0: Y en camiones de alto tonelaje apoyados con estos manos que le conocemos coloquialmente de chango, así como estos taladros. Pero hace unos momentos que se empezó a remover la tierra, el tufo, el estertor de la muerte, pues lo hemos percibido en esta zona. Sin embargo, Juan Pablo, déjame decirte que no todas son malas noticias, sino que también hay grandes momentos como el que nos ocurrió en una visita a unas de las calles aledañas a donde nos encontramos. Ahí unos jóvenes están repartiendo café, lo están regalando a todos los rescatistas de alguna u otra forma para darles ánimo, energía, y así nos comentó el barista venezolano que lo que él hace por ayudar a sus compatriotas.
1: Y nuestra forma fue ayudar con un café caliente, un café frío, con jarabe de azúcar y limón, ¿sí? Eso repotencia mucho lo que es el organismo y de forma natural hacemos como una bebida energética, como la redundancia, naturalmente.
0: Efectivamente, Juan Pablo, el café fundamental en esta zona, que por cierto ayuda muchísimo en este calor presente. Platicábamos con los vecinos y nos señalaban que son días bastante extraños porque amanecen nublados, llueve, el sol sale y es muy inusual que el clima esté así en este punto de Venezuela. La gente ha volcado toda la humanidad posible, toda la buena onda que tiene consigo para apoyar no solo a los compatriotas venezolanos, sino también a cualquier persona que se encuentre en la calle. Nos hacen regalos, sí, como este que te muestro aquí, que son galletas, y lo reparten a la primera persona, demostrando que a pesar de la tragedia, Juan Pablo, hay humanidad, hay fe de que esto pueda mejorar, y sobre todo la esperanza de encontrar más personas, sí, entre los escombros no se pierde. Es el reporte que te tengo con las imágenes de Aldo Reyes, Juan Pablo.
2: No se pierde, incluso al paso de las 72 horas, donde la esperanza se reduce más y más. Viendas Crónica, Ulises Soriano en vivo desde Venezuela. Acaban de localizar otro cuerpo. Desafortunadamente, el destino no ha sido así para 1.450 personas, otras tantas que permanecen desaparecidas y otros tantos heridos. Y por supuesto, los daños estructurales a domicilios, a hospitales, a centros comerciales. Es el recuento de la tragedia. Ulises Soriano, Aldo Reyes, que hace una gran cobertura. Gracias y buena noche para ustedes. Es Ulises Soriano desde Venezuela. Y en medio de los rescates, las historias, elementos del ejército mexicano rescataron con vida a un niño de entre 9 y 11 años que permaneció atrapado bajo los escombros durante más de 72 horas tras los terremotos ahí en Venezuela. El menor fue localizado en La Guaira por el agrupamiento de ayuda humanitaria Yumare, que trabajó durante 6 horas para liberarlo, mientras los rescatistas le repetían al menor: no cierres los ojos. Y en el México de todos los días fue asesinado Apolonio Álvarez Montes, exalcalde de Igualapa, Guerrero, durante un ataque armado registrado este domingo en la región de la Costa Chica. De acuerdo con los primeros reportes, hombres armados le dispararon cuando viajaba en una camioneta en la comunidad de San Juan de los Llanos. Mientras tanto, en Guanajuato fueron hallados los cuerpos de 3 jóvenes ejecutados sin huellas y con huellas de violencia en el municipio de Apaseo El Grande. Los cadáveres fueron abandonados a un costado de la carretera que conecta con Celaya. Hasta ahora las víctimas no han sido identificadas. En Puebla, 2 trabajadores de la Comisión Federal de Electricidad, identificados como Adolfo López Saldaña y Marco Antonio Sarmiento, fueron reportados como desaparecidos tras salir de Huachinango con destino a Tulancingo para realizar actividades laborales. La última señal de su ubicación se registró en la autopista México-Tuxpan, en los límites de entre Puebla e Hidalgo. No se sabe nada de ellos hasta esta tarde. En el autobús del cantante Memo Garza, ex vocalista de La Adictiva, fue atacado a balazos en la autopista Puebla-Orizaba, a la altura de Jonacatepec. El cantante viajaba con su equipo tras presentarse en Tlaxcala, iban rumbo a Chiapas. El ataque dejó herido a Luis Alberto Mota Luna, segundo vocalista de la agrupación, quien fue llevado a un hospital. La Fiscalía de Morelos abrió una carpeta de investigación contra Víctor Rodríguez Padilla, exdirector de Pemex, luego de la difusión de un video que registró agresiones contra su esposa María Felicia Jiménez. La investigación se abrió por hechos que habrían ocurrido el pasado 15 de marzo en el municipio de Emiliano Zapata, Morelos. Por su parte, Rodríguez Padilla, el funcionario, aseguró que colaborará con las investigaciones y dijo que se separó de cualquier cargo público. El exfuncionario del gobierno federal tenía bajo amenaza a su esposa diciéndole que no le pasaría nada si lo denunciaba por sus contactos con el gobierno. Así me lo contó María Felicia.
3: Fueron muchos años de amenaza, fueron muchos años de coacción. Él me amenazó con quitarme a mi hijo. Él me amenazó de que podía mandarme para Cuba y yo quedar separada. Él lo hizo muchas veces. Hacia mí sí ejerció esa violencia de poder monetaria, económica.
2: ¿Ya denunció usted ante la autoridad?
3: No lo he denunciado porque tenía como que miedo a que no se fuera a hacer justicia. Una parte de mí sí tenía miedo porque Víctor siempre me recalcó desde el día uno pues que a él no le iba a pasar nada, que él tenía demasiada influencia. Y que a él no le iba a pasar nada. Si tú me demandas, pues acaba todo. Yo no voy a tener trabajo, tú tampoco. Y pues tú te quedas sin nada. Víctor empezó a decirme que quitara los videos. Y pues yo me acosté de mí. Yo le dije, no voy a quitar ningunos videos. Ya llegó ya el momento de exponerlo, de exponerte a ti.
2: Y después de las 7 de la tarde aprueban prórroga para el registro de líneas celulares. 62.1 millones de personas económicamente activas en México. El 62% de los trabajadores mexicanos reportan burnout. De esto y más platicaremos hasta en punto de las 8 de la noche por estas todas las frecuencias de Grupo Fórmula. Y en asuntos más amables, Alfredo González y un avance en los deportes.
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5: ¿Cómo estás, Juan Pablo? Qué gusto saludarte. Exactamente, tenemos un avance. Ya tenemos un equipo, una selección que va a estar en octavos de final. Es la selección de Canadá, que funge como anfitriona de este Mundial. México, Estados Unidos y Canadá. Se espera que los tres estén en la siguiente ronda. Más adelante platicaremos con qué camiseta va a jugar la selección mexicana. Y también viajaremos hasta Monterrey, porque allá está Alberto Campos, porque mañana se juega un partidazo en el Estadio de Rayados, en el Estadio Monterrey, entre Países Bajos y Marruecos. Tendremos todos los detalles más adelante con Alberto Campos desde Monterrey.
2: Es decir, Canadá ya está en octavos.
5: Ya está en octavos de final, venció 1-0 a Sudáfrica y hace historia.
2: Yo pensaba que los 16avos iniciaban básicamente con los que participan en el grupo A, entonces no iniciaron por ahí.
5: Iniciaron con el del grupo A, que es Sudáfrica, y con el grupo B, exactamente, que es Canadá.
2: ¿Quién entonces nos fue la primera parte del Mundial y estaba rapidísimo?
5: Sí, exactamente.
2: Gracias, Alfredo. Nos escuchamos en un ratito.
5: Seguro.
2: Vamos a la pausa, al regreso a toda la información. No se vaya.
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2: Son las 6:15, 6:15, tiempo del centro de la República. Vamos con información de inseguridad que se registra en Guerrero, en Celaya, en Puebla, pero también en Sinaloa. El hallazgo reciente de cuerpos al sur del estado, de 3 cuerpos localizados sin vida, justo, más bien en el centro del estado, en una comunidad al norte de Culiacán, la capital. Felicitos Trujillo, como siempre, con la crónica. Felicitos, buena tarde.
14: Con el gusto de saludarte, Juan Pablo, una excelente tarde. Y es que 3 hombres jóvenes fueron localizados, asesinados a balazos, con huellas de tortura y en avanzado estado de descomposición durante la tarde de este domingo 28 de junio. Las autoridades informaron que las víctimas se encuentran en calidad de desconocidos. Solamente se informó que se trataba de 3 masculinos entre 20 y 30 años de edad, de complexión regular, robusta, tez morena, presentaban múltiples impactos de armas de fuego, esto en el cráneo. Las autoridades acudieron a revisar este sitio precisamente al norte de Culiacán, luego de que personal de Sabuesos Guerrera, este colectivo de búsqueda, pues fueran quienes alertaron precisamente de la presencia de estos 3 cuerpos sin vida, esto en la comunidad precisamente antes mencionada, allá por la región norte de Culiacán. Sabuesos Guerrera estuvo muy activo, Juan Pablo, también, ya que ayer por la noche, o bueno, desde el viernes, ellos también habían localizado, este colectivo de búsqueda, habían encontrado 3 hombres en el mar. Esto fue en el campo pesquero El Castillo. Ya las autoridades pues tardaron todo el día, hasta en la noche fueron por ellos. Una jornada pues intensa la que se vivió ayer, con 5 personas sin vida, y el viernes pues con otro número importante de 7 personas sin vida.
2: Híjole, pues una racha, como lo digo siempre, una racha dentro de la racha, porque la racha no termina. Sin embargo, hay días peores que otros cuando hablamos de violencia armada y de asesinatos en Sinaloa. Gracias, Felicitos, buena tarde.
14: Estamos al pendiente, Juan Pablo, excelente tarde.
2: Gracias. De Sinaloa vamos a Puebla. Allá está Carla Murillo, quien nos da la ampliación sobre la desaparición de 2 trabajadores de la Comisión Federal de Electricidad, de la CFE. Carla, te escuchamos.
15: Juan Pablo, muy buenas tardes. Así es, continúa la búsqueda de 2 trabajadores de la Comisión Federal de Electricidad, reportados como desaparecidos tras salir a realizar labores en el municipio de Huauchinango, aquí en Puebla. Se trata de Adolfo López Aldaña, de 40 años, y Marco Antonio Sarmiento García, de 60, con quienes se perdió el contacto mientras circulaban sobre la carretera México 132D, a la altura del municipio de Acaxochitlán, en Hidalgo. A través de un comunicado, la CFE informó que colabora con las autoridades en las labores de búsqueda. Además, confirmó que las dos camionetas en las que viajaban, una de ellas oficial de la empresa, fueron localizadas como abandonadas en la comunidad de La Mesa. Hasta el momento se desconoce el paradero de ambos trabajadores, mientras las autoridades mantienen abierta pues esta investigación para dar con su ubicación.

0: de la Costa Chica de Guerrero. Los reportes indican que sujetos armados abrieron fuego con rifles de grueso calibre, siguiendo a la fuga. Vea cómo quedaron los cristales de la camioneta en la que iba el político y donde quedó muerto. Fue dos veces alcalde de Igualapa por el Partido Verde Ecologista de México, y por estos hechos no se reportan personas detenidas. Es una situación compleja la que guardan los exalcaldes y los alcaldes en general, la clase política, pero muy particularmente en últimos meses, diría yo, la clase política municipal. Funcionarios municipales o exfuncionarios municipales que terminan así, bajo el yugo del crimen organizado, muertos por varias razones que las autoridades han puesto sobre la mesa y las organizaciones también civiles que acusan, algunas voces indígenas y comuneras, que los alcaldes terminan inmiscuyéndose con el crimen organizado a veces a la fuerza. Y no es que yo diga que este caso sea uno similar a los anteriores, pero hay suficientes testimonios o suficientes casos en los últimos meses que tienen que ver con autoridades municipales. Y vamos ahora a Guanajuato, porque en Guanajuato se reporta el hallazgo de tres cuerpos que fueron abandonados en una carretera. Martín Diego, él es reportero y corresponsal de Grupo Fórmula en Guanajuato, tiene la ampliación. Martín, buena tarde.
1: Hola, Juan Pablo, muy buenas tardes al auditorio. En efecto, las autoridades municipales dieron cuenta del hallazgo de tres personas que fueron arrojados debajo del puente vehicular en la carretera federal Celaya a Paseo El Alto. Esto aproximadamente cerca de la comunidad San José del Llano. Déjame comentarte, Juan Pablo, que Celaya y Paseo del Alto sigue siendo un territorio de disputa por grupos antagónicos del crimen organizado. Así es que estos tres cuerpos que fueron encontrados hoy fueron observados por conductores que transitaban por esta vía y observaron los cuerpos en la mañana de este domingo, así es que alertaron a las autoridades municipales. El servicio de emergencias fue el que acudió primero y después acudieron las autoridades federales a realizar el levantamiento de estos cuerpos. Juan Pablo, déjame decirte que Guanajuato sigue todavía inmiscuido en una ola de violencia, aun y cuando se han mencionado que han mejorado los índices de este tipo de situaciones. Tan solo en esta semana, Juan Pablo, tuvimos 19 eventos violentos que, pues bueno, cobraron la vida de 19 personas a lo largo de esta semana. Tan solo ayer fueron aproximadamente dos personas que fallecieron. El conteo del primero al 27 de junio nos arroja que son 145 personas las que han perdido la vida en situaciones violentas en el estado de Guanajuato, con un promedio diario de 5.3 personas, bueno, 5 personas diarias que han sido asesinadas en forma violenta en el estado de Guanajuato. Hasta este momento las autoridades no han identificado a estas personas, ni tampoco se ha dado claridad si se encuentran o no se encuentran en las inmediaciones de estas comunidades. Es el reporte que te tengo, Juan Pablo.
0: Bien, Martín Diego, gracias desde Guanajuato. Buena tarde.
1: Muy buenas tardes.
0: Son las 6:23 p.m. En otros temas, el fin de semana pasado, recordará usted si nos acompaña cada fin de semana, Israel Vallarta estuvo en este estudio, donde lo entrevisté por espacio de 30 minutos, a días de que un tribunal confirmó la absolución por secuestro. Desde el fin de semana pasado he recibido mensajes del auditorio a lo largo de la semana, y a una semana de esa conversación yo recurriría a las certezas, por ejemplo, a la certeza jurídica de que Israel Vallarta fue absuelto. En 20 años, 9, 10 fiscales, procuradores de justicia no pudieron sostener jurídicamente las acusaciones. En 20 años, 5 o 6 periodos de la Corte, hubo magistrados, hubo ministros de la Corte que intervinieron directa o indirectamente en el proceso. Cierto es que hay quien desconfía de esos ministros del pasado, pero también de los del presente, de la misma calidad y magnitud, si usted quiere. Hay quien desconfía de ambas Cortes. Recurriría también a la certeza testimonial de quienes se asumen víctimas y sostienen que Israel Vallarta lo secuestró. Cristina, de quien no tenemos rastro hasta ahora.

y Ezequiel, a quien hemos podido contactar sin respuesta para una conversación, para una entrevista, para escuchar su testimonio. Y justo en la búsqueda de esa contraparte a las declaraciones de Israel Vallarta y ante la ausencia de los testimonios, recurrimos esta semana a la voz del abogado Samuel González, ex asesor de la organización Alto al Secuestro, ex titular del ACEIDO, quien expuso argumentos a favor de las víctimas en una conversación que involucró a los ministros Cosío, Sánchez Cordero, Saldívar, al expresidente francés Sarkozy, García Luna, Calderón, en fin. Esa conversación usted puede escucharla en las plataformas. Y en la conversación que tuvimos en este estudio con Israel Vallarta, Israel pidió derecho de réplica al programa del compañero Ciro Gómez, quien conoce extensamente el caso y quien ha sostenido que Israel Vallarta es un secuestrador. Y claro, claro está que Ciro, privilegiando como siempre la pluralidad de siempre, le otorgó a Israel esta oportunidad para mañana lunes, pasadas las 8 de la mañana, por la señal del 104.1, por donde usted nos escucha, y por otras estaciones en México y en Estados Unidos, la oportunidad de réplica para Israel Vallarta en este mismo estudio, en esta misma mesa, en estas mismas sillas, desde donde transmitimos en esta tarde. Y ciertamente Israel podrá hacer uso de su derecho de réplica, y ciertamente el compañero Ciro Gómez lo cuestionará con los argumentos que sostiene y bajo el tono que él así lo considere. Una conversación que sin duda será muy, muy interesante escucharla. Insisto, según lo dicho por Ciro a lo largo de la semana, mañana lunes, pasadas las 8 de la mañana. Voy a la pausa. Al regreso, Somos México es nuevo partido político junto a otra organización llamada Paz. ¿Qué opina usted de los nuevos partidos? No se vaya.

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6: El colibrí es el ave más pequeña del mundo. Mide solo 5 centímetros y pesa a lo mucho unos 20 gramos. Su peculiar forma de volar y su lengua en forma de tubo lo hace un animal único. Puede mover sus alas 60 veces por segundo en un patrón circular, además de volar de un lado a otro, hacia atrás, e incluso quedarse suspendido en un punto, y puede alcanzar una velocidad de 90 kilómetros por hora a pesar de su diminuto cuerpo. Se alimenta de néctar de las flores y es capaz de visitar miles de flores diariamente para encontrar alimento.
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7: Mario Götze contra Argentina 2014. En el tiempo extra de la gran final en el Maracaná, Götze ingresó desde el banquillo para decidir el torneo. Controló un centro con el pecho y sin dejar caer el balón, realizó un tiro cruzado para darle el campeonato a Alemania.
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6: San Miguel de Allende, Guanajuato. Aunque ahora es ciudad, conserva su esencia mágica con calles empedradas y su icónica parroquia neogótica de cantera rosa. Es un centro artístico internacional lleno de galerías, festivales y una luz especial que enamora a pintores y viajeros del mundo.
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6: El ketchup se vendía como medicina en los años 1830 para tratar problemas digestivos y la diarrea común.
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8: Son las 6:30 p.m, 6:30, tiempo del centro de la República. Esta semana, para ser exactos, el jueves, el Instituto Nacional Electoral aprobó la creación de dos nuevos partidos políticos, la organización Somos México y la organización Construyendo Sociedades de Paz. Nacieron y nacerán como nuevos partidos políticos a partir de esta aprobación del INE, que al mismo tiempo rechazó la aprobación de otras dos organizaciones que pretendían el mismo propósito. Y una de esas organizaciones que será nuevo partido político y que podrá aparecer en la boleta del próximo año es la organización Somos México, encabezada por Guadalupe Acosta Naranjo, entre otras figuras políticas, entre ellas Fernando Belauzarán, quien es vocero de Somos México y a quien saludo esta tarde. Fernando, gracias por tu tiempo.
9: Gracias a ti, Juan Pablo, un gusto.
8: Hubo una especie de fiesta el día de hoy, militantes, simpatizantes de esta organización que será ahora partido político, se reunieron en la Ciudad de México.
9: Sí, así es, estuvimos en el Monumento a la Revolución, obviamente estamos contentos, vamos a estar en la boleta. Quisimos hacerle un homenaje a Francisco I. Madero, y tuvimos además la presencia para encabezar este homenaje de Gustavo Madero, precisamente pariente directo del apóstol de la democracia, y tuvimos un evento festivo en uno de los costados del Monumento a la Revolución. Estamos contentos, fue muy difícil, no fue un camino fácil porque la ley está hecha para impedir nuevos jugadores, y además, por supuesto que Morena hizo lo que pudo para evitar nuestro registro, incluso llegó al Tribunal Electoral peleando afiliaciones hechizas para ver si así nos tiraba asambleas, hizo varias cosas, lo logramos. Al final, obviamente lo más importante es que conseguimos el registro, pero nos quieren quitar el nombre. Los mismos que apoyaron, o más bien aprobaron, nuestro nombre, nuestro emblema y nuestro color, ahora dicen que lo debemos cambiar, ¿no? Eso porque no hubiéramos iniciado el proceso de Somos México si no hubiéramos tenido la aprobación del INE sobre todo esto.
10: ¿Y cuáles argumentos usan, quieren que empecemos, Fernando?
9: Mira, la ley solo dice que te pueden cambiar, que el nombre solamente tiene dos prohibiciones: que no tenga elementos religiosos, y no es el caso, y segundo, que no pueda confundirse con otro. Y ellos inventaron un tercero que no está en la ley, que dicen que semánticamente nos apropiamos del país, y que alguien pudiera decir que Somos México es todo México.
10: Okay.
9: Sin ningún estudio que lo confirmara ni nada, y entonces con este estudio semántico dicen, ¿saben qué? Como ustedes no pueden ser la totalidad del país, no se pueden llamar así, eso no está en la ley, y además ya no lo habían aprobado. Y segundo, Fuerza por México también usa el rosa, y ellos dicen, no se vayan a confundir con Fuerza por México, que sigue siendo partido local en tres estados. Pero es otro tipo de rosa, y el Tribunal Electoral ya resolvió una queja de Fuerza por México dándonos la razón a nosotros para que podamos llamarnos así.
10: Y
9: les
10: preocupa, Fernando, ¿crees que a ustedes les preocupa el nombre y el color? Es decir, ¿sienten que ya hay alguna relación mediática entre Somos México y el color rosa para con los ciudadanos, o por qué les preocuparía cambiar de nombre y color?
9: Bueno, primero porque así hicimos la afiliación y el partido, ¿no?
10: Sí.
9: La gente nos conoce así, y obviamente además tenemos un antecedente que es la Marea Rosa. Nosotros no somos los únicos de la Marea Rosa, pero venimos de ahí, y nos enorgullece la Marea Rosa, y pues nos quieren quitar todo para que empecemos de cero, ¿no? Es que fuimos muy cuidadosos en nuestro proceso, en la fiscalización, para no darle pretexto a la autoridad, pero como que nos quieren rayar el nuevo carro, ¿no? Y entonces somos opositores, claramente estamos buscando un cambio de régimen para recuperar la democracia, y ahora quieren que busquemos o nos saquemos de la manga un nuevo nombre, un nuevo logo, cuando, insisto, el INE aprobó todo eso. Si el INE no hubiera aprobado al inicio del proceso esto, simplemente no nos hubiera dejado hacer nuestras asambleas ahora, y hacer todo este procedimiento, ¿no?
10: Ahora, Fernando Belauzarán, vocero de Somos México, ¿cómo definirías este nuevo partido político? Vemos algunos personajes con pasado perredista, como es tu caso, como el caso de Guadalupe Acosta. Vemos a otros expanistas, vemos a personas que no habían militado en algún partido político. Es decir, ¿cómo definirías la ideología y la conformación de Somos México como partido?
9: Qué bueno que lo preguntas. Somos un partido de causas. Hoy iniciamos con muchas causas. Nos comprometimos, además, para que el 20% de las candidaturas sean de gente activista, madres buscadoras, que tengan causas distintas, los ecologistas, los que han defendido el poder judicial, etcétera, ¿no? Queremos representar las luchas de la gente, de la sociedad, de los ciudadanos. Y evidentemente sí hay gente que sería de izquierda democrática, de centro democrático, de derecha democrática, y personas que no se identifican con ninguna ideología, pero creen en la democracia. Lo que nos une es la lucha por la democracia, que es lo que perdimos, porque ya no hay contrapesos en el país, porque ya no hay división de poderes, porque ya no tenemos órganos autónomos que hagan valer la ley por fuera de los intereses del gobierno, etcétera. Entonces, nosotros estamos convocando eso, por eso hoy le rendimos homenaje precisamente a Francisco I. Madero. Por supuesto, tenemos un proyecto de nación, lo vamos a presentar, es un proceso, por supuesto, abierto para que mucha gente vaya participando, pero queremos recuperar la democracia en un país profundamente dividido por la polarización que se promueve desde el gobierno.
8: ¿Sí?
9: Desde el poder se promueve esta polarización, y la verdad es que México tiene problemas tan graves que merecen una política de Estado, que nos unan, ¿no? Y tenemos un compromiso muy claro, separar al poder político de los criminales.
10: Las leyes electorales, Fernando, suelen complicar la sobrevivencia de estos partidos de reciente creación en la primera elección que les toca concursar. Esto a consecuencia de que, a diferencia de otros partidos, no pueden hacer alianzas políticas con otras organizaciones y reforzar, si así lo queremos ver, el resultado final en las boletas. ¿Cómo le van a hacer para sobrevivir a la elección de 2027 en porcentaje y cantidad de votos si pues tienen ahora sí que el tiempo encima, ya prácticamente el siguiente inicio de año para tener candidatos?
9: Tiene razón, y además quieren que empecemos de cero, sin nombre, con un nuevo logo, con un nuevo nombre y con un nuevo color. Tienes toda la razón. Y lo que nos da el registro es la votación federal.
8: Sí.
9: Y ahí efectivamente ni en lo local ni en lo federal podemos hacer alianzas, aunque precisamente como lo que nos importa para mantener el registro es lo federal, en lo local podemos tener, en algunos casos que se amerite, pues, podemos echarle algo de creatividad. ¿Para qué? Pues porque no queremos que persista este régimen hegemónico, digamos, ¿no? Tenemos, hay que ver. Ahí veremos algunas posibilidades. Cuando se amerite el caso, lo discutiremos. Y en el caso federal, pues sí, necesitamos el 3%, queremos irrumpir, por eso vamos a defender nuestro nombre en el Tribunal Electoral, vamos a defender nuestro logo, y si el Tribunal Electoral no nos da la razón y nos exige cambiar el nombre, pues buscaremos otro nombre y lo que sea, pero daremos la batalla, y queremos ser distintos, que vamos a irrumpir, y mira, somos gente conocida en algún caso, y muchos jóvenes están levantando la mano. Hoy me gustó mucho lo que dijo Guadalupe Acosta Naranjo, dijo que los jóvenes no pidan permiso, que lleguen, que tomen este partido, que pateen la puerta, que lo hagan suyo. Ese es nuestro llamado, queremos caras nuevas. El 35% de todo, de candidaturas y de cargos, son jóvenes. Nuestros jóvenes han hecho acciones comandos buenísimas.
10: No veremos
9: Le ganaron el debate a Pablo Gómez en la reforma electoral. Estamos muy orgullosos de nuestros jóvenes y además le queremos abrir la puerta para que irrumpan. Este país necesita cambiar y necesitamos el ímpetu juvenil.
10: Es decir, en este primer intento de aparecer en la boleta, que así lo harán en 2027, me dices que van a catapultar a jóvenes. No vamos a ver a Guadalupe Acosta, a Emilio Álvarez y Casa en la boleta, los políticos que ya conforman, incluso tú mismo, este partido político.
9: Mira, los que son dirigentes no pueden ser candidatos, y los candidatos los elige la gente. Esas son dos cosas que hemos estado promoviendo.
8: ¿Sí?
9: Entonces, obviamente Guadalupe Acosta Naranjo no lo será, ¿no? Y Emilio, él es nuestro representante en el INE, él sí tendría esa posibilidad, ya tomará su decisión. Pero muchas gentes vendrán y estamos abriéndonos a las causas, como te digo, madres buscadoras, los que defendieron la ecología contra el Tren Maya, los de Sálveme del Tren, los que defendieron la independencia del Poder Judicial. Todas esas causas van a tener un espacio aquí, pero vamos a construir además, pues obviamente, un programa de nación con muchos. Tenemos evidentemente buenas ideas en esto, pero queremos que esto sea muy horizontal. Tenemos un consejo consultivo que mucho nos honra, de mucha gente muy prestigiada, de distintos campos, y la verdad es que esto lo queremos hacer colectivo. Sí, te escucho, Juan Pablo.
10: Fernando Belauzarán, se nos acaba el tiempo. Gracias. Gracias por esta conversación.
9: Gracias a ti, siempre es un placer. Un fuerte abrazo a ti, a tu auditorio.
10: Gracias, es el vocero de la organización Somos México, que ahora será partido político. Pausa.
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13: Costa de Marfil cumple el objetivo. Costa de Marfil aseguró el segundo lugar del grupo E tras vencer 2-0 a Curazao en un partido donde impuso condiciones desde el inicio. Los africanos aprovecharon su mayor experiencia para quedarse con 3 puntos fundamentales y avanzar a la siguiente ronda. Del otro lado, Curazao cerró una participación histórica en su primer gran torneo al sumar 1 punto y dejar una imagen competitiva frente a rivales de mayor tradición. Ambos equipos terminan con sensaciones muy diferentes.
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16: 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Cada 3 meses donaremos estas ganancias, empezando el lunes 1 de junio, en la cual la entrada a la Simi Casa será gratuita. Ahí se donará lo obtenido en los meses de marzo, abril y mayo, con un monto mínimo de 300,000 pesos. 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
20: La presidenta Claudia Sheinbaum afirmó en Tuxtla Gutiérrez, Chiapas, que el programa Vivienda para el Bienestar aporta el 1% al Producto Interno Bruto. La mandataria resaltó que además crea empleos directos e indirectos que benefician al sector de la construcción. El Tribunal Federal de Justicia Administrativa inhabilitó por 1 año a Jaime Nova, ex administrador de la aduana de Lázaro Cárdenas, Michoacán, por ocultar un incremento patrimonial de 1.5 millones de pesos en su declaración de intereses. El ministro de Asuntos Exteriores de España informó que hasta el momento se han reportado 17 españoles muertos en Venezuela tras los terremotos registrados el pasado miércoles. Asimismo, señaló que 150 españoles se encuentran desaparecidos. Informó Itzel Vanegas, más detalles en radioformula.mx.
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10: Son las 6:45, 6:45 tiempo del centro de la República. Roy Campos, presidente de Consulta Mitofsky. Roy, como siempre, un gusto. Buena tarde.
22: Buena tarde, Juan Pablo.
10: Somos, Somos México y Paz, nuevos partidos políticos, ¿cómo la ves?
22: Primero bienvenidos, o sea, ¿no? Siempre las nuevas opciones son nuevas ventanas donde el ciudadano ve algo. Y si consiguió las firmas, si consiguió las asambleas, quiere decir que algo de fuerza tiene. Vamos a ver si las demuestra después. Cada uno hay que tratarlo distinto. A ver, primero, las primeras preguntas que se hacen es, ¿a quién le quitan votos? O sea, nacen... Y los mexicanos que pueden votar por ellos no vienen de Marte, de la Luna o de otro país, ya están en México. Y van a tener otras opciones sin ellos. ¿Qué pasa? Somos México. Somos México intenta capturar gente enojada. Porque su argumento es, vamos a tratar de tirar a la 4T. Vamos contra ellos, vamos abiertamente. No es una propuesta, es una trato de ser el catalizador de un coraje. La aspiradora del coraje, vénganse para acá. Bueno, todos esos que junta no se iban a ir con ningún partido afín a Morena, se iban a ir con partidos opositores. Entonces les quita votos o les quita potenciales votos al PAN, al PRI o a MC, potenciales votos. Su argumento será, no, es que tampoco quieren al PAN, PRI, PRD o a MC, y entonces iban a ser abstencionistas. Vamos a jalar nuevos votantes y abstencionistas. Esa es una apuesta, pues, importante, porque tienen que interesar por votar a gente que no quería votar. O sea, tienen que interesar. O asumir que le van a quitar votos al PAN, al PRI y a MC. Sí. Y al asumirlo eso, pues dan un poquito más de posibilidades de triunfo a la 4T, ¿no? Pero no importa, este es para el juego para el 27. Ellos juegan para el 30. Es su jugada.
10: Pero tiene que sobrevivir en el 27, para empezar.
22: Sobrevivir. El 3% en la elección federal, porque en las elecciones de gobernador, de presidencia de la República, sobrevivir es en cualquiera de las tres elecciones federales. No, en el 27 es solo en la elección de diputados federales, tienen que sacar el 3% de los votos depositados. Sí.
10: ¿Y ves así de reojo a quien quieran así, como que ya tengan pensado perfilar en el 30? ¿O quieran ir promoviéndolo? A ver, ¿quién? Échale rollo.
22: En el 30 ellos van a hacer alianza. O sea, no van a ir solos. Van a buscar poner un candidato, pero van a buscar alianza. Y si me apuras, sería una alianza más con el PAN. En este momento, ¿no? O sea, no, cuando dices dos partidos nuevos, no son dos grupos políticos nuevos, son dos partidos nuevos, ¿no? Porque los que abanderan a cada organización no son novedosos, son partidos políticos nuevos. Realmente el único novedoso era el de ultraderecha de Nuevo León, que no consiguió el registro, era el único nuevo. Pero estos dos son...
10: ¿Y el PAS es un refrito del PES?
22: Sí, es el PES 3.0. Sí. Es el PES 3.0, ¿no?
10: Oye, confía mucho, Eric Hugo Flores y Armando González tienen mucha fe en su proyecto, que insisten e insisten.
22: Sí, a ver, es este partido que contrató a Cuauhtémoc Blanco, les funcionó, ganaron Cuernavaca, luego ganaron Morelos, luego se pelearon, Cuauhtémoc es diputado de Morena y el PES desaparece, crean otra vez, ahora PAS. Ojo, así como a Somos México le quisieran quitar el nombre porque aparece México, hay dos partidos locales que se llaman PAS, no más que con ese, ¿no? Sí. El Sinaloa, el partido sinaloense es PAS.
10: Sí.
22: Y en Aguascalientes hay un poder alternativa social que es PAS. Entonces, bueno, también allí podría haber confusión con el nombre de PAS, del nuevo partido. Y PAS, de alguna manera, es un partido, si no satélite, por lo menos aliado de la 4T.
10: Sí, claro, o sea, si su líder es diputado federal por Morena.
22: Sí, o sea, es aliado de la 4T. Es decir, ¿dónde lo vemos jugando? Pues bueno, toda su estructura, si no hubieran conseguido el voto, todo su el registro, toda su estructura, pues iba a terminar apoyando a la 4T. Entonces, nace un partido que le quitaría a la oposición y otro partido que le quitaría a la 4T votos. Ninguno ganaría nada especial, tal vez algún distrito local. Su objetivo es sobrevivir. Ojo, en los últimos dos elecciones federales, en 2021, en 2015 hubo 10 partidos, desapareció uno. En 2021 hubo 10 partidos, desaparecieron 3. Ahora vamos a tener 8 partidos. Hay que ver quiénes desaparecen y los más sospechosos de desaparecer serían uno de estos dos.
10: Sí, de reciente creación. Estoy platicando con Roy Campos. Ahora, Roy, concluyó ayer el proceso de, pues ya no sé ni cómo decirle, bueno, el registro de los coordinadores, de los suspirantes de Morena a las 17 candidaturas por las gubernaturas de 17 estados en 2027. Hubo muchos inscritos en algunos estados, hasta una veintena, mientras que en otros, sí, como en Campeche, hubo pocos los que levantaron la mano. ¿Cómo ves este proceso adelantado a los tiempos electorales?
22: Es una campaña, ¿no? Es una campaña que va a ser larga la campaña y en esta etapa parece una pachanga. Si uno hace el caso a los números, que tantos presenciales y tantos en línea, pues serían más de 270. 270 en 17 estados, un promedio de casi de 20. O sea, no tiene mucho sentido. La mayoría se inscribe pues para ver si en la negociación o en la sentada de la mesa me toca algo, ¿no? Diputación local, federal, municipio. Pero no todos saben que van en serio. Cuando Morena haga su lista va a tener que depurar y agarrar 4 o 6 máximo. El caso de Sinaloa, ¿no? El caso de Sinaloa vemos que se inscribieron creo 16 o 12, no me acuerdo. Cuando uno ve la lista dice pues 4 por ahí pueden tener algo que ver, ¿no? El caso de la senadora, el caso de Tere Guerra, el caso de la alcaldesa de Mazatlán y hasta Vargas se inscribió. pero los demás pues están anotados un poco para hacer el juego, nada más. Así, estado por estado nos podemos ir. Yo creo que esto es una campaña permanente. La siguiente noticia es la revisión que hace Morena, la depuración. La siguiente es el inicio de la encuesta una vez terminado el Mundial. La siguiente es el anuncio del resultado de la encuesta. Y luego vienen, en agosto o septiembre, vienen los alcaldes importantes. Y así nos vamos a llevar todo el año.
10: Platiqué hace unos días con Ukip Espadas, consejero electoral, y le preguntaba sobre este proceso que, pues, lo acabas de decir tú, lo digo yo, todo el mundo lo considera adelantado, los tiempos electorales. Y me decía que bajo la obviedad, sí es adelantado los tiempos electorales, pero argumentaba que para que el INE pudiera sancionarlo tenía que haber una invitación al voto textual, sí. Y no la está habiendo en este momento.
22: No, formalmente Félix Salgado podría haberse inscrito.
10: Una intencionalidad fue la palabra que usó.
22: Oye, Félix Salgado podría haberse inscrito, porque no es nepotismo participar para ser el coordinador de los defensores. O sea, no eres candidato, sí. O sea, juego para ser coordinador de los defensores. Formalmente podía haberse inscrito y no rompía ninguna regla de Morena. Pero lo dijeron, no, es que sí es para hacer una candidatura. No, lo que el INE puede hacer es estar revisando cada uno de los que están haciendo campaña para ver si hay actos anticipados de campaña. Gastos o llamado al voto. Si hay actos o llamado al voto, después podría ser considerado un delito hacer actos anticipados de campaña. Pero si solamente es para defender a la 4T, pues no hay ningún acto de campaña.
10: Pues sí, en teoría.
22: Sí, aunque todos sabemos, o sea, a ver, ¿quién no sabe? ¿Qué instituto electoral? Sí. ¿Qué analista político? ¿Qué político en México? ¿Qué miembro de Morena no sabe que se está eligiendo candidatos?
10: Oye, luego dice Morena que al PRI y al PAN le dio envidia y que quieren hacer procesos similares. Pues no es que quieran hacer procesos similares, pues no quieren quedarse atrás, no quieren que les ganen el jalón.
22: Sí, aunque no han encontrado la forma, ¿eh? No han encontrado la forma todavía. El PRI de alguna manera destapó 4 o 5 en cada estado. El PAN dijo, pues abro la página, que se inscriba el que quiera. Luego las letras chiquitas dice, ok, te inscribes como ciudadano, pero en algunos casos se podrá aplicar criterios por designación o por otras. O sea, hay letras chiquitas. Pero el caso es que no han encontrado la forma de hacer públicamente algo tan atractivo como hace Morena.
10: Oye, Roy Campos, y en asuntos verdaderamente importantes, ¿cómo ves el México-Ecuador?
22: Muy difícil. Nuestra ventaja de la altura la perdemos, porque en el juego contra Chequia, el segundo tiempo Chequia ya no daba de sí.
10: Sí.
22: Ya perdimos esa ventaja de la altura, y ahora sí, tampoco Ecuador ha sido el gran equipo, ¿eh? Sí.
10: Aunque Ecuador ya tiene sus 3 semanitas en Estados Unidos, es decir, sí. Puede llegar ahí medio, y la otra es que no todos los ecuatorianos juegan en Ecuador.
22: Sí, no, y además, si tú ves, un ganado, un empatado, un perdido, solo lo vemos porque le ganó a Alemania, pero también no tuvo su gran mundial. Sí es cierto que era mejor Escocia, ¿no? Sí, para un europeo, nos conviene a un europeo. El juego lento, el juego de los latinoamericanos, no nos favorece tanto. Ojo la Conmebol. La Conmebol tenía 6 equipos, 5 pasaron, solo Uruguay no pasó. La Conmebol no le fue tan mal, ¿no? Sí. Entonces ahora vamos con un equipo de la Conmebol.
10: ¿Qué tiempos cuando éramos Conmebol y no con CACAF?
22: Exactamente.
10: Roy Campos, como siempre, un gusto, gracias.
22: Al contrario, hasta
10: luego. Es Roy Campos, presidente de Consulta Mitofsky. Ya sabe usted que los domingos a esta hora de la tarde nos vamos del 103.3. Me quedo con usted a través de la frecuencia modulada del 104.1 en el centro de la República y otras tantas estaciones en México y en Estados Unidos. Dejamos Telefórmula, pero le invito a que se una desde este momento y hasta las 8 de la noche a YouTube Grupo Fórmula. Ahí encuentra la transmisión en vivo donde nos seguimos con imagen durante los siguientes 60 minutos. Y, por supuesto, a través de todas las plataformas de Grupo Fórmula. Voy a ir a la pausa. Soy Juan Pablo Pérez Díaz, Pérez Díaz MX, a través de las plataformas digitales. No se vaya.

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2: Países Bajos confirma su candidatura. Países Bajos cerró la fase de grupo con una contundente victoria de 3-1 sobre Túnez para confirmar el primer lugar del grupo F. La selección irlandesa mostró un fútbol ofensivo, equilibrado y efectivo que la convierte en una de las candidatas para pelear por el campeonato. Después de un inicio con algunas dudas, los europeos encontraron su mejor versión justo antes de la fase de eliminación directa. Sus rivales ya toman nota del peligro que representan. ¿Hasta dónde llegará la naranja mecánica?
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2: Cristiano despertó en el momento indicado. Portugal encontró por fin su mejor versión en el gran torneo de verano de fútbol y lo hizo de manera espectacular. Los lusos golearon 5-0 a Uzbekistán en una actuación que disipó muchas dudas generadas tras su debut. Cristiano Ronaldo fue la gran figura del encuentro al marcar 2 goles y liderar el ataque portugués. A sus 41 años, el legendario delantero sigue demostrando que puede marcar diferencias en los escenarios más importantes. Portugal recuperó confianza y ahora apunta a la siguiente ronda.
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2: Brasil recupera a Neymar. Brasil confirmó el liderato del grupo C al derrotar con autoridad 3-0 a Escocia en una actuación convincente. La gran noticia para la canariña fue el regreso de Neymar, quien volvió a disputar minutos con la selección después de casi 3 años de ausencia. La afición celebró el retorno de uno de los futbolistas más talentosos de su generación, esperando que pueda convertirse en un factor decisivo durante la fase final del torneo. Brasil comienza a mostrar su mejor versión. ¿Será el regreso de Neymar el impulso que necesitaba?
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0: Información sorprendente.
4: Los elefantes son los únicos mamíferos que no pueden saltar debido a su enorme peso y la estructura ósea rígida.
0: El apunte del día.
4: El oro es comestible siempre que sea puro, aunque no tiene sabor ni aporta ningún valor nutricional al cuerpo humano.
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0: familia hermosa que nos ve y nos sintoniza a esta hora, llegó el momento de dar paso a las noticias más positivas del Simi Noticiario Semanal de Farmacias Similares. Yo soy su amiga Jimena Córdoba y como cada emisión hemos puesto mucho cariño para prepararle un programa muy especial. Mire, hoy tenemos reportajes, entrevistas, recomendaciones musicales, la hermosa sección de la periodista y escritora Bárbara Anderson y mucho más. No le cuento más y comenzamos con un reportaje desde Nuevo León, donde la estrategia WASH, Iniciativa Global de Agua, Saneamiento e Higiene implementada por la UNICEF, trabaja en conjunto con Fundación del Dr. Simi y la Secretaría de Educación de Nuevo León para ofrecer a más de 12.000 estudiantes y 530 docentes la posibilidad de tener escuelas resilientes que garantizan agua potable, higiene y educación sostenible. Veamos cómo avanzan los trabajos de esta sinergia tan positiva.
1: En una región donde el clima desafía constantemente al día a día, las aulas de Nuevo León han tomado nuevos rumbos, no solo para enseñar matemáticas o literatura, sino para aprender a resistir y convivir con el entorno. Se trata de la estrategia WASH, una iniciativa global de agua, saneamiento e higiene implementada por UNICEF en conjunto con la Fundación del Dr. Simi y la Secretaría de Educación de Nuevo León. Acompañamos a un equipo multidisciplinario en una jornada de supervisión por dos escuelas. A la cabeza de este recorrido, Astrid García Gallegos, directora de la Fundación del Dr. Simi.
2: Superó las expectativas el proyecto, estamos muy motivados en continuar. Eran 15 escuelas las que se habían proyectado y con las que se aportó en este trabajo tripartita con el gobierno del estado, UNICEF, que fue quien nos juntó, y bueno, la Fundación del Dr. Simi. Hoy son otras 90 escuelas las que están participando en la capacitación, que es una primera etapa, porque es muy importante capacitar a los profesores, a los niños, a las niñas y a las familias de todo el proyecto. No solo es buscar el bienestar de las infancias, que no haya rezago educativo, que el... La falta de agua no es un motivo para que los niños y las niñas no vengan a la escuela. También es capacitarles de la importancia de esta resiliencia climática.
1: Las autoridades de UNICEF, Fundación del Dr. Simi y Secretaría de Educación Local visitaron la Secundaria Técnica 86, Cumbre de las Américas 2004, y la Primaria 12 de Octubre. Ahí, la estrategia WASH cobra vida con obras clave, la instalación de cisternas de alta capacidad, sistemas de captación de lluvia, bebederos modernos que garantizan líquido potable y seguro, y huertos comunitarios que han ampliado el conocimiento medioambiental. El objetivo es claro, hacer que las escuelas sean entes autónomos y resilientes ante el estrés hídrico y las altas temperaturas de la zona.
3: Estos impactos pues se están viendo en cuanto los vamos a ver en temas de asistencia, no solamente cuando hay una sequía, sino en temas de asistencia cuando es muy común las olas de calor todos los años, ¿no? Entonces el que las niñas y los niños puedan tomar agua aquí es muy importante para que también pues todo el tiempo ellos puedan decir, ¿sabes qué? Puedo estar en la escuela, me puedo estar refrescando, puedo estar en la escuela, puedo estar yendo al baño porque va a haber agua, porque funcionan. Siempre estos son detonantes incluso para que las niñas no vayan a la escuela cuando no hay agua, cuando no hay instalaciones dignas, ¿no? Entonces, si creemos que esto pues va a ir subiendo los indicadores, es algo que iremos midiendo en conjunto con Secretaría, pero bueno, estamos con los detalles finales todavía, ¿no? Y iremos midiendo este a través del seguimiento.
1: Desde UNICEF, el modelo WASH es un referente de cómo la operación internacional y el sector social pueden acelerar el desarrollo sostenible. Pero un tercer actor es el gobierno de Nuevo León, que ha respaldado el proyecto como un pilar estratégico de adaptación. Así que, para sellar este compromiso a largo plazo, se llevó a cabo la develación de una placa en honor a esta alianza histórica. Un recordatorio de lo que es posible cuando el bienestar de las infancias es prioridad absoluta.
4: Con UNICEF tenemos varios proyectos. Este ha sido muy, muy exitoso, gracias a todo lo que implica la cultura del cuidado del agua, de la higiene y sobre todo del uso en las áreas hidrosanitarias de nuestras escuelas. Estamos muy contentas con la Fundación Simi. Agradecemos también desde la institución de que en este momento están con la infraestructura de 15 escuelas en toda esta parte hidrosanitaria, pero también en la formación de maestras y maestros para que a través de esta metodología de tres estrellas podamos cuidar, ¿sí? Y poder facilitarle a los alumnos y a las alumnas todas las partes y las herramientas para que lleven a cabo cabo toda esta metodología en el cuidado del agua y en toda la higiene que ellos tienen que tener, asimismo con el trabajo de padres y madres de familia.
1: Con cisternas llenas de futuro y huertos que empiezan a dar frutos, las escuelas de Nuevo León demuestran que la sustentabilidad no solo se aprende en los libros, se vive día a día en el aula.
0: El doctor Simi, ay, es un personaje que forma parte de la cultura popular mexicana. Ahora con esto de la euforia mundialista, seguro lo han visto sacar sus mejores pasos de baile, sin contar lo que encontramos en todas partes. Como lo dice en su serie biográfica Mi Vida es Lucha, al señor Víctor González, doctor Simi, le gustaba mucho la filosofía implementada en Disneylandia, y ello fue una de las cosas que lo inspiraron a crear un personaje que representara los valores de la empresa y conectara con la gente de una manera muy especial. ¿Quién nos iba a decir que muchos años después de crearlo, el doctor Simi colaboraría con la mismísima Walt Disney Company para dar vida a una edición especial del doctor Simi Jedi? Y todo este espíritu sigue latente en los Simi peluches, estos hermosos muñecos del Dr. Simi que se han convertido en el símbolo de generosidad y resiliencia, además de los preferidos de los artistas que visitan nuestro país. Estos pachoncitos son fabricados por personas con discapacidad en la fábrica de Simia, en Cholula, Puebla. Son artesanales y amigables con el medio ambiente. ¡Qué increíble es el doctor Simi! Tan increíble como este reportaje que le tengo a continuación.
5: A casi 30 años de su fundación, el Albergue Infantil Salesiano en Tuxtla Gutiérrez, Chiapas, es un hogar que sigue brindando cobijo y amor a todos los pequeños que, por alguna razón, no tienen familia.
6: Los pequeños, algunos vienen, bueno, en su mayoría, es de familias disfuncionales, ¿sí? Algunos maltrato. Otros, no tienen el cuidado para con ellos, porque están trabajando. Yo no juzgo al papá y a los tutores, pero porque están trabajando, pues tienen que dejar a sus pequeños.
5: Dentro de las actividades que los pequeños realizan, están las labores de la casa, tienen un tiempo de recreación y también actividades que les ayudan a mejorar su comportamiento.
6: Y precisamente porque nos enfocamos a la educación del niño, del adolescente y joven. ¿Qué hacemos? Presentarle los valores, los fundamentales, para que sean buenos cristianos y honrados ciudadanos.
5: Hacer de estos pequeños mejores seres humanos es la labor principal de este hogar.
7: Yo creo que es de suma importancia porque hay otros lugares, pero nunca como una casa salesiana, que no solo nos forman en para tener un mejor futuro, sino también en la fe, que nos van metiendo también eso. Y siento que es algo súper porque sacamos a los niños de los vicios, también de la pobreza.
5: Esta casa la llenan 22 corazones y todos los días la iluminan con su sonrisa. Niños de 4 a 12 años habitan en este lugar. Hay quienes han crecido en ella y otros que apenas se están adaptando.
7: Que sean unos chicos buenos, que tengan un futuro, que tengan como algo que puedan creer en vez de estar fuera y estando acá. Siento que es de gran apoyo ayudarlos en actividades, ayudar en crecimiento, tanto emocional, en tareas, hacerlo fuerte en todos los aspectos, ¿no? Y pues eso me da ánimos y me alivia el saber que estoy aportando para algo bien, que en un futuro eso va a tener frutos.
5: Este albergue se sostiene gracias a los donativos que recibe de personas solidarias y organizaciones no gubernamentales. Una de ellas, la Fundación del Dr. Simi, que, desde hace casi 20 años, forma parte de la red de ayuda para que todos estos pequeños tengan una mejor calidad de vida.
6: Despensa, lo de los materiales de primeros auxilios, el donativo de que estamos ahorita, que recibimos para la construcción de usos múltiples. Es un buen de dinero, yo puedo decir, pero ya vamos a tener primero a Dios ese salón para también los niños que tengan ahí su terapia y puedan tener también su cine.
7: Agradecemos mucho el apoyo que nos ofrecen, porque gracias a ustedes podemos formar esos 22 chiquillos que pues de verdad necesitan mucho de nosotros. Agradezco su atención, su tiempo que nos han brindado, y de verdad, de todo corazón, siempre los niños rezan por nuestros bienhechores, por ustedes. Tengan en cuenta que en todas las oraciones los niños rezan los rosarios todos los días. En esa oración siempre están ustedes rezando por lo que, para que sigan creciendo, para que sigan apoyando de casas así como la nuestra. De verdad, de todo corazón, muchas gracias.
5: El trabajo de esta asociación civil es fundamental para el desarrollo pleno de estos menores, todos en situación de vulnerabilidad. Con el apoyo de la Fundación del Dr. Simi y de otros donatarios, podremos seguir beneficiando a todos ellos y ofrecerles un mejor futuro.
6: Y aquí pues se les ofrece lo que ya son, un hogar, todo, todo lo que podamos tener se les ofrece para que ellos de verdad se empoderen de todas las capacidades que tienen y pues salgan adelante.
5: Sigamos apoyando a esta noble labor. Si usted quiere donar, puede hacerlo en la cuenta que aparece en pantalla.
0: ¿Qué le pareció? ¡Ah, increíble! Pues tenemos más. Sigamos juntos en el Simi Noticiario Semanal después de esta pausa.
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8: 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Aquí todos jugamos con la misma camiseta. 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
5: París, Francia, la capital francesa, es el epicentro de la alta cocina y pastelería refinada. Sus panaderías desprenden el aroma de croissants de mantequilla, mientras que sus bistrós ofrecen clásicos como el confit de pato. Es el lugar donde nacieron las bases de la gastronomía occidental, combinando una técnica rigurosa con una pasión inagotable por el buen queso y el vino.
1: Datos relevantes.
5: El cerebro humano genera más impulsos eléctricos en un día que todos los teléfonos del mundo juntos en ese mismo lapso.
1: Las cosas que ignoras.
9: El encéfalo humano es el órgano más graso del cuerpo, compuesto por casi 60% de lípidos esenciales.
1: Conoce más.
5: Los delfines duermen con un ojo abierto para mantenerse alertas ante depredadores y seguir respirando mientras descansan su cerebro activamente.
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9: El récord mundial de personas riendo simultáneamente en un lugar fue de 123.000. ¡Pura alegría!
1: Fórmula del conocimiento.
9: El inventor del bolígrafo, Laszlo Biró, se inspiró en la tinta de los periódicos para su diseño.
1: La importancia del saber.
9: La lengua de una ballena azul pesa tanto como un elefante adulto completo, siendo el órgano más grande conocido hoy.
1: Lo que no sabías.
9: En Suiza es ilegal tener un solo conejillo de indias, porque son animales sociales que necesitan compañía de su especie.
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0: Las buenas noticias nos ayudan a enfocarnos en lo positivo. Por eso, en el Siminoticiario Semanal, una sección que nos encanta es esta. Aquí hacemos una selección de las mejores buenas nuevas. Vamos con ellas.

0: El Dr. Simi fue el anfitrión de la cinefiesta más mexicana de Hollywood. En pleno paseo de la fama, desde Similandia, Hollywood, la celebración reunió a familias, turistas y aficionados que disfrutaron el mundial como en casa. El ambiente arrancó con tortas ahogadas, aguas frescas y juegos que unieron culturas antes del partido México-Corea del Sur, mientras la emoción crecía con los simiclones y la batucada entre selfies y baile.
1: Me encanta que Similandia esté aquí en Hollywood.
2: Dr. Simi anda en todas partes, menos las farmacias, pero también anda en diferentes países y se siente muy bonito ver parte de México aquí en los Estados Unidos, principalmente en Los Ángeles.
0: Largas filas para llevarse un souvenir o personalizar un Simi peluche mundialista, pero la ola tricolor siguió en Casa México, donde más de 5.500 aficionados vivieron el tan esperado México-Corea con mariachi, pantalla gigante y, por supuesto, Simi peluches futboleros personalizados en la Fábrica de la Alegría. Así se vivió el gol y la victoria de México, con un Dr. Simi en hombros y el baile que dejó claro que su presencia traspasa fronteras, une corazones y culturas, mientras celebra con la comunidad latina en Los Ángeles. Y hablando de panball, el Dr. Simi estuvo en el Fan Fest de la Ciudad de México con su Fábrica de la Alegría, donde 600 personas customizaron su Simi peluche futbolista con 11 diferentes diseños de playeras, sombreros de paja y charro, matracas, cornetas y lentes. El stand, ubicado en el Zócalo, es el centro donde aficionados bailan, cantan y se toman la foto con las imágenes del Dr. Simi, además de aprovechar para hacerse un peinado locochón o cargan la pila del celular.
3: Se nos hace súper bonito que el Dr. Simi nos represente a México en este FIFA Fan Festival. La verdad es que está increíble. Toda esta dinámica que estamos viviendo, creo que es algo súper bonito para que nosotros podamos disfrutarlo y obviamente para que vivamos la intensidad del fútbol con el Dr. Simi. Es maravilloso. Qué alegría estar aquí con ustedes.
4: Vino con amigos y a mí me interesaba más el Simi porque pues es un emblema de México. Y en este mundial, pues, es como el trofeo.
0: Y llegó el momento de ponerse la camiseta, sacar la botana y preparar el grito de ¡gol! Porque en el Fan Fest se proyectó el partido de México contra Corea del Sur. Y ahí, ante más de 90.000 personas, apareció el spot del Dr. Simi futbolista para dar la bienvenida a los aficionados y prepararlos para una noche inolvidable. Pero antes de celebrar el triunfo, el Dr. Simi y sus clones estuvieron en Garibaldi, donde Alfa obsequió condones a los aficionados. Y con la camiseta bien puesta y el traje de mariachi, sacaron los prohibidos. Mientras sus fans se tomaban la foto y presumían los termos y bigotes que se les obsequió antes de ver cómo el tricolor ganaba. Apuradamente, pero ganaba.
5: Hola, somos de Colombia y amamos Dr. Simi. ¡Viva México! ¡Gracias por los regalos!
6: Un saludo, Dr. Simi, soy tu fan y gracias por tu regalo.
0: Y ya picados, vámonos a Guadalajara, donde el Dr. Simi la armó en grande a ritmo de la batucada. Y no solo eso, cumplió el sueño de una Simi lover de llevarla al partido de México contra Corea. 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

0: 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Así que no podíamos faltar. ¡Felicidades por ese 3-1! El Dr. Simi ahora sí estuvo en la farmacia, pero acompañado de 2 estrellas del fútbol, Francisco Quiquín Fonseca y Germán Villa. Sorprendimos a los clientes de las sucursales Acoxpa 425 y Tlalpan 1530, con firma de autógrafos de los exseleccionados. Ambos convocaron a una gran cantidad de aficionados que también se llevaron la foto y regalos cortesía del Dr. Simi. Y lo más importante, esto apenas empieza. Esperen el resto de las sorpresas con Estrellas del Balompié. La fiesta del Dr. Simi continuó el fin de semana y llegó al Party Bus, que regaló un viaje inolvidable a 60 personas. Ellos fueron los afortunados ganadores de las diversas dinámicas realizadas a través de las redes sociales del Dr. Simi. El Monumento a la Revolución fue el punto de salida de este viaje por las calles más emblemáticas del Centro Histórico de la Ciudad de México. Las sonrisas, el baile, la música, la convivencia y la pasión por el fútbol fueron los ingredientes de esta actividad, que incluyó la entrega a cada uno de los ganadores de un kit con productos de Eternal Secret.
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0: ¡Arranca el partido! Y la justa internacional se vive con pasión en las calles de Nuevo León. En la sucursal Monterrey 55 de Farmacias Similares, el Dr. Simi hace dupla de miedo con el zorro del desierto. Es Jared Borghetti quien recibe el balón y lo lanza en autógrafos para decenas de aficionados.
2: Mi máximo ídolo, el mejor de todos los tiempos, arriba el Santos.
3: Arriba el Santos, carajo, puro guerrero.
0: ¡Uf! ¡Qué pase de gol! Directo a la escuadra de la emoción. Borghetti y Simi, una delantera que no perdona. Cambio de cancha. Nos vamos a San Pedro Garza García, donde el Dr. Simi es el invitado de honor en la pop-up store de 7-Eleven. Y ojo al dato, el partido hace honor a Japón, que este sábado goleó 4-0 a Túnez en la Sultana del Norte. Últimos minutos y nos vamos al Parque Fundidora, donde el Dr. Simi saca la garra en el terreno de juego con la Fábrica de la Alegría. Rumbo al último silbatazo reparte tacos, sombreros y playeras para customizar a sus clones de peluche. Para seguir de fiesta, Dr. Simi se sube al tranvía turístico de Coyoacán para alegrar a los visitantes. En el vehículo aparece su imagen junto a Raúl Jiménez y la marca Nesajar, mientras un simiclón anima a las familias en el recorrido, y quienes suben su foto en redes sociales reciben souvenirs, como termos, gorras o bigotes. En 40 minutos de recorrido se mezcla historia, curiosidades y hasta chismecito, con visitas a sitios icónicos como la Casa de León Trotsky, la Casa Azul de Frida Kahlo y el legendario Callejón del Aguacate.
4: Venimos de Ciudad Juárez y nos encantó que estuviera el Dr. Simi con nosotros, los niños súper emocionados y pues nos encantó la gorra.
0: Simi animará el paseo turístico durante la fiesta deportiva. ¡No te lo pierdas!
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6: Cambiar el enfoque de la limitación hacia las habilidades de las personas con discapacidad y promover la inclusión en todos los ámbitos es fundamental para fomentar una sociedad más justa y equitativa. Por este motivo, la activista Bárbara Anderson nos prepara cada semana un análisis muy completo sobre este tema. Aquí los datos en Similitudes.
7: Muchísimas gracias, Jimena, y bienvenidos a Similitudes, este espacio semanal dedicado a la discapacidad y la inclusión. Hay un partido que no parece ninguna transmisión mundialista. No tiene patrocinadores, no tiene presupuesto oficial, no tiene instalaciones propias. Sin embargo, hay más de 45 mujeres en México entrenando cada semana para jugarlo con una pelota con cascabeles que se guían por el sonido, por el oído y por la voz de sus compañeras. Se llama el fútbol ciego y este grupo de mexicanas están creando desde cero la primera selección femenil de fútbol ciego de México. Como dice Wendy de Rocio, que es la coordinadora de la colectiva de mujeres futbolistas ciegas, es un fútbol que no se ve, pero que se escucha. El objetivo inmediato de este seleccionado es poder sumarse a la Copa América 2026, que se va a celebrar el próximo mes de septiembre en Brasil. Y México podría convertirse en el cuarto país de América con una selección femenil en esta disciplina, después de Brasil, Argentina y Canadá. Pero para lograrlo, la organización civil

0: Fondo Semillas ha lanzado una campaña que se llama Ellas Juegan, México Dice Voy, con la meta de recaudar, escuche bien, 1 millón de pesos antes del próximo 19 de agosto. Estos fondos van a servir para cubrir los vuelos, el hospedaje, los uniformes, la alimentación y también el entrenamiento de estas mujeres. Si quieren apoyar la campaña, pueden donar directamente en la página de esta organización, que es semillas.org.mx. Y cada donativo cuenta y cada persona a la que se lo comparte también abre un camino. En estos tiempos mundialistas, cuando el fútbol copa todas las pantallas, les traigo esta noticia también de tecnología inclusiva. Porque así como hay futbolistas que juegan sin ver, como vimos recién, también hay aficionados que merecen seguir el juego a pesar de no poder ver. Existen las personas con baja visión o con ceguera que usan una tablet, escuche bien, que se llama Touch to See. Es una cancha manual que fue desarrollada por una startup francesa y que tiene tal cual la forma de una cancha en miniatura, tiene un cursor magnético que recorre la superficie replicando en tiempo real el movimiento del balón en la cancha, mientras el dispositivo vibra para indicar las jugadas claves como gol, faltas, mientras en el audio el comentarista llega directamente a los audífonos del usuario. El sistema ya se ha probado en todos los partidos del Atlético de Madrid con apoyo de la Fundación de Telefónica y su red 5G, y en el estadio Cagliari en Italia. A México desafortunadamente todavía no llega, pero esperemos que esta furia futbolística de las últimas semanas sea el mejor incentivo para traer esta tecnología a toda la afición pambolera que tiene baja visión en nuestro país. Muchísimas gracias por acompañarme en este Cine Espacio de Similitudes y nos vemos el próximo domingo.
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12: Cítricos y electrolitos. Las naranjas, toronjas y limones no solo aportan vitamina C para fortalecer tus defensas, también son excelentes hidratantes. Sus jugos naturales ayudan a equilibrar los electrolitos perdidos a través del sudor durante los días calurosos. Beber agua con rodajas de cítricos es una alternativa saludable a los refrescos azucarados, manteniendo tu energía alta y tu cuerpo muy bien hidratado.
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1: 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Y ese es el polvo o esos microplásticos son los que se van a integrar al medio ambiente, ya sea que terminen dentro de la arena o terminen dentro de algún animal o alguna especie en particular.
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1: Por eso fue muy importante la campaña de Menos Plástico, Más Vida, que nuestro presidente ejecutivo, el licenciado Víctor González, estuvo promoviendo. 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
0: 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En 2020 dio vida al concurso nacional de diseño Al Rescate del Planeta, que premia a quienes crean bolsas de manta con diseños originales.
1: Por otro lado, vamos a concientizarlos de que justo esta bolsa de manta viene a reemplazar estas bolsas de plástico.
0: Desde entonces, se han celebrado 5 ediciones. Este 2025, el primer lugar fue para el diseñador gráfico Mario Iván Roca Alpuche, con su propuesta de un colibrí rodeado de lavandas.
2: En el caso de mi diseño, pues ocupé un colibrí, que son los que hacen gran tarea de la polinización de las flores. Y ese era el mensaje que quería dar, ¿no? De cuidar las flores y de cuidar a las aves, ¿no?
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3: Porque me encuentro con Bárbara Anderson y su libro, un libro maravilloso. Gracias por recibirnos entre aquí en tu espacio.
4: Por favor.
3: Platícame, porque este libro, Los dos hemisferios de Luca, concentra amor, cariño, proyección, inteligencia emocional y esperanza para mucha gente, ¿no?
4: Sí, ha sido un libro maravilloso. Lo escribí en el 2019. Dos años luego Netflix compró los derechos y es una película que todos pueden ver ya en esta plataforma tan famosa. Se llama Los dos hemisferios de Luca y habla sobre lo difícil que es ser mamá de un niño con discapacidad en México, todos los retos y también de un tratamiento súper novedoso y experimental que tomamos en India.
3: Es porque la gente cree que pues si alguien tiene parálisis cerebral pues es el problema de esa persona y ya. No, es una cuestión expansiva en donde la familia también se toca y es un asunto que se tiene que afrontar en equipo.
4: Sí, a mí siempre me gusta hablar y en este libro también creo que hago hincapié en eso, en familias con discapacidad. Cuando hay una persona con discapacidad en el hogar, ya sean los padres, la pareja, los hijos, un sobrino viviendo con uno, la familia completa tiene discapacidad. La discapacidad atraviesa a todos los miembros de esa familia. Toca a toda la gente que vive bajo ese techo. Tener un hijo con discapacidad es como tener triates. Entonces el gasto económico y el gasto energético es muy grande. Y también los hermanos que tienen que tener cierta contención y cierto apoyo. Entonces no solamente mirar a las personas con discapacidad, sino ver todo su círculo más cercano, que suelen ser 4 o 5 personas a su alrededor.
3: En este libro, tú nos das un pequeño bálsamo, ¿sí? Nos dices así de, no están solos, sí se puede. 3 cuestiones que pudieras compartirnos para que la gente se anime a comprarlo o a ver la película que tú compartes.
4: Para las personas que tienen un familiar con discapacidad, creo que va a ser muy revelador muchas partes de ahí y muy comparable la situación. Para aquellos que no conocen la discapacidad o que no tienen nadie cercano a su entorno, que es muy raro porque estadísticamente deberían, sí, puede ser un desembarco muy natural y muy muy bonito, muy de corazón hacia la cultura de la discapacidad y la inclusión. Y también creo que es una manera en que autoridades y personas que influyen en el día a día puedan ver lo importante que es abrir las puertas y abrir las oportunidades para más personas en este país. Porque sin duda, hoy hay 30 millones de mexicanos que viven con la mitad de los derechos de una persona, de un mexicano estándar, para llamarlo de alguna manera, para no decir normal, pero sí creo que es importante encontrar la enorme necesidad que hay de derechos y de cumplimiento de obligaciones que tienen las personas con discapacidad.
3: En este libro se habla de un tratamiento alternativo.
4: Sí.
3: ¿Esto fue real?
4: Sí, fue real. Es un tratamiento que está todavía en fase experimental. Se llama Cytotron y es un aparato que con ciertas frecuencias magnéticas y de radio permite regenerar conexiones neuronales. Entonces, Luca fue el primer niño que tomó el tratamiento, el primer niño occidental en tomarlo. Viajamos 4 veces a India y entonces contamos un poco las mejoras que tuvo él en su condición de vida gracias a este tratamiento. Al final del libro, como una cosa de servicio, hay como un botiquín con mucha información sobre recursos legales, recursos médicos, especialistas, recomendaciones que le pueden servir a mamás y a parejas de personas con discapacidad.
3: Busquen ayuda, no están solos. Es importante tener a un psicólogo detrás, sí. Es importante tener de la mano la alianza con los médicos, empaparte, investigar y buscar soluciones.
4: Hay mucha comunidad alrededor de esto, entonces hay que empezar a buscar las redes de familias que están en situaciones similares. Afortunadamente hay ahora muchísimos grupos en WhatsApp, grupos en Facebook, en Instagram, de mamás de niños con síndrome de Angelman, con síndrome de Down, con parálisis cerebral, con cualquier condición de vida, ya hay grupos, y eso permite convertirse en una red de apoyo, hasta de coach de uno a uno, claro, de lo que viven en situaciones similares.
3: Gracias de verdad por la autora, con todo el corazón y con todo el sentir, para que ustedes sean más empáticos con las personas con algún tipo de discapacidad. ¿Puedo darte un abrazo, por supuesto?
4: Sí, que sí. Muchísimas gracias.
3: No,
4: gracias
3: al contrario.
4: Y espero que encuentren en este espacio una oportunidad para mirar con otros ojos a las personas que a veces no nos animamos a mirar.
3: Exacto. Aprendamos a ver con el corazón. Acuérdense, los dos hemisferios de Luca, vean la película y también consigan el libro.
5: Listos para ponernos en sintonía con las novedades musicales de Simi Radio. Pues vamos directo con la propuesta que nos tiene esta semana Radamés Núñez.
6: Familia de Simi Televisión, qué gusto saludarlos nuevamente. Soy Radamés Núñez y el día de hoy les traigo las mejores recomendaciones musicales que por supuesto pueden escuchar en simiradio.fm. Oigan, déjenme platicarles que este mes es el cumpleaños del conocido como Papá de México, Elmer Figueroa Arce, mejor conocido como Chayán, apodo que le puso su madre en la infancia, inspirado en el protagonista de una serie de televisión estadounidense, esto de los años 50, llamada Cheyenne. Inició su carrera en la década de 1970, al formar parte del grupo Los Chicos, con la que grabó varios discos e hizo giras internacionales. En el año de 1984, empezó oficialmente su carrera como solista, y durante las décadas de 1980 y 1990, logró gran popularidad con canciones que se convirtieron en grandes éxitos, como Tiempo de Vals, Provócame, Completamente Enamorados, Torero y Dejaría Todo. A lo largo de su carrera ha vendido millones de discos y recibido innumerables premios y nominaciones en los premios Billboard y al Grammy Latino. En el ámbito personal, siempre ha mantenido una vida familiar relativamente discreta, alejado de escándalos. ¡Muchas felicidades! ¡Un aplauso a Chayanne en su cumpleaños número 58! Yo soy Radamés Núñez y esto es En Sí Mi Sintonía a través de Simi Televisión. Y nos vemos la próxima semana. Y recuerden escucharme todos los días en simiradio.fm de 11 de la mañana a 1 de la tarde.
5: No se me vaya, que esto aún no se acaba. Ya regresamos con más del Simi Noticiario Semanal.
7: Al regresar, le tenemos una charla realizada por Flor Rubio. 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
14: Fórmula Deportes. Alejandro Davidovich Fokina por fin rompió la maldición y conquistó este sábado el ATP de Mallorca después de derrotar a Ethan Quinn de Estados Unidos en sets corridos. Levantó el primer título en su carrera después de haber perdido sus 5 finales anteriores. Además de estrenar su palmarés, Davidovich se convirtió en el primer español en conquistar el torneo que se juega sobre césped. El título llega en un gran momento para el número 23 del ranking, justo antes de el arranque del tercer Grand Slam de la temporada. Ahí es que el lunes comienza Wimbledon. Sinner llega como número uno del mundo, Zverev busca mantener el impulso después de conquistar Roland Garros y Djokovic intentará sumar su 8º título sobre el césped de Londres. Todo listo para que comience la actividad en el All England Club. Esto es 1540, yo soy Mauricio Ávila en Fórmula Deportes.
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5: Ahora sí, llegó el momento de ponerse cómodo y disfrutar de una entrevista que desvela el lado más humano y emotivo de una estrella. Vamos con Flor Rubio, la periodista de las exclusivas. Adelante, amiga.
7: Esteban Macías es periodista y crítico de cine, con casi 3 décadas de trayectoria en televisión. Se formó como licenciado en Ciencias de la Comunicación y comenzó su carrera en TV Azteca como reportero en el programa El Mundo del Espectáculo,
15: desde 1996, ha sido uno de los analistas de cine más constantes en la cobertura de los premios Oscar. Formó parte del programa Ventaneando y actualmente colabora en Multimedios Televisión, dentro de los programas Chismorreo, La Bola del 6 y Telediario. Y hoy nos visita en el estudio de Ayudar es Vivir. ¡Bienvenido!
16: ¡Somos colegas! ¡Bienvenido, Esteban Macías, a Ayudar es Vivir! ¡Bienvenido!
17: ¡Muchísimas gracias! ¡Qué gusto saludarte! ¿Cómo
16: bienvenido,
17: estás?
16: Bienvenido, bien, gracias. Siéntate, por
17: colegas,
16: favor.
17: Colegas, desde no decimos hace cuánto, ¿verdad? Santo niño de Atocha.
16: Bendito Dios. Yo siempre digo que bendito Dios, colegas, hace muchos años, porque cierto, significa que seguimos vigentes.
17: Claro.
16: Que estamos vivos, que estamos en salud y bendito Dios.
17: Totalmente, ¿no? De acuerdo. Sí, la verdad es que sí, ¿eh? Llevamos ya un rato aquí trabajando y talachando y vendiendo un poco de humo, pero aquí andamos.
16: Uno de los periodistas que más sabe de cine en este país.
17: Ay, gracias.
16: Se llama Esteban Macías.
17: Qué amable, muchas gracias.
16: ¿Cuántas ceremonias del Oscar te ha tocado cubrir en tu carrera?
17: Híjole, la primera, seguro te acordarás de la película, mi primera entrega del Oscar ganó Mel Gibson por Corazón Valiente, por Braveheart.
16: Ajá.
17: Estamos hablando de 1996, que se premiaba a lo mejor el 95, Nicolas Cage fue el mejor actor, Susan Sarandon fue la mejor actriz, Alicia Silverstone era la joven de moda en Hollywood. Toy Story, al director de Toy Story le entregaron un Oscar honorario, ni siquiera había categoría de película animada. Esa fue la primera, no se había construido el teatro donde se entrega hoy el Oscar. Se hacían diferentes auditorios y ese, si no mal recuerdo, se hizo en el Shrine Auditorium, que era una especie como de teatro árabe, que estaba en la Universidad del Sur de California, ahí en Los Ángeles, y después poco a poco pues fueron construyendo el teatro y demás situaciones. Pero si la primera fuera el 96, deben de ser alrededor de 20, 23, no tengo el número exacto, pero como entre 20 y 25 entregas del Oscar.
16: ¿Dónde estudiaste?
17: Yo estudié en la Universidad Intercontinental.
16: ¿Y qué estudiaste?
17: Ciencias de la Comunicación. Ajá. Por culpa de Heriberto Murrieta.
16: ¿Cómo? ¿Por qué?
17: Y él no, creo que, ¿sabes qué? En 30 y tantos años de carrera, nunca se lo he contado frente a frente, ni de ninguna manera, y quizá lo vieron en una entrevista. Yo no sabía qué estudiar. Me gustaba la veterinaria, como mi papá y mi hermano. Me gustaba el derecho, porque me encanta discutir. Me gustan mucho las ciencias sociales, la antropología, la sociología, todas estas cosas. Y la neta no sabía qué estudiar, pero siempre me gustaron mucho los deportes, muchísimo. Y entonces, pues yo quería pues narrar en unos Juegos Olímpicos o cubrir un mundial de fútbol. Y en alguna ocasión, en un programa que tenía una revista La Mañana, que tenía César Costa con Rebeca de Alba.
16: Un Nuevo Día.
17: No me acuerdo si era ese, no es cierto, era el de Mauricio Herrera, que creo que era después, no me acuerdo. Entrevistaron a Heriberto Murrieta así de, oye, ¿qué estudiaste? Ciencias de la Comunicación, ¿en dónde? En la Universidad Intercontinental. Pues sí, eso estudió, y ahí él, que hace lo que yo quiero, pues ahí estudio. Y así fue, ¿eh? O sea, no por otra cosa, por eso decidí estudiar ahí. Y el maestro de cine en tercer y cuarto semestre hago muy buen clic. Y nos llevábamos bien y el equipo en el que yo estaba y hacíamos buenos trabajos y demás. Y resulta que eventualmente a Sergio Pérez Grobas se vuelve o lo invita a Pati Chapoy para ser el productor del primer programa que se hizo en TV Azteca como empresa privada, que fue en medio del espectáculo. Y entonces me dice Sergio, oye, pues no quieres entrar de reportero, cubres deportes y cine. Yo, pues obvio, ¿cuál deporte? Pues deporte lo tenía José Ramón y todo su equipo de manera fantástica, pero entré a trabajar en cine. ¿Y por qué te digo que no tanto de casualidad, pero mi papá veía muy bien el cine? No era cinéfilo, no se sabía nombres de directores, no sabía de historia del cine. Pero recuerdo perfectamente cuando íbamos mis hermanos y yo con él al cine, estos comentarios de no vean las letritas, vean en qué ciudad están, vean cómo se visten, traten de averiguar qué época es, qué coches son, o sea, como vean un poquito más allá. Y siempre saliendo de la película, o íbamos por un helado o algo y platicábamos de la película. Claro, las películas ochenteras, Back to the Future, Star Wars, Rocky, o sea, Gremlins, todas esas películas, las de James Bond, y eso era lo que más veíamos. Pero esa semillita él la sembró muy bien. Y la neta, tú te acordarás de los videocentros.
16: Claro.
17: Los videocentros fueron bien importantes. Porque yo soy el menor de cuatro hermanos. Y entonces, cuando yo entraba a secundaria, ellos ya estaban en prepa. Cuando yo entraba a prepa, ellos ya estaban en universidad. Pasaba mucho tiempo solo. Mi papá falleció cuando yo era muy joven, cuando tenía 15 años, y entonces nos quedaba mucho tiempo mi mamá y yo. Entonces no le decía a mi mamá, pues voy a rentar películas. Con tal de que el mocoso estuviera entretenido, va.
16: Te dejaba.
17: Y entonces sí, armaba mis propios ciclos. Una semana sacaba puras de Elizabeth Taylor, otra semana sacaba puras de Cantinflas o de Westerns. Y sin querer me fui haciendo de un acervo, pues porque estando yo solo en mi casa veía las películas y las analizaba. Insisto, sin creer que después me iba a dedicar a eso.
16: Y bueno, hoy en día estás en el chismorreo.
17: Estamos en el chismorreo, ¿cómo no? Fíjate que yo nunca había hecho como tal, a pesar de haber trabajado en espectáculos, pues, 25 años... Cuando entro a Chismorreo, nunca había hecho como tal el programa de chismes.
16: Pues yo te ubico perfecto como equipo de Pati Chapoy.
17: Sí, pero no trabajaba directo para Ventaneando. A veces les hacía notas. Empecé en el medio del espectáculo, que era un noticiero 100% de la actividad profesional de los famosos. No había, o en mi intención y en mi visión, no había este rollo de dedicarme al chisme. Y cuando me invitan a Chismorreo, me pareció un reto bien interesante, porque independientemente de todo lo que había cubierto, pues había cubierto otras cosas. O sea, si me preguntaban del caso Trevi Andrade o del escándalo de la mamá de Luis Miguel, lo sabía por referencia a cultura general, pero no era lo que yo había investigado, ¿no? Entonces me pareció bien interesante. Y una cosa que me ha gustado mucho de dedicarme a un programa de chisme es lo que yo le puedo llegar a dejar a la gente, en el sentido de, legalmente hablando, muchos hablamos o muchos hablan de muchas cosas y sin sustento. Y es tratar de como aterrizar que si la demanda, que si la denuncia, que es una pensión, que la patria potestad, que entonces todas esas cosas que son...
16: Tenemos que ser abogados ya.
17: Es que sí, y eso me gusta explicárselo a la gente y saberlo y ser esa parte del programa. Y me gusta hablar también de las cosas que hoy ya no tenemos que criticar, de cómo nos tenemos que reeducar, de lo que tenemos que aprender, de cómo tenemos que mostrar nuestra opinión. Y eso me gusta mucho en un programa que justamente se trata de eso, de chisme, ¿no?
16: Claro. ¿Qué viene hacia adelante, Esteban? Estás ahora mismo en un programa de espectáculos con una trayectoria muy importante como conductor, como reportero, como productor de noticias. ¿Cómo te imaginas el siguiente cuarto de vida que tienes hacia adelante?
17: Yo veo dos cosas. Una, explotar muchísimo más mi lado de los deportes, que si bien ha ido caminando, o sea, hago eventos para los Steelers, un equipo del NFL, tengo una columna en Facebook, voy invitado a algunas cuestiones de deportes. Mi podcast tiene mucho más que ver con lo deportivo, tu otra pasión, que es platicar con famosos, pero de esa pasión deportiva que muchos tenemos. Me gustaría, quizá desde lo digital, ampliar mi espectro de cobertura, ir a los Juegos Olímpicos, regresar a algún mundial con ese lado, sin descuidar los espectáculos. Y también me gustaría explotar mucho más la parte docente. Me he dado cuenta a lo largo de los últimos 15 años que me gusta mucho enseñar. Siempre me gustó como productor trabajar más con conductores que iban empezando, nuevos, incluso detrás de cámaras también, que con conductores que tenían más experiencia, que ya tienen una trayectoria, ciertos vicios y demás cuestiones. Siempre me gustó más o trabajar con gente joven. Entonces la parte docente la quiero seguir explorando, dar cursos, que ya lo he hecho, pero darlo, digamos, más en forma, y tratar de sembrar en esos jóvenes hoy creadores de contenido, pues, más responsabilidad, más ética, más investigación, que haya más sustento en lo que creas, que no solo sea la llamarada de petate viral, sino que realmente haya una continuidad en lo que estás haciendo. La parte docente me llama mucho la atención.
16: Si tu papá te viera en este momento, antes de terminar la entrevista,
17: yo creo que estaría muy contento. Yo creo que diría que, y no solo de mí, de mis tres hermanos, somos cuatro hermanos, los cuatro nos dedicamos a carreras completamente diferentes, pero los cuatro nos dedicamos a lo que estudiamos. Yo creo que estaría muy orgulloso de decir, estos cuatro le han trabajado, no les han regalado nada, son buenos en lo que hacen y destacan en lo que hacen, y además me parece que son buenos papás porque los cuatro somos papás, y creo que esa semilla que él dejó, me parece que sí la hemos regado a la siguiente generación. Yo creo que estaría orgulloso de sus hijos.
16: Estoy segura, y estoy segura que tus hijos también están muy orgullosos de ti, como nosotros, admiramos mucho tu trabajo.
17: Muchísimas gracias.
16: Al inicio de la entrevista, Esteban nos decía que ha pasado por muchas alfombras rojas en el Oscar, le ha tocado observar a los famosos. Hoy, él es nuestro famoso, y el doctor Simi va para ti, para tus manos.
17: Muchísimas gracias, está increíble.
16: Consérvalo en casa, ya sabes que está en la casa de muchas celebridades.
17: De muchísimas celebridades.
16: Te lo obsequiamos con mucho cariño, en agradecimiento a que hayas venido aquí a esta entrevista a compartirnos un poco de tu vida, de tus emociones, tus pensamientos y tu historia.
17: Feliz de la vida, yo encantado. Muchas gracias por la invitación y seguiremos siendo colegas, espero, por muchos años.
16: Claro que sí, colegas, amigos, y siempre estamos para ayudarnos unos a otros.
17: Por supuesto.
16: Gracias, aplausos para Esteban. ¡Bravo! Martínez, por favor.
5: Llegó el momento de decirnos adiós, pero regresamos la próxima semana con más información aquí en el Simi Noticiario Semanal de Farmacias Similares. Yo soy Jimena Córdoba, la chica Simi, y le agradezco su preferencia y cariño incondicional. Mucho amor y paz para todos. Bye.
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25: El bosque templado lluvioso valdiviano es un ecosistema único en Sudamérica, caracterizado por su aislamiento geográfico entre la cordillera de los Andes y el Océano Pacífico. Es famoso por sus milenarios alerces, árboles que pueden vivir más de 3.000 años. Este bosque nuboso alberga especies que no se encuentran en ningún otro lugar del mundo, funcionando como una isla biológica de clima templado, rodeada de paisajes áridos y glaciares.
26: Carrasquilla sigue esperando. Uno de los jugadores más importantes de Panamá aún no ha podido debutar en el gran certamen veraniego. Adalberto Carrasquilla continúa recuperándose de una lesión que arrastra desde la final de la Liga MX disputada entre Pumas y Cruz Azul. Su ausencia ha sido un golpe importante para la selección canalera, que perdió a uno de sus futbolistas con mayor experiencia y liderazgo. Mientras sus compañeros ya quedaron eliminados, Carrasquilla sigue luchando por volver a las canchas.
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21: Territorio animal.
28: El dromedario habita en zonas desérticas y solo tiene una joroba en su espalda. Puede soportar temperaturas extremas de frío y calor. Cuando corre, alcanza una velocidad de 65 kilómetros por hora y es capaz de cargar 170 kilogramos. No almacena agua como se piensa, sino que la obtiene metabolizando grasa almacenada en tejidos, principalmente en la joroba, misma que funciona como aislante de la radiación solar. Aunque está hecho para soportar la sequía, si no toma agua en un gran tiempo, pierde fuerza y peso. El dromedario puede estar sin comer hasta 7 días, pero se recupera si beben hasta 100 litros de agua en un solo día.
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4: El partido del próximo martes para la selección mexicana de fútbol determina en gran medida si se fracasó o si se trascendió en una Copa del Mundo. Al menos lo va a dejar en el límite. ¿Por qué? Porque enfrentar a la selección de Ecuador, más allá de la gran, pero gran eliminatoria que hizo, más allá del gran partido contra Alemania, con todo respeto para todos los ecuatorianos, la pobreza en cuanto a historial en Copas del Mundo obliga a México a ganar y hacerlo con autoridad porque son locales. Entiendo que alrededor del partido hay mucho en juego, porque si bien es cierto, con Javier el Vasco Aguirre se habla muchísimo de lo que este equipo puede dar en cuanto a solidez defensiva, también está del otro lado el equipo ecuatoriano, que en la jornada 1 del Mundial ya querían correr a Becasese porque simple y sencillamente se cansaron de llegar y de fallar frente a un equipo marfileño que los terminó por sepultar. ¿Y qué les digo con Curazao? Un equipo que no pudo de alguna manera perforar y sobre todo vencer a un equipo del Caribe, o en este caso de la Confederación de CONCACAF, en esa zona donde el fútbol no necesariamente es potencia. Y así podemos hablar de una gran cantidad de situaciones que hay alrededor del México contra Ecuador. Últimamente hemos escuchado por ahí algunos ecuatorianos hablar sobre un tema que tiene que ver con que la Federación Mexicana de Fútbol se está robando los boletos y no les quiere liberar a los ecuatorianos, cuando se sabe perfectamente que el 8% de los boletos para estas instancias van a la Federación. Si la Federación Ecuatoriana no los quiere liberar para el público en general, y sí para patrocinadores o socios, ese es otro boleto, pero el 8% está garantizado para que cuando menos haya un 8% de ecuatorianos apoyando a su selección. Entiendo lo que está alrededor del partido, que es tratar de desnivelar, de hacer ver que la FIFA quiere apoyar a México para avanzar, pero futbolísticamente México debe ser más que Ecuador. Lo platicábamos hace unos meses en aquel partido en Guadalajara y veníamos de que nos exhibiera Colombia. Y lo decíamos con todas sus letras, México no tendría que estarse preocupando por este tipo de rivales si hubiera hecho de la evolución del fútbol mexicano lo que la palabra dice. Y en México, lo sabemos todos, nos hemos quedado ahí esperando a ver qué es lo que sucede. Este es un juego determinante. Si México pierde el partido el próximo martes, por más de la primera fase histórica, va a ser un fracaso. Y si México gana, estará encaminado a poderle competir de tú a tú a una Inglaterra que en el estadio Ciudad de México tendría que hacerlo como su fortaleza. No hay tranzas por parte de la Federación Mexicana de Fútbol para quedarse con boletos. No tampoco hay una presión para Ecuador para avanzar. Ecuador enmendó el camino, hizo y salvó un mundial ganándole a Alemania. Pero viene lo más importante, que México salve su mundial ganándole a Ecuador. Soy José Luis Cuevas y así comenzamos Fórmula Deportes. El día de hoy, Alfredo González, Javier Rivera, ¿cómo están? No me digan que Ecuador es favorito, por favor, ¿eh?
6: ¿Cómo estás, Luis? Qué gusto saludarte igualmente, Javier. A ver, es que hay que verlo desde dos perspectivas, ¿no? México es favorito, de cierta forma, porque es local, porque tiene la afición a su favor, porque tiene presión y porque todo lo que tú quieras cuando un anfitrión se enfrenta, ¿no? Cuando un anfitrión enfrenta un partido. Pero si vemos las plantillas y si vemos el valor de ciertos futbolistas, me parece que ligeramente Ecuador es superior a la selección mexicana.
9: Pero no favorito.
6: No favorito. Ah, bueno, si fuera
9: a salir los,
6: si fuera en otro país, si fuera el mundial en otro país, me parece que ahí México no sería favorito.
9: ¿Por?
6: Me parece que ahí le quitas el 80% de favoritismo por la gente, por la localía, muchísimo. O sea, no, nos casi doblega el valor de la selección ecuatoriana a la mexicana.
4: Con su discurso, Uruguay sería candidato a ganar el Mundial, por lo que vale su nómina. Javier Rivera, ¿cómo estás? Buenas noches. Para ti es favorito Ecuador también, estás en la casa del señor.
7: José Luis, Alfredo, amigos de Fórmula Deportes, no creo que Ecuador sea favorito, pero tampoco veo a la selección mexicana tan claramente superior. Sinceramente, es un duelo en el que no me atrevo a dar un pronóstico, lo pondría 50-50, y si bien el valor de la plantilla de Ecuador, como menciona Alfredo, es muy superior, es prácticamente por dos jugadores, es Caicedo y Pacho, entonces sí. Tampoco es que hombre por hombre sea más la selección de Ecuador, pero me parece que es el rival más complicado que le pudo tocar a la selección mexicana, sobre todo porque también ellos creo van a tener esa motivación de ganarle al local, hacer historia en la cancha del Estadio Azteca. Creo que esa es una motivante también para la selección ecuatoriana que habrá que tener mucho cuidado.
6: Es que también, a ver, Ecuador no es la peor selección.
7: Es la mejor generación en la historia ecuatoriana.
6: Sí, no es la peor selección por haber caído o haber empatado en su grupo, y no es la mejor por haberle ganado a Alemania, tampoco. Yo entiendo que Ecuador es una selección muy dinámica, es muy rápida, tiene mucha presencia ofensiva, tiene muy buenos jugadores, pero sí entiendo que, o sea, México tiene más historia, tiene más oficio.
7: Es que ven lo que te estás diciendo, que Ecuador tiene buen ataque, buena defensa, y México tiene historia y el Estadio Azteca. O sea, ¿cuáles son los argumentos futbolísticos que tendría la selección mexicana para competirle?
6: Yo creo que sí tiene argumentos futbolísticos la selección mexicana, sí. Por lo que ha demostrado en esos primeros tres partidos, seguro, ¿no?
4: Okay, no, es que yo los veo y digo, caramba, es el Real Madrid o el Barcelona el que vamos a enfrentar. Si es el Barcelona, es el de Guayaquil.
6: No, señor. Es un flan.
4: No es un flan. Pero es Ecuador, señor. 4 Copas del Mundo, 5ª participación.
6: Octavos de final en Alemania
4: 2006. Si no es por Aguinaga y el Team Delgado, este equipo nunca hubiese sabido lo que es estar en un Mundial.
6: Pero eso no dicta lo que es ahora.
4: México tiene que jugar con el argumento de decir, yo llevo 18 Copas del Mundo, soy local y te voy a ganar.
6: Totalmente.
4: No podemos estar diciendo, no, es que Pacho, no, es que Caicedo. Caicedo y Pacho con Curazao desaparecieron.
6: A ver.
4: Vite los tuvo que salvar contra una Alemania que ya sabía que había calificado y que no peligraba el liderato del sector. En ningún momento hemos visto a Ecuador, y cuando lo hemos visto con presión, Costa de Marfil, ahí está el partido. Yo no le temo a Ecuador, México le va a ganar con autoridad a Ecuador, porque es más equipo, aunque individualmente me estés hablando de dos diamantes que hoy tienen.
6: Pero bueno,
4: no podemos temer a Ecuador, si no ya van
6: varios. Son varios, está Ordóñez, está Hincapié. Puta, o sea, si hay futbolistas. De muy alto valor, que eso no indica, a ver, insisto, eso no indica.
4: ¿Quién metió los goles contra Alemania?
6: Contra Alemania no fueron ellos, entiendo. Pero a ver, entendamos una cosa, o sea, a ver, la selección de Ecuador no es un flan. Pasó bien las eliminatorias, jugó bien, después fue muy criticado Becasese, lo quisieron echar, hoy prácticamente es un héroe nacional por haberle ganado a Alemania, prácticamente lo que nos pasó en 2018 con Juan Carlos Osorio cuando le gana a Alemania. Yo creo que no es ampliamente favorito, yo creo que sí es una selección que se le puede ganar, sí.
4: Se le debe ganar, no se le puede ganar, se le debe ganar, si no, nos retiramos todos.
7: Sí, es un duelo muy parejo.
4: Es el Azteca.
7: Pero tampoco lo veo como dices tú,
4: se le va a ganar.
7: Hace unos minutos dijiste se le va a ganar, o sea, aseguraste que la victoria...
4: Sí, se le va a ganar, señor.
7: No lo veo tan sencillo, la verdad.
4: Sí, se le debería de ganar.
7: Tampoco es favorito Ecuador, es un duelo muy parejo.
4: Sí, sí, ese es el argumento que está dando el señor. Cabo Verde no tendría oportunidad. Porque dijo que por nómina Ecuador,
6: si México se enfrentara, por ejemplo, a Cabo Verde, si se enfrentara a Costa Rica, si se enfrentara a Honduras, debe ganar sí o sí. Pero sí creo que hoy es mucho más parejo de lo que nosotros podríamos imaginar.
4: Antecedentes de México y Ecuador en Copas del Mundo.
6: Entiendo, no, ha ganado México.
7: Recuerdo la de 2002, ¿no? Que gana la selección mexicana.
4: Es como con Corea. Está bien que respetemos a Corea, que no digamos que va a ser fácil, pero México tiene que ganarle a Ecuador, si no se fracasa en el proyecto. Y de nada nos van a servir los 9 puntos y los 0 goles si quedamos eliminados entre los mejores 32 del torneo.
7: No, si eso es
4: 32 eso es del torneo. Es que es un fracaso.
7: Eso es un hecho.
4: Fracaso. ¿Ya están sacando si aquí por qué es Piero Hincapié? ¿Por qué es
6: Pacho? No. A ver.
4: No. Si fuera Aguinaga te la valgo, pero no, señor.
6: No, tú también. Tú también. No, o sea, payaso también, ¿no? O sea, a ver, entendamos, insisto, o sea, México es ligeramente favorito, insisto, por eso, porque está en casa, porque tiene a la gente encima, entiendo esa parte, pero si Ecuador, elimina, insisto, no es un flan.
4: Si México elimina a Ecuador y a Inglaterra y llega a Miami, ¿contra quién podría ser?
6: Contra Brasil.
4: Brasil, ¿lo vamos a poner como ligeramente favorito? Porque hay más gente en Brasil, en Miami, que le va a México que a Brasil.
6: No, pero no es lo mismo. No,
4: es que ya, yo creo que si ganas ese partido contra Inglaterra...
6: No es lo mismo.
4: Ya eres casi el caballo negro.
6: O sea, por ejemplo, es que hay de contextos a contextos. Por ejemplo, cuando fue el Mundial de Qatar o el de Sudáfrica, ellos no eran favoritos en ningún lado. No tenían, o sea, tenían a la gente, pero no tenían historia. México sí la tiene, ¿no? O sea, por ese lado creo que México podría ser ligeramente favorito, pero si lo pones en una sede neutral, México no es ampliamente favorito, por supuesto que no.
4: México jugando en donde me digas en el mundo no es sede neutral, señor. Somos locales, ya parece que no lo sabes.
6: Oh, pero juegas en la Ciudad de México, creo que eso abona mucho más.
4: Y no es un tema de altura, porque...
6: No.
4: Hacemos pausa y seguimos platicando aquí con el ecuatoriano más mexicano que conozco, Alfredo González.
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27: En plena ciudad de Colima, el majestuoso Palacio Federal destaca por su arquitectura neoclásica. El terreno de este inmueble fue un cementerio, después una finca y una botica. Pero fue hasta 1908 cuando el entonces presidente municipal Blas Ruiz Díaz y un propietario del inmueble construyó ahí su casa. Sin embargo, desde 1928, el edificio estuvo en pugna por diferencias políticas, por lo que el gobierno estatal lo confiscó. Su interior está adornado con pinturas y murales de artistas como Mercedes Zamora o Antonio Cedeño, entre otros.
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29: Lionel Messi contra Francia 2022. En la final más dramática de la historia, Messi anotó el 3-2 en la prórroga empujando un rebote agónico. Este gol coronó su legendaria carrera y encaminó a Argentina hacia su ansiada tercera estrella mundial en Qatar.
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27: Google se llamó originalmente Backroof antes de cambiar su nombre al término matemático que representa un 1 seguido de ceros.
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5: La selección de Ghana participará en su quinto mundial y buscarán superar su mejor participación cuando en Alemania 2010 avanzaron hasta los cuartos de final, siendo el único representante africano en fase de eliminación directa. Las Estrellas Negras estarán al mando de Carlos Queiroz, quien tomó al equipo en este mismo año, el 13 de abril, tras la destitución de Otto Addo. Entre sus figuras destacan Thomas Partey, centrocampista del Villarreal, Mohamed Kudus del Tottenham, Iñaki Williams del Athletic Club y el capitán Jordan Ayew, uno de los líderes históricos del equipo. Ghana fue el primer país de África Occidental en conseguir su clasificación para esta Copa Mundial. En este mundial compartirán el grupo L, donde enfrentarán a Panamá, Inglaterra y Croacia.
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16: En el Campeonato Panamericano de Tiro con Arco Tlaxcala 2026, la dupla mexicana conformada por Alejandra Valencia y Matías Grande se proclamó campeona continental en la modalidad de arco recurvo mixto al imponerse 39-37 a la pareja de los Estados Unidos. Por su parte, Andrea Becerra y Sebastián García lograron la presea de bronce en compuesto mixto tras vencer al representativo de Colombia por marcador de 160-158. Con este resultado, el equipo mexicano de tiro con arco continúa su preparación de cara a los Juegos Panamericanos de Lima 2027.
4: Estamos de regreso, qué bueno que sigue con nosotros. Seguimos platicando del México-Ecuador. Que la gente nos diga a través del WhatsApp en el 56-59-49-13-97 qué piensa. México es el obligado, si no gana es fracaso. Hay que entender que es la poderosa selección de Ecuador, que es candidata a ganar el mundial, como Alfredo González lo señala. No,
6: ¿quién dijo eso?
7: No, pero antes del mundial veías Ecuador como uno de los grandes, quizá no favoritos, pero sí de los equipos que iban a animar.
4: Hizo una gran eliminatoria.
7: Y eso no hace que veas a Ecuador como uno de los equipos más fuertes de Sudamérica.
4: A mí me parece que en un mundial es cuando realmente se ve para qué está cada equipo. Y ahí está México, que por ejemplo... Que
7: estás demeritando también mucho.
4: No, ahí está México. México pertenece a un segundo bloque de selecciones. Por eso esa historia que se vende cada 4 años del quinto partido, meterse a cuartos. Meterse a cuartos es ser candidato a ganar el Mundial. Y México nunca va a ser candidato a ganar el Mundial. Perdón que se los diga así, por si ustedes estaban viendo la telenovela de cada 4 años pensando que el viernes iban a llorar y el domingo 19 también. No, México está en un grupo que no es malo. Somos los menos malos, del resto, por así decirlo. Pero antes está Inglaterra, está Brasil, está Argentina, está España, está Alemania, está Países Bajos, está Francia, está Bélgica. Y ya son 8, señor. Ya son cuartos.
7: Bélgica no.
4: Bueno, Bélgica para ti no.
7: Sí, yo creo que no.
4: A ver, otro más que podamos meter ahí de los que están aquí.
7: ¿Mencionaste Portugal?
4: No mencioné Portugal.
7: Portugal sobre Bélgica.
4: Okay. 8. ¿Dónde entramos? ¿Para qué le decimos a la gente que sí vamos a ganar el mundial por el Pato Merlín que nos acompaña?
7: No.
4: O sea, tampoco...
6: Pero es que tiene que ser un justo medio también. O sea, no, te estás yendo a los extremos también.
4: Podemos ser la Croacia de Rusia, podemos ser la Turquía de Corea-Japón, pero eso no quiere decir que vamos a ser candidatos a ganar el mundial.
6: México nunca va a ser candidato. O sea, eso es una realidad. México creo que nunca va a ser candidato a ganar un mundial. Que pueda estar cerca de llegar a unos cuartos de final o una semifinal, eso es otro cantar. A mí me parece que hoy México tiene toda la posibilidad, teniendo a la gente como su principal estandarte, jugando en la Ciudad de México, que no se hace todos los días, ¿no? Algo que le sucedió en el 86, que se tuvo que salir del Estadio Azteca para irse a jugar a Monterrey, hoy no va a pasar.
4: No, y sí va a
6: entonces
4: pasar,
6: es una fortaleza. A ver, me refiero llegando hasta octavos de final. Sí, sí, yo sí, creo que hay que aprovechar esa parte y México tendría que salir, como dices, con la victoria.

0: Perder con Ecuador en el Estadio Ciudad de México, no deberíamos estar para perder, no tendríamos que estar angustiados. Hoy me preocupa más, si nos hubiera tocado, por ejemplo, de los posibles, me preocuparía más Cabo Verde por la complejidad que representa un equipo con suma confianza, por cómo llega, pero honestamente también si nos vamos a lo estricto, México tiene que aprovechar esas experiencias que ha tenido en mundiales para hacerse fuerte y saber de qué está hecho. Por eso yo les decía, Ecuador ha hecho un gran trabajo, se clasificó muy bien, pero con Ecuador frente a Curazao vimos un equipo inmaduro, vimos un equipo verde, con Costa de Marfil ni se diga, la pegada de Costa de Marfil y los terminó sentenciando. Con Alemania, perfecto, creo que se acordaron de jugar al fútbol y Alemania bajó el ritmo también. ¿Qué mérito tiene más, ganarle a Alemania en partido uno inaugurando un mundial o ganarle a Alemania calificada en una segunda ronda como ya?
1: Le ganes como le ganes, pues, es Alemania.
0: ¿Qué mérito? Es si Alemania. Tienes que elegir una de las dos victorias, no, ¿cuál vale más? No, pero, porque después me vas a decir que fue la peor Alemania de todos.
1: No.
0: ¿Pero cuál vale más? Pero, enfrentar a la Alemania que llega como
1: vigente. Entendemos. Pero sí, yo estoy de acuerdo con Javi. O sea, estás demeritando demasiado.
0: ¿Cómo quieres ganar el mundial si te tiras al piso contra Ecuador?
2: No, es que no te estés tirando. Sí, exacto. ¿A dónde creen que llegue México? ¿Cuál es el tope?
0: Entre los mejores 16. México vive entre el lugar 16 y el lugar 11 de los mundiales siempre.
2: O sea, cayendo en octavos ante Inglaterra ya cumplió.
0: Para mí es donde te alcanza.
1: Yo te voy a decir una cosa. Yo creo que conforme al contexto, que imagínate lo que te voy a decir.
0: Sí
1: te voy a decir una cosa. Creo que en el contexto de que no le va a afectar ni la altura, ni el calor, ni lo que sea, creo que Ecuador va a representar una situación más complicada que lo que le podría representar a Inglaterra en la siguiente fase.
2: Sí, yo también lo veo así, ¿eh?
1: Porque por el smog, por la altura, por el calor.
0: Ya me imagino a Bellingham echándose unos de tripa fuera del estadio.
1: Pero, entendamos, o sea, y también el contexto de cómo viene Inglaterra en los últimos mundiales, después del 66 Inglaterra no existe.
0: Es el de la presión.
1: ¿No? Sí. Entonces yo creo que es, digamos, si lo quieres decir así, un poquito más sencillo ganarle a Inglaterra que ganarle
2: yo lo veo así.
1: Esto.
0: A ver.
2: Un punto que le doy a la selección de Ecuador es que creo que México representa lo que quizá a nosotros nos representan selecciones como Argentina, Brasil, que les jugamos mejor porque a veces los vemos quizás superar futbolísticamente.
0: Sí. Ecuador nos ve para arriba.
2: Yo creo que Ecuador
0: tiene que ya está a la par.
2: Creo que puede darle ese plus a la selección de Ecuador para... Nos traen ganas. Y eso creo que va a ser para ellos un plus.
0: ¿Se acuerdan el partido en Guadalajara en noviembre, hace unos meses? Yo andaba yo ahí y discutimos, y nos odian en Colombia después de algunos comentarios que hicimos.
1: Seguramente,
0: parcero. Y me acuerdo que en aquel partido,
1: ¿sí?,
0: México... No quiero decir que fue superior, pero al final se complicó y se equivocó el Talita Rangel, ¿te acordarás? Con un penal que termina provocando. Ahí era otro México en el sentido de lo que hoy vemos, hay mayor estructura defensiva. Yo sí coincido con Alex Aguinaga, que comentaba en sus redes, va a ser un partido parejo y cerrado, sí considero que va a ser así. Hoy lo vimos con Canadá y con Sudáfrica, un partido donde si no hay un gol va a terminar siendo muy parejo todo. Pero sí creo que más que nunca la gente puede ser ese plus que se necesita. Ese plus para que el equipo no se termine por decaer. Creo que ya es más regular que en otros momentos. Pero a mí me representó más complejidad de los que ha enfrentado México, incluido el de Ecuador, que ya comentan, Corea. Porque era un partido muy de no te puedes equivocar o te vas al infierno. Le pasa a los coreanos. Y creo que México supo soportar y salió avante. A mí me parece más peligroso. Corea tiene más historial en mundiales.
1: Pero es que estás mezclando cosas que al final de cuentas...
0: Circunstancias de partido.
1: Estás mezclando
0: cosas.
1: Estás mezclando nada más la historia. O sea, entiendo que México tiene mucho más historia que Ecuador. Ecuador está en su quinto mundial. Sí, entiendo eso. Pero a ver, por historia no podemos dejar de lado lo que son hoy. Bien. Hace rato ya estaba reculando y ya estaba diciendo,
0: vámonos a
1: Ecuador.

0: Ecuador ya está como a la par a México.
1: Ya está a la par, pero eso no
0: está. Entonces,
1: tienen derecho a soñar con ganar en el Azteca. Es posible.
0: Es muy
1: probable.
0: No.
1: Es más probable que gane México, Alfredo. Entonces, ya que se retiren.
0: No. O sea, yo creo que hay mucha probabilidad de que Ecuador. Yo creo que pueden estar en un 60-40.
1: Entonces.
0: Pero, a ver.
1: ¿Es más probable o no?
0: Es más probable.
1: Entiendo.
0: Pero no podemos descalificarlo de esa forma. No podemos decir es que no es cualquier cosa.
1: Entonces,
0: no es cualquier
1: cosa. Apuéstale toda tu fortuna a Ecuador.
0: Porque tampoco, para ti es posible.
1: No. Fortuna tiene bastante, señor.
0: No, tampoco.
2: Pero sí, no lo veo tan sencillo como lo pintas.
0: Tú lo pintas como
1: espantar por enfrentar a Ecuador.
0: Es que no es que te vayas a espantar.
1: Eres tan bueno o tan malo como tu último partido. 3-0 contra Chequia. Volvemos. Y con Memo.

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3: Marruecos reaccionó a tiempo. Haití estuvo cerca de dar una de las grandes sorpresas del verano al empatar 2-2 frente a Marruecos durante buena parte del encuentro. Sin embargo, la selección africana reaccionó en los minutos finales, aceleró el ritmo y terminó imponiéndose 4-2 para asegurar un triunfo importante. Marruecos confirmó su calidad y su capacidad para responder bajo presión, aunque también dejó algunas dudas defensivas. El equipo sigue creciendo en el torneo y apunta alto.
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3: Costa de Marfil cumple el objetivo. Costa de Marfil aseguró el segundo lugar del grupo E tras vencer 2-0 a Curazao en un partido donde impuso condiciones desde el inicio. Los africanos aprovecharon su mayor experiencia para quedarse con 3 puntos fundamentales y avanzar a la siguiente ronda. Del otro lado, Curazao cerró una participación histórica en su primer gran torneo al sumar 1 punto y dejar una imagen competitiva frente a rivales de mayor tradición. Ambos equipos terminan con sensaciones muy diferentes.
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14: Estamos de regreso, qué bueno que sigue con nosotros. 8:30 de la noche, tiempo del centro de México. En prácticamente 48 horas vamos a estar o muy tristes o muy felices o con angustia de no saber qué está pasando con México y Ecuador.
10: No, pero usted no va a estar con angustia porque México tiene que pasar por encima.
14: Es que a mí me angustia si ganamos claramente también.
10: Sobre Ecuador, hombre.
14: A ver,
10: usted no va a estar angustiado.
14: ¿Cuánto dices? ¿10-0?
10: No, yo creo que México va a ganar.
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14: Sí, hombre, ya te me estabas espantando. Viste, hasta volteó, ya quería participar. Sí. Era para ver. Ya estás ahí, ¿verdad? Creo. Bueno,
10: ya estamos
14: que aquí. 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digital, vía WhatsApp al 56-59-49-13-97, que nos den un anotador porque eso nos ayuda a determinar si hay un empate, que sí ha habido, con el de Quiñones hubo empates, con el de Jiménez también en su momento. Okay. Entonces, por favor, haga el ejemplo, señor.
10: Exactamente. A ver, ¿cuál ejemplo?
14: De lo que le estoy hablando, señor, de lo que se supone. A ver, voy yo porque el señor no me entendió nada. 2-0 gana México y el primer gol lo hace Raúl Jiménez.
10: Ah, muy bien.
14: Ya hasta ahí, iba a decirle de penal, pero eso ya está de más.
10: Ok, yo creo que va a ganar México 3-1.
14: Pero porque Ecuador era casi.
10: Sí.
14: Ahora resulta que México gana.
10: Ya le diste 2 goles de ventaja a México, es que también te
14: metas a ver. ¿Y qué va a decir Pacho e Hincapié, señor?
10: No, qué cosa. Qué cosa con esto, ¿verdad?
14: Hoy sí viene 2-2. 2-2. Y después, tiempo extra y penales.
10: Sí.
14: Penales.
10: Se viste de héroe.
14: México gana en penales. México. Ahí está.
10: Te dicen en WhatsApp, Pintor, no te pases de criticón. Exageras.
14: Ok, ahí está.
10: Ecuador es de cuidado y hay que considerarlo así.
14: La mamá del señor.
10: Y que no me descalifiques, dice aquí Sandra, ¿no? Dice Sandra de este lado.
14: Sandra González.
10: Desde Guanajuato.
14: Bueno. Yo soy un personaje, señor. Usted también es un personaje. Nos llevamos bien, nos agarramos de la mano cuando estamos afuera de
10: la... No, tampoco.
14: Hablando de agarrar músculos...
10: Suda usted demasiado.
14: Vámonos... No, si no fuera jefe Luis. Vámonos con un hombre que no agarra a nadie y no agarra nada. Alberto Campos, desde la Sultana del Norte, agarra algo, aunque sea una enfermedad. Betito, ¿cómo estás?
10: Un bronceado fantástico.
14: Ah, mira, sí, agarró,
15: ¿eh? Y un músculo, como lo dice tremendo. El señor Alfredo González, agarramos un tremendo bronceado, impresionante. Estuvimos a 35 grados el día de hoy, mucho calor el día de hoy en la Sultana del Norte, previo a lo que será este duelo entre la selección de Marruecos y el equipo de los Países Bajos. La selección marroquí llegó desde el día viernes por la noche, estuvo trabajando en el estadio de Tigres, en el estadio universitario, y que busca seguir siendo ese caballo negro, tal como lo hizo en Qatar 2022, quedando en el cuarto lugar. Vamos a escuchar las palabras del portero Bono hablando sobre esta situación.
16: Nosotros contamos los partidos más allá de lo que creo que pueda pasar. Después, yo creo que el equipo está muy preparado, tanto para afrontar el partido en 90 minutos, en 120 o en los penales. Yo creo que como grandes jugadores y suficiente experiencia para...
15: Las palabras de Bono, portero de la selección de Marruecos. Y por otra parte, Países Bajos llegó esta misma tarde a la Sultana del Norte después de trabajar en Kansas City. Incluso trabajó por la mañana en la Unión Americana. Un gran recibimiento por parte de la afición, que se estima, por cierto, cerca de los 25,000 aficionados neerlandeses para lo que será el juego del día de mañana. Y vamos a escuchar las palabras del técnico Ronald Koeman previo a lo que será este encuentro.
16: Primero, Marruecos es un equipo fuerte. Yo creo que es un gran partido entre dos equipos que intentan llegar lejos en el torneo. Puede ser un partido así demasiado temprano en el Mundial, pero bueno, que nos toca a ellos. Es un equipo atractivo que quiere jugar ofensivo con jugadores con mucho talento, pero... Y frente de ellos hay un equipo fuerte también holandés, y sabemos dónde está nuestra fuerza, sabemos dónde tenemos que frenar a ellos, pero no estamos preocupados, no tenemos miedo, nos respetamos mucho a nuestro contrario mañana, y ya está, y el mejor gana siempre. Ojalá que es un gran partido donde nosotros ganamos el partido.
15: Parte de lo que ha comentado Ronald Koeman, técnico de los Países Bajos, el día de mañana será el último encuentro que albergue el Estadio Monterrey de esta Copa del Mundo, pintor.
14: Perfecto, Beto, vi a Virgil van Dijk que se te quedó viendo a tu brazo, yo creo que a tu derecho, porque sí, sí se quedó impactado, ¿eh? No sé si ya me diste las fuercitas ahí con van Dijk, pero creo que mañana puedes armar algo interesante ahí con los holandeses.
15: Y el día de mañana también se puede dar un gran partido sin lugar a dudas. Vamos a ver qué es lo que depare para que veas que sí te pongo atención, pintor, no como el señor González. Gana la selección mexicana 2-0 con doblete de Raúl Jiménez.
10: Ah, qué cosa. Ahí está. Oye, oye, Beto Campos, ¿por qué el brazo derecho está más inflado que el izquierdo?
14: ¿Ahí va la inyección o dónde, Beto?
15: Ahí va la inyección, justamente, y esperemos que el día de mañana sea...
10: ¡No me cambies el tema! Izquierdo. Solo le pregunté algo.
14: Te está evadiendo, pero bien, creo que Beto Campos ha mejorado cuando menos eso, el no pelear a lo bruto. Un saludo a Alex Elizalde, que también está en la cámara. Gracias, Beto, que tengas buen partido y mañana la cobertura con todo.
10: Si él no va a jugar.
15: Sí. Es que no peleo con viejos.
14: Ahí está. Hablando de viejos. Vámonos con Francisco Villalobos, mi querido voz. Aquí tienes a una esposa, algo que le quieras decir está a mi derecha.
17: Hombre, qué pesados, ¿eh? La verdad que lo bueno que no le pido a mi familia que me vea, la verdad, hombre. Un saludo a Jackie y Diego hasta Los Ángeles, que me está escribiendo, que nos está viendo ahorita. Y bueno, saludos, compañeros. Nadie me preguntó, pero México gana por la mínima diferencia. Si tengo que poner un resultado para ganarme el premio, va a ser un 1-0, un 2-1. O Ecuador va a salir a encerrarse. Va a salir a desesperar la selección nacional mexicana. Anota el gol, Jiménez. Te escucho, creo que está cortando.
14: Ahí está. Sí, eso que sí. Me dijiste está perfecto. Ya está participando Francisco Villalobos. Oye, Francisco, se vienen buenos partidos, tanto en Dallas como en Houston. Hoy háblanos un poco de lo que viviste, lo que has visto en estas sedes.
17: Mira, primero Houston, porque por orden cronológico, la verde amarela visita la ciudad espacial Houston, Texas, recibe a los nipones que vienen muy motivados, vienen, digamos, sí, con absolutamente el mundo por qué ganar, nada que perder, y Brasil con una historia, con un tonelaje encima de sus espaldas, para no ser protagonistas de una de sus peores actuaciones en un mundial, al ser potencialmente eliminados el día de mañana en Houston, Texas. Eso es lo que dijo Carlo Ancelotti y también el director técnico nipón Hajime Moriyasu allá en Houston, Texas, el día de hoy.
18: Antes de todo, debemos celebrar de todos nosotros, debemos mostrar nuestra solidaridad al pueblo venezolano que está pasando un periodo muy difícil, muy complicado. Mostramos nuestra solidaridad. A los de Alemania, precisamos muitas coisas, mente, coração também. Ideia clara, temos que estar preparados para tudo que pode passar em uma eliminatória. Em uma eliminatória podem passar muitas coisas. Acho que o equipe está preparado, está motivado, tem confiança. Os últimos dois jogos saíram bem. Toda la equipe está preparado para todo lo que está pasando mañana.
19: Me parece un entrenador fantástico. Es el primer técnico extranjero en Brasil, ¿verdad? Brasil es un país con una inmensa tradición futbolística y una gran experiencia, por lo que triunfar allí como entrenador extranjero no es tarea fácil.
17: Bajita la mano, le tiró el tirabuzón al director técnico de Brasil, porque, o sea, la presión, insisto, compañeros, salvo que ustedes opinen, ya que son los grandes conocedores del fútbol, Brasil tiene la presión para sacar el partido contra Japón. Eso en Houston, gracias a Tonatiu Pérez Valle por esas imágenes y la información. A mis espaldas, aunque sea medio oscuro, porque son muy codos aquí en el estadio de los Dallas Cowboys por el tema de la luz, está el Dallas Stadium en la ciudad de Arlington, donde se da a cabo el martes el partido entre Noruega y Costa de Marfil. Ellos llegan mañana, entran mañana en una universidad bastante fifí allá en Dallas, Texas, ambos, uno en la tarde y uno más, poquito más en la tarde, antes de transferirse aquí para las rigurosas conferencias de prensa. Y yo, si le voy, le tendré que ir a Noruega en este partido.
14: Totalmente de acuerdo, me parece que es la favorita con este ingrediente llamado Erling Haaland. Gracias, Francisco, vamos a corte y ya volvemos, tenemos mucho más aquí en Fórmula Deportes.
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22: El dromedario habita en zonas desérticas y solo tiene una joroba en su espalda. Puede soportar temperaturas extremas de frío y calor. Cuando corre, alcanza una velocidad de 65 kilómetros por hora y es capaz de cargar 170 kilogramos. No almacena agua como se piensa, sino que la obtiene metabolizando grasa almacenada en tejidos, principalmente en la joroba, misma que funciona como aislante de la radiación solar. Aunque está hecho para soportar la sequía, si no toma agua en un gran tiempo, pierde fuerza y peso. El dromedario puede estar sin comer hasta 7 días, pero se recupera si beben hasta 100 litros de agua en un solo día.
23: Katy Excel entra en la historia. El evento del fútbol más importante de verano dejó un momento inolvidable para el arbitraje de nuestro país. Katia Itzel García se convirtió en la primera mujer mexicana en dirigir como árbitra central un partido varonil de categoría mayor. La silbante tuvo a su cargo el juego entre Países Bajos y Túnez, donde mostró personalidad, autoridad y un desempeño que fue reconocido internacionalmente. Su designación representa un paso histórico para el arbitraje nacional y para las mujeres en el fútbol.
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24: La Fiscalía General de la República informó que se encuentra analizando los restos hallados en Veracruz para determinar si se tratan de la periodista Roxana Guzmán, secuestrada el pasado 2 de junio en su domicilio. Detalló que recibieron muestras de ADN de los padres de la comunicadora. La Cruz Roja Mexicana informó que ni su sede nacional ni sus 32 delegaciones estatales cuentan con centros de acopio para recibir ayuda en especie destinada a Venezuela. La institución precisó que la única forma oficial de apoyar la respuesta humanitaria es mediante donativos económicos a sus cuentas oficiales. El sistema de transporte colectivo Metro de la Ciudad de México ha capacitado a 5.600 elementos de la policía como parte del programa Salvemos Vidas, con el fin de contener a personas que atraviesan crisis emocionales dentro de las instalaciones, logrando evitar 900 suicidios en 10 años.
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25: En la Liga Mexicana de Béisbol, en estos momentos se está disputando en Monterrey el juego entre las Estrellas de la Liga y la selección mexicana dirigida por Benjamín Gil en su edición número 92, donde el equipo de extranjeros busca revancha de la derrota sufrida ante el equipo mexicano la temporada pasada. Por su parte, el venezolano Alejandro Mejía conquistó la noche de este sábado el derby de home runs, imponiéndose con un total de 36 vuelas cercas a lo largo de las tres rondas de la competencia.
14: Estamos de regreso, qué bueno que sigue con nosotros. Me quedé impactado del vocabulario de Jefe Luis Vázquez. Vuelas cercas. Ya, no, sí, sí. Ya ahora habla en un sentido único, ¿eh?
10: Sí, sí, sí, sí.
14: Este, no, ¿tiene no, información de que tiene que actualizar la Jefe Luis o lo va a regañar otra vez?
15: Que nos la sople por acá.
10: No, no, no, no, no, mejor pues no. Que le sople mejor aquí, tiempo. Así que se quede.
14: 2-0 a favor de 2-0. Las Estrellas de la Liga.
10: ¿Cómo dijo usted? A ver.
14: Otra vez, por favor.
10: Sí, dígame.
14: Con esa voz.
10: Vuelas cercas. Ajá. Pero, ¿cómo van? Cuénteme. las estrellas de la Liga 2-0. Muy bien.
14: Par trío de vuelapuercos, dijo por ahí, ¿eh? Sí, o sea, todavía aplicó otra, pero bueno. Vámonos con Nora Sandoval, que tiene la información de la Fórmula 1.
3: Hola, compañeros de Fórmula Deportes, así se vivió el Gran Premio de Austria. Charles Russell conquistó el Gran Premio de Austria 2026 y sumó su segunda victoria de la temporada en una carrera que también fortaleció la lucha por el campeonato. El piloto de Mercedes aprovechó el ritmo de su monoplaza para quedarse con el triunfo, mientras que Max Verstappen protagonizó una gran remontada al finalizar segundo. Logró recuperarse después del accidente sufrido en la clasificación. Kimi Antonelli completó el podio en tercera posición. Ferrari no pudo repetir el rendimiento mostrado el sábado. Lewis Hamilton finalizó en quinto y Charles Leclerc cayó hasta la octava posición, dejando escapar una valiosa oportunidad de sumar más puntos. Para Sergio Checo Pérez, la jornada terminó muy pronto, ya que tuvo que retirar el auto durante las primeras vueltas. Con este resultado, la pelea por el campeonato de pilotos sigue más viva que nunca, con apenas 40 puntos de diferencia entre Kimi Antonelli y George Russell. En el campeonato de constructores, Mercedes amplía su ventaja y se mantiene como líder con una diferencia cercana a los 100 puntos sobre sus perseguidores. Así concluye la actividad en Austria. Nos vemos la siguiente semana para el Gran Premio de Gran Bretaña.
14: Gracias, Nora Sandoval. Ahí está la información. Y bueno, vámonos con este tema que tenemos que llegar y seguramente ahí nos vamos a pelear un poco, pero...
10: ¿Otra vez?
14: Un poco
15: no, yo
14: más.
15: Creo que no.
14: Un poco más. No vamos a entrarle a una especie de quiniela. Les tengo que decir que estoy en una quiniela. Voy de líder, no me pregunten cómo, con marcadores. Y ahí la llevo, ahí la llevo. Estoy vivo, estoy comandando. Ojalá aquí también pueda tener luz al respecto. ¿Qué les parece si revisamos cómo van a ser los 16avos de final?
10: Que ya empezaron, ¿no?
14: Si Jefe Luis se pone las pilas. Sí, ahí está, gracias, Jefe Luis. Bueno, yo opino que Canadá gana 1-0. El minuto será el minuto 87. Pero bueno, ya avanzó Canadá. El resto de partidos, ¿Brasil o Japón?
15: ¿Quién Brasil. Avanza? Yo voy Japón.
14: ¡Oh! Es que, bueno, yo voy Brasil también. Alemania-Paraguay.
10: Yo creo que Paraguay.
15: No,
10: sí, Alemania. En esta ocasión,
14: Alemania,
10: sí.
14: Yo también. Ok, muy, muy bien. Países Bajos y Marruecos, el Beto Campos Bowl, ¿con cuál se van?
10: Creo que Marruecos.
15: Países Bajos.
14: Países Bajos, yo también creo que Países Bajos avanza. ¿Costa de Marfil o Noruega?
10: Noruega.
15: Noruega.
14: Noruega también. Me está ganando el corazón nórdico que tengo.
10: Ah, sí, sí, se nota.
14: Sí, el corazón, sí, solamente. Sí. ¿Francia o Suecia, señor?
10: Francia.
15: Francia.
14: Francia también. Aquí es donde nos vamos a pelear. ¿México o Ecuador?
10: Ah, México, México.
15: México.
10: México. Por supuesto.
14: Estamos apostando una lana, ¿eh?
15: Sí, sí, sí. México.
14: Para que allá se ponga el jefe, en lugar que esté ligando, al piojo está vetado. Yo me quedo con la selección mexicana.
15: Muy bien.
10: Muy bien.
14: Los que siguen. A ver a los que siguen.
10: A ver los que siguen.
14: Trae Explorer, Jefe Luis Vázquez. Pero
10: venga.
14: Lo va a intentar. Échale eso. Inglaterra o la República. Qué bonito escudo de la República Democrática del Congo.
10: Qué bonito. Inglaterra.
15: Inglaterra también.
14: Sí, sí. Inglaterra, pero yo siento que va a sufrir, ¿eh? No la veo tan fácil, pero sí Inglaterra también. ¿Bélgica o Senegal?
15: Voy con Senegal.
10: Voy con Bélgica.
14: Yo también voy con Bélgica. ¿Estados Unidos o Bosnia?
15: Estados Unidos.
10: Estados Unidos.
14: Bosnia, ahí sí me voy a jugar bastante de mi quiniela, Bosnia. ¿España o Austria?
15: Voy a España.
10: Voy a España,
14: por supuesto. España también. ¿Portugal o Croacia?
15: Ese creo es el más parejo de todos, voy con Portugal.
10: Portugal.
14: Portugal.
10: Portugal con doblete de Cristiano Ronaldo.
14: Mientras usted no esté en el estadio, todo es posible. Suiza o la selección de Argelia. Iba a decir Irán, pero a Irán me lo mandaron a casa feo.
10: Feo, feo.
14: ¿Cuál
10: feo
14: se queda?
10: Me parece que Argelia.
14: Yo ese lo puse en mi quinielita en penales. Yo creo que Argelia.
10: Ok, muy bien.
14: El otro es Australia o Egipto.
15: Egipto.
10: Egipto.
14: Yo también lo vi muy parejo, este me fui a penales, yo creo que Egipto también avanza. Argentina o Cabo Verde, este sí es el juego más parejo de la Copa del Mundo.
10: Payaso,
15: Argentina,
10: no,
15: Argentina.
10: Argentina, pero ¿sabes qué? Sí le va a costar. Siento que le va a costar.
14: ¿Crees?
10: Sí.
15: Yo creo que no.
14: Le va a costar 15 minutos. Yo también voy con
10: 1-0, Argentina. 1-0 o 2-1.
14: ¿Y Colombia contra Ghana?
15: Colombia.
10: Colombia, Colombia.
14: Pues está... Yo también, Colombia. Creo que fallamos por ahí como mucho en 4. Ajá. Pero... Y ahora, a ver, de todos los que ya vimos, por cierto, así está el tema de pelear por el goleo individual, primera fase, ahí está Messi con 6 goles. Mbappé 4, por ahí también está
10: el Mosquito. Dembélé
14: con 4, Vinicius 4 y Erling Haaland también con 4. Después de lo visto en la primera fase, donde hemos visto esas estrellas, creo que comandar bien a su selección, ¿cuál de los que no son favoritos dicen este puede convertirse en caballo negro semifinales de los que hemos visto, de estos 16?
10: Me parece que Colombia. Colombia es una selección impresionante. Creo que es de las selecciones en la primera fase que mejor fútbol ha desplegado junto con Francia, que pues Francia es favorita. Yo creo que Colombia es la segunda mejor en esta primera fase.
15: Yo pondría quizá la selección de... Es que no le quiero copiar la tarea al señor González, pero pondría a la selección de Noruega.
10: Noruega.
15: Me ha gustado lo que han hecho y lo pondría sin duda como uno de los caballos negros que puede ahí echarse a algún favorito.
14: Es que a mí me pareció muy estratégico el tema de no poner a Haaland a jugar. Es un tema de, por si más adelante me encuentro a Francia, ahora sí vas a saber lo que es jugar completo. Yo también creo que Noruega, incluso lo podría poner hipotéticamente, si pasan ambos, con Brasil. Yo veo a Noruega con posibilidades de hacerle partido a Brasil. Y después, ¿qué te parece contra México en Miami? Un Erling Haaland.
10: Sí, es que va a Brasil, ¿no? Porque decías tú que va contra Japón.
14: Dice que Japón.
10: No es cualquier cosa, ¿eh?
14: Mira, yo por cómo se está dando todo el tema de los cruces, es que a Países Bajos no lo puedo poner como... Creo que sorpresa, creo que Países Bajos va a estar ahí peleando. Sí creo que no, a Colombia... Plan,
10: Marruecos.
14: No, creo que es un partido incluso adelantado de mucho poderío. Sí. Yo creo que Colombia va a ser ese equipo complejo que pueda convertirse, no sé, en semifinalista, en un equipo animador, lo que fue la selección de Marruecos hace 4 años, ¿se acordarán? En Qatar.
10: Sí.
14: Que de repente peleó y se murió en la raya. Creo que así va a ser esta selección. ¿Y saben a cuál otro pongo? Pero no le apuesto mis canicas, como el señor ya apostó su casa aquí al lado. Austria. Austria le va a hacer partido a España, no tengo dudas. No tengo dudas.
10: Yo creo que Austria no.
14: Pero al final del día es como decir que Ecuador le va a ganar a México. O sea, le va a hacer partido, pero
10: Ecuador,
14: no lo veo ganando.
10: Ecuador es mejor selección que Austria.
14: No, sí, señor.
10: Por supuesto que sí, por favor. No me puedes decir que Austria es mejor que Ecuador.
14: Ay, no, ahí nos vamos a ver más adelante.
10: Oye, hay comentarios, hay uno en específico. Veo pura negatividad en algunos de ustedes en relación a la selección mexicana.
14: A ti, ¿no? Te están hablando.
10: Yo dije que iba a llegar hasta semifinales. No veo desde dónde la negatividad. No,
14: pero estás diciendo que Ecuador.
10: Yo no estoy yendo en contra. No, yo no estoy yendo en contra de la selección. Que no se desvirtúe esto. Yo estoy diciendo que Ecuador no es ningún flan. Entonces, ¿por qué no siguen con la misma cantaleta? Segundo partido que también México iba a perder. Tercer partido igual. Y ahí tienen el resultado. ¿Por qué no cambian su mentalidad y piensan positivamente de la selección que va a llegar a ser campeón en algún momento?
15: No, campeón es que... sí lo veo muy, muy difícil. Yo creo, dice, históricamente las semifinales son posibles.
10: Tenemos un ejemplo como la sub-17. Creemos que jugaron, ahí estuvo Vela, Giovanni, y fueron campeones. No es lo mismo, obviamente, la sub-17 que la mayor. Hay jugadores, evidentemente, mucho más experimentados, con mayor calidad y más desarrollados. Pero yo creo que en algún momento, si México quisiera trascender... Este es el momento perfecto para trascender, tal cual, porque eres local, tienes a la gente de tu lado, enfrentas a una selección que no es una potencia, pero es una muy buena selección.
14: Ya cambiaste, ¿no? Hace 50 minutos me estabas diciendo
10: es
14: que...
10: Es una buena selección, no es un flan, es una buena selección. No, bajo sí, medio,
15: no, es bárbaro, ¿no? No
14: puede ser.
15: Estamos de acuerdo, ¿sabes? Que sí, es una selección que sí le puede sacar
10: partido
15: y creo
10: que
15: sí tiene posibilidades de...
10: Le puede ganar a México.
15: Yo
10: por
15: lo
10: favor,
15: pondría 55-45. Claro. Para mí, a favor de México.
10: Puede ser.
14: Por el bien evolución del fútbol ecuatoriano, que le haga partido a México en el Azteca sería fantástico. Es más, si le ganan a México, estarían haciendo la mejor actuación en su historia, en muchos sentidos, aunque se hayan quedado en octavos en Alemania. Pero yo, la verdad, yo no creo que debamos temerle a Ecuador como veo en esta mesa.
10: Pero sí respetarlo. Hay que respetarlo. No, tú no lo estás respetando. No. Tú estás diciendo que es obligado porque Ecuador no nos puede ganar Ecuador.
14: Ecuador es la segunda patria desde que Aguinaldo nos hizo tricampeones del fútbol mexicano.
10: Entonces, ¿por qué lo demeritas tanto?
14: Soy consciente de lo que tiene México. 70-30 en posibilidades México le va a ganar a Ecuador. Es más, 2-0, dije yo. Ya nos damos algo más que quiera.
10: Nada más.
14: ¿A algún otro país que quiere echarme?
10: No, nada más.
14: Saludos a todos, buenas noches. Esto fue Fórmula Deportes. Nos vemos.

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4: El adiós de una leyenda. El partido frente a Chequia también marcó el cierre de una época para el fútbol mexicano. Guillermo Ochoa ingresó durante los últimos 15 minutos para disputar los instantes finales de su trayectoria con la selección nacional. El guardameta, con 6 torneos de este calibre en su carrera, recibió un emotivo homenaje de la afición en el Estadio Azteca, que reconoció una carrera llena de momentos memorables. Entre aplausos y ovaciones, Memo dijo adiós al equipo mexicano. ¿Estamos frente al portero más importante en la historia del país?
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4: Lyon, Francia. A menudo llamada la verdadera capital mundial de la gastronomía, es famosa por sus trabules y los tradicionales bouchons. Estos pequeños restaurantes sirven platos contundentes basados en productos locales de altísima calidad y mantiene un estándar de excelencia que celebra la cocina francesa más auténtica, rústica, técnica y profundamente deliciosa.
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6: La miel nunca se echa a perder debido a su bajo contenido de agua y acidez natural.
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4: Los pulpos tienen 3 corazones que bombean sangre azul por todo su cuerpo para sobrevivir en las profundidades del mar.
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4: El país con más islas en el mundo es Suecia, contando con más de 200.000 en todo su territorio.
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6: El corazón del camarón se encuentra ubicado en su cabeza, cerca de su sistema digestivo y sus órganos sensoriales principales.
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7: ¿Qué tal, amigos? ¿Cómo están? Los saludamos con mucho gusto en este domingo 28 de junio de 2026. Estamos aquí en Fórmula Taurina en compañía del matador Alejandro Silvetti. Alejandro, buenas noches.
8: Buenas noches, mi Beto. Buenas noches a toda la gente que nos escucha a través de Fórmula Taurina. Bienvenidos, como siempre, a este domingo de toros.
7: Qué gusto saludarte, Alex, como cada domingo en la segunda cadena nacional de Radio Fórmula, 104.1 de FM y 1500 de AM. En el hilo del toreo, los 500 años del toreo en México.
8: Tendremos el resultado de la actuación del mexicano Héctor Gutiérrez en San Martín de Valdeiglesias, provincia de Madrid.
7: Una entrevista con Andrés Puentes sobre el conversatorio por los 500 años de la tauromaquia en México que se realizó recientemente en Tijuana y particularmente sobre el estudio de las plazas de toros que existen en la República Mexicana.
8: Una reflexión sobre la aprobación de la Ley de Protección Animal en el Estado de México que beneficia en muchísimo a la fiesta brava.
7: Como de costumbre, el comentario semanal de nuestro compañero Álvaro Sánchez.
8: Tendremos también la 23ª cápsula de Raúl Reyes sobre el aniversario número 80 de la Plaza de Toros México.
7: Tendremos los resultados de los festejos celebrados en Atlangatepec y en San Juan del Río, donde finalmente sí se dio la corrida, por fortuna, después de un par de amparos que pusieron en predicamento la realización de la corrida, formalmente se realizó, felizmente se realizó, también Tlaxcala y cinco villas en el Estado de México. En las redes sociales nos encuentran en X y en Facebook como arroba Fórmula Taurina y les recordamos que todos y cada uno de los capítulos de nuestro programa los pueden ustedes encontrar en la plataforma de Spotify.
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7: El pasado miércoles se cumplieron 500 años de la primera corrida de toros en la República Mexicana. Así lo testimonia, lo relata Hernán Cortés en sus famosas cartas de relación, donde daba cuenta al rey de España de lo que acontecía en el territorio que ahora conocemos como México. No era la corrida, obviamente, como se conoce en la actualidad, con un reglamento, con una forma de torear, con el toreo a pie, la usanza española, el sacrificio del toro. Era otro tipo de corrida donde se alanceaba al toro, pero de cualquier manera queda registrada como la primera corrida en México hace 500 años. Y esto da lugar a una reflexión importante. Primero que nada, la felicidad que provoca que 500 años después Matador se mantenga como un espectáculo que gusta el mexicano, un espectáculo que tiene raíces muy antiguas, que tiene cultura, que tiene arte, que tiene belleza, que tiene tradición, que obviamente en estos 500 años ha ido evolucionando.
8: Hombre, definitivamente, ¿no? Y como en todos los cumpleaños, pues siempre llegan esas reflexiones y esos recuerdos. ¿Y qué te puedo decir a nosotros? Yo tengo 69 años de edad y desde que me acuerdo, pues he oído y he visto y he sentido en las venas y en el alma la fiesta de los toros. En estos 500 años te quedas en muchísimas reflexiones, desde ese principio de como mencionaste tú, de esa corrida que reporta Hernán Cortés, en donde se lanceaban los toros, ¿no? Vino desde ese momento que lo recordamos, de don Pepe Alameda, de la pantorrilla de Florinda y el origen bélico del toreo, que es donde se inician y se explican cómo arranca y cómo empieza la tauromaquia en el mundo, ¿no? Y si te vas dando cuenta en esos 500 años de lo que ha pasado, me pasaron por mi mente pues muchísimas tardes, muchísimas recuerdos imborrables de las grandiosas figuras del toreo que ha dado México, de las plazas de toros que tenemos, del gran toro mexicano que hemos tenido, de todo lo que ha pasado, porque entendiendo esta parte de colonización española en un país indígena y que arraiga la fiesta de los toros y que termina, igual que la arquitectura, que la literatura y que muchísimos artes que se han convertido en esa hispanoamericana cultura que hemos vivido y que hemos tenido, y te das cuenta de que México tiene toreros en estos 500 años maravillosos, tiene toreros únicos, personales, diferentes, un toro nuestro, un público extraordinario, plazas con muchísima personalidad, eventos inolvidables y muchísimas cosas que es imposible, ¿no? Es simplemente imposible tratar de, pues hombre, de ponerlas ni siquiera en un recuerdo, porque son tantas las cosas que están una encima de otras que terminas, creo yo, por decir que México ha tenido 500 años de grandeza taurina y de grandeza en el toreo y de una fiesta de toros interna que está metida en nuestras venas, en nuestro sentimiento, en nuestra alma, en nuestro espíritu, y que nos ha hecho vivir y emocionarnos como en ningún otro lado, ¿no? Y en ninguna otra actividad.
7: Totalmente de acuerdo, porque la tauromaquia además compendia otras artes, porque tiene música, porque tiene belleza, porque tiene estética. México le ha dado, como bien apuntas, Matador, su propio sello, su tatuaje, su impronta a la tauromaquia. Se puede hablar de una tauromaquia muy propia de esta tierra. Es una manifestación cultural que ha formado parte a lo largo de cinco siglos de nuestra identidad mestiza y, como decimos, tiene su propia forma de interpretarse en México. con muchos exponentes que han dado al toreo una enorme variedad, exponentes con una gran creatividad, una forma muy propia de entender la tauromaquia. La fiesta es un patrimonio cultural, sigue siendo un patrimonio cultural en México, un ritual que reúne, como ya decíamos, muchos factores, aparte de lo que decíamos del arte, del valor, también desde luego la emoción, la plasticidad, el colorido. Creo que también es muy importante destacar el sentido ecológico del toreo. En estos tiempos donde tanto se discute la tauromaquia, yo creo que desde el punto de vista animalista y ecológico, también tiene 500 años después una importancia muy grande la fiesta de los toros, porque el toro de lidia es el que campea en las ganaderías, pero estos espacios ecológicos, puramente ecológicos, son también, desde luego, pulmones de la naturaleza, ecosistemas donde se desarrollan muchas otras especies animales, y todo eso se perdería en caso de que, como algunos piensan, queriendo imponer un pensamiento único, pues estas ganaderías perderían ese significado, esa aportación ecológica para la República Mexicana.
8: Y fíjate que es la palabra que yo quería decir, aportación, ¿no? ¿Qué es lo que ha pasado en estos 500 años en México? ¿Qué es lo que la fiesta de toros ha aportado? Independientemente de lo que tú acabas de mencionar, que es un valor que no lo puedes ni siquiera reflexionar, porque imagínate tú qué pasaría, qué hubiera pasado con la ecología, con las especies, con tantas cosas que han vivido a la sombra del toro de lidia, ¿no? Abajo de esa estructura, de ese negocio tan importante, con unos números impresionantes económicamente hablando, y es de las cosas que a mí me llamaban mucho la atención en decir, ¿no? ¿Qué es lo que han dado estos 500 años? Si pudiéramos multiplicar la razón económica, los números serían impresionantes, ¿no? La cantidad de corridas de toros, la cantidad de toreros, de grandiosos subalternos que hemos tenido, de grandes profesionales, de una aportación importantísima. Y sabemos también que en una reflexión, en un cumpleaños, pues también te quedas pensando en las cosas que te faltaron, ¿no? Las cosas que tú crees que hubieran sido mejores, ¿no? Pero siendo positivos e intentando encontrar una reflexión que sea lo que ha sido la fiesta de toros en estos 500 años en México, me parece que la palabra más importante es la aportación de grandeza, la aportación de un espectáculo importantísimo, de un sinnúmero de eventos, de emociones, de vivencias, de memorias imposibles de borrar y de tener siempre todo el mundo, como decimos, en la mente y en la retina de los aficionados, ¿no? Y echas para atrás muchísimas cosas que solamente a mí me traen alegría y me traen memorias extraordinarias, inolvidables, que lo que yo he vivido, lo que le ha tocado a la familia Silvetti en estos 110 años de participación en esta aportación, pues imagínate todo lo que hay ahí detrás y toda esa historia y todos los valores y todas las partes éticas y emociones y tristezas también de lo que ha pasado en este tiempo, ¿no?
7: Totalmente de acuerdo, la dinastía Silvetti ocupa 100 de esos, más de 100 de esos 500 años de la tauromaquia en este país. Debajo del árbol del toreo está la preservación del toro como especie única, la derrama económica, como ya mencionas, la literatura, el sincretismo, producto del encuentro de dos culturas, y por supuesto que también es un momento de análisis de lo que hemos hecho mal, de lo que se ha dejado de hacer en perjuicio de la grandeza del espectáculo, pero también rescatar o resaltar que este aniversario llega en unos momentos de intolerancia donde se quiere imponer un pensamiento único que desprecia lo que ignora. Entonces creo que es muy importante ahora mismo celebrar que se mantiene viva esta extraordinaria escuela de valores, y al volver de la pausa vamos a dar datos muy concretos sobre algo que es muy importante y que es el blindaje de la tauromaquia en el Estado de México. Vamos a dar números concretos y vamos a exaltar esta importante noticia que habla del blindaje que se acaba de anunciar recientemente de la tauromaquia en el Estado de México, 500 años después de la primera corrida en este país.

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11: Dentro de su marco normativo. Esto quiere decir que hay una protección de aquí en adelante para la fiesta en el Estado de México, por ejemplo, la Plaza de Cinco Villas, Matador, que tuvo una corrida el día de hoy domingo, precisamente.
12: Fíjate, además, no solamente incluye la parte de la fiesta de los toros, sino que también incluye las charrerías y peleas de gallos, y que ahora sí han entendido justamente lo que hemos hablado aquí muchas veces en Fórmula Taurina acerca de la naturaleza de las especies, de la esencia de las especies, que tanto la charrería como el gallo de pelea, como el toro de lidia, el toro bravo, son especies que deben de estar protegidas por esa ley de bienestar animal, y que no nos vengan con los cuentos aquellos de que los animales sintientes y mascotas, que no se confundan, que lo que esta ley ha hecho es lo que nosotros hemos insistido mucho, no nosotros, sino Tauromaquia Mexicana, sino todos los abogados que han apoyado y que han hecho gestiones y han recurrido con amparos y con tantas cosas para tratar de defender lo nuestro. Hoy por hoy viene a darse una noticia que es impresionante, favor de la fiesta, ¿no? Y del entendimiento, que es a mí eso me parece lo más destacado y lo más importante, es la manera de entender las especies, la esencia de las especies, la ecología que sucede alrededor de la crianza del toro de lidia, de todos estos animales, de todas estas fiestas y cultura y tantas cosas que están alrededor, de entenderse cómo son, cómo deben de ser, cómo las interpretamos los mexicanos, y con la libertad que tenemos que tener, nos dieron la razón. La razón de defender las especies, de entenderlas y de poner esa sombrilla debajo de la ley de bienestar animal, que incluye todo lo demás, el no darle maltrato, vamos a decir, a las mascotas, a tantas cosas que hemos hablado aquí y que hoy vienen a darnos razón, y se consigue un lugar en donde, fíjate, mi Beto, más de casi 50 municipios del Estado de México se dan festejos taurinos, de los cuales son nada más, imagínate, 233 festejos al año. 93 de ellos son corridas, 56 son novilladas, 79 son festivales y 4 son festejos mixtos. Pero fíjate tú la economía que hay alrededor, la cantidad de plazas importantes que hay, como Texcoco, como Toluca, que habían negado los permisos para dar corridas de toros, la última que se dio ahí con Pablo Hermoso de Mendoza, que fue un lleno impresionante, de 5 villas, lo que viene ahora para San Pedro Jalostoc, para todos los municipios que están pegados a la parte de la Ciudad de México, a la zona conurbada, que aunque llueva, truene o relampaguee, dan toros en julio y en agosto y en muchos meses en donde es muy difícil dar toros, y aquí con esta ley se está respetando todo. Es imposible que los quieran detener. Todo lo que habíamos hablado de los amparos, de todas las cosas que de manera chicana nos habían querido y nos han metido para quitar festejos, pues imagínate qué maravilla, qué noticia y qué manera de recibir esta magnífica ley de bienestar animal.
11: Es una excelente noticia porque viene a confirmar que la tauromaquia es una actividad legítima, que además está vinculada a la cultura, a las tradiciones, en una zona tan poblada como el Estado de México, que además Matador tiene una larga tradición taurina, porque no hay que olvidar que en el Estado de México se fincó la ganadería más antigua, la primera en México, la de Atenco, donde surgió también el primer torero mexicano de alternativa, que fue Ponciano Díaz, y así nos podríamos seguir con la larga historia, relevante historia de la tauromaquia en el Estado de México.
12: Así es, principalmente darle razón a la libertad y entender las especies como deben de ser entendidas, y no confundir cosas. No son mascotas, no son perritos de la casa, no son gatitos, es un toro de lidia, un toro que nació, que así nació, que aunque no existiera el hombre junto con el gallo de pelea, son las dos especies que pueden y que atacan por su esencia, por su naturaleza, y no se comen a su presa. Increíble de verdad que haya sucedido en un marco legal, y que pues tengamos la fortuna, y ojalá que este modelo se pudiese repetir en todos los estados que son taurinos, y que por fin entonces pudiéramos tener la certeza de que la fiesta, en lugar de nosotros como taurinos estarnos defendiendo y buscando los abogados y perdiendo tanto tiempo en los juzgados, nos dedicáramos a mejorar la fiesta y a poder hacerla más grande de lo que ha sido siempre.
11: Y esta decisión a mí me parece que es muy importante, porque incluye específicamente a la corrida de toros dentro de un nuevo ordenamiento que representa una señal clara de certeza jurídica. Se cuece aparte la tauromaquia en este marco de protección animal que a veces me parece que se tergiversa y que está mal entendido. Y por último,

0: para voltear a ver, y que está a muy pocos minutos de la Ciudad de México, y como está a Cinco Villas y lo que hemos mencionado, ¿no? Definitivamente que pueden ser una alternativa, aunque también había que pensar, y en ese sentido hubo una declaración muy importante de la jefa de gobierno de la Ciudad de México, de Clara Brugada, donde ya reconoció que tiene que recibir y escuchar la contraparte de los taurinos. Entender algo muy importante: este golpe en el Estado de México es importantísimo porque es una ley de bienestar animal, y debajo de ella, lo que tú mencionaste ahorita, puede haber reglamentos, puede haber permisos, puede haber muchísimas cosas que son lo que regulan los espectáculos para que se hagan con todas las de la ley, ¿no? Para que se cumplan todos los, el tipo de espectáculo que tiene que ser. Pero esto le da una sombrilla muy importante al espectáculo general, no solamente de los toros, sino de los gallos, de la charrería, de tantas cosas que se pueden dañar con esto, ¿no? Y que este, donde además entendemos que la puñalada trapera que nos pegaron aquí en la Ciudad de México tiene que ver con que no han cambiado la ley. O sea, la ley sí existe, no está reconocida como está en el Estado de México, pero lo que ellos cambiaron fue el reglamento, que es donde es muy, muy chicana la actitud y la manera en la que lo hicieron, sin escucharnos, sin nada, simplemente cambiando un reglamento por un espectáculo que no es lo que nosotros queremos ver, que es un espectáculo que no se puede dar, que no es lo que es el toreo, y eso definitivamente ha sido una manera muy sucia de detener el toreo, porque nadie queremos ver eso, y ahí está el reglamento. Sin embargo, ahora que le preguntaron a la jefa de gobierno aquí en Ciudad de México, contestó que ella estaba dispuesta a abrirse para escucharnos y para poder entender que lo que han hecho ha sido un daño tremendo, ¿no?
1: Totalmente, un apoyo legal significativo, sin precedentes, a la tauromaquia en el Estado de México.
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1: Esta noche de domingo aquí en Fórmula Taurina nos acompaña Andrés Puentes. Andrés, qué gusto nos da saludarte. ¿Cómo te va?
3: Muchas gracias, Heriberto. Muy bien, gracias a Dios, y gracias por esta oportunidad de platicar contigo y con el maestro Alejandro Silvetti.
1: ¿Qué significa para ti que la tauromaquia en México cumpla 500 años en esta semana?
3: En esta zona de Tijuana donde nos encontramos, tenemos algunas pequeñas circunstancias que son adversas a lo que nos gusta, que es la fiesta brava. Para nosotros representa un ícono importante de nuestra vida en nuestro país, porque, como lo mencioné hace tiempo, la fiesta de los toros nos ha dejado una huella arquitectónica, urbana, histórica y natural en México. A través de las plazas de toros podemos leer parte de la historia de nuestro país.
1: ¿Y en qué consistió el conversatorio tan interesante que se realizó en días pasados allá en Tijuana?
3: Nos pusimos de acuerdo para llevar a cabo este festejo teniendo en mente los 500 años de la tauromaquia en nuestro país. Bueno, lo primero fue el tema de la arquitectura taurina en nuestro país, así como tauromaquia que tiene inmersa las bellas artes, y por último el tema de la legislación, las cuestiones jurídicas. Y fuimos tres los expositores que participamos en este evento: el licenciado Renato Gijón, el licenciado Ricardo Zurita y un servidor.
1: Por lo que toca la parte jurídica, legal, ¿qué tan importante consideras que es este enfoque actualmente para defender y para blindar la tauromaquia en este país?
3: Pues es bien importante que los abogados unidos y taurinos principalmente participen en esta defensa. Hay muchos argumentos, hay muchos elementos. Escuchamos al licenciado Ricardo Zurita, un defensor, un apasionado de la fiesta brava, abogado taurino, que nos expuso los puntos que pueden ser claves para defender la fiesta. Aquí en Baja California hemos tenido 4 embestidas desde el 2010 hasta el 2025, en donde afortunadamente se han detenido la toma de decisiones erróneas, y que gracias a la embestida de los taurinos, pues hemos logrado detener o retrasar las decisiones que el gobierno ha querido tomar, producto del apoyo de los antitaurinos, que siguen insistiendo desde, pues prácticamente desde hace 16 años que hemos tenido esta pelea férrea.
1: Una pelea férrea y contra un intento de imposición de un pensamiento único que refleja intolerancia y un fondo antidemocrático. Andrés, ¿qué opinas de la situación que se está viviendo en este sentido en el país?
3: Nos sentimos muy agredidos, atacados, porque hay intereses oscuros que responden a las exigencias de un grupo reducido, y que a veces no entendemos cómo las decisiones políticas se pueden cargar hacia un lado y a veces dejan de escuchar a las grandes masas, que ya hemos visto cómo nos hemos manifestado en desfiles, en marchas, en las mismas plazas nos hemos

0: del Estado. Sin embargo, se ha detenido el proceso. Es lamentable lo que pasa en algunas de ellas, principalmente en la plaza número uno de nuestro país, que actualmente se tiene detenido en la parte del toreo de Tijuana por los amparos que han interpuesto. Aunque debemos de aclarar algo, no están prohibidas las corridas de toros en Baja California, simplemente fueron enfocadas a una plaza que es el nuevo toreo de Tijuana.
1: Vamos a una pausa y volveremos enseguida para seguir escuchando a Andrés Puentes con respecto al conversatorio taurino que se realizó recientemente en Tijuana y también sobre las plazas de toros de la República Mexicana.
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17: Las ratas se ríen cuando les hacen cosquillas, aunque emiten sonidos de alta frecuencia inaudibles para el oído del hombre.
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1: Seguimos escuchando a Andrés Puentes desde Tijuana sobre el reciente conversatorio taurino con motivo de los 500 años de la primera corrida en territorio mexicano.
20: ¿Qué consideras que es lo más importante que debería mejorarse en la tauromaquia mexicana?
0: Podríamos hacer algunas adaptaciones, no caer en lo que nos han estado queriendo imponer con las corridas 50-50, que no nos parece correcto porque pierde tradición. Puede haber algunos ciertos ajustes en tiempos, en algunas partes de la lidia, en algunas partes de los tercios. Voy a hacer un atrevimiento en cuanto al último tercio. Pudieran hacer algunas adaptaciones en cuanto a los intentos de entrar a matar. posiblemente pudiera ser algo que se pudiera adaptar y no hacerlo tan prolongado. Esa parte de ahí le hemos comentado a algunos amigos y creo que pudiera ser también bien importante, ¿no? El tema del último tercio, que sí causa un poquito más de impacto en mucha gente, ¿no? En muchos jóvenes principalmente.
3: Soy Alejandro Silvetti. Tengo una pregunta primero antes de nada. La Plaza de Toros de Cañadas la iniciaron en 1680. ¿Tú la mencionas como la plaza más antigua del país?
0: Sí.
3: ¿O ha habido una referencia de que esta es la primera plaza de toros que se hizo en América?
0: Es la referencia del país. Se tiene idea de que hay otras plazas, pero ya formalmente como una plaza, como se concibe, de la manera en la cual todos tenemos la misma posición, no digo circular, porque esta forma que tiene Cañadas de Obregón es una forma de parábola. Sí, como si tiene los remates en curva y un lado un poquito recta, esa se tiene identificada como la plaza más antigua vigente en funcionamiento en este momento en México.
3: ¿Lo has podido comparar con lo que hay en América o con las plazas españolas? ¿Cuál es el primer antecedente de la...? Me gustaría a mí conocer, si tú sabes, si no nos pudieras compartir, ¿cuál es la plaza más antigua del mundo?
0: Analicé un poquito el tema de otros lugares, pero el enfoque que hicimos en este análisis y en esta presentación fue exclusivamente de México. No involucré en nada de España, ni de Béjar, ni de Ronda, ni de ninguna de esas plazas que sabemos que son antiguas.
3: Y luego la otra pregunta si tiene que ver con el piso de las plazas, ¿no? Yo creo que hay una discrepancia muchas veces con el piso que debe de tener o que les es mejor para los rejoneadores, que a veces no es tan compatible para los toreros de a pie. Al parecer los caballos necesitan un piso más suelto, los toreros de a pie necesitan un piso más rígido, más duro, y el toro necesita un piso que tampoco lo haga pues reventarse del trabajo de moverse en una, vamos a decir, en una arena de playa contra un piso que tampoco puede ser, bueno, demasiado duro para que las pezuñas de los toros no se resbalen encima de él, ¿no? ¿Existe algún diseño adecuado de lo que tú viste de tus plazas que tenga el piso, vamos a decir, ideal para poder torear y que no genere polvo para el tendido, ¿no?
0: He escuchado y he visto mucho lo que pasó en alguna ocasión cuando usted se ha de acordar en Madrid, y me salgo un poquito del tema de México. Por ahí Morante hizo un comentario de que le subieran el nivel o le bajaran el nivel al ruedo porque estaba muy alto y también sentía muy duro el piso por lo que usted acaba de comentar. Yo recuerdo de la parte de acondicionamiento del ruedo aquí en Tijuana, donde también se quejaron previo a la corrida los matadores de que estaba o muy suelto en una parte o muy duro en otra. Como que no era un trabajo homogéneo. Se concentraban un poquito más al burladero de matadores, porque es donde se desarrolla el tema de la lidia. Se hizo una combinación de una tierra limo con arena y una composición de arcilla, como tres elementos para hacer una mezcla no compactada con, me voy a meter en términos técnicos, disculpen, con rodillo vibratorio, para no dejarla tan duro. Sí, estoy de acuerdo con usted en cuanto a las plazas. Yo creo que depende de si es rejoneo o si es a pie, y si es en el burladero de matadores o si es en otro tercio donde sale Puerto Oriles el toro. Pero más bien el tema es, yo creo, el tratamiento que le deben de dar por los materiales que utilizan en cada lugar. Es diferente en cada lugar la arena, o en este caso lo que menciona usted, el albero, como en el caso de Sevilla.
3: Si la otra pregunta es, para ti, ¿cuál es la plaza más bonita de México?
0: Hay una plaza que me gusta por su composición arquitectónica, por su origen histórico, por su valor arquitectónico, y dentro de un conjunto que para mí es un referente, es la plaza de Tlaxcala, enclavada en el centro histórico con el campanario y el monasterio y la historia de la misma plaza. A mí me encantó la plaza de Tlaxcala.
3: Y coincido totalmente contigo, yo creo que es la plaza más bonita de México. Mira, la discusión va a ser grande, ¿me entiendes? Porque entonces yo también te diría, pues, San Miguel de Allende, y la discusión podía no terminar nunca, ¿no? Porque siempre todas las plazas, y es una de las cosas que es muy palpable y notable en este estudio, es que todas tienen una personalidad, todas tienen un ambiente de público que no tiene que ver, si tú me lo permites, con la arquitectura, y he visto casos, por ejemplo, como el foro que hicieron este en Torreón o que lo hicieron en San Luis, que en mi opinión está muy alta la barrera de de primera fila lo hicieron muy alto y, por ejemplo, el público, en el caso voy a decir de Morelia, que tienen los palcos en la parte de abajo y luego está la barrera de primera fila, y ese contacto y ese ambiente y esa personalidad que tienen esas plazas por la cercanía que tiene el público, la maravilla, digo yo, que es que el recinto taurino siempre ha sido redondo y eso ha permitido que todos los espectadores prácticamente se puedan ver de cara a cara, y entras en muchas cosas muy personales y muy distintivas de cada plaza de toros, que es eso, ¿no? Esos gritos famosos de la Plaza de Toros México, esas frases y esas bromas y todo lo que pasa en un recinto redondo, ¿no? Que me parece que tiene una connotación única, no como en un estadio de fútbol o en otro lugar en donde son lugares cuadrados o rectangulares, y aquí no, aquí tienes esa parte que está siempre de frente y que además tienes esa conexión mucho con el público, ¿no? Con lo que pasa en el ruedo, y esa parte a mí me parece mágica y muy especial que tienen los recintos taurinos en general, ¿no?
0: Me cuestionaron, oye Andrés, ¿y por qué no incluiste la plaza de Monterrey? Y dije, híjole, pues es que me faltan todavía más de 200 plazas para que yo las incluya y vamos a terminar en un mes. O sea, hay muchas plazas interesantes en nuestro país, algunas que son efímeras, que son, vamos, por cuestión tradicional, de arquitectura vernácula, lo mencioné, como la Plaza de Tizimín, la Plaza de la Petatera, que traen otro valor histórico totalmente de otro análisis del contexto. Y me regreso al tema de Tlaxcala, porque en realidad esto es un elemento importante, el campanario y el conjunto que lo forma como parte del patrimonio cultural histórico de la ciudad, que es bien importante porque la plaza está integrada al casco urbano, que es bien interesante, y el paisaje y el contenido mismo le da el simbolismo que tiene esa plaza. En lo personal a mí me gusta mucho, me encanta, y habrá muchas otras plazas que analizar desde su forma arquitectónica y los elementos que la forman. Sin embargo, esta arquitectura escénica de Tlaxcala, de Ranchero Aguilar, hace del ruedo un escenario muy importante desde mi punto de vista, pero lógicamente cada quien tiene su punto de vista, y más entre arquitectos, pues la óptica y la perspectiva de cada quien, ¿no? Pero para mí, en cada una de ellas tiene su importancia, ¿no?
3: Claro, y yo creo que además la reflexión de esta parte de los antitaurinos,

0: con esto, porque aunque señalas tú y hay una fotografía de la Plaza de Toros México con una canchita de tenis en el centro, ¿no? En el que se han tenido que usar para otras cosas, pero yo sigo pensando que, por ejemplo, el escenario redondo no es el ideal para un concierto, porque pues la persona, el grupo, la gente que participa de esos eventos, pues tienen una espalda, ¿no? Y esa espalda técnicamente no, pues, nadie la quiere ver, ¿no? Lo que quieres ver es ver como el Auditorio Nacional, pues tienes que ver de frente a los artistas. El estudio es buenísimo, es muy interesante para cualquier taurino. No necesariamente te tiene que gustar la arquitectura, simplemente ver, conocer, y esta maravilla de esta historia que has plasmado aquí de las plazas de toros de México. Te repito que si nos puedes dar una referencia para que el público de Fórmula Taurina pudiera tener acceso a esta presentación.
1: Con mucho gusto, maestro. Viniéndole usted, quiero hacer un brevario cultural y recordarle algo, porque yo estuve con usted en Madrid, en una de sus presentaciones. Lo vi en la plaza donde está Agustín Lara. Estuve con usted, lo saludé antes de la corrida, un día antes de la corrida, y afortunadamente me tocó estar presente también en la misma corrida donde usted dio la vuelta al ruedo.
0: Así es, sí, te digo, el homenaje que se le hizo al maestro Lara ahí en su Madrid, ¿no? Y con tan bonito todo el evento, y luego efectivamente sí estuvimos por allá juntos y lo recuerdo con mucho cariño y con mucho afecto.
1: Fíjese lo que me quiero retomar el tema de lo que usted comentó con relación a las plazas de toros, de en cuanto al multiusos, que son multifuncionales. A mí me tocó estar también en la Acrópolis de Puebla cuando fui a una corrida, y me doy cuenta que, en lo personal, cada quien tiene su manera de ver los toros o de concebir el espacio, porque cada quien lo recibe como lo siente. No se me hizo una plaza de toros, se me hizo una plaza de espectáculos, de multiusos. De hecho, creo que la inauguró Juan Gabriel en aquel entonces, pero no sentí la plaza como con el ambiente taurino, además que es un área techada totalmente, y no se siente, y está con esa pendiente que usted mencionó hace rato, demasiada inclinada, y tiene una isóptica interesante, pero tiene algo que no me gusta, la resonancia de ese ruido que rebota y que no le permite que sea como los espacios abiertos, cuando el sonido es seco, firme, sólido, y no me llamó mucho la atención. Y eso lo digo por el tema de los espectáculos. Cuando aquí en Tijuana usan la Plaza Monumental para conciertos, que acaba de pasar un concierto, prácticamente usan la mitad. Se pierde la otra mitad porque hay una disputa bien interesante. La plaza dicen que ya se vendió, gira alrededor de los 40 millones de dólares, las 9 hectáreas que la conforman, más o menos, pero la querían demoler. El ayuntamiento prohibió la demolición para que se mantuviera como un patrimonio histórico de la ciudad. Perfecto, no la demuelo. Dicen, bueno, pues si no la demuelo, pues hago espectáculos.
2: Vamos a una pausa y volveremos enseguida para seguir escuchando a Andrés Puentes.
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4: FIFA responde a las críticas. Las pausas de hidratación continúan generando debate entre aficionados, jugadores y medios de comunicación. Ante las críticas, el presidente de la FIFA, Gianni Infantino, defendió la medida y aseguró que fue implementada exclusivamente para proteger la salud de los futbolistas ante las altas temperaturas. Infantino rechazó que existan intereses comerciales detrás de estas interrupciones y destacó que el bienestar de los jugadores es la prioridad. La polémica, sin embargo, continúa dividiendo opiniones.
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4: Cristiano Ronaldo vuelve a hacer historia. Cristiano Ronaldo añadió otro capítulo extraordinario a su legendaria carrera durante este verano. Con 2 goles que marcó frente a Uzbekistán, el delantero portugués se convirtió en el primer futbolista en anotar en 6 Copas del Mundo diferentes. Desde Alemania 2006 hasta 2026, CR7 ha logrado hacerse presente en el marcador en cada una de sus participaciones mundialistas. La hazaña confirma su impresionante capacidad competitiva al más alto nivel.
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6: El ketchup se vendía como medicina en los años 1830 para tratar problemas digestivos y la diarrea común.
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6: El himno nacional más corto del mundo es el de Japón, llamado Kinigayo, que tiene solo 4 líneas de texto.
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7: La presidenta Claudia Sheinbaum supervisó los avances en la construcción del puente Rizo de Oro en Chiapas, el cual tiene 405 metros de estructura y ahorrará 60 minutos de tiempo al conectar con el puente de la Concordia, beneficiando a 300.000 habitantes. Autoridades de Guerrero confirmaron el asesinato por un grupo de hombres armados de Apolonio Álvarez, quien se desempeñó 2 veces como alcalde del municipio de Igualapa. Señalaron que el crimen ocurrió en la comunidad de San Juan de los Llanos. La Embajada de Venezuela en México habilitó un centro de acopio para recolectar alimentos no perecederos, medicamentos básicos y artículos de higiene personal en su sede de la Ciudad de México, que serán destinados a los damnificados por los recientes terremotos. Informó Itzel Vanegas. 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
2: Estamos de regreso en esta noche aquí en Fórmula Taurina y seguimos escuchando a Andrés Puentes desde Tijuana sobre el reciente conversatorio taurino con motivo de los 500 años de la primera corrida en territorio mexicano.
0: Yo coincido contigo, una plaza de toros, y me parece el reto más importante para un arquitecto es poder decir, ¿no? Hoy voy a diseñar un lugar, que es lo que ahora está de moda, por ponerle el término, pero me tocó a mí, por ejemplo, el caso de Tobar, Venezuela, que hicieron una multiusos, pero yo creo, y es el caso de la plaza de Puebla, la que hicieron en Mérida, la que hicieron en Torreón, la que hicieron en San Luis, no se siente el ambiente de una plaza de toros, ¿no? A mí me parece que esta parte de las alturas, de las barreras, la cercanía del público con el ruedo, tener ese sabor y poder adquirir cada una de las plazas una personalidad en cuanto a su público, a veces yo digo que no es compatible con la parte de conciertos y de eventos y de rodeos y de cosas de este tipo, ¿no? Por eso creo yo que la plaza de toros, el reto duro para un arquitecto sería diseñar una plaza que tuviera ese sabor taurino, que no te aleje de la parte y de la personalidad que debe de tener y de la penetración del público con el espectáculo que está viendo abajo, y que tenga esa magia tan hermosa y que luego la puedas voltear y hacer como la México, una cancha de tenis, te la compro porque es un rectángulo y por cualquier ángulo se puede ver bien un partido de tenis, pero a mí me parece que luego en otros espectáculos, lo que bien dices tú, pues tienen que poner una espalda hacia el público, y esa parte no sirve para llevar a cabo el espectáculo, ¿no?
1: Estoy de acuerdo con usted, maestro.
2: Oye, por último, Andrés, yo te preguntaría, ¿cuáles consideras que son los principales atractivos de la tauromaquia 500 años después de la primera corrida en México?
1: Bueno, para mí mantener la tradición y la cultura de nuestra historia. Si mantenemos nuestra historia, mantenemos vivas nuestras tradiciones. Yo sigo pensando favorablemente que nosotros somos los únicos responsables de mantener vivas nuestras tradiciones culturales. Yo sigo pensando en eso. Como se dice, sigamos involucrados yéndonos a las corridas de toros en donde nos permitan estar. Los atractivos importantes es el ritual, este ritual que está inmerso dentro de la fiesta brava. A mí me impacta mucho ver el vestido de los toreros, escuchar la música, escuchar los comentarios que giran en torno a los toreros, ver al toro en su estado, vamos a decir, natural, en corrales, la conducta del animal, luego verlo en la plaza, ver el comportamiento, cómo cambia de un lugar a otro en un corto tiempo, y me gusta mucho la música cuando se da, y forma este ritual importante. Son muchos elementos los que forman parte de nuestra tradición. Y por eso cuando se hizo la presentación del licenciado Renato Gijón de cómo está inmersa la tauromaquia en las bellas artes, pues ahí vemos literatura, vemos escultura, vemos pintura, vemos moda y un sinnúmero de elementos que forman parte de las bellas artes. Yo creo que todos estos elementos son los que le dan forma a nuestra pasión, que son los toros.
0: Así es, fíjate, y además, Andrés, dentro de la presentación y para rematar esta faena tan extraordinaria que nos has permitido tener hoy contigo, dejas una frase ahí al final de la presentación que dice que la arquitectura taurina es memoria construida, y es parte de lo que acabas de mencionar, de los valores, de lo que implica toda la cultura que está alrededor de las plazas, no solamente de las plazas, sino del toreo mismo, y es lo que yo creo que nunca en un tiempo había hecho yo esa reflexión de decir que la arquitectura de las plazas de toros forma parte de ese entorno cultural que tiene la fiesta de los toros, la parte misma que tiene que tener el toreo y que nunca han entendido los antitaurinos, ¿no? Así es de que felicidades, y compártenos un mail o algo donde alguien te pueda escribir y nos, pues hombre, les pudieras compartir esta presentación si eres tan amable.
1: Con mucho gusto, maestro. Yo le decía a Heriberto que digo, me pones un toro un poquito difícil, Heriberto. Me la pones bien complicada. ¿Por qué? Primero porque me pones al maestro que sabe de toros, y luego me lo pones como arquitecto, pues me tienes
0: doble reto.
1: No, me la pones bien difícil. Muchas gracias por compartir estos comentarios, maestro. Le agradezco sus palabras y con mucho gusto comparto esta información. Yo se la envié para que podamos difundirla y podemos enriquecerla. Habrá algunas omisiones, algunos otros comentarios que puedan fortalecer la exposición, la presentación, pero con mucho gusto lo hago extensivo.
0: Las redes sociales de nuestro programa para que la gente que quiera participar y conocer esta extraordinaria presentación de los 500 años de tauromaquia en México, en lo que a Plaza de Toros, a este teatro de reflexión tan bonita que ha hecho Andrés Puentes sobre algo que a veces ni siquiera habíamos volteado a ver, la arquitectura, la construcción y lo que son las plazas de toros.
5: Correcto, correcto. Por supuesto que yo también en las redes sociales lo voy a publicar también, y esperamos también una comunicación directa con Andrés. Y te agradecemos mucho, Andrés, que hayas participado en este programa del día de hoy.
1: Muchas gracias, Heriberto. A ustedes yo les agradezco este espacio.
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5: Vamos a la cápsula de Raúl Reyes de este domingo, 21 de junio.
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9: El 25 de febrero de 1996, dentro de la temporada de oro con la que se celebró el 50 aniversario de la Plaza México, el diestro madrileño José Miguel Arroyo Joselito se consagró ante el toro valeroso de la ganadería de Santiago. Realizó una gran faena, templada y cadenciosa, deleitando a los aficionados. La voz de Heriberto Murrieta.
10: Joselito torea así. Una gran torería en el estribo, muletazos hermosos de verdad, el espacio un torerísimo y lentísimo paso de la firma, y otro pase por delante soberbio, y el de pecho extraordinario. Vaya inicio de faena por parte de José Miguel Arroyo Joselito, torero de verdad, de las zapatillas a la montera, en su comportamiento, en sus actitudes, en sus movimientos, corriendo allí otra vez por el lado izquierdo, templando muy bien, el toro muy humillado, vaya toro más bueno, y qué bien ha estado Joselito con él.
9: Cortó el rabo 109 en la historia de la México, y el 13º por un torero español.
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5: Vamos a continuación a presentar el comentauro de nuestro compañero Álvaro Sánchez.
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11: Plaza Jorge Aguilar el Ranchero, Tlaxcala, sábado 27 de junio del 2026, conmemorando 500 años de la tauromaquia en México. Toros de Tenejac para Manuel Escribano, Leo Valadez y André Lagraver el Galo, disputando la banderilla de oro. Parca conmemoración, fecha significativa sin cubrir la expectativa, pues si asistió la afición, fue el ganado decepción. Esta tarde de verano, la banderilla Escribano junto al Galo y Valadez, aunque toreando los tres, perseveraron en vano.
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5: El día de ayer, en la Plaza Ranchero Aguilar de Tlaxcala, con toros de Tenejac, el español Manuel Escribano, palmas y ovación, Leo Valadez, silencio tras un aviso y silencio, y el Galo, palmas y palmas tras un aviso. Mientras tanto, con toros de Rancho Seco, en la Plaza de Toros de Cinco Villas, en el Estado de México, el día de hoy, Manuel Escribano, palmas tras un aviso y vuelta al ruedo, competición de oreja. Luis David Adame, palmas tras aviso y palmas. Y Leo Valadez, palmas tras un aviso, ovación tras dos avisos en la actividad taurina de hoy en Cinco Villas, en el Estado de México.
13: Pues se nos ha acabado el tiempo y hemos llegado al término de este domingo, de esta revista taurina. Muchísimas gracias por escucharnos, amigos, y suerte siempre.
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2: 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Al final del día, apostar por las tecnologías domésticas no es solo una forma de ahorrar, es tomar el control de lo que consumimos.
0: Si quieres aprender a preparar otras tecnologías como crema de cacahuate, gel para el cabello o jabón líquido corporal, puedes visitar nuestro canal de YouTube, Profeco TV.
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0: Muy buenas noches. Muchas gracias por estar con nosotros hoy en La Hora Nacional, un espacio para las voces, historias y expresiones de nuestro país. Hoy nos unimos a la conmemoración del Día Internacional del Orgullo LGBTIQ+.
1: Vamos a hablar de cultura, derechos humanos, historia, música y de lo que se vive en las calles, en los espacios públicos y en las comunidades.
0: Vamos a viajar por distintas ciudades del mundo para ver cómo se vive la máxima fiesta del fútbol en la sección Estampas del Mundial.
1: Les vamos a compartir algunas de las mejores experiencias de la Ciudad de México para esta temporada en nuestra Chilanguía.
0: Vamos a hablar sobre el significado del Día Internacional del Orgullo LGBTIQ+, y la importancia de seguir construyendo una sociedad basada en el respeto, la igualdad y la inclusión.
1: El experto José Antonio Valdés nos cuenta cómo el cine ha reflejado la evolución de las representaciones de la diversidad en México y en el mundo.
0: También conoceremos el trabajo del Festival Mix México, uno de los encuentros cinematográficos más importantes de Hispanoamérica dedicados a la diversidad sexual y de género.
1: Tendremos una nueva edición de nuestros flashazos del bienestar con información que es útil para todas y para todos.
0: Y recordaremos un momento clave en la historia del país, la primera participación de las mujeres mexicanas en una elección federal. Muchas gracias por estar con nosotros.
1: Carla Holt y Katie Mitchell son dos artistas que transformaron un encuentro digital en una historia de amor, creatividad y colaboración artística. Hoy representan a una generación que usa la música como herramienta para compartir experiencias y construir comunidad.
0: Su propuesta artística combina humor, sensibilidad y una mirada contemporánea sobre la diversidad. Vamos a verlas y escucharlas.
2: Hola mi gente linda, ¿cómo están? Yo soy Carla Holt.
3: Y yo soy Katie Mitchell. La siguiente canción se llama Fantasy, es de nuestra autoría y esperamos les guste mucho. Estamos aquí en su casa, La Hora Nacional.

0: noche tuvimos el miércoles. México salió con todo y terminó ganándole a Chequia. La afición acabó cantando, brincando y lista para la siguiente ronda.
1: Y es que con esta victoria el Tri termina calificando como primero de su grupo. Y se notó el trabajo del equipo desde el primer minuto buscando el partido. ¿Y qué creen? ¿Qué creen? Que al final se lo llevaron.
2: ¡México! ¡México!
0: El Mundial también se vive fuera de las canchas, porque millones de personas comparten cada encuentro. Esto se convierte en una oportunidad para fortalecer vínculos y generar experiencias.
1: Hoy vamos a escuchar voces de distintos lugares del país y del mundo, y también historias que muestran cómo el fútbol también construye identidad, comunidad y encuentros muy inesperados.
3: La jornada futbolera sigue dejando imágenes que, más allá del marcador, se quedan suspendidas como pequeñas postales de emoción colectiva. Escenas que no solo circulan en redes sociales, sino que también encuentran eso en plazas públicas, espacios institucionales y conversaciones cotidianas donde el fútbol se vuelve punto de encuentro. El triunfo de México ha detonado una cadena de reacciones que trasciende la cancha. Desde la arena política hasta la vida diaria de los aficionados, el resultado se ha convertido en una celebración extendida que algunos ya describen como una auténtica fiesta nacional de fútbol. En ese ambiente, durante una intervención pública, la presidenta de México, Claudia Sheinbaum, compartió su entusiasmo por el desempeño del equipo nacional.
4: Contentas, contentos, felices, hermosísimo, la verdad. El juego buenísimo, buenísimo, ya saben, ahí siempre salen todos los expertos en fútbol. Buenísimo, felicidades a la selección. Y además, no solo por cómo jugaron, sino la alegría que le dieron al pueblo de México.
3: El resultado que se logró en la cancha abrió la válvula de la celebración que se extendió por todo el país y más allá de nuestras fronteras.

0: Mientras tanto, afuera del territorio nacional, la emoción también se hizo presente. En Canadá se registraron imágenes de aficionados mexicanos celebrando el resultado con un gesto que muestra un vínculo fuerte incluso lejos de casa. Entonaron el himno nacional. Otra estampa particularmente significativa se vivió en la Plaza de Cultura y Artes en Los Ángeles, California, donde la comunidad mexicana convirtió el espacio en un punto de celebración abierta.
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1: Uno de los momentos más comentados de la jornada en Palacio Nacional ocurrió cuando en plena conferencia apareció un invitado inesperado, el Pato Merlín, cuya presencia rompió la formalidad del acto y generó una reacción inmediata de sorpresa y simpatía entre los asistentes.
2: Somos la parte trabajadora, somos esa parte de la buena familia, la familia mexicana. Entonces, les quiero agradecer a todos por la invitación. Ha sido lo mejor que nos ha pasado en esta vida.
1: Con su playera de la selección mexicana, el pequeño protagonista nos recordó que el fútbol no solo se juega en la cancha, sino también en la vida cotidiana, donde logra reunir a personas de distintos lugares del mundo bajo un mismo símbolo de identidad y emoción compartida. Y justo en ese mismo espíritu de celebración, la música también cruza fronteras. En distintos puntos del planeta, mexicanos y aficionados de otras nacionalidades han hecho suyo un clásico inconfundible cantando al unísono una de las piezas más representativas del repertorio popular mexicano, La Chona.
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0: social une fiesta, identidad y alegría.
1: La Ciudad de México tiene muchas actividades para las personas que están visitando la capital en esta temporada mundialista. Hay espacios históricos, culturales y recreativos con mucho que ofrecer.
2: Hay muchísimas opciones para conocer la ciudad desde distintas perspectivas y tener experiencias únicas. Desde el Fan Fest en el Zócalo hasta recorridos por Xochimilco, Coyoacán, la Roma y el Centro Histórico. Vamos con la información que nos prepararon Germán Gastelum y Orlando Abad.
3: Ay, perdóname, estaba meditando. Y precisamente con eso quiero comenzar la chilanguía. Quiero hablarles de un evento que, aunque ya ocurrió, vale mucho la pena destacar por su relevancia y por el mensaje que dejó a miles de personas en la Ciudad de México. Y es que la capital del país se sumó a la conmemoración del Día Internacional del Yoga con una gran jornada realizada, ¿dónde crees?
4: En el Monumento a la Revolución. La actividad fue organizada por el gobierno de la Ciudad de México a través del Instituto del Deporte en coordinación con la Embajada de la India en México. Cientos de asistentes participaron en esta clase masiva que promovió hábitos saludables, bienestar físico y equilibrio emocional.
3: Pero además de la práctica deportiva, la jornada tuvo un significado especial porque el yoga es una disciplina milenaria que fomenta la concentración, la armonía y una cultura de paz. Valores que hoy son más importantes que nunca en las grandes ciudades.
4: Vale la pena destacarlo en un momento en el que la Ciudad de México se encuentra bajo los reflectores internacionales. El ambiente mundialista ha traído visitantes de distintos países, pero también nos recuerda que esta capital no solo respira fútbol. Aquí convergen múltiples disciplinas deportivas, actividades recreativas y expresiones culturales que fortalecen la calidad de vida de quienes la habitan y también de quienes nos visitan.
3: Pero si quieren continuar practicando yoga o conocer más sobre las actividades culturales de la India en México, pueden consultar las redes del Centro Cultural Indio Gurudev Tagore, que forma parte de la Embajada de la India en nuestro país.
4: Y hablando precisamente de visitantes, esta ciudad abraza al viajero con historia, sabor, cultura y una energía única que se vive en cada calle. En esta temporada de gran afluencia internacional, el Zócalo capitalino se ha convertido en uno de los principales puntos de encuentro gracias al Fan Fest, donde conviven pantallas gigantes, actividades culturales y una deliciosa gastronomía de nuestra
3: ciudad. Delicioso. A ello se suma el espacio de Campo Marte, que complementa la experiencia con activaciones deportivas y propuesta artística abiertas, pero a todo el público.
4: Y para quienes desean vivir la ciudad desde su lado más mágico, Xochimilco ofrece una experiencia inolvidable: recorrer sus canales en trajinera, entre música, flores, esos sabores tradicionales. También existe una versión diferente y muy fascinante: los recorridos en kayak al amanecer, cuando la naturaleza toma protagonismo y el solecito va saliendo y nos regala unas postales bellísimas de esta ciudad.
3: Bueno, la experiencia chilanga también se vive desde las alturas y las calles. Los autobuses turísticos recorren Paseo de la Reforma, Chapultepec y el Centro Histórico, ofreciendo una vista panorámica ideal para quienes visitan la ciudad por primera vez.
4: ¡Vaya experiencia! Y como parte de esa oferta cultural, la grandiosa UNAM tiene un festival que alberga el cine LGBTQ+. Esto celebra la diversidad, la libertad de expresión y el arte cinematográfico desde una mirada contemporánea. Una muestra más del carácter incluyente y plural de nuestra capital.
3: Porque más allá de los estadios y de las emociones deportivas, esta es una ciudad que se descubre a través de su gente, sus tradiciones, su gastronomía y su enorme riqueza cultural. Una capital que hoy recibe al mundo y le demuestra por qué sigue siendo uno de los grandes referentes turísticos, culturales y deportivos de América Latina. Hasta la próxima.
1: Y mientras el Mundial Social ha traído alegría, convivencia y mucha actividad entre las y los jóvenes mexicanos, también siguen avanzando otras acciones que buscan fortalecer el tejido social en nuestro país. 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
1: El cine siempre ha sido un espejo de la sociedad y también una herramienta para cuestionarla. Ha contribuido a visibilizar experiencias, identidades y luchas que durante mucho tiempo estuvieron fuera de los reflectores. Orlando Vaz platicó con José Antonio Valdés para conocer cómo el cine mexicano ha retratado la diversidad sexual.
3: Hoy tenemos aquí en la presencia de José Antonio Valdés para platicar de cine y diversidad en este mes de junio. Bienvenido, Pepe, ¿cómo estás?
7: Muchas gracias. Pues sí, efectivamente el 25 de junio es el Día Mundial de la Diversidad. Entonces, bueno, aprovechando la ocasión y la oportunidad que me brindas, queremos platicar de algunas películas que en el marco de la historia del cine mexicano contemporáneo abordan precisamente este tema. Bueno, tú sabes que vivimos en un país que hay una lucha muy adelantada, pero seguimos siendo país patriarcal, machista. ¿Cierto? Heteronormado. Entonces, pues bueno, obviamente el tema de la diversidad sexual en el cine mexicano tuvo que entrar de manera impulsada, más bien por directores como Arturo Ripstein o Jaime Humberto Hermosillo. Fue en los años 70 que Arturo Ripstein filma El Lugar Sin Límites, que es una adaptación de una novela del escritor chileno José Donoso, donde tenemos al primer gran personaje homosexual del cine mexicano, interpretado por Roberto Cobo, que 27 años antes había hecho historia interpretando a El Jaibo de Los Olvidados. Y bueno, pues aquí la Manuela, que es este homosexual absolutamente abierto y que vive en un pueblo que se está cayendo a pedazos y está enamorado de un camionero llamado Pancho, interpretado magistralmente por Gonzalo Vega, pues ahí Arturo Ripstein nos pone por primera vez una pasión homosexual absolutamente destructiva y sobre todo humana. No hay burla, no hay sorna, no hay ridiculización del personaje. Luego vendría otro director maravilloso que abrió muchos caminos en muchos sentidos para el tema, que es Jaime Humberto Hermosillo, con un clásico del cine independiente de los 80 que es Doña Erlinda y su hijo, donde tenemos, bueno, esta sociedad muy machista y muy conservadora de allá de Guadalajara. Hay pues un hombre que tiene su pareja homosexual, obviamente toda la relación está completamente por debajo del agua, y entonces la mamá del protagonista pues logra hacer un plan en el cual Doña Erlinda va a casar a su hijo con una mujer que necesita contraer nupcias porque es madre soltera, y entonces por ahí arreglas todo para que, cambiando todo, pueda seguir igual. Doña Erlinda, el día que la puedan ver, Doña Erlinda y su hijo, pues es nada menos, la protagonista es nada menos que Doña Guadalupe del Toro, mamá de Guillermo del Toro, que en ese momento estaba estudiando ahí en la Universidad de Guadalajara la carrera de cine, y era alumno de Jaime Humberto. Entonces, bueno, el día que puedan

0: Muy interesante y una propuesta además muy fuerte para el cine mexicano ya de los 2000, déjame decirte. Creo que el cine mexicano ha ido caminando, ha ido abriendo puertas, ha ido mostrando una diversidad sexual que ya es absolutamente notable en nuestra sociedad, y creo que todavía falta mucho camino por hacer. Por ejemplo, hay muy pocas películas de mujeres homosexuales. Sigue habiendo como que cierta reticencia, aunque ya hay varias. Por ejemplo, Todo el mundo tiene a alguien menos yo y algunas más. Sigue habiendo como un poco de miedo de mostrar ese lado de la homosexualidad entre mujeres, y en el de hombres vamos avanzando mucho más rápido. Entonces, pues bueno, no se van a presentar así específicamente en un ciclo en algún lugar en este mes. Se las mencionamos para que las busquen, están en plataformas, pasan en cineclubes, etcétera, y las puedan ver, y pues sí, vayan viendo ese camino de la diversidad sexual en el cine mexicano, que pues apenas va a cumplir a lo mucho 50 años que se empezó a hablar del tema de manera más abierta.
1: Pero antes de despedirnos, por favor, sí, tus redes.
0: En todas estoy como @ Cinéfilo Freak, ahí me encuentran, ahí encuentran toda la información de lo que estamos haciendo, y bueno, pues a conmemorar un año más pues este día de la diversidad sexual, que se celebra y se festeja como debe de ser en todo el mundo, y que se siga luchando porque cada quien sea feliz como quiera ser.
1: Que así sea, seamos felices. Nosotros estamos en la Hora Nacional.
2: El cine ha sido una de las herramientas más poderosas para visibilizar historias, romper prejuicios y abrir conversaciones sobre la diversidad. Hoy, las narrativas LGBTIQ+, ocupan un lugar cada vez más importante, tanto en festivales como en salas y plataformas.
3: Y en ese contexto, el Festival Mix México celebra 3 décadas impulsando el cine de la diversidad sexual y de género también. Y para hablar de esta edición especial nos acompañan Regina Pavón, jurado del 30º Festival Mix, y Dano García, directores de la película Mickey. Bienvenidas.
2: Oigan, qué gusto tenerlos aquí, además, para un festejo importante del festival, 30 años.
4: Sí, la verdad es que, bueno, yo estoy muy emocionada de haber sido invitada para ser jurado este año. Hay un montón de pelis súper chidas. Me parece que es súper importante que existan estos espacios donde se puedan contar estas historias, que hay unas que son muy incómodas, pero también hay otras que hablan de lo bonito que es el amor y que cada quien puede hacer lo que se le pega la gana y solo sea libre y uno mismo, una misma. Y bueno, aquí con la que inauguró el festival este año. Con Mickey, sí.
3: Uh-huh. Cuéntanos de Mickey, ¿de qué va?
5: Mickey es una película que tardamos de hacerla más o menos más de 10 años. Les dos somos de Mazatlán, Sinaloa, y es la historia de Miss Mickey, de Mickey Condati. Ella, desde muy chiquita, desde que tenía como 11 años, que yo la veía justamente en los videos que subía a la escuela, ella comenzó justo a transicionar. No se podría decir transicionar, pero sí ser ella misma, completamente, como con maquillaje, con orejitas de gatito. Y fue bien bonito porque ella como que fue de las pioneras que empezó a subir sus videos, sus cortometrajes, lo que iba haciendo a internet. Fue años después que nos mudamos juntos aquí en la Ciudad de México, y pues como dos amigos que viven en un mismo departamento, comenzamos a imaginar, a soñar, y empezamos a hacer la película que 10 años después pues ya la estamos estrenando en el festival mismo.
3: Este festival, ¿dónde va a ser? ¿Qué fechas? Cuéntenos todo eso, por favor.
4: Estamos en casi todos los cines independientes de la Ciudad de México. A ver si no me equivoco, estamos en el Cine Tonalá, en la Cineteca Nacional, por supuesto. Uh-huh. En la de las Artes, no, eso no sé, ¿sí también? ¿O solo también?
3: Pues es Cineteca también.
4: Sí,
3: ¿no?
4: Cine del Chopo. Uh-huh. Y en el, bueno, en un cine que está enfrente de la Diana Cazadora. Empezamos con la, y se inauguró con Mickey el 17, y ya estamos hasta el 1 de julio. Pues vayan al cine, de verdad, hay sí, muchas pelis que valen la pena. Está, no quiero spoiler, pero de todo, vayan a ver la cartelera, la neta.
2: Ahora, para saber cuál es la cartelera y dónde podemos ver todas estas películas, ¿cuáles son las redes y la página del festival?
4: Chequen en Instagram, @mixfilmfest. Ahí está la cartelera, pueden ver ahí absolutamente todo, chismear. La verdad creo que hay bastante variedad y opción para gustos en general, y creo que es importante también enterarse de esas historias. Está bueno, chido.
2: Oye, Dano, ¿y tus redes?
5: Mis redes son Instagram, Dano Bolita.
3: Perfecto, Dano Bolita. Muy bien, pues muchísimas gracias por estar con nosotros, que no, no sea gracias, la última vez, y gracias, nos vemos en el Mix Film Fest.
4: Correcto.
5: Gracias.
4: Gracias, mucho, gracias.
3: Bueno, y gracias a ustedes por seguir con nosotros. No se vayan, que hay más aquí en La Hora Nacional.
2: La historia democrática de México tiene momentos que transformaron la vida pública del país. Uno de ellos fue en 1955, cuando millones de mujeres fueron por primera vez a votar en una elección federal.
6: Esto marcó el inicio de una nueva etapa de participación política y abrió el camino para que más mujeres ocuparan espacios de representación y toma de decisiones en la vida nacional.
7: El 3 de julio de 1955,

0: Las mujeres mexicanas ejercieron su derecho al voto por primera vez en elecciones federales. Este momento marcó un hito importante en la lucha por la igualdad de género en México. La lucha por el sufragio femenino en México comenzó a principios del siglo XX. Mujeres como Ermila Galindo, Elvira Carrillo Puerto y Amalia González Caballero de Castillo fueron pioneras en la lucha por los derechos políticos de las mujeres. Amalia González Caballero del Castillo León fue una destacada promotora del voto femenino y trabajó incansablemente para lograr la aprobación de la reforma constitucional que otorgaba el derecho al voto a las mujeres mexicanas. Un momento emblemático. El 3 de julio de 1955, millones de mujeres mexicanas acudieron a las urnas para emitir su voto en las elecciones federales. Este momento fue un paso importante hacia la igualdad de género en México y marcó el comienzo de una mayor participación política de las mujeres y sentó las bases para futuras generaciones de mujeres líderes en México. Hoy en día, las mujeres mexicanas siguen luchando por la igualdad y la justicia en todos los ámbitos de la sociedad. El voto femenino en 1955 fue un paso importante hacia la igualdad de género y su legado continúa inspirando a las mujeres mexicanas a seguir luchando por sus derechos y a participar activamente en la política y la sociedad. Un gran ejemplo de todo ello que actualmente tenemos una presidenta mujer. La labor de las mujeres, como Amalia González Caballero, como Ermila Galindo, es recordada y celebrada como un ejemplo de dedicación y compromiso con la causa de la igualdad de género.
1: Hoy celebramos la diversidad como una fuerza importantísima en nuestra vida social y cultural.
2: Y como decía la escritora, poeta y activista afroamericana Audre Lorde, no son nuestras diferencias las que nos dividen, sino la manera en que aprendemos a reconocerlas o ignorarlas.
1: Sí, ella fue una escritora muy conocida por sus ensayos sobre feminismo y comunidad LGBTQ+, y sus ideas siguen siendo muy vigentes.
2: Y antes de terminar esta primera parte, le mandamos un gran saludo a todas las personas que nos hacen el favor de escucharnos. Gerardo Domínguez, Verónica Muñoz Centeno, Genés Electrificaciones allá en Toluca, Iván Juárez y Cecilia Godínez.
1: También saludamos a Alicia BFG, José Luis Hernández Álvarez, María Isabel Gutiérrez Laguna, Yaya Martínez y Lorena Quesada Catalán.
2: Y un abrazo para Blanca Estela Pérez Montaño en Puebla, Luis Alberto Martínez en la Alcaldía Benito Juárez, Rolando Rubén Pérez en la Ciudad de México y Leticia del Carmen Caballero en Tizapán, San Ángel.
1: Y más saludos para Julio César Pérez Pérez en Tabasco, Edgar Bennett en La Portales y Valentín Clemente Chino en la Ciudad de México. Muchas gracias por vernos y escucharnos.
2: Y recuerden que estamos en YouTube, en Facebook, en Instagram, en TikTok, en X y en Spotify. Y también nos pueden contactar en el siguiente número, el 55-3483-4239, o mandarnos un correo a lahoranacional@segov.gob.mx. Y no se vayan, no se vayan, no se vayan, porque ahorita regresamos con más información de salud, de cultura y, por supuesto, música.
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0: muchas gracias por seguir con nosotros. Vamos a empezar esta segunda media hora con más temas que nos interesan a todas y todos.
1: Hablaremos sobre la importancia de la donación voluntaria de sangre, una acción que puede salvar vidas y de la que tenemos que estar muchísimo más conscientes.
0: También revisaremos los avances del programa Vivienda para el Bienestar.
1: Vamos a conocer el trabajo de Los Ángeles Verdes en carreteras durante esta temporada.
0: Platicaremos con Carla Holt y Katie Mitchell sobre su historia, su música y su experiencia como creadoras dentro de la comunidad LGBTIQ+.
1: Además, les traemos la recomendación teatral Niñas y Niños, así que quédense con nosotros porque se va a poner muy bueno.
0: Donar sangre es un acto sencillo, pero tiene un impacto enorme. Una sola donación puede ayudar a salvar varias vidas en situaciones de emergencia o tratamiento médico.
1: Vamos a ver y escuchar la plática sobre el tema que tuvimos Rosalba Aguirre y un servidor con el doctor Emanuel Fernández Sánchez.
2: La donación de sangre es un acto voluntario, muy solidario, que puede salvar millones de vidas. Como no existe un sustituto, es fundamental que existan donadores frecuentes.
1: Sí, así es, para que nos ayuden en emergencias, cirugías y tratamientos de enfermedades crónicas. Para hablar de todos estos temas nos acompaña esta noche el doctor Emanuel Fernández Sánchez, director general del Centro Nacional de Transfusión Sanguínea. Doctor, bienvenido a La Hora Nacional, qué gusto tenerlo por acá.
3: Gracias por la invitación y buenas noches a todos.
1: Oye, doctor, cuéntanos, ¿cuál es la importancia del Día del Donante de Sangre?
3: El Día Mundial del Donante de Sangre fue un día proclamado en conmemoración por parte de la Organización Mundial de la Salud desde el 2004 y es el día en el que se ha decidido por parte de las sociedades internacionales y la Organización Mundial de la Salud para agradecer a todos los donantes voluntarios, altruistas y no remunerados de todo el mundo.
2: Oiga, doctor, si uno quiere donar sangre, es importantísimo saber a dónde, cuándo uno también podría y cuándo no.
3: Efectivamente, realmente la necesidad de la donación de sangre es una necesidad continua. Muchas veces creemos que como no tenemos a un familiar hospitalizado o no tenemos a alguien que lo requiere, pues realmente no nos acercamos a los bancos de sangre. Sin embargo, en los hospitales diariamente existen pacientes con cáncer, existen mujeres con complicaciones de parto, existen cirugías grandes de corazón abierto, de trasplantes que requieren componentes sanguíneos de manera continua. Y por eso es importante hablar con la población al respecto de que es una necesidad constante y que por lo tanto podemos acercarnos a los bancos de sangre para poder donar nuestra sangre.
1: No sé si sean verdades, no sé si sean mitos, pero ¿quién puede donar sangre? Por ejemplo, se escucha mucho que la gente que tiene tatuajes no puede donar sangre. Por favor, ilumínenos.
3: Efectivamente, ha habido muchos cambios al respecto. Antes, por ejemplo, hace más de 20 años, las personas con tatuajes no podían donar sangre. La normatividad y la selección de los donantes ha ido evolucionando con el transcurso de estos años y eso no nada más tiene que ver por ser más permisibles, sino porque también los estudios que nosotros hacemos en los bancos de sangre para descartar enfermedades como VIH, hepatitis B, hepatitis C, que pudieran llegar a ser transmisibles por este tipo de como tatuajes, perforaciones y todo, cada vez han sido mejores y por lo tanto podemos reducir los tiempos y podemos aceptar este tipo de donantes. Entonces, realmente los tatuajes, por ejemplo, no son ningún impedimento. Una persona que se haya hecho un tatuaje puede donar siempre y cuando ya haya pasado 12 meses de la última intervención. Ya sea que le hayan hecho algún retoque o que hayan hecho alguna perforación, incluso lo mismo, por ejemplo, las personas con acupuntura, porque justo pues es el contacto con agujas y que pudiera generar como esto un riesgo. Para poder ser un donante de sangre necesita ser mayor de edad, tener de 18 hasta 65 años, en general gozar un buen estado de salud, como tú bien lo dices, los tatuajes, perforaciones, realmente ya no son un impedimento. Las mujeres, por ejemplo, uno de los mitos más importantes y que está muy clavado en la ciudadanía, es que las mujeres cuando están menstruando no pueden donar, eso completamente es un mito. Siempre y cuando no tengan un dolor importante o realmente no tengan sintomatología, pueden ir a donar.
2: Doctor, ¿dónde podemos obtener más información? Si hay redes sociales, alguna página, ¿dónde donamos?
3: Nuestra página es www.gov.mx/CNTS. También nuestras páginas de Facebook, que es donde habitualmente subimos mucha información de manera constante al respecto de las campañas de donación que estamos haciendo. También información hacia la población. Y básicamente se pueden acercar a cualquier banco de sangre del país. Todos pueden aceptar donantes voluntarios altruistas.
1: Doctor Emanuel Fernández Sánchez, muchísimas gracias por habernos visitado aquí en La Hora Nacional. Y a donar, es muy importante.
2: A donar, se ha dicho.
3: Muchas gracias. Gracias por la invitación.
1: Y gracias a ustedes. No se vayan.
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7: 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Doctora Claudia, muchísimas gracias. 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
4: Y seguimos fortaleciendo el patrimonio familiar con la entrega de escrituras, documentos de certeza jurídica y apoyos para mejorar y ampliar las viviendas.
9: Nos entregaron las escrituras que tenemos más de 40 años esperando este momento, gracias a la presidenta. Que tengan paciencia, la presidenta pues está cumpliendo todo lo que ella ha prometido.
4: Con el liderazgo de la presidenta Claudia Sheinbaum, seguimos haciendo del derecho a la vivienda una realidad para millones de mexicanos y mexicanas.
1: Con la llegada de miles de visitantes nacionales e internacionales por el Mundial 2026, la movilidad carretera es clave para garantizar traslados seguros y una buena experiencia turística. Por eso son tan importantes los servicios de Los Ángeles Verdes.
0: Sí, y para conocer las acciones que se están implementando, los resultados que ya se tienen y la respuesta de los turistas, vamos a platicar una vez más con la maestra Sandra Diegues Guevara, que es la directora de Los Ángeles Verdes. Bienvenida una vez más a la Hora Nacional.
10: Gracias por la invitación, muy contenta siempre de estar aquí.
1: Siempre es un gusto para nosotros porque aprendemos mucho. Ahorita con el Mundial, ¿en qué andan Los Ángeles Verdes?
10: Así es, el Mundial ya saben que para nosotros como Secretaría de Turismo es súper importante. Tenemos este centro de geointeligencia que es como un call center en donde brindamos orientación, atención turística y también, bueno, se reciben todas las llamadas para canalizarlas en carretera para todo esto de la asistencia mecánica. ¿Qué estamos haciendo en el Mundial? 24 horas estamos ahí. Esto es súper importante porque la gente puede llamar a cualquier hora para una orientación, conozcamos eventos, horarios, rutas, hasta dónde hay una casa de cambio, sobre todo para todos los turistas internacionales. Comentarles que la gente que está ahí también está capacitada en el idioma inglés, así que es mucho más accesible para todos los turistas que vienen a visitarnos. Tenemos WhatsApp web, en donde a través de la inteligencia artificial ya las contestaciones son mucho más rápidas, en el idioma inglés, insisto. Entonces la geolocalización también la tenemos en tiempo real. Son ocupar todas estas herramientas para brindar la atención integral a los turistas.
0: ¿Cómo podemos tener acceso a todo eso que están armando?
10: Justo toda esta información se replicó en esta temporada, la tenemos en las pantallas de los aeropuertos, de las centrales camioneras y bueno, en nuestras principales redes sociales, ahí pueden encontrar en Ángeles Verdes MX, también la aplicación, evidentemente las dos tiendas, tanto en Android como en iOS, estamos enfocando a brindar todo este acompañamiento, no solo en carreteras, sino en las sedes mundialistas.
1: No, y de todo tipo de cosas, sí. ¿No? O sea, rutas de garnacha, donde comer barbacoa, museos, o sea, está muy bien el app, la verdad.
10: Sí, la verdad es que esta aplicación de México Invita, que también ahí viene Ángeles Verdes, es una manera de abrirle las puertas y darle a la gente toda la información precisa de qué hacer en México. Tenemos tantas cosas que
1: falta tiempo. Justo, y estómago.
10: Y un mes no nos va a alcanzar, pero bueno, se trata trata de mostrar toda la riqueza cultural y gastronómica que tiene México.
0: Oye, ¿ya tienen datos de cómo ha estado funcionando todo esto que están armando?
10: Todos los días hacemos un corte, ya en próximas fechas haremos un concentrado de lo que nos representó el Mundial, en donde a través de la Secretaría de Turismo nos darán las cifras oficiales de todas estas acciones.
1: Maestra, y para las personas que viajan por carretera, porque ahorita pues sí, vámonos de aquí a México y vámonos a Guadalajara, ya en la Prendianza nos vamos hasta Monterrey, ¿qué recomiendan para todas las personas que van a hacer este tipo de traslados?
10: Bueno, primero, como siempre lo digo, el 078, que lo ponemos a disposición para que se planee la ruta. Las recomendaciones que hacemos siempre en nuestras redes sociales, en todos los medios, revisar sus vehículos, sobre todo contar con la documentación adecuada. La recomendación que se hace es viajar de día.
0: Ahora, para todas estas recomendaciones, entonces, app de Los Ángeles Verdes, redes sociales de Los Ángeles Verdes, WhatsApp de Los Ángeles Verdes, ahí tenemos todo.
10: 078 también, 078. Que ahí es donde están nuestros agentes. Cualquier duda, información, orientación turística, están totalmente capacitados para dar esa atención.
0: Maestra, muchísimas gracias por habernos acompañado otra vez. Estaremos pendientes de ver cómo termina este evento, ¿no? Y cuáles son los números que al final ustedes recaben de todo el movimiento de la gente a lo largo de nuestro país, que creo que es una experiencia muy bonita para México que recibe, pero pues para las personas que vienen a conocer y se dan la oportunidad de conocer un poquito más que solamente los alrededores del estadio, ¿no?
10: Así es, siempre incentivamos a que la gente no solo venga a los eventos deportivos, también que conozca México, que conozcan a través de nuestras carreteras, nuestros principales destinos, y que confíen en la Secretaría de Turismo, en el suelo de Los Ángeles Verdes y en sus instituciones.
1: Es súper bonito viajar por carretera por México. Yo tengo el placer de haberlo hecho varias veces y sí, recomiendo. Muchísimas gracias.
10: Muchas gracias.
1: Qué gusto tenerla por aquí y que no sea la última vez, por favor.
10: Claro que sí, muchas gracias.
1: Maestra Sandra Díaz Guevara, aquí con nosotros en La Hora Nacional, igual que ustedes. Por favor, no se vayan.

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2: Y lo prometido es deuda, ya está una vez más nuestra queridísima colaboradora Rebeca Moreno, porque prometió venir a hablar más del mes de junio, de San Juan, de todas las fiestas, de todo lo que hay alrededor de este mes, ¿no?
3: Para que en este mes, qué leer, qué ver en la tele, a lo mejor a ver al cine, porque se hacen ciclos. Hay obras de teatro, hay una obra clásica que es La Noche de San Juan, o sea, no hay pierde, así se llama, que es de Lope de Vega. Pues esta es una obra de teatro del 1600, ya se hacía y ya se hablaba de La Noche de San Juan. Y es una historia de enredos, es una comedia antigua, es una comedia clásica que habla de amores y desamores en La Noche de San Juan. La Señorita Julia, esta es una obra noruega que tiene que ver con justamente ese trastocar las realidades, y más bien es un drama, porque en La Noche de San Juan, que van en una fiesta y no se dan cuenta quiénes son, porque van con sus máscaras, en fin, y además pues hay alcoholito y hay mucha fiesta, se enamoran la señorita rica y su sirviente. Y cuando pasa la Noche de San Juan y se dan cuenta de esa realidad, es un dramón, ¿eh? Esta es una obra de principios del 1900, escrita en esa época donde las clases sociales estaban muy marcadas, y justamente tiene que ver con esa magia y de lo imposible. También en el mismo tema, pero más siendo una obra pues más cómica, más para reír, era La Marquesa Rosalinda de Valle de Inclán, también un clásico español que tiene que ver con las cosas que pasan en la Noche de San Juan, y también es un lío de amores. Y hay una obra que además tuvo mucha repercusión en México, que es La Dama del Alba, que es de los años 40, de 1944 fue escrita, y luego se hizo una película aquí en México, que seguramente la van a pasar por aquellas fechas, porque son de las típicas películas de Marga López que pasan, con María Douglas, que además el papel que hizo María Douglas en esa película le valió el Ariel en ese momento. Es bellísima. La muerte llega en el papel de una peregrina que llega a las fiestas de San Juan. Aquí ya no es en España, sino en Jalisco. Y hay una chica que se murió, o creen que se murió, hacía 3 años, está desaparecida. Y lo que pasa es que en ese día regresa y en realidad no se murió. Se fue por ahí con otro hombre.
4: De parranda.
3: Exactamente. De parranda. Pero ya en esos 3 años... llega Adela, que es el papel de Marga López, y cuando se da cuenta que ya regresó, y pues la casa está muy feliz porque Adela ya se incorporó a la familia, ya su exmarido, el viudo, entre comillas, pues ya está con otra mujer, y entonces la muerte, que es la peregrina en esta obra, le dice, pues vente, vamos al río. Y cuando aparece la mujer muerta en el río, muchos años después de su desaparición, pues la veneran como una santa, nunca se va a saber que en realidad se fue otro hombre, pero justamente porque es los milagros ocurren en la Noche de San Juan.
4: ¡Qué escándalo!
3: Tenemos un clásico de clásicos, que es El Sueño de una Noche de Verano, de William Shakespeare, que ocurre en una noche de San Juan, y aquí es una realidad en que las hadas se mezclan con los hombres. También hay un tema de amores imposibles, y pues bueno, es una comedia totalmente absurda, muy divertida, y es un clásico, y ocurre en la Noche de San Juan. Eso en las obras de teatro. Vamos a ver películas. Las películas tienen más que ver con terror. Midsommar, una película de Ari Aster que ocurre en una celebración un poco oscura. Esa es la gracia de la película, que es muy oscura la película, pero todo el tiempo tiene luz, porque justamente ocurren estas noches blancas de Noruega y Suecia, donde no se pone el sol, donde no hay noche, y creo que ese es el contraste de la película. Bueno, está la película, y termino ya para contarles, también hay serie, y se llama La Noche del Solsticio de Verano, que está en una de las plataformas muy conocidas en las que podemos verla, y también es una celebración donde todo se hace un desastre en una familia, se están celebrando la Noche de San Juan. Entonces, muchas opciones de teatro, muchas opciones de cine y muchas opciones en series para ver con respecto a la Noche de San Juan y su magia. La Noche de los Imposibles, la Noche de San Juan. A celebrar, que ya es la mitad del año, y la Noche de San Juan es la Noche de los Posibles Imposibles. A celebrar.
4: Muchísimas gracias por acompañarnos como siempre, Rebe.
3: Aquí estamos. Muy contenta en la obra nacional.
2: Ah, pues nosotros más. Esperemos que ustedes también. No se vayan, por favor. Estamos en la Hora Nacional. Hoy nos acompaña un dueto que ha encontrado una forma muy especial de conectar con el público en la composición y la interpretación.
4: Ellas son Carla Holt y Katie Mitchell, cantantes, compositoras y compañeras dentro y fuera de los escenarios. Vamos con la entrevista que les hicieron tú, mi querido y Orlando Abad.
2: La música también es un espacio para compartir historias, emociones y experiencias de vida. Hoy nos acompaña un dueto que ha encontrado en la composición y la interpretación una forma muy especial de conectar con el público.
5: Katie Mitchell y Carla Holt, que son un par de mujeres mexicanas que tienen un montón de talento y hoy están aquí en la Hora Nacional para platicarnos de su propuesta. Bienvenidas, chicas.
6: Muchas gracias.
5: Bueno, la básica, ¿no? ¿Cómo es que se juntan dos talentos para hacer un mismo proyecto?
6: Realmente todo empezó porque nos casamos. O sea, bueno, nos conocimos y pues anduvimos un rato y luego nos casamos. Resulta que coincidíamos en la música. Somos historia de éxito de una aplicación.
2: Entonces... O sea, ¿no se conocieron por la música? No, así de no, que no. ¿Tú viste tocar o no, nada de eso?
6: No.
7: ¿Coincidió? Es un poco, bueno, por lo menos para mí un poco difícil como pues conocer chicas guapas normalmente en la vida. Y pues bueno, las aplicaciones lo hacen un poquito más fácil. Obviamente...
2: Son muy engañosas.
7: Exacto, sí.
2: Engañosas, sí, el claro. Ángulo, pero, lo que escribe.
6: Exacto, sí. En las fotos,
7: ¿no? Pues, sí, ya conoces a la persona y es a otra. Pero bueno, o sea, en realidad no la usaba mucho, pero cuando la vi a ella... se me hizo un poco conocido, ¿no? Resulta que era amiga de otra amiga cantante, entonces pues ya eso me dio confianza y nos...
2: Le preguntaste a tu novia, ¿qué onda con?
7: Sí, dice, oye, es esta tu amiga, ¿verdad? Y le dije, dale. Entonces pues ya, pues le escribí y ya empezamos a platicar y todos nos conocimos y hicimos, ahora sí que match, y pues de ahí ya nos separamos.
2: Claro, hicieron match en muchas cosas, ¿no?
7: Exacto,
2: como pareja, sí. Porque resulta que también son compositoras, cantantes, eso no está nada fácil.
6: Sí, justo. Sí. De hecho, bueno, Katie como que ya trae su trayectoria también en la música, yo ya también tenía ya varios añitos. Yo soy más poperona, uh-huh. Aunque parezca metalera, pero soy más popera. Katie es más de como baladas y más regional y así. Pero pues ahora sí que a la pobrecita yo la adapté a mí porque yo no tengo tanto ahí rango vocal.
2: Un abanico tan amplio
6: como para...
2: Pues sí, es muy complicado porque sí es otro espectro musical.
6: Totalmente, porque además ella pues está muy acostumbrada a cantar de todo tipo de géneros y toda la onda y yo la neta pues me clavé con lo mío y ahí nos quedamos.
5: Cha, amigas. Qué historia, va de la app al éxito musical y a toda una aventura. Muchas gracias por habernos acompañado.
2: Ya quisieron una pareja, compañero de grupo, musical, ¿no? Y aquí mira.
5: Y que te acompañe a las entrevistas todavía. Bueno, ya será cosa.
6: Aunque no quiera, ahora sí ya.
5: A ver quién invita a la comida saliendo, ¿no?
2: Buenísimo. Redes sociales, planes a futuro.
6: Claro que sí, bueno, en redes sociales estamos como la que tenemos juntas, se llama arroba sin nada escrito. Yo estoy como Carla Holt OF.
7: Y yo como Katie Mitchell MN. Y también ya en Spotify tenemos nuestro álbum, se llama Match, como Carla Holt y Katie Mitchell, uh-huh. Para que escuchen ahí nuestro...
6: Y en el futuro, pues, próximamente si planeamos estar por ahí metidas un poco en toda esta parte del Pride, de algo del orgullo, uh-huh. Y bueno, sí tener dos que tres showcillos por ahí que esperamos poder estar compartiendo.
5: Eso
6: en redes para que sepan fechas.
5: Va. Muchas felicidades.
6: Muchas gracias.
5: Gracias por
6: venir.
5: Gracias, chicos.
6: Muchísimas gracias.
2: Gracias y gracias a ustedes por seguir con nosotros. No se vayan, por favor.
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4: La obra Niñas y Niños cuenta una historia que empieza como algo cotidiano y termina siendo un poquito incómodo el tema. Es que es una puesta en escena que explora la familia contemporánea, pero desde un ángulo medio perturbador, porque el amor y la rutina y la violencia están ahí conviviendo muy de cerca.
2: Esta obra está en el Foro Shakespeare como parte de la programación de Shakespeare y compañía y cuenta con la actuación de Amaya Blas y la dirección de Itari Marta. Y justamente hoy nos acompaña Amaya para platicarnos sobre este montaje. Amaya, bienvenida a la Hora Nacional. Qué gusto tenerte por acá.
9: Muchas gracias por recibirme.
2: Oye, cuéntanos acerca de Niñas y Niños.
9: Es una obra escrita por Dennis Healy, que es un dramaturgo inglés que es un genio el tipo. Escribe esta obra que habla sobre un tema muy fuerte, que es la aniquilación. mutilación familiar. También se trata un poco la violencia vicaria, incluso en algún momento. Pero la manera en que te la cuenta esta historia, bueno, es un monólogo que dura una hora y media, pero tienes como una hora de humor negro. Mi personaje pues está contando toda su vida y de repente hay un punto en el que ya no da risa. De hecho, se vuelve algo bastante fuerte, que además hay un punto en el que incluso el autor te lanza hasta datos de estadística que son reales y que realmente justo eso es lo más perturbador de la obra. Entonces habla sobre cómo se usa a los niños muchas veces como moneda de cambio, como para tener o ejercer poder sobre otra persona. Entonces pues justo va de eso y creo que es algo que tenemos que hablar de ello, porque los niños no pueden alzar la voz.
4: Una hora y media que pasas de humor negro y ligereza a algo tan complicado, me imagino que debe ser agotador.
9: Todo el rato es acción mientras estoy contando esta historia. De esa manera se pasa rápido, aunque sea un tema muy fuerte, el hecho de que sea un montaje como muy lúdico. Justo una vez que ya logras pasar del otro lado, ¿no? En los ensayos, fue algo que requirió muchísimo detalle. Eso sí, entonces creo que sí fue un reto en ese sentido, y un reto actoral y un reto en cuestión también de manejo de cuerpo, etcétera, y de voz. Pero creo que una vez que das ese saltito ya del otro lado y que ya está montada y estás ya luego disfrutando y estás jugando, ya pues se vuelve mucho más, no solamente digerible, sino disfrutable.
4: ¿Y como cuánto tiempo te toma montar una obra así? O sea, entre el trabajo con el guión y tu proceso de encarnar este personaje y pues como interiorizar todo lo que realmente tienes que expresar, ¿no? Porque al final tú tienes que estar en paz con el material, que no está fácil.
9: Habría querido que fuera más tiempo. Por cuestiones de fechas, de todos y tal, hubo que hacerlo en un mes. En ese momento sí fue poco tiempo, bueno, en cualquier momento, pero se logró.
4: Claro, claro. Tremendo.
2: Oye, Maya, ya sabemos que está en el Foro Shakespeare, pero dinos qué días y qué horas, por favor.
9: Los viernes de junio y el primer viernes de julio.
2: Ok.
9: Entonces es como una temporada corta.
4: Puedo creer que haya valido la pena todo este proceso y que la gente tenga más tiempo de ir a verla.
9: Sí.
4: Porque al final los temas, o sea, cuando el teatro no solamente ofrece entretenimiento, sino también una reflexión de la situación en la que vivimos, creo que es extra valioso. Y suena que Niñas y Niños es totalmente un caso de eso.
9: Pues la verdad es que creo que lo bonito justo que tiene la obra, y eso viene desde la escritura también, es un texto muy poderoso y es un texto que justo, ¿no? Lo que decía, se escribió de manera tal que sea digerible para el público también, porque es un tema muy fuerte, y si sales pues un poco
4: sacudido,
2: sí, claro.
9: Pero en realidad también hay muchos momentos de la obra en los que te diviertes bastante,
4: claro.
9: O sea, es como divertido hasta que no, pero
2: bueno, como la vida misma.
9: Sí, como la vida misma.
2: Divertida hasta que no. Amaya, muchísimas gracias por estar con nosotros aquí en la Hora Nacional, te agradecemos muchísimo tu visita.
9: No, muchas gracias de verdad por apoyar el teatro.
2: Siempre.
4: Un gusto.
2: Sí, un gustazo, y gracias a ustedes por estar aquí con nosotros, no se vayan, por favor.
10: Hola, yo soy Katie Mitchell.
11: ¿Qué onda, mi gente? ¿Cómo están? Yo soy Carla Holt y estamos felices de estar aquí en la Hora Nacional y vamos a cantar para ustedes una canción que es un cover que nos gusta muchísimo, de Karin León y Cani García, que se llama Te lo agradezco, y esperemos que lo disfruten tanto como nosotras.

0: Pues así llegamos al final de este programa especial dedicado al orgullo, a la diversidad y al respeto por todas las personas.
1: Hay que recordar que la inclusión no es un discurso, sino una práctica cotidiana que se construye entre todas y todos. Y como dijo Marsha P. Johnson, nadie es libre hasta que todos somos libres. Muchísimas gracias por acompañarnos, que tengan muy buenas noches.
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3: Sonora. 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
1: Buenas noches, bienvenidos a su programa Estilo de Vida de Jerry Medina. Aquí en Grupo Fórmula damos poder a su voz. Yo soy Sofía Bani y me da muchísimo gusto acompañarlos esta noche. Hoy tenemos a un invitado muy especial, el doctor Víctor López Ocampo. Buenas noches, doctor, bienvenido.
2: Hola, Sofi, ¿qué tal? Sofía Bani, un placer estar aquí contigo.
1: Muchas gracias, doctor. Hoy vamos a tratar un tema muy importante y quiero que nos cuentes qué es el esófago de Barrett.
2: Claro que sí, Sofi. Ese Sofi no está del todo bien diagnosticado, luego queda ahí en el aspecto subclínico. ¿Por qué digo esto en el aspecto subclínico? Porque hay personas que lo llegan a tener y no se dan cuenta. Estrictamente, ¿qué es un esófago de Barrett? El esófago de Barrett viene a ser una metaplasia. ¿Pero qué es una metaplasia, Sofi? Metaplasia es el sinónimo de una inflamación. ¿Por qué quise decir el sinónimo y por qué decimos metaplasia? Porque un poquito más adelante, Sofi, vamos a hablar de lo que es una displasia.
1: Okay.
2: Una displasia, entonces, sí nos está llevando de la mano a pensar en que tenemos la posibilidad de desencadenar un cáncer. En el esófago de Barrett vamos a tener una sintomatología muy específica, que va a ser ardor, que va a ser dolor al comer, que va a ser problemas inclusive de palpitaciones. Vamos a tener una sintomatología muy específica, pero ¿qué es lo que está pasando en el esófago de Barrett? El esófago de Barrett tiene lo que vienen a ser sus capas musculares y las células y capas internas, que son muy específicas. En el esófago de Barrett, la característica, Sofi, es que células que no se deben de encontrar en el esófago, que se deben de encontrar en el intestino, emigran y que hacen su aparición en lo que es el esófago.
1: Doctor, una pregunta muy importante. ¿Cómo inicia este esófago de Barrett? ¿Es mal cuidado la alimentación? ¿Es algo genético?
2: Efectivamente, todo lo que acabas de mencionar es cierto. Mencionábamos que en muchas de las ocasiones puede ser que no esté bien diagnosticado, porque viene a ser, tal y como lo estás mencionando, algo que no cuidamos, algo que nosotros manejamos y que no nos estamos dando bien cuenta de qué es lo que pasa. Para empezar hay que mencionar, Sofi, de que el esófago viene a ser una de las estructuras pertenecientes al aparato digestivo. El aparato digestivo es un tubo, estrictamente si lo queremos ver así, que empieza en la boca y que termina en el recto, en el ano. El esófago es una estructura muchísimo más compleja de lo que luego se dice. Se dice que el esófago es una estructura que mide aproximadamente 30 centímetros, que viene a ser la continuación de lo que viene a ser la parte posterior de la boca, lo que es la faringe, y que te va a conectar con el estómago, que viene a ser, como quien dice, un canal, un tubo de paso, pero nada más lejos de la realidad. El esófago viene a ser una estructura, sí, definitivamente perteneciente al aparato digestivo, pero que va a tener contacto y que va a tener estrechamiento, por ejemplo, con la aorta, que va a tener una entrada a la cavidad abdominal por parte de lo que es una cavidad que es el hiato, que va a tener también contacto con una parte de los pulmones, estrictamente con los bronquios. Estos estrechamientos nos van a dar ciertas características que podemos confundir. Dentro de la sintomatología que nos puede dar el esófago, por ejemplo, son palpitaciones, puede ser que tengamos dolor en el pecho. Hay personas que luego llegan a decir, bueno, que me está dando un
1: como
2: infarto,
1: la taquicardia ser,
2: tal cual. Entonces nos va a dar una sintomatología muy, muy específica.
1: Y eso que decías, doctor, del ardor, ¿cómo se siente en un esófago de Barrett? Porque siento que mucha gente puede decir, tal vez me estoy resfriando, o no sé, tal vez sea la gastritis. O sea, ¿cómo lo pueden diferenciar?
2: Aquí lo que está pasando es de que en el esófago de Barrett nosotros debemos de estar muy atentos porque regularmente va a ser secundario a algún tipo de anormalidad en lo que viene a ser el paso del esófago que está en cavidad torácica a lo que viene a ser a cavidad abdominal. Para que el esófago haga este paso de cavidad torácica a cavidad abdominal, va a cruzar una estructura muy importante que es el diafragma. El diafragma va a ser el principal músculo de la respiración. Estamos hablando aproximadamente el músculo de la respiración en el 80%.
1: Oye, doctor, ¿y por qué nos enfermamos del esófago de Barrett? O sea, ¿qué hacemos mal?
2: Lo que hacemos mal principalmente es no cuidarlo. Cuando no cuidamos al esófago, estamos teniendo regurgitación. Estamos hablando de que tenemos regreso de lo que vienen a ser los alimentos por una incapacidad de un esfínter que se encuentra en la parte inferior del esófago. Este esfínter, ¿qué es un esfínter, Sofía? Un esfínter viene a ser una especie de válvula que va a permitir el paso en una dirección y que no va a permitir el regreso. Son personas que pueden ser que fumen. Regularmente son personas mayores de edad en donde pueden tener de los 40 años. Al decir mayores de edad, quiero decir no estamos en la primera juventud.
1: ¿Sí?
2: De los 40 años en adelante hace una aparición más importante. Después de los 60 años pueden tener ciertos grados de obesidad, una dieta muy rica en grasa, puede haber alcoholismo. Y aquí nosotros lo que tenemos que tener mucho cuidado es que vamos a estar agrediendo no solamente al esófago, sino también al estómago. Debemos de tener en cuenta de que el esófago, dentro de todas sus características, tiene algunos estrechamientos, como lo habíamos mencionado. El contacto con uno de los bronquios, el contacto con la aorta, el contacto al paso de este diafragma. ¿Qué cosa es el diafragma? Estábamos mencionando. Uh-huh. El músculo más importante de la respiración. Cuando el diafragma se contrae, hace que la capacidad pulmonar aumente. Y cuando el diafragma se relaja, hace que la capacidad pulmonar reduzca. Entonces, eso es lo que hacemos nosotros al inspirar y al expirar. Estamos hablando al meter aire y al sacar aire. Entonces, estamos hablando de que el esófago es una estructura muchísimo muy compleja. Pero a tu pregunta estricta de qué me ocasiona,
1: sí,
2: el esófago de Barrett va a ser una de las causas principales, el reflujo que viene del estómago por la incapacidad de este esfínter inferior esofágico. Aquí se menciona que este esfínter inferior esofágico tiene una estrecha relación con el cardias. Anatómicamente son dos estructuras diferentes, el anillo inferior del esófago y el cardias. Para su estudio, estrictamente, únicamente mencionamos como esta válvula al cardias.
1: Uh-huh. Doctor, una pregunta. ¿La gastritis o la colitis será como el primer síntoma para detectar que tenemos esófago de Barrett?
2: Sí, definitivamente. Cuando tenemos un paciente que su característica es que ha tenido episodios recurrentes de gastritis o de colitis, una personalidad también muy específica. Sí, Sofi, debemos de estar atentos a que esta metaplasia, que ya lo mencionamos, esta metaplasia que viene a ser una inflamación estricta del esófago, el término metaplasia lo podemos ocupar en una inflamación en uh-huh. otras estructuras, en otras partes del organismo. Pero estamos viendo de que, en este caso hablando del esófago, sí, una gastritis. ¿Qué está pasando con una gastritis?
1: Y aparte que siento seguramente que muchísima gente no se cuida la gastritis, ¿no? Como que están acostumbrados a sentirse mal. De, ay, me cayó pesado esto, me cayó mal otra cosa, o es que como mucho chile o muchas cosas ácidas. Siento que la gente a veces está acostumbrada a sentirse mal del estómago, como que creen que es algo normal y pues no le ponen mucho cuidado.
2: Excelente punto y excelente observación, Sofi. Luego platicas con algunos pacientes y te dicen, mi gastritis, mi colitis, como parte de mí, de mi persona y de mi vida diaria.
1: Sí.
2: Nada más erróneo, efectivamente, porque decir es mi colitis y mi gastritis, y luego inclusive te llegan a decir, yo me tomo mi antiácido y le sigo corriendo.
1: O fumo en ayunas, ¿no?
2: O fumo en ayunas, tal cual. Entonces, son conceptos definitivamente un poquito fuera de lo normal, porque el esófago de Barrett tiene una característica muy, muy importante. Ya dijimos que para que nosotros diagnostiquemos, por ejemplo, al esófago de Barrett, tenemos que identificar que hay células que se deben de encontrar y tejido celular que únicamente encontramos en otras partes del mismo aparato digestivo, más abajo, pero que en este momento ya se están estableciendo en la parte inferior del esófago.
1: Ahorita seguimos platicando, doctor. Vamos a un corte comercial aquí en Estilo de Vida. No se vayan, volvemos pronto.
0: 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Enzimas digestivas. El sistema digestivo produce enzimas digestivas de forma natural para ayudar a transformar los alimentos en sustancias que el propio cuerpo pueda absorber y utilizar nutrientes como los carbohidratos, las proteínas, las grasas, las vitaminas y los minerales de los alimentos. Las enzimas digestivas son generadas en su mayoría por el páncreas, en pequeñas cantidades desde el intestino y la saliva en específico para ayudar a descomponer los hidratos de carbono, las grasas y las proteínas de los alimentos, de modo que nuestro cuerpo pueda absorber los nutrientes a través de la barrera intestinal y llegar al torrente sanguíneo para que lleguen al órgano que los necesite. ¿Sabías que hacer 30 minutos de actividad física diaria reduce el riesgo de enfermedades del corazón y mejora tu energía? Moverse es salud. Vamos a una breve pausa y regresamos a su programa. Tu voz está de vuelta. 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
16: El dromedario habita en zonas desérticas y solo tiene una joroba en su espalda. Puede soportar temperaturas extremas de frío y calor. Cuando corre, alcanza una velocidad de 65 kilómetros por hora y es capaz de cargar 170 kilogramos. No almacena agua como se piensa, sino que la obtiene metabolizando grasa almacenada en tejidos, principalmente en la joroba, misma que funciona como aislante de la radiación solar. Aunque está hecho para soportar la sequía, si no toma agua en un gran tiempo, pierde fuerza y peso. El dromedario puede estar sin comer hasta 7 días, pero se recupera si beben hasta 100 litros de agua en un solo día.
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4: Alcides Guilla contra Brasil, 1950. El gol que silenció al Maracaná. A 11 minutos del final, el uruguayo Guilla batió al portero Barbosa con un disparo raso, sellando el definitivo 2-1. Uruguay provocó la mayor tragedia deportiva brasileña, el histórico Maracanazo.
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1: Ya estamos de regreso en Estilo de Vida de Gerardo Medina, aquí en Grupo Fórmula, damos poder a tu voz, y estamos platicando esta noche con el doctor Víctor López Ocampo. Estamos hablando del esófago de Barrett. Doctor, algo muy importante que estábamos hablando en el bloque anterior, los problemas gastrointestinales los dejan a un lado. Qué importante es cuidar el segundo cerebro, como tú lo has mencionado muchas veces, que es el intestino y la flora intestinal con los probióticos, por ejemplo.
2: Desde luego, claro.
1: Para prevenir llegar a un esófago de Barrett, deberíamos de cuidar nuestra alimentación y también tomar probióticos regularmente.
2: Todo lo que dices es muy cierto, muy certero. Hay que tomar en cuenta, Sofi, ¿cuál sería uno de los principales problemas del esófago de Barrett? No estamos hablando de una situación sencilla. Podemos mencionar en donde vamos a tener alguna anomalía persistente en el esófago, pero de otro tipo. Por ejemplo, si estamos hablando de lo que viene a ser el drenaje venoso, que estrictamente así es, de lo que es el esófago, por donde sale ya lo que viene a ser la cuestión venosa, el esófago tiene una estrecha relación con el sistema porta. El sistema porta estrictamente está ligado al hígado. ¿Por qué menciono todo esto? Porque, por ejemplo, en una persona que toma mucho, llega el alcohol a dañar al sistema porta, y el sistema porta llega a producir varices esofágicas. Pero aquí quiero hacer esta mención porque las varices esofágicas, el principal problema es que algún día lleguen a sangrar en el esófago. Pero el esófago de Barrett tiene otro pequeño detalle. A ver, lo que estamos mencionando de las varices esofágicas ligadas al sistema porta, al alcoholismo, no tiene nada que ver con esófago de Barrett. ¿Por qué? Porque ahí lo que va a pasar es que algún día te puedan sangrar. Desde luego, delicado que sangres por la cuestión de varices esofágicas, pero es un sangrado. Si nos vamos al esófago de Barrett y se establece un tipo de tejido diferente en la parte inferior del esófago de Barrett, esta metaplasia de la que hemos hablado se puede convertir en una displasia, y entonces en una displasia ya estaríamos hablando de la posibilidad de que se establezca un adenocarcinoma. Entonces estamos mencionando que el esófago de Barrett puede desencadenar en un cáncer.
1: Doctor, ¿y cómo nos podemos cuidar? ¿Cómo podemos, si ya nos diagnosticaron con esófago de Barrett, qué podemos hacer para estar mejor?
2: Aquí lo que nosotros tenemos que hacer es definitivamente modificar nuestro estilo de vida, nuestra dieta, y estarnos haciendo estudios recurrentes.
1: ¿Qué estudios nos podemos hacer para que nos diagnostiquen?
2: Los estudios básicos que se deben de hacer siempre van a ser biometría, química general de orina, un ultrasonido. Pero el más específico va a ser una endoscopía tomando una biopsia. En una endoscopía se mete un tubo, evidentemente por la boca, se explora lo que viene a ser todo el esófago, y se puede pasar por lo que viene a ser el hiato esofágico, y al pasar el hiato esofágico inclusive podemos explorar también parte del estómago. Ya cuando estamos en el esófago, por medio de la cámara del endoscopio, pues evidentemente vamos a ver, una persona que hace la endoscopía debe de estar preparada, claro, para esto, y puede ver si el epitelio, que viene a ser la capa mucosa inferior del esófago se ve diferente. Es ahí en donde puede tomar una muestra, puede tomar una biopsia y se lleva al laboratorio. Este vendría a ser el estudio, Sofía, más específico, una endoscopía tomando una biopsia.
1: Ok, y doctor, ¿qué alimentos no deberíamos de consumir? Digo, ya sé que dijiste que obviamente fumar descartado, el alcohol también descartado. ¿Qué alimentos afectan al esófago de Barrett?
2: Aquí estrictamente nosotros debemos de tener cuidado, sobre todo con los elementos que son irritantes, muy ácidos principalmente. Comer a deshoras también hay que, hasta eso, que lo que tenemos que ver es que el estómago no debe de estar vacío permanentemente, sino,
1: o sea,
2: debemos
1: lo del ayuno
2: de tener,
1: intermitente no.
2: O sea, exactamente, nosotros debemos de tener siempre un horario, principalmente los alimentos ácidos. Desde luego ya lo mencionaste, el fumar, el tabaco. Hay que tomar en cuenta otros factores también, por ejemplo, que el esófago de Barrett el esófago va ligado a algunos nervios importantes. Estos nervios importantes, nosotros tenemos lo que le llamamos los pares craneales. El décimo par craneal va a un lado del esófago, es el neumogástrico o el vago. Es un nervio muy, muy importante porque no solamente incide en lo que viene a ser el aparato digestivo, pero tiene influencia sobre lo del corazón. De ahí viene lo de las palpitaciones.
1: Okay.
2: Entonces, cuando el esófago está siendo agredido, estamos agrediendo también a las cuestiones respiratorias y cardíacas. Pero entonces, a tu pregunta, Sofi, de lo que viene a ser nuestra dieta, pues alimentos que no sean ácidos, no fumar, no tomar, sí tener un horario bien definido de lo que podemos comer, sí comer fibra principalmente, comer a nuestras horas y pues estrictamente no agredirlo con muchos alimentos que la verdad lo las comidas industrializadas ya vienen muy procesado y todo ese definitivamente va a favorecer. Pero a ver, algo bien importante, ¿por qué aparece el esófago de Barrett? No es únicamente por la comida, sino debemos de tener seguramente por ahí algunos antecedentes genéticos.
1: ¿Ah, sí? O sea, si un abuelo lo tuvo, si un papá lo tuvo, un tío, si se hereda.
2: Definitivamente, viene a ser una de las principales causas.

0: ejemplo, un sarcoma, que sí es un carcinoma muy agresivo. Osteosarcomas, tenemos diferente tipo de cánceres. En este caso, el adenocarcinoma es, claro, sí, un cáncer, pero afortunadamente por su estirpe genética va a ser uno de los cánceres no tan agresivos. Esto es importante mencionarlo, Sofi, porque decimos cáncer y como que pues siempre nos alarmamos y decimos pues
1: ya es el fin.
0: Hasta aquí llegue. Afortunadamente, cuando hablamos de un cáncer, siempre que sea oportunamente detectado, el tipo que sea, vamos a tener mucha posibilidad. Pero también cuando se hace el estirpe genética del cáncer y ya vemos que puede ser un adenocarcinoma, podemos decir, bueno, tengo más posibilidades. Entonces, un adenocarcinoma genéticamente viene a ser uno de los cánceres. Sí, desde luego, no hay un cáncer que tú digas, este es el bueno,
1: leve,
0: ¿verdad?
1: Sí.
0: Pero viene a ser de estirpe genética un poquito más ligero.
1: ¿Y es ley, doctor, que si nos diagnostican con esófago de Barrett, te va a dar cáncer?
0: Qué interesante pregunta. No, definitivamente no es ley. Sin embargo, si tú llegas a tener un esófago de Barrett, tus posibilidades de llegar a presentar un adenocarcinoma sí te van a aumentar entre el 15 y el 20%, pero definitivamente no es así como de que esófago de Barrett vas a terminar en cáncer. ¿Por qué? Porque entonces se podría hacer algún tipo de situaciones previas, como dar quimioterapia, radioterapia o algo así, pero no. A tu pregunta, aumenta mucho la posibilidad de presentar un adenocarcinoma, pero no toda aquella persona que tenga esófago de Barrett va a terminar con un cáncer.
1: Doctor, si ya nos diagnostican esófago de Barrett, ¿qué podemos hacer para prevenir llegar a tener cáncer?
0: Definitivamente cambiar nuestro estilo de vida. Nosotros debemos de tener en cuenta que el esófago embriológicamente, sus orígenes vienen junto, por ejemplo, con la tráquea. Si estamos hablando de esófago de Barrett, también puede incidir algún tipo de anomalía en la tráquea. ¿Por qué? Porque tienen el mismo origen embriológico. Estamos hablando también de que el esófago de forma natural tiene algún tipo de estenosis. Estenosis son estrechamientos fisiológicos, como ya lo hemos estado diciendo, al paso, por ejemplo, del diafragma, el contacto con la aorta, el contacto con uno de los bronquios. Entonces, también estamos dándonos cuenta de que si nosotros llegamos a agredir al esófago, estamos agrediendo también el aparato circulatorio, sistema circulatorio y al aparato respiratorio. Entonces, esto implica nuevamente evitar en la medida fumar, hacer ejercicio, ser una persona sana, hacer deporte y llevar una muy buena dieta.
1: Así es, doctor. Vamos a un pequeño corte comercial y regresamos pronto aquí a Estilo de Vida.
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2: Un récord histórico para el tricolor. México escribió una página inédita en su historia mundialista. Gracias a las victorias sobre Sudáfrica, Corea del Sur y Chequia, la selección nacional logró ganar los 3 partidos de la fase de grupos por primera vez en el evento de fútbol más importante del planeta. Se trata de una marca histórica que confirma el gran momento que vive el equipo en el torneo organizado en casa. El siguiente reto será mantener este nivel en la fase de eliminación directa. ¿Puede este tricolor superar sus mejores actuaciones mundialistas?
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2: Brasil recupera a Neymar. Brasil confirmó el liderato del Grupo C al derrotar con autoridad 3-0 a Escocia en una actuación convincente. La gran noticia para la canariña fue el regreso de Neymar, quien volvió a disputar minutos con la selección después de casi 3 años de ausencia. La afición celebró el retorno de uno de los futbolistas más talentosos de su generación, esperando que pueda convertirse en un factor decisivo durante la fase final del torneo. Brasil comienza a mostrar su mejor versión. ¿Será el regreso de Neymar el impulso que necesitaba?
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6: 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Tras cruzar el túnel de Ogarrio, se entra a este antiguo pueblo minero detenido en el tiempo. 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
9: Ya estamos de regreso en Estilo de Vida de Jerry Medina, aquí en Grupo Fórmula, damos poder a tu voz. Estamos hablando con el doctor Víctor López Ocampo y el tema de hoy es esófago de Barrett. Doctor, muy importante todo lo que nos has dicho. Creo que tenemos que señalar que la gente tiene que acudir al doctor, hacerse estudios, checarse, ¿no? Es muy importante porque habrá muchas personas que, como decías tú, tienen palpitaciones, ardor, de pronto tienen problemas digestivos y pues no saben si es una gastritis o es un esófago de Barrett. Entonces, ¿qué podemos hacer para, si tenemos duda y no sabemos si tenemos esófago de Barrett, que nos diagnostiquen, que nos digan sí tienes, no tienes o qué continúa?
10: Aquí lo que hay que tener en cuenta, Sofi, es que esófago de Barrett afortunadamente no, bueno, estamos hablando que dentro de la población en general, problemas de esófago va a ser muy frecuente. Estamos hablando de que problemas de esófago, pero de esófago en general, estaríamos hablando no diagnosticados de hasta un 20-30% problemas de esófago. Pero de problemas de esófago de Barrett. ¿Sabes qué pasa, Sofía?
9: ¿Cuándo en la vida?
10: Aquí quiero terminar el comentario. Problemas de esófago hasta el 20-30%, pero problemas de esófago de Barrett estaríamos hablando entre el 8-9%. Okay. Es bien importante. Pero lo que dijiste también es muy interesante. ¿Qué pasa? Que luego nosotros nos acostumbramos, como bien lo mencionaste, a esa gastritis, a esa colitis, a que de repente me duele el pecho, que de repente corrí, ya me agité. Hacemos un poquito de alusión negativa a muchos de los síntomas que llegamos a presentar. Pero es que aquí pasa una cosa muy importante, Sofi. Hay quien piensa de que el esófago, como también lo habíamos mencionado, es un tubo que comunica lo que viene a ser la boca con el estómago y por donde únicamente pasan los alimentos. Uh-huh. Pero el esófago es muchísimo más importante. Entonces, debemos de tener cuidado de qué es lo que vamos a hacer. También lo mencionaste, por ejemplo, si yo tengo una tos recurrente, por ejemplo, tengo muchos pacientes, y al decirte muchos, en verdad son muchos, que llegan por una tos y es más, ni siquiera van por la tos, sino van por otra sintomatología, pero por durante la consulta están tose y tose, ¿no? Una tosecita y muy ligera. Y yo luego les pregunto, ¿usted fuma? ¿No? Y esa tos, siempre ando tosiendo.
9: Es como tos normal, tos crónica, ¿no? Como
10: es
9: que alguien
10: tos.
9: Dice, ay, es mi tos hasta nerviosa, ¿no?
10: Tal cual. Entonces, pero usted no fuma, esa tos tiene un origen. Entonces ahí es en donde tú empiezas a estudiar si no tenemos por ahí algún problema, por ejemplo, de lo que viene a ser el esófago, alguna irritación, tienes que empezar a investigar. Aparte de esa tos, si te vas por ese camino, ¿qué más tiene? Usted escucha bien, ¿no? He perdido también un poquito el oído. Huele bien. Pues ahora que lo dice, creo que he perdido el olfato.
9: ¿Cómo
10: crees? ¿Qué está pasando aquí, Sofi? Lo que está pasando es de que regularmente en el esófago tenemos ciertas sustancias que se van a regresar y que esas sustancias van a hacer que nosotros irritemos lo que viene a ser la garganta. Y la mucosa va a estar cubriendo la boca, lo que es el oído y lo que es la nariz. Entonces, si nosotros tenemos algún problema en el esófago, regurgitación o algo, me va a estar quemando toda la mucosa, la boca, el oído, la nariz. Entonces, estamos dañando el gusto, el olfato y lo que viene a ser el oído también. De aquí partimos entonces para hacer una diferenciación uh-huh. bien importante, Sofi, en el sentido de que estoy yo perdiendo un poquito el oído, estoy perdiendo el gusto, el olfato, tengo esa tos, tenemos que hacer los estudios y no se nos debe de escapar en que puede ser una simple esofagitis. Probablemente esa simple esofagitis esté ya repercutiendo en un esófago de Barrett. Está indicada entonces una endoscopía con toma de biopsia. Recordemos, para que yo pueda diagnosticar esófago de Barrett por medio de la endoscopía, debo de tener diferente tipo de tejido en la mucosa inferior del esófago.
9: Okay.
10: Si no tengo este diferente tipo de epitelio, ese tipo de células diferentes en la parte inferior del esófago, sí quedo en una esofagitis, que qué bueno, ¿verdad?
9: Sí, sí.
10: Es muchísimo más sencillo. Pero si yo tengo ya la presencia, se dice, de epitelio columnar en la parte inferior del esófago que me está reemplazando a un epitelio, lo que se llama escamoso normal, estamos hablando ya un tipo de metaplasia, que recordemos, esta metaplasia más adelante me puede llevar a esa displasia. Pero entonces, signo característico que me puede diagnosticar esófago de Barrett es el cambio de epitelio uh-huh. en la parte inferior del esófago, que se va a ver definitivamente por medio de una endoscopía tomada con biopsia.
9: Oye, doctor, y para todas las personas que tienen reflujo, ¿tú les recomendarías que se fueran a hacer este tipo de estudio?
10: Estrictamente aquí tenemos que ver el tipo de reflujo que tiene. Se ha visto, cuando ya estamos hablando de reflujo, Sofi, que puede ser que el reflujo mínimo lo tenga más del 50% de personas.
9: Okay.
10: Entonces, no podemos decir que a todo mundo le vamos a estar mandando a hacer la endoscopía, porque puede ser que sea un reflujo imperceptible, ¿verdad? En donde no se están dando cuenta de que tienen este reflujo. Pero si nosotros sabemos antecedentes genéticos en donde alguien en la familia sí ya tuvo algún tipo de cáncer, esto es importante mencionarlo, porque el cáncer, no necesariamente alguien en la familia tuvo el esófago de Barrett que desencadenó en un adenocarcinoma. mioma, sino puede ser que hacia atrás alguien tuvo cáncer en otra parte.
9: Cáncer de colon, por ejemplo.
10: Un cáncer de colon, cáncer de mama, cáncer de próstata. Quiere decir que en la familia está el gen del cáncer. Y si tú en ese momento estás presentando sintomatología esofágica, sí está indicada entonces la endoscopía.
9: Oye, doctor, otra vez, recuérdanos cuáles son los síntomas para así ir a hacernos esta endoscopía. ¿Era ardor? ¿Palpitaciones?
10: Así es.
9: Que se puede sentir un poco como taquicardia, ¿no?
10: Sí, definitivamente nosotros vamos a estar, lo mencionábamos, ¿por qué podemos llegar a tener algún tipo de taquicardia? Porque el esófago en su paso por el hiato diafragmático pasa también con estos nervios que son el neumogástrico, que es el décimo par craneal, también llamado el vago. De aquí viene una cuestión muy importante. Esto también tiene, el vago también inerva parte de lo que es el aparato respiratorio, parte de lo que es el corazón. Hay personas que inclusive se te llegan a desmayar cuando tienen un evento, ¿verdad?, de irritación esofágica. Uh-huh. Cualquiera diría, bueno, y si tiene una irritación esofágica, ¿por qué se me desmayó? Por ejemplo, hay personas que para llegar a estimular a un paciente y bajarle la taquicardia y lo saben hacer, estimulan un poco el vago. El vago también pasa por la parte inferior de la garganta. Entonces, sintomatología como tos, ardor, perder un poco el oído, disminución del olfato, taquicardia, dolor en el pecho, algún tipo de sintomatología, sobre todo ardorosa, algo de regurgitación, sí va a ser indicativo de que tienes un problema esofágico. Ahora, la tos también viene a ser no necesariamente por la irritación directa del vago, sino porque puede ser que tengas esa regurgitación y que te esté quemando parte de lo que viene a ser la garganta.
9: Qué importante cuidarse, doctor. ¿Habrá algún suplemento que nos pueda ayudar a prevenir que lleguemos a tener esófago de Barrett?
10: Definitivamente, aparte de lo que hemos mencionado de tener una muy buena dieta, los probióticos. Los probióticos debes de tomarlos, si es en polvo, los debes de tomar, por ejemplo, antes del desayuno y antes de la comida, y hacer una toma extra ya cuando te vas a dormir. Omega 5, por ejemplo, uh-huh, también lo debes de tomar 3 veces al día, y los ácidos grasos son protectores. Las enzimas digestivas también definitivamente te van a proteger. El esófago de Barrett, Sophie, nosotros debemos de tener en cuenta de estar atentos a que esta inflamación no vaya a desencadenar en un cáncer, que sería el principal problema. Ahora, a lo que tú preguntaste, no necesariamente el esófago de Barrett va a desencadenar en un adenocarcinoma, pero sí te va a aumentar las posibilidades.
9: Sí, claro, y además qué importante, si ya te diagnosticaron esófago de Barrett, seguir yendo con tu médico, ¿no? Seguir el tratamiento que él te dé, pero por supuesto que te pueden ayudar los probióticos, las enzimas digestivas, y ya saben que si ustedes quieren alguno de estos productos, le pueden mandar un mensajito de WhatsApp a Jerry Medina y él con mucho gusto los atiende. Vamos a un pequeño corte comercial, seguimos platicando con el doctor Víctor López Ocampo aquí en Estilo de Vida.
11: Ácido alfa lipoico. El ácido alfa lipoico es un antioxidante que se produce de forma natural en el cuerpo. También se puede ingerir en alimentos y en suplementos. Es considerado como el antioxidante universal, ya que es tanto soluble en agua como soluble en aceite. Algunos de sus beneficios son brindar protección al cerebro y también ser útil en ciertas enfermedades del hígado, como la neuropatía diabética. El ácido alfa lipoico reduce los síntomas de neuropatía diabética, principalmente dolor, entumecimiento en extremidades inferiores y ardor. En la dieta de diabéticos tipo 2, aumentó un 30% los niveles saludables de insulina, incrementando notablemente la utilización de glucosa en la sangre. Para el caso de los diabéticos en particular, es un nutriente que mejora notablemente su calidad de vida.

0: Vamos a una breve pausa y regresamos a su programa Estilo de Vida.
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2: Ya estamos de regreso en Estilo de Vida, de Jerry Medina, aquí en Grupo Fórmula, damos poder a tu voz. Estamos platicando con el doctor Víctor López Ocampo y el tema de hoy es esófago de Barrett. También nos acompaña nuestro queridísimo Marquito Silva. Y pues nada, doctor, síguenos contando qué importante es tener un buen diagnóstico para prevenir llegar a un cáncer, ¿no?
3: Aquí nosotros debemos de tener en cuenta, Sofi, de que, y lo hemos mencionado, debemos irnos muchísimo más allá de pensar que el esófago es una estructura de paso. Ya vimos de que embriológicamente se relaciona mucho con la tráquea. Ya vimos también, por ejemplo, que se relaciona con el sistema porta y que tiene relación con el hígado, con lo que pueden ser las varices esofágicas. Aquí también tenemos que mencionar algo muy importante: el acto de la masticación. Efectivamente, por el esófago va a pasar el bolo alimenticio, pero previamente ya estuvo en la boca, y en la boca nosotros vamos a tener enzimas como la tialina, ¿verdad?, que con la masticación se va a hacer un bolo. Este bolo nosotros debemos de aprender, y tú lo decías muy certeramente, ¿qué podemos hacer para prevenir todo este tipo de patología? Uh-huh. Masticar bien, tan sencillo como eso, de sentarnos, masticar adecuadamente, hacer un perfecto bolo alimenticio, y después de aquí vamos a ver lo que es el primer paso de la masticación, porque dentro de lo que viene a ser ya el segundo paso de la masticación, y que sí tiene que ver con su paso por el esófago, hay 3 etapas. Una de ellas viene a ser la psíquica, la gustativa y la gastrointestinal. Dentro de lo que viene a ser la formación del bolo alimenticio y su paso por el esófago, está la psíquica, porque dentro de la psíquica está en que yo veo una comida apetitosa, y aún antes de masticarlo, estamos saboreándolo, estamos salivando realmente. Entonces, estamos salivando, estamos produciendo enzimas, vamos a masticar bien, vamos a darle tiempo a que se haga perfectamente el bolo alimentario. Ahora es la gustativa, ya probé yo este alimento, me gustó, y más aún, vamos a hacer que este bolo alimenticio pase adecuadamente por lo que va a ser el esófago, y vamos a terminar en la cuestión de la secreción salival con la masticación, con la cuestión gastrointestinal. Uh-huh. Si mi esófago está en buenas condiciones, el paso va a ser totalmente adecuado, va a llegar al estómago, y en el estómago ya van a intervenir lo que van a ser las cuestiones de lo que viene a ser la asimilación de alimentos. Hay 2 o 3 cosas que no quiero dejar pasar por alto, porque son muy importantes. El esófago efectivamente tiene movimientos, ¿verdad?, peristálticos, pero son mínimos. Uh-huh. El esófago sí depende de la fuerza de la gravedad. ¿Qué quiero decir? Siéntense a comer. Si no se pueden sentar a comer, cuando menos coman parados, ¿verdad? pero nunca acostados. Hay gente que le lleva la comida a la cama semiacostado.
2: Y que le das dos mordidas y te lo tragas.
3: Malísimo. ¿Por qué? Porque el esófago sí depende de la fuerza de gravedad. ¿Eso qué quiere decir? Que si yo estoy en la posición horizontal y estoy comiendo, tal vez no mastiqué muy bien, pero ese bolo va a bajar y va a pasar por el esófago, tal vez con la misma facilidad, pero sí va a pasar. Pero acostado no. Entonces debemos de comer siempre en una posición horizontal, ya sea sentados o parados. El esófago tiene un esfínter superior, que es el esfínter esofágico superior. Tiene uno inferior, evidentemente es el inferior, pero que tiene mucha relación con el cardias y el hiato esofágico. El hiato esofágico es una estructura que va a cruzar el diafragma para entrar al estómago. Todo eso depende de la gravedad y de las fuerzas de presión. Si yo estoy comiendo sentado, tengo mayor fuerza de presión para hacer que este alimento pase por cualquiera de las estenosis del esófago. Ahora, el esófago de Barrett, recordemos muy específicamente, puede tener una metaplasia, que es una inflamación. Tenemos que hacer siempre lo que viene a ser, cuando tengo la duda, lo que viene a ser un cribado. Este cribado viene a ser una especie de biopsia que se va a hacer el estudio. Y si yo tengo más de 60 años, ahí sí está totalmente indicado hacer la endoscopía con cribado y ver las células que se encuentran en el tracto inferior. Recordemos que las células que se encuentran en el tracto inferior del esófago no son las que regularmente se encuentran, sino que se pueden encontrar en otra parte. Todo esto nos va a llevar al diagnóstico certero de un esófago de Barrett.
4: Doctor, pero entonces ¿cuántas veces hay que masticar para que haya la apropiación?
3: Estrictamente se menciona que al alimento debemos de darle cuando menos de 5 a 7 masticaciones.
2: Yo pensé que
3: 40,
2: 100 o algo así. Como de la carne la tienes que masticar 50 veces.
3: Bueno, a la carne hay que tratar de cocerla lo suficiente para que quede más o menos suave, ¿verdad? Sí. Pero no, es que hay gente que lleva el bocado,
2: traga
3: dos, tres mordidas y vámonos. ¿Por qué? Porque también hay que tomar en cuenta que andan corriendo por el trabajo, luego hay quien come en el transporte, sí, todos lo hemos visto, ¿verdad? Entonces lejos están de estar masticando adecuadamente, también es un poquito parte de la situación actual. Pero dense su tiempo, hay personas que mastican tranquilamente y que tú terminas de comer, Sofi, Marquito, y ellos terminan media hora después.
2: Sí, también.
3: También lo hemos visto, quien come y tú apenas vas a la mitad y otros ya hasta se fueron. Y hay otros que tú terminas y pueden estar comiendo media hora después. También aquí viene un poquito del tiempo, de la personalidad, de las formas y de los hábitos de cada persona.
4: Oiga, pero entonces ¿este no tiene cura o sí tiene cura?
3: Cuando nosotros tenemos, ya para recapitular, sí tiene cura. Tu pregunta también es muy certera, sí tiene cura, pero tiene que ser diagnosticado a tiempo. Si nosotros dejamos pasar esta inflamación del esófago de Barrett y no la atendemos a tiempo, me puede desencadenar en un adenocarcinoma. Aún el adenocarcinoma puede tener cura, pero entre más tarde nosotros lo diagnostiquemos, la recuperación y el tratamiento va a ser más difícil.
2: Oye, doctor, pero entonces si ya nos diagnosticaron con esófago de Barrett y si nosotros nos cuidamos, ¿podemos quitar el esófago de Barrett?
3: O sea, estrictamente no lo vamos a quitar, Sofi, pero sí lo vamos a controlar y lo vamos a detener en esa etapa. O sea, estrictamente lo podemos dividir en las etapas del 1 al 4. Si nosotros diagnosticamos el esófago de Barrett en etapa 2 y me empiezo a cuidar, llevo una buena dieta, ya no lo estoy agrediendo, ahí lo puedo dejar.
4: ¿Y elementos?
3: Nuevamente los elementos van a ser los probióticos 3 veces al día, Haidelén 3 veces al día, los omegas también 3 veces al día y enzimas digestivas. Una buena dieta, abundante fibra y bastante agua.
4: ¿Por qué les parece si nos vamos a una brevísima pausa y regresamos a este programa Estilo de Vida?
0: 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Vamos a una breve pausa y regresamos a su programa Estilo de Vida.
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7: ¿Recuerdas la última vez que te reíste tanto que te dolió la panza? ¿O esa tarde en que comiste con toda tu familia y sin saber por qué sentiste que todo estaba bien en el mundo? Eso que sentiste tiene nombre, tiene ciencia, y aunque parezca increíble, se puede medir. Hoy hablamos de la felicidad. La Organización Mundial de la Salud dice que la felicidad no es solo una emoción bonita. Es un estado que causa bienestar, que alarga la vida y que nos protege frente al estrés, la depresión y los golpes duros que trae la existencia. La felicidad involucra emociones positivas que nos ayudan a mantener relaciones sociales y laborales más sanas. No es que los felices no tengan problemas, es que cuentan con herramientas emocionales para enfrentarlos sin quebrarse. Según el Informe Mundial de la Felicidad 2025, impulsado por la ONU y la Universidad de Oxford, México entró por primera vez al top 10 de los países más felices del planeta, en el lugar número 10 entre 147 naciones. Sí, lo escuchaste bien. El país que inventara el taco, la fiesta de 15 años y el no te preocupes, todo se arregla, resultó ser de los más felices del mundo. Y no es casualidad. Este informe mide cosas como el ingreso, la salud, el apoyo social, la libertad, la generosidad y qué tan libre de corrupción se siente la gente. Pero los investigadores descubrieron algo que a los mexicanos no suena familiar.
8: Y por acá están saliendo las tostadas. Están los chiles, no pueden faltar los chiles porque si no. ¿Qué tenemos ahí, jóvenes?
7: Compartir la mesa con otros es uno de los factores que más felicidad genera. Comer acompañado, tener a alguien de confianza para los momentos difíciles, saber que no estás solo, eso que en México hacemos casi sin pensarlo, resulta ser oro puro para el bienestar. Ahora, la ciencia también se ha transformado. Durante décadas, la psicología se enfocó casi exclusivamente en estudiar lo que nos hace sufrir. Las enfermedades mentales, la ansiedad, la tristeza profunda. Pero a finales del siglo XX, surgió un nuevo enfoque llamado psicología positiva, que le dio la vuelta a la moneda y se atrevió a preguntar, ¿qué nos hace fuertes? ¿Qué nos hace convivir mejor? ¿Y qué experiencias nos llenan de sentido? Estos estudios también buscan identificar los obstáculos que nos impiden sentirnos bien y cómo superarlos para vivir en armonía. Y en México ya tenemos quien estudie esto de cerca. Desde 2018, la UNAM cuenta con un laboratorio de la felicidad, ubicado en el Centro Regional de Investigaciones Multidisciplinarias en Cuernavaca. Ahí se investiga cómo construir bienestar en escuelas, familias y comunidades. Trabajan con terapia del reencuentro, talleres de manejo de emociones y algo tan sencillo como revolucionario, promover el buen trato entre las personas. Cada persona construye su felicidad de manera distinta, sí, pero la ciencia ya nos confirmó un secreto que las abuelas de este país siempre supieron. La felicidad no está en tenerlo todo, sino en compartir lo que se tiene. Así que hoy, antes de dormir, manda ese mensaje, haz esa llamada, comparte esa cena, porque ser feliz, más que un golpe de suerte, es un acto que se cultiva todos los días con los demás. Con información de Una Mirada a la Ciencia, publicación de la Dirección General de Divulgación de la Ciencia de la UNAM. Les saluda Mónica Genis.
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0: 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Explorando la naturaleza.
14: Considerada el segundo pulmón del mundo, la selva del Congo es la segunda selva tropical más grande tras el Amazonas. Se extiende por 6 países africanos y es famosa por ser el hogar de gorilas de montaña y los chimpancés. Sus densos bosques son esenciales para la lluvia regional y el sustento de millones de personas. La conservación de este ecosistema es prioritaria para proteger especies endémicas y mantener la biodiversidad.
15: Países Bajos confirma su candidatura. Países Bajos cerró la fase de grupo con una contundente victoria de 3-1 sobre Túnez para confirmar el primer lugar del grupo F. La selección irlandesa mostró un fútbol ofensivo, equilibrado y efectivo que la convierte en una de las candidatas para pelear por el campeonato. Después de un inicio con algunas dudas, los europeos encontraron su mejor versión justo antes de la fase de eliminación directa. Sus rivales ya toman nota del peligro que representan. ¿Hasta dónde llegará la naranja mecánica?
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15: Carrasquilla sigue esperando. Uno de los jugadores más importantes de Panamá aún no ha podido debutar en el gran certamen veraniego. Adalberto Carrasquilla continúa recuperándose de una lesión que arrastra desde la final de la Liga MX disputada entre Pumas y Cruz Azul. Su ausencia ha sido un golpe importante para la selección canalera, que perdió a uno de sus futbolistas con mayor experiencia y liderazgo. Mientras sus compañeros ya quedaron eliminados, Carrasquilla sigue luchando por volver a las canchas.
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14: La miel nunca se echa a perder debido a su bajo contenido de agua y acidez natural.
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4: Y ya estamos de regreso en este programa Estilo de Vida de Jerry Mena, aquí en Grupo Fórmula, abriendo la conversación. Estamos platicando nada más y nada menos que con el doctor Víctor López Ocampo. A nombre de mi queridísimo Jerry Mena, les damos la más cordial bienvenida al doctor Víctor López Ocampo. ¿Cómo está? Buenas noches, doctor. Felices y amables madrugadas.
3: ¿Qué tal? ¿Cómo estás, Marco Antonio Silva? Un placer estar aquí contigo.
4: Oiga, pues el día de hoy vamos a hablar de lo que es la hernia hiatal. ¿Qué es eso de la hernia hiatal?
3: Estamos hablando que en el organismo, Marquito, vamos a tener diferente tipo de hernia. Una hernia es cuando alguna parte de lo que viene a ser lo que son los elementos internos de cavidad abdominal regularmente quieren salirse. O sea, por ejemplo, podemos tener una hernia umbilical en donde tú puedes recostar a un paciente y le pides que haga algunos tipos de movimientos, y puede ser que alguna parte del abdomen a la altura del ombligo te haga una bolita. ¿Qué quiere decir? Que tal vez una parte del intestino como que por ahí se te quiere salir. Evidentemente no se va a salir, ¿verdad? Pero tú vas a ver que se están venciendo los músculos y que por ahí puede formarse una hernia. En el hombre son comunes las hernias inguinales, las hay directas e indirectas. ¿Qué quiere decir? Que parte, por ejemplo, también de alguna estructura de cavidad abdominal, estaríamos hablando regularmente de parte de un intestino, está yéndose por algún orificio del canal inguinal. Este también estamos hablando de una hernia. Estrictamente una hernia es cuando los músculos que deben de estar totalmente cerrados se vencen, se abren un poquito y por ahí se quisiera salir una víscera o una estructura regularmente abdominal. Dicho lo anterior, entonces, la hernia hiatal es cuando por medio de un orificio que se encuentra en el diafragma, que es el hiato, hiato diafragmático. El hiato diafragmático va a cruzar el diafragma y por ahí va a pasar el esófago para comunicarse hacia abajo con el estómago. Aquí vamos a hablar brevemente de lo que es el diafragma. El diafragma es el principal músculo de la respiración. Aparte de que es el principal músculo de la respiración, también es un músculo aplanado, grande, que te va a dividir hacia arriba, estando la persona en posición horizontal, hacia arriba la cavidad torácica. Del diafragma para arriba es la cavidad torácica, donde se encuentran los grandes vasos, los pulmones, el corazón, etcétera. Del diafragma para abajo, regularmente, bueno, no regularmente, sino así es, se encuentra lo que es el estómago, los el intestino grueso, el intestino delgado, ¿verdad? Entonces estamos hablando de la cavidad, y otras estructuras, estamos hablando de la cavidad abdominal. Entonces el diafragma es una membrana, es un músculo que divide cavidad torácica de cavidad abdominal. Pero tenemos estructuras importantes, Marquito, que vienen de arriba para abajo, como es el esófago, y que va a continuar hacia abajo con el estómago. Entonces tiene que cruzar lo que viene a ser el diafragma. Ahí está, está este orificio en donde el esófago va a cruzar este músculo, y esto es el hiato, se llama hiato diafragmático. El esófago no cruza solo, también va a cruzar con lo que viene a ser estrictamente el nervio vago, que es un nervio par, y que va a cruzar junto con el esófago hacia cavidad abdominal. Hay otras estructuras, parte de lo que es la aorta, que va a cruzar de lo que viene a ser la aorta torácica, la aorta abdominal, que no cruza por el hiato del diafragma, el hiato diafragmático esofágico, sino va a cruzar un poquito de lado. Pero entonces son estructuras que van a cruzar este músculo. Ahora bien, ¿qué es entonces estrictamente una hernia hiatal? Una hernia hiatal es cuando parte del contenido abdominal, que en este caso en el 80-90% de los eventos viene a ser el estómago, quiere o por alguna situación ascender y pasar de lo que es totalmente cavidad abdominal, subirse a lo que viene a ser cavidad torácica. Entonces, una hernia hiatal es cuando parte de alguna de las estructuras abdominales intenta subirse a lo que viene a ser cavidad torácica. ¿Y por qué digo que alguna de las estructuras? Porque tenemos la idea, Marquito, que siempre va a ser el estómago. Efectivamente, el estómago te va a dar entre el 80 y el 90% de las hernias hiatales, diafragmáticas, pero no va a ser la única estructura. Puede ser alguna otra víscera, podría ser alguna parte de intestino grueso, alguna parte de intestino delgado, que no es lo más frecuente, pero viene a ser cuando alguna estructura abdominal intenta, por una mala función del hiato diafragmático, pasar a cavidad abdominal. Una hernia hiatal puede ser muy pequeñita, pero hay veces en que vienen a ser grandes, en donde parte de la estructura gástrica pasa de una forma importante a cavidad torácica.
4: ¿Cómo empieza esto, doctor? ¿Qué es lo que genera la hernia hiatal?
3: Una hernia hiatal viene a ser estrictamente, hay dos o tres tipos de hernias hiatales. Las principales van a ser hernia por desplazamiento. Las hernias por desplazamiento van a ser las hernias en donde se te va a ir una parte de la estructura, pero únicamente porque este orificio del diafragma ha perdido el tono, ha perdido la resistencia y se ha expandido un poquito más de lo normal. Entonces, simplemente por desplazamiento se te va a ir la hernia. Ahora, no solamente tenemos la hernia por desplazamiento, también tenemos una hernia en donde va a ser la congénita. La congénita puede ser de que haya pacientes en donde nacieron con esófago corto. Entonces, como tienen esófago corto, quiero decir, no tiene la longitud suficiente para ir de la boca, cruzar el diafragma y entrar a cavidad abdominal. Entonces, tienen esófago corto, no es lo más frecuente, ¿verdad? Van a nacer inclusive con una hernia hiatal. Y también vamos a tener la hernia paraesofágica. Una hernia paraesofágica quiere decir que no necesariamente el estómago es lo que se fue hacia cavidad torácica, sino que tenemos algún tipo de otras estructuras. Pero estrictamente, ¿qué es la hernia hiatal? Es una falla en este orificio que es el hiato de lo que es el diafragma, ha perdido el tono, ha perdido la fuerza y se va a alguna estructura hacia lo que es cavidad torácica. Es última, ya para acabar esta parte de la conversación, Marquito, ¿qué lo ocasiona? El aumento de la presión en la cavidad abdominal. Regularmente puede ser una persona que tiene tos muy fuerte, constante y por mucho tiempo, que la tos simplemente hace que tú empieces a tener este tipo de cuestiones de hernia. Ahora, puede ser también de que tú seas una persona que cargues objetos muy pesados, que te agaches, que los levantes, un costal muy pesado, que aumente la presión en la cavidad abdominal y que también haya una protrusión de alguna víscera hacia cavidad torácica por la hernia del hiato.
4: Oiga, doctor, pero entonces está, ¿cómo dice? ¿Genética o por cargar peso también se puede casi, no?
3: Estrictamente la más frecuente va a ser por cargar peso. La hernia por esófago corto congénito es muy rara, definitivamente es muy, muy rara. La más frecuente va a ser por personas que hacen muchos esfuerzos, ¿verdad? Que cargan cosas pesadas, que tuvieron algún accidente también, que se pegaron en el abdomen y que alguna parte de la estructura de lo que viene a ser el estómago se fue hacia arriba. A ver, ¿cuál sería la importancia, Marquito, de una hernia? El esófago tiene una válvula a la altura de la garganta y una válvula a la altura de la décima torácica. Esta válvula a la altura de la décima torácica está por debajo del diafragma. Esas válvulas impiden que haya regreso de alimentos, impiden que haya reflujo.
4: ¿Pero qué les parece si nos vamos a una brevísima pausa y regresamos a este su programa Estilo de Vida?
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11: ¿Sabías que mantener una buena higiene del sueño, como apagar pantallas mínimo una hora antes de dormir, mejora tu concentración y podrás lograr un sueño reparador?
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11: 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Cuida lo que comes.
18: La hoja santa es una hierba que se utiliza con fines gastronómicos y médicos. Su forma de corazón es perfumada con un fuerte aroma, pero de sabor dulce. Forma parte de la familia de las pimientas. En la cocina, se usa para preparar carnes, salsas, caldos y quesos. Por su aroma, se usa también para aromatizar tamales y chiles rellenos, entre otros platillos. En la medicina, contribuye a disminuir la fiebre e inflamación de los riñones. La infusión de hoja santa es usada para tratar problemas respiratorios como el asma.
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19: Estambul, Turquía. Ubicada entre dos continentes, su cocina es un puente entre Oriente y Occidente. Los kebabs especializados, los meze variados y los dulces baklavas de pistacho son solo el comienzo. Sus bazares de especias ofrecen aromas que transportan a la época del Imperio Otomano. Es una gastronomía rica en matices, donde el té y el café acompañan cada charla social.
11: Lo que no sabías.
18: La piel es el órgano más grande del cuerpo humano y se renueva completamente cada mes, aproximadamente de forma constante.
11: Conoce más.
19: Los cocodrilos no pueden sacar la lengua porque está unida al paladar por una membrana rígida que se lo impide.
11: La importancia del saber.
18: Las mariposas saborean su comida usando las patas, donde tienen sensores químicos que detectan si la planta es apta a comestible.
11: Aprendamos juntos.
18: Leonardo da Vinci podía escribir con una mano y dibujar con la otra al mismo tiempo, con una habilidad asombrosa.
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20: Thank you.
4: Y ya estamos de regreso en este programa Estilo de Vida de Jerry Medina, aquí en Grupo Fórmula, abriendo la conversación. Estamos platicando con el doctor Víctor López Ocampo. Él es especialista médico de los consultorios que están en la calle de Ferrocarril de Cuernavaca número 218, ahí en la colonia Polanco, y nos viene a hablar precisamente sobre el tema de la hernia hiatal. Que lo interrumpí, doctor.
3: No, bueno, hay veces en que darle el tiempo al programa, ¿verdad? Como debe de ser.
4: A ver, cuéntanos. Entonces, doctor, nos está hablando, el corte nos ganó.
3: El corte nos ganó, creo que eso era el término correcto. Estamos hablando entonces de que una hernia hiatal viene a ser la incapacidad de esta estructura diseñada anatómicamente por la naturaleza para que por ahí cruce el esófago, ¿verdad? Sí debe de cruzar el esófago este músculo que es el diafragma. Tan pronto lo cruza, empieza lo que viene a ser esta secuencia del tubo digestivo con el estómago. Entonces, lo normal es de que el esófago cruza el diafragma y ahí empieza el estómago. Y una hernia hiatal regularmente se va a dar cuando parte del estómago ha subido a lo que viene a ser una cuestión que no le tocaba. El estómago debe de estar abajo del diafragma totalmente, pero aquí por cuestiones de obesidad, la edad principalmente, Marquito, se pierde el tono, la fuerza de este músculo, y entonces puede ser que un poco del estómago se vaya hacia arriba del diafragma, y esto es una hernia diafragmática esofágica. Ahora bien, ¿qué pasa si se hace la hernia hiatal? Como mencionábamos...
4: ¿Pero cómo es? ¿Qué forma tiene esa mentada hernia? ¿O si no tiene forma? ¿O cómo?
3: Estrictamente vamos a tomar en cuenta que tenemos una hoja blanca, una hoja de papel, nada más cualquier hoja, y que nosotros ese es el músculo que sería el diafragma. Claro está que no está totalmente plano, está un poquito cóncavo, ¿verdad? Pero al centro de esta hoja le vamos a hacer un orificio por donde va a pasar un tubito, vamos a pensar, del grosor aproximadamente de tu dedo pulgar. Normalmente, así es que va a pasar por este orificio lo que va a ser el esófago. Entonces, el diafragma es un músculo plano que va a tener más o menos al centro un orificio de forma normal y que ahí va a pasar el esófago, que es un tubo. Bien, tan pronto cruza este tubo, que es el esófago, esta hoja blanca, que es el diafragma, ahí empieza el estómago. ¿Cuál es la forma que se va a dar? Pues únicamente que parte del estómago se fue para arriba y entonces ya no se va a ver ese tubo pleno, plano, que está cruzando esta hoja o este diafragma, sino nosotros vamos a ver una protuberancia, ¿verdad? Estamos hablando de que esta hoja que nosotros le vamos a estar cruzando con un tubo tal cual, bien formado, cilíndrico, sin rebordes ni nada, al momento que se hace la hernia, y sí lo vamos a ver por medio de estudios como la tomografía, como la endoscopía, ya hay protuberancias, ya hay como un chipotito que se hizo arriba de la hoja. Estamos viendo que ya se hizo una formación que no debería de estar. Estamos hablando como que se te inflamó, como que se hizo un chipote, algo diferente. Eso nosotros lo podemos ver por medio de una tomografía. Y ahí se van a ver estas imágenes. Ahora, hay diferentes tipos de hernias en donde puede ser una hernia muy pequeña en donde no se vea realmente esta protuberancia, pero hay hernias que se llama, por ejemplo, la paraesofágica, en donde alguna parte ya importante del estómago se te puede ir hacia arriba. Ahora, hay veces, en casos ya muy raros definitivamente, Marquito, que casi todo el estómago se te va para arriba. Entonces, aquí ya estamos hablando de situaciones extremadamente complicadas. Ahora, estamos viendo, Marquito, que por ejemplo, si parte del estómago se va para arriba cruzando el diafragma, que no debería de ser, la válvula inferior, que tiene mucha relación con el cardias y que anatómicamente podríamos pensar que es lo mismo, aunque se ha visto que no. El cardias es esta válvula que permite que entre el alimento al estómago, pero que no regrese, pero siempre y cuando el estómago esté en su lugar abajo del diafragma. En la hernia, que se fue tantito para arriba, esta válvula pierde función. Entonces, entra el alimento, pero también puede regresar. Uh-huh. Y cuando regresa, ya no te regresa solo, sino te puede regresar con los jugos biliares producidos en el hígado, almacenados en la vesícula, y que luego se pueden ir a lo que es... Bueno, no se pueden, de hecho se van a tubo digestivo. Entonces, los alimentos ya te regresan con sales biliares o te regresan hacia lo que es el esófago con... los jugos gástricos propios del estómago que sirven para deshacer los alimentos. Esto podría ser también una causa a largo plazo de la inflamación del esófago y que también a largo plazo nos podría producir un esófago de Barrett.
4: Oiga, doctor, ¿y esto se tarda mucho en generarse la hernia y tal?
3: Estrictamente, si estamos hablando de que viene a ser por esfuerzos, también se ha visto, Marquito, que hay personas que tienen algún grado de hernia hiatal y que nunca se van a dar cuenta. También hay que tomar en cuenta, también hay que observar de que muchos pacientes, se han hecho estadísticas en donde se puede decir que aproximadamente arriba del 20%, un 20-22% de personas adultas pueden tener algún grado de hernia hiatal y que no se han dado cuenta. Entonces, sí, en respuesta a tu pregunta, podemos decir que sí, pasa bastante tiempo para que se pueda formar una hernia hiatal y sobre todo para que se diagnostique. Estamos mencionando que hay personas que pueden nunca haberse dado cuenta que tenían una hernia hiatal. ¿Cómo te puede

0: hernia viene a ser estrictamente el dolor ocasionado por la hernia hiatal. También puedes tener sudoración, también puedes tener un poco lo que viene a ser confusión, pero estamos hablando de aquí, de que aquí entran mucho en contacto, en fusión, aspectos psíquicos. A lo que sí podemos ver realmente que es importante en lo que es una hernia hiatal, el reflujo. El reflujo sí es una cuestión, se puede decir, necesaria regularmente por la falta de la función de la válvula inferior esofágica, porque se ha pasado parte del estómago hacia arriba. Tenemos reflujo. De ahí viene, adelantándonos un poquito, a que se les recomienda a los pacientes que no duerman totalmente, ahora sí que en posición horizontal, ¿verdad? Sino de que se levante, duerman un poquito semisentados, ¿verdad? Para que por gravedad no bajen totalmente los ácidos hacia la boca. Y de aquí, si estamos hablando de la boca, pues vamos a tener evidentemente también algún tipo de síntoma de irritación en la garganta, también vamos a tener tos, también vamos a tener dolor en lo que viene a ser en los oídos, y como lo estábamos mencionando, una irritación al frente del hueso plano del pecho, que es el esternón, en donde nosotros vamos a tener un dolor gástrico importante.
1: Eso es siempre, doctor, ya una vez que tiene ese diagnóstico y demás, ¿hay que dormir siempre así o es por periodos o cómo está ahí la
0: Regularmente, Marquito, cuando ya tenemos diagnosticado lo que viene a ser la hernia hiatal, siempre se debe de dormir siempre así. Sí, porque estamos tomando que por la cuestión de la gravedad, si dormimos totalmente acostados en posición horizontal, por pura gravedad y por la falla de la válvula inferior del esófago, vamos a tener el regreso de los alimentos. También de ahí parte para decir que si ya tienes diagnosticada una hernia hiatal, pues que comas unas 2 horas antes de que te vayas a acostar para que la capacidad gástrica esté ya quizás totalmente resuelta cuando tú te vayas a dormir. Pero si tú cenas y te vas a dormir, el que tú vayas a tener reflujo es casi obligatorio y necesario.
1: ¿Pero qué les parece si nos vamos a una brevísima pausa y regresamos a este programa Estilo de Vida?
2: Ácidos grasos esenciales, omega 3, 6 y 9, ácidos grasos de pescado de agua fría, omega 3, EPA y DHA, ácido linoleico y borraja gamma, y ácido oleico de olivo, omega 9. Los ácidos grasos cumplen varias funciones en el organismo, como son mantener la temperatura corporal, mejorar la absorción de las vitaminas liposolubles A, D, E, K. El propóleo es un antibiótico natural que protege al cuerpo de los virus, promueve la salud bucal, es benéfico para el aparato digestivo, quita el mal olor de los pies, auxiliar en las quemaduras, tiene cualidades desodorantes y antirreumáticas, quita la gingivitis, desaparece las úlceras, las llagas y las aftas de la boca. Vamos a una breve pausa y regresamos a su programa Estilo de Vida. 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
2: Información sorprendente.
3: Los elefantes son los únicos mamíferos que no pueden saltar debido a su enorme peso y la estructura ósea rígida.
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4: Una sola gota de petróleo puede contaminar hasta 25 litros de agua potable, dañando gravemente el ecosistema marino y terrestre.
2: Las cosas que ignoras.
3: El desierto del Sahara fue una selva tropical hace miles de años, antes de sufrir un cambio climático drástico natural.
2: Datos relevantes.
4: El encendedor de bolsillo se inventó antes que los cerillos, facilitando la creación de fuego de una manera mucho más rápida.
2: El apunte del día.
3: Los pulpos tienen tres corazones y su sangre es de color azul debido a una proteína rica en cobre vital.
2: Territorio animal.
3: El colibrí es el ave más pequeña del mundo. Mide solo 5 centímetros y pesa a lo mucho unos 20 gramos. Su peculiar forma de volar y su lengua en forma de tubo lo hace un animal único. Puede mover sus alas 60 veces por segundo en un patrón circular, además de volar de un lado a otro, hacia atrás e incluso quedarse suspendido en un punto, y puede alcanzar una velocidad de 90 kilómetros por hora a pesar de su diminuto cuerpo. Se alimenta de néctar de las flores y es capaz de visitar miles de flores diariamente para encontrar alimento.
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6: Y ya estamos de regreso aquí en este programa Estilo de Vida de Jerry Medina, donde le damos poder a tu voz. Gracias por continuar con nosotros. Y bueno, estamos hablando precisamente con el doctor Víctor López Ocampo sobre lo que es la hernia hiatal. Oye, yo quiero preguntar una cosa, doctor. Una vez que se detecta en la hernia hiatal, en caso de no ser atendida a tiempo, ¿puede empezar a afectar otros órganos o no?
7: Sí, estamos tomando en cuenta, Marquito, de que la hernia hiatal estamos relacionando principalmente dos estructuras. Lo que viene a ser el esófago y lo que viene a ser el estómago. Y esto, a su paso, por lo que viene a ser el diafragma. Estamos hablando de que aquí en esto estamos hablando esófago, estómago, estamos hablando del décimo par craneal, que es muy importante, llamado vago o neumogástrico, que también va a tener relación con el sistema nervioso autónomo, con lo que viene a ser la respiración, como con lo que viene a ser el latido cardíaco, con lo que viene a ser inclusive hasta las emociones. Entonces, una hernia hiatal mal atendida va a repercutir definitivamente en las cuestiones cardíacas y en lo que viene a ser el aparato respiratorio. Y eso sin tomar en cuenta, decirlo de esta forma, Marquito, en que una persona que empieza con una hernia hiatal definitivamente va a alterar toda lo que viene a ser un poco su estilo de vida. ¿Por qué? Porque ya no va a tener precisamente los horarios de alimentación y de vaciamiento gástrico. ¿Por qué? Porque el estómago ya no va a estarte funcionando como debe de ser. Entonces vamos a estar alterando definitivamente, sí, hasta funciones cardíacas y respiratorias. Sí, tiene mucho que ver con otras estructuras orgánicas,
6: Marcos. ¿Con la hernia y tal puede haber perforación?
7: También esa pregunta es interesante. No es lo más frecuente, pero sí puede haber perforación. Cuando aquí nosotros debemos de tomar en cuenta, Marquito, que cuando hablamos de una hernia, viene a ser la salida o protrusión regularmente de una víscera que está venciendo músculos débiles. Bien, si nosotros estamos hablando de que alguna cavidad o alguna estructura regularmente hueca, como el estómago o parte del intestino, grueso, delgado, se quiere salir de algún músculo, es porque se vencieron estos músculos. Pero resulta de que estos músculos, cuando todavía no están totalmente vencidos, se puede salir esta estructura como el estómago hacia arriba y en ese momento cerrarse los músculos. O sea, los vamos a estar estrangulando. Este viene a ser uno de los problemas que se pueden presentar en una hernia en cualquier parte del organismo, que se sale una víscera y que posterior a esto, por muchos factores, por reflejo y demás, los músculos se cierran y estrangulan a esta víscera. Entonces, esta es una urgencia quirúrgica en donde tú vas así que directo al quirófano por estrangulamiento de hernia. En el caso de la hernia hiatal, efectivamente también tenemos, de una forma afortunadamente no tan frecuente, pero que puede pasar, estrangulación de lo que viene a ser esta víscera.
6: Ay, qué peligroso, ¿no?
7: Definitivamente, si estamos hablando de un evento peligroso, porque si nosotros, por ejemplo, tenemos en cavidad abdominal el estrangulamiento de una hernia, vamos a tener salida de materia digestiva a cavidad abdominal. Si estuviéramos hablando del estrangulamiento de una hernia hiatal, probablemente en cavidad torácica, pues peor, ¿verdad? Porque estaríamos hablando de que estamos teniendo salida de líquido a la altura del corazón, efectivamente, de los pulmones. Entonces, sí, son eventos quirúrgicos bastante, bastante complicados.
6: Oiga, y esta puede, la hernia hiatal puede, pues, ¿cómo le podría decir? ¿Inhibir gran parte de la actividad del ser humano?
7: Te la inhibe en el sentido de que va a alterar bastante tu ciclo de sueño-vigilia, porque puede ser personas que no duerman bien. Te va a alterar bastante tus emociones también. Pero tenemos aquí la ventaja, Marquito, que por ejemplo el paciente al otro día, por decirlo así, se levanta y por gravedad la hernia hiatal va a pasar lo que viene a ser el estómago a su posición original. Entonces aquí tenemos esa ventaja, que estando tú de pie, el estómago regresa a su posición original, pues evidentemente también por cuestiones de gravedad no vamos a tener reflujo ni nada, entonces el paciente va a poder realizar perfectamente su vida cotidiana. El problema regularmente de la hernia hiatal, como lo estamos mencionando, es que estando tú acostado, por la mala función del cardias, el alimento gástrico o el contenido gástrico pase al esófago y que te llegue inclusive a la garganta, te queme la garganta y te produzca daño en lo que viene a ser la mucosa orofaríngea. Pero efectivamente, y a tu pregunta, Marquito, cuando la persona se pone de pie, regularmente la hernia desaparece y tu vida cotidiana sigue normal. Eso pasa casi que en muchas de las hernias. Por ejemplo, estábamos hablando de que las hernias inguinales en el hombre son muy frecuentes. Aquí estaríamos al revés. Por ejemplo, el hombre está recostado y la hernia que en ese momento podría bajar hacia lo que es el piso pélvico, estando acostado, desaparece. Entonces el paciente, el hombre estando acostado, la hernia desaparece y el acostado pues sin mayor problema. Se para y entonces la hernia presiona peso pélvico y se te vuelve a formar las hernias inguinales. Aquí, insisto, estamos hablando mucho de cuestiones de física, como lo que es la gravedad. Las hernias inguinales en el hombre, al estar parado, se te forman y al estar acostado, desaparecen. La hernia hiatal sería lo contrario, al estar tú parado, desaparece y te recuestas y ahí te vuelve a dar problemas.
6: Qué terrible está eso. Oiga, doctor, y ahora, esta, con la hernia tal, ¿se pueden hacer de todas las actividades, cargar cosas, no se pueden cargar durante el tiempo mientras se atiende el problema o no?
7: pues estrictamente tú puedes hacer casi que tu vida cotidiana, pero hay que tomar en cuenta que una de las razones, uno de los motivos para que se te haga una hernia y tal es cargar objetos pesados. Entonces, pues sí, vas a poder seguir haciendo tu vida cotidiana casi, ¿verdad? Pero pensemos que si en tu trabajo tú acostumbras levantar objetos pesados, pues tal vez ya no va a ser igual, ¿no? O sea, probablemente tú vas a tratar de seguirlo haciendo, pero definitivamente dentro de las razones que se te puedan hacer las hernias hiatales, hay dos importantes. Una es la edad y otra es levantar objetos pesados. Entonces, pues sí vas a poder seguir haciendo tu vida casi cotidiana siempre y cuando no esté incluido el cargar objetos pesados.
6: Por ejemplo, como dice uno, es la edad. ¿A partir de qué edad empieza a manifestarse y le puede dar a todas las personas, a lo mejor ya de la tercera edad?
7: Estaríamos hablando que una persona que en su oficio está a cargar objetos pesados, definitivamente de los 40 para arriba puede presentar una hernia hiatal. Entonces, evidentemente, esto va a aumentar con la edad. Si estuviéramos hablando que desde los 40 puede llegar a presentarla, sin duda, a los 60 va a tener una elevación de las posibilidades. Ahora, no es únicamente estar cargando o levantando objetos pesados que van a aumentar la presión de la cavidad abdominal. También, por ejemplo, una tos frecuente y fuerte. Hay personas que de repente andan siempre tosiendo y tosen bastante fuerte. Hay personas que por... ¿qué te podría yo decir? He visto personas, Marquito, que estornudan, pero que estornudan con muchas ganas. Tal vez así sea su forma de estornudar, tal vez genéticamente así sea, pero hay personas que estornudan muy fuerte y también eso te eleva la posibilidad de tener una hernia. Hay personas que, por ejemplo, se les puede formar una hernia después de un evento en donde por alguna enfermedad gastrointestinal tuvieron un vómito muy fuerte. Y estuvieron vomitando, pero bastante. Nosotros cuando vomitamos, el ser humano arqueamos. Eso aumenta la presión intraabdominal y eso puede hacer que puedas formarte una hernia inguinal.
6: ¿Pero qué les parece si nos vamos a una brevísima pausa y regresamos a este su programa Estilo de Vida?
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6: Vamos a una breve pausa y regresamos a su programa Estilo de Vida.
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4: El primer animal que viajó al espacio exterior fue la perra Laika, lanzada por los rusos en 1957.
2: El apunte del día.
8: El papel moneda no es de papel, sino de una mezcla de algodón y lino para hacerlo más resistente al uso.
2: La importancia del saber.
8: Los cerdos no pueden mirar hacia el cielo físicamente debido a la estructura muscular y ósea de su cuello rígido.
2: Información sorprendente.
8: El ojo del avestruz es más grande que su cerebro, siendo el ave con los ojos más grandes del mundo.
2: Datos relevantes.
4: El alfabeto de Hawái solo tiene 12 letras en total, 5 vocales y 7 consonantes para formar todas sus palabras.
2: Las cosas que ignoras.
8: La miel es el único alimento que no se echa a perder. Se han encontrado frascos antiguos todavía comestibles hoy.
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8: Las libélulas tienen una visión de 360 grados gracias a sus ojos compuestos con miles de lentes.
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4: Nueva York, Estados Unidos. Es el crisol de culturas definitivo, donde puedes encontrar auténtica comida de cualquier rincón del mundo en una sola calle. Desde la clásica pizza de un dólar y los pretzels calientes, hasta los restaurantes más vanguardistas del mundo. Su dinamismo culinario no tiene descanso, ofreciendo innovaciones constantes que marcan las tendencias globales en el arte de comer muy bien.
2: Caminando por México.
8: En plena ciudad de Colima, el majestuoso Palacio Federal destaca por su arquitectura neoclásica. El terreno de este inmueble fue un cementerio, después una finca y una botica. Pero fue hasta 1908 cuando el entonces presidente municipal Blas Ruiz Díaz y un propietario del inmueble construyó ahí su casa. Sin embargo, desde 1928, el edificio estuvo en pugna por diferencias políticas, por lo que el gobierno estatal lo confiscó. Su interior está adornado con pinturas y murales de artistas como Mercedes Zamora o Antonio Cedeño, entre otros.
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8: La Torre Eiffel puede ser 15 centímetros más alta durante el verano, debido a la expansión térmica del hierro caliente.
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8: El sonido de un estornudo puede viajar a más de 160 kilómetros por hora. Una fuerza sorprendente.
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6: En ese programa Estilo de Vida de Jerry Medina. Aquí continuamos con el doctor Víctor López Ocampo. Él es especialista médico de los consultores. Están en la calle de Ferrocarril de Cuernavaca, número 218. Y bueno, estábamos hablando precisamente sobre la hernia hiatal, que él nos va a comentar, pues la verdad, qué tipo de estudios se deben de hacer para esto, doctor.
7: Esto es muy importante, Marquito. Nosotros debemos de hacer el diagnóstico de una hernia hiatal. Regularmente se hace por una endoscopía, pero también podemos hacer una serie radiológica, puede ser simple hasta, o hasta con medio de contraste del tracto gastrointestinal superior. Podemos hacer también manometrías, o sea, son estudios en donde podemos meter un tipo de gas, o también podemos hacerlo con estudios de alta resolución. También podemos hacer resonancia magnética, también podemos hacer tomografías. Tenemos varios estudios a la mano. También nosotros, antes de hacer todo esto, o a la mano, podemos ver el estudio del contenido esofágico, de la cantidad, por ejemplo, de acidez que se puede encontrar en esófago. Si nosotros encontramos una cantidad de acidez desproporcionada o muy aumentada en cavidad esofágica, quiere decir que entonces estamos teniendo contenido gástrico en esófago, que no debería de ser. Y todo esto nos va a llevar de la mano a hacer más estudios, porque hay que tomar en cuenta de que también una hernia hiatal puede ser lo que ya hemos dicho, por deslizamiento, y que va a haber contenido gástrico hacia el esófago, pero también en una parte de la faringe hay comunicación con lo que puede ser o con lo que es realmente tracto respiratorio. Entonces también nos puede dar alguna sintomatología de la cuestión respiratoria. Entonces aquí los estudios van a ser varios y abundantes, empezando por lo que viene a ser ultrasonido, endoscopía, algún tipo de manometría y ultrasonidos, Marquito.
6: Oiga, ¿y tratamiento, doctor?
7: Dentro del tratamiento hay que hacer mucho énfasis y tener mucho cuidado. Anteriormente se hablaba de que todo paciente que te está manejando algún tipo de hernia, nosotros lo vamos a llevar a cirugía. Se ha visto que no siempre es lo más conveniente llevar al paciente a cirugía, porque debemos de tomar en cuenta, como ya lo hemos estado mencionando, en donde cuando se hace una cirugía también estamos teniendo contacto con este nervio paracraneal, que es el décimo, el vago o neumogástrico, y que puede darnos sintomatología cardíaca o sintomatología en la cuestión de la deglución. Pero se ha visto últimamente que, por ejemplo, la cuestión quirúrgica por laringoscopio ha funcionado bastante, bastante bien. O sea, viene a ser una cirugía poco invasiva y en donde nosotros podemos tener una mejoría bastante, como antes se abordaba haciendo cortes importantes por abdomen. Entonces, por laringoscopio se ha visto que quirúrgicamente hay muy buena resolución. Pero antes de llegar a esto, Marquito, nosotros debemos de ver en buscar siempre el desarrollo lo más normal del paciente, ¿verdad? ¿Qué es lo que podemos administrar? Pues definitivamente estabilizadores de lo que viene a ser el contenido gástrico y esofágico. Nuevamente vamos a estar aquí hablando, por ejemplo, de las cuestiones también emocionales. Podemos dar la GABA. La podemos dar 3 veces al día. Podemos dar probióticos también 3 veces al día. Enzimas digestivas 3 veces al día. Heidelen 3 veces al día. Trabajar mucho con el paciente en que lleve una muy buena dieta. Menciono nuevamente Biolac 3 veces al día, Heidelen enzimas digestivas 3 veces al día y la GABA. ¿Por qué? Porque estamos hablando de que el aparato digestivo viene a ser, como ya lo hemos dicho en otras ocasiones, ese segundo, ¿verdad?, parte del sistema nervioso en donde las emociones se te acumulan y nosotros vamos a tener mucho problema. Tratar de tener al paciente en un peso ideal. Digo, eso es difícil.
6: Luego te iba a preguntar sobre el peso.
7: Es difícil, porque luego llevar al peso ideal a una persona que toda la vida ha sido un poquito con algo de obesidad es difícil, pero pues no perdemos nada en tratar de llevarlo, ¿verdad? Y manejarle una muy buena dieta con horarios y pues ver si algún tipo de los alimentos también le son algo agresivos.
6: ¿Qué es importante? ¿Y suplementos?
7: Dentro de los suplementos, definitivamente, probióticos, enzimas digestivas, Heidelen, lo que viene a ser la GABA, el MSM, y lo que viene a ser el PreG. El PreG es excelentísimo porque es un antioxidante que nos va a dar una muy buena función. Probióticos, Heidelen, enzimas digestivas, MSM y el PreG.
6: Oiga, en cuestión de hábitos, ¿qué tipo de hábitos debe llevar una gente que tiene hernia hiatal?
7: Bueno, aquí estás mencionando algo bien importante y lo comentamos hace rato. ¿Qué tiene que evitar comer? Debe de tratar de no comer alimentos muy agresivos como las grasas y los picantes. Pero algo que sí se recomienda mucho, Marquito, es el hecho de que estando la persona acostada, no duerma, ahora sí que totalmente acostada. Se recomienda que a la base de tu cama, a la altura de la cabecera, le puedas subir aproximadamente, ¿qué será?, 10, 15 centímetros, para que estés más elevado de la parte de la cabecera, para que no por gravedad se te regresen los alimentos. Y tú también lo preguntabas, que si eso va a ser siempre, regularmente sí. Entonces tú vas a levantar tu cabecera para que por cuestiones de física no se te regresen los alimentos. Hacer ejercicio, tomar mucha agua, comer fibra y pues de alguna manera nuevamente tomar los elementos para evitar llegar a la cirugía.
6: Que eso es importante. Oye, ¿sí, la cirugía es dolorosa, doctor?
7: Estrictamente no. También estamos tomando en cuenta que se ha avanzado mucho en este tipo de cirugías por endoscopía. son muy poco invasivas, dan muy buena resolución. La reincorporación del paciente a su vida cotidiana es muy rápida. Esto no es porque se trate de regresar rápidamente al paciente, sino estamos hablando de que ya al ser menos invasiva por endoscopía, estamos agrediendo menos las partes internas del organismo. Muy efectiva.
9: ¿En cuánto tiempo dura la recuperación?
7: Estaríamos hablando de 2 a 3 semanas. Que anteriormente...
9: ¿Pero sin actividad de nada o...?
7: No, sí, tú te puedes... A la semana tú ya andas haciendo casi que tu vida cotidiana, ¿verdad? Pero evidentemente no estás reintegrado a tus actividades laborales, porque ya en la actividad laboral, pues evidentemente no falta que tú tengas que mover una silla para sentarte y esto y lo otro. Entonces, pues se puede decir que por endoscopía tu rehabilitación va a ser muy rápida, en menos de una semana. Pero eso no quiere decir que tú ya puedas, por ejemplo, salir y abordar el autobús para irte al trabajo, ni siquiera que tomes tu propio vehículo y vayas manejando mucho
9: tiempo. Oiga, entonces, para resumir, ¿qué es la hernia hiatal para toda la gente?
7: Una hernia hiatal viene a ser el desplazamiento principalmente de una parte del estómago que va a cruzar hacia arriba el diafragma. Y eso va a hacer que pierda la función del esfínter inferior esofágico y que haya regreso o reflujo del contenido gástrico hacia lo que viene a ser el esófago hasta la garganta.
9: Oiga, y los suplementos otra vez.
7: Suplementos. Aquí es bien importante que nosotros los empezamos a tomar muy lejos de que ya tenga yo la hernia ya tal. Inclusive si yo siento que ya amanezco con un poquito de ardor en la garganta, puede que no tenga una hernia ya tal, pero pueda que ya tenga algún tipo de esofagitis. No fumar, no tomar, comer fibra, tomar los probióticos 3 veces al día, tomar Jaidelén 3 veces al día, tomar el PRGE antes del desayuno, antes de la comida. Recordemos, si yo tengo por ahí alguna enfermedad alterna, como puede ser diabetes o hipertensión, también estarla controlando con los elementos como el CG Plus, el CG Max, el ISABED, el MSM, y siempre estar atento a hacer ejercicio, porque eso es fundamental, Marquito, en donde yo debo de estar más o menos siempre manejando lo que es el peso ideal.
9: Doctor Víctor López Ocampo, pues le agradecemos en el alma que nos haya acompañado el día de hoy, nos haya despejado dudas con respecto a lo de la hernia hiatal, de qué manera pueden evitarla y pues también los suplementos que podemos tomar.
7: Pues aquí nuevamente, Biolac Plus, Pre-G, Jaidelén, enzimas digestivas, mantener un peso ideal, estarnos manejando siempre con abundantes líquidos, no fumar, no tomar, y si ya tengo la hernia hiatal, levantar un poquito la cabecera.
9: Pues muchas gracias, doctor Víctor López Ocampo, le agradecemos en el alma.
7: Marco Antonio Silva, Sofía Bani, Manolo, un placer estar aquí con ustedes.
9: A nombre de Jerry Medina, les agradecemos que nos hayan acompañado en este su programa, Estilo de Vida.
10: 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El ácido hialurónico aporta múltiples beneficios esenciales para nuestra salud y apariencia. 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Este compuesto también contribuye a mantener saludables nuestras articulaciones, funcionando como un eficaz lubricante que mejora la movilidad, reduce la rigidez y el dolor.

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1: Katia Itzel entra en la historia. El evento del fútbol más importante de verano dejó un momento inolvidable para el arbitraje de nuestro país. Katia Itzel García se convirtió en la primera mujer mexicana en dirigir como árbitra central un partido varonil de categoría mayor. La silbante tuvo a su cargo el juego entre Países Bajos y Túnez, donde mostró personalidad, autoridad y un desempeño que fue reconocido internacionalmente. Su designación representa un paso histórico para el arbitraje nacional y para las mujeres en el fútbol.
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1: Carlos Alberto contra Italia 1970. La culminación perfecta del fútbol arte. Tras una secuencia colectiva donde participaron casi todos los jugadores brasileños, Pelé sirvió un pase medido para que el lateral Carlos Alberto llegara a toda velocidad y fusilara con un derechazo.

0: propios como el asma.
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1: Ya estamos de regreso en Estilo de Vida. Y ya estamos de regreso en este programa Estilo de Vida de Jerry Mena, aquí en Grupo Fórmula, abriendo la conversación. Estamos platicando nada más y nada menos que con el doctor Víctor López Ocampo. A nombre de mi queridísimo Jerry Mena, les damos la más cordial bienvenida al doctor Víctor López Ocampo. ¿Cómo está? Buenas noches, doctor. Felices y amables madrugadas.
2: ¿Qué tal? ¿Cómo estás, Marco Antonio Silva? Un placer estar aquí contigo.
1: Oiga, pues el día de hoy vamos a hablar de lo que es la hernia hiatal. ¿Qué es eso de la hernia hiatal?
2: Estamos hablando que en el organismo, Marquito, vamos a tener diferente tipo de hernia. Una hernia es cuando alguna parte de lo que viene a ser lo que son los elementos internos de cavidad abdominal regularmente quieren salirse. O sea, por ejemplo, podemos tener una hernia umbilical en donde tú puedes recostar a un paciente y le pides que haga algunos tipos de movimientos, y puede ser que alguna parte del abdomen a la altura del ombligo te haga una bolita. ¿Qué quiere decir? Que tal vez una parte del intestino como que por ahí se te quiere salir. Evidentemente no se va a salir, ¿verdad? Pero tú vas a ver que se están venciendo los músculos y que por ahí puede formarse una hernia. En el hombre son comunes las hernias inguinales, las hay directas e indirectas. ¿Qué quiere decir? Que parte, por ejemplo, también de alguna estructura de cavidad abdominal, estaríamos hablando regularmente de parte de un intestino, está yéndose por algún orificio del canal inguinal. Este también estamos hablando de una hernia. Estrictamente una hernia es cuando los músculos que deben de estar totalmente cerrados se vencen, se abren un poquito y por ahí se quisiera salir una víscera o una estructura regularmente abdominal. Dicho lo anterior, entonces, la hernia hiatal es cuando por medio de un orificio que se encuentra en el diafragma, que es el hiato diafragmático. El hiato diafragmático va a cruzar el diafragma y por ahí va a pasar el esófago para comunicarse hacia abajo con el estómago. Aquí vamos a hablar brevemente de lo que es el diafragma. El diafragma es el principal músculo de la respiración. Aparte de que es el principal músculo de la respiración, también es un músculo aplanado, grande, que te va a dividir hacia arriba, estando la persona en posición horizontal, hacia arriba la cavidad torácica. Del diafragma para arriba es la cavidad torácica, donde se encuentran los grandes vasos, los pulmones, el corazón, etcétera. Del diafragma para abajo, regularmente, se encuentra lo que es el estómago, el intestino grueso, el intestino delgado, ¿verdad? Entonces estamos hablando de la cavidad y otras estructuras, estamos hablando de la cavidad abdominal. Entonces el diafragma es una membrana, es un músculo que divide cavidad torácica de cavidad abdominal, pero tenemos estructuras importantes, Marquito, que vienen de arriba para abajo, como es el esófago, y que va a continuar hacia abajo con el estómago. Entonces tiene que cruzar lo que viene a ser el diafragma. Ahí está orificio en donde el esófago va a cruzar este músculo, y esto es el hiato, se llama hiato diafragmático. El esófago no cruza solo, también va a cruzar con lo que viene a ser estrictamente el nervio vago, que es un nervio par y que va a cruzar junto con el esófago hacia cavidad abdominal. Hay otras estructuras, parte de lo que es la aorta, que va a cruzar de lo que viene a ser la aorta torácica, la aorta abdominal, que no cruza por el hiato del diafragma, el hiato diafragmático esofágico, sino va a cruzar un poquito de lado. Pero entonces son estructuras que van a cruzar este músculo. Ahora bien, ¿qué es entonces estrictamente una hernia hiatal? Una hernia hiatal es cuando parte del contenido abdominal, que en este caso en el 80-90% de los de los eventos viene a ser el estómago, quiere o por alguna situación ascender y pasar de lo que es totalmente cavidad abdominal, subirse a lo que viene a ser cavidad torácica. Entonces, una hernia hiatal es cuando parte de alguna de las estructuras abdominales intenta subirse a lo que viene a ser cavidad torácica. ¿Y por qué digo que alguna de las estructuras? Porque tenemos la idea, Marquito, que siempre va a ser el estómago. Efectivamente, el estómago te va a dar entre el 80 y el 90% de las hernias hiatales, diafragmáticas, pero no va a ser la única estructura. Puede ser alguna otra víscera, podría ser alguna parte de intestino grueso, alguna parte de intestino delgado, que no es lo más frecuente, pero viene a ser cuando alguna estructura abdominal intenta, por una mala función del hiato diafragmático, pasar a cavidad abdominal. Una hernia hiatal puede ser muy pequeñita, pero hay veces en que vienen a ser grandes, en donde parte de la estructura gástrica pasa de una forma importante a cavidad torácica.
1: ¿Cómo empieza esto, doctor? ¿Qué es lo que genera la hernia hiatal?
2: Una hernia hiatal viene a ser estrictamente, hay dos o tres tipos de hernias hiatales. Las principales van a ser hernia por desplazamiento. Las hernias por desplazamiento van a ser las hernias en donde se te va a ir una parte de la estructura, pero únicamente porque este orificio del diafragma ha perdido el tono, ha perdido la resistencia y se ha expandido un poquito más de lo normal. Entonces, simplemente por desplazamiento se te va a ir la hernia. Ahora, no solamente tenemos la hernia por desplazamiento, también tenemos una hernia en donde va a ser, vamos, la congénita. La congénita puede ser de que haya pacientes en donde nacieron con esófago corto. Entonces, como tienen esófago corto, quiero decir, no tiene la longitud suficiente para ir de la boca, cruzar el diafragma y entrar a cavidad abdominal. Entonces, tienen esófago corto, no es lo más frecuente, ¿verdad? Van a nacer inclusive con una hernia hiatal. Y también vamos a tener la hernia paraesofágica. Una hernia paraesofágica quiere decir que no necesariamente el estómago es lo que se fue hacia cavidad torácica, sino que tenemos algún tipo de otras estructuras. Pero estrictamente, ¿qué es la hernia hiatal? Es una falla en este orificio que es el hiato de lo que es el diafragma, ha perdido el tono, ha perdido la fuerza y se va a alguna estructura hacia lo que es cavidad torácica. Es última, ya para acabar esta parte de la conversación, Marquito, ¿qué lo ocasiona? El aumento de la presión en la cavidad abdominal. Regularmente puede ser una persona que tiene tos muy fuerte, constante y por mucho tiempo, que la tos simplemente hace que tú empieces a tener este tipo de cuestiones de hernia. Ahora, puede ser también de que tú seas una persona que cargues objetos muy pesados, que te agaches, que los levantes, un costal muy pesado, que aumente la presión en la cavidad abdominal y que también haya una protrusión de alguna víscera hacia cavidad torácica por la hernia del hiato.
1: Oiga, doctor, pero entonces está, ¿cómo dice? ¿Genética o por cargar peso también se puede ocasionar?
2: Estrictamente la más frecuente va a ser por cargar peso. La hernia por esófago corto congénito es muy rara, definitivamente es muy, muy rara. La más frecuente va a ser por personas que hacen muchos esfuerzos, ¿verdad? Que cargan cosas pesadas, que tuvieron algún accidente también, que se pegaron en el abdomen y que alguna parte de la estructura de lo que viene a ser el estómago se fue hacia arriba. A ver, ¿cuál sería la importancia, Marquito, de una hernia? El esófago tiene una válvula a la altura de la garganta y una válvula a la altura de la décima torácica. Esta válvula a la altura de la décima torácica está por debajo del diafragma. Esas válvulas impiden que haya regreso de alimentos, impiden que haya reflujo.
1: ¿Pero qué les parece si nos vamos a una brevísima pausa y regresamos a este programa Estilo de Vida?
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0: ¿Sabías que mantener territorio animal?
4: El dromedario habita en zonas desérticas y solo tiene una joroba en su espalda. Puede soportar temperaturas extremas de frío y calor. Cuando corre, alcanza una velocidad de 65 kilómetros por hora y es capaz de cargar 170 kilogramos. No almacena agua como se piensa, sino que la obtiene metabolizando grasa almacenada en tejidos, principalmente en la joroba, misma que funciona como aislante de la radiación solar. Aunque está hecho para soportar la sequía, si no toma agua en un gran tiempo, pierde fuerza y peso. El dromedario puede estar sin comer hasta 7 días, pero se recupera si beben hasta 100 litros de agua en un solo día.
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4: En plena ciudad de Colima, el majestuoso Palacio Federal destaca por su arquitectura neoclásica. El terreno de este inmueble fue un cementerio, después una finca y una botica. Pero fue hasta 1908 cuando el entonces presidente municipal Blas Ruiz Díaz y un propietario del inmueble construyó ahí su casa. Sin embargo, desde 1928 el edificio estuvo en pugna por diferencias políticas, por lo que el gobierno estatal lo confiscó. Su interior está adornado con pinturas y murales de artistas como Mercedes Zamora o Antonio Cedeño, entre otros.
0: Cuida lo que comes.
4: La hoja santa es una hierba que se utiliza con fines gastronómicos y médicos. Su forma de corazón es perfumada con un fuerte aroma, pero de sabor dulce. Forma parte de la familia de las pimientas. En la cocina, se usa para preparar carnes, salsas, caldos y quesos. Por su aroma, se usa también para aromatizar tamales y chiles rellenos, entre otros platillos. En la medicina, contribuye a disminuir la fiebre e inflamación de los riñones. La infusión de hoja santa es usada para tratar problemas respiratorios como el asma.
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4: El sonido de un estornudo puede viajar a más de 160 kilómetros por hora. Una fuerza sorprendente.
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5: Las Islas Galápagos, Ecuador. Este archipiélago volcánico es famoso por ser el laboratorio natural que inspiró la teoría de la evolución de Darwin. Aquí la fauna es extraordinariamente confiada, permitiendo observar de cerca tortugas gigantes, iguanas marinas y aves únicas. Es un ecosistema frágil donde la vida silvestre y el entorno volcánico conviven en un equilibrio perfecto y realmente mágico.
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4: Los labios no sudan porque no tienen glándulas sudovíparas. Por eso se secan con tanta facilidad durante el invierno frío.
1: Ya estamos de regreso en Estilo de Vida. Y ya estamos de regreso en este programa Estilo de Vida de Jerry Medina, aquí en Grupo Fórmula, abriendo la conversación. Estamos platicando con el doctor Víctor López Ocampo. Él es especialista médico de los consultorios que están en la calle de Ferrocarril de Cuernavaca número 218, ahí en la colonia Polanco, y nos viene a hablar precisamente sobre el tema de la hernia hiatal, que lo interrumpí, doctor.
2: No, bueno, hay veces en que darle el tiempo al programa, ¿verdad? Como debe de ser.
1: A ver, cuéntanos. Entonces, doctor, me está hablando de el corte nos ganó.
2: El corte nos ganó, creo que eso era el término correcto. Estamos hablando entonces de que una hernia hiatal viene a ser la incapacidad de esta estructura diseñada anatómicamente por la naturaleza para que por ahí cruce el esófago, ¿verdad? Sí debe de cruzar el esófago este músculo que es el diafragma. Tan pronto lo cruza, empieza lo que viene a ser esta secuencia del tubo digestivo con el estómago. Entonces, lo normal es de que el esófago cruza el diafragma y ahí empieza el estómago. Y una hernia hiatal regularmente se va a dar cuando parte del estómago ha subido a lo que viene a ser una cuestión que no le tocaba. El estómago debe de estar abajo del diafragma totalmente, pero aquí por cuestiones de obesidad, la edad principalmente, Marquito, se pierde el tono, la fuerza de este músculo, y entonces puede ser que un poco del estómago se vaya hacia arriba del diafragma, y esto es una hernia diafragmática esofágica. Ahora bien, ¿qué pasa si se hace la hernia hiatal? Como mencionábamos...
1: ¿Pero cómo es? ¿Qué forma tiene esa mental hernia? ¿No tiene forma? ¿Cómo?
2: Estrictamente vamos a tomar en cuenta que tenemos una hoja, hoja blanca, una hoja de papel, nada más cualquier hoja, y que nosotros ese es el músculo que sería el diafragma. Claro está que no está totalmente plano, está un poquito cóncavo, ¿verdad? Pero al centro de esta hoja le vamos a hacer un orificio por donde va a pasar un tubito, vamos a pensar del grosor aproximadamente de tu dedo pulgar. Normalmente así es que va a pasar por este orificio lo que va a ser el esófago. Entonces el diafragma es un músculo plano que va a tener más o menos al centro un orificio de forma normal y que ahí va a pasar el esófago, que es un tubo. Bien, tan pronto cruza este tubo que es el esófago, esta hoja blanca que es el diafragma, ahí empieza el estómago. ¿Cuál es la forma que se va a dar? Pues únicamente que parte del estómago se fue para arriba y entonces ya no se va a ver ese tubo pleno, plano, que está cruzando esta hoja o este diafragma, sino nosotros vamos a ver una protuberancia, ¿verdad? Estamos hablando de que esta hoja que nosotros les vamos a estar cruzando con un tubo tal cual, bien formado, cilíndrico, sin rebordes ni nada, al momento que se hace la hernia, y sí lo vamos a ver por medio de estudios como la tomografía, como la endoscopía, ya hay protuberancias, ya hay como un chipotito que se hizo arriba de la hoja. Estamos viendo que ya se hizo una formación que no debería de estar. Estamos hablando como que se te inflamó, como que se hizo un chipote, algo diferente. Eso nosotros lo podemos ver por medio de una tomografía. Y ahí se van a ver estas imágenes. Ahora, hay diferentes tipos de hernias en donde puede ser una hernia muy pequeña en donde no se vea realmente esta protuberancia, pero hay hernias que se llama, por ejemplo, la paraesofágica, en donde alguna parte ya importante del estómago se te puede ir hacia arriba. Ahora, hay veces, en casos ya muy raros definitivamente, Marquito, que casi todo el estómago se te va para arriba. Entonces, aquí ya estamos hablando de situaciones extremadamente complicadas. Ahora, estamos viendo, Marquito, que por ejemplo, si parte del estómago se va para arriba cruzando el diafragma, que no debería de ser, la válvula inferior que tiene mucha relación con el cardias y que anatómicamente podríamos pensar que es lo mismo, aunque se ha visto que no. El cardias es esta válvula que permite que entre el alimento al estómago, pero que no regrese, pero siempre y cuando el estómago esté en su lugar abajo del diafragma. En la hernia, que se fue tantito para arriba, esta válvula pierde función. Entonces, entra el alimento, pero también puede regresar. Uh-huh. Y cuando regresa, ya no te regresa solo, sino te puede regresar con los jugos biliares producidos en el hígado, almacenados en la vesícula, y que luego se pueden ir a lo que es... Bueno, no se pueden, de hecho se van a tubo digestivo. Entonces, los alimentos ya te regresan con sales biliares o te regresan hacia lo que es el esófago con los jugos gástricos propios del estómago que sirven para deshacer los alimentos. Esto podría ser también una causa a largo plazo de la inflamación del esófago y que también a largo plazo nos podría producir un esófago de Barrett.
1: Oiga, doctor, ¿y esto se tarda mucho en generarse la hernia y tal?
2: Estrictamente, si estamos hablando de que viene a ser por esfuerzos, también se ha visto, Marquito, que hay personas que tienen algún grado de hernia hiatal y que nunca se van a dar cuenta. También hay que tomar en cuenta, también hay que observar de que muchos pacientes, se han hecho estadísticas en donde se puede decir que aproximadamente arriba del 20%, un 20-22% de personas adultas pueden tener algún grado de hernia hiatal y que no se han dado cuenta. Entonces, sí, en respuesta a tu pregunta, podemos decir que sí, pasa bastante tiempo para que se pueda formar una hernia hiatal y sobre todo para que se diagnostique. Estamos mencionando que hay personas que pueden nunca haberse dado cuenta que tenían una hernia hiatal. ¿Cómo te puedes tú dar cuenta de que tienes una hernia hiatal?
1: ¿Hay síntomas o no?
2: Sí, hay síntomas. Hay dolor en el pecho, dolor al frente, esternón.
1: Ajá. Síntomas, dolor en el pecho.
2: Dolor en el pecho. De hecho, hay personas que pueden llegar a mencionar en que, y se espantan realmente, en donde dicen es que estoy teniendo un ataque o un evento cardíaco. ¿Por qué? Porque también puede haber algún tipo de taquicardia, pero también producida por la ansiedad de que tú crees estar teniendo un evento cardíaco y no viene a ser estrictamente el dolor ocasionado por la hernia hiatal. También puedes tener sudoración, también puedes tener un poco lo que viene a ser confusión, pero estamos hablando de aquí, de que aquí entran mucho en contacto, en fusión, aspectos psíquicos. A lo que sí podemos ver realmente que es importante en lo que es una hernia hiatal, el reflujo. El reflujo sí es una cuestión, se puede decir, necesaria regularmente por la falta de la función de la válvula inferior esofágica, porque se ha pasado parte del estómago hacia arriba. Tenemos reflujo. De ahí viene, adelantándonos un poquito, a que se les recomienda a los pacientes que no duerman totalmente, ahora sí que en posición horizontal, ¿verdad? Sino de que se levante, duerman un poquito semisentados, ¿verdad? Para que por gravedad no bajen totalmente los ácidos hacia la boca. Y de aquí, si estamos hablando de la boca, pues vamos a tener evidentemente también algún tipo de síntoma de irritación en la garganta, también vamos a tener tos, también vamos a tener dolor en lo que viene a ser en los oídos, y como lo estábamos mencionando, una irritación al frente del hueso plano del pecho, que es el esternón, en donde nosotros vamos a tener un dolor gástrico importante.
1: Eso es siempre, doctor, ya una vez que tiene este diagnóstico y demás, ¿hay que dormir siempre así o es por periodos o cómo está ahí la situación?
2: Regularmente, Marquito, cuando ya tenemos diagnosticado lo que viene a ser la hernia hiatal, siempre se debe de dormir siempre así. Sí, porque estamos tomando que por la cuestión de la gravedad, si dormimos totalmente acostados, en posición horizontal, por pura gravedad y por la falla de la válvula inferior del esófago, vamos a tener el regreso de los alimentos. También de ahí parte para decir que si ya tienes diagnosticada una hernia hiatal, pues que comas unas 2 horas antes de que te vayas a acostar para que la capacidad gástrica esté ya quizás totalmente resuelta cuando tú te vayas a dormir. Pero si tú cenas y te vas a dormir, el que tú vayas a tener reflujo es casi obligatorio y necesario.
1: ¿Pero qué les parece si nos vamos a una brevísima pausa y regresamos a este programa Estilo de Vida?
0: Ácidos grasos esenciales, omega 3, 6 y 9, ácidos grasos de pescado de agua fría, omega 3, EPA y DHA, ácido linoleico y borraja gamma, y ácido oleico de olivo, omega 9. Los ácidos grasos cumplen varias funciones en el organismo, como son mantener la temperatura corporal, mejorar la absorción de las vitaminas liposolubles A, D, E, K. El propóleo es un antibiótico natural que protege al cuerpo de los virus, promueve la salud bucal, es benéfico para el aparato digestivo, quita el mal olor de los pies, auxiliar en las quemaduras, tiene cualidades desodorantes y antirreumáticas, quita la gingivitis, desaparece las úlceras, las llagas y las aftas de la boca. Vamos a una breve pausa y regresamos a su programa Estilo de Vida. 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Territorio animal.
4: El dromedario habita en zonas desérticas y solo tiene una joroba en su espalda. Puede soportar temperaturas extremas de frío y calor. Cuando corre, alcanza una velocidad de 65 kilómetros por hora y es capaz de cargar 170 kilogramos. No almacena agua como se piensa, sino que la obtiene metabolizando grasa almacenada en tejidos, principalmente en la joroba, misma que funciona como aislante de la radiación solar. Aunque está hecho para soportar la sequía, si no toma agua en un gran tiempo, pierde fuerza y peso. El dromedario puede estar sin comer hasta 7 días, pero se recupera si beben hasta 100 litros de agua en un solo día.
0: Cuida lo que comes.
4: La soya es un alimento versátil. A partir del frijol de soya se obtiene la soya texturizada, tofu, bebida de soya, entre otros alimentos. Contiene 9 aminoácidos esenciales como la lisina y la metionina. Aporta omega 3 y 6, así como vitamina K1 y vitamina E. Esta leguminosa tiene una gran concentración de isoflavonas, mismas que benefician la salud cardiovascular. También ayuda a disminuir los niveles de colesterol.
0: Explorando la naturaleza.
4: Borneo alberga una de las selvas más ricas y antiguas del sudeste asiático. Es el único lugar del mundo donde conviven orangutanes y rinocerontes de Sumatra en libertad. Sus bosques de dipterocarpáceas son gigantescos y sostienen una red compleja de vida. Lamentablemente, la expansión de las plantaciones de aceite de palma ha reducido drásticamente su superficie, convirtiendo la protección de sus áreas restantes en una emergencia ambiental global.
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5: El monte Everest es la montaña más alta del mundo, pero su cima estuvo bajo el océano hace millones de años.
0: Conoce más.
5: Los delfines duermen con un ojo abierto para mantenerse alertas ante depredadores y seguir respirando mientras descansan su cerebro activamente.
4: Elefante adulto completo, siendo el órgano más grande conocido hoy.
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1: Y ya estamos de regreso aquí en este programa Estilo de Vida de Jerry Medina, donde le damos poder a tu voz. Gracias por continuar con nosotros. Y bueno, estamos hablando precisamente con el doctor Víctor López Ocampo sobre lo que es la hernia hiatal. Oye, yo quiero preguntar una cosa, doctor. Una vez que se detecta en la hernia hiatal, en caso de no ser atendida a tiempo, ¿puede empezar a afectar otros órganos o no?
2: Sí, estamos tomando en cuenta, Marquito, de que la hernia hiatal estamos relacionando principalmente dos estructuras. Lo que viene a ser el esófago y lo que viene a ser el estómago. Y esto a su paso por lo que viene a ser el diafragma. Estamos hablando de que aquí en esto estamos hablando esófago, estómago, estamos hablando del décimo par craneal, que es muy importante, llamado vago o neumogástrico, que también va a tener relación con el sistema nervioso autónomo, con lo que viene a ser la respiración, como con lo que viene a ser el latido cardíaco, con lo que viene a ser inclusive hasta las emociones. Entonces, una hernia hiatal mal atendida va a repercutir definitivamente en las cuestiones cardíacas y en lo que viene a ser el aparato respiratorio. Y eso sin tomar en cuenta, decirlo de esta forma, Marquito, en que una persona que empieza con una hernia hiatal definitivamente va a alterar toda lo que viene a ser un poco su estilo de vida. ¿Por qué? Porque ya no va a tener precisamente los horarios de alimentación y de vaciamiento gástrico. ¿Por qué? Porque el estómago ya no va a estarte funcionando como debe de ser. Entonces vamos a estar alterando definitivamente, sí, hasta funciones cardíacas y respiratorias. Sí, sí tiene mucho que ver con otras estructuras orgánicas,
1: Mario. ¿Con la hernia ya tal puede haber perforación?
2: También esa pregunta es interesante. No es lo más frecuente, pero sí, sí puede haber perforación. Cuando aquí nosotros debemos de tomar en cuenta, Marquito, que cuando hablamos de una hernia, viene a ser la salida o protrusión regularmente de una víscera que está venciendo músculos débiles. Bien, si nosotros estamos hablando de que alguna cavidad o alguna estructura regularmente hueca, como el estómago o parte del intestino, grueso, delgado, se quiere salir de algún músculo, es porque se vencieron estos músculos. Pero resulta de que estos músculos, cuando todavía no están totalmente vencidos, se puede salir esta estructura como el estómago hacia arriba y en ese momento cerrarse los músculos. O sea, los vamos a estar estrangulando. Este viene a ser uno de los problemas que se pueden presentar en una hernia en cualquier parte del organismo. Que se sale una víscera y que posterior a esto, por muchos factores, por reflejo y demás, los músculos se cierran y estrangulan a esta víscera. Entonces, esa es una urgencia quirúrgica en donde tú vas así que directo al quirófano por estrangulamiento de hernia. En el caso de la hernia hiatal, efectivamente, también tenemos de una forma, afortunadamente no tan frecuente, pero que puede pasar, estrangulación de lo que viene a ser esta víscera.
1: Ay, qué peligroso, ¿no?
2: Definitivamente, si estamos hablando de un evento peligroso, porque si nosotros, por ejemplo, tenemos en cavidad abdominal el estrangulamiento de una hernia, vamos a tener salida de materia digestiva a cavidad abdominal. Si estuviéramos hablando del estrangulamiento de una hernia hiatal, probablemente en cavidad torácica, pues peor, ¿verdad? Porque estaríamos hablando de que estamos teniendo salida de líquido a la altura del corazón, efectivamente, de los pulmones. Entonces, sí, son eventos quirúrgicos bastante, bastante complicados.
1: Oiga, ¿y esta puede, la hernia hiatal puede, pues, ¿cómo le podría decir? Inhibir gran parte de la actividad del ser humano.
2: Te la inhibe en el sentido de que va a alterar bastante tu ciclo de sueño-vigilia, porque puede ser personas que no duerman bien. Te va a alterar bastante tus emociones también. Pero tenemos aquí la ventaja, Marquito, que por ejemplo el paciente al otro día, por decirlo así, se levanta y por gravedad la hernia ya tal... va a pasar lo que viene a ser el estómago a su posición original. Entonces aquí tenemos esa ventaja, que estando tú de pie, el estómago regresa a su posición original. Pues evidentemente también por cuestiones de gravedad no vamos a tener reflujo ni nada. Entonces el paciente va a poder realizar perfectamente su vida cotidiana. El problema regularmente de la hernia hiatal, como lo estamos mencionando, es que estando tú acostado, por la mala función del cardias, el alimento gástrico o el contenido gástrico pase al esófago y que te llegue inclusive a la garganta, te queme la garganta y te produzca daño en lo que viene a ser la mucosa orofaringia. Pero efectivamente, y a tu pregunta, Marquito, cuando la persona se pone de pie, regularmente la hernia desaparece y tu vida cotidiana sigue normal. Eso pasa casi que en muchas de las hernias. Por ejemplo, estábamos hablando de que las hernias inguinales en el hombre son muy frecuentes. Aquí estaríamos al revés. Por ejemplo, el hombre se está recostado y la hernia que en ese momento podría bajar hacia lo que es el piso pélvico, estando acostado, desaparece. Entonces el paciente, el hombre estando acostado, la hernia desaparece y el acostado pues sin mayor problema. Se para y entonces la hernia presiona peso pélvico y se te vuelve a formar las hernias inguinales. Aquí, insisto, estamos hablando mucho de cuestiones de física, como lo que es la gravedad. Las hernias inguinales en el hombre, al estar parado, se te forman y al estar acostado, desaparecen. La hernia hiatal sería lo contrario: al estar tú parado, desaparece y te recuestas y ahí te vuelve a dar problemas.
1: Qué terrible está eso. Oiga, doctor, y ahora. Esta, con la hernia tal, ¿se pueden hacer de todas las actividades, cargar cosas, no se pueden cargar durante el tiempo mientras se atiende el problema o no?
2: Pues estrictamente tú puedes hacer casi que tu vida cotidiana, pero hay que tomar en cuenta que una de las razones, uno de los motivos para que se te haga una hernia hiatal es cargar objetos pesados. Entonces, pues sí, vas a poder seguir haciendo tu vida cotidiana casi, ¿verdad? Pero pensemos que si en tu trabajo tú acostumbras levantar objetos pesados, pues tal vez ya no va a ser igual, ¿no? O sea, probablemente tú vas a tratar de seguirlo haciendo, pero definitivamente dentro de las razones que se te puedan hacer las hernias hiatales, hay dos importantes. Una es la edad y otra es levantar objetos pesados. Entonces, pues sí vas a poder seguir haciendo tu vida casi cotidiana siempre y cuando no esté incluido el cargar objetos pesados.
1: Por ejemplo, como dice uno, es la edad. ¿A partir de qué edad empieza a manifestarse y le puede dar a todas las personas, a lo mejor ya de la tercera edad?
2: Estaríamos hablando que una persona que en su oficio está a cargar objetos pesados, definitivamente de los 40 para arriba puede presentar una hernia hiatal. Entonces, evidentemente, esto va a aumentar con la edad. Si estuviéramos hablando que desde los 40 puede llegar a presentarla, sin duda, a los 60 va a tener una elevación de las posibilidades. Ahora, no es únicamente estar cargando o levantando objetos pesados que van a aumentar la presión de la cavidad abdominal. También, por ejemplo, una tos frecuente y fuerte. Hay personas que de repente andan siempre tosiendo y tosen bastante fuerte. Hay personas que por... ¿qué te podría yo decir? He visto personas, Marquito, que estornudan, pero que estornudan con muchas ganas. Tal vez así sea su forma de estornudar, tal vez genéticamente así sea, pero hay personas que estornudan muy fuerte y también eso te eleva la posibilidad de tener una hernia. Hay personas que, por ejemplo, se les puede formar una hernia después de un evento en donde por alguna enfermedad gastrointestinal tuvieron un vómito muy fuerte. y estuvieron vomitando, pero bastante. Nosotros cuando vomitamos, el ser humano arqueamos, eso aumenta la presión intraabdominal y eso puede hacer que puedas formarte una hernia inguinal.
1: ¿Pero qué les parece si nos vamos a una brevísima pausa y regresamos a este su programa Estilo de Vida?
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1: Vamos a una breve pausa y regresamos a su programa Estilo de Vida.
0: 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Caminando por México.
4: En plena ciudad de Colima, el majestuoso Palacio Federal destaca por su arquitectura neoclásica. El terreno de este inmueble fue un cementerio, después una finca y una botica. Pero fue hasta 1908 cuando el entonces presidente municipal Blas Ruiz Díaz y un propietario del inmueble construyó ahí su casa. Sin embargo, desde 1928, el edificio estuvo en pugna por diferencias políticas, por lo que el gobierno estatal lo confiscó. Su interior está adornado con pinturas y murales de artistas como Mercedes Zamora o Antonio Cedeño, entre otros.
0: El apunte del día.
5: Carlos Alberto contra Italia 1970. La culminación perfecta del fútbol arte. Tras una secuencia colectiva donde participaron casi todos los jugadores brasileños, Pelé sirvió un pase medido para que el lateral Carlos Alberto llegara a toda velocidad y fusilara con un derechazo.
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5: Nueva York, Estados Unidos. Es el crisol de culturas definitivo, donde puedes encontrar auténtica comida de cualquier rincón del mundo en una sola calle. Desde la clásica pizza de un dólar y los pretzels calientes, hasta los restaurantes más vanguardistas del mundo. Su dinamismo culinario no tiene descanso, ofreciendo innovaciones constantes que marcan las tendencias globales en el arte de comer muy bien.
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4: Los semáforos existieron antes que los coches. El primero se instaló en Londres para regular el tráfico de los carros caballos.
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4: La luna se aleja de la Tierra aproximadamente 4 centímetros cada año, cambiando lentamente la duración de nuestros días terrestres.
0: Información sorprendente.
4: El cuello de la jirafa tiene solo 7 vértebras, el mismo número que posee el cuello de un ser humano.
0: Aprendamos juntos.
4: Leonardo da Vinci podía escribir con una mano y dibujar con la otra al mismo tiempo, con una habilidad asombrosa.
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4: Los pingüinos le proponen matrimonio a sus parejas, entregándoles una piedra perfectamente circular que encuentran en las orillas heladas.
0: Fórmula del conocimiento.
4: Las libélulas tienen una visión de 360 grados gracias a sus ojos compuestos con miles de lentes.
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4: Las estrellas de mar no tienen cerebro, pero pueden realizar acciones complejas y aprender.
1: Ya estamos de regreso en Estilo de Vida. En ese programa Estilo de Vida de Jerry Medina. Aquí continuamos con el doctor Víctor López Ocampo. Él es especialista médico de los consultores que están en la calle de Ferrocarril de Cuernavaca, número 218. Y bueno, estábamos hablando precisamente sobre la hernia hiatal, que él nos va a comentar, pues la verdad, qué tipo de estudios se deben de hacer para esto, doctor.
2: Esto es muy importante, Marquito. Nosotros debemos de hacer el diagnóstico de una hernia hiatal. Regularmente se hace por una endoscopía, pero también podemos hacer una serie radiológica, puede ser simple hasta, o hasta con medio de contraste del tracto gastrointestinal superior. Podemos hacer también manometrías, o sea, son estudios en donde podemos meter un tipo de gas, o también podemos hacerlo con estudios de alta resolución. También podemos hacer resonancia magnética, también podemos hacer tomografías. Tenemos varios estudios a la mano. También nosotros, antes de hacer todo esto, o a la mano, podemos ver el estudio del contenido esofágico, de la cantidad, por ejemplo, de acidez que se puede encontrar en esófago. Si nosotros encontramos una cantidad de acidez desproporcionada o muy aumentada en cavidad esofágica, quiere decir que entonces estamos teniendo contenido gástrico en esófago, que no debería de ser. Y todo esto nos va a llevar de la mano a hacer más estudios, porque hay que tomar en cuenta de que también una hernia hiatal puede ser lo que ya hemos dicho, por deslizamiento, y que va a haber contenido gástrico hacia el esófago, pero también en una parte de la faringe hay comunicación con lo que puede ser o con lo que es realmente tracto respiratorio. Entonces también nos puede dar alguna sintomatología de la cuestión respiratoria. Entonces aquí los estudios van a ser varios y abundantes, empezando por lo que viene a ser ultrasonido, endoscopía, algún tipo de manometría y ultrasonidos, Marquito.
1: Oiga, ¿y tratamiento, doctor?
2: Dentro del tratamiento hay que hacer mucho énfasis y tener mucho cuidado. Anteriormente se hablaba de que todo paciente que te está manejando algún tipo de hernia, nosotros lo vamos a llevar a cirugía. Se ha visto que no siempre es lo más conveniente llevar al paciente a cirugía, porque debemos de tomar en cuenta, como ya lo hemos estado mencionando, en donde cuando se hace una cirugía también estamos teniendo contacto con este nervio o par craneal, que es el décimo, el vago o neumogástrico, y que puede darnos sintomatología cardíaca o sintomatología en la cuestión de la deglución. Pero se ha visto últimamente que, por ejemplo, la cuestión quirúrgica por laringoscopio ha funcionado bastante, bastante bien. O sea, viene a ser una cirugía poco invasiva y en donde nosotros podemos tener una mejoría bastante, como antes se abordaba haciendo cortes importantes por abdomen. Entonces, por laringoscopio se ha visto que quirúrgicamente hay muy buena resolución. Pero antes de llegar a esto, Marquito, nosotros debemos de ver en buscar siempre el desarrollo lo más normal del paciente, ¿verdad? ¿Qué es lo que podemos administrar? Pues definitivamente estabilizadores de lo que viene a ser el contenido gástrico y esofágico. Nuevamente vamos a estar aquí hablando, por ejemplo, de las cuestiones también emocionales. Podemos dar la GABA. La GABA la podemos dar 3 veces al día. Podemos dar probióticos también 3 veces al día. Enzimas digestivas 3 veces al día. Heidelen 3 veces al día, trabajar mucho con el paciente en que lleve una muy buena dieta. Menciono nuevamente, Biolac 3 veces al día, Haidelen enzimas digestivas 3 veces al día y la GABA. ¿Por qué? Porque estamos hablando de que el aparato digestivo viene a ser, como ya lo hemos dicho en otras ocasiones, ese segundo, ¿verdad?, parte del sistema nervioso en donde las emociones se te acumulan y nosotros vamos a tener mucho problema. Tratar de tener al paciente en un peso ideal. Digo, eso es difícil.
1: Luego te iba a preguntar sobre el peso.
2: Es difícil, porque luego llevar al peso ideal a una persona que toda la vida ha sido un poquito con algo de obesidad es difícil, pero pues no perdemos nada en tratar de llevarlo, ¿verdad? Y manejarle una muy buena dieta con horarios y pues, ver si algún tipo de los alimentos también le son algo agresivos.
1: ¿Qué es importante? ¿Y suplementos?
2: Dentro de los suplementos, definitivamente, probióticos, enzimas digestivas, Haidelen, lo que viene a ser la GABA, el MSM y lo que viene a ser el PreG. El PreG es excelentísimo porque es un antioxidante que nos va a dar una muy buena función. Probióticos, Haidelen, enzimas digestivas, MSM y el PreG.
1: Oiga, en cuestión de hábitos, ¿qué tipo de hábitos debe llevar una gente que tiene hernia hiatal?
2: Bueno, aquí estás mencionando algo bien importante y lo comentamos hace rato. Debe de tratar de no comer alimentos muy agresivos como las grasas y los picantes. Pero algo que sí se recomienda mucho, Marquito, es el hecho de que estando la persona acostada, no duerma, ahora sí que totalmente acostada. Se recomienda que a la base de tu cama, a la altura de la cabecera, le puedas subir aproximadamente, ¿qué será?, 10, 15 centímetros para que estés más elevado de la parte de la cabecera, para que no por gravedad se te regresen los alimentos. Y tú también lo preguntabas, que eso va a ser siempre, regularmente sí. Entonces tú vas a levantar tu cabecera para que por cuestiones de física no se te regresen los alimentos. Hacer ejercicio, tomar mucha agua, comer fibra y pues de alguna manera nuevamente tomar los elementos para evitar llegar a la cirugía.
1: Que eso es importante. Oye, ¿sí, la cirugía es dolorosa, doctor?
2: Estrictamente no. También estamos tomando en cuenta que se ha avanzado mucho en este tipo de cirugías por endoscopía. Son muy poco invasivas, dan muy buena resolución. La reincorporación del paciente a su vida cotidiana es muy rápida. Esto no es porque se trate de regresar rápidamente al paciente, sino estamos hablando de que ya al ser menos invasiva por endoscopía, estamos agrediendo menos las partes internas del organismo. Efectiva.
1: ¿En cuánto tiempo dura la recuperación? ¿Cuánto?
2: Estaríamos hablando de 2 a 3 semanas. Que anteriormente...
1: ¿Pero sin actividad de nada o...?
2: No, sí, tú te puedes... A la semana tú ya andas haciendo casi que tu vida cotidiana, ¿verdad? Pero evidentemente no estás reintegrado a tus actividades laborales, porque ya en la actividad laboral, pues evidentemente no falta que tú tengas que mover una silla para sentarte y esto y lo otro. Entonces, pues se puede decir que por endoscopía tu rehabilitación va a ser muy rápida, en menos de una semana. Pero eso no quiere decir que tú ya puedas, por ejemplo, salir y abordar el autobús para irte al trabajo, ni siquiera que tomes tu propio vehículo y vayas manejando mucho
1: tiempo. Oiga, entonces, para resumir, ¿qué es la hernia hiatal para toda la gente?
2: Una hernia hiatal viene a ser el desplazamiento principalmente de una parte del estómago que va a cruzar hacia arriba el diafragma. Y eso va a hacer que pierda la función del esfínter inferior esofágico y que haya regreso o reflujo del contenido gástrico hacia lo que viene a ser el esófago hasta la garganta.
1: Oiga, y los suplementos otra vez.
2: Suplementos. Aquí es bien importante que nosotros los empecemos a tomar muy lejos de que ya tenga yo la hernia hiatal. Inclusive si yo siento que ya amanezco con un poquito de ardor en la garganta, puede que no tenga una hernia hiatal, pero pueda que ya tenga algún tipo de esofagitis. No fumar, no tomar, comer fibra, tomar los probióticos 3 veces al día, tomar Haidelen excelentes veces al día, tomar el pregé antes del desayuno, antes de la comida. Recordemos, si yo tengo por ahí alguna enfermedad alterna, como puede ser diabetes o hipertensión, también estarla controlando con los elementos como el CG Plus, el CG Max, el Isabed, el MSM, y siempre estar atento a hacer ejercicio, porque eso es fundamental, Marquito, en donde yo debo de estar más o menos siempre manejando lo que es el peso ideal.
1: Doctor Víctor López Ocampo, pues le agradecemos en el alma que nos haya acompañado el día de hoy, nos haya despejado dudas con respecto a lo de la hernia y a tal, de qué manera pueden evitarla y pues también los suplementos que podemos tomar.
2: Pues aquí nuevamente, Biolac Plus, Pre-G, Hydelen, enzimas digestivas, mantener un peso ideal, estarnos manejando siempre con abundantes líquidos, no fumar, no tomar, y si ya tengo la hernia y a tal, levantar un poquito la cabecera.
1: Pues muchas gracias, doctor Víctor López Ocampo, le agradecemos en el alma.
2: Marco.

55. El ácido hialurónico aporta múltiples beneficios esenciales para nuestra salud y apariencia. Permite mantener una piel hidratada, suave y radiante. Ayuda a reducir arrugas y líneas de expresión, mejorando la elasticidad y la apariencia general de la piel. Este compuesto también contribuye a mantener saludables nuestras articulaciones, funcionando como un eficaz lubricante que mejora la movilidad, reduce la rigidez y el dolor.

0: al final de su programa. Pero tenemos una cita con usted el día de mañana, aquí en Estilo de Vida. 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
1: En Suiza es ilegal tener un solo conejillo de indias, porque son animales sociales que necesitan compañía de su especie.
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1: La hoja santa es una hierba que se utiliza con fines gastronómicos y médicos. Su forma de corazón es perfumada con un fuerte aroma, pero de sabor dulce. Forma parte de la familia de las pimientas. En la cocina, se usa para preparar carnes, salsas, caldos y quesos. Por su aroma, se usa también para aromatizar tamales y chiles rellenos, entre otros platillos. En la medicina, contribuye a disminuir la fiebre e inflamación de los riñones. La infusión de hoja santa es usada para tratar problemas respiratorios como el asma.
0: Explorando la naturaleza.
1: Bosque Nuboso de Monteverde, Costa Rica. Este santuario biológico es uno de los bosques más famosos de Centroamérica debido a su constante neblina y su increíble biodiversidad. Situado en la división continental, el Bosque Nuboso permite la existencia de miles de especies de orquídeas, insectos y aves icónicas como el quetzal. Es un laboratorio vivo para científicos que estudian el cambio climático, ya que su ecosistema depende directamente de la humedad de las nubes que lo atraviesan.
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1: El majestuoso pavo real es un ave llamativa por su plumaje e iridiscente cola en forma de abanico decorada con ocelos en tonos azules, dorados y rojos. Su cola forma parte del 60% de su cuerpo y la utiliza para apareamiento. Se dice que las hembras eligen a su pareja en función del tamaño, color y calidad de la cola. Cada macho puede tener hasta 5 hembras. En el macho, el plumaje es mucho más vistoso que el de la hembra. Aunque se cree que no puede volar, el pavo real puede volar distancias cortas.
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2: Lionel Messi contra Francia 2022. En la final más dramática de la historia, Messi anotó el 3-2 en la prórroga empujando un rebote agónico. Este gol coronó su legendaria carrera y encaminó a Argentina hacia su ansiada tercera estrella mundial en Qatar.
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1: El ornitorrinco es uno de los pocos mamíferos que pone huevos y además posee un eslabón venenoso en sus patas.
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1: Los caballitos de mar machos son los que quedan embarazados. Dan a luz hasta 1500 crías por cada embarazo.
0: Conoce más.
1: El primer animal que viajó al espacio exterior fue la perra Laika, lanzada por los rusos en 1957.
0: Territorio animal.
2: El dromedario habita en zonas desérticas y solo tiene una joroba en su espalda. Puede soportar temperaturas extremas de frío y calor. Cuando corre, alcanza una velocidad de 65 kilómetros por hora y es capaz de cargar 170 kilogramos. No almacena agua como se piensa, sino que la obtiene metabolizando grasa almacenada en tejidos, principalmente en la joroba, misma que funciona como aislante de la radiación solar. Aunque está hecho para soportar la sequía, si no toma agua en un gran tiempo, pierde fuerza y peso. El dromedario puede estar sin comer hasta 7 días, pero se recupera si beben hasta 100 litros de agua en un solo día.
0: Explorando la naturaleza.
2: Bosque de Białowieża, Polonia y Bielorrusia. Este es el último vestigio del bosque virgen que alguna vez cubrió la gran llanura europea. Białowieża es famoso por albergar la población más grande de bisontes europeos, una especie que estuvo al borde de la extinción. Sus árboles antiguos y grandes cantidades de madera muerta permiten la existencia de hongos y aves carpinteras únicas. Es un ejemplo invaluable de cómo lucían los paisajes naturales en Europa antes de la intervención humana masiva.
0: Cuida lo que comes.
2: La soya es un alimento versátil. A partir del frijol de soya se obtiene la soya texturizada, tofu, bebida de soya, entre otros alimentos. Contiene 9 aminoácidos esenciales como la lisina y la metionina. Aporta omega 3 y 6, así como vitamina K1 y vitamina E. Esta leguminosa tiene una gran concentración de isoflavonas, mismas que benefician la salud cardiovascular. También ayuda a disminuir los niveles de colesterol.
3: Hay aficionados viendo tablas, grupos y combinaciones como si resolvieran una misión.

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1: Alcides Guilla contra Brasil, 1950. El gol que silenció al Maracaná. A 11 minutos del final, el uruguayo Guilla batió al portero Barbosa con un disparo raso, sellando el definitivo 2-1. Uruguay provocó la mayor tragedia deportiva brasileña, el histórico Maracanazo.
0: Una vuelta al mundo.
1: Tokio, Japón, es la ciudad con más estrellas Michelin en el mundo, ofreciendo una perfección técnica inigualable. Desde el sushi más fresco en los mercados de pescado hasta el ramen humeante en callejones escondidos, la calidad de los ingredientes es la prioridad absoluta. Su gastronomía es un equilibrio sagrado entre estética y sabor, donde cada técnica milenaria busca resaltar la esencia natural.
0: Caminando por México.
2: Real de 14, San Luis Potosí. Tras cruzar el túnel de Ocarrio, se entra a este antiguo pueblo minero detenido en el tiempo. Entre ruinas de piedra y el desierto sagrado de Wirikuta, el ambiente es místico. Es un destino silencioso que invita a la introspección.
0: El apunte del día.
2: El oro es comestible siempre que sea puro, aunque no tiene sabor ni aporta ningún valor nutricional al cuerpo humano.
0: Aprendamos juntos.
2: Los videojuegos pueden mejorar la coordinación entre el ojo y la mano y aumentar la capacidad de tomar decisiones rápidas.
0: Las cosas que ignoras.
2: Es imposible estornudar con los ojos abiertos debido a un reflejo automático del sistema nervioso que cierra los párpados siempre.
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2: Las nubes de tipo cúmulo pueden pesar más de 550 toneladas, desafiando su apariencia ingrávida.
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2: La mayor parte de la masa de un árbol proviene del aire, no del suelo, a través de la fotosíntesis.
0: Información sorprendente.
2: El corazón del camarón se encuentra ubicado en su cabeza, cerca de su sistema digestivo y sus órganos sensoriales principales.
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2: Los delfines se llaman entre sí por nombres específicos mediante silbidos únicos que desarrollan desde que son crías muy pequeñas.
0: Lo que no sabías.
2: El himno nacional más corto del mundo es el de Japón, llamado Kimigayo, que tiene solo 4 líneas de texto.
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1: El oso polar es el carnívoro terrestre más grande y habita en las gélidas regiones del Ártico. Su piel negra bajo el pelaje blanco absorbe el calor solar, mientras que una gruesa capa de grasa lo protege de las aguas heladas. Son excelentes nadadores y dependen totalmente del hielo marino para cazar focas. El cambio climático es su mayor amenaza, ya que el deshielo reduce drásticamente su plataforma de caza y supervivencia.
0: Líderes en Nielsen Information. 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

0: calentamiento global actual. Cuida lo que comes. La hoja santa es una hierba que se utiliza con fines gastronómicos y médicos. Su forma de corazón es perfumada con un fuerte aroma, pero de sabor dulce. Forma parte de la familia de las pimientas. En la cocina, se usa para preparar carnes, salsas, caldos y quesos. Por su aroma, se usa también para aromatizar tamales y chiles rellenos, entre otros platillos. En la medicina, contribuye a disminuir la fiebre e inflamación de los riñones. La infusión de hoja santa es usada para tratar problemas respiratorios como el asma.
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0: El majestuoso pavo real es un ave llamativa por su plumaje e iridiscente cola en forma de abanico decorada con ocelos en tonos azules, dorados y rojos. Su cola forma parte del 60% de su cuerpo y la utiliza para apareamiento. Se dice que las hembras eligen a su pareja en función del tamaño, color y calidad de la cola. Cada macho puede tener hasta 5 hembras. En el macho, el plumaje es mucho más vistoso que el de la hembra. Aunque se cree que no puede volar, el pavo real puede volar distancias cortas.
1: Caminando por México.
0: En plena ciudad de Colima, el majestuoso Palacio Federal destaca por su arquitectura neoclásica. El terreno de este inmueble fue un cementerio, después una finca y una botica. Pero fue hasta 1908 cuando el entonces presidente municipal Blas Ruiz Díaz y un propietario del inmueble construyó ahí su casa. Sin embargo, desde 1928, el edificio estuvo en pugna por diferencias políticas, por lo que el gobierno estatal lo confiscó. Su interior está adornado con pinturas y murales de artistas como Mercedes Zamora o Antonio Cedeño, entre otros.
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2: Mario Götze contra Argentina 2014. En el tiempo extra de la gran final en el Maracaná, Götze ingresó desde el banquillo para decidir el torneo. Controló un centro con el pecho y sin dejar caer el balón, realizó un tiro cruzado para darle el campeonato a Alemania.
1: Una vuelta al mundo.
2: Estambul, Turquía. Ubicada entre dos continentes, su cocina es un puente entre Oriente y Occidente. Los kebabs especializados, los meze variados y los dulces baklavas de pistacho son solo el comienzo. Sus bazares de especias ofrecen aromas que transportan a la época del Imperio Otomano. Es una gastronomía rica en matices, donde el té y el café acompañan cada charla social.

0: cuida lo que comes.
1: Mantener una buena alimentación no se trata de perfección, sino de equilibrio. Seguir la regla del 80-20, donde el 80% del tiempo comes sano y el 20% restante te permites ciertos caprichos, ayuda a evitar la ansiedad y el sentimiento de culpa. Una dieta demasiado restrictiva suele ser insostenible a largo plazo. Aprender a disfrutar de una comida especial ocasionalmente te permitirá mantener tus hábitos saludables con alegría y constancia.
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2: La Tierra es el único planeta conocido con placas tectónicas activas, crucial para su geología.
0: Las cosas que ignoras.
2: Los ojos hacen más ejercicio que las piernas. Los músculos oculares se mueven miles de veces durante todo el día.
0: Caminando por México.
2: Tequila, Jalisco. Rodeado de inmensos campos de agave azul, este destino es la cuna de la bebida nacional. El paisaje agavero, patrimonio de la humanidad, invita a recorrer destileras históricas. Es un lugar donde el sabor y la tradición mexicana se celebran.
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1: Las cataratas de Iguazú, Argentina y Brasil. Situadas en la frontera entre ambos países, estas cataratas son un conjunto de cientos de saltos de agua rodeados de selva subtropical. La Garganta del Diablo es su punto más imponente, donde la forma del agua crea una bruma constante y arcoíris eternos. La potencia sonora y la exuberante vegetación convierten este lugar en una experiencia sensorial inolvidable.
0: Lo que no sabías.
2: En Suiza es ilegal tener un solo conejillo de indias, porque son animales sociales que necesitan compañía de su especie.
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3: La fiscal de Baja California, María Elena Andrade, informó que el asesinato de dos agentes de la Fuerza Estatal de Seguridad en Mexicali fue una represalia por parte de una organización delictiva. Detalló que continúan buscando a los responsables del doble homicidio. La Secretaría de Salud Federal informó que México acumula al corte del 26 de junio 18.524 casos confirmados de sarampión y 43 defunciones por esta enfermedad. Jalisco se mantiene como el estado con más casos, con 7.280, seguido de Chihuahua. Una nueva ley en el estado de Mississippi, Estados Unidos, faculta al Departamento de Seguridad Pública para crear un registro de migrantes indocumentados con datos personales y antecedentes penales. Ante esto, defensores de derechos humanos alertaron que esta base de datos fomenta la discriminación racial.
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0: 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Explorando la naturaleza.
1: Parque Nacional Redwood, Estados Unidos, situado en la costa de California. Este bosque es el hogar de los seres vivos más altos del planeta, las secuoyas rojas. Estos gigantes pueden superar los 100 metros de altura y vivir durante siglos. El ecosistema costero, envuelto frecuentemente en niebla, proporciona la humedad necesaria para su crecimiento monumental. Caminar entre estos árboles centenarios ofrece una perspectiva única sobre la majestuosidad y la resistencia de la naturaleza frente al tiempo.
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1: Un caracol puede dormir hasta 3 años seguidos si las condiciones climáticas no son favorables para su supervivencia diaria.
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0: tal? Muy buenos días, un gusto estar con ustedes este lunes 29 de junio. Los saludamos con el gusto de todas las mañanas. Que en México nunca más una mujer guarde silencio por miedo a la impunidad, a la complicidad o poder de su agresor. Esto lo aseguró en sus redes sociales la presidenta de la Comisión de Elecciones de Morena, la exsecretaria de la Mujer, Citlali Hernández, a propósito del video difundido donde se ve al exdirector de Pemex, a Víctor Padilla, agrediendo a su esposa. Vamos a hablar en unos momentos con Citlali Hernández y hablamos con la mujer, con la señora agredida por el exdirector de Pemex. Vamos a presentar la entrevista con ella, con la señora María Felicia Jiménez, quien entre otras cosas nos dice que teme no solo por el señor Rodríguez, sino por su red de relaciones. La presentaremos en unos momentos. Y hacia las 8:10 de la mañana o a las 8:10 de la mañana estará en el estudio el señor Israel Vallarta, al menos fue el compromiso que dijo. Él pidió expresar su derecho de réplica. Acordamos que lo podría hacer hoy a las 8:10 aquí en el estudio, así es que estaremos con él, acusado de secuestro, casi 20 años en la cárcel, salió de prisión a mediados del año pasado y fue exonerado por un tribunal colegiado hace unos días. Si él no tiene, no ha cambiado de opinión, a las 8:10 estará aquí en el estudio con nosotros el señor Israel Vallarta. Ayer fueron asesinadas 143 personas en el país, de acuerdo con el reporte oficial del gobierno. Chihuahua y Sinaloa con 19. Corrijo, no fue ayer. El fin de semana, en los tres días del fin de semana, fueron 143 personas las asesinadas, un promedio cercano a los 50 por día. Chihuahua y Sinaloa sumaron 19 homicidios dolosos en estos tres días. Y en Venezuela son ya 1.450 personas muertas por los terribles sismos de hace unos días. Tendremos, como lo hemos hecho, los reportes completos. Les agradecemos tanto por el amor que nos dieron. Sufrimos por sus vecinos del norte muchas injusticias, pero nos hemos sentido acompañados por ustedes. Nuestro país también es su segunda casa. ¿Quién dijo esto? Lo dijo la selección de Irán después de su participación en el Mundial de México. Como saben, tuvieron que estar hospedados en Tijuana y haciendo viajes que los dejaban en una situación de desventaja. Fueron eliminados por un gol y mandan este mensaje al pueblo de México y también a las autoridades mexicanas. En estos momentos el dólar interbancario, tranquilo como siempre, se vende en 17 pesos con 48 centavos. Es parte de lo que tendremos hoy. Quédese con nosotros, hacemos una pausa y al regresar comenzamos.
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7: Los gatos tienen 32 músculos en cada oreja, lo que les permite moverlas de forma independiente para escuchar mejor los sonidos.
6: Conoce más.
7: Los delfines duermen con un ojo abierto para mantenerse alertas ante depredadores y seguir respirando mientras descansan su cerebro activamente.
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8: El dromedario habita en zonas desérticas y solo tiene una joroba en su espalda. Puede soportar temperaturas extremas de frío y calor. Cuando corre, alcanza una velocidad de 65 kilómetros por hora y es capaz de cargar 170 kilogramos. No almacena agua como se piensa, sino que la obtiene metabolizando grasa almacenada en tejidos, principalmente en la joroba, misma que funciona como aislante de la radiación solar. Aunque está hecho para soportar la sequía, si no toma agua en un gran tiempo, pierde fuerza y peso. El dromedario puede estar sin comer hasta 7 días, pero se recupera si beben hasta 100 litros de agua en un solo día.
6: Cuida lo que comes.
8: La soya es un alimento versátil. A partir del frijol de soya se obtiene la soya texturizada, tofu, bebida de soya, entre otros alimentos. Contiene 9 aminoácidos esenciales como la lisina y la metionina. Aporta omega 3 y 6, así como vitamina K1 y vitamina E. Esta leguminosa tiene una gran concentración de isoflavonas, mismas que benefician la salud cardiovascular. También ayuda a disminuir los niveles de colesterol.
6: Una vuelta al mundo.
7: Nueva York, Estados Unidos. Es el crisol de culturas definitivo, donde puedes encontrar auténtica comida de cualquier rincón del mundo en una sola calle. Desde la clásica pizza de un dólar y los pretzels calientes, hasta los restaurantes más vanguardistas del mundo. Su dinamismo culinario no tiene descanso, ofreciendo innovaciones constantes que marcan las tendencias globales en el arte de comer muy bien.
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8: El récord mundial de personas riendo simultáneamente en un lugar fue de 123.000. ¡Pura alegría!
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10: 7:09, el fin de semana tomó gran fuerza, sobre todo en redes sociales, también en medios de comunicación, un video en donde el ex director de Pemex, el señor Víctor Rodríguez, está golpeando con brutalidad a su esposa, María Felicia Jiménez, en una casa de ellos, en Morelos. Ha habido muchos comentarios sobre el tema y tú tuviste, Deyanira, buenos días, la oportunidad de, además, los golpes se dan enfrente de un niño pequeño. Tú tuviste oportunidad de hablar con la señora María Felicia Jiménez. Buen día.
11: Hola, buen día, Ciro. Sí, correcto. Hablé con la señora María Felicia y, pues bueno, nos narra un poco cómo se dieron estos hechos. Estos hechos que se dieron en marzo de este año y en ese momento ella se separó de él y, pues bueno, ya después de esto se decidió difundir apenas este video y, pues bueno, esto fue lo que nos dijo la señora María Felicia Jiménez.
12: Momentos como el que se ven en el video eran recurrentes. El señor Víctor Rodríguez ya llevaba tiempo violentándola. ¿Cuánto tiempo fue así?
13: A ver, habían diferentes tipos de violencia en nuestra relación. No solo violencia física, sino violencia psicológica, violencia económica, habían diferentes. La violencia física, pues, este fue el tercer episodio, el más fuerte de todos, pero esta como tal no era recurrente. Esta ocurrió en 3 ocasiones solamente, siendo la primera vez en el año 2022.
12: ¿Usted por qué apenas dio a conocer estos videos? ¿Cuál fue el detonante, por así decirlo, para darlos a conocer?
13: Tenía miedo, miedo de su poder, miedo de la represalia, miedo de todas las consecuencias. Aún tengo miedo, pues en las últimas 72 horas que he abierto toda esta polémica, todos los videos que lo hice a la luz, pues han tratado de varias maneras silenciarme.
12: ¿De qué manera han tratado de silenciarla, señora?
13: Bueno, primeramente me trataron de silenciar eliminando mi cuenta de X, una cuenta de X que abrí para exhibir los videos. La publicaron, la cancelaron totalmente, de manera de que yo publiqué los videos el jueves en la noche, tarde en la noche, y ya el viernes en la mañana no estaba. Después denuncié en la página del INEL, pues que es el director general del INEL, era un violentador. Puse los videos de dos Face diferentes míos y también los eliminaron. Me eliminaron el acceso a la página del INEL y desde ayer me di cuenta que mi línea telefónica, pues, la cancelaron también. Solamente tengo vía de comunicación, si tengo internet, pues vía WhatsApp. Es decir, que si no tengo un internet directo, no puedo comunicarme absolutamente con nadie. Fuera de mi casa, no puedo comunicarme, no tengo datos móviles. Estoy en proceso ya de resolver esa situación. Si me cortaran la luz por X, Y o Z, por cualquier cosa, tampoco tuviera comunicación. Si cortaran el internet, no tengo comunicación absolutamente con nadie. Dependo del internet.
12: Señora, ¿usted le tiene miedo al señor Víctor Rodríguez? ¿Tiene miedo de lo que él pueda hacer después de que hizo públicos estos videos?
13: Sí tengo miedo. No lo niego, sí tengo miedo de él, de sus influencias, de todas las personas que lo apoyan en el silencio, porque muchas personas lo apoyan en el silencio. Porque todos estos temas de bloquearme las redes no lo ha hecho él solo, lo ha hecho con una red de apoyo. Porque no estamos hablando de cualquier figura, estamos hablando de una figura con muchas relaciones con senadores, con diputados, con gobernadores, con altos funcionarios del gobierno, con directores, con muchísimas personas de mucho poder, con todo tipo de personas. Entonces sí le tengo pues temor a las represalias de manera indirecta.
12: No sé si vio que la Secretaría de Energía ya sacó un comunicado en donde dice pues de que no se formalizó la incorporación del señor Víctor Rodríguez al Instituto Nacional de Electricidad y Energías Limpias.
13: Yo tenía entendido que sí, porque uno entra a la página del INEL, donde él estaba trabajando, y pues el día 3 de junio hay una publicación donde él aparece dando un discurso de toma de posesión como director general del INEL.
12: Usted tiene dos hijos y un hijo en común con el señor Víctor. ¿Él llegó a violentar a sus hijos?
13: Bueno, al grande me lo violentaba psicológicamente. ¿Por qué? Porque lo ignoraba. Llegaba a la casa y era incapaz de saludarlo. Si hacía desayuno o algo de comer, era incapaz de brindarle. Era incapaz de dirigirle la palabra, era incapaz de mirarlo. Y eso como mamá duele, duele y duele lo que nadie se imagina. Y al pequeño me lo empujó en una ocasión, estando muy pequeñito, y lo cual me dolió muchísimo también. Y en varios momentos en que el pequeño hacía sus berrinches como niño al fin, me dijo, si no le das una nalgada, pues él no va a aprender. Y yo le dije, pero eso no es la forma. Pero sí fueron varias veces esos consejos, que yo le diera nalgada para que el niño me pudiera hacer caso.
12: ¿Él actualmente se hace cargo de su hijo?
13: Se hace cargo de manera monetaria, sí, de manera económica, sí. Pero solo eso. Él después, nosotros dejamos de vivir juntos, aunque estemos casados actualmente. Nos separamos en marzo, después de los hechos. El día después yo le pedí que se fuera de la casa. Y después de eso, pues se ha desentendido con el pequeñito en todas las actividades del día a día. Él no llama, él no pregunta qué tal el día, él no pregunta si comió, él no pregunta si está bien, él no pregunta si esto lo ha afectado, él no pregunta cómo es su comportamiento durante el día, él no pregunta si no lo ha afectado, no estará ahí su papá presente. Nada de eso le pregunto. Es solamente es una cuestión monetaria.
12: Ya. Disculpe, la presidenta el fin de semana dijo, le comentaron de su caso, y ella lo que dijo, la presidenta Claudia Sheinbaum, se le va a ofrecer a usted todo el apoyo. ¿Ya la buscaron? ¿Ya la buscaron para brindarle este apoyo o protección?
13: Sí, me he buscado la subsecretaria de la Secretaría de la Mujer para brindarme apoyo el día de hoy. Pienso verla. Ella me dijo que me van a orientar cómo hacer todo el proceso de denuncia, que si necesito apoyo psicológico para mí, para mis hijos, me lo van a ayudar, que van a darme pues todas las herramientas para sentirme segura. Pero hasta este momento yo no tengo pues seguridad de ningún tipo.
12: ¿Y usted va a levantar una denuncia en contra del señor Víctor Rodríguez?
13: Sí, espero el día de hoy hacerla formal.
10: Y esta entrevista se le hiciste ayer a la señora Felicia. Entonces no sé si sepas si presentó formalmente la acusación contra el ex director.
11: Justo lo que ella me dijo es de que hoy, después de esta reunión que ya nos avisaba en la entrevista de que ella tenía en la Secretaría de la Mujer, después de esta entrevista va a presentar la denuncia en contra del señor Víctor Rodríguez Padilla. Pero la denuncia la presenta hoy en la tarde.
10: Bueno, muy cuidadosa con sus palabras, ¿eh? Para las imágenes de violencia no vemos a una mujer que esté gritando y pidiendo justicia. Muy, muy cuidadosa en sus descripciones de Yanira.
11: Sí, muy cuidadosa y además bastante, por así decirlo de alguna manera, está muy decidida en dar a conocer estos hechos y está muy decidida en sí levantar la denuncia. Ya la escuchábamos que tenía miedo, pero ella está decidida en poder hacerlo.
10: Miedo al mundo de poder del señor Víctor Rodríguez. Vamos a ver cuál es. Pero sí, es lo que dice a sus relaciones, a su mundo de poder, a su miedo de su poder.
11: Sí, porque incluso lo que nos decía un poco la señora María Felicia es de que el señor Víctor Rodríguez ya le había cortado la línea telefónica. Ella me dijo que ayer iba a arreglar esta situación porque estaba totalmente incomunicada. Hay momentos en que uno puede hablar con ella, pero justo ella dijo, yo voy a ir a arreglar esta línea y mañana sí voy a levantar la denuncia.
10: Muy bien. ¿Qué sensación te queda de ella?
11: Pues la verdad es, me da una sensación de una señora bastante segura, pero decidida por el bienestar de sus hijos. O sea, por el bienestar de sus hijos, de esta violencia que ella estaba sufriendo y que ya se estaba pasando también con sus hijos, entonces para protegerlos. O sea, me da esta seguridad que tiene ella por sí denunciar y no quedarse callada.
10: Además, esta agresión con el niño, ¿qué edad tendrá el niño? ¿Tres años?
11: Porque ellos se casaron en 2019, bueno, y esta agresión empezó 2022 más
10: 22,
11: o menos.
10: 22, dicen. Bueno, gracias. Buena entrevista de Yanira. Y vamos a poner, pues en un momento, si no es que ya, la entrevista con la señora María Felicia Jiménez en nuestras redes. Gracias, de Yanira.
11: Gracias, Irma.
10: Nosotros hacemos una pausa, seguimos con este y con otros temas. 7:20, volvemos.
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26: El ajedrez fue inventado en la India hace siglos y su nombre original era Chaturanga antes de llegar a Europa.
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26: Los caballitos de mar son monógamos y los machos son los que llevan los huevos en una bolsa hasta que nacen.
27: Las cosas que ignoras.
26: El monte Everest sigue creciendo unos milímetros cada año debido al movimiento constante de las placas tectónicas de la Tierra.
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26: El papel moneda no es de papel, sino de una mezcla de algodón y lino para hacerlo más resistente al uso.
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26: La piel de los tiburones está cubierta de escamas diminutas que actúan como dientes.
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26: El ketchup se vendía como medicina en los años 1830 para tratar problemas digestivos y la diarrea común.
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30: Diego Armando Maradona contra Inglaterra, 1986. Arrancando desde su propio mediocampo, Maradona eludió a seis jugadores ingleses con un control celestial antes de anotar el gol del siglo. Esta obra de arte inmortal definió la genialidad argentina en el Mundial de México.
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30: Las hormigas no tienen pulmones y respiran a través de pequeños orificios en sus costados, llamados espiráculos.
27: Conoce más.
30: Los cocodrilos no pueden sacar la lengua porque está unida al paladar por una membrana rígida que se lo impide.
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10: .724, muchas gracias por los comentarios tras esta entrevista que le hizo Deyanira Pérez, nuestra compañera, a la señora María Felicia Jiménez, y sobre pues esta agresión, porque es una agresión. Marzo, de parte de su esposo, enfrente de un niño menor de 3 años, el señor Víctor Rodríguez, quien en ese momento, en el momento de la agresión, todavía era el director de Pemex. Siempre, siempre, en el caso que sea, hay que respetar y hay que atender la presunción de inocencia, incluso de un hombre que en un video no creo que levante la simpatía de nadie, que se ve cómo está violentando una mujer, pero bueno, habrá que esperar, habrá que ver qué curso toma este asunto. La señora nos acaba de decir que sí lo va a acusar penalmente, y el fin de semana nos llamó mucho la atención un mensaje que difundió la ex secretaria de la mujer, hoy encargada del área de elecciones de Morena, Citlali Hernández. A grandes rasgos dice que en México nunca más una mujer guarde silencio por miedo a la impunidad, complicidad o poder de su agresor. Aún así, habrá que conceder la presunción de inocencia al señor Víctor Rodríguez. Citlali Hernández, presidenta de la Comisión Nacional de Elecciones de Morena, gusto en saludarla, buenos días.
0: Hola, Cido, buen día, qué gusto saludarte también a ti y a la auditoria.
10: Es duro, pero existe la presunción de inocencia, siempre existirá, pese a la flagrancia de este video, Citlali.
0: Sí, existe, y también el derecho a defenderse, pero me parece que en este caso, Ciro, y en otros que se han difundido, digamos, donde es muy evidente la violencia.

0: Pero también me parece que, pues, ha sido un video que se difundió públicamente y me parece que, como bien decías, yo pienso que la gran mayoría de las personas que vimos ese video nos indigna, nos enoja y pues lo condenamos y esperamos la mejor actuación de las autoridades.
1: Además, con el hecho adicional de que hay un niño muy chiquito ahí, Citlali, 3 años, uh-huh. dice la señora, que tiene hijo de los dos.
0: Sí. Sí, además se ve en el video que el niño está ahí, ¿no? Por eso también creo que la respuesta, es una opinión personal, pero yo creo que muchas personas lo compartimos, la respuesta de Víctor en un comunicado que publica en sus redes sociales, pues es un poquito indignante porque habla de este derecho a la presunción de inocencia, de llevar su proceso frente a las autoridades, de no involucrar a sus hijos, pero en la violencia familiar que vimos, pues parece que no le importaba que ahí estaba su hijo, ¿no? Incluso en el video se ve cómo su hijo se va.
1: Un poquito indignante, en su voz suena muy duro, Citlali.
0: Bueno, muy indignante más bien.
1: No, pero bueno, muy o un poquito indignante. Sí. Me quedo con lo indignante en voz de usted, lo que representa ex secretaria de la mujer, lo que representa hoy en Morena, es muy fuerte, Citlali.
0: Mira, yo creo que la violencia en cualquier tipo de sus formas y la violencia hacia las mujeres es una violencia muy dolorosa. Y yo estuve 1 año y medio en la secretaría.
1: Sí.
0: Y yo sabía que existía de la violencia, conocía las cifras, pero la viví durante 1 año y medio de manera muy cercana. Hablaba todo el tiempo con víctimas, las escuchaba, las veía llorar, acompañaba su frustración, su indignación. Y creo que es algo que tenemos que discutir públicamente. Es decir, esto que vimos en un exfuncionario, que lo vimos en un video que afortunadamente con valentía y con confianza María Felicia hace público, pues es lo que lamentablemente viven muchas mujeres en muchos hogares. Y que se ha normalizado, que es silencioso, que muchas veces las mujeres lo denuncian por pena, o porque creen que no va a pasar nada. Yo creo que es muy importante dejar claro que estos actos no solo indignan, sino que son un delito que tiene que haber consecuencias, y también cada vez más provocar la denuncia de las mujeres, que sepan que hay una secretaría que les acompaña, que hay lugares como los centros libres que en su momento comenzamos a abrir en cada municipio del país, es la apuesta al final del sexenio, donde pueden recibir orientación, acompañamiento psicológico, etcétera. Hay una línea de las mujeres, 079 opción 1, y que se trabaja, por lo menos hasta donde yo me quedé, y sé que habrá continuidad, pues para ir transformando esta procuración de justicia, que de verdad que es donde a veces hay más deuda cuando una mujer decide denunciar. Pero tenemos que cambiar esta, traigan un cambio cultural, Ciro. Yo estoy convencida de eso y tiene que discutirse este tipo de acciones con profundidad. Es decir, no se trata de venganza, ¿no? O de replicar estas acciones ahora contra los hombres, como a veces se cree cuando hablamos desde el feminismo. No, se trata de convivir con igualdad, con respeto, que esta violencia que viven muchas mujeres en su hogar, que padecen violencias psicológicas, patrimoniales, etcétera, no se normalicen y se denuncien para que se puedan combatir.
1: Dice, nos acaba de decir la señora María Felicia Jiménez, sí, que va a presentar la acusación, va a presentar la denuncia, seguramente la hará hoy, y que teme el mundo de relaciones del señor Víctor Rodríguez Citlali. ¿Cómo acompañarla en este proceso?
0: Mira, yo sé que se va a reunir hoy con las compañeras de la Secretaría de las Mujeres. Lamentablemente, muchos casos de violencia que llegaron cuando yo estaba al frente eran de personas poderosas, de personas con poder económico, con poder empresarial, mediático, etcétera. Entonces, bueno, yo creo que el mensaje tiene que ser muy contundente. Sea quien sea, cuando hay violencia hacia una mujer, hay instituciones que, además de estar obligadas, van a acompañarlas hasta el final. Yo estoy convencida que las compañeras de la Secretaría de las Mujeres así lo harán. Y estoy convencida también que la presidenta

0: pública será muy contundente en eso, digamos. No le toca a ella investigar, no le toca a la Secretaría de las Mujeres acompañar a las autoridades de justicia a hacer su trabajo. Pero, bueno, incluso yo la reflexión que hacía es un acto de mucha valentía de María Felicia y de alguna manera también de confianza a la presidenta. Quizás en otros tiempos hubo violencias que vivieron mujeres y que estaban convencidas de que iba a haber impunidad. El hecho de que ella dé el paso, lo denuncie públicamente, evidentemente me imagino el miedo, el temor, la incertidumbre, pero habla de una confianza en la presidenta y yo estoy convencida porque viví con ella varios casos que le contaba, digamos, de algunos personajes pues que pudieran siempre moverse con relaciones, y la presidenta es muy contundente.
1: Buena prueba también para el Ministerio Público y
0: sí, para las fiscalías, pues,
1: los jueces que resuelvan este caso, porque el señor Rodríguez, Víctor Rodríguez, podrá decir que la difusión del video, lo sabemos, dirá que compromete su presunción de inocencia, etcétera. Eso que, sí, que conocemos bien, buena prueba también, primero para el Ministerio Público y luego para los juzgadores, los jueces, sí, las juezas, quien vaya a atender este caso, Citlali.
0: Sí, y mira, también están obligadas todas las autoridades, justamente cuando la presidenta llegó, mandó un paquete de reformas al Congreso que obligan a todas las autoridades a lo que los abogados llaman los deberes reforzados de protección para las mujeres. Creo que eso puede ser un argumento constitucional y legal, digamos, para seguramente cualquier tipo de alegato que exista al respecto de que se difunde el video.
1: Muy bien. Le agradecemos. Gracias, Citlali.
0: Al contrario, ha sido un gusto siempre.
1: Gracias. Buen día. Presidenta de la Comisión Nacional, hoy presidenta de la Comisión de Elecciones de Morena, hace unas semanas secretaria de la Mujer, y es, me imagino, que en la voz de Citlali Hernández se está expresando la voz del movimiento de Morena, de la 4T, no solo de las mujeres, porque el acusado en este caso, el señalado, el agresor, pues era ni más ni menos que el director de Pemex hace un mes y medio. Lo van a proteger difícilmente, muy muy difícilmente. Por lo pronto el discurso de Morena expresado a través de Citlali Hernández es categórico y califica de indignante la respuesta que dio el señor Víctor Rodríguez el sábado. Hacemos una pausa, volvemos.
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3: Esta noche la ciudad de Monterrey dirá adiós al torneo de verano y lo hará con uno de los encuentros más interesantes de la ronda de los 16avos de final. Holanda es uno de los favoritos para llegar lejos y pisar fuerte en el torneo, mientras que Marruecos buscará dar la sorpresa aferrándose a lo conseguido hace 3 años y medio en Qatar, en lo que promete ser un duelo de pronóstico reservado.
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15: El Salar de Uyuni, Bolivia.
11: es el desierto de sal más grande y alto del mundo. Durante la temporada de lluvias, una fina capa de agua cubre la superficie, convirtiéndola en el espejo natural más inmenso del planeta. En este lugar, el cielo y la tierra se funden en un horizonte infinito, creando paisajes surrealistas que son el sueño de cualquier fotógrafo y viajero.
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15: Los ojos de las cabras tienen pupilas rectangulares, lo que les da una visión panorámica amplia.
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17: Los pulpos tienen 3 corazones que bombean sangre azul por todo su cuerpo para sobrevivir en las profundidades del mar.
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20: Miguel Díaz-Canel, presidente de Cuba, afirmó que en la isla jamás se restaurará el capitalismo. Al clausurar la edición 22 del Congreso de la Central de Trabajadores de Cuba, aseguró que las transformaciones económicas en marcha no implican cambios en el sistema político. La jefa de gobierno, Clara Brugada, inauguró la primera de las nuevas utopías en la alcaldía Magdalena Contreras, llamada Centlali, que significa Tierra Unida en náhuatl. Cuenta con alberca semiolímpica, mastógrafo, laboratorio clínico, espacios culturales y un sistema público de cuidados completo, todo completamente gratuito. El gobernador de Sonora, Alfonso Durazo, mandó una misiva al medio estadounidense de New York Times a fin de que rectifique la nota periodística en la que se le menciona. Esto bajo el argumento de que la investigación periodística carece de sustento verificable.
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21: Continuamos con Ciro Gómez Leyva por la mañana.
1: 7:39, muchas gracias por sus comentarios. Y bueno, vamos a dejar ahí el caso del señor Víctor Rodríguez. Creo que suficientemente manejado en los medios, en las redes sociales. Hay una agresión brutal, doméstica, en contra de una mujer enfrente de un menor. Va a ser muy difícil que el señor Víctor Rodríguez libre este caso, pero va a ser muy difícil porque existe un video, y el video, repito, y voy a usar por segunda ocasión el adjetivo, es brutal, es demoledor. El señor ya dijo que se tiene que respetar su presunción de inocencia, pues difícilmente. Ya escucharon a Citlali Hernández decir hace unos momentos que la respuesta de Víctor Rodríguez le parece indignante, y bueno, pues el asunto pasará ahora a manos de un ministerio público, si es que, como nos acaba de decir la señora Felicia, María Felicia, presenta la acusación, y seguramente el ministerio público lo turnará ante un juez, que quizás sea una jueza, y vamos a ver el seguimiento. Hay escepticismo, ¿por qué? Pues porque los antecedentes directos, como hemos dicho aquí, la 4T no suele investigarse a sí misma. Este es un caso distinto. Este es un caso en que sería escandaloso que por proteger a un compañero de movimiento, a un exdirector de Pemex, no se procediera como se debe hacer. Hay muchas personas en el corte que nos escribieron, ¿y qué pasa con el caso de Cuauhtémoc Blanco, por ejemplo? Pues en el caso de Cuauhtémoc Blanco nunca hubo un video. De haber existido un video, yo no sé dónde estaría hoy Cuauhtémoc Blanco, ¿no? De por sí, pues muy disminuido por la acusación que hizo una mujer, que al parecer era familiar de él. Pero bueno, dejemos, este no es un programa en el que se lincha a nadie, ni siquiera a ese hombre que aparece golpeando a una mujer en su casa o en una casa de fin de semana enfrente del hijo. Pero pues la respuesta oficial parece que va a ser muy dura, la acaban de escuchar en voz de Citlali Hernández. La propia presidenta habló del tema, Sofía, el fin de semana. No sé si ya comenzó la mañanera y ya tocó el tema. Buen día.
0: Buen día, Ciro. No, el viernes en la noche cuando estaba en Chiapas, Israel Aldave justamente le pregunta sobre este video y la presidenta dijo, se le va a proporcionar toda la ayuda, se le va a dar toda la ayuda y si ella quiere presentar una denuncia, que la presente, y le preguntan si había hablado con ella, dijo que no. La presidenta, muy breve, 20 segundos, ahí en la camioneta alcanzan a preguntarle, seguramente hoy le van a preguntar más extenso sobre el tema, todavía no comienza la conferencia, pero sin duda será uno de los temas, si no es que ella decide comenzar con esto antes de las preguntas.
1: Pero no han comenzado, 7:42 no ha comenzado, estamos atentos. Lo último que supimos del señor Víctor Rodríguez fue en los días de aquel derrame tremendo en el Golfo de México, donde Pemex hizo un manejo pésimo del asunto. La presidenta tuvo que crear una comisión oficial de expertos para salir de esa crisis y terminar reconociendo las fallas de Pemex. Pero el señor Víctor Rodríguez, en vez de asumir su responsabilidad, culpó a un director, a un subdirector, a un coordinador general, los despidió y pensó que con eso le iba a salvar. La presidenta le dijo, tú ya no tienes nada que hacer en Pemex. Quedará siempre la pregunta de qué hacía, cuáles eran los méritos del señor para ser director de Pemex, pero bueno, la presidenta lo corrió y le dio una salida, Iñaki, sí. Buen día. Una salida que ahora está en entredicho.
3: Sí, buenos días, Ciro, Sofía.
1: Buen día.
3: El 1 de junio fue cuando se anuncia que Víctor Rodríguez tomaría la dirección general del Instituto Nacional de Electricidad y Energías Limpias, el INEL. O eso nos habían dado a entender tanto el instituto como demás fuentes, ¿no? Después de este video que ya comentamos ampliamente, el INEL se deslinda de Víctor Rodríguez y en un comunicado dice lo siguiente. El Instituto Nacional de Electricidad y Energías Limpias confirma que no se ha formalizado ninguna incorporación a la Dirección General del Instituto. Sin embargo, como ya lo decía, el 1 de junio, cuando se anuncia su incorporación al INEL, y como también nos lo dijo su esposa Felicia en la entrevista, incluso realizaron una ceremonia, así lo llamó el Instituto, para, cito, presentar ante su comunidad al nuevo director general, el doctor Víctor Rodríguez Padilla, quien se integra para sumar esfuerzos en el fortalecimiento del INEL como Instituto de Investigación y Desarrollo Tecnológico del más alto nivel. Esto según una nota de prensa del propio INEL, aún disponible en su página oficial. Pero no solo eso, en las redes sociales del instituto también hay varias publicaciones en las que Víctor Rodríguez aparece mencionado como tal, como su director general. La primera, de nuevo, es el 1 de junio, cuando supuestamente entró. La segunda, del 3 de junio. La tercera también, y la última del 24 de junio, es decir, apenas dos días antes de que se publicara el video en el que aparece golpeando a su esposa, pero según el INEL, después de este video, nunca se incorporó al instituto. Entonces, bueno, para intentar despejar dudas, se entrega la nómina del gobierno federal con corte al 15 de junio, es decir, 15 días después de que supuestamente Víctor Rodríguez se integrara al Instituto Nacional de Electricidad y Energías Limpias, y Víctor Rodríguez no aparece en la nómina. Pero quien sí está ahí es su antecesor, Víctor Alejandro Salcido, quien ganaba 119 mil pesos netos. De nuevo, esto es información con corte al 15 de junio, es decir, dos semanas después de que supuestamente se integrara Víctor Rodríguez al INE.
1: Entonces sí. Sí se integró.
3: Pues sí, según las publicaciones del instituto, sí, en la nómina todavía no aparece.
1: Saben las personas que trabajan en el gobierno que luego entre que los dan de alta y les hacen su primer pago pasa tiempo. Pero si hay un video en el cual el señor está tomando posesión del cargo,
3: sí.
1: Pues tomó posesión del cargo.
3: Y esto de la nómina tiene el corte el 15 de junio, dos semanas después de que supuestamente se integrara.
1: Entonces, bueno, ¿qué te dice el video?
3: El de la toma, sí, de posesión.
1: Sí, no, el de...
3: No, pues lamentable.
1: A ti, Moisés, buen día.
22: Buenos días, Ciro. Pues igualmente, Ciro, mucha confusión al respecto sobre este señor.
1: No, pero el video.
22: Ah, lamentable, Ciro. El video donde aparece el señor Víctor Rodríguez golpeando a su pareja es lamentable, en todo sentido.
1: Bueno, dejamos ahí el tema. Vamos a ver qué dice la presidenta en unos momentos. La entrevista que nos dio la señora María Felicia Jiménez, creo que es la primera entrevista que da sobre el tema, creo. Ya está en nuestras redes sociales, una entrevista que le hizo ayer de Yanira Pérez Baena. Y muchas gracias a la señora María Felicia Jiménez por la confianza. Les recordamos, aprovecho para recordar, que en unos momentos, en 25 minutos, estará aquí en el estudio con nosotros el señor Israel Vallarta. Él pidió su derecho de réplica para estar en este programa. Le dijimos que fijáramos la fecha, que por supuesto, y acordamos con su familia que estarían hoy aquí a las 8 de la mañana, llegarían y a las 8:10 sería la entrevista. Así es que si él no ha cambiado de opinión, a las 8:10 tendremos la entrevista con el señor Israel Vallarta. Moisés, ¿cómo van las cifras en Venezuela?
2: Sí, la última actualización ayer a las 10 de la noche del gobierno de Venezuela, cifras oficiales, son ya 1.450 muertos después de estos dos terremotos consecutivos de 7.1 y 7.5 grados, 3.150 heridos, se reportan también por los desplomes y por las zonas afectadas y destruidas, 12.721 personas damnificadas. Dentro de estas afectaciones a la infraestructura, se reportan 774 edificios que sufrieron daño, de los cuales 189 colapsaron completamente y 38 son los hospitales afectados que también no están en operación. Se reporta también 1.600 estructuras de otros aspectos, por ejemplo, carreteras y puentes que no pueden ser utilizadas por este terremoto. Delcy Rodríguez compartió un mensaje también agradeciendo a los rescatistas y a las personas que asistieron a Venezuela para apoyar a todas las personas que sufrieron daños, y confirma la cifra de 2.624 rescatistas de delegaciones internacionales que se encuentran actualmente trabajando en labores de rescate y de labores humanitarias para atender a la población de Venezuela. Insisto, no hay una cifra confirmada de desaparecidos, no hay una cifra compartida por el gobierno de Venezuela. La ONU comparte que calcula 50.000 personas desaparecidas, y hay agencias independientes dentro de Venezuela donde se recolectan diferentes reportes ciudadanos que reportan 46.000 desaparecidos. La cifra de desaparecidos ronda, según agencias internacionales y la ONU, entre 46.000 y 50.000 desaparecidos.
1: Híjoles, 46.000, 50.000 más, repítenos la cifra.
2: Más 1.450 muertos hasta el momento, 3.150 heridos y alrededor de 12.000 personas damnificadas.
1: ¿Te acuerdas lo exagerado que parecía al día siguiente del sismo? Un cálculo que hacía alguien de Estados Unidos, no recuerdo quién, que decían la cifra final se va a situar entre 10.000 y 100.000 víctimas. Nada más de desaparecidos. Estamos a... ¿qué día fue el sismo? ¿El miércoles?
2: El miércoles.
1: El jueves, el miércoles. Al quinto día, pues ya estamos a cerca de la mitad de la cifra más alta posible. Con sí, desaparecidos, que si no han aparecido al quinto día, ojalá me equivoque, pero pues creo que su destino habrá sido la muerte.
2: Justamente es algo de lo que comparte el gobierno de Venezuela. Dice que las primeras 72 horas son fundamentales para el rescate de personas con vidas, y ya lamentablemente ese límite de tiempo se ha superado.
1: Y ahí estuvo México, por cierto, y ahí estuvo el ejército mexicano, y como siempre en estos casos,
2: ejemplares,
1: ¿no? Con además una historia muy emotiva de soldados mexicanos en territorio venezolano rescatando un niño. Un abrazo a los rescatistas mexicanos, a todos los mexicanos que siguen en esa tarea allá en Venezuela. Le damos una repasada antes de terminar el programa.
2: A ver si hay alguna actualización de cifras.
1: Bueno, el fin de semana también se despidió, ayer se despidió la selección de Irán. Tuvieron una muy buena actuación. No perdieron ningún juego, empataron los tres, y pues en ese fútbol actual donde la tecnología se impone, les anularon un gol que los hubiera mandado a la siguiente ronda. Es la tecnología, sí, en efecto, el delantero de Irán estaba un milímetro adelante y eso es suficiente para el fuera de lugar. Aún así hubieran pasado, pero luego en un juego raro, Austria empató a 3 con Argelia y eso permitió que los dos equipos pasaran. En fin, se fue la selección de Irán dando una gran demostración de fútbol, de calidad personal, sus jugadores muy disciplinados y se fueron muy agradecidos con México, Moisés.
2: Sí, así es, lo comparten un comunicado al departamento de medios de la Selección Nacional de Fútbol de Irán. Dicen: queridos amigos, ahora que nuestra etapa en Tijuana llega a su fin, el departamento de medios de la Selección Nacional de Fútbol de Irán desea expresar su más sincero agradecimiento a todos ustedes quienes nos acompañaron a lo largo de este torneo. Gracias por su profesionalismo, su apoyo y por dar una cobertura no solo al recorrido deportivo de nuestro equipo, sino también al trato injusto y antideportivo que enfrentó nuestra delegación durante su estancia. Su compromiso con informar los hechos con precisión e integridad significó mucho para nosotros. También queremos extender nuestro más profundo agradecimiento al maravilloso pueblo de México, especialmente a la hermosa ciudad de Tijuana y a sus amables y cálidos habitantes. Nos recibieron con su generosidad y una hospitalidad genuina que nos hizo sentir como en casa. Para todos nosotros, dejar Tijuana es realmente difícil. Los recuerdos que construimos aquí, las amistades que forjamos y el cariño que recibimos permanecerán siempre en el corazón de cada integrante de la Selección Nacional de Irán. Siempre estaremos agradecidos con el gran y generoso pueblo de México, así como con el gobierno de México por su hospitalidad y respeto.
1: Y mandó un mensaje el embajador.
2: También sí. Mandó un mensaje el embajador Abu Fazl Pasandir.
1: Bueno, vamos a escucharlo.
4: La anfitrionidad y este calidez que habíamos recibido por parte de Tijuana nunca lo vamos a olvidar. Nuestra selección, nuestros jugadores van a ir de Tijuana con un recuerdo muy bueno de ustedes. La amabilidad que nos dieron nunca se nos va a olvidar. Espero que cuando vengan a Teherán e Irán los podamos recibir ahí nosotros. Nuestro país también es su segunda casa y los recibimos con mucho amor. Nosotros nos habíamos enfrentado a los amigos por parte del país vecino norte de ustedes, diferentes tipos de injusticia. Justicia, nuestra estancia acá en Tijuana, este mundial para nosotros va a ser algo que va a ser historia en Irak. El pueblo de Tijuana a nosotros nos dio mucho sentido positivo. Esperemos que haya alguna relación bilateral entre Irán y México en asuntos deportivos y especialmente con Tijuana.
1: Bueno, pues gran experiencia la de Irán, gran participación. Será una de las historias de éxito de este mundial y una de las historias muy muy admirables también, de las muchas que ha habido en este mundial, ¿eh? ¿Qué tal el caso de los colombianos, por ejemplo, de países africanos, de propio México? La señal que le está mandando México al mundo como sede ha sido al día de hoy espectacular. Y ya prácticamente se nos acaba el mundial, hoy se acaba en Monterrey y luego ya solo quedarán 2 juegos en el Azteca. Una de las grandes historias de este mundial habrá sido la participación de Irán. Gracias a la embajada de Irán en México, gracias al embajador por la apertura siempre para hablar con nosotros, y ahí queda, ¿no? Y además, muy bien en la cancha, no perdieron, Moisés.
2: No perdieron ningún partido, sí. Su primer partido contra Nueva Zelanda, donde estuvo nuestra compañera Vania, quedaron 2-2, Bélgica, le empataron el partido a Bélgica 0-0, y contra Egipto empatan 1-1.
1: ¿No? Y lo sin pudieron haber ganado.
2: Y lo pudieron haber
1: ganado. Yo vi el segundo tiempo, lo pudieron haber ganado. Bueno, al rato juega Brasil, Japón. Japón en una de esas se convierte en la superhistoria de este mundial, si es que saca hoy a Brasil. Y en la tarde, noche, ¿a qué hora es el de Monterrey?
2: A las 7 de la noche.
1: A las 7 termina el mundial en Monterrey con el Marruecos. Países Bajos, ya no se llama.
2: Países Bajos,
1: no. Es como si dijeras que mañana juega Ecuador contra la Nueva España, pues no.
2: Países Bajos, Marruecos.
1: Y extraordinario España también, y el rey de España el viernes en Guadalajara. Felicidades a Guadalajara, ya acabó el mundial para ellos, espectacular. Nosotros hacemos una pausa, son las 7:56, volvemos.
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38: Caminando por México.
39: Peña de Bernal, Querétaro, hogar del tercer monolito más grande del mundo. Este pueblo ofrece una energía mística que atrae a escaladores y buscadores de paz. Sus calles coloridas y deliciosas gorditas de maíz quebrado son el complemento perfecto para una vida llena de tranquilidad.
40: Explorando la naturaleza.
41: La taiga es el bosque boreal más extenso de la Tierra, cubriendo gran parte del norte de Rusia. Compuesta principalmente por coníferas como pinos y abetos, este ecosistema está adaptado a inviernos extremadamente fríos y veranos gordos. Es un refugio vital para especies como el tigre de Siberia y el oso pardo. Además, sus suelos congelados almacenan enormes cantidades de carbono, siendo fundamentales para mitigar el calentamiento global actual.
42: Cuida lo que comes.
43: La hoja santa es una hierba que se utiliza con fines gastronómicos y médicos. Su forma de corazón es perfumada con un fuerte aroma, pero de sabor dulce. Forma parte de la familia de las pimientas. En la cocina se usa para preparar carnes, salsas, caldos y quesos. Por su aroma, se usa también para aromatizar tamales y chiles rellenos, entre otros platillos. En la medicina contribuye a disminuir la fiebre e inflamación de los riñones. La infusión de hoja santa es usada para tratar problemas respiratorios como el asma.
44: El apunte del día.
45: Alcides Guilla contra Brasil, 1950. El gol que silenció al Maracaná. A 11 minutos del final, el uruguayo Guilla batió al portero Barbosa con un disparo raso, sellando el definitivo 2-1. Uruguay provocó la mayor tragedia deportiva brasileña, el histórico Maracanazo.
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0: Muy buenos días, 7:01, 7:01, e iniciamos Fórmula Noticias en esta mañana ya de lunes, iniciando semana. Un incendio registrado la tarde de el sábado aquí en la capital del estado provocó la pérdida de una vivienda y daños parciales en otras dos casas cercanas. También se logró rescatar a un adulto menor, a un adulto mayor y un menor de edad. También un incendio registrado durante la madrugada del sábado dejó dos embarcaciones consumidas por el fuego, esto en la Marina de Cabo San Lucas. Más de 3,000 asistentes participaron en la Marcha del Orgullo Gay aquí en la capital del estado. No vamos a proteger a nadie, dice el gobernador del estado, Víctor Castro, asegurando que avanza la investigación contra el exdirector de informática de finanzas del gobierno del estado. Bueno, pues se cerraron las... se cerró la recepción de solicitudes para ser aspirantes a la coordinación de Morena. Se apuntaron 277 aspirantes a las gobernaturas del país, fíjense, con 32 entidades contra 277 aspirantes, así el tema. También vamos a tener en este estudio a Miguel Norzagaray, quien nos va a platicar sobre la divulgación de las plantas extrasolares y el proyecto Artemisa 3. También en este estudio estará en unos momentos más Karina Olivas, y por supuesto también vamos a tener una plática con Cristian Agúndez, quien es aspirante también a la coordinación de los trabajos de Morena aquí en Baja California Sur. Con esto iniciamos esta mañana Fórmula Noticias, primera emisión. Vamos a empezar.
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0: Bueno, pues iniciamos esta mañana del lunes, ya por demás una mañana calurosa en la capital del estado, con Lenny Kravitz y también con un servidor, Germán Medrano, quien los saluda desde el 97.5 de FM Fórmula Noticias La Paz. A nombre de Gabriel Camacho, titular de este espacio, les doy la más cordial bienvenida y por supuesto también los buenos días a usted que en este momento en su automóvil nos está escuchando para pues ponerse al día de lo que sucedió este fin de semana, lo que le platicaba en titulares y por supuesto lo que tendremos el día de hoy aquí en Fórmula Noticias. Bueno, pues, ¿qué tal con las temperaturas? Hemos rozado temperaturas, híjoles, que están muy, muy, muy superiores a lo que veníamos viviendo en años anteriores. Ahorita les voy a platicar de eso. Mientras tanto, hoy es un 29 de junio, y bueno, se celebra el Día Internacional de los Trópicos, decretado por la Organización de las Naciones Unidas, para poder conocer la diversidad de estas naciones. Pues bueno, se decretó justamente el Día de los Trópicos, y justo tenemos aquí en Baja California Sur el Trópico de Cáncer, que es pues uno de los lugares más emblemáticos de la carretera vieja a Los Cabos, por llamarlo de alguna manera, y para que usted lo ubique. Y ahí está. Por cierto, le acaban de dar una manita de gato recientemente a esa área. Pusieron ahí como una placita con venta de productos sudcalifornianos. Quedó muy bien, por si usted en alguna... Bueno, más bien, le sugerimos, agarre por la vieja a Los Cabos, agarre por la carretera larga, y pues va a pasar por ahí, y sirve que pues compre algunos dulcecillos, hecho un cafecito por ahí. Bueno, es la sugerencia del día de hoy. También es en la Iglesia Católica el Día del Papa. Hoy se celebra a los papas. Bueno, pues en la Iglesia Católica hoy es el Día del Papa. También en un día como hoy, 29 de junio, pero de 1520, Cuitláhuac era designado como sucesor de Moctezuma tras la muerte de este. Bueno, pues ahí está. También dentro de los sucesos importantes que le dieron la vuelta al mundo en un día como hoy, déjeme decirle que en 1913 estalla la Segunda Guerra de los Balcanes. En 1920 se le otorga al Real Madrid Club de Fútbol su actual denominación de Club Real. A propósito del Mundial, que por cierto ya esta semana, de nueva cuenta, mañana juega la selección a las 6 de la tarde, sí, es hora local, 7 de la Ciudad de México, para que estemos bien al día, y juegan de nueva cuenta en el Azteca, para que se organicen en casa, pues ya casi terminando la jornada, seguramente pues no va a haber jornada laboral mañana por la tarde, para que de nueva cuenta estemos ahí con los amigos, con la familia, disfrutando del fútbol. Oigan, también, pero de manera controlada, porque luego se salen de control las cosas. Ya sabe lo que pasó en Los Cabos y que le dio la vuelta al mundo, ya no al país, ni al estado, ni no, al mundo, las imágenes de este atropellamiento masivo, que en unos momentos más también le voy a actualizar la información sobre este tema. También en un día como hoy, en Cuba, el gobierno socialista nacionaliza, es decir, le quita a los empresarios la empresa petrolífera estadounidense Texaco. Se la quedan. Eso en 1960. También, en 1931, el Papa estaba condenando al fascismo italiano en la encíclica Non abbiamo bisogno, no tenemos necesidad. También, en 1969, en Londres, fíjese, en Londres la banda británica Pink Floyd publica su álbum Music, de la película More. También en 1986 la selección de fútbol de Argentina con Diego Armando Maradona a la cabeza se corona como campeón del mundo al vencer 3-2 a Alemania Occidental cuando estaban separadas las Alemanias allá en el 86. Pues bueno, la Occidental fue vencida por Argentina 3-2. Y bueno, golazos de Diego Armando Maradona también nos recuerdan este hecho. En el 2007 se pone a la venta el nuevo teléfono de Apple, iPhone, en un día como hoy. También en el 2010, Sony Entertainment lanza el servicio de el PlayStation Plus en un día como hoy. Y en el 2014, ya más para acá, Corea del Norte lanza dos misiles balísticos de modelo Scud al mar oriental de Japón desde la ciudad de Wonsan, lo que genera nuevos reclamos de los países opositores. Bueno, es parte de justamente lo que sucedía en un día como hoy. Oiga, pues bueno, también quiero darle las gracias a Cristian Gausín en los controles técnicos esta mañana. Por supuesto, también está Germán Laje como responsable de la producción digital, a quien saludamos también con mucho gusto esta mañana, y a Dulce Cota también, aquí está, mira, al día, al centavazo, por supuesto, mi querida Dulce. Bueno, vamos a iniciar después de esta pausa y regresamos con la información.
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Bueno, ya estoy de vuelta, los saluda Germán Medrano. Puedes seguirme a través de arroba Germán Medrano en X antes Twitter y también en Germán Medrano Nacionales de Facebook y también de TikTok. Ahí estamos con pues algunas videocolumnas también dándole a conocer pues lo que sucede aquí en Baja California Sur. Oigan, qué calorzazo hizo, bueno, está haciendo en estos días, ya sabe, son días de calor muy intenso. Este año va a ser un año atípico en relación al Niño porque va a tener pues una intensidad mayor de la que habíamos estado acostumbrados a nosotros a vivir en cada verano. Y pues bueno, déjenme decirles que ahora con estos calores se está rompiendo el récord histórico, como en algunos días se rompe el récord histórico de las temperaturas, porque hemos rozado los 42.2 grados centígrados en las temperaturas aquí en la capital del estado, en Baja California Sur. Mire, hay un récord histórico aquí en la región de temperaturas, no de sensación, solamente de la temperatura, de 44 grados centígrados. Este récord se estableció el 10 de julio del 2016. Ese día nos estábamos cocinando, pero pues en estos parece que también, ¿no? Esto de acuerdo a datos del Centro de Investigación Científica y de Educación Superior de Ensenada, Unidad La Paz, el CICESE. Saludos a nuestros amigos del CICESE aquí en la capital del estado. Pues bueno, las proyecciones para los próximos días en relación al calor indican que no va a disminuir, inclusive se va a mantener en estas temperaturas, pues vamos, hasta que empiecen las lluvias propias de temporada, los nublados, esto que enfría la tierra en gran parte. Y pues bueno, este pronóstico da a conocer que entre 39 y los 41 grados centígrados vamos a estar todavía en estos próximos días. Pues vamos, digamos hoy lunes 29, sí, son seguritos los 40 grados centígrados. Mañana 39, el miércoles 40, el jueves 39 y así durante toda la semana entre 39 y 40 grados centígrados. La mínima no va a bajar de 24, ¿eh? No va a bajar de 24. Tengo un amigo, un cuate que vive en Tijuana y me dice, no, aquí los tijuanenses se están muriendo de calor y están haciendo un escándalo con 24 grados, de que, ah, oh, Diosito, nos estamos derritiendo. 24 grados, Gausín, imagínate. No, pues andamos aquí en una temperatura muy superior a eso. Pues bueno, sí, y eso es la temperatura regular. La sensación térmica puede llegar a rozar los 45, 47 grados centígrados. Y bueno, ya con esto, ¿qué le digo? ¿Qué le digo? Y no estamos tan peor como en Mexicali, ¿eh? Allá sí se te derriten las chanclas en el pavimento. Y eso es cierto, no es choro. Sí, sí, es demasiado el calor allá, muy superior al de La Paz. No, aquí, pues, aquí es seco, ¿no? Y aparte con temperaturas que no rayan lo de Mexicali. Pero bueno, ellos tendrán su otra historia que contar por allá. Nosotros aquí, con estos 40, 41 grados, tenemos para divertirnos un buen rato en la playita, pues con los amigos, mañana en la celebración. Ahora sí que va a jugar la selección mañana. Que baje el sol, ya que se vaya el calor, como decimos regularmente aquí. Bueno, pues atentos con los récords históricos de las temperaturas aquí en Baja California Sur. Déjeme también decirle que según la semana epidemiológica en relación a las temperaturas naturales extremas que está publicando el gobierno de México, ya está confirmando y ya se confirmó la primer muerte por temperaturas aquí en Baja California Sur. Mire, se ha confirmado el tema de las deshidrataciones. Primeramente se reportó una deshidratación en esta, la semana epidemiológica número 24. También se reportaron 15 golpes de calor y también dos quemaduras graves por el tema del calor, por las temperaturas, pues. Y pues bueno, la semana anterior, que fue la 23, se había reportado también el primer deceso justamente por las temperaturas. Entonces, pues aguas con esto, ya está notificado esto en las autoridades que se dan a la tarea de reunir este informe semanal de daños a la salud por temperaturas nacionales extremas, semana epidemiológica número 24.
ahí está, Baja California Sur, una defunción, un golpe de calor, y bueno, por lo pronto, en esta, la número 24 no tiene deshidratación. No tiene deshidratación, es solo uno por golpe de calor y una defunción. Es lo que nos dan a conocer las autoridades sobre ello. Es, pues bueno, justo lamentable lo que sucede pues con las personas que pues justo tienen esta condición endeble para las temperaturas. Hay que estar bien hidratados. En realidad, esos sueros que venden por ahí, mire, no está de más comprar algunos. Tienen demasiada azúcar, eso sí es cierto, pero pues si se toma un agua mineral con un twist de limón y con salecita, ya con eso se hace su propio suero en casa, sin el tema de los azúcares, que ese es otro tema también muy importante. La industria farmacéutica en Baja California Sur, perdón, en todo el país, utiliza demasiada azúcar. Híjoles, la otra estaba viendo un jarabe que, por el tema de la tos y todo eso, y decía la caja, este producto tiene 50% de azúcar. O sea que de la botella, la mitad era azúcar. Pues sí, exacto, como por, 50%, creo que era isteacil. Cheque los isteaciles, pues, porque ahí dice eso. Y luego tiene otro porcentaje que dice otros azúcares distintos. Ay, caramba, pues qué más trae. Y uno del otro, el Bic, que es el rojo, ese rojo brillante, que por cierto también ya está prohibido, el rojo brillante número 3, que es ese, está prohibido. Ese tiene en la botella 30% de azúcar. Claro, estamos, o sea, ya no necesitamos más azúcar en nuestra vida, pero la solución es que en la farmacia, en la sustancia activa del jarabe, la puede tener en pastilla y esa ya no trae azúcar. Sí, entonces, y también hay unas versiones de jarabe que ya no traen azúcar. Entonces, pregunte siempre que vaya a comprar un jarabe para los chavos o para un adulto mayor también, el tema de la versión sin azúcar o con menos azúcar, porque tenemos que cuidar justamente nuestra salud. 7:24, 7:24, y todavía tenemos chance, antes de irnos al corte, de darle a conocer que durante el sábado, fíjese que se incendió aquí en La Paz, dentro de lo que sucedió este fin de semana, una vivienda con pérdida total y daños parciales en otras dos casas cercanas. También se logró rescatar a un adulto mayor y un menor de edad. Este incendio ocurrió a las 15 horas, ubicado en las calles Retorno Mandarina y Padre Quino, lo que generó una intensa movilización de los cuerpos de rescate. De acuerdo con la información oficial, durante estas labores de atención, se rescataron con vida a dos personas que se encontraban ahí en el lugar. Se trata de Eva N., de 78 años, quien presentó inhalación de humo y una lesión en una pierna izquierda, así como un menor de edad de nombre José Alfonso N., de 13 años. Ambos recibieron atención prehospitalaria por parte del grupo de paramédicos SAMU. También se informó que además de los lesionados, rescataron a otras cuatro personas que fueron evacuadas del sitio, entre ellas dos habitantes de la zona y dos bomberos que resultaron también afectados durante las labores. Bueno, afectados los bomberos durante esta sofocación, ¿no?, de estas dos casas. El heroico cuerpo de bomberos trabajó intensamente para controlar las llamas y evitar que se extendieran estas a más viviendas. Afortunadamente esto se logró y quedó pues completamente destruida esta vivienda. Pues bueno, se espera también que se lleven a cabo las investigaciones con los peritos correspondientes para esclarecer el origen de este fuego. Es información de Más Noticias la que puntualmente nos brindó, otro de los portales que le invitamos también para que se informe de los sucesos locales. Este incendio ocurrido aquí en La Paz el mismo sábado. Y también dentro del tema de los siniestros, después del corte le voy a platicar justamente de otro incendio, no en La Paz, pero en Cabo San Lucas, y este también consumió dos embarcaciones en la Marina de Cabo San Lucas. Con esto voy a regresar después de este corte.

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Bueno, nos despedimos de Lenny Kravitz y ahora llega In Excess con esta canción que a alguien en esta estación le gusta mucho, por supuesto. Bueno, saludos también a nuestra querida Carla Zavala, directora de Radio Fórmula. Bueno, pues también que en unos momentos más van a estar aquí en ¿Qué dicen ellas? A las 9 de la mañana. Bueno, son las 7:32 minutos, 7:32, y avanzamos en esta mañana de lunes, en este inicio de semana. Les platicaba antes del corte sobre este incendio ocurrido de dos casas aquí en la capital del estado. Pero no nada más hubo incendio en La Paz, también en Los Cabos. La madrugada del sábado de ese mismo día, pues se quemaron dos embarcaciones ahí en la marina de Cabo San Lucas. Dos yates de regular tamaño, ¿eh? Estaban más o menos esos yatecillos. Fíjense que...

0: aparte de que se quemaron estos dos yates, no encuentran a una persona que estaba ahí justamente en uno de estos yates. Ese es otro de los temas, híjoles, que no se han podido cerrar de la debida forma. Mire, el reporte se recibió a las 2:30 de la mañana, lo cual movilizó a los cuerpos de emergencia allá a la Marina de Cabo San Lucas para controlar la situación. Bueno, pues ahí mismo, de acuerdo con el comandante Ulises Sandoval, el operativo incluyó un despliegue de 3 unidades contra incendios y 18 elementos que estuvieron sofocándola a esas horas de la madrugada. Estuvo combatiéndose arduamente durante 3 horas en las que pues se quemaron estas dos embarcaciones. También permitieron evitar, esto es importante, que las llamas también se extendieran a otras embarcaciones que estaban atracadas ahí en este muelle de la Marina. Vamos, se estrenó AINA. ¿Qué es AINA? Es una embarcación especializada del Heroico Cuerpo de Bomberos para apagar incendios. Vamos, la semana pasada la presentaron en sociedad, llamarlo de esta manera, y pues bueno, es una pequeña lancha, bueno, de mediano tamaño, que pues trae obviamente consigo algunos compartimientos especiales para que, y un sistema especial para que el agua apague los siniestros que hay justamente ahí en embarcaciones que están en alta mar o están estacionadas o que tenga que ver con embarcaciones. Bueno, la presentaron en sociedad y fue estrenada este sábado justo en el incendio de la Marina. Sí, trabajó durante algunas horas esta unidad junto con los 18 elementos y 3 unidades también extintoras. Es que se puso difícil, las imágenes estuvieron ahí en redes sociales, se hicieron virales. Se tardaron 3 horas en sofocarlo, imagínese usted. Entonces, pues bueno, esto lamentablemente sí pasó a mayores, porque hay una persona que no se ha podido confirmar que se haya encontrado. Extraoficialmente, uno de los elementos me platicaba el fin de semana que es muy probable que el cuerpo de esta persona estuviese al interior de una de las embarcaciones que después de siniestradas no han podido o no habían podido acceder al interior. Por cómo quedaron las embarcaciones. Entonces no se ha confirmado. En unos momentos más le voy a dar la información justo de ello. Pues ahí está. Para que lo tome en cuenta. 7:35 y pasando a cosas, pues bueno, también un poco más amables, déjeme decirle que también este mismo sábado, y todo ocurrió el sábado, la marcha de El Orgullo Gay se llevó a cabo en la edición número 2026. Pues mire, en esta nota de Joaquín Sánchez Castro está dando a conocer que se estimaron más o menos unos 3,000 asistentes en este contingente que salió de aquí de la 5 de febrero en el Parque Morelos y caminaron justo hasta el malecón de la ciudad de La Paz, ahí al kiosco del malecón, si no tengo, creo que esta fue la caminata que hicieron. Pues ya sabe, un contingente muy alegre, lleno de color, de música y de consignas, por supuesto, de protesta en las principales avenidas de la capital de la ciudad de La Paz. La movilización de esta marcha de la diversidad sexual se realizó bajo el lema político: no hay orgullo sin justicia, no hay libertad sin igualdad. Qué buena, ¿eh? Está muy buena, por supuesto. El objetivo, obviamente, es promover el respeto como primer punto, el respeto, la inclusión social y la defensa legal de los derechos de todas las identidades. Se llevó a cabo, ahí estuvo en el malecón, también hubo algunas transmisiones de nuestros compañeros que estuvieron de la prensa de aquí de La Paz. ¿En Los Cabos también se hizo marcha? No me salió justo de que en Los Cabos había habido también marcha, pero bueno, aquí en la capital del estado se unió, como la capital del estado, a las demás marchas que se realizaron en el país. Obviamente con horarios distintos, porque aquí ya sabe, la máxima de nosotros es hasta que baje el sol. es que estaba muy, muy duro el calor. Entonces, a las 7 de la tarde fue un horario ideal para llevarlo a cabo. ¿Sabe? Pintaron el cruce peatonal, uno de los cruces peatonales de ahí, del malecón de la ciudad de La Paz, el que está frente a las letras de La Paz, a las 7 de la tarde. Es un acto simbólico para justamente pintar la bandera del arco iris. Esto, pues bueno, tuvo una jornada que concluyó satisfactoriamente ahí en el kiosco de el malecón de la ciudad de La Paz. Pues bueno, de nueva cuenta, aparte de la marcha, pues hubo algunos otros detalles ahí justo en el evento que concluyó en el kiosco. Estuvieron nuestros amigos de Capacits, del Centro Ambulatorio para la Prevención y Atención en SIDA e Infecciones de Transmisión Sexual. Estuvieron repartiendo preservativos, también algunas recomendaciones propias del tema. Estuvieron ahí también los servicios clínicos gratuitos disponibles para cualquiera que estuviera en la marcha, los servicios también de orientación. Esta marcha del orgullo La Paz 2026 emitió recomendaciones preventivas y estrictas para salvaguardar la integridad física y de los manifestantes. Pues ya sabe, el operativo también de seguridad pública estuvo muy al día. Se reportó saldo blanco gracias a la coordinación oportuna de los participantes y de los cuerpos de emergencia desplegados a lo largo de todo el paseo costero paseño. Bueno, es de lo que ocurrió este fin de semana. Vamos a ver cómo se desenvuelven las cosas durante esta misma semana en relación a otros temas. Ahora que inicia justo esta semana. Son las 7 de la mañana con 39 minutos, 7:39. Vamos a continuar con más. Fíjese que también dentro de la información que le quería dar a conocer es que se ha cerrado la participación ya de todas aquellas personas que quieren ser aspirantes a una gobernatura. Se apuntaron 277 aspiraciones para buscar gobernaturas en todo el país. Una nota de Jimena Mejía nos habla de que Citlali Hernández, quien es la presidenta de la Comisión Nacional de Elecciones de Morena, informó que se llevó a cabo el último día, en un primer corte del último día de registros para los coordinadores estatales de la Defensa de la Transformación, se dieron 277 registros que buscan una candidatura para los 17 estados. 277 personas interesadas en la grande, en los estados. Fue el último día de la jornada, ahí en el World Trade Center. Se desglosaron 123 registros de manera presencial, es decir, que fueron allá, 154 registros en línea, y bueno, se aclaró que el registro finalizó a las 11:59 de este pasado sábado, o sea, ya para entrar a las primeras horas de este domingo. Fueron 277 total, y pues bueno, estuvieron presentes miembros de, obviamente, de Morena, del Partido del Trabajo y del Partido Verde. Ahí fueron los que regularmente estuvieron asistiendo al World Trade Center de todos los estados del país. Pues bueno, vamos a ver cuál es el siguiente paso. Vamos a platicar justamente de ello en unos momentos más en las entrevistas que tenemos preparadas para el día de hoy. Son las 7 de la mañana con 42, 7:42, es tiempo de irnos a una pausa y regresamos.
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9: La presidenta encargada de Venezuela, Delcy Rodríguez, visitó la Escuela Técnica Industrial Carlos Fiol en la ciudad de Katia Lamar, la cual funciona como campamento transitorio para atender de forma integral a los damnificados por los sismos del miércoles 24 de junio. Debido a los deslaves que afectan carreteras en la Sierra Negra de Puebla, el gobernador Alejandro Armenta mantendrá un tren de pavimentación en la zona. También movilizó un vehículo tipo No Boy para el traslado de maquinaria de oruga, así como una retroexcavadora para ejecutar trabajos de reparación en los tramos que lo requieran. La Secretaría de Seguridad y Protección Ciudadana dio a conocer las cifras preliminares de los homicidios dolosos reportados durante el fin de semana. De acuerdo a los datos proporcionados por fiscalías estatales y dependencias federales, se contabilizaron 39 muertes violentas el viernes, el sábado 51 y el domingo 53.
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Bueno, discúlpeme, pero voy a interrumpir al señor Michael Hutchence, quien es la voz líder de INEXES, para darles a conocer que en el tema de las temperaturas, ahorita ya estamos obviamente viendo esto, a ver cómo se pone el día de hoy. Híjoles, no hay ni una nubecita aquí, que tengo todo el ventanal enfrente de la estación. Pero pues bueno, ya advirtió, para que estemos atentos, ¿y qué le digo? Plan B, a lo mejor, el organismo operador de agua potable y alcantarillado de aquí de la capital del estado, el Zapa de La Paz, pues ya ha hecho un llamado a todos nosotros para que, primero, tengamos un uso responsable del agua durante esta temporada de calor, porque, ya sabe, está aumentando significativamente. Y dos, para que estemos atentos de las posibles interrupciones en el suministro de energía eléctrica, que no es otra cosa más que los apagones, porque estos pueden durar desde media hora hasta una hora, según los últimos que se tuvieron registrados por parte de los comentarios de todos nosotros en las redes sociales. Entonces, habrá que estar atentos de ello, porque sí, ya están tomando en cuenta que esto va a continuar. Mire, una dependencia oficial, que es Zapa, está diciendo aguas, porque va a haber todavía más apagones. Entonces, pues, ¿qué nos espera? Estar atentos, cuidar el agua, y esto del agua es porque, imagínese usted, si batallamos todavía con los tandeos, si se va la luz, la energía, pues las bombas con las que trabaja el sistema de agua potable y alcantarillado, pues van a quedar también sin funcionar. Lo que va a pasar, que lo que va a traer como consecuencia, que no haya agua tampoco, porque pues no hay bomba que bombee, porque no tienen luz, no tienen energía. Bueno, pues Abimael Ibarra Abundes explicó que el organismo depende del suministro eléctrico para operar los pozos, los equipos de bombeo y estaciones de rebombeo que permiten llevar el agua a todos los hogares, por lo que cuando se presentan fallas en el servicio de energía, por causas ajenas a la administración municipal, algunos sectores pueden registrar retrasos en los tandeos o disminuciones en la presión mientras se restablece la operación. Ojo, piden a la ciudadanía hacer un uso responsable del recurso del agua, especialmente durante los meses de mayor consumo. Precisó que el personal operativo del organismo permanece atento para reactivar de inmediato la infraestructura hidráulica una vez que se restablezca la energía eléctrica, esto con el objetivo de normalizar el suministro en el menor tiempo posible y reducir las afectaciones a la población. Hay que revisar que no existan fugas en su casa, en las instalaciones que usted tiene. Y hablando de fugas, justamente, estaba viendo una transmisión en directo que hizo el querido Jesús Leiva, también director del portal de noticias Monitor, que se encontró con una mega fuga de agua, un tiradero de agua sobre la Colosio, y empezó a hacer la transmisión. Pero lo sorprendente es de que no venía de una casa, venía de las instalaciones de Conagua, la fuga de agua. Así de irónico está el tema. De repente se encontró con esta situación, vamos, la suerte del reportero, ¿no? Y nada, que desde adentro de las instalaciones estaba esta fuga. Inclusive hay una parte en donde muestra que pues ya las instalaciones, que están para llorar, o sea, están todas deplorables, ya tenían, aparte de la fuga, pues todo el techo como podrido, carcomido, en fin. Es esta estación que se ubica aquí sobre la calle Colosio, antes del puente, después del puente, antes de llegar a la Procuraduría General de Justicia, y ahí estaba un charco de agua enorme que recorría pues algunas cuadras, lo cual es justamente lamentable, que en la casa del herrero el asadón es de palo. Sí, estaba una fuga de agua grande
en Conagua, dentro de las instalaciones de Conagua. Ahí está la transmisión en monitor, si usted gusta verla, poner su opinión al respecto. Monitor que dirige nuestro compañero Jesús Leiva Murillo, a quien le enviamos un saludo desde aquí. Ah, que me parece que, pues bueno, también están al aire en este momento, también en el noticiero matutino. Vamos a continuar con la información, 7:51, 7:51. Oigan, pues el gobernador del estado, Víctor Castro, garantizó que no va a haber protección para nadie que cometa actos de corrupción en su administración, porque fue cuestionado sobre los avances en la investigación contra Ignacio N. ¿Quién es este cuate? Pues es el exdirector de informática de la Secretaría de Finanzas. En esta nota de nuestro también compañero Gilberto Santiesteban, dio a conocer que Ignacio N. es ahijado del gobernador, pero aseguró que esto no va a interferir en el proceso que se ha iniciado y que está a cargo de la Fiscalía Especializada en el Combate a la Corrupción. En la investigación no vamos a proteger jamás a nadie por la relación que sea. Algunos insisten, y si así fuera, mi hermano, mi familiar cercano, no importa la relación que podamos obtener, lo que importa es de que se sancione. Obviamente, posterior a la investigación, ¿no? Le quiero dar a conocer que también ya se nombró nuevo director del área tras la destitución de Ignacio N., que según la página de la Secretaría de Finanzas recae en la persona de José Carlos de la Toba Duarte. Ahí el gobernador dijo que espera que se cumpla con ética y profesionalidad el cargo que se le ha dado a esta nueva persona, así como que te portas mal, te va a caer la voladora, ¿no? Pues bueno, esta investigación está en curso. La Fiscalía Anticorrupción investiga a Ignacio N. por el delito de enriquecimiento ilícito, un caso que se abrió luego de que se detectó de que el exfuncionario pues no había presentado su declaración patrimonial ante la Secretaría de Hacienda y Crédito Público. No llegaba. Incluso observaron que tenía posesión de un vehículo cuyo valor superaba los 5 millones de pesos, y eso fue lo que prendió las alarmas. Esta investigación dijo que, evidentemente, además de que se investiga esto por parte del gobierno del estado, el Servicio de Administración Tributaria también inició sus propios procedimientos de investigación en contra de este contribuyente, de este exfuncionario del estado, para que también se le abra una investigación en el SAT. Aguas, porque el SAT, ese sí, híjoles, ese sí también es cosa seria. Bueno, pues ahí está, no se va a proteger a nadie. Palabras del gobernador del estado sobre esta situación del exdirector. Y es que sí, pues obviamente el reenriquecimiento. Mire, lo que es el amor y el dinero no se pueden ocultar, ¿sí o no? Alguien enamorado, pues no, se le nota de volada, ¿no? Oye, aterriza, mano. Igual también alguien que tiene un enriquecimiento ilícito, ¡ay, caramba! ¿Quién pompó? Porque pues sí, tenía los autos, y parece ser que también hay un tema ahí con las cuentas, según el fiscal anticorrupción, que también tuvimos oportunidad de entrevistarlo en su momento. Bueno, pues son las notas que ocurren aquí en Baja California Sur, las notas de mi pueblo, por llamarlo de alguna manera. Los invito para que sigan esta transmisión a través de Facebook en Radio Fórmula La Paz. Ahí está la transmisión en vivo. También estoy haciendo esta transmisión simultáneamente a través de Germán Medrano Nacionales de Facebook, para que nos sigan. Y también le invito para que me siga en Germán Medrano Nacionales de Facebook, también en arroba Germán Medrano en X, antes Twitter, y en TikTok. Vamos a ir a una pausa cuando son exactamente las 7:56, 7:56. Vamos a la pausa, al cambio de hora, por supuesto, para entrar a nuestra segunda hora de transmisión, y regreso con más información.

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0: She Moves in a Mysterious Way es la voz de también Bono en esta mañana de lunes 29 de junio. Ya estamos a punto de terminar el mes. Y pues bueno, sí, hay que dar gracias por todo lo que pasó y por lo que viene, mi estimado Gaussín.
1: Por la quincena.
0: Ya viene la quincena también, por supuesto. Oigan, pues bueno, sí, 29, tiene 20, ¿cuántos? ¿30 o 31? Tiene 30, ¿no? Ah, no, pues ya mañana. Sí, ¿no? A gusto. Saludos a usted que en este momento va en este traslado en su automóvil y que sintoniza Radio Fórmula Noticias, 8 de la mañana con 2 minutos, que no se le haga tarde. Pues si entra a las 8 ya va 2 minutos tarde. Desde aquí le estamos informando y le estamos echando porras para que tenga una gran semana. Oigan, felicidades a los chicos de la Universidad Autónoma de Baja California Sur y también a este galardón que se le entregó a la universidad. Obtuvo el primer lugar en la categoría de educación superior del certamen Escuelas por la Tierra 2025-2026. Esto permitió representar a nuestro estado y posicionarse entre las 10 instituciones finalistas a nivel nacional, pues que más se preocupan por el tema de la tierra, ¿sí? Escuelas por la Tierra. ¿Sabe cuántas fueron las que participaron? 600 escuelas participantes, y bueno, nosotros estamos entre las 10 instituciones finalistas a nivel nacional. El reconocimiento fue otorgado tras la evaluación de los planes de gestión ambiental escolar desarrollados por instituciones participantes dentro del programa impulsado por Fundación Educa México AC, cuyo propósito es transformar los centros educativos en comunidades sostenibles mediante proyectos enfocados al cuidado del agua, la energía, los residuos, la biodiversidad, los huertos escolares y el reciclaje. De acuerdo con la doctora Ariadna Ávila, responsable de la Coordinación de Responsabilidad Social de la Universidad, este resultado representa un importante reconocimiento para la universidad que ha venido desarrollando en materia de sostenibilidad, lo cual, pues bueno, es uno de las de los issues, de los temas importantes que se desarrollan en las carreras de la universidad. Las extensiones universitarias también son espacios importantes donde es posible implementar y evaluar estas estrategias ambientales con resultados positivos. Bueno, pues sabemos que la universidad ofrece varias carreras en las cuales, pues bueno, están ahí justamente formando parte del programa institucional de gestión responsable de residuos sólidos, el ambiental, todo esto que lleva a la universidad. Y pues bueno, es toda una manera de que las nuevas generaciones que van a egresar de esas carreras, pues ya traigan un chip distinto y eso se empiece a duplicar, a triplicar entre nosotros, entre la población. El doctor Pablo Hernández Almaraz celebró que cerca de 600 instituciones educativas del país participan en esta edición de Escuelas por la Tierra, lo cual es impulsado por acciones concretas a favor del medio ambiente, lo cual se ha expresado con satisfacción por obtener este reconocimiento de la Universidad Autónoma de Baja California Sur. El reconocimiento, pues ya sabe, es a estudiantes, es al personal administrativo, al compromiso, a las acciones de sostenibilidad que tienen ahí en la universidad, y pues bueno, ya sabe que la universidad se pinta sola en estos temas. Felicidades a todos los que están en las carreras, a los docentes también, que están justamente con ello ahí en la universidad. Oigan, también otra felicitación importante, digo, pues para iniciar la semana con buenas noticias, abrimos el noticiero con noticias muy trágicas que sucedieron el fin de semana, pero déjenme darles esta batería de buenas noticias, porque también el Instituto Sudcaliforniano del Deporte informó que el estado va a contar con la participación de 5 ciclistas en los Juegos Centroamericanos y del Caribe 2026 en ciclismo de pista, que se va a celebrar esta justa en Santo Domingo, República Dominicana. La representación sudcaliforniana está integrada por Julie Paola Verdugo, por supuesto, en primerísimo lugar, también Ricardo Peña Salas, además de Sebastián Ruiz Terán, Andrea Robles y Edgar Verdugo, quienes van a vestir los colores de México en estas pruebas allá en los Juegos Centroamericanos y del Caribe 2026. Recordemos que todos han hecho una participación brillante en este y en otras justas deportivas. Mire, Ricardo Peña Salas, por ejemplo, compitió recientemente en el campeonato de ciclismo de pista de Trinidad y Tobago, obtuvo el primer lugar en la prueba de eliminación y el cuarto sitio en el Scratch durante el Speed Paradise Grand Prix. También Sebastián Ruiz se va a integrar al equipo mexicano tras la participación también de Ignacio Salas y de Ulises Castillo. Andrea Robles también llega a esta competencia tras conquistar 2 medallas de oro en la Olimpiada Nacional 2026. Edgar Verdugo también va a competir en keirin y en persecución, ambas pruebas individuales. Así es que, pues bueno, sabemos pedalear aquí en Baja California Sur y vaya de qué manera con esta representación sudcaliforniana que tiene nuestros ciclistas que van a estar en estas justas deportivas. Muchas felicidades para todos ellos. Pues bueno, enhorabuena por ello. También déjeme decirle que en más información, la Administración Portuaria Integral de aquí de Baja California Sur, pues bueno, realizó la primera sesión ordinaria del Consejo de Administración, donde fueron presentados los resultados financieros de los últimos 5 años, así como los avances en los proyectos estratégicos de desarrollo portuario, económico y social. El director del organismo del API, Narciso Agúndez Gómez, destacó que entre el 2021 y 2025 los ingresos ordinarios crecieron 61.9% al pasar de 269 a más de 435 millones de pesos. En ese mismo periodo, API cerró el 2025 con un superávit de el 12.1%, equivalente a 47.1 millones de pesos, mientras que en este 2026 se registró un incremento adicional del 4.2%, equivalente a 6.1 millones de pesos, ya en este mismo año. Los resultados han permitido reinvertir recursos en 3 ejes estratégicos del API: fortalecimiento institucional, la modernización de infraestructura portuaria y acciones de impacto social orientadas al bienestar y la inclusión de la población sudcaliforniana. Bueno, ya sabe que hay pues una inversión ahí importante que ha hecho API, 62 unidades adquiridas durante la presente administración, o es una inversión de 60.94 millones de pesos. Ahí en Pichilingue también está la modernización portuaria por los avances de esta, la tercera etapa del proceso de modernización, que la terminal Pichilingue ya ahorita es otra completamente. Hay mejoras en el alumbrado, en la señalización, en la optimización operativa, así como el fortalecimiento de toda la seguridad portuaria y la ciberseguridad. Es un eje importante. Con estos avances, API de Baja California Sur fortalece su estrategia de modernización portuaria aquí en nuestro estado. Ya ve que hay trabajos en el malecón de Santa Rosaría, en el malecón de aquí de la ciudad de La Paz. Vamos, lo vemos a veces en la limpieza diaria que ofrece API justo aquí en nuestro estado. Y bueno, también déjeme darle a conocer que en Los Cabos se está llevando a cabo esta jornada también del bacheo en la transpeninsular, que ahora por el tema de las vacaciones y de que no hay clases, todo el mundo a veces sale de fin de semana a las carreteras de Baja California Sur. Y sí, mire, por un lado, las del norte todavía se están reportando con baches, lo que es de Ciudad Constitución hacia arriba. Se están reportando baches, varios se reportaron durante este fin de semana. Y bueno, lo que es el sur de la península, lo que abarca La Paz y Los Cabos, pues bueno, ahí es menos. Ahí en Los Cabos, el trabajo de bacheo en la transpeninsular continúa. Hay un tramo que está entre Punta Ballena y Twin Dolphin que se ha trabajado durante estos últimos días para mejorar la circulación. Desde el jueves hasta este fin de semana estuvieron los trabajos de bacheo. Ahí el director de Obras Públicas, Christopher Enríquez, informó que estas acciones forman parte del programa permanente de mantenimiento en infraestructura vial del municipio de Los Cabos, justo en la transpeninsular. Bueno, pues vamos a una pausa, 8:12. De regreso estará aquí con nosotros Karina Olivas, la diputada, y vamos a ir a una entrevista con ella después de esta pausa.
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0: Estamos de vuelta con ustedes, 8 de la mañana ya con 16 minutos, 8 con 16. Está con nosotros aquí en el estudio Karina Olivas, la diputada. Karina Olivas, bienvenida de nuevo a cuenta, Karina.
1: Ay, mucho gusto, muchas gracias, muy buenos días, buen provecho y buen camino a quienes se dirigen a sus trabajos,
0: por supuesto,
1: a sus escuelas, al ejercicio, por supuesto, donde se dirijan, que tengan un día muy bendecido y gracias por sintonizarnos.
0: Oye, estuviste el fin de semana en un tema de mascotitas, ¿no? Por ahí te vi con algunas fotitos.
1: Sí, bueno, como bien saben, he sido pues siempre precursora y levanto la mano siempre para apoyar a todos los seres que no tienen voz, en este caso los animalitos, que hoy, gracias a que ya en nuestro marco jurídico tenemos que los animalitos son seres sintientes, ya legislamos para que en Baja California Sur se les tipificara como seres sintientes, y que hoy, pues bueno, hay mucha gente que dedica su tiempo, su dinero, su esfuerzo, y reconozco el gran labor de Lupita y Roxana, que son dos ciudadanas sudcalifornianas que aportan su dinero, su tiempo y su esfuerzo. No vienen de ninguna asociación civil, ellas no reciben dinero de ninguna parte, y solitas compraron un predio por allá en San Pedro, y poco a poco con sus manitas han ido construyendo de bloc a bloc, de madera a madera. Aprendieron la carpintería, la albañilería, para poder levantar unas paredes, y que los perritos que ellas van recogiendo en la calle, que se ven violentados, y que con su sensibilidad y solidaridad desde hace 15 años, pues mira, hoy tienen ese gran refugio, que al día de hoy tienen 49 perritos y cerca de 50 gatitos, que están por ya cambiarlos acá a un solo lugar, a los perritos y gatitos.
0: Y conseguirles ahí justamente también
1: ellos lo que buscan es que adopten, sean adoptados, porque como bien dicen, pues bueno, entre más nos adopten los perritos a un hogar que bien los merezca, nosotros podemos tener más posibilidad de rescatar animalitos que estén en situación de calle.
0: Oye, también, fíjate, no sé si viste esta foto de animalito que se perdió el fin de semana.
1: Julie
0: también se perdió en los alrededores de la agencia Nissan aquí cerca. Está bajo tratamiento de hipotiroidismo. Come alimento blando recién rescatada, y afortunadamente este fin de semana dio vueltas esta foto también ahí en redes sociales, y ya la encontraron, a esta perrita Julie. Pues bueno, parte de las acciones que pues obviamente aparte de estas, hay otras importantes de las que vamos a hablar el día de hoy.
1: Sí, claro, todas son importantes y merecen su atención.
0: Y justamente, aparte de esto, del tema de la labor con los animales sintientes, se cierra el periodo ya en el Congreso.
1: Mañana.
0: Eso no lo quiero dejar pasar, mañana se cierra.
1: Hoy tenemos una sesión extraordinaria para desahogar algunos puntos que teníamos pendientes, y mañana cerramos con la sesión solemne, cerramos este periodo ordinario y se inicia un periodo de receso para reiniciar el periodo ordinario el primero de septiembre.
0: Pero no andan a las carreras votando sin leer.
1: No debe ser así, hay que tener nuestra fichita técnica siempre, saber de lo que se trata la sesión, y bueno, también es importante hasta para levantar la mano y decir que sí, por qué lo estamos haciendo. Hay que subir a tribuna también, defender los puntos del por qué sí, por qué no.
0: A ver, sí, que no nada más le echen la chamba al asesor ahí.
1: Hay que entrarle siempre al estudio, porque hay que también adentrarnos a nuestros temas. ¿Qué tal si, bueno, si los periodistas como tú, que también le entran al estudio y también se ponen a leer de qué se trata, y luego pues le preguntan al diputado, y de qué se trata tu iniciativa, y luego no sabemos, pues imagínate cómo.
0: No.
1: Y ustedes sí.
0: Oye.
1: Muy mal.
0: Ya me ha pasado varias veces.
1: Me imagino.
0: ¿Cuáles quedan pendientes en este periodo, ¿no?
1: Mira, tenemos muchas iniciativas pendientes.
0: Pero así nada más, así muy general, para no adentrarnos así.
1: Bueno, de la que, bueno, traigo ahorita aquí en la cabeza porque la presenté recientemente, y yo espero que en el siguiente periodo ordinario la podamos sacar, porque hay muchas iniciativas que de verdad que merecen, todas son importantes, pero cuando dejamos un marco jurídico en donde son iniciativas que vienen a cambiar la vida significativamente a las y los subcalifornianos de fondo y no de forma, yo creo que es importante dejar un legado así, de esa manera, y te platico esta iniciativa que la trabajé junto
0: Es que me dices, hay muchas iniciativas que merecen la atención. Pues sí, pero ahí andan a veces de que exhortas y puros exhortos y puros exhortos, y que las letras doradas, y que el día del, vamos a proclamar año del no sé qué.
1: Todo es importante, pero yo siempre he dicho, pues lo que no queda en ley, pues imagínate cómo queda en letra muerta, pues.
0: En otras cosas.
1: Entonces hay que dejar todo ley, que quede bien estipulado, para que entonces, pues, en lo venidero, porque ciertamente pues nuestra vida siempre está cambiando, la población va aumentando, aumentando las ideas de la población va cambiando. Y este que te voy a platicar es muy interesante. ¿Por qué? Porque vamos a apoyar a los sectores más vulnerables, como lo son adultos mayores, personas con discapacidad, personas que se encuentran en vulnerabilidad económica y que se ve afectado su patrimonio. Es decir, ¿cuántas veces no hemos escuchado casos que inclusive hasta los propios hijos o familia directa sacan a sus padres de sus casas? Sí, fíjate, sí. ¿Sabías tú que hay algunas personas indigentes que son sudcalifornianos y que fueron abandonados, inclusive los fueron sacados de sus propias viviendas por su propia familia y que hoy viven en la calle? Entonces, a veces se van a juicio. Sí, se van a juicio, pero la persona vulnerada, la persona violentada, que no tiene los medios, pues, para contratar un abogado que lo defienda, resulta que el Estado se ve imposibilitado. ¿Por qué? Porque no, la ley no dice que tenga la obligatoriedad de ofrecerle un defensor de oficio para que vea por su bien, por su propiedad,
0: tema, por su patrimonio, por un tema mercantil.
1: Por un tema mercantil, el ser un bien privado, es decir, cuando se enfrentan a un juicio civil, entonces sí el Estado entra con un defensor de oficio, pero o un tema penal, pero en este caso no. Entonces,
0: en el mercantil no.
1: En materia mercantil no, y lo que nosotros buscamos es que el Estado le provea un defensor de oficio a aquella persona que se encuentre en una situación de vulnerabilidad para cuando llegue al momento de enfrentarse con el juez se vea facultado de exigir, de pedir, y que sea atendido por la exigencia de un juez, ¿verdad?, que se le sea otorgado un defensor de oficio. Y entonces así, como el juez no puede ser juez y parte, pues el juez no lo puede defender, pues porque no se encuentra posibilitado. Y eso es lo que estamos trabajando. Y lo trabajamos junto con el Poder Judicial. En este caso le envío un gran saludo a la juez, una amiga, yo, que ella con la sensibilidad me dice, es que nos encontramos de verdad las manos atadas, porque a veces nos llega gente y nosotros como tenemos que ser neutrales, pues no podemos nosotros ser juez y parte, ¿no? Entonces, ahí estamos trabajándola, la presentamos ya, está ahorita en la comisión dictaminadora, esperemos que ya en el próximo periodo ordinario, y con esto yo creo que, pues bueno.
0: ¿Que inicia en septiembre?
1: El primero de septiembre iniciaríamos, yo le estaría dando el seguimiento que debe de ser.
0: ¿Nosotros también?
1: Claro que sí, porque es una iniciativa sumamente importante.
0: Y es que hay historias de terror aquí, ¿sabes quién te cuenta esas historias? Los notarios, porque obviamente son los que tienen el tema del patrimonio de una persona.
1: Mira, amigo, yo me he encontrado de verdad en la calle, casa a casa, historias que no te imaginas, cómo de verdad entras a una casa y la gente llorando te dice, es que estoy a punto de que me saquen a mi casa. O sea, o sabes que no tengo a dónde ir. O sea, historias de verdad muy lamentables. Y en la mayoría de los casos, de estos casos, un 80-90% es por la misma familia.
0: Otra que está pendiente y que queda pendiente.
1: Híjole, pues tenemos varias pendientes ahí. Tenemos ahorita por sacar lo que es la ley Valeria, que es el acecho. También tenemos pendiente.
0: Ya la platicamos.
1: La ley que es tipificar el delito de violencia laboral y violencia laboral en razón de género. También la tenemos pendiente. Afortunadamente, creo que la vez pasada que vine a platicar contigo todavía no teníamos ya en ley el primer observatorio ciudadano de obra pública municipal y estatal. Ya es una ley en nuestro estado, que además déjame decirte, somos ejemplo a nivel nacional porque es el primer congreso que logra tener dentro de la ley de obra pública ya intrínseca observatorio. Bueno, y el pasado mes fui invitada a Zacatecas junto con nuestros amigos del sistema estatal anticorrupción para que ellos ciudadano anticorrupción, para que fuéramos a dar este ejemplo junto con el doctor Villarreal. Porque bueno, trabajamos junto con él y fue un ejemplo, fue una iniciativa bastante bien hecha. El día de mañana vamos a votar en pleno a las tres personas que van a ser quienes integren estas 10 personas, que son 5 por colegios, que lo integrarán el Colegio de Abogados o Colegio de Arquitectos, Colegio de Ingenieros, Peritos Evaluadores y Colegio de Abogados.
0: Esos son los 5.
1: Son 5, dos de la Academia, Universidad Autónoma de Baja California California Sur, Tecnológico de La Paz, y tres más que serán integrantes de la sociedad civil organizada, que estos ya se registraron a través de una convocatoria pública que la hicimos en el Congreso del Estado, y que ya recibimos las propuestas y mañana lo someteremos a la votación del pleno.
0: Pues ahí está, listo. Pues ya está casi listo y conformado esto.
1: Sí.
0: Oye,
1: una más antes de que se me olvide, porque también el día de mañana vamos a estar votando por el defensor de oficio que estará dentro del Tribunal Estatal Electoral, que esa fue una iniciativa de tu servidora, donde propuse que existiera por primera vez en el Tribunal Estatal Electoral un defensor de oficio para los grupos vulnerables.
0: Sobre esto.
1: Está muy interesante.
0: Sobre esto me platicas después del corte. Vamos al corte.
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7: El majestuoso pavo real es un ave llamativa por su plumaje e iridiscente cola en forma de abanico decorada con ocelos en tonos azules, dorados y rojos. Su cola forma parte del 60% de su cuerpo y la utiliza para apareamiento. Se dice que las hembras eligen a su pareja en función del tamaño, color y calidad de la cola. Cada macho puede tener hasta 5 hembras. En el macho, el plumaje es mucho más vistoso que el de la hembra. Aunque se cree que no puede volar, el pavo real puede volar distancias cortas.
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0: 8:31, 8:31, y estamos en esta plática sobre el cierre del periodo ordinario en el Congreso del Estado, y por ello está la diputada Karina Olivas aquí platicándonos obviamente de las iniciativas que el corte pasado las platicamos y que ahora, pues bueno, están a punto de entrar en este receso para retomarlo el primero de septiembre. Pues van a ser meses muy movidos, días muy movidos los que vengan próximamente en el tema de la política. Has estado muy activa también en algunos puntos importantes de la ciudad de La Paz, Karina. Estuviste también en el mercado por ahí con los amigos, ¿no?
1: Sí, claro, también en el mercado de abastos. Por acá le mando un gran saludo a los amigos de acá del mercado de abastos, de acá por Las Garzas. Uh-huh. Ahí estuvimos, todos los mercados los estamos visitando, no nada más uno. Estamos, acabamos de estar en el mercado Madero. Uh-huh. También estuvimos ahí visitando a los locatarios, que además muchos de ellos son amigos de algunos momentos profesionales de mi vida. Sí, no tienen locales ahí de sus familias, porque los locales en los mercados de abastos pues siempre son herencias, ¿no?, de las familias. Y ahí estuvimos trabajando, caminando, estuvimos platicando con muchos de ellos, y bueno, con las dificultades que enfrentan, ¿no?, todos los días. Claro. Ellos que se ven en su día a día. Hemos estado caminando en algunos tianguis también, visitando allí algunos gente que vende pues sus productos en los tianguis, algunos cafecitos que también por ahí nos han comentado algunas situaciones que han venido enfrentando difíciles, sí, sí, ¿verdad? Sí. Y pues seguimos avanzando, reuniones en colonias, seguimos, sí, con nuestro programa de promoción y afiliación. Soy coordinadora del Partido del Trabajo en el municipio de La Paz, nombrada desde hace ya algunos años, rato, pero sí, bueno, cada año me refrendan siempre el nombramiento, y ahora pues ahí le seguimos en esta encomienda que nos da nuestro líder nacional, el profesor Alberto Anaya. Y pues seguimos con nuestros programas permanentes, Ruta Digna, junto

0: Con la Asociación Civil por un Sudcalifornia Mejor, en donde estamos otorgando pues sillas de ruedas, andaderas para personas con problemas de movilidad, también apoyando a algunas mujeres jefas de familia con con algunos tinacos. Y bueno, ahí avanzamos entregando también mi informe de labores con brigadas en algunas colonias.
1: Fíjate que hay algo importante que justo está el tema de la fiscalía, obviamente, de la fiscalía de la defensa animal, que es el tema importante por el que abrimos el noticiero. Oye, pero ¿qué ocurre también con el nuevo periodo y con la asignación que va a haber también a los presupuestos para las fiscalías que ya se tienen? Ahí le tienen que meter billete, porque si no, no van a caminar, Karina, diputada.
0: Sí, todos sabemos, o sea, las iniciativas que tienen que ver con tema presupuestal, sabemos que no van a ser ahorita, que no se van a formar ahorita, que no se van a crear ahorita, pero tenemos que dejar sentar las bases jurídicas para que se empiece. Si no lo iniciamos ahorita, nunca van a ser una realidad, ¿sí? Entonces, hay muchos casos, justamente hace unos días en el municipio de Los Cabos, ¿verdad?, que tuvimos una situación, pues, que se encontraron con esa situación tan triste.
1: ¿De falta de presupuesto?
0: No, de una vivienda donde encontraron muchos animales sacrificados. Entonces, este asunto merece bien la atención, que haya pues una indagación más profunda, y para eso se necesita pues un área específica para que haga ese tipo de investigaciones.
1: Presupuesto.
0: Y un presupuesto especial para eso también. Entonces, pues bueno, el no ya está, pero también tenemos que buscar el sí.
1: Totalmente, totalmente, ¿no? Y es que ustedes ahí en el Congreso, los diputados, para el tema de los presupuestos, se tienen que poner bien pistolas, porque viene el año que entra, vienen las lluvias, los huracanes. Ya ves, el gobernador dijo, no, pues nada más tenemos 50 millones de pesos para los desastres. ¡Oh, claro! ¿Cómo que nada más de esa lana, no? Bueno, parece ser que va a ser algo ahí importante ese tema. Oye, pues bueno, y ya no quiero dejar de preguntarte, ¿estás en una encuesta en primer lugar?
0: Mira, hay diferentes encuestas que por ahí me han mostrado que se han venido haciendo. Bueno,
1: te vas a registrar ya casi.
0: Mira, yo creo que, bueno, como bien sabes, el Morena PT Verde traemos una coalición partidaria, ¿no? Sí. En este momento, digamos, moral, por mucho tiempo, y ahora pues hay un acuerdo nacional, federal, hay un pacto donde ya está en firme. Esperemos ya nada más qué sucede con lo estatal, y mientras esto sucede, pues bueno, hubo un acuerdo en donde los mejores perfiles pues fueran a territorio a hablar sobre la transformación y la soberanía nacional, y entonces pues bueno, ahorita se encuentran justamente quienes se registraron al estado, ¿no? Para ser los coordinadores estatales. Llegará el tiempo quienes se registren para las diputaciones federales, para las alcaldías, para las diputaciones
1: locales.
0: Pero tú
1: no te estás midiendo para alcaldías si estás en los primeros, según tengo aquí información.
0: Tengo algún tiempo en donde ya me han estado midiendo, justamente sí. Ustedes como medios de comunicación pues tienen cómo andamos, pero finalmente la gente es la que tiene la mejor decisión. Yo cuando camino por la calle, amigos, gente que a lo mejor tengo mucho tiempo que no visito, digamos, que viven en algunas otras comunidades, o amigos que tengo mucho tiempo que no me encontraba por ahí en el camino, y de repente me ven, y de verdad que me da muchísimo gusto la forma como me ven, me felicitan por el trabajo que hemos venido haciendo desde el Congreso del Estado. Y bueno, quisiéramos, ¿verdad?, clonarnos para poder estar en territorio
1: en más lados,
0: pero es imposible. Y bueno, hemos venido haciendo todo lo que hemos podido, y desde el día uno, no nada más en estos últimos meses por ir a la carrera a una alcaldía de La Paz o cualquier municipio, sino desde el día uno, cuando me dieron la confianza de representarlos en el Congreso del Estado. Yo me propuse firmemente en honrar la palabra, y en eso pues me he dedicado a legislar, y bueno, yo he estado pues siempre activa en el Congreso.
1: Pues has estado activa en el tema social, has estado activa en el tema pues de partido, justamente, alborando la bandera del PT.
0: Claro.
1: En el tema legislativo, con todas las, esta y la entrevista pasada por las iniciativas que estás presentando y todo esto, pues qué más podemos decir, pues nada más que se lleguen los tiempos, ¿no?
0: Sí, además, pues bueno, he venido haciendo también un trabajo importante con los sectores, con las organizaciones, he venido diciendo y lo sigo diciendo, tan es así que bueno, me propuse a sacar muy firme esta iniciativa junto para hacer el Observatorio Ciudadano de Obra Pública, porque yo soy de las que sí pienso que el trabajo en conjunto de gobierno con la sociedad civil organizada es la que rinde mejor fruto, ¿no? Y en este caso, que la sociedad civil organizada a través de su representación con las cámaras, con la academia, con los colegios y con la academia, pues yo creo que vamos a cerrar esa brecha y esa pues desconfianza que tiene la ciudadanía en cuestión de infraestructura y obra pública, ¿no? Sí. En el recurso que se radica en la construcción de vialidades, en la construcción de parques, en las luminarias y todo lo que se construye a través de las dependencias, los organismos, inclusive descentralizados, los municipios, todos los que radican con recurso público federal y estatal, yo creo que se recobra la confianza, abatimos la corrupción y vamos abonándole a la transparencia.
1: Sí, la otra vez le comentaba a una persona, es que Karina Bell, ¿cómo sí?
0: Sí, hay que ver siempre cómo sí. Hay que recuperar la confianza en la ciudadanía y yo soy la de las que levanto la mano del lado del sector de la gente trabajadora, del sector empresarial, del microempresario, del pequeñísimo empresario, del que sale a la calle a vender sus paletas, de todo aquel que se levanta pensando cómo va a traer recursos a su casa a través del trabajo digno y honrado.
1: Karina, pues gracias por acompañarnos el día de hoy aquí en Fórmula Noticias. Gracias. Pues entra en el periodo de receso. ¿Qué vas a hacer en el periodo de receso?
0: El periodo de receso, dice nuestra ley orgánica, es para regresar al territorio y a informarle a la ciudadanía qué es lo que hicimos en el periodo ordinario.
1: Vamos a ver más
0: en Entonces territorio. Vamos a estar mucho en territorio. Bueno, si bien es cierto, también somos humanos, hay que dedicarle un poquito también a la familia, ¿verdad? Pero ahorita en este tiempo le vamos a estar
1: atentos. Y vamos a estar atentos también para el regreso ahora el 1 de septiembre de la, pues obviamente, el periodo ordinario. Gracias, diputada, por estar por nosotros.
0: Al contrario,
1: mañana.
0: Un saludo para todos, que tengan un excelente inicio de semana, donde quiera que vayan, al entrar y al salir, que sean bendecidos siempre.
1: Gracias, Karina Olivas, diputada del Congreso del Estado, gracias por acompañarnos. Vamos a ir a una muy breve pausa, regresando nuestro amigo Miguel Ángel Norzagaray estará aquí también en el estudio para platicarnos pues ahora sí que de los temas recientes que usted tiene que estar al día también, pues si gusta de saber de los planetas y de la observación, en unos momentos más, aquí en el estudio.

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1: Esta noche la ciudad de Monterrey dirá adiós al torneo de verano y lo hará con uno de los encuentros más interesantes de la ronda de los 16avos de final. Holanda es uno de los favoritos para llegar lejos y pisar fuerte en el torneo, mientras que Marruecos buscará dar la sorpresa aferrándose a lo conseguido hace 3 años y medio en Qatar, en lo que promete ser un duelo de pronóstico reservado.
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7: El ácido del estómago es lo suficientemente fuerte como para disolver una cuchilla de afeitar de acero inoxidable en horas.
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8: La selección de Irán abandonará Tijuana esta tarde tras su eliminación para partir rumbo a su país. Pero antes de irse compartieron unas palabras para la afición mexicana, donde señalaron: los recuerdos que creamos aquí, las amistades que forjamos y la amabilidad que recibimos permanecerán para siempre en los corazones de cada miembro de la Selección Nacional de Fútbol de Irán. Previo al duelo entre Brasil y Japón, el conjunto nipón confirmó la baja por lesión de Takefusa Kubo, ya que sigue arrastrando un esguince en el ligamento lateral en la rodilla izquierda. Y el presidente de Corea, Lee Jae-myung, ha solicitado una investigación formal sobre el estratega Hong Myung-bo, quien presentó su renuncia como entrenador de la selección tras su eliminación. Soy Betsabe Rosales y en Grupo Fórmula somos locales.
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0: Estamos de vuelta con ustedes, 8:46, 8:46, y estamos en esta plática con Miguel Ángel Norzagaray, quien es el experto en el tema del espacio similares y conexos. Miguel, ¿cómo estás? ¿Qué tal?
1: Buenos días. Bien, buenos días. Muchas gracias por la invitación.
0: Aquí estamos. Oye, estoy así, mira, me dejas con el ojo cuadrado como para iniciar la entrevista con esto. ¿Cómo de que hay planetas con características similares a las de la Tierra y ya hay cuántos? ¿45 dijiste?
1: Bueno, se supondría que en el espacio hay, cada estrella tiene sus propios planetas como los tiene el Sol. Prácticamente se supone que todas las estrellas tienen sus propios planetas. Que no los veamos porque son muy pequeños y están muy lejos es otro asunto. Pero con las técnicas que se han empleado a finales del siglo XX y las nuevas, ya hay más de 6,000 confirmados. O sea, y en sospecha, pues hay otros tantos en espera de ser confirmados. Pero confirmados hay 6,200. Y que se parezcan a la Tierra es otro asunto, porque hay muchos que los más fáciles de ver son los tipo Júpiter, enormes, gigantescos de gas, que pues no esperas que haya
0: mucho, ¿verdad?
1: Su tamaño hace que la estrella se mueva, en fin, pero como la Tierra son más difíciles de ver, son muy chiquitos, entonces ahorita de tamaño como así como la Tierra, muy parecidos, que estén a la distancia correcta para que la estrella con el viento estelar no les tumbe la atmósfera, así parecidos, ajá, 45 van.
0: 45.
1: Sí, hay unos que son los más sospechosos y hay que estudiarlos porque está en una estrella estable, ha tenido tiempo tal vez de evolucionar internamente el planeta, tiene atmósfera, tiene agua, tiene condiciones como las de nosotros, entonces hay que estudiarlos. Y el chiste es que se pueden estudiar los que están a menos de 50 años luz, porque hay algunos descubiertos que están a 1,000 años luz que son muy difíciles de poder estudiar con precisión.
0: ¿A poco a 1,000 años luz puedes? Mira, y hay uno parecido a la Tierra,
1: ¿sí?
0: ¿Hay telescopio? ¿Cómo los ves?
1: No, incluso lo más sorprendente, no, ya hay, están a nivel de los aficionados los telescopios que logran descubrir exoplanetas. Uh-huh. O sea, sí, ya hay mucha tecnología para hacerlo. Tan así que ahora los telescopios profesionales y las técnicas profesionales logran discernir la composición química de las atmósferas.
0: Oh.
1: Y saben que tanta agua hay, que tanto
0: con un telescopio
1: no hay. Ya no son solamente un telescopio, es una combinación de equipos muy sofisticada. Los japoneses están trabajando ahorita, uh-huh, con técnicas para ocultar la estrella y solo poder ver al planeta, coronografía se le llama,
0: uh-huh,
1: y andan para poder estudiarlos con más detalle, hasta que, bueno, vas a encontrar que tienen agua, hidrógeno, helio, todo lo tradicional. El chiste es que encuentres alguna molécula que denote vida, pero todavía no se ha encontrado, ¿no?
0: Dios, o sea, tan lejos, sí, de aquí y con un... Oye, y seguramente esto se ha acrecentado con el tema del telescopio Hubble, que ya ves que es un telescopio...
1: El Hubble ayudó, el Kepler ayudó más todavía, pero el que está realmente ayudando masivamente es el Webb.
0: El Webb
1: es el que tiene la resolución para poder determinar estudios de las atmósferas. Cuando el planeta pasa por enfrente de su estrella, entonces la luz de la estrella pasa por la atmósfera del planeta. Y entonces esa es la firma que podemos alcanzar a ver, el arco iris que sale de ahí. Y está por lanzarse, el Webb es como un microscopio para ver con detalle, pero está por lanzarse el Roman el próximo año posiblemente, que es un telescopio de campo mucho más amplio para buscar más exoplanetas todavía.
0: Esos telescopios no están en la Tierra, están en órbita.
1: Tienen que estar en órbita.
0: Tienen, sí, que estar en órbita. Ajá. ¿Cuántos hay en órbita ahorita? ¿Están esos tres, dices?
1: No, hay más, porque hay en rayos X, en rayos gamma, hay en diferentes longitudes de onda, pero son menos conocidos porque las imágenes del juego, las imágenes del web, son las más fantásticas, artísticas,
0: claro,
1: para,
0: sí,
1: uno,
0: por supuesto,
1: ¿no?
0: Ajá, imágenes, sí, ¿no? Sí. Ahora que estuvieron pues los últimos astronautas en esta misión a la Luna, ¿qué imágenes sacaron?
1: Sí.
0: Muy buenas. Pero hubo una comparativa ahí entre las anteriores de la Tierra y las nuevas, y creo que algo pasó con el lente, que se veían más claras las viejas que las de ahora, ¿no?
1: Bueno, lo que pasa es que tienen otros objetivos. A veces tú quieres... Muchas imágenes científicas no son nada artísticas. Entonces tú te puedes ir por una imagen artística muy padre, que la procesas, incluso hasta le metes IA si te da la gana, pero a veces la imagen científica no es bonita, pero te da más información.
0: Te da más información. Sí, ok. Sí, eso es interesante. Interesante. Oye, entonces, exoplanetas, estos planetas parecidos a la Tierra, eso de exo me suena así como que número de lados, ¿no?
1: Más bien es que sean extrasolares, que no sean del Sol. Allá todo lo que orbita una estrella distinta al Sol es un exoplaneta. Uh-huh. Aquí no, aquí sí distinguimos en el sistema solar planetas, planetas enanos, asteroides. Okay. O sea, aquí distinguimos clases. Allá lo que esté orbitando le llamamos exoplaneta, por lo pronto, en lo que podemos averiguar más.
0: Qué cosa tan interesante. Oye, pues está eso de los exoplanetas y también traías otro, lo que platicábamos ahorita, que no quiero dejarlo pasar, el tema de la nueva misión
1: Artemis.
0: Artemis, que es la 3, ¿no? Viene la 3.
1: Sí, acaba de pasar la 2 y viene la 3.
0: Ok. En esta todavía no va a haber alunizaje.
1: No.
0: Es el preparativo para el alunizaje.
1: Sí, se va a practicar y probar el nuevo equipo para la maniobra del desacoplamiento de la nave que va para la Luna. Tiene que separarse el módulo que va a descender. Nomás se separan en el espacio, no va a descender nada. Y van a volver a acoplarse y entonces regresar a Tierra otra vez.
0: Sí, porque muchos pensamos, y fíjate, yo tenía ese pensamiento, esa idea de que sale una nave de la Tierra y esa nave es la que aterriza en la Luna y luego da vuelta para acá, y no es así.
1: No
0: es así, porque tendríamos que tener el mismo combustible para salir de la Tierra que para salir de la Luna. Entonces es un gasto enorme.
1: Si la nave que llega a la Luna pesa, entonces para levantarla de la Luna se requeriría mucho combustible otra vez, así que no hay que bajar toda, nomás se baja una parte.
0: Por eso se queda un módulo arriba orbitando.
1: Sí, exactamente. Hay una órbita que es el módulo de servicio, además, y se desciende. Y de lo que descendió, solo la parte de arriba se lanza otra vez hacia fuera de la Luna. Porque todo lo que bajó pesa mucho.
0: Ok, ¿no? O sea, los pesos son lo que cuesta más que nada, ¿no?
1: Sí, o sea, ya bajaste, sabes, en tu carro. Para viajar ahorita las llantas, no, pues quítasela, nomás súbete tú. Es la misma idea, ¿no?
0: Es la misma idea, ok. Sí. Oye, ¿y en qué tiempos vamos a poder ver eso? ¿Este año va a pasar algo de eso?
1: No, 27, se espera que sea en el 27, entonces. Sí. Ahorita están incluso están todavía terminando los nuevos trajes espaciales de acción que van a estar utilizando.
0: Porque eran mejores. Nuevos los de Artemisa 2, ¿no? Los anaranjados estos.
1: Sí, pero cada vez las hacen mejoras y salen nuevas tecnologías y deben ser confortables. Si te acuerdas de los viejos trajes espaciales de los 60s eran unas cosas enormes, incómodas, y ahora son mucho más ergonómicos, ¿verdad?
0: Sí, ¿verdad? Sí. Vimos más delgado este traje naranja. Ajá,
1: exacto, y traen muchas capas internas que no se ven.
0: Ok. Ajá. Sí, ya se puede mover con más facilidad un astronauta, ¿no?
1: Exacto. Sí, porque el naranja es el con el que anda dentro de la nave, pero ya cuando se pone el traje para salir ya es otro asunto, ¿no?
0: Ah, ok. Es blanco como lo conocemos todo el tiempo.
1: Sí, generalmente sí. Además, esos trajes, una cosa distinta es que vayas dentro de la nave y otra cosa es que vayas a hacer caminata fuera de la nave. ¿Chango? Aquí no se está esperando una caminata. Esas caminatas se hacen en la estación espacial, pero en este viaje a la Luna no se espera que haya...
0: ¿La próxima misión Artemisa 3 es tripulada?
1: Es tripulada, claro.
0: Okay.
1: La tienen que probar con todo.
0: Y van a ser nuevos astronautas.
1: Sí, porque además ellos mismos son los que tienen que dar. Puede ser solo por computadora y dirigido desde aquí de Tierra, uh-huh. Pero el chiste es hacerlo con seres humanos allá en las condiciones que se van a repetir en Artemisa 4.
0: Ellos
1: sean los que controlen.
0: Ellos son los que controlen todo el tema, ¿no?
1: Eso le pasó también al Apolo 11, porque cuando iban a alunizar, el mando fue manual al final, porque vieron que había piedras donde no habían visto. Con telescopios, ¿no?
0: Entonces lo tuvieron que hacer
1: a mano. Quitó el automático y pusieron el control manual y se espantaron acá en tierra, pero aterrizaron bien, alunizaron bien.
0: Oye, es, digamos, una réplica mejorada las misiones Artemisas de lo que fueron las misiones Apolo.
1: Mucho más. La tecnología, no hay comparación de la tecnología que ahora tienen para poder hacer eso.
0: Qué cosa. Bueno, oye, ¿y cómo entonces quiere decir que este gobierno, podemos decir que el gobierno, no sé si de Biden o de Trump, le ha metido más lana al presupuesto para la NASA?
1: Bueno, recientemente sí, pero cambiaron las expectativas, porque antes tenían la idea de hacer una base lunar y luego irse a Marte. Ahora han cambiado un poco los papeles y parece que están dejando un poco en el archivo, no cancelando el proyecto de la base lunar para mejor irse directamente a Marte para en los años próximos. Es una diferencia importante de política.
0: Digamos, ¿no? Que otra carrera nueva aparece. Si no es la carrera para llegar primero a la Luna, ahora va a ser la carrera para llegar primero a Marte.
1: Haz de cuenta que queremos ir hacia Guerrero Negro y dijimos, oye, hay que hacer una casa en Loreto. No, pero te deja lo de la casa, vámonos directo para allá. Es la misma cosa, ¿no?
0: La misma cosa.
1: Sí.
0: Oye, ya me estoy adelantando mucho, pero una misión a Marte, pues no sería tripulada en un inicio, ¿no? ¿O sí?
1: ya hay muchas no tripuladas, ya hay muchas naves allá en Marte. Ahora lo importante es tripulada.
0: La importante es la tripulada. ¿Y los que tripulen regresarán?
1: Sí, claro, esa es la idea.
0: Esa es la idea.
1: Ojalá regrese. Sí, esa es la idea.
0: Oye, ¿dónde te seguimos en redes sociales?
1: Sociedad Astronómica Mira. En Facebook es nuestra página oficial. Sociedad Astronómica Mira. Ahí estamos.
0: Pues ahí está Miguel Lozagará y todo su equipo. Obviamente para que usted, si tiene pues inquietud de estos temas, directamente se pueda hacer miembro de esta página. Sociedad Astrológica Mira.
1: Astronómica.
0: Astronómica Mira, M-I-R-A, y pues bueno, ahí seguir todas las actividades que realiza este grupo. Observación aquí en La Paz, observación con telescopio, ¿todavía no?
1: Pero, dentro de un mes.
0: Dentro de un mes. Estaremos atentos de ello. Gracias, Miguel. Muy buenos días, Miguel Orsegaray, y yo soy Germán Medrano, los espero próximamente. Nos vemos, a continuación viene ¿Qué dicen ellas? Y hasta Claudita por aquí. Las dejo con ellas.
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13: Las hormigas no tienen pulmones, respiran a través de pequeños orificios en sus costados llamados espiráculos, distribuidos por su cuerpo.
0: Las cosas que ignoras.
13: Existen más estrellas en el universo que granos de arena en todas las playas de nuestro planeta Tierra en la actualidad.
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0: Muy buenos días, muy pero muy buenos días, feliz inicio de semana para todos. ¿A poco están de vacaciones? ¿Algunos? ¿Alguien de vacaciones por ahí? Nosotras no. Nosotras estamos en vivo y en directo transmitiendo para todos ustedes. Esto es Radio Fórmula La Paz. ¿Escuchas? Radio Fórmula La Paz 97.5 de FM, 790 de amplitud modulada. ¿Qué dicen ellas? El programa hecho por mujeres para mujeres, pero que los hombres nunca se pierden. Así que bienvenidos todos, porque hoy tendremos un programa muy especial. Carla Zavala, ¿cómo estuvo tu fin de semana?
1: Mi querida señora Rufo, dije, ella empieza tan lindo y hermoso. Yo dije, es San Lunes, mi gente. Ya estamos en San Lunes a ponerle cara.
0: ¿Por qué San Lunes?
1: Porque San Lunes, el lunes empiezas. ¿Sabes qué? Sí siento que el lunes es un día así como kármico, porque es como todos los pendientes que se te acumularon de la semana pasada. Es el día para mí más saturado, porque como es inicio de semana y hay pendientes, siempre está más movido que el resto de la semana. Ya el viernes es medio muertón, te diré.
0: Oye, así va a funcionar con el miércoles. Te digo por qué.
1: Porque el partido de México, sí, México va a ganar.
0: El partido es el martes, entonces el miércoles.
1: Yo ya resumí el rollo, Rufo, de ¿y si sí?
0: ¿Y si sí?
1: ¿Ya viste los huevos?
0: Claro.
1: Me encanta. Ya ves que hay una marca de huevos, no diré cuál, que imprimen, en cada huevo imprimen la marca.
0: Es correcto.
1: Con la fecha y chalala, y ya le pusieron ¿y si sí?
0: Qué chido, ¿no?
1: Y dije, tengo que tener uno para la posteridad. Y sí, sí, y sí lo vamos a lograr. Qué emoción.
0: Oye,
1: qué
0: Zavala, antes de empezar de lleno con el tema y sobre todo para presentar a nuestra súper invitada, ayer fue el Pride y yo creo que es bien importante que hablemos de la visibilidad y de la inclusión. Y bueno, yo no fui, pero sí vi en redes sociales que sí hubo desfile aquí en la Ciudad de La Paz, y no solo en la Ciudad de La Paz, en muchas partes de nuestra hermosa República Mexicana.
1: La verdad es que yo, ahí sí te fallo, yo me lo perdí.
0: No, yo tampoco fui, pero
1: eso es algo bien importante y que no debería suceder en un día, sino tenemos que tener una mente inclusiva en todo momento y hacia todos.
0: Así es.
1: La empatía creo que es lo que a veces nos falla un poquito, y bueno, pues ahí está. Y qué bueno que además la gente sigamos haciendo conciencia y sigamos haciendo movimientos. Ya lo platicábamos con nuestro querido Eli de La Paz es Diversa, y también con nuestro querido Fabri de Inclusión, la importancia que tiene el que nosotros abramos esas conversaciones. Y bueno, pues Radio Fórmula siempre es su casa para todo este tema, y me encanta además el que haya eso. Aparte, que lo normalicemos. O sea, lo que
0: es correcto.
1: Lo que me preocupa es que tengamos que hacer marchas por algo que, pues, debería ser natural.
0: Estoy 100%
1: ¿no?
0: de acuerdo contigo. Fíjate que ayer Mateo nos preguntó que sí, de qué se trataba, ¿no? Y justamente lo platicábamos así, que es un tema de inclusión, que es un tema del cual ni siquiera tendríamos que tener como una gran conversación. Entonces, me da mucho gusto que la semana pasada pudimos platicar con un papá que de verdad le entró, pero con todo el tema, y es muy bonito saber que muchos chicos, muchas chicas están con esta tranquilidad y con esta paz de tener a sus familias que los apoyan y que van de la mano con ellos.
1: Sí, me encantó ese programa, la verdad. Le mandamos un abrazo a Luis y muchísimas gracias por abrirnos su corazón y abrirnos su familia y contarnos todo este proceso, ¿no?
0: Así y esa bola. Pues fue muy bonito.
1: Pues ahí está, los invitamos a que la inclusión sea siempre, no nada más un día, no nada más un mes, ¿no? 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
1: Oye, y hoy te traje a tu perfect match, hoy te traje a quien te va a retar, ya a quien sé. Te va a decir ejercicio de qué me estás hablando.
0: Ya sé.
1: Yo no, nomás voy a ver,
0: yo la veo y me
1: quito los cabellos aquí, o sea.
0: Yo la veo y me quito el sombrero, así
1: yo
0: que.
1: Yo también me quito el sombrero. Oye, pero está con nosotros esta mañana para que usted se quede y nos acompañe, váyase por su cafecito, le vamos a dar chance porque tenemos aquí a Milena Quiroga el día de hoy, no se lo puede perder. Hoy no vamos a hablar de política, porque ya saben ustedes qué dicen ellas, así que si usted está pensando que vamos a hablar de todos los golpeteos y demás, pues a lo mejor un poquito, porque el chisme sí nos gusta, la verdad, señor productor, el chisme nos gusta o no nos gusta. Nos gusta mucho, señor productor, adelante con eso. Oye, y saludos también a Germán Laje en el ciberespacio del piso de
0: te
1: abajo.
0: Te queremos, Laje.
1: Y aquí a mi querido Cristian Gausín, mi sensei en los controles técnicos, Dulce Cota, asistente de producciones, que llegamos directamente
0: que por
1: a
0: cierto,
1: los temas. Pero aquí sí te traigo una buena reta, señora Rufo.
0: No,
1: ¿eh?
0: Ya vi. Te lo juro que de verdad yo la sigo en redes sociales y la veo hacer los push-ups y digo, yo
1: me canso de verla. O sea, yo de repente digo, es que
0: qué padre.
1: 5 de la mañana ya ando en el cerro y luego aquí, luego allá, dije yo, siempre le digo de broma, bueno, ¿y qué te metes, qué te tomas? Porque desde tempranito empieza con mucha actividad y todo, así que y justo me quedé pensando, dije, Dios mío, voy a quedar de sándwich en medio, señor productor. Tengo
0: oye,
1: que hacer, aunque sea así.
0: Oye, Cris, por cierto, tengo un saludo muy especial, no me quiero ir al corte sin antes comentarlo, porque fíjate que hoy es cumpleaños de Pedro Flores Amador. Pedro, te mandamos un abrazo bien fuerte.
1: Ya sé quién eres.
0: Así que un abrazo muy, muy fuerte. Por allá se escuchó la carcajada.
1: Yo sé quién es. Esa era... ¿Le gustas a alguien aquí en Radio Fórmula? Lo sé de buena fuente.
0: Yo también. A mí me pidieron besitos y corazoncitos especiales.
1: Tronadores.
0: Así que tronadores. Mm. Que ese abrazo vaya con mucho cariño para ti, Pedro. Te mandamos todos de parte de Radio Fórmula y obviamente de tu esposa. Así que un abrazo muy fuerte para ti. Feliz cumpleaños.
1: Vamos a la pausa.

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12: Las abejas pueden detectar explosivos con la misma eficacia que los perros entrenados, gracias a su increíble sentido del olfato.
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0: Y estamos de regreso esta mañana. ¿Qué dicen ellas? Tenemos una tercer ¿qué dicen ella? Que está ahorita en toda el, ¿cómo se diría? El centro, el ojo del huracán, en toda la polémica. Está en todas partes, la hemos visto por todos lados. Su nombre, fíjense, por si no lo saben, porque me diera tarea de investigarlo, porque no sé si sepas que es tu nombre, pero es de origen eslavo y significa amada, querida o con gracia. Simboliza la ternura, la dulzura y el equilibrio. ¿Cómo es su personalidad? Pues se asocia comúnmente con personas intuitivas, empáticas, con una gran capacidad para escuchar y facilidad para generar armonía en su entorno.
1: ¡Wow!
0: Ella es Milena Quiroga.
2: ¡Bienvenida!
0: Oye, voy a imprimir eso. ¿No sabías eso significa?
2: Voy a imprimir
1: eso. Sí, búscalo.
2: Sí, me voy a dejar este, que siempre presente. Porque sabes que mi hija se llama igual.
0: ¡Ándale! Sí. ¿A quién se lo conoce? Esa es una de las preguntas que te quería hacer. Eres Milena Paola.
2: Sí.
0: Te decantas más por el Milena que por el Paola.
2: Sí. La verdad es que mi mamá me quería poner Marielena.
1: Ok.
2: Y mi papá me quería poner Paola. Entonces, Marielena Paola Quiroga Romero, como que no,
1: ¿verdad? Estaba muy largo.
2: Estaba muy largo. Y mi mamá, viendo una revista, me imagino que vio en algún país, probablemente... ¿En qué comentas?
0: Ajá, en por Rusia, allá, por aquellos lados.
2: Por allá, por Rusia, Rusia. Que Milena conjugado es Marielena.
0: Es Marielena. Ajá.
2: Entonces dijo, bueno, pues ya. Los dos ponemos nombre y ya le pongo yo Milena. Pero que significa Marielena, así que un saludo para todas las Marielenas que son mis tocayas.
1: Es verdad.
2: Porque rara vez tengo yo una tocaya como tú, Carlita, tienes muchas tocayas. Sí. También tú tienes muchas tocayas.
1: Seguro. Sí. En la época de los 80s más. Ya no se escucha tanto, ¿verdad? Nuestros nombres. ¿O sí?
2: Sí.
1: ¿Sientes?
2: Oye,
1: no,
2: yo diría,
1: Carla, sí.
2: Yo
1: diría, y Claudia no tanto, si yo llamo. No conozco tantas
2: Claudia, sí.
0: Yo sí, ¿no? Conozco.
1: ¿A varias?
0: Sí.
2: O sea, los nombres de ahora.
1: Ajá.
2: Son...
0: No, bueno, es que ahora ya se llaman hasta Power Ranger. O sea, has visto unos de que
1: no, dices,
0: ¿cómo
1: pero...
0: se vaya? No, de veras, hay niños que les pusieron Goku y nombres así, o sea. Y ahora yo no sé, esa fiebre que a mí en lo particular no me encanta.
2: Ahora
0: de
2: son
0: examen.
2: Nombres así, muy Britney, Mía, Amor.
1: Sí, sí, sí, sí, sí.
2: Bueno, Amaya.
0: Yo prefiero el Mía.
2: Ella.
0: Y
1: sí.
0: Amor, saludos, amor, Fener, porque te digo
2: ay,
0: que yo...
2: Ay,
1: que es una... Que de verdad, amor.
0: Con la señora sí. Calderón de la Barca, que es una amiga desde hace mucho. La primera vez que la vi estaba, amor, amor, y yo decía, qué raro que... Yo digo, yo quiero mucho a mis amigas, pero no les llamo así. Y de repente llega otra persona y amor, dije, pues esta es la chica popular. Hasta después descubrí que así se llamaba.
1: ¿Qué
0: amor.
1: Tal?
2: Sí.
1: Amor, Fener.
2: Es un tema. Es
1: me
2: un
1: imagino.
2: Tema. Sabes que muchos compañeros, incluso ajá. A la hora de guardarla en el teléfono, les daba pendiente guardarla con
1: ¡claro!
2: el
1: nombre.
0: Te ve la señora
1: aquí. Señorita Fenech. Señorita Fenech.
2: Sí, sí, pues no la guardan con él. Y cuando la hablan por teléfono, pues no, pues imagínate que no le pueden decir.
1: Amor.
2: Digo, sí le pueden decir, pero tienen que dar una explicación,
1: claro.
2: ¿Verdad? Porque está raro. Así que un saludo para mi amiga Amor, que es un reto hasta decir el nombre.
0: ¿Cómo pones en aprieto la gente, Amor Fenech?
1: Es verdad.
0: Imagínate de verdad ahí al secretario. ¿Y cómo le voy a decir Amor en frente a mi esposa?
1: Y sí, está muy complicado. Sí, está muy complicado. Pero bueno, supongo que ya ella tendrá todas sus estrategias para comunicarse con las personas. Así que bueno, un saludo para ella. Y la primera pregunta que yo quería comentar es, ¿qué pasa cuando Milena llega a su casa y se quita los tacones o los tenis? ¿Quién es Milena? Y para tus hijos, ¿quién es su mamá?
0: ¿Y saben quién es famosa?
1: Ay,
2: no.
0: En su universo, por ejemplo, Betito, pues, que está chiquito.
1: Que todavía también ya es famosísimo,
0: Milena,
1: Betito.
0: Milena todavía puede que ella sí ya esté más consciente y en la escuela y todo, pero chiquitín.
2: Sí, ya están.
1: Sí.
2: Ya están conscientes. Y la verdad es que, ¿quién es Milena? Cuando me quito los zapatos...
1: Me imagino que llegas a tu casa, qué rico.
2: Sí. Pues es que yo soy una mujer así como ustedes. Yo me quito los zapatos, pongo música, me pongo a cocinar. Soy muy de ponerme a cantar y a bailar con mis hijos en la noche. O sea, es así como que el momento, ¿no?
1: Uh-huh.
2: Incluso a veces que llego cansada y digo, vamos a dormir, no, una canción, dos canciones, me dice Betito. Una, dos, mamá y ya, ¿no? Porque eso es, ¿no? Yo soy mamá, soy presidenta municipal, pero soy mamá, soy mujer. Me gusta tener mi tiempo también para mí, para mis hijos, cenar a gusto.
1: Qué rico.
2: Una vez, me acuerdo, y hasta hice un en vivo. No lo podía creer, pero fíjate cómo nos vamos acostumbrando, ¿no? Me acuerdo que estaba con los niños se durmieron a las 7:30.
0: Uh-huh.
2: Y yo estaba a las 8 sentada así, en la cocina, en la barra, y dije, ¿y ahora qué hago? ¡Qué emoción! No sabía si salir de la casa, si quedarme, si correr, si pintarme las uñas, si bañarme, si hacer cenas, y pues, y dije, tanto tiempo libre de noche, si leer un libro, y dije, no. Entonces agarré yogur, unas almendras.
0: Ah, no, yo pensé, o sea, si te agarré al guapo. ¿Cuándo, mija?
2: No estaba. No estaba. Entonces, cené, hice un en vivo y me puse a platicar de mi sentimiento.
0: Wow.
2: ¿Vieras cuántas mujeres me contestaron? Es que es padrísimo cuando eso pasa. Uh-huh. Cuando llega a suceder, es un momento importante para nosotras. Porque pocos momentos así tenemos las mujeres. Me llamó mucho la atención, ¿eh? Porque yo lo sentí. Y dije, ¿y ahora qué hago? ¿No? En mi casa, mis hijos dormidos y tiempo para mí.
1: Que eso es rarísimo.
2: Sí. Y cuando lo compartí, pues muchas mujeres, es que esos momentos son padrísimos. Y como que normalizamos que estamos para todos menos para nosotras.
1: Es correcto.
2: ¿No? Uh-huh. Así que me encanta. Bueno, me encanta cuando llego a casa, ¿no? Pero esa vez fue un momento extraordinario.
0: Y es que de verdad, yo creo que desde que nos convertimos en mamás, yo no volví al baño sola, hijo, porque entra, te dice, se sale, de chiquita, dices, ya tiene 23 igual, ¿eh?
1: Ah, sí, sí,
0: sí.
2: Ay, hermosa.
0: Así de va, viene, sube. Entonces ya de verdad sí es como que dices, ¿y ahora qué hago conmigo misma?
2: Sí, sí, tenemos que... Bueno, aparte hay que retomar eso, ¿no? Uh-huh. O sea, ¿qué es lo que nos gusta? ¿Qué lo podemos hacer? En esa ocasión, pues yo simplemente cené rico, platiqué con amigas y con amigos en un en vivo y me dormí temprano. Es más, me leí un libro, un pedacito, pues, ¿no? Porque a veces ya llego tan cansada que ya no. Pues media página caigo dormida.
0: Yo
2: ¿no?
0: una de las cosas que te iba a preguntar, pero después dije, pues no sé si lo vea o no lo vea. Dije, ¿qué serie nos recomiendas, no? Si ves o no ves series, porque también digo, ¿a qué hora?
1: Claro.
2: Te voy a decir que, yo no, desde que yo estaba muy chiquita.
0: Ajá.
2: Voy a decir jovencita.
0: Ok.
2: Más jovencita. No me daba tiempo. Se me hacía como que demasiada pérdida de tiempo ver la tele. No podía yo entender cuando se veía la tele durante el día, porque tenía muchas cosas que hacer siempre, ¿no? Desde que estaba en la prepa y luego en la carrera. Pero cuando me junté, ¿no? Que yo veía a Beto bien a gusto viendo la tele en mi vida y yo buscando qué hacer, ¿no? Ya nos fuimos a vivir juntos y empecé, dije, no, que mira que esta serie, ¿no? Le agarré gusto.
0: El sabor.
2: Sí, porque sí te desconectas. Sí, nada 100%. Más que las series, yo definitivamente no, porque no puedo parar.
0: Ah, yo soy así. Me aviento todo el fin de semana.
1: No. Uy, yo no estoy viendo una serie, un capítulo diario.
2: Pero hay unas buenísimas, sí. ¿Eh? Buenísimas.
0: ¿De qué te gusta?
2: Pues, por ejemplo, recientemente estaba viendo la de la princesa Diana, la de la corona.
0: Ah, estuvo buena.
1: Buenísima.
2: Muy buena.
1: Muy buena.
2: Ay, no me acuerdo, pero esa fue una... Es una que todavía no termino.
0: ¿La de Crown?
2: La de Crown. O sea,
0: porque spoilers. Ella se muere.
2: No, cuando se murió, me acuerdo que yo estaba en Los Cabos. Me refiero en la serie, pues. Cuando se murió en la serie. Yo estaba en Los Cabos. De las pocas veces, ¿no? Que me puse a... No tiene mucho. Hace como 2 meses, ¿no? Y me agarró una lloradera.
0: ¿Cuándo viste que se murió?
2: Sí. Estaba yo, entré en desesperación. Me dio mucho sentimiento.
1: Claro.
2: Pero voy en esa parte, voy en ese capítulo, porque veo uno cada mes, por ejemplo.
0: Oye, ¿y cuándo te tocó en realidad cuando se murió Lady Di? ¿Te acuerdas?
2: Yo estaba chiquita.
1: Sí, estabas chica.
0: Yo estaba en el hospital, saliendo de cirugía. Había estado muy delicada, salgo de cirugía y lo primero abrí los ojos y poner la tele es Lady, se murió, yo de regreso en el quirófano. O sea, no puede ser. A la universidad, sí. Mi mamá, que ya sabes que de serie no tiene nadie, porque si alguien se lo heredes a ella, dice mi mamá, y no sé qué hacer, si correr a Inglaterra o quedarme contigo, o sea, nos murió Lady.
2: Fue como un vacío, shock. ¿No?
1: Sí.
2: Fue como algo, fue un sentimiento.
1: Un vacío,
2: sí,
1: bien lo dices.
2: Un vacío.
0: ¿Sabes qué fue lo que más me impactó? La portada del día siguiente de los medios, donde decía, tú cuidaste a los niños del mundo, Diana, cuidaremos nosotros a los tuyos. Vámonos a una pausa.
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5: Las nubes de tipo cúmulo pueden pesar más de 550 toneladas, desafiando su apariencia ingrávida.
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0: Estamos de regreso y tenemos una llamada de la comunidad del Esterito para agradecer a la alcaldesa, tu barrio, el
1: sí,
0: Esterito,
1: barrio.
0: Te apoya. Dice, gracias por el apoyo en las jornadas de limpieza en el Covach 3. Así que ahí está el mensaje.
2: Y saludos hablando a toda la gente del Esterito, que me encanta.
1: A mí también.
0: ¿Cuál es tu barrio favorito así de La Paz?
2: Ay, el centro.
0: El centro.
2: Sí, caminé mucho. Cuando estaba chiquita, pues, ¿no? O sea, yo andaba caminando por la Altamirano, por la 16, por la Degollado, por la Ocampo, por la Hidalgo. Cuando salía del centro me iba a comprar el pan o me iba a ver al estadio a mi tío, todo caminando.
1: Sí.
2: Ahí conoces verdaderamente los barrios.
1: Claro.
2: El Yofo. ¿Nunca conocieron Yofo?
1: No, ¿qué es?
2: Un señor que no estaba muy completo. Que pasaba siempre caminando y hacía como que tiraba bombas. Y es que de chiquito te impresiona.
1: Sí, claro.
2: Porque es una persona que dices, está diciendo, pero no le das caso porque no sabe lo que dice.
1: Claro.
2: Así me decía mi abuelo. Y pues el Yofo siempre yo bien impresionada.
1: Claro, y aparte íbamos al catecismo caminando, no sé ustedes,
2: claro.
1: Pero yo sí iba del manglito al santuario caminando.
2: Y descalza.
1: O sea,
2: a mí me decían, te vas a quemar. Yo iba de mitad de la cuadra a la esquina, a la tiendita, a estas fechas y a las 3 de la tarde, descalza. No me quemaba.
0: Oigan, yo no sé si es por la edad, pero yo no sentía tanto calor cuando estábamos chamaquitos.
1: No, obvio, Zavala.
0: O sea, yo no sé, no sentía, o me valía, no sé qué sucediera.
1: Voy a preguntar ese tema a la señora Teresa Zavala porque, o sea, no estoy tan segura que tú en algún momento no sientas calor.
0: En algún momento. Y lo más terrible es que soy alérgica a él.
1: Híjole.
0: Porque el sudor me enroncha. Entonces, de verdad.
2: Qué barbaridad.
0: No, de verdad, cuando llegué a La Paz lo descubrí y me puse súper mal, me tuvieron que llevar al médico y todo. Y dice, esa alérgica al calor. Es una broma. Yo ya había llegado a vivir acá. No, hombre, me tienen que bañar en maicena, en latina y así todo.
2: ¡Qué rico!
1: ¡Ya sé!
0: Para tratar de...
2: Maicena.
0: Pero cuando te estás queriendo arrancar la piel, oye, como...
1: Oye, mi mamá me daba maicena, pero para cuando... Finchizos me lo daba después de que tenía los bebés, me daba maicena que porque...
0: La leche.
1: La leche y que para que fortalecerme y no sé qué. Ahí me tenía de maicena. Te lo prometo.
2: Pues mi mamá me hacía maicena de fresa.
1: ¡Ay, qué rico!
2: Bien rico.
1: Sí.
2: Lo hacía en la noche y se dejaba enfriar y en la mañana nos desayunamos.
0: Pues a mí me mezclaban con la maicena, me ponían en la cena, le echaban maicena.
2: Pues digo, qué rico.
1: Así, oye,
2: coño con maicena.
1: Ahorita que estamos hablando de la noche, bueno, obviamente la rutina, ¿no? ¿Cómo es tu rutina? ¿Qué haces? ¿Despierta tu despertador? El mío suena a las 5 de la mañana, no sé el tuyo. Pero
2: más o menos, sí.
1: ¿Por ahí empezamos?
2: Sí, por ahí empezamos. Normalmente empezamos a las 4.

0: Y media, 4:40. Un vasito con agua. Nos alistamos, vamos a hacer ejercicio, nos regresamos, desayunamos, le damos el beso de buenos días.
1: ¿Te vienes
0: a los niños?
1: Beso.
0: Ah, también.
1: Sí, claro, obviamente. Dije yo, celo, ay, comedor así.
0: Sí, el beso de buenos días a los niños y a mi niñote,
1: sí.
0: Guapo. Y empiezo, ¿no? Con mis actividades. Cuando salgo de casa me llevo como 2 cambios, 3. Wow. Porque uno nunca sabe.
1: Sí, claro.
0: Y que ahora para acá, y que ahora la colonia, y que si te manchas y sales otra, ¿verdad? A la hora de la comida, pues como con mis hijos, normalmente.
1: ¿Tienes oportunidad de regresar a tu casa?
0: Sí, trato de organizarme para comer en mi casa o con mi suegra. Ahí nos organizamos, pero tratamos de estar juntos. Y en la tarde, pues igual, agenda. Y en la tarde-noche, pues regreso a casa. Y al siguiente día, igual.
1: Uh-huh.
0: Así, como muchas mamás.
1: Exacto.
2: Creo yo. Pero trabajamos y le ponemos
0: todo.
1: Todo.
2: Nada más que tú estás en el ojo del huracán público.
0: Esa es la única diferencia.
2: Digo, por ejemplo, a nosotros nos toca un poquito porque de repente pueden decir de lo que comentamos, uh-huh, en el programa, uh-huh, y así asado. Pero tú estás
1: 100%.
2: En la línea de fuego. No encuentro otra manera de decirlo, en la línea de fuego.
0: Eso fue muy duro al inicio en la política.
2: Ajá.
0: Ahorita no es como que me ponga triste. O que me enoje, más bien. No es que me enoje, porque al inicio sí. Sobre todo porque eran cosas que... muchas mentiras, ¿no?
2: Uh-huh.
0: Como buscar descalificarme. Por cosas que... pues, inventos.
1: Uh-huh.
0: Y decía, pero ¿por qué si yo nada más estoy trabajando como todas, ¿no? ¿Por qué buscan, a como de lugar, inventarme cosas, ¿no? Ya después entendí el juego político que no debe ser. Esa, uh-huh, es la vieja política que no debe de ser, ¿no? Entonces, pues como que agarré cierto entendimiento, voy a decirlo. Y ahora, pues en realidad, hay que tener resistencia y luchar para que esa forma de ser política cambie. Porque sí es injusto, sobre todo con las mujeres.
2: Yo te iba a preguntar, además déjate de eso, como dicen las mamás, uno como sea. Pero las criaturas, o sea, tus hijos, cuando escuchan, cuando ven, híjole, porque creo que eso es algo que no nos paramos a pensar, que la persona tiene familia, que tiene hijos, ¿no?
0: Sí.
2: Y de verdad yo sí creo que uno como sea, pero los niños, ahí es donde me preocupa.
0: Sí, fíjate que ellos nunca me han dicho que les hayan dicho nada malo, ¿no? Una vez alguien estaba viendo el teléfono, y eso fue, no sé, hace unas semanas, no recuerdo quién estaba en casa, que estaba viendo el teléfono, y le salió una página que me habían detenido unos policías y que me habían metido, y que una balacera, y que la Milena, y salieron unos policías, y el Betito le salió una lágrima. Me dice, ¿cuándo fue? ¿Y por qué pasó? Y yo, ¿qué pasó de qué? ¿No? Y ya vi, y era... es una página como que con mucha inteligencia artificial, uh-huh, y me ponen, pero no soy yo, y así. Y yo no sé...
1: que eso también es muy peligroso.
0: Sí. Entonces se estresó, le dije, no, eso es mentira, mira, esa no, ya mírala bien, no soy yo, mira, ¿no?
1: Ajá.
0: Ahí, es la única vez que me ha tocado ver, porque fue como un descuido y él se impresionó, porque era algo falso, ¿no? Pero la verdad es que él está muy contento y muy orgulloso. Por ejemplo, hace poquito que me agarraron en el carro mi hija y Betito, mi hijo, ¿no? Y ella preguntándome, oye, mamá, ¿y ahora? Y así.
2: ¿Qué edad tiene ella?
0: Ella tiene... 8 años, va a cumplir 9. Cumplimos el mismo día.
1: ¡Wow!
0: Cumplimos el 16 de julio.
1: Uh-huh.
0: Entonces, ella va a cumplir 9, yo voy a cumplir 40.
1: Uh-huh.
0: Ahorita soy de casi 40.
1: Muy bien.
0: Y Betito tiene 6.
1: Uh-huh.
0: Entonces, cuando estábamos platicando, y dice, ay, mamá, pero es que mira que el tiempo, Emilia, ¿no? Ella como que así ya, pues ya está más grande. Y Betito me dice, ¿quiere decir que... Sí. Uh-huh. Tú puedes tocar la campana así como el profe. Porque él me acompaña,
1: claro.
0: O sea, me acompañan la familia cuando vamos al grito,
1: claro.
0: ¿No? Y estamos ahí en sala de gobernadores, acompañado al gobernador, claro. Y a todo. Entonces, cuando le dije, sí, yo puedo tocar la campana, ¡ay, sí, qué padre! No, esa es la emoción.
2: Te va a tocar cargarle, te la toque los dos con la mano ahí.
0: Así es en la dimensión que la ven ellos, ¿verdad? Pero creo que, no... ha sido muy bien, y ellos como que siento que están muy orgullosos. Claro. Muy orgullosos.
2: Oye,
0: de su mamá.
2: Y la Milena niña, ¿qué soñaba hacer? Porque yo te quiero preguntar, ¿por qué ingeniero?
3: Ah, ya sé.
2: Es una carrera poco común que elegimos las mujeres, casi siempre se van para arquitectura, para otros ramos. ¿De dónde o por qué dijiste ingeniero a lo que soñabas o
0: no,
2: llegó?
0: Llegó.
2: ¿Qué soñabas primero cuando estabas chiquita hacer?
0: Pues no me acuerdo. No me acuerdo qué soñaba, pero sí me acuerdo que me gustaba. Uh-huh. Y yo siempre estaba en todo. Siempre. Me acuerdo una vez que estaba pequeña, que no era en la primaria, que tenemos esas mesas que compartíamos de dos, uh-huh. ¿no? De
3: sí,
0: dos,
3: claro, con la claro. Cimita.
0: Entonces, Alma se llama mi compañera de la primaria, que pues estaba como feo, le dijimos, pues hay que pintarlo. Sí, hay que pintarlo, tú tienes la pintura y mañana la pintamos. Sí, mañana la pintamos. Entonces ella llegó con su cubeta de pintura. Te estoy hablando que teníamos 6 años. Estábamos en primaria. Y agarramos, no, pues no tenemos, pues hace con la mano. Le dije, con la mano. Y agarramos, empezamos a pintar, nos quedó bien bonito. Era pintura de aceite.
3: Madre mía, bueno.
0: Llegó el director, la maestra, buscaron en el taller y nos limpiaron la mano en el bebedero, porque había un bebedero, ¿no? Cuando estaba en quinto, la maestra nos daba Elizabeth, por ejemplo, la maestra Elizabeth, que le mando un beso, me encantó mi maestra. A veces me la encuentro todavía, sigue dando clases como de folclore. Entonces era mi maestra de escuela y aparte nos daba folclore. Bailábamos. Y como yo iba con la maestra Carmelita Valero, que
3: ay,
0: está ahí.
3: Saludos
0: también,
3: a la maestra.
0: A la maestra.
3: También fue
0: sí,
3: mi maestra.
0: Desde muy chiquita, entonces tomamos clases y yo le decía a la maestra Elizabeth, porque a la primaria yo iba en la Carranza, estaba a media cuadra uh-huh. de la maestra Carmelita, pues todo eso que sí, yo me iba uh-huh. caminando, ¿no? Entonces yo me salía de la escuela, iba por faldas a media cuadra, todas las faldas y todos los zapatos, y me regresaba a la escuela para que todos ensañáramos con faldas y con zapatos. Uh-huh. O sea, ahorita yo pienso y digo, para empezar me dieron permiso, quiere decir que confían mucho en mí.
3: Claro.
0: Pero, uh-huh. o sea, ese tipo, a mí me gustaba ayudar, resolver, hacer, ¿no? Demostrar. Bailábamos, tenemos un equipo, bailábamos como las Spice Girls. Uh-huh. Tenemos nuestro grupo de las Spice. Yo era la pelirroja, ¿de acuerdo?
1: Ajá.
0: Entonces, yo siempre estaba haciendo. Siempre en equipo, participando, siempre estaba en alguna actividad.
2: Ya que vamos así de tu etapa de la adolescencia, ¿alguna vez te rompieron el corazón? Eso me lo vas a decir después de la pausa. Toma chance que lo pienses.

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8: El cubo de Rubik tiene más de 43 trillones de combinaciones posibles, pero solo una solución correcta final.
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8: El ornitorrinco es uno de los pocos mamíferos que ponen huevos y además posee un eslabón venenoso en sus patas.
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9: La Secretaría de Relaciones Exteriores envió a la Comisión Permanente el nombramiento de Esteban Moctezuma como embajador de México ante la Unión Europea, Bélgica y Luxemburgo. La propuesta deberá ser ratificada por diputados y senadores de la permanente. La gobernadora del Estado de México, Delfina Gómez, entregó una geomembrana para la represa de la captación de agua Tlaloc. Se trata de la infraestructura que almacenará más de 50 millones de litros de agua a fin de reducir los efectos de la sequía y fortalecer el trabajo de 150 productores florícolas de la comunidad de Santa María Nativita. El presidente de Estados Unidos, Donald Trump, aseguró que el gobierno de Irán solicitó un encuentro y afirmó que la reunión se llevará a cabo este martes en Doha, Qatar. Esto tras ataques iraníes a bases estadounidenses pese al alto al fuego. Informó Amy Arriaga. 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

0: Y estamos de regreso esta mañana platicando con Milena Quiroga. Y bueno, yo te decía que hablábamos de la adolescencia y todo eso. Pues, ¿te han roto el corazón?
1: Sí.
0: ¿Sí? ¿Cuando estabas chiquilla?
1: No, el guapo.
2: Tan, tan.
0: Tan, tan, tan, tan. Se pone, a ver, ¿cómo? Quiero detalles.
2: No, hubo un momento que estuvimos separados los dos. Un año.
0: Un año.
2: Bueno, unos meses.
0: Cuando eran novios ahí.
2: Ajá.
0: El corta las corta. ¿Y qué sentiste que se te abrió el mundo?
2: Muy feo.
1: Sí, se sintió horrible.
2: Muy triste. Muy, ahí fue donde yo entendí a muchas mujeres que lloraban, hombres que lloraban. Porque creo que los dos, para los dos fue un momento muy difícil. Pero según nosotros, pues ya no, ¿verdad?
0: Uh-huh.
2: Y según nosotros, cada quien ya su vida.
0: Uh-huh.
2: Y no, fue muy feo. Pero creo que eso... eso nos dio una madurez en la relación que dijimos, podemos con todo. Y ya.
0: ¿Tú perdonarías una infidelidad, Milena? Chan, chan, chan, chan.
2: Pues mira, yo te podría decir sí.
1: Así es.
2: Yo te podría decir que sí. Porque... pero quién sabe, ¿no?
1: Sí, ya, ya cuando ya, lo vivas.
2: Ya cuando lo viva. No sé.
0: Yo tengo una amiga, fíjate qué chistoso, porque me decía, yo siempre soy de las que he dicho, que dije,
2: espero que no lo viva, ¿verdad? No,
1: exactamente.
0: Una amiga que siempre me decía, yo siempre decía, yo no me voy a rebajar nunca, dice, hasta el pie me quebré.
2: ¿Por qué?
0: O sea, porque dice, yo nunca me voy a rebajar, si a mí me pasara, yo nunca me rebajaría, dice, no, no. Dice, no solo no me rebajé, hasta el pie me quebré con un vidrio rompiendo una ventana porque estaba... porque en el momento...
2: ay,
0: no. Y el punto es que dices, en el momento no sabes cómo,
2: claro,
0: reaccionas. Uno,
1: ¿serio?,
0: puede decir, yo nunca voy a hacer, y trácatela, eres el primero que andas. Porque a ver, a veces las situaciones te llevan a un punto en donde...
1: es que creo que nunca estamos preparados, Zavala, no sabemos, ¿no?
2: No sabemos,
1: o sea, 100% como,
2: ¿no?
1: Una cosa es como pensamos, que creemos que así vamos a llegar a las situaciones, pero luego en el momento,
0: sí,
1: la reacción te... quizás tengas unos segundos para pensarlo, pero en realidad hasta estar en ese momento podrías,
2: sí,
1: saber cómo realmente...
2: espero nunca
1: contestarte
2: esa pregunta.
0: ¿Otra vez?
2: Ajá. ¿Otra vez?
0: Pues sí. ¿Cómo fue? ¿Quién sabe?
1: Claro.
0: Pero a mí lo que me gusta es esta parte donde dices, pues podemos reconocer que somos humanos. Y fíjate, yo pensé en algo, qué curioso, ¿eh? Porque pensé eso viéndolas a ustedes dos. Que el amor es tan grande con sus parejas que podría haber entonces un perdón. Porque creo que también depende mucho la relación. O sea, por ejemplo,
1: claro,
0: yo que conozco muy bien a Claudia y a Sergio, que sé que jamás pasaría, pero dices, si llegase a darse por alguna extraña circunstancia, el amor es tan grande y es de tantos años que no es tan fácil que se malee, ¿no? Uh-huh. A lo mejor.
2: Pues es que yo creo que la confianza es muy grande, ¿no?
1: Sí.
2: Por ejemplo... Beto, cero celos. Pues imagínate.
1: No, bueno.
2: No, si yo he estado siempre en ambiente de hombres, pues, ¿no? Y la verdad es que yo tampoco. O sea, no. Antes sí, ¿verdad? Cuando no nos conocíamos tanto, que apenas tenemos 2, 3, 4, 5 años, que apenas nos estábamos conociendo en todas nuestras etapas.
0: Ajá.
2: Pues claro, ¿verdad?
1: Ajá.
2: Pero después de haber pasado por todo lo que hemos pasado, pues es que nos conocemos súper bien. De manera que eso fortalece la confianza.
1: 100%.
2: ¿No? Entonces, pues yo creo que al final entendemos que somos seres humanos, que puede haber momentos en los que él quiera estar solo.
1: Claro.
2: Que quiera salir, que quiera, pues está bien, habrá momentos en los que yo también. Y nos entendemos en esa parte, ¿no?
1: Pero entonces, yo creo que también eso es parte de un crecimiento personal.
2: ¿Sí?
1: Y en pareja. Uh-huh. O sea, las personas que... están en una situación como la tuya, pública, tienes que crecer sí o sí. Y hablando de este crecimiento en pareja, ¿cuál ha sido su miedo? ¿Qué es lo que les ha dado más temor en esta situación de la cuestión pública y también todo lo que sucede a su alrededor?
2: Beto y yo tenemos 21 años juntos. Vamos a cumplir ahora el 20-tantos de julio. Ayer estábamos platicando eso. Y cuando yo entré en la política, pues él sí lo compartía, pero también había cierta resistencia, ¿no?
1: Uh-huh.
2: Le dijo, bueno, vamos a ver cómo se siente. Como que él pensaba y yo pensaba que él no tenía que entrarle. Y que él podía tener lo suyo y para acá. No se puede. Ya cuando nos dimos cuenta de que éramos todos o nadie, lo platicamos con mucha madurez y tomamos la decisión juntos, ¿no? Y como que él ya sabe, por ejemplo, ayer que hice el triatlón, ¿no? Él estaba así de que vamos a llevar a los niños y yo a ver, porque pues nada te 800 metros y pues yo ejercicio, ¿verdad? Pero nunca había hecho un triatlón, entonces yo veía cómo me miraba así como que en cualquier momento está, ¿no? Y ya cuando terminé que llegué a la meta dice, te pasaste. Yo, como que él no creía. Incluso yo también dije, en algún momento yo voy a tirar la toalla, porque estuvo muy duro, ¿no? Pero así han sido nuestra relación, pues, o sea, nos respetamos nuestras decisiones.
0: ¿Nunca te ha dicho, bájate ya del tren, por favor, mija, estate quieta y siéntate un ratito?
2: Nunca.
0: ¿No? Bien por ti, guapo. Porque yo siempre
2: pienso, yo creo que debería,
0: si
2: ¿eh?
0: Yo siento que si te tienes que alejar de ti por una persona, ahí no es. Entonces, sí. Está padre esa parte que tengan esa sinergia de decir, sí, bueno, me siento y te veo y aquí estoy por si te caes.
2: Sí, y habrá momentos, ¿no? Porque a veces uno cree que, ay, ¿qué me van a decir? ¿No?
1: Claro.
2: Pero yo he aprendido a escuchar. Porque antes decía, bueno, es que así lo ve él. Yo también pienso diferente, así lo veo yo, ¿no? Y los dos, al final decimos, ay, ¿cómo no lo escuché? Y a veces él también. Entonces ahora, respetamos mucho nuestras decisiones, pero no dejamos de decir lo que pensamos. Y ya estará en nosotros, en mí o en él, si lo toma en cuenta o no, ¿verdad? Pero es parte de la madurez y del respeto que nos tenemos ambos. Y como siempre lo hemos dado todo, Carla, o sea, siempre. Si tomamos una decisión, le entramos todo. Si no, pues no. Entonces nunca va a haber un arrepentimiento, nunca va a haber un sentimiento, nunca va a haber nada de eso, porque dimos todo lo que estaba en nuestras manos, por cual sea que sea el objetivo de lograr. Entonces yo, la verdad es que a mis casi 40 años,
1: eso,
2: puedo decir que
0: tengo 28.
1: 28.
2: Sí, puedo decir que soy una mujer feliz, plena, construyendo una vida, orgullosa de mis hijos y de mi familia, de lo que hemos formado, uh-huh, y muy emocionada por lo que venga.
1: Wow.
2: Emocionadísima.
1: Qué padre. Creo sí, que a todos deberíamos de tener una emoción, un empuje, sí, para nuestro día a día. Y yo te decía en el corte que si no fueras presidenta municipal y nadie te conoce, ¿cómo te gustaría que la gente te describa?
2: Pues como una mujer, como una amiga, siempre presente. Así. Yo pienso que si no fuera presidenta municipal, me encantaría estar con mis hijos, llevándolos, trayéndolos, de esa mamá que siempre está ahí en la escuela.
0: ¿Es la Uber aquí, la señora Rufo?
2: Ay, eso, bueno, me encantaría. Espero que llegue un momento en el que todavía me toque. A veces lo hago, ¿eh? A veces lo hago, pero no es de que siempre, porque yo tuve muchas mamás de amigas.
0: Ajá.
2: Y papás también, así, súper cercanos. Me encantaba, me encanta. Esa unidad, esa confianza, es bien bonito. Entonces, si yo no fuera presidenta municipal, yo espero que, bueno, eso ya no va a suceder, ¿verdad? Pero así me hubiera gustado ser recordada, ¿no? Como una mujer que siempre está presente.
0: Y yo, la pregunta última del tintero, casi, casi, porque tengo más, pero bueno, una...
1: Si pudieras
0: tener un superpoder, ¿cuál sería y por qué? ¿Qué superpoder te gustaría tener?
2: Ay, el superpoder de resolver todo.
1: Ya sé.
2: Imagínate.
0: Pues eso lo traemos las mujeres, güey. Siempre
2: sí, pero quiero resolverlo rápido.
0: Sí, rápido.
2: Quiero resolverlo así, ya.
0: Ya.
2: Y pues no. Todo se lleva su tiempo.
0: Yo tendría el superpoder del tiempo y ya se nos agotó.
1: Así es, ahora ya nos tenemos que ir.
0: Nos dijeron que nos tenemos que ir, no nos queda más que agradecerte que nos hayas compartido esta mañana y saber quién es un poquito más, quién es Milena.
2: Muchas gracias. Gracias a ustedes, Claudia, Carla. Okay. Muchas gracias por el espacio. Saludos a todas las personas que nos están escuchando, mujeres y hombres. Y bueno, les mando un fuerte abrazo, que sea un gran inicio de semana. Les mando un abrazo con mucho cariño.
1: Muchísimas gracias. Nos vemos mañana a las 9 y hoy a las 3 de la tarde.
0: Adriana Márquez, vámonos.
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13: Andrés Iniesta contra Países Bajos 2010. El gol más sagrado del fútbol español. En el minuto 116 del tiempo extra en Sudáfrica, Iniesta cazó un balón dentro del área y sacó un derechazo cruzado implacable, otorgándole a España su primera e histórica Copa del Mundo.
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0: Bueno, aquí estamos arrancando el programa de hoy. Ahí estábamos medio escuchando a Karol G, que tiene problemas de conexión desde donde está cantando. Oigan, pues, Karol G, ¿por qué? Porque le queremos mandar un abrazo enorme a toda la comunidad de Colombia. ¿Qué partidazo dio Colombia contra Portugal? ¿Qué partidazo? Hiciera gol, qué cosa tan horrible. Yo creo que fue el tema más fuerte del fin de semana, ¿no? Que hiciera gol, que nunca le deberían haber anulado a Colombia ese gol. Lo bueno es que no les afecta y avanzan a la siguiente ronda. Pero un abrazo a toda la comunidad colombiana que vive en México, que nos escucha en toda la República Mexicana, también en el sur de los Estados Unidos. Se está poniendo más divertido cada vez el Mundial de Fútbol. Y mañana juega México. Bueno, estaremos anticipando algunas de las cosas que se habla de México. ¿Saben qué me da mucha risa? Que obviamente nos va a tocar contra Ecuador, un rival de mucho respeto. Pero me da risa que varias publicaciones están poniendo que es que la ventaja de México sobre Ecuador, porque la altura en el Azteca, Quito, Ecuador, que es la capital de Ecuador, está más alto que la Ciudad de México. Y todo el mundo diciendo que vamos a tener ventaja por la altura, nada que ver. Los ecuatorianos están perfectamente acostumbrados a la altura de Quito, Ecuador. Pero bueno, en fin, confusiones que se dan por ahí, porque bueno, no, a veces pensamos que la Ciudad de México es la única ciudad alta en toda América Latina, y no, hay muchas ciudades también altas y más altas que la Ciudad de México, como es el caso de Quito. Le mandamos también un abrazo a nuestros hermanos ecuatorianos, de quienes seremos rivales durante el día de mañana. Bueno, oigan, pues un día como hoy, en 1986, así como lo oyen, un día como hoy, en 1986, la selección argentina de fútbol se coronó campeona de la Copa del Mundo al vencer 3-2 a la selección Alemania, esa gran final en el estadio Azteca, 3-2. Maradona, la gran figura de ese encuentro. Y también un día como hoy, pero en 2007, eso sí, no sospechábamos cómo iba a cambiar nuestra vida, pero un día como hoy, en 2007, salió a la venta el primer iPhone, un lanzamiento que revolucionó la telefonía móvil y marcó el inicio de la era moderna de los teléfonos inteligentes y marcó el inicio de un cambio de estilo de vida de todo. Yo me acuerdo en 2007 cuando me hice justamente de mi primer iPhone, dije yo, pues qué maravilla, pero poco sabíamos lo que iba a cambiar la vida. La verdad, les digo algo, éramos tan felices y no lo sabíamos antes del iPhone, porque si bien nos ha dado muchísimas ventajas, ha modernizado la vida, hay muchas ventajas de los teléfonos inteligentes, pero también nos ha robado mucho de nuestra paz y tranquilidad en nuestra vida personal. Si pudieras escoger, es más, vamos a abrir la encuesta en el canal de YouTube de Grupo Fórmula, ahorita la publicamos. Si pudieras escoger regresar el tiempo, ¿preferirías vivir sin teléfonos inteligentes? ¿Sí o no? O sea, obviamente no puedes extrañar lo que no conoces. Entonces, obviamente, hoy lo extrañarías porque ya conoces. Pero antes de los iPhones y los teléfonos inteligentes, pues no éramos infelices porque no sabíamos de eso. Entonces, la pregunta es esa. Suponiendo que pudieras regresar el tiempo y no conocieras la existencia de los iPhones y los teléfonos inteligentes, ¿preferirías vivir sin teléfonos inteligentes? ¿Sí o no? Ahorita lo vamos a publicar en el canal de YouTube de Grupo Fórmula. Bueno, y abriremos el programa ahorita después de mensajes hablando de los topos mexicanos que están en Venezuela rescatando gente. Imágenes que nos hacen llorar, que nos conmueven, niños, mujeres, familias rescatadas por estos topos mexicanos. Hay gente de otros lugares del mundo también, pero obviamente estaremos reconociendo a los topos mexicanos, especialmente al topo mayor Héctor Méndez, con algunas imágenes y algunas declaraciones controvertidas que ha dado, porque dice que le exigieron en una entrevista que le echara flores a la presidenta de Venezuela, y él dijo, oye, a mis 80 años no me vas a venir a decir de qué hablar, yo hablo de lo que quiero, soy rescatista, no político. Bueno, de eso y más estaremos hablando aquí en el programa. Volvemos después de mensajes y arrancamos con el contenido. Y de nuevo, felicidades a Colombia. Volvemos.
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2: ¡Hurra, hurra! Julio, ¿cómo planeas alcanzar la victoria, la gloria?
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10: Bosque de Białowieża, Polonia y Bielorrusia. Este es el último vestigio del bosque virgen que alguna vez cubrió la gran llanura europea. Białowieża es famoso por albergar la población más grande de bisontes europeos, una especie que estuvo al borde de la extinción. Sus árboles antiguos y grandes cantidades de madera muerta permiten la existencia de hongos y aves carpinteras únicas. Es un ejemplo invaluable de cómo lucían los paisajes naturales en Europa antes de la intervención humana masiva.
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0: vez mejor. Estamos entrando ya en la etapa de los 16avos de final. Gina Caramillo, buenos días, amiga.
1: Muy buenos días, muy emocionada, porque es verdad que va cambiando la energía, se va poniendo cada vez más emocionante y la gente más pendiente de lo que sucede en el Mundial.
0: Sí, no, es que ahora sí se pone muy emocionante porque ya son eliminatorias directas. Sí. Es ganas o vete a casa.
1: Literal.
0: Ganas o vete a casa, literalmente. Oye,
1: ganas o te vas.
0: Ganas o te vas. Tu libro de Pelotti ha sido la mejor compañía para este Mundial, muy bien.
1: No, ha estado muy divertido tener a Pelotti cerca, ir viendo ahí los países, culturalmente, intelectualmente, políticamente. Así que bueno, la verdad es que ha estado muy divertido.
0: Bueno, a mí me duele mucho que nos vayamos a enfrentar a Ecuador, porque si hay un país de América Latina que está en mi corazón es Ecuador, los quiero mucho. Y me duele que tenga que ser o México o Ecuador, caray.
1: Con cualquier país de América Latina, me da mucha cosita siempre.
0: Ah, no, claro, sí. Pero yo en especial en mi corazón.
1: ¿Quieres mucho Ecuador?
0: Quiero mucho Ecuador, o sea, no es el único país que quiero. Pero tengo una conexión emocional.
1: Es de tus consentidos.
0: Muy bonita, sí, he ido varias veces a Ecuador, allá transmitiendo mis programas de tele. Entonces me ha tocado mucho ir para Ecuador. Y hay mucha gente que nos sigue en redes sociales de Ecuador. Y ay, bueno,
1: va a estar buenísimo.
0: Yo preferiría que no, que ningún país de América Latina se enfrentara con otro país de América Latina. Pero es lo que es. Oigan, nos enlazamos con Marion Reimer, periodista deportiva, conductora de Cancha Completa aquí de Grupo Fórmula. ¿Cómo estás, Marion? Buenos días.
2: Marco, muy buen día, con el gusto de saludarte a ti, a Gina, nos escuchaba muy atentamente. Fíjate que sí, yo creo que siempre que nos toca enfrentarnos con países de América Latina es muy doloroso, pero el resto del mundo tiene un problema fuerte también, y los latinos en particular, con Argentina enfrentándose a Cabo Verde. Oye,
0: sí,
2: que Cabo Verde es el consentido del mundo. Y ahora, pues, van a enfrentarse a los campeones del mundo luego de haber empatado tanto con España como con Uruguay. Es una historia fascinante.
0: Les toca facilito a Argentina, le tocó más fácil a Canadá, le tocó más fácil a Estados Unidos, México. Ecuador va a ser el menos difícil que tiene, porque si gana México, luego sería, ya vi que era, Dios, nuestro sueño de, y si sí, ¿no?
1: Y si sí.
0: Sería claro. Ecuador, luego Inglaterra, luego Brasil, Argentina, no, bueno.
2: Pues. Que nos pongan a todos, Marco, que nos pongan a todos. ¿Por qué los demás sí, nosotros no?
0: Ya sé.
2: ¿Por qué México no? Se vale que soñemos. Yo estoy convencida que vamos a poder ganar el campeonato del mundo. Eso es lo que dice la aficionada que vive adentro de mí.
0: Claro, hay que decirlo.
2: Ya luego si pasamos a otra parte, pues es otra cosa, pero pues acá yo no puedo disociarme tan fácilmente, Marco, pues no se tiene que poder emocionar.
0: Se vale soñar.
2: Claro.
0: Como decía el buen chicharito. Pues,
1: hay uno bueno y uno malo.
0: Hay el lado luminoso del chicharito y hay un lado oscuro del chicharito. El lado luminoso del chicharito que hace años dijo, ¿cómo dijo? Pensemos en cosas chingonas, ¿no? ¿Cómo era?
2: Imaginémonos cosas chingonas.
0: ¿No? Imaginémonos cosas chingonas. ¿Por qué no? Pues vamos a disfrutarlo. Vamos un partido a la vez y soñemos y disfrutemos y ya, no pasa nada, ¿no?
2: Que no te quepa duda. Y mira, a ver, podemos ver lo que le costó a Canadá el partido contra Sudáfrica, que ya en mi tiempo de agregado aparece Stephen Eustaquio, que es además una figura muy importante del fútbol canadiense, marca ese golazo y se lo dedica a sus dos padres, que ya no están con él. Su mamá falleció de cáncer hace 3 años, su papá falleció hace 2 por un tema, un problema cardíaco inesperado. Entonces, pues también son esas historias humanas muy bonitas que nos regala el Mundial. Veíamos a Bocinha, ¿no? Arquero de Cabo Verde, lo entrevistaban antes del torneo y él decía, bueno, pues ojalá en algún momento nos tocara jugar con Argentina, ¿no? Sí. Sería un sueño para mí jugar contra Messi. Y mira, de repente, pues... Yo no sé si es el poder de la manifestación o qué, pero se le está.
0: Sí se puede, sí se puede. Oye, el tema del fin de semana, partidazo, el de Colombia contra Portugal, pero si era gol, qué fregaderas. O sea, si yo que no soy colombiano, me dolió en el alma, me ardió ver esa. Si era gol, ¿no, Marión?
2: Pues para mí sí, es que ¿sabes qué pasa también, Marco? Y lo vimos en el partido de Irán contra Egipto también, una tragedia auténticamente, lo que sucede en ese partido y cómo se va decantando la situación para Irán. A ver, yo no soy abogada, ni mucho menos, pero quienes nos escuchan y son especialistas en esta materia no me dejarán mentir. Una cosa es la regla como tal, y luego la otra cosa es el espíritu de la regla. Y el espíritu de la regla, ¿de dónde viene? Pues que tú no puedas sacar ventaja jugando al cazagoles, ¿no?
0: Claro.
2: O sea, que estás ahí parado frente al portero esperando a que te manden un pase y meter gol. Ok, pero dime por favor, en este punto ya de la lectura tan rigurosa y tan fina, pues ¿cuánta ventaja puede estar sacando con medio centímetro de pie?
0: Nada,
2: ¿no? O con 2 centímetros de nalga, porque pues ese día amaneciste más hinchado y entonces estás más nalgón.
0: Me parece
2: que no tiene sentido, y yo creo que hay que volver al espíritu de la regla, y el espíritu de la regla tiene que ver con no sacar ventaja.
0: Sí.
1: Totalmente.
0: Y aparte, sí, el árbitro ahí toma un protagonismo rarísimo. O sea, es fútbol, déjalos que jueguen. Era la puntita del pie, sacaron un montón de memes en redes sociales.
1: No, eran centímetros. Y además, sí creo que es muy importante no olvidar lo que implica ser lúdico. La parte más hermosa del juego es eso, lo que representa, lo que construye, lo que genera a nivel cancha con la afición y demás. Y sí creo que podemos volvernos de pronto muy mecánicos. Y ojo, porque eso será terrible.
2: Sí, lo que pasa es que también yo creo que hay que empezar a... Esta es una reflexión que yo traigo desde hace tiempo, y no es que yo tenga la respuesta, Gina, Marco, es una pregunta que yo lanzo al aire y espero algún día tener la respuesta, pero tendemos a pensar en la tecnología como una herramienta. Uh-huh. Pero hace tiempo yo escuchaba a una persona muy brillante hablar de la tecnología como un territorio. Es un territorio que estamos habitando. Y hay que entender desde dónde y cómo lo queremos habitar. Uh-huh. Y yo creo que cómo lo estamos habitando en el fútbol, uh-huh, empieza ya a caer en el sinsentido y le quita, uno, lo lúdico, dos, le quita lo repentino, lo emocionante, ¿no? O sea, pierde unos minutos esperando a que caiga una determinación. Y yo insisto en el espíritu de la regla. Uh-huh. El tema acá es que ya ves a los años, hablaba yo con Bricio el otro día, que traen, ¿no?, la cámara, el micrófono, el otro, parecen unos androides. Y yo le decía a Bricio, oye, a mí me preocupa que como esto viene patrocinado, tiene que verse bien para la tele, que el árbitro o la árbitra, ¿no?, en aras de seguir la toma, que es la ideal, pierde de vista, con la visión periférica, situaciones de juego que pueden estarse dando que tiene que pitar.
1: Claro.
2: Entonces, este territorio ya lo estamos habitando desde un lugar que para mí no es fructífero para el crecimiento del fútbol.
0: Uh-huh.
2: Insisto, no tengo la respuesta, pero Bricio me decía, es que ahora los árbitros tienen que correr por el centro para que la toma se vea mejor. Entonces, invariablemente interrumpen el juego.
1: Totalmente.
2: Es que lo que le pasó a la árbitra mexicana Katia Itzel, ¿no?, en el partido de Países Bajos contra Túnez, que la termina tumbando un jugador. Pero es porque la instrucción es que corran por el centro cuando el árbitro se tiene que mantener al margen de la jugada.
0: Árbitro o camarógrafo.
1: ¿Qué árbitro o camarógrafo también, ¿verdad?
2: Sí, también. Qué buena pregunta, Marco. Exactamente. ¿Es árbitro o es camarógrafo?
0: Claro.
1: En el de España Uruguay lo mismo, ¿no? Todo el tiempo la molestia. Uh-huh. Árbitro, muévete, quítate, estorbas, porque quítate. Es una realidad. Están ahí.
0: Ahí sí está raro. Está bien que den la toma abajo, pero no puedes darle al árbitro otras responsabilidades. O sea, yo diría, está bien que traigan la cámara, y si resulta que te dio una buena toma, pues qué bueno. Pero no, que sea tu labor principal estar corriendo para la toma.
1: Pero eso que tú estás reflexionando, Reimer, está muy interesante, porque la forma en la que habitamos hoy la cancha y cómo se construye desde la tecnología otra visibilidad, el tiempo nos dará la razón, y veremos si el deporte se transforma y se adecua, o tenemos que volver atrás y decir, oigan, esto definitivamente no funciona. Pero es darle tiempo al tiempo también.
0: Sí, pues están queriendo modernizar el fútbol y que están queriendo hacerlo compatible, sobre todo con el mercado de Estados Unidos. Está claro que la FIFA quiere Estados Unidos. Están hablando... ¿Cómo ves eso que están hablando de que Estados Unidos ya está negociando su siguiente mundial para el 2030 y tantos? ¿Serán fake news?
2: Pues sí, escuchábamos el discurso de Andrew Giuliani, el hijo de quien fuera en su momento... el mandamás de Nueva York, el alcalde de Nueva York, Rudy Giuliani, por cierto, acusado múltiples veces de acoso y abuso sexual, gran amigo de Donald Trump. Entonces ahí hay una agenda que creo que es muy importante que tengamos en mente, y que él decía, nosotros queremos el mundial para 2038, porque pues se espera que para ese momento el mundial sea de 64 equipos, ya no de 48 como es ahora. Lo cual ya es una, para mí es un delirio, la verdad.
0: Sí.
2: O sea, no tiene sentido. Pero claro, ¿qué otro país puede brindarte la infraestructura para albergar una cosa de esa naturaleza?
0: Claro.
2: Pues Estados Unidos.
0: Bueno, si nos dan...
2: ahí sí, ahí traenle la razón.
0: Sí. Si nos dan un cacho de ese mundial otra vez, pues lo apoyo.
2: No, hombre, pues imagínate. No va a haber IA que aguante, no va a haber inteligencia artificial que aguante, Marco. Con lo que hemos demostrado en este mundial. Qué cosa maravillosa, por favor.
0: Oye, Marian, ya nos vamos. Nos queda 1:40 para ir al corte, pero pronóstico para mañana. ¿Cómo ves a México contra Ecuador mañana?
2: Yeah. Lo gana México 2-1.
0: Ok.
1: Fuertes declaraciones.
0: Fuerte declaración.
1: Estoy contigo,
0: gana México 2-1. Oye, me da risa que lo están diciendo, México tiene ventaja por la altura. Quito, Ecuador es más alto que Ciudad de México.
2: No, los ecuatorianos. Esta es la de gran desventaja que tenemos respecto de otras elecciones a las que se podía enfrentar México. El tema de la altura, los ecuatorianos no hacen nada.
0: La dominan perfecto. Y pues toda la zona andina en Quito, claro. Y aparte hay lugares en Colombia y lugares en Perú que son más altos que Ciudad de México. Y ellos están perfectamente acostumbrados en esa comunidad andina, claro, a moverse en ciudades de gran altura. Así que cero ventaja. Ninguna ventaja.
2: Pero ¿sabes qué? Tenemos a nuestro público y tenemos a nuestro fútbol, Marco, y con eso tiene que ser suficiente.
0: Y desde
2: que nos pongan el que sea.
0: Y desde la banca tenemos a Memo, que nos inspire. ¿Viste todas las animaciones así estilo japonés que salieron en las redes sociales? A mí me hicieron llorar. ¿Qué cosa? ¿Las viste tú?
1: Sí, las vi, claro. Sí.
0: Buenísimas. Bueno.
2: Bellísimo.
0: Marion, te mando un abrazo con cariño. Marion Reimers, en cancha
1: igualmente
0: completa. ¿A qué hora te podemos escuchar aquí en Grupo Fórmula en tu programa?
2: Hoy vamos a estar ahí a las 3 de la tarde, de lunes a viernes. Estamos todos los días y mañana con un programa especial previo al enfrentamiento allá en el Estadio Azteca, Estadio de Ciudad de México, entre México y Ecuador.
0: Gracias, Marion Reimers y Gina Jaramillo, tu pelote, ¿y lo pueden comprar todavía?
1: Claro, lo pueden encontrar en todas las librerías que justo, además, mi queridísima Reimers escribió el epílogo de Pelotti, ahí estamos en todas las librerías.
0: Pelotti y el Mundial, la guía, la compañía perfecta para que te acompañe ya en la recta final del Mundial, que se pone más emocionante que nunca. Volvemos.
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16: 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Por eso se secan con tanta facilidad durante el invierno frío.
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0: La pregunta de hoy en el confesionario en Grupo Fórmula, canal de YouTube: si pudieras regresar el tiempo, ¿preferirías que nunca hubieran inventado los teléfonos inteligentes? Porque un día como hoy, hace 19 años, en 2007, se lanzó el primer iPhone, que fue el primer teléfono inteligente. Antes estaban las Blackberries, ¿se acuerdan? Y había otras cosas, pero así el primer teléfono inteligente tal cual, un día como hoy en 2007. Si pudieras regresar el tiempo, ¿preferirías que nunca hubieran inventado los teléfonos inteligentes porque nos cambiaron el estilo de vida? 60% de la gente dice que sí, 40% dice que no. Mi querida Adelaida Harrison, autora y conferencista internacional, creadora del Enneagrama Coaching Center, ¿tú qué dirías, sí o no?
18: Mira, yo creo que es una maravilla. Ajá. Solamente tenemos que acordarnos que se puede apagar. Es lo único.
0: Pero no, es interesante, es diferente.
18: No regresaría el tiempo, no. No me des algo por el tanque.
0: Pero ojo, no conocías. O sea, estamos hablando, antes del 2007 tú no conocías. No puedes extrañar lo que no conoces.
18: Claro.
0: Es como una persona que yo he conocido gente que no puede ver. Y no es lo mismo una persona que perdió la vista a una persona que nunca pudo ver.
18: Totalmente.
0: Entonces no extrañas lo que no conoces.
18: Exacto.
0: Entonces, si no lo hubieras conocido, y acuérdate del estilo de vida que teníamos antes de los iPhones, los Androids.
18: Sí, regresaría el tiempo y lo cancelaría.
0: Yo sí lo regresaría.
18: Sí, totalmente.
0: Porque, o sea, no estoy diciendo, no regresaríamos, claro. YouTube, por ejemplo, YouTube me encanta. Sí, podrías verlo, claro. Podrías ver redes sociales en tu computadora.
18: Totalmente.
0: Ya existía Facebook, antes de Facebook estuvo MySpace, sí. Y había otro, o sea, ya usábamos computadoras.
18: Y había chat también.
0: Había chat, o sea, había muchas ventajas tecnológicas. Lo único es que no había teléfono inteligente, a eso me refiero. Yo sí lo regresaría.
18: Sí, totalmente.
0: Me gustaba más mi vida sin.
18: Y también me hubiera quitado la BlackBerry porque fue la que empezó.
0: Pero BlackBerry no veías redes sociales. Como que ahí nos hubiéramos quedado.
18: Bueno, va, ¿no? La conservo. Es así. Ni tú ni yo.
0: 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Se van a YouTube, buscan Grupo Fórmula, le dan clic en vivo. Ahí estamos. Oigan, antes de empezar con la sección de Adelaida Harrison, que estuvo en el podcast hace un par de semanas y que generó muchas preguntas sobre las personalidades y el Enneagrama, hoy vamos a platicar con ella sobre cómo tu cuerpo, tu corazón y tu mente podrían estar peleando entre sí sin que lo notes. Pero antes de eso, Adelaida, queremos compartir a cómo ha habido imágenes de Venezuela que nos han sacado las lágrimas. Ajá. Lo que está haciendo el pueblo venezolano, lo que está haciendo la comunidad internacional ayudando, y nuestros topos. Aquí les queremos compartir imágenes que estas son de las más hermosas, o sea, de las más trágicas, pero al mismo tiempo de las más hermosas, donde los topos mexicanos están rescatando justamente a un niño. Vamos a ver y escuchar este video que ha sido compartido en medios digitales y regulares.
19: Sí.
0: Es un chiquito que está siendo rescatado de los escombros, de los topos mexicanos. Le hicieron ahí como una camita naranja y lo están sacando, y el niño está, les ve sus ojitos, está perdido, se ve que está agotado de haber estado bajo los escombros tanto tiempo. Y pues se ve los ojitos de gratitud. Y también de agotamiento de haber estado ahí abajo. Imagínate ese niño cuando vea estas imágenes ya como adulto y recuerda
18: la generosidad. Es que yo creo que ese es el mensaje que deberíamos nunca olvidar.
0: La generosidad.
18: Y así como regresar el tiempo, podernos conectar con esa grandeza del ser humano.
0: Sí, sí. En estas tragedias lo mejor y lo peor del ser humano aparece. Hoy al tope de la hora, a las 12 y cachitos, nos vamos a conectar con Enrique Acevedo, conductor aquí de Grupo Fórmula, que está en Venezuela y nos va a contar qué está pasando, porque están circulando un montón de imágenes y audios de ayuda que quiere llegar a Venezuela y que no les permiten entrar, aviones que no dejan aterrizar, camiones que no dejan entrar, el ejército, la orden de la presidenta de la República de Venezuela, que no está permitiendo que llegue la ayuda, y hay mucha confusión, y Enrique Acevedo, que está en Venezuela, nos va a aclarar qué es lo que está pasando allá. Lo has visto también, ¿no, Adelaida?
18: Sí, duele el alma.
0: Duele el alma, y dice, ¿qué le pasa al gobierno venezolano? ¿Por qué no deja entrar? O sea, desde afuera lo que yo he visto es como que me da coraje, güey. ¿Cómo prohíben la entrada? Lo que no están ustedes arreglando, ¿cómo no permiten que la ayuda internacional permita la entrada a Venezuela, claro, y a las, uh-huh, zonas afectadas?
18: Sí, tristemente, cuando antepones al ego, uh-huh, al bien mayor, sí, empiezan los problemas, ¿no? Ah, no, la ayuda tiene que ser de mi gobierno, yo tengo que quedar bien, no quiero que me quemen. No puede ser que en estas situaciones eso, sí, impere.
0: Parece que eso es lo que está pasando, repito y subrayo, parece. Enrique Acevedo nos va a dar una visión más clara.
18: Ay, qué bueno que nos saque de la duda.
0: Sí.
18: también hay muchas fake news.
0: Claro, con base en lo que yo me veo en redes sociales, yo sí estoy súper molesto con el gobierno venezolano, porque oye, no están dejando que entre la ayuda. El topo mayor Héctor Méndez, el topo mayor, este gran rescatista mexicano que llegó allá, también dio declaraciones de que le estaban pidiendo que diera entrevistas agradeciéndole al gobierno venezolano, y los mandó por un tubo. Héctor Méndez, el topo mayor, le dijo, oye, yo no soy político, soy rescatista. Aquí tenemos imágenes y audio de lo que Héctor Méndez, el topo mayor mexicano, dijo en Venezuela.
19: Sí, porque en un momento dado tienes que regañar a alguien. Llegó una muchacha en una televisora local, no quiero decirte qué medio, me dijo, mira, tienes que decirle esto y darle las gracias a tu presidenta, y tienes que decirle, mira, te voy a decir una cosa, tengo 80 años y tú no me...

0: No me quedó claro si lo que le estaban pidiendo es que le echara flores a la presidenta de Venezuela o a la presidenta de México, porque dijo a tu presidenta.
1: Pues entonces, no, ya no, no queda entendí. Claro, hay que preguntarle también.
0: Pero a la que sea. ¿Cómo vas a entrevistar a alguien y decirle al invitado, a tu entrevistado, que le eche flores al gobierno que sea?
1: Cuando ni siquiera es así, ningún gobierno.
0: O sea, no, o sea, ay, Dios mío, se politiza las cosas. Bueno, pero le mandamos todo nuestro reconocimiento a los topos mexicanos, a los perritos mexicanos que están también rescatando gente allá. También hay ayuda de Colombia, de Europa, de Asia, de Estados Unidos, en fin. Mucho amor para Venezuela, hay que seguir ayudando y donando. Mi querida Adelaida Harrison, ¿a qué nos referimos exactamente cuando hablamos del mapa del eneagrama y cómo podemos saber si estamos, si nuestro cuerpo, nuestro corazón, nuestra mente, nuestra misión están realmente conectados? ¿El eneagrama cómo nos ayuda a descubrir
1: eso? Mira, el eneagrama describe 9 estilos de ego, que ahorita en estas tragedias se puede ver perfecto. ¿Quién está en el ego y quién está en esencia? Por ejemplo, el topo mayor no le importa pagar el precio público del miedo, de ir en contra de las cosas establecidas o la presión, con tal de ser quien es. Eso es estar conectado cuerpo, corazón y alma, todo en el mismo lugar, en el aquí y en el ahora.
0: Hombre valiente. Y tiene...
1: Me encantó, exacto. Ese es el valor de los seres humanos.
0: Y tiene toda la autoridad para decirlo. Claro. Váyanse por un tubo, a mí no me van a decir que voy a andar diciendo en una entrevista.
1: Porque es una gente entregada, congruente, siempre ha actuado de acuerdo a lo que piensa y siente. Eso es integral. Entonces, el eneagrama te dice cuál es la estrategia del ego cuando tienes miedo, te sientes amenazado, te sientes poca cosa. Empiezas a presionar, a pedir favores, a decir que digan, a justificarte. Entonces, este es un gran ejemplo de cuando el ego entra en acción y se nos olvida que somos seres humanos y que todos somos hermanos.
0: Este topo mayor, Héctor Méndez, ¿qué número del eneagrama le correspondería? Sí, nada más a juicio de esta entrevista.
1: Mira, si yo fuera a hacer una, podría decirte que es un 8. El 8 cuando está integrado es un líder, dice, a mí no me vas a sacar de aquí, son muy mal hablados y hacen que las cosas sucedan.
0: Sí.
1: Cuando están desintegrados, pues es el presidente del país del norte.
0: Hay momentos, el presidente del país del norte, claro, pero aquí ese es un topo.
1: Es totalmente diferente la personalidad cuando está integrada, cuando no.
0: Habló como un Donald Trump, pero del lado luminoso, no del lado oscuro de la fuerza.
1: Para defender y no para imponer.
0: Claro, pues
1: ellos luchan contra la injusticia. Entonces, así es un botón rojo que tienen y cuando les picas ese botón, no les importa lo que suceda, defienden el punto. El chiste es que están defendiendo a ellos o su causa.
0: Claro, en este caso su causa.
1: Exacto.
0: Y bien. Qué bien, qué buen ejemplo, qué buen ejemplo. Padre. Oye, ¿cuáles son los 3 grandes centros de inteligencia que rigen nuestra personalidad?
1: Pues mira, hay 3 centros, según el eneagrama, y Gurdjieff fue el primer maestro, porque mucha gente, me encantó que en el podcast sabe quién es Gurdjieff. Gurdjieff fue el primer maestro que habló que tenemos que tener corazón, cuerpo y mente en el aquí y en el ahora para entrar con la parte más valiosa del ser humano, que es la esencia. Entonces digamos que tenemos 4 inteligencias, la mental, la emocional, la física o somática y la intuitiva o espiritual. Pero no puedes entrar en contacto con tu esencia de ser humano si no están las otras 3 en el presente, coordinadas. ¿Qué pasa? Un ejemplo. Cuando tú estás, por ejemplo, este señor, estoy en este lugar ayudando, ¿no? ¿Qué veo? Que me están pidiendo algo que no va. Si él no hubiera tenido conectado el corazón y el cuerpo, a lo mejor va y dice algo y dice, no, ¿qué más me da echarle una flor a la persona a la que le han pedido que le eche la flor? Y no metió su corazón, su pasión. En cambio, cuando te estás en congruencia, haces lo que dices, piensas lo que dices y solo haces y dices lo que sientes. Eso es lo que el eneagrama propone, que aprendas a integrar los 3 centros. Ahora, hay 3 personajes en cada centro. Imagínate, no sé si te hice bola, si estuvo complicado, pero bueno. Sí.
0: No, lo que me queda claro es que hay que desarrollarnos integralmente.
1: Claro, porque está muy de moda la inteligencia emocional. Sí. La inteligencia emocional está en el cuerpo. Las emociones las percibimos a través de las sensaciones del cuerpo.
0: Sí.
1: Pero luego se va al cerebro y filtramos lo que va a impactar en nosotros esa sensación. Digamos que la decodificamos con la mente y luego actuamos en consecuencia. Entonces, cuando tú no estás conectado con tu inteligencia somática, que es la que más desconectada tenemos.
0: La física.
1: Exacto. De repente empiezas a sentir algo y no sabes qué es, entonces tienes el estómago hecho nudo, tu cuerpo te está diciendo esto no es una buena idea, pero tu cabeza, no, es que es súper buen dinero, si no va a cambiar de chamba, es buenísima oportunidad, y tu cuerpo te dice, no. ¿Qué pasa?
0: Sí.
1: Pésima idea, porque no le hiciste caso a tu cuerpo.
0: Claro, o voy a hacer este negocio.
1: Exacto.
0: O sea, escuchar a tu cuerpo, inteligencia mental, inteligencia emocional, inteligencia somática o física, inteligencia espiritual.
1: Exacto.
0: Es el desarrollo integral del ser humano.
1: Exacto, y esa sería

0: La inteligencia integral.
1: Esa es la inteligencia integral, muy bien. Adelaida Harrison sigue con nosotros, vamos a hacer una pausita. Ella es autora y conferencista, creadora del Enneagram Coaching Center, primera escuela del Enneagrama en América Latina. Una pausa y volvemos con más. Vamos a seguir aprendiendo sobre el Enneagrama y cómo lo podemos aplicar en nuestra vida. Pausa y volvemos en Fórmula.
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16: El Monte Everest es la montaña más alta del mundo, pero su cima estuvo bajo el océano hace millones de años.
15: Aprendamos juntos.
17: Google se llamó originalmente Backroof antes de cambiar su nombre al término matemático que representa un 1 seguido de ceros.
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20: La presidenta Claudia Sheinbaum firmó el proceso de consulta para una ley en favor de pueblos indígenas y afromexicanos.
21: Una vez que sea mejorada, aprobada, lo que digan los pueblos, se presenta al Congreso y el objetivo es que el 12 de octubre, lo que alguna vez se llamó el Día de la Raza y que hoy se llama el Día de la Resistencia de los Pueblos, sea entregada. El 12 de octubre sería entregada a la Cámara de Diputados.
20: Los mexicanos confían en las Fuerzas Armadas, los organismos internacionales y la policía, de acuerdo con una encuesta de la OCDE. Informó Amy Arriaga. 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
0: Estamos de regreso con Adelaida Harrison, autora y conferencista internacional, creadora de la Escuela del Enagrama, la primera escuela de Enagrama en América Latina. Vamos a hablar de los tipos de inteligencia y de tres formas de poner límites. Antes de eso, les quiero compartir el episodio, un segmento del episodio nuevo del podcast de la semana, que está con nosotros Coral Mujáez, que es una mujer que vivió el desorden. A ver qué opinas, qué tipo de personalidades. ¿Lo ubicas a Coral Mujáez?
1: Sí.
0: Sí, lo ubicas, ok, perfecto. Ella vivía en un desorden, en un caos en su vida. Desde chiquita tenía desórdenes alimenticios, tenía adicciones, era indisciplinada, no le gustaba trabajar. Y hoy es empresaria digital. Está felizmente casada, tiene una vida amorosa y en pareja feliz. Es atleta de alto rendimiento, es conferencista y enseña justamente el tema de la disciplina. Pero lo enseña a alguien que era la mujer más indisciplinada del mundo, dicho por ella misma.
1: Claro.
0: Muy interesante. Y vean lo que nos comparte, cómo escapó del desorden y llegó al orden y al florecimiento de su vida. Aquí está un segmento, vamos a verla y escucharla.
5: ¿Cómo dejar de sabotearnos y cómo tener éxito integral? ¿Por qué abriste tu canal de YouTube originalmente?
12: Originalmente lo abrí porque yo tuve bulimia, 15 años, ajá, y pues me daba mucha vergüenza. Yo, ya sabes, o sea, vomitaba en secreto y busqué ayuda con psicólogos tradicionales, tal. No me podían ayudar. Entonces dije, probablemente no soy la única persona que está pasando por desórdenes alimenticios, por comportamientos adictivos muy oscuros, que causan mucha vergüenza. No los decimos, como no los decimos, no nos podemos recuperar, obviamente, porque lo que está en la sombra, pues ahí se queda, ¿no? Entonces me empecé a recuperar y dije, voy a abrir mi canal de internet, y dije, me sacrifico por la banda. O sea, yo salgo del closet de la bulimia para empezar a compartir cómo yo me estoy recuperando de la bulimia. Y así empecé, de manera súper imperfecta. Traía los dientes rotos, Marco, porque obviamente la bulimia me rompió los dientes. Entonces salí así como toda hinchada, tenía la cara hinchada. O sea, llegó un momento que mis adicciones tomaron tanto el poder de mi vida que yo dije, ¿saben qué? Yo me voy a ir a Europa a morir sola. Estoy harta de que me digan, porque claro, empecé a perder amistades.
5: ¿Te querías ir?
12: Nunca de manera consciente, o sea, nunca dije de manera consciente me quiero morir, pero digo, claramente estaba actuando para matarme. O sea, sí, yo vomitaba, y si no estaba vomitado, estaba tomada. O sea, imagínate vomitar la comida y con alcohol. O sea, de verdad sí creo que es un poco de un milagro que esté viva, porque, o sea, hice cosas autodestructivas muy fuertes.
5: Muy fuertes.
12: A mi cuerpo, sí.
5: ¿Y era para tratar de aliviar un poco el dolor?
12: No me gustaba mi realidad.
5: No,
12: no me gustaba mi realidad. Punto. Ya no es por mis papás, yo no tenía nadie, claro, que me estuviera diciendo cambia, sino yo agarré y dije, tiene que haber otra manera de vivir y sí quiero vivir. Y
5: te rendiste. Solo.
12: Sí, me rendí. Sí, me derroté, lo acepté.
5: Y ese es el punto, ¿no? Que nadie puede ayudar a nadie que no quiera ayudarse 100%. A sí mismo.
12: Ni siquiera en rehab, ni siquiera AA, ni el mejor psicólogo, ni nadie. O sea, yo me salvé. O sea, bueno, yo tomé la decisión, claro, con ayuda ya después. Pero finalmente, quien realmente se rescata y se salva y se saca adelante es uno. Y se me ocurrió ir a una librería espiritual. Y compré mi primer libro a mis 24 años, que se llamaba
5: compraste?
12: La Medicina del Alma. De alguna manera empezó a devolverme un poquito de poder, diciéndome, espérate, esto se puede cambiar.
0: Historia de transformación personal poderosísima con Coral Mujáez en mi canal de YouTube, Marco Antonio Regil TV. Pueden ver la conversación completa o en cualquier plataforma de podcast. Ya está disponible el nuevo episodio del podcast. Qué hermoso ver historias como esta, ¿no? Como la
1: claro.
0: de Coral.
1: Sí, además en muchos sentidos yo puedo identificarme con la sensación de no vale la pena, ¿para qué?
0: Ajá.
1: Yo era un desastre. Súper desordenada también, entonces aparte me identifico durísimo, y en mi caso que el chiste es saber cuál es el motivo por el cual tú te desintegras.
0: Ajá.
1: Y el eneagrama, justo esto que estamos hablando de las tres inteligencias, cuando las integras las tres, llegas a la esencia, que es tu parte espiritual.
0: La inteligencia mental, emocional y física. Ajá. El eneagrama no estudia la inteligencia espiritual.
1: No, porque esa no tiene catálogo. Esa es única. Cada ser humano es único, irrepetible, y ahí está tu sabiduría. Yo le llamo el yo potencial.
0: Ajá.
1: Porque ahí está el potencial del ser humano, y ella es un claro ejemplo.
0: Claro.
1: Cuando logras entender por qué estás donde estás y cómo regresas a tu esencia, ya no necesitas más, porque ya conectaste con tu manual de operación. O sea, eso es lo que viniste a hacer, tu sentido de vida, tu misión.
0: Sí.
1: Entonces, el eneagrama lo que hace es regresarte ahí y te deja libre después.
0: Es una herramienta que le puede
1: Exacto.
0: servir a mucha gente. Como
1: sí.
0: sabemos, no todo es para todos.
1: Exacto.
0: Pero esa es una opción que a muchos como
1: sí.
0: a ti
1: sí.
0: y a otras personas les ha ayudado.
1: Exacto, o sea, es un mapa de
0: ajá.
1: cómo fue que acabaste donde estás
0: ajá.
1: para poder regresar a donde quieres estar.
0: A mí me encantan las historias de éxito. Coral Mujáez se fue del caos total ajá. al éxito total.
1: Exacto.
0: En todos los aspectos de su vida. Eso que cuenta que se le le tronaron los dientes porque la acidez de del estómago cuando vomitas en estos trastornos alimenticios le quemó los dientes, literalmente. Y ahora Bella está feliz en todos los aspectos de su vida. Entonces, inteligencia mental, inteligencia emocional, inteligencia física es la inteligencia integral. Okay. Y el Eneagrama en cada uno de los tipos te va diciendo.
1: Sí, imagínate que antes de dividir en personalidades, divide en tres centros. Y por ejemplo, en el centro visceral o del cuerpo, somos personas que primero actuamos antes de sentir y pensar. Desconectamos los centros y entonces vas por la vida actuando, ¿no? Son personas que tienen en general su función es la acción, la decisión, los límites de al actuar, ¿no? Cuando lo usas mal, empiezas con temas de agresión, de represión y de enojo. Pero el enojo es muy bueno en el cuerpo, es donde sientes que dices, esto no lo voy a permitir. Entonces son los límites y el control lo que maneja el centro visceral. Y el 8, por ejemplo, es el que exagera el control a todo mundo. El 9, que es México, dices, mira, tú haz lo que quieras, a mí no me vas a decir qué hacer. Entonces manejamos la agresión pasiva para poner límites. Y luego el 1 se controla a sí mismo. Esta función todos deberíamos tenerla, pero hay personas que se desconectan de su cuerpo, de su inteligencia somática, o la usas mal, como yo. ¿Para qué? Si a nadie le importo, entonces dejé ir mi cuerpo y te digo que era muy desordenada, porque en el fondo tenía una pereza, una sensación de, ay, ¿para qué? Mañana.
0: ¿Es como una depresión, de alguna forma?
1: Sí, ¿sabes qué es lo que pasa? Que atrás de la pereza hay la falta de motivación, decir, como a nadie le importa, ¿para qué lo hago?
0: Claro.
1: Entonces el 9 se mueve así, y en México tenemos una programación de ese estilo. Hasta que llega un evento como el temblor, y todo el mundo se siente importante y no lo paras. Y ese es el chiste, conectar con esa inteligencia de manera sana.
0: Lo estamos viendo en el fútbol con la llegada, y lo ha dicho Javier Aguirre, el director técnico de la selección, con la llegada de jóvenes que traen otro chip en la cabeza, y de algunos que vienen de haber jugado mucho tiempo en Europa, de haber jugado en Estados Unidos, o de venir de Colombia como inmigrantes, o sea, que se han integrado entre nuevas generaciones y gente que tiene otro tipo de experiencia internacional, que traen otra mentalidad, y como dice Javier Aguirre, no le tienen miedo a las cosas, no le tienen miedo al estadio, no están jugando con miedo, es otro México. Más allá de lleguemos a donde lleguemos, se ve una mentalidad distinta, se ve una esperanza distinta.
1: Totalmente, porque fíjate, al final del día yo trabajé mucho con mujeres en situación de riesgo, bueno, pobreza y madres solteras. Y el problema es que si no crees que mereces, no luchas por nada, ni defiendes lo tuyo, ni pones límites. Entonces, eso es lo que tenemos que cambiar, y eso es lo que han hecho otras generaciones saliendo, o a lo mejor estudiando o viendo que hay otros mundos. Cambiar el chip de, ay, ¿para qué si no importa?
0: Claro. Es decir, lo valgo, me lo merezco, merezco esto y más, merezco amor, merezco dinero, merezco éxito. Claro, eso con educación, con esfuerzo y con otras cosas, ¿verdad? No solamente...
1: Exacto, pero si yo te dijera por dónde empezaría con nuestro país o con todo el mundo, por el merecimiento, porque cuando alguien cree que merece, lucha por ello. Entonces no le des herramientas cuando no cree que las merece.
0: Claro.
1: Ese sería mi ideal. Así.
0: Claro, como dijo el Chicharito Luminoso en su etapa luminosa, como dijo, imaginémonos cosas chingonas. Exacto. Sí, vamos a imaginarnos cosas chingonas. Exacto. Sí, o sea, pues, soñar ya si nos rompemos la cara y si nos caemos otra vez, pues no pasa nada. Ni
1: nos
0: modo.
1: Levantamos y seguimos.
0: Y seguimos, no, pero vamos a imaginarnos cosas chingonas.
1: Así es, porque mereces lo que sueñas.
0: Merecemos lo que soñamos y luego hay que esforzarnos, no hay que caer en el... ¿Te acuerdas cuando la película del secreto? Que pues, trae cosas valiosas, pero de repente mucha gente nada más se sentaba desde el sofá a manifestar, ¿no? A visualizar y manifestar. No, hay que ponerse en acción.
1: Claro, sí, sí. Como dices, aquí hablando de centros, primero imagínate en la cabeza, pero después mételo al corazón y métele emoción. Y después ponle el cuerpo a actuar y lograr lo que quieres y hacer un plan de acción.
0: Ya, entonces... ¿Qué otra cosa podemos aprender de esos tres tipos de inteligencia?
1: Bueno, la inteligencia emocional, que es la del corazón, buscan vinculación, son personas que existen si logran una buena vinculación con los demás. Ajá. Y todos la necesitamos, pero estas tres o esta inteligencia nos permite saber si el otro me quiere o no, establecer una relación donde yo sienta, y esto es bien importante porque la ayuda nos da esto, el voluntariado. Cuando yo te doy algo que es importante para ti, tú me devuelves el agradecimiento, generamos ese vínculo. Y eso genera desmotivación también. Si yo no siento que tenga algo importante que darle al mundo, pues me pierdo y ya para qué lo hago, ¿no? Entonces la motivación está aquí, esta inteligencia.
0: Hay seres humanos que nos desarrollamos desde... centros distintos.
1: Sí,
0: son
1: claro.
0: Son tres centros distintos.
1: Sí, los que son emocionales, primero sienten, después existen. Claro. A diferencia del 8, que es gritón, el presidente, ¿no? Primero habla, dice, torna y después piensa y actúa. Sí. Y siente. Estos no, estos sienten. Esto es la típica amiga que le dices, oye, tu marido o tu galán te está pintando el cuadro. Ay, pero lo quiero tanto. Entonces no pienso y no actúo, solo siento. ¿Sí queda claro? Y la última es el mental, el que analiza, piensa, observa, pero no actúa ni siente. Ajá. Pues el chiste es cachar cuál es la que te tienes más desarrollada y conectar las otras dos.
0: Sí, todos tenemos un lado oscuro y un lado luminoso, ¿no? Y cuando empiezas a hacer cosas crueles, a ofender gente, a burlarte de la gente, que es el caso de Trump, ¿no? Que se burla, que ofende, que insulta, que es prepotente,
1: que no está vinculado. Ajá. Y no se pone en el lugar del otro porque ese centro lo tiene desconectado.
0: Sí.
1: Y tiene un motivo, porque él tiene como desarrollada una inteligencia que es la básica, la del cazador.
0: Sí.
1: Cuando tú eres cazador y tienes que ir a matar al venado, pues no puedes ver al señor de junto que viene para otra tribu. Sí. Es mi tribu la tuya. Entonces, en el modo primate desintegrado, es cuando vas y no te importa, pisas a quien sea para sobrevivir.
0: Así está, en el modo primate desintegrado. En cambio, Héctor Méndez, el topo mayor, exacto, misma personalidad.
1: No voy a pasar encima de nadie.
0: Claro.
1: Ni de mí.
0: O sea, es amoroso, está con una misión a sus 80 años, rescatando gente de los escombros en Venezuela. Es el mismo coraje, el mismo drive, pero del lado amoroso, generoso, el lado luminoso.
1: Exacto, porque es una persona que vive con la cabeza, el corazón y el cuerpo conectados.
0: Claro.
1: Y nunca haría algo que lastime a alguien más, sin pensar, porque lo peor es que no se dan cuenta que están lastimando a los demás.
0: Claro, y todos tenemos, todos tenemos el potencial de contactar con nuestro lado oscuro, como en Star Wars, o con el lado luminoso. Tú decides por
1: dónde te vas. Los dos viven en nosotros, el chiste es conocerlos y aprender a usarlos de manera sabia.
0: Sí, ¿a quién alimentas? ¿A quién le dejas salir? Como aquella anécdota del... Era un cuento, ¿no? De los indígenas. Que es que todos tenemos un lobo bueno y un lobo malo. ¿Cuál va a ganar? Pues el que alimentes más.
1: Exacto. Si estás con tu historia del ego pensando que me hicieron, me tornaron, pues seguramente te vas a defender. En cambio, si ves cómo puedo sumarle al mundo en vez de que me necesito obtener... Y es tan fácil como conectar.
0: O sea, tú tienes regalos. Tú viniste a la vida, todos vinimos a la vida con regalos.
1: Claro.
0: ¿Los vas a usar para destruir o para construir?
1: Exacto. Esa es la pregunta.
0: Y eso sería ya tomar conciencia. Tienes fuerza, puedes destruir o construir con tus palabras, con tus acciones, con tus pensamientos.
1: Sí, y fíjate, lo más interesante es, el chiste es que te metas a ver qué talentos tienes, porque la gente no entra a ese lugar.
0: Ajá.
1: Por las redes sociales, precisamente, poco contacto con nosotros tenemos, y el chiste sería, desconéctate y ve para qué eres bueno, qué cosas te gusta hacer, y cuando conectas con eso, es como el topo. Ya no te desconectas nunca más, porque encuentras lo mejor del ser humano.
0: Héctor Méndez del Topo. Oye, hay que invitarlo al programa ahora que regrese de Venezuela, ¿no? Hay que invitarlo a que venga. Oye, se nos acaba el tiempo, nos quedan 3 minutitos, pero 3 formas de poner límites que recomiendes.
1: Mira, lo primero es que hagas una lista de las cosas que no piensas aceptar nunca más, que no te gusten. Y el otro día di un taller justo de límites.
0: Ajá.
1: Y lo increíble es que la mayoría de la gente cayeron en la cuenta que el límite te lo tienes que poner tú.
0: Ajá.
1: Y lo dice Nilda Caraballo muchísimo, Caraviglio.
0: Sí.
1: El límite es tú decides qué vas a seguir aceptando y qué no. Si lo vas a seguir aceptando, deja de quejarte. Y si no, haz algo para cambiarlo. ¿No? Esa es una.
0: Sí.
1: Saber y tener claridad. 2, piensa el corazón. ¿Qué sentirías si lograras poner ese límite? Es como visualizarte. ¿Cómo me sentiré y cómo sería mi vida si yo aprendí a decir que no en esta situación? Está el corazón. Y 3, el cuerpo. Empieza a ponerlos. Y ya di, hoy hago esto. Y tú te pones el límite de no dejar pasar más días para hacer ejercicio. Entonces, también es usar los 3 centros.
0: Sí. Y validando lo que estabas diciendo antes de sentir a tu cuerpo. Cuando tomes decisiones, sobre todo importantes, ¿verdad? No puedes estar cada minuto haciendo una pausa, tienes que vivir y pasar por el día. Pero cuando son decisiones importantes, siente tu cuerpo. Nos lo decías en el podcast justamente.
1: Claro, fíjate que algo que les enseño a los tomadores de decisiones es pregúntale a tu cabeza qué te dice, pregúntale a tu corazón qué te dice y pregúntale a tu cuerpo. Literal, relacionarte con los 3 centros. Si 2 te dicen que no, es un no rotundo. Pero es una manera de saber como 3 perspectivas. Tu cuerpo, tu corazón y tu cabeza te están dando perspectivas diferentes. Y la idea es que las uses en conjunto para tener mejor información y tomar mejores decisiones.
0: Sí.
1: Y si tú con eso, con esa visión, te das cuenta que no quieres algo, el límite sale natural. Cuando uno decide esto se acabó, El límite es natural, ya ni siquiera la gente lo transgrede, porque ya se acabó con tus hijos, con tu pareja, que dices, no, esto no vuelve a suceder, ya ni te lo preguntan. O no sé si te ha pasado eso.
0: Sí, claro, por supuesto. Haz una pausa, respira y pregúntate, este negocio, este trabajo, esta relación, esta decisión importante, ¿cómo se siente en mi cuerpo?
1: Uh-huh. De hecho, hasta la comida. Comemos muchas veces por gula, pero el hambre está en el cuerpo, no en la cabeza ni en la boca. Cuando se te antoja y se te ponen las salivas, eso no es hambre, el hambre está en el cuerpo. Entonces hasta yo sí le pregunto a mi cuerpo, ¿tienes ganas de ensalada? Y literal, sientes en el cuerpo, te vas para adelante, o sea, hasta tu cuerpo te habla cuando te conectas. Eso se llama kinesiología.
0: Kinesiología.
1: Así es.
0: Y es otra de las cositas que estarías tan fregón que nos enseñaran en la escuela. Imagínate que en la escuela, en la primaria, en la kinder, en la preprimaria, desde chiquitos, hubiera una clase de intuición. Uh-huh. Hubiera una clase de un taller para aprender a escuchar a tu cuerpo. Hubiera una clase de inteligencia emocional. Sí. Hubiera una, o sea, ¿cómo? O sea, imagínate, o sea, son materias que todas tienen que ver con la conciencia.
1: Exacto, que te enseña. Mira, el eneagrama, de verdad. El eneagrama es un mapa increíble porque te ayuda a darte cuenta y a conectar con tu intuición, porque justo ves dónde estás desbloqueado. Digo, no es la única, no voy a decir que es la única, pero no, es una herramienta linda, divertida, que te ayuda a entender esa parte.
0: No, y cada quien hace clic con diferentes caminos.
1: No quiero ser dogmática tampoco.
0: No, se entiende claramente, a ti te funciona ese y funciona bien. Oye, tu libro, Anatomía del Ego, la neurociencia detrás del eneagrama, es el nombre de tu libro.
1: Sí.
0: ¿Está a la venta?
1: Sí, ya, en todas las plataformas.
0: Plataformas digitales.
1: Está en Amazon y en Mercado Libre, físico.
0: Sí.
1: Y para descargar en todas.
0: En todas. Lo pueden también descargar como PDF, o sea, y no lo has grabado con tu voz.
1: Todavía no. Estamos en esos. Ese es el que sigue.
0: Grábelo. Muchas gracias, Adelaida Harrison. Ahí la encuentran. Gracias. Y para cursos, para talleres, para entrar a tu escuela, amiga, ¿dónde te encontramos?
1: Es Adelaida Harrison Coach en Instagram, Facebook, YouTube, TikTok o enneagramaconocete.com.
0: Ok, ¿lo repites otra vez?
1: Enneagramaconocete.com o Adelaida Harrison Coach en todas las redes.
0: Perfecto, pues muchísimas gracias. Buena lección de hoy. Regresa pronto Adelaida. Y si no escucharon o vieron el podcast donde estamos con Adelaida y nos da toda una lección, duró como hora y media el podcast, ¿no? Estuvo buenísimo. Fue una clase, una verdadera clase. Búsquenlo en mi canal de YouTube, Marco Antonio Regil TV, en cualquier aplicación de podcast. Buscan simplemente Adelaida Harrison, Marco Regil en YouTube y les va a salir ahí el episodio y lo ven. Está buenísimo, pero escúchenlo, véanlo con plumita y con un cuaderno en la mano.
1: Tal cual.
0: Gracias. Nos despedimos de Telefórmula, se quedan con Maxine Goodside ahí en Telefórmula y en Radio Fórmula. Continuaremos después de mensajes. Enrique Acevedo desde Venezuela va a estar con nosotros en la segunda hora. Volvemos.
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8: El dromedario habita en zonas desérticas y solo tiene una joroba en su espalda. Puede soportar temperaturas extremas de frío y calor. Cuando corre, alcanza una velocidad de 65 kilómetros por hora y es capaz de cargar 170 kilogramos. No almacena agua como se piensa, sino que la obtiene metabolizando grasa almacenada en tejidos, principalmente en la joroba, misma que funciona como aislante de la radiación solar. Aunque está hecho para soportar la sequía, si no toma agua en un gran tiempo, pierde fuerza y peso. El dromedario puede estar sin comer hasta 7 días, pero se recupera si beben hasta 100 litros de agua en un solo día.
9: Cuida lo que comes.
8: La hoja santa es una hierba que se utiliza con fines gastronómicos y médicos. Su forma de corazón es perfumada con un fuerte aroma, pero de sabor dulce. Forma parte de la familia de las pimientas. En la cocina, se usa para preparar carnes, salsas, caldos y quesos. Por su aroma, se usa también para aromatizar tamales y chiles rellenos, entre otros platillos. En la medicina, contribuye a disminuir la fiebre e inflamación de los riñones. La infusión de hoja santa es usada para tratar problemas respiratorios como el asma.
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13: 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Alfredo Adame explota en contra de reportera en plena entrevista, y estará con nosotros Jos Álvarez. 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

0: Estamos de regreso, ya estamos en nuestra hora televisión, radio, YouTube y plataforma de Grupo Fórmula. Aquí estamos. Y resulta que Vero Castro estuvo en el Pride.
1: Así es.
0: Se veía súper bien. Le pusieron una corona muy bonita, ¿eh?
1: Sí, sí, estaba bonita su corona. Original, bonita, diferente. Sí. Así, ya no de la realeza, porque luego les ponen esas. O de reinas de belleza, además.
0: No,
1: ahora se la pusieron diferente.
0: Este estuvo bonita.
1: Es multicolor y todo, con picos.
2: Son de cristales. Es un diseñador que él fue el que regaló. Es un diseñador, obviamente, patrocinador que. Él fue el que hizo como 15 coronas, porque hubo varias coronaciones.
0: Sí.
2: Cuéntate que después fue Tatiana, Kenia Oz, o sea, creo que hasta Belito.
0: Ah, ajá. Todos ellos.
1: Todos, sí.
0: O sea, no fue la única.
1: No fue la única, de lo cual me parece también una descortesía, porque la verdad podría decir, a lo mejor la reina es Verónica ya, porque la están buscando desde hace tanto tiempo, es la reina eterna. Y además, pero coronan a Tatiana, Kenia Oz y a otro.
2: Pues es que imagínate, ¿cuántos artistas, cuántas celebridades e importantes hay? Porque cada año también coronan de 3 a 4. Acuérdate que también a Lucía Méndez hace 2 años la coronan también la reina eterna. Entonces, ni modo que nada más haya una sola reina para toda la vida.
0: O sea, porque
1: debe ser la reina y sus princesas.
2: Porque, por ejemplo,
1: Kenia Oz podría haber sido en ese momento, aunque esté, tiene tanto éxito, una de las princesas de este Pride.
2: Pero reina, por ejemplo, Niurka, reina Vedette. O sea, ¿cómo sacas tan? Y me imagino que cada año va a ser, ya después, ¿cómo? Maribel Guardia también le iban a coronar, no pudo por trabajo porque tenía lo del perfume de Gardenia.
0: Sí, claro. Pero bueno, vamos a ver qué dijo Vero.
3: Verónica Castro dijo sentirse muy honrada al haber sido homenajeada y nombrada reina gay de la comunidad LGBTTIQ+, y confesó que su hijo Cristian Castro se emocionó mucho con su nombramiento.
4: Dios los bendiga y lo menos que podemos dar es respeto. Mucho tiempo buscando igualdad de derechos, señora.
5: Mucha igualdad de derechos que necesitamos todavía. Se ha luchado mucho, se ha ganado mucho, pero todavía falta.
6: Pero ¿qué opinas de los papás?
7: ¿Cómo recibe este gesto de la gente?
6: ¿Cómo? ¿Qué opinas de los papás que todavía siguen avergonzándose de sus hijos gay?
5: Pues muy mal. Acá los aceptamos. Véngase, papá.
8: ¿Qué le dijo Cristian de esta corona? Ya le comentó que iba a ser coronada.
5: ¿Cómo?
8: ¿Qué le dijo Cristian de este recibimiento de esta corona?
5: ¡Feliz! Dice, mamá, de verdad, dijo, quería venir, pero la verdad que no habla.
3: La cantante así reaccionó cuando le dijeron que Itatí Cantoral comentó que luego de su romance con Cristian Castro podría suceder como esa frase que dice, donde hubo fuego, cenizas quedan.
5: Ya está bien, pues se me dio esto, señora.
3: Y esto dijo cuando un reportero le dijo que aún no siendo lesbiana, ¿cómo se sentía de ser tan querida por la comunidad?
9: ¿Qué le dijo Cristian, señora?
10: A pesar de no decirse lesbiana, ¿cómo se siente, señora?
5: Muy bien.
10: Con este reconocimiento.
5: Bastante bien.
11: En el amor un galán, tal vez.
5: El amor nunca se gasta.
3: Para Grupo Fórmula, Benice Ortiz.
2: Mira, la entrevista está muy atropellada porque en realidad nada más se había comentado que iba a ser la coronación y dependiendo su gente que traía a Verónica, que dependiendo si el espacio, pero eran más de 100 medios, y si no estaba peligroso, pues ella podía dar unas palabras. El problema es que había prensa en entrada, prensa abajo del escenario, ahí, prensa enfrente, entonces cuando bajó, luego la abordaron, entonces se armó el relajo y fue al lado de las bocinas. Por eso el audio está atropellado, porque en realidad ahí no iba a dar entrevistas, ni era un área de entrevistas. Entonces, por eso, unos entraron, otros llegaron tarde.
0: ¿Y dónde iba a dar las entrevistas?
2: Se suponía que si todo iba a ser en orden, pero imagínate ordenar 110 reporteros, iba a bajar y ver en un área donde iba a haber una rejita, pero como había reporteros que no cumplieron eso, pues entonces yo les comenté, chicos, para que dé las entrevistas tenemos que estar atrás de esta reja. Pero pues ya a la mera hora, como hubo dos que la agarraron y luego se acercaron otros, pues todos en la chamba, todos quieren pues su nota.
1: La declaración de Verónica.
2: Entonces ya la gente de Verónica ya no quiso ir al área donde se iba a hacer. Por eso se armó, y por eso lo malo es que como fue bajando, ahí estaban las bocinas, no se escuchaba. Yo, algunos reporteros me dijeron, hazle tres preguntas para nosotros. Yo no sabía si me escuchaba lo que me contestaba porque estábamos en las bocinas, pero mira, lo importante es que se paró, habló de Cristian, creo que se rió porque le preguntábamos de que si ya se iba a volver a casar. Ya se ríe, pues ya, ya, ¿qué hace? ¿Ya para qué dice?
0: Qué flojera.
2: Qué flojera de reírse. Y lo que sí dijo es que, lo que sí dijo fue un discurso muy importante sobre el escenario, que eso fue lo más importante. Lo que habló con mucha vigorosa, muy...
1: Sí, se veía con mucha fuerza.
0: ¿De qué habló?
1: Pues, o sea, fue un discurso de amor, de que se amen la comunidad, de que salga mejor, que haya mucho apoyo, que qué orgullo, que gracias por haber sido contemplado, invitarse. Más o menos fue por ahí su discurso de Verónica Castro, que estuvo bonito, bien, ella se veía muy guapa, la gente fascinada de poderla ver.
2: Mira, ahorita estamos editando, ahorita se dio ahorita Flor, ahorita nomás que lo tengas, se lo paso para que veas más o menos el discurso, que fue muy...
1: De hecho lo pasamos ya, que en la primera
2: pero parte, no sé, pero si lo quieres.
1: Ajá, pero bueno.
0: ¿Ya lo escuchamos en radio? No,
1: sí, ya lo escuchamos.
2: En radio sí, nota, ya pasó.
1: Del Parade, sí.
2: Pero no lo viste.
1: Exactamente. Ahorita. Hoy Maxi también, esta Lorena Herrera, ella estuvo un día antes.
0: ¿En el cabaretito?
1: Sí. ¿Dónde? En el cabaretito. Y ya también fue ella reconocida por parte de esta comunidad de manera directa en el cabaretito, y ahí habló de esto y el apoyo que le está brindando Maribel Guardia.
0: A ver.
1: Por lo que está pasando.
0: Vamos a ver qué dijo Lorena Herrera.
12: Cantante y actriz Lorena Herrera fue reconocida por parte de un reconocido antro de la Ciudad de México. Platicamos con ella y esto nos comentó.
13: Está muy contenta, ¿no? Es como me dicen, ¿qué se siente tener una corona más? Pues no es para mí una corona más, ¿no? Es una corona de un público hermoso que me ha apoyado a mí a lo largo de muchos años, sobre todo en la cantada, ¿no? La comunidad LGBT me empezó a apoyar en el 96 con mi primer disco Soy, y pues eso lo agradezco inmensamente. Ahorita que ya después, en 96, ¿cuántos años son? 30.
12: Asimismo le preguntamos qué piensa de la competencia musical hoy en día y cómo logra sortear estos nuevos tiempos, y escuchen lo que dijo.
13: Pues mira, principalmente es eso, yo no compito, nunca he pensado, no, para mí no existe la competencia. Cada ser humano es único en su forma de pensar, de ser, de sentir, de transmitir, de cantar, de lo que yo doy en el escenario, de mi esencia, ¿no? Y no es porque yo sea ni la gran cosa, ni nada, o sea, pero yo soy única, ¿me entiendes? E irrepetible.
12: Por otro lado, nos comentó de qué manera logra tener en orden ese cuerpazo.
13: Pues, voy al gimnasio de lunes a domingo, o sea, todos los días voy al gimnasio, cuido mucho mi alimentación, la verdad que sí, llevo una vida emocionalmente bastante tranquila, con mucha paz, con mucha armonía, me gusta meditar, me gusta la vegetación, me gusta compartir con mis amigos, entonces...
12: Al preguntarle si se ha mostrado solidaria con su amiga Maribel Guardia, luego de saber todo lo que está pasando a manos de su exnuera, esto dijo...
13: No, pobre Maribel, de verdad que sí se las ha visto negras, ¿no? Pero ante todo ella siempre con una sonrisa, ¿no? El gran ser humano y la mujer tan maravillosa que es admirable, ¿no? Todo por lo que ha pasado y nunca se ha derrumbado.
12: Y nos reveló que está a punto de cumplir 20 años de casada.
13: Sí, justamente el día 28 cumplimos 22 años juntos, 22 años.
14: ¿Y los que faltan?
13: El domingo, y los que faltan, exactamente. Pues, ¿qué te puedo decir? Yo lo acepto a él tal cual es y no quiero cambiarlo, y él a mí también. Tenemos una relación muy bonita, de mucho amor, de mucha comprensión, de mucha comunicación, de mucho respeto, pero también de mucha libertad, de que él tiene su vida, yo tengo la mía, y compartimos una vida en común, ¿no? No todo lo que yo hago voy con él, mira, aquí no está, ¿no? Entonces, vivimos juntos, pero cada quien tiene su espacio, ¿no?
12: Para Grupo Fórmula, informó Marco Antonio Silva.
1: Pues mira, cumplió 20 años de casada ya, Max.
0: Oye, pero qué guapa está.
1: Guapísima se ve, ¿verdad?
0: Cuerpazo. Dice Vicky que va 2 horas diarias al gimnasio.
2: Sí, hasta los domingos. Y cuando ella hace carnavales o eso, lo primero, su exigencia ya no es si es una suite, wow, es en el hotel que me van a poner, ¿tiene gym? Porque esa es su prioridad, el gimnasio. Porque ellas son de las que se pone de malas si no hace ejercicio, y también ellas son de las que se para tarde. Ella no, si se levanta temprano, todo el día está de malas.
1: Entonces, su día empieza a las 12 del día, ¿o qué?
2: Pues pues sí, pues es una diva.
0: Además, cocina súper sano.
1: Sí, súper sano.
0: Sin aceite, puras cosas sanas.
1: No, cosas enlatadas.
0: Sus recetas en Instagram ahora ya no.
1: Ya no.
2: Sin sal, sin azúcar.
0: Muchas de las de ella las copié y salían
1: ricas.
2: ¿Pero sabían algo?
0: Sí, pero sanas.
2: Pero sin sal, sin azúcar, sin harina, sin pasta, sin gluten, sin... ¿Qué comes? Nada más ahí la lechuga.
0: Una lechuga. Vamos al corte. Pues sí.

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0: Sí, bueno, ahí está lo que dijo Vero Castro. Miren lo que dijo.
2: Gracias. Yo en esta ocasión, este día tan especial... Yo quiero pedir respeto, porque todos se merecen respeto. Todos merecemos respeto, sobre todo la comunidad, porque esta comunidad es de nosotros, es nuestra comunidad mexicana, y así la tenemos que cuidar y que querer, y que aceptar, por supuesto.
3: Como siempre.
0: Sí. Bueno, pues mira lo que dijo Vero.
3: Se veía muy bien, Vero. ¿Verdad? Sí. Y subió bien las escaleras, ya no tenía problemas como la vez pasada que la llevan como en silla de ruedas. Ahora se veía muy bien, muy guapa, sí. Muy arreglada. Bien, Max.
1: Con Weitzman la maquilló.
3: Sí,
1: Weitzman,
3: la.
1: Que ahí viene siempre con el
0: siempre la maquilla Weitzman. Bueno, fíjense que pasando al mismo del desfile, Alfredo Adame no podía irse sin decir.
3: Oye, querida Max.
0: Y sacar una nota de Adame, porque él también estuvo en el Pride. Y le dijeron que por qué apoya el Pride y no apoya a su hijo, ¿verdad? Sí, y entonces, miren lo que contestó.
4: Alfredo Adame estalló en cólera contra una reportera cuando esta le dijo le parecía incoherente que apoyara a la comunidad LGBTTIQ+, siendo que en el pasado alegadamente no le pareció que su hijo Sebastián saliera del closet.
5: ¿Por qué me voy a estar contradiciendo si yo no soy ni misógino ni homófobo?
6: Bueno, pero pues a lo mejor...
5: No, nada. Bueno, pero nada. Yo no soy ni homófobo ni misógino y ya lo demostré. Tu pregunta es ignorante. No, con tu hijo, tu... Es con la que sí, con tu eres la que sí soy, ¿eh? Eres una eso es lo que eres. Eres una ignorante, además. Y escandalosa. Además, te gusta amarrar navajas. Eres una no eres periodista ni reportera.
6: Yo te voy a replicar tus palabras ahí, Moy.
5: Ni replicar, ¿cuáles palabras? ¿Y qué dije de esa persona? ¿En qué momento me metí con esa persona,
4: Pero la cosa no acabó ahí, pues arremetió contra otro reportero que le dijo qué opina respecto a que Diana Golden dice no quiere que el actor se llame el Golden Boy, pues usa parte de su apellido.
5: No digas tonterías.
6: Ella lo dijo.
5: Es un genérico. Golden Boy es un genérico.
6: Yo lo sé, pero.
5: ¿Ella quién es para empezar, para venir a pedirle?
6: Ella lo comenta por su apellido.
5: No, es Juan. Ella no es Golden, ella es Goldenberg, para empezar. Mira, cuando vayas a preguntar algo, razónalas.
6: Ella lo dijo, no lo dijo.
5: Ah, bueno, entonces a mí no me lo comentes, a mí no me lo comentes. Es una estupidez lo que me estás preguntando.
7: Nada más queremos saber tu postura, Alfredo. Nada más queremos saber tu postura porque, pues ella lo dijo.
5: Pues, ¿qué te voy a decir? ¿Qué te voy a decir yo que diga esa persona? ¿Qué te voy a decir si es una estupidez? Yo no contesto preguntas estúpidas.
7: Oye, ¿crees que no te has superado ya por esa tentación?
5: No, sé. No es su problema, no el mío.
4: Para Grupo Fórmula, Benicio Ortiz.
0: Ahí está lo que dijo Alfredo Adán.
3: Pues que se molestó, como dice, si ya sabemos finalmente que no hay una relación, ya lo sabemos con la familia, ¿para qué también ya estamos ya?
0: ¿Para qué le picas la cresta, verdad?
1: Pero esta conferencia fue un día antes.
3: Sí, el viernes a la una de la tarde.
1: Iban a ir todos los artistas al otro día a la marcha, no fue en el Pride, como si el sábado.
0: Ah, sí, o sea, que él ya no desfiló en el Pride.
3: No, Max.
0: Porque lo dejó plantado el camión.
3: Uh-huh, el camión ya no llegó. Y toda esta situación, pues ya los dejaron ahí como colgados a él y a todo el contingente que iba a avanzar en ese mismo autobús.
0: Bueno, pues también estuvo Kenia Oz. No. Que bueno, verdaderamente ahorita está en los cuernos de la luna. No quiso hablar nada de Peso Pluma. Acuérdense que era novia de Peso Pluma y tronaron.
1: Sí.
0: Entonces, de eso no quiso hablar.
3: No. No, de hecho ni quiso hablar más.
0: No.
3: La verdad es que como nada más fue, ofreció el concierto, le mandó unas palabras a la prensa y un poquito le sacaron.
1: Lo que pasa es que me imagino que esto fue en el aeropuerto, como ella llegó a lo del país, ella llegó temprano, entonces había guardia en el aeropuerto, porque ya al lado del Bellas Artes, no, la seguridad, bueno, hasta a mí me sacaron, ¿eh? Sí. Es que, oiga, yo traigo a la... No, afuera. No, es que yo... Fuera, o sea, éramos todos fuera por la seguridad, porque Kenia, en el pasillo donde iba a pasar hacia el escenario y adelante, no quería ver a nadie. Si te digo nadie, es nadie.
0: Ah, ok. Bueno, pero vamos a ver qué dijo.
4: Tras algunos años de insistencia, Kenia Oz por fin aceptó ser reina de la comunidad LGBTTIQ+, recibiendo la corona de manos de Angelo Diep.
8: Muchísimas gracias. Solo me gustaría decir que esta corona no es mía. Es gracias a todos ustedes que día con día luchan por tener visibilidad, porque su voz sea escuchada en cualquier parte del mundo. Esta corona no es mía, es de ustedes. Les agradezco de todo corazón por permitirme ser una aliada de esta comunidad. Créanme de todo corazón que donde yo vaya, no nada más voy a llevar a mi país, sino toda la comunidad que me apoya, me sigue. Siento una responsabilidad gigante en ser una voz para todos ustedes. Gracias por todo el amor.
4: La cantante fue sorprendida por una fan que deseaba le autografiara su fragancia y Kenia, de una forma muy divertida, le roció el exquisito líquido.
8: A ver, ¿qué tienes tú? ¿Qué tienes ahí, amor? ¿Qué es esto?
4: Grupo Fórmula, Denise Ortiz.
0: La mesa de Pepillo.
1: Mira, fueron solo tres canciones las que cantó, porque realmente la mayoría de las personas iban a ver a Kenia el show.
0: Sí.
1: Era una locura. Y yo dije, bueno, pues ¿qué hará? Sí trae mono el show, sí trae muchos éxitos. Yo sin ser su seguidora, si tú escuchas las cosas, la escuché en el antro, la escuché en la radio, o sea, en redes, sí tiene... Sí, tiene mucho.
3: Y le han dedicado portadas y todo, pero también ya está, como dices, muy muy alzada últimamente, porque antes era como más sencilla, se detenía, platicaba con los medios.
0: Ahora ya no.
3: Y ahora después del trueno de Compeso, exactamente.
0: Entonces, bueno, las coronas, o sea, coronaron a Kenia, a Tatiana, ¿a quién más?
3: A Verónica Castro.
0: A Verónica Castro.
3: Y hubo también dos coronaciones.
1: Abelito.
0: A todo mundo coronaron. A ver, vamos a ver la coronación de Tatiana. También coronaron a Tatiana.
1: Pero
0: a
1: lo mejor
0: ella... Vero no fue la única.
3: No,
1: pero...
3: Lo cual me pareció muy...
0: Pero debieron haber coronado a Vero solamente.
3: Es lo que le digo.
0: La reina eterna.
3: Por la trayectoria.
0: Pero bueno, a ver, vamos a ver a Tatiana.
4: Tatiana fue coronada la reina gay de los niños y antes de su actuación en el Pride 2026, agradeció el apoyo que siempre ha recibido de la comunidad.
7: Me siento súper cobijada, súper querida, súper amada y siempre trato de estar en contacto con ellos a través de mis redes sociales que me siguen, me etiquetan en sus fotos de cuando eran niños, cuando ahora que son grandes, tratan de buscar la foto ahora para replicarla de cuando eran chiquitos y me llena de emoción y de alegría. Es de verdad un honor y algo emotivo contar con todo el apoyo de la comunidad y que a pesar de que mucha gente me critica y me ha dicho que me quita su apoyo, que me quita el palo porque apoyo a la comunidad, a mí no me importa. Lo que me importa es que apoyemos un mundo real, un mundo actual, un mundo en el que vivimos todos y que seamos todos más inclusivos, más empáticos, el respeto al amor de todo el mundo.
4: La cantante dijo sentirse feliz de que su comadre Verónica Castro haya aceptado ser homenajeada por la comunidad LGBTTIQ+.
7: Qué bárbara, qué bonito que aceptó este nombramiento porque se lo merece hace tantos años.
4: Y prefirió no abrir de más el pico cuando le preguntaron sobre el supuesto embarazo de Melanie Carmona, hija de sus grandes amigos, Alicia Villarreal y Arturo Carmona.
7: Yo no sé si confirmó, yo no sé, yo no lo oí, así es que yo no sé. Yo les deseo todo el amor del mundo a todos, los quiero tanto y todos mis compañeros artistas, no nada más los regios, a todos los quiero, saben que soy siempre de darnos la mano, de hacer mano cadena en todo lo que se pueda y los amo.
4: Para Grupo Fórmula.

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0: Bueno, estamos de regreso y está Jos Álvarez con nosotros. Jos es hijo de Isa Pandora, ya lo sabemos.
1: Correcto.
0: Ya lo vimos en Juego de Voces, ya lo hemos visto cantando como en este video. ¿Qué andabas haciendo en ese video, mi querido Jos?
1: Pues
0: bueno,
1: mira,
0: gracias por estar
1: no,
0: aquí.
1: Hombre, gracias a ustedes por recibirme y por el espacio. Pues mira, andaba ahí mezclando mis dos pasiones, que es el fútbol y la música.
0: ¿En serio? ¿También el fútbol?
1: Muy, muy futbolero. Y pues mezclamos ahí una canción para apoyar a los muchachos en esta época futbolera.
0: Ándale.
1: Sí.
0: Oye, pero se llama Let's Go.
1: Let's Go, correcto.
0: ¿Y qué tal?
1: Pues bien, mira, es una canción que hicimos para mi primer disco. Entonces ponle que la canción la escribí hace como 2 años. Y se nos ocurrió hacerlo para esta época futbolera y creo que quedó muy bien.
0: Ándale.
1: Sí.
0: ¿Y ya la has cantado en algún lado?
1: Ya la canté, hace 2 semanas tuve un show, que fue el último show de semestre, y ahí la cantábamos, salí con la camiseta de la selección y todo el mundo muy emocionado y muy cool.
2: Oye, pero cuando grabaste el videoclip, porque yo ahí también por ahí estuvimos ahí con varios reporteros, que estaba padrísimo, lo hiciste también en una cancha ahí que está en el World Trade Center.
1: Sí.
2: Pero no, tú todavía no sabías de las restricciones, ¿verdad?
1: Sí, no, nada. Nada, grabamos una semana en El Ángel, grabamos el Monumento a la Revolución, en la cancha, en muchos lugares, con las 3 camisetas de la selección, el balón del oficial y tal. Y cuando íbamos a sacar el video nos dijeron, no se puede usar ni la camiseta de la selección, ni marcas que salgan en esto, ni el balón oficial.
0: O sea, tuvimos que quitar todo eso.
1: No, tuvimos que regrabarlo todo en 2 días.
2: Se echó a perder todo lo de una semana.
0: ¿Y entonces cómo quedó? ¿Sin camiseta, sin balón?
1: Pues mira, me puse una camiseta verde.
0: Nada
1: normal,
0: más.
1: Pues creo que quedó bastante bien.
3: Ay, pero podrás sacarlo después, yo creo que pase toda esta fiesta también. A lo mejor pues que quede ahí, ya está la producción hecha.
1: Pues sí, a lo mejor lo podemos usar para algo en redes o algo así, pero...
0: Oye, pero, bueno, ya que se acabe el fútbol.
1: Sí, ya.
0: Oye, pero a ver, entonces, tuviste que grabar todo con una camiseta verde y sin balón.
1: Pues con un balón ahí genérico que compramos y le pusimos mi nombre y mi loguito.
0: Ah.
1: Y con eso.
2: Y ahí están las imágenes, bueno, algunas que se pudieron sacar del rascacielos.
1: Sí.
2: Pero...
1: Y luego en el video tuvimos ahí gente muy importante del fútbol. Está Luis García, está Enrique Bura, que está el Piojo Herrera. Está muy padre.
3: ¿Tú hablaste con ellos para poder utilizar su imagen o cómo estuvo la
1: situación? Sí, pues la verdad fue como de, oye... No me quieren mandar un video cantando un cachito de la canción. Y pues muy amablemente accedieron. Y ahí me lo mandaron.
0: Sí. Ah, pues está bien.
3: Oye, ¿pero eso ya influyó el ser hijo de o ya por ti? ¿O cómo estuvo? ¿O las dos cosas combinadas?
1: Pues un poquito las dos.
3: Ajá.
1: Un poquito las dos. También mi papá me ayudó mucho. Que él también tiene varios contactos ahí del fut. Y pues de buena onda ahí nos mandaron los videos.
3: Mira,
1: sí,
3: bien.
2: ¿Por qué tu papá tiene contactos? O el público dice, ay, ¿por qué será? A ver, contento un poquito.
1: Pues mi papá, bueno, digo, también de estar tantos años casado con mi mamá, pues hizo muchos amigos. Ajá, y mucho contacto en el medio. Trabajó muchos años con Pandora también. Él era el empresario en algunos shows. Y estuvo muy metido en el mundo del toro. Entonces, pues mucha gente del medio y del fútbol y del deporte le gustaba mucho el toro. Entonces, pues también conoce por ahí bastante.
3: ¿Y cuál ha sido el reto también? Porque obviamente tu mamá y demás entonces, ha hecho una carrera importante y recientemente se presentaron en el auditorio.
1: Sí.
3: 40 años, ahí estabas tú, de hecho.
1: Correcto.
3: Y ahora el poder trabajar, crecer musicalmente, ¿cómo estás?
2: Tú solito, individualmente.
1: Pues la verdad es que está bien padre. Porque yo cuando empecé hablé con mi mamá, y con Mike, que es como mi segunda mamá, y les dije, mira, yo quiero hacer lo mío por mí, si le gusta a la gente, bien, si no le gusta, pues ni modo, pero yo quiero hacer lo mío por Jos y no por ser el hijo de Pandora, y pues bueno, creo que ha tenido buenos frutos, vamos, como digo yo, lento, pero seguro,
0: claro.
1: Entonces muy contento.
0: Sí, aparte guapetón, muy guapetón.
1: Muchas gracias.
0: Oye,
1: muchas
0: a ver, dime una cosa, ¿cómo ves mañana el juego México contra...
1: Híjole, estoy muy nervioso. Yo quería que nos tocara Escocia, pero bueno.
0: Yo también quería que fuera
1: América. Sí, caray. Pero mira, la verdad es que Ecuador viene fuerte.
3: Uh-huh.
1: Creo que hombre por hombre es mejor Ecuador. Pero jugar en el Azteca, jugar aquí, creo que...
3: La altura de la ciudad, que también...
1: La altura
3: nos va a ayudar a nosotros.
1: Sí, porque además, o sea, Ecuador juega más o menos a la misma altura que nosotros.
0: Uh-huh.
1: Pero no todos juegan en Ecuador.

0: jugador, o sea, la mayoría juegan en Europa y tal. Entonces creo que nos puede ayudar mucho la altura y pues obviamente lo que le decía a mis amigos ayer, imagínate 80.000 personas que agarras un balón y empiezan
1: sí.
0: Pues sí, debe estar.
1: Ole, yo ya fui cada vez que agarra el equipo contra, ole, o sea, de que sí se los cotorrean y te desconcentras.
2: Sí, claro.
1: Y cuando tienen la pelota, sí es como... Pero son más, ¿no? Porque creo que nada más es el 5% que van a venir de Ecuador y el 95% son mexicanos que mañana van a estar en el
0: estadio. Sí, pues deben sí, va a haber...
1: El 95%
0: son... 70.000 mexicanos.
1: Sí, mínimo.
3: ¿Y apostaste algo, no, para el partido?
0: No, yo con México no apuesto.
3: Ay, no seas así, hay que tenerle, porque ya están diciendo un vidente que vamos a llegar, va a ser...
0: No, pero imagínate, ya me pongo nervioso nomás con el juego, ahora imagínate con dinero, me da algo. O sea, yo me voy al hospital, me da algo. Sí.
3: ¿Pero cómo ves el equipo mexicano?
0: La verdad, estoy muy ilusionado. Justo le hablaba con mis amigos que nunca había estado tan ilusionado de la selección y...
2: Ay, sí, ¿verdad? Como ahora.
0: Sí.
2: Hijo, es que han hecho muy buen papel.
0: Sí, imagínate, somos la única selección de todo el mundial sin recibir gol.
2: Sí.
3: La única, sí.
0: La única de todo el mundial.
1: Oye, y justamente lo de tu canción, yo escuchaba que tú hablabas que esta era una canción como pro, muy positiva porque venía de algo, de hace años, de algo malo, digamos, ¿no? Que tú sacaste la fuerza. ¿Puedes contar un poquito?
0: Sí, pues cuando compuse la canción fue un momento un poco bajillo en mi vida, porque como que no sabía para dónde era mi camino. Fue antes de Juego de Voces, fue antes de todo, y como que yo no sabía para dónde ir. Entonces yo veía a todos mis amigos en la universidad y yo decía, esto ya tienen su camino hecho y, ¿sabes? Sí. Universidad, trabajo, familia, como la estructura. Y yo no tenía eso, entonces estaba como medio deprimidón. Y escribí esta canción que es como un impulsillo, ¿no? Que a veces creo que la gente necesita ese impulso. Y pues qué mejor que tener ese impulso en tu teléfono y poder sacar una canción que te anime y que te alegre. Y pues por eso la escribí y creo que hay mucha gente que me ha dicho que le ha ayudado mucho a la canción y pues ese es todo el objetivo.
2: Sí, o sea, vamos, ¿no? Let's go.
0: Sí.
2: Oye, por cierto, la canción de Shakira dice también Let's go.
0: Sí, me copió.
3: Eso.
0: Hay que meter aquí un abogado. No, no es cierto, no es cierto. Shakira, te amo.
2: Ay, tan linda, ¿verdad?
3: ¿Y si la conoces o no? Nunca la conoces.
0: En mi vida la he visto. ¿No? Pero la he visto en varios mundiales.
2: Ah, sí, claro.
0: Eso sí.
3: Eso sí,
0: varios mundiales allá ando. Desde
2: ¿Con
0: chiquillo.
2: ¿Con quién quisieras grabar?
0: ¿Con quién quisiera grabar? ¿Así muy a lo loco?
2: Sí, muy a lo loco.
0: Híjole, con Bruno Mars me encantaría grabar.
3: Es que es
0: porque es mi artista favorito. Con Matiz me gustaría mucho grabar. Con Carlos Rivera me gustaría mucho grabar. Hay varios.
2: Ah,
1: oye, dices que tú quisiste ganar tu carrera por solito y eso, pero tampoco, ¿no le aceptas consejos a tu mamá? Porque yo creo...
0: Ah, no, consejos sí.
1: Sí, pero si ella te dice, hijo, graba esta salsa de este cantante, ¿ahí qué dices?
0: Sí, obvio. No, a ver, mi mami, lo que yo le digo a la gente es que mi mamá es mi control de calidad.
1: Ah.
0: Entonces yo compongo una canción y voy corriendo a su cuarto y le digo, ma, ve lo que hice. Y ya me dice, bueno, le cambiaría esto, le pondría esto, le quitaría tal. Entonces eso sí, 100%. Y de hecho hay una canción que sacamos, que ya no está, pero la vamos a volver a sacar, que se llama Pasarla Bien, que es de un artista venezolano que se llama Ilan Chester, de los 80s, y me dijo mi mamá, ¿por qué no la grabas? No sé qué, y pues la hicimos, y creo que quedó también muy bien.
2: Ah, ¿sí? Mira.
0: Sí.
2: O sea, que Isita te da
0: tips. Sí, pues me da consejos, claro, imagínate, bueno, quién mejor.
2: Es una,
0: ¿quién mejor?
2: Una vieja lobo de mar.
0: Después de 40 años, imagínate, quién
2: imagínate,
0: mejor,
2: imagínate,
0: ¿no?
2: 40 años lidiando con este ambiente que es difícil.
1: Y también se da consejos con las mujeres, no es celosa, es mamá celosa de, uy, ya llegó esta nueva novia, déjame abrir.
0: Pues no sabría decirte, la verdad.
1: No, eso no.
0: 24 años soltero y contando, entonces...
3: Ay, lo pongo pues, de soltero, 24 años soltero.
0: Sí, no, nunca he tenido novia.
3: No, no es cierto.
2: No, te creo.
1: 24 años sin novia.
3: ¿Por qué?
0: ¿Nunca? O sea, a ver, novias de primaria de esas de nos sacamos la mano en el recreo y así, pero nada más eso.
2: Oye, pero decían que con Lucerito eras novio.
0: No, ese es Lalo.
2: Ah, ¿pero contigo no fue novio?
0: No.
2: Ay, mira, qué raro.
0: Pero si yo la verdad es que no sé. O sea, y ahorita como estoy muy metido en mi carrera, estoy como muy enfocado.
3: Oye, pero
1: mira, no,
3: joven,
1: besos.
3: Galán,
1: besos sí.
3: Trabajador.
0: Besos sí. A veces.
2: A veces.
1: Y otras cositas, no creo que a los 24 años. ¿No?
3: No, me vas a espantar con Eduardo Verástegui, que dice que se mantiene célibe. Tú también.
1: Virgen, ¿quieres decir?
0: No.
1: Virgen no eres.
0: No, hasta el matrimonio nada más.
1: Es virgen, Max. Es virgen. Es tu mamá que no te dice nada. Hijo, ya pierde novia. O te mejor así. Para ella es mejor así que nada.
0: Pues sí, ahí convivimos y yo la pasamos muy bien juntos, la mamá, mi mamá y yo.
2: Oye, pero además es mejor porque así no se distrae. Las novias necesitan tiempo
1: y dinero.
2: Y dinero. mejor ahorita.
0: Y ahorita dedicado. Hay que tener tiempo para hacer dinero.
2: Exacto. Y además en tu carrera enfocado. Y
3: luego pero también el corazoncito se reestructura cuando hay ese amor, esa ilusión, compones mejor o retruenas.
0: Eso sí. También. Eso sí, yo empecé a tener novia que me rompa el corazón y pum, disco. Éxito.
2: Primero que te rompa.
3: Porque ya se une el mil para siempre.
2: Por eso. Puedes componer por historias bonitas que te cuentan.
0: Sí, pues de ahí salen todas mis canciones.
2: Claro.
0: Todas mis canciones son historias de mis amigos.
2: ¿Y todas son inéditas? ¿Son tuyas?
0: Sí, casi todas. ¿Son tuyas? Casi todas, sí.
2: Ah, mira qué bien.
0: Sí, ahorita ya estoy acabando un cursito que me eché de composición en en la Sociedad de Autores y Compositores.
3: Mira.
2: Ah, qué bien.
0: Que ya
2: se acaba
0: la próxima semana, que fue de un año. Y pues de ahí también, mira.
2: Mira, qué bien.
1: O sea, ya se nace siendo compositor, porque tú te guías, pero además te guían. Hay una carrera entonces.
0: Sí, claro. Digo, es un curso que la verdad es que tiene maestros muy picudos. Está Mónica Vélez, que es una de las mejores compositoras del país. Está Carlos Lao, que él compuso, por ejemplo, Mundo de Caramelo. Hay muchos compositores muy buenos y pues obviamente ellos te dan tips. Digo, cada quien compone como puede, ¿no?
2: Tienes que tener la... pues saber hacerlo,
1: ¿no? Y el sí, talento, obvio. Porque es como los cantantes, el con talento, mucho que tengas 20 clases de con los mejores maestros de voz, entonces tú ya naces cantando bien.
0: Sí, y también tener una estructura, saber cómo componer una canción, cómo
2: pero es un mira, hit. Aunque tengas voz, siempre necesitas un profesor y tener clases.
0: Sí,
2: ¿no?
0: Claro. No, mi mamá, imagínate, sigue tomando clases.
2: Para saber colocar la
0: canto.
2: Voz y todo.
0: Sí.
2: Ay, Jos, pues yo te agradezco que hayas venido.
0: No, hombre, muchas gracias a ustedes por recibirme.
2: Let's Go, ya está en todas las plataformas.
0: En todas las plataformas.
2: Bueno,
0: ahí anda
2: todo. Te estaremos.
0: Muchas gracias, mi Max.
2: Gracias,
0: Jos. Te quiero.
2: Yo también. Lo conozco desde antes que nací. Vamos a corte, es Jos Álvarez.

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9: El papel moneda no es de papel, sino de una mezcla de algodón y lino para hacerlo más resistente al uso.
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11: Maestros de educación física de la sección 22 de la CENTE irrumpieron en la conferencia de prensa del gobernador de Oaxaca, Salomón Jara. Denunciaron la falta de pago de 604 horas debido a un presunto error administrativo. El Consejo Nacional de Armonización Contable publicó en el Diario Oficial modificaciones del clasificador por objeto del gasto, a fin de identificar con exactitud el destino de los recursos públicos. Se incluyen precisiones a la categoría prestación de servicios públicos que reciben directamente los ciudadanos, como salud, educación o transporte. El FanFest de Monterrey es invadido por fanáticos de la llamada Naranja Mecánica. Eduardo Ortega con los detalles.
12: Cientos de aficionados siguen de cerca el partido entre Brasil y Japón, mientras que poco a poco comienzan a llegar más seguidores vestidos de naranja en espera del duelo de esta noche entre Países Bajos y Marruecos.
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1: Para todos, mi queridísimo.
0: Y para todos. Pasa que los domingos pasa por tele, ¿no? También, por Televisa. Sí, ¿no? Es el nuevo programa. En YouTube, por Fórmula, por YouTube. Y también pasa en Televisa. ¿Qué día? El domingo. Este domingo creo que no, porque fue el final de Mi Rival, la telenovela de Carmen Armendáriz, que le dieron 2 horas. Y claro, terminó bien, ya saben. Después de que la madre y la hija se odiaron toda la novela, ay, al final se reconcilian. Se peleó con Ruli toda la novela, la niña Bella Belden, que hasta el ceño lo traía fruncido hasta cuando dormía. Pero ya al final se reconcilió con Ruli. O sea, todo acabó bonito.
1: Qué bueno, pues.
0: Menos el villano, que lo dejaron suelto. Ajá. Para que hiciera su última marranada, la última villanada. Quemó toda la hacienda, quemó toda la cosecha, pero nadie salió herido.
1: Mira.
0: Y al final matan al villano, que era Peniche, y ya todos felices. Ya. Y ellos tienen un bebé y son felices.
1: ¿Y en ese horario entra Juan Osorio? ¿Hoy? ¿No? ¿No entra en ese horario Juan Osorio? ¿Qué día más?
2: Están preguntando por lo del horario.
0: Ah, bueno. De Todo y para Todos no transmite ningún canal, solamente en YouTube y en plataforma de Fórmula, de Grupo Fórmula. Ah, ok, ahí lo pueden ver. Bueno, así es. Y Enrique Iglesias estuvo en Monterrey.
1: Uy, y he ido últimamente muchas veces a Monterrey.
0: En un conciertazo. Es que lo quieren mucho, la gente lo quiere.
1: Y es sencillo, se toma foto con todos. Bueno, es que
0: les da beso en la boca.
1: Es que ya tenga mucho cuidado.
0: A todas.
1: Bueno. Porque últimamente...
0: Bueno, oye, hay que tener cuidado porque nada más que se acuerde lo que le hicieron a su papá.
1: Bueno, o a Badir también.
2: Fue en el FanFest y fue récord de asistencia ayer. Pero yo creo que el único que lo va a romper hoy es justamente todo lo del fútbol.
0: Todos
2: los que vienen de Holanda, pero
0: de Holanda.
2: Hasta ahorita que tiene el récord Enrique Guzmán.
0: Sí, bueno, vamos a ver.
2: Enrique Iglesias. Ay, me fui unos 20 años después, 30.
3: Enrique Iglesias demostró una vez más su capacidad para conectar con el público durante su presentación la noche del domingo en el Parque Fundidora en el FanFest, donde miles de asistentes corearon sus éxitos y disfrutaron de un espectáculo lleno de energía.

El cantante español subió al escenario poco antes de las 20 horas y, desde su aparición, fue recibido con una ovación y los gritos de sus seguidores, quienes no dejaron de cantar y bailar al ritmo de sus canciones a lo largo del concierto. Antes de despedirse, abrazó una bandera mexicana y provocó el furor.

0: Al final, Enrique compartió su escenario con la banda Santos Bravos en la última canción para despedirse del público, ya que él fue quien los invitó al evento. Con información de Pati Calvillo en Monterrey, para el Grupo Fórmula, Eric Gutiérrez.
1: Ah, pues muy bien. Bueno, pues ahí está.
2: Exitazo de Enrique.
1: Fue un concertazo. Sí. Y repleto. Qué bárbaro.
2: No, una cosa, es que sigue siendo una sensación.
1: Estaba repleto.
2: Y mira que ya no trae recientemente ningún éxito, ¿eh? Pero digo, tiene muchísimos
1: clásicos. Sí, tiene muchos
2: éxitos. Pero recientemente, ya que tiene 2 o 3 años que no saca un solo éxito.
1: Es que acuérdense que se retiró un rato para estar con sus hijos y con su esposa, que ya tiene muchos. ¿Cuántos años tiene?
3: No, y salió bueno para tener hijos, porque apenas, acaba de tener apenas un recién nacido. O sea, hace unos, ¿qué? 5 meses, 6, nació su nuevo bebé.
1: ¿Qué son, 3 o 4?
3: Según yo, ya 4. Según yo, ya 4, porque tiene gemelitas.
1: Sí.
3: Gemelitas, luego otro, y este nuevo bebito.
1: Sí, entonces ya son 4.
3: Pero yo creo que ese es el éxito de la mujer, porque te acuerdas que desde que se casó con esta tenista, bueno, no sé, casado creo que no, juntada.
1: Kournikova, ¿no? La Kournikova.
3: Y ella no es de escándalos.
1: Tienen 25 años de relación.
2: Sí.
1: Sin estar
2: y
1: casada.
2: Siempre con la
1: por
2: misma.
1: Eso han durado, porque no se han casado.
3: Y tampoco que ella es tóxica ni liosa, vamos a ser sinceros, porque con poquito menos... ¿Cómo se la pasa besando? Nos sabe que es parte del show, Enrique.
1: Claro.
3: Pero ella, no creo que a ninguna mujer nos guste ver a nuestro esposo, marido, pareja...
2: Besándose
3: con todas las...
1: Ay, bueno, pero está más durante el concierto.
2: Pero uno nunca sabe más.
1: No, tú crees.
2: No,
1: él está súper enamorado y además súper buen papá. Y siempre, por eso se retiró este tiempo, para estar con sus bebés. Y con su esposa.
2: Y no se había conocido ningún escándalo de ninguna mujer que haya sido en una infidelidad. Enrique, como hace 25 años con la Kournikova, y no se la vuelve.
1: Todo lo alegre que fue su papá, él es muy serio y muy dedicado a su familia, la verdad.
3: Puede decir ella, los hijos son míos, nada más se los presta en el show y en el escenario, por eso es muy inteligente.
1: ¿Cómo que los hijos son míos?
3: No, por eso, ella en el fondo ha de decir, ay, no me importa que bese, que haga, que es parte del show.
1: No.
3: Los hijos de Enrique son míos, dando a entender.
1: No, y él también
3: yo
1: es de ella.
3: Yo soy la catedral.
1: No, y además también él es de ella, porque él nunca se le ha sabido una infidelidad, nunca
2: pues
1: ha andado
2: que
1: con
2: nada.
1: Nadie. Más que con la Kournikova.
3: Más que lo que hacen.
1: Tienen 25 años juntos.
2: Ese es amor.
1: Se conocieron en el 2001.
2: Exacto.
1: Sí, 2001.
2: ¿Y
1: en
2: desde...
1: un disco que se llamaba Escape?
2: Ajá, exactamente, ahí se conocieron. Y desde entonces no se volvieron a separar. Y se les dio una vida muy 20 linda.
1: 20 años después se casaron.
2: Mira, fíjate. Qué rico, la verdad.
1: O sea, tienen apenas 5 de casados.
2: Y una buena vida que llevan, Max, porque los vemos en el yate, los vemos de viaje, porque sí suben fotos con las niñas.
1: No, ahorita no tanto. Ahorita están más bien dedicados a los bebés, todavía están muy chiquitos. El bebecito que tiene 5 meses...
3: Sí,
1: 4
3: sí, meses.
2: Pero sí publican muchas historias con la familia él, ¿verdad?
1: Ah, sí.
2: ¿Verdad? O sea,
1: sí.
2: Y Dios, qué bonito, la verdad es que
1: se
2: la pasa
1: se quieren
2: bien.
1: Mucho
2: se
1: y...
2: quieren mucho.
1: Mira, él ha de haber dicho, yo no quiero ser como mi papá, que una y otra y otra y otra, no.
2: Oye, y tan es así que ni sigue siendo no cercano al papá.
1: No.
2: O sea, ya esa relación como que está muy fría, ¿no? Entre el papá e hijo.
1: Bueno,
2: ¿qué realmente pasaría?
1: Cuando se ven, se quieren,
2: pero
1: pocas veces
2: pero
1: se ven.
2: Ni uno apoya al otro, ni otro. No, nunca he escuchado a Julio que diga, a ver, viene mi hijo el día de hoy.
1: No.
2: Enrique, mi papá, me vino a ver el concierto, tal.
1: No,
2: en
1: no.
2: La vida hemos visto nada de eso.
1: No, cada quien hizo su carrera por su lado. Digo, Julio ya era Julio. Y Enrique nunca...
2: ¿Cómo que no, verdad?
1: No. Desde que secuestraron al doctor, ¿se acuerdan que secuestraron al papá de Julio Iglesias?
2: Sí.
1: Él los sacó de España y se los llevó a Miami. Y entonces también vivieron alejados porque vivían con la nana, con una señora que fue su nana muchos años.
3: Sí,
1: a la cual Enrique la sigue manteniendo.
2: Ay, qué niña.
1: A la
2: tiene
1: nana.
2: Un corazón.
1: Porque dice que era fue como su mamá.
2: No, por supuesto.
1: Sí, claro.
2: Sí. De ellos todo el tiempo.
3: En efecto, 4 hijos y los mellizos son Nicolás y Luce. Lucy nacieron en el 2017. Su hija Mari después, en el 2020, y apenas Romeo en el 2025.
1: Ah, sea.
3: Entonces,
1: tiene
3: sí
1: un año, menos de un año, niño.
2: Sí.
1: El chiquito. Por eso él se retiró ese tiempo para estar con ellos y disfrutar a sus hijos también. Porque Les voy a decir que los niños crecen de volada, ¿eh? Y ya cuando son grandes ya no te pelan. Te pelan mientras son chiquitos.
2: Pregúntale a ti, Max, que decías que tu estudio lo tenías con todo revuelto por los niños y ya
1: no, después... ahora no, ahora ya son grandes.
3: Oye, pero no, la agarró chiquita. Tiene 45 años sana. Quiere decir que desde los 20 anduvo y ahorita...
2: Él tiene 51.
3: 51.
2: Y ella 45.
1: Pues está bien. Nosotros ya nos vamos. Gracias, Vicky. Gracias,
2: un placer, querida Max.
1: A todos ustedes un beso y nos vemos aquí mañana, si Dios quiere. Gracias.

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2: En el marco del Día Internacional del Orgullo LGBTIQ+, que se conmemora cada 28 de junio, el gobierno del estado de Morelos ha reafirmado el compromiso con la garantía de los derechos humanos, el reconocimiento de la diversidad y la construcción de una sociedad donde todas las personas puedan ejercer plenamente sus derechos en condiciones de igualdad y también, por supuesto, de respeto. Se ha garantizado el derecho a la identidad de personas trans en la entidad, brindando atención, orientación y acompañamiento a personas trans de distintas regiones de Morelos, con un total de 51 personas trans quienes han accedido al reconocimiento legal de su identidad mediante la campaña Tu Acta, Tu Identidad, impulsada por autoridades del gobierno del estado.
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22: Las abejas pueden reconocer rostros humanos individuales, asociándolos con experiencias positivas o negativas, según el trato recibido anteriormente por ellas.
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22: Los bebés nacen con 300 huesos, pero de adultos solo tenemos 206, porque algunos se fusionan al crecer naturalmente.
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25: Muy buenas tardes, tenga usted muy buenas tardes. Y sí, claro, es la una en punto, pero en punto tiempo del Centro de México, usted puede ajustar su reloj. Y yo soy Joaquín López Dóriga, transmitiendo para usted con mucho gusto, como todos los días en vivo. En vivo desde la Ciudad de México para toda la República Mexicana, ¿a través de qué? A través de 97 estaciones, sí, estamos transmitiendo como todos los días, a través de 97 estaciones de radio en todo el país y en otras 30 estaciones de radio más en Estados Unidos para nuestros paisanos.
2: A quienes les enviamos besos y abrazos, les deseamos una estupenda semana en California, Arizona, Texas, Nueva York, Illinois, Georgia, Utah, Kansas, Oklahoma, Carolina del Norte y del Sur, Tennessee, Oregon, Colorado y Florida. Y en Telefórmula Estados Unidos a través de las cadenas Xfinity Latino y Latino View.
25: Y también estamos en YouTube, en radiofórmula.mx, en lopezdoriga.com y en Instagram. ¿Y?
1: En Telefórmula estamos en Easy Canal 121, Sky Canal 157 y 1157. Total Play Canal 161, Megacable Canal 153 y en Dish nos encuentra en el 354.
25: ¿Y de quién es Santo Laura? Laura Pérez Cisneros, me da mucho gusto saludarte como todos los días. ¿De quién es Santo este 29 de junio ya? Estamos por terminar la primera mitad del año, así en un suspiro.
1: ¿Cómo estás, querido Joaquín? Te deseo una estupenda semana. Hoy una festividad importante, es día de San Pedro y Pablo. Muchas felicidades.
25: ¿De verdad? ¿Hoy es San Pedro y San Pablo?
1: Sí, hoy es día de Pedro y Pablo.
25: Bueno, pues es que tengo una larga lista. Juan Pablo Pérez Díaz, Pablo Amor, que ojalá te mejores, Pablo. Pablo Iriar, Pablo Salazar, Pablo Vázquez, Pablo Hermoso de Mendoza, Pablo Fuentes, José Pablo Coello, Pablo Carrillo, de los Pedro, Pedro Ferriz, Pedro Valtierra, Pedro Fernández, Pedro Sánchez Rosa, Pedro Cerizola, Pedro Canaval, Pedro Damián, Pedro Ávila, Pedro Aspe, Pedro Antonio Camacho Camarín, Pedro querido, Pedro Joaquín Caldwell. Muchas felicidades a todos ellos. Y si todo esto es hoy, Laura, ¿nos quiere decir de quién va a ser santo mañana, ya martes y 30 de junio?
1: Mañana, Joaquín, vamos a festejar a Marcial y Lucina. Y fíjate, Joaquín, hoy con la solemnidad de San Pedro y San Pablo, pues también es el día del Papa.
25: Ah, bueno, pues muy bien. Gracias y... Bueno, pues esto es algo de lo más importante que ha ocurrido, que está ocurriendo hoy en México y en el resto del mundo, con mucho que es muchísimo de todo lo que usted leerá y escuchará mañana por la mañana, y muchísimo de todo lo que usted leerá, escuchará y verá ahora, esta tarde, esta noche, vamos, en el correr de las próximas horas. Voy a ir contigo, Tere Flores, es el exdirector de Pemex, ahora anda diciendo Morena, no, es que ya no tiene cargo, no, pero cuando le daba esas palizas a su esposa, era el director general de Petróleos Mexicanos. Todo el mundo se la quiere sacar, la energía, diciendo, no tiene cargo, es, no, claro, era el director general de Pemex, este malparido, ¿sí? Te escucho, Tere.
4: Joaquín, muy buenas tardes, te saludo con muchísimo gusto desde el estado de Morelos, luego de que se difundiera un video a través de las redes sociales en donde se mostraba la agresión física en contra de María Felicia Jiménez, esposa del ex director de Pemex, Víctor Rodríguez Padilla. La Fiscalía General de Justicia ha señalado que se mantiene una investigación y que se mantiene también una coordinación con la Secretaría de las Mujeres para esclarecer este hecho. Más adelante con todos los detalles.
25: A ver, aquí hay una cosa, la Secretaría de Energía salió corriendo a decir, no tiene ningún cargo, ¿sí? ¿Sabe qué? No, ahora, pero lo anunció la presidenta como ahí le dio un cargo, ¿sí? En el director del Instituto Nacional de Electricidad y Energías Limpias. Esto fue el 26 de junio. Pero estamos hablando, cuando estas palizas de este miserable, era el director general de Pemex. No le den la vuelta. Era el director general de Pemex. Es impresentable. Voy a ir contigo, Israel Aldave. ¿Qué dijo la presidenta?
5: ¿Qué tal, Joaquín? Muy buenas tardes. La presidenta de México, Claudia Sheinbaum, pidió que se aplique todo el peso de la ley al exdirector de Petróleos Mexicanos, a Víctor Rodríguez Padilla, a quien se observa en este video golpeando a su esposa. Dijo la presidenta de la República, Joaquín, que en su gobierno no se solapa a nadie, que no se protege a nadie, y menos a quien cometió un acto de violencia intrafamiliar. Respecto al cargo que ocupaba, pues dice la titular del Ejecutivo que sí se le ofreció desempeñarse en este Instituto de Energías Limpias, pero que no le dio tiempo de firmar el nombramiento, así que oficialmente Joaquín nunca ocupó este cargo en la Secretaría de Energía. Le adelanto y por supuesto el detalle más adelante.
25: Un punto, no se le ofreció, se anunció, son dos cosas, y según esta dependencia a la que lo mandaron, sí había tomado cargo, aunque insista esta dependencia, este Instituto Nacional de Electricidad y Energías Limpias, aunque insistan que no había tomado cargo y que la presidenta no habían firmado su nombramiento. Se anunció que sería el nuevo director del Instituto Nacional de Electricidad y Energía Limpias. Pero independientemente de todo eso, repito, cuando las madrizas a su esposa, de este cobarde, de este infeliz, era el director general de Pemex. No nos distraigamos. No nos distraigamos con, es que las fechas que era, no era. Era el director general de Pemex. Bueno, déjenme pasar a... Voy contigo, Luis Soriano, enviado especial de Fórmula a Venezuela.
3: La Guaira, Joaquín, es el epicentro de la tragedia en Venezuela. A unos pasos del mar, cientos de cuerpos yacen, esperando ser identificados por sus familiares, mientras que en otros puntos, cientos de personas claman porque los servicios de emergencia rescaten a sus familiares y tienen la esperanza de que sea con vida. Y más adelante, Joaquín, todos los detalles con las imágenes de Aldo Reyes desde Venezuela.
25: Gracias, muy bien, los enviados especiales de Fórmula. Quiero decir que la UNAM abrió un centro de copio en el Estado Olímpico, también la Embajada de Venezuela en México, que está en la calle de Schiller 317 o 319, ahora le diré el número exacto, en la calle de Schiller, aquí en Polanco. Y pues ya le digo, ¿por dónde entran? Por las aduanas. Mire, el 90% de los que han sido administradores de aduanas están forrados. David Galván.
6: Así es, Joaquín, el exadministrador de aduanas del puerto de Lázaro Cárdenas, Michoacán, Jaime Nova Palma, fue inhabilitado por un Tribunal Federal de Justicia Administrativa al comprobar que mintió en su declaración de ingresos para ocultar un incremento en su patrimonio por más de 1,5 millones de pesos que no fueron explicables ni justificables conforme a su salario.
25: Eso es así, así. Voy contigo, Rocío Galván, ¿qué pasó? Fórmula Tijuana.
7: Joaquín, te saludo y te informo que con diferencia de 24 horas, dos agentes de la FETS fueron asesinados en Mexicali. Rubén López Orduño y Manuel Enrique Guerrero Sánchez fueron asesinados cuando estaban fuera de servicio por comandos que los acribillaron. De acuerdo con las autoridades, ya están identificados los asesinos y tienen que ver con operativos en donde intervinieron estos agentes. Los detalles te los platico más adelante.
25: Gracias. Primero en un momento le detallaré las inundaciones de anoche en la Ciudad de México. Y voy contigo, Pablo y Yolanda, las de Puebla.
8: Hola, Joaquín, te saludo con malas noticias. La tromba de ayer aquí en Puebla tuvo un saldo de un muerto y cuantiosos daños materiales. Zonas comerciales inundadas, árboles caídos y vehículos que fueron arrastrados por la lluvia en pleno centro histórico. Más adelante te tengo la historia completa.
25: Gracias, y en el resto del mundo, Laura.
9: Gracias, Joaquín. Hoy se registra un nuevo sismo de nivel 4.6 en la zona cero de La Guaira. También el tiroteo en el centro de menores y madres en Alemania. Matan a 6 personas. Hay 3 detenidas. Rechaza Tribunal Supremo de Estados Unidos una petición de Trump para destituir a Lisa Cook, gobernadora de la Reserva. Termina la participación de Irán en el Mundial. Los enviados en Washington viajan a Doha para seguir con las conversaciones de paz en Teherán. Y Rusia instala más batería antiaérea en Moscú para defenderse de los ataques masivos en Ucrania. En la misa solemne de San Pedro y San Pablo, el Papa León XIV llamó a la unidad de la iglesia y de los cristianos. Joaquín.
25: Gracias. Y en las finanzas, en este momento el dólar interbancario se está cotizando en 17.56, en los bancos se venden 18.10, en ventanillas se venden 18.10, en los bancos en 18.21, un euro en el mundo en dólar 14, un euro en el mundo se vende en 21 pesos con 46 centavos. Y les recuerdo que está al aire la serie, el capítulo de esta semana de María José Mas López Dóriga, Mi Vida, y que en esta tarde, que en esta tarde de lunes y 29 de junio de este año de 2026, le voy a tener a usted todo esto.
9: Este más, mucho más, hoy aquí con López Origa. Le recuerdo, siga Joaquín en todas sus redes, aquí en Grupo Fórmula. Ya estamos más que listos, porque damos poder a tu voz.
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0: Bueno, vamos a empezar con este tema. En un momento voy a detallar y abundar y irme profundo a lo del exdirector de Pemex, este miserable golpeador de su mujer, una doctora en ciencias de origen cubano, que ahora está el gobierno y Morena diciendo, no tenía cargo, no tiene cargo hoy. Pero cuando las palizas, era el director general de Petróleos Mexicanos. No nos desviemos de cuando ocurrió esto. Y antes, es el mismo, ¿se acuerda? Que cuando La Mancha salió 15 días después a decir que no le habían dicho, que no lo habían informado, que no le habían reportado. O sea que no sabía nada de Pemex. Pero eso sí, al llegar a casa, tómala. Es un miserable. Y todavía todo tratándose de zafar. No, dice la Secretaría de Energía, no tenía ningún cargo. No tenía ningún cargo. Ahora, según esto. Porque la Presidenta de la República anunció que él iba a ser director de esta, de este Instituto de Energías Eléctricas y Limpias. Sí, se anunció formalmente. Sale corriendo a decir la Secretaría de Energía, no tenía cargo. ¿Y por qué la Secretaría de Energía no sale a decir que cuando ocurrió eso era el director de Pemex, que depende de la Secretaría de Energía? No. Y fue en este gobierno. No nos equivoquemos, no nos distraigamos, que no nos distraigan. Voy a ir primero con este caso. En un momento, por supuesto, iré. Detuvieron en Morelos, ahí en Yautepec, a alguien que intervino, ahora se sabe directamente, en el asesinato de los dos colaboradores de la jefa de gobierno, Clara Brugada, ahí en la avenida Tlalpan, en el viaducto Tlalpan, que los ejecutaron. Van más de 17 detenidos. ¿De qué nivel de banda estamos hablando? Te escucho. Voy contigo, David Galván.
1: ¿Qué tal, Joaquín? Y precisamente esta información se confirmó por el Gabinete de Seguridad Federal el día de hoy, a pesar de que ya sonaba desde el día sábado, que en coordinación con la Fiscalía y la Policía de la Ciudad de México se detuvo en Morelos a Giovanni N., alias La Muñeca, presunto integrante de la célula delictiva vinculada con el homicidio de los dos colaboradores de la jefa de gobierno capitalino, Clara Brugada, ejecutado a tiros hace más de un año, en 20 de mayo de 2025. Se trata de Giovanni Santa Cruz Molina, según las áreas de inteligencia, quien estaría vinculado con Samuel Santos Carvajal, alias El Chamaco, ubicado como uno de los autores materiales del homicidio y quien fue hallado sin vida en Morelos. En tanto, se menciona que el papel de Giovanni en el crimen contra los servidores públicos de la ciudad fue el de enlace operativo con el sicario. A partir del análisis de las líneas de investigación que conduce la Fiscalía General de Justicia Capitalina con apoyo de la Fiscalía General de la República, además de los trabajos de seguimiento y labores de inteligencia realizadas en colaboración con el Centro Nacional de Inteligencia, se pudo localizar al objetivo en el municipio de Yautepec, donde fue aprehendido en posesión de un arma de fuego corta, una báscula gramera y una bolsa con dosis de droga. El ahora detenido es también señalado como responsable de controlar puntos de venta de drogas en las colonias El Arbolillo 1, San Felipe de Jesús e impulsora de la alcaldía Gustavo Madero en la Ciudad de México. Con esto suman 19 detenciones, según el último reporte que dio el secretario de Seguridad Ciudadana de la Ciudad de México, relacionados con este caso, y según reportaron las dependencias de seguridad, el sujeto apodado La Muñeca fue puesto a disposición del agente del Ministerio Público de la Fiscalía General de la República para dar continuidad a las indagatorias, sin que aún se haya podido establecer el móvil de este asesinato. Es la información, Joaquín, respecto a esta nueva detención y pues a la espera de que se establezca pues cuál fue la finalidad o el motivo de este doble asesinato, Joaquín.
0: Lo confirmas, gracias David Galván. Lo confirmas tú, Juan Antonio Jiménez.
2: Así es, Joaquín, con la detención de Giovanni Santa Cruz Molina, alias La Muñeca, ya son 19 personas detenidas tras la ejecución de Jimena Guzmán y José Muñoz, quienes eran colaboradores cercanos a la jefa de gobierno capitalino Clara Brugada. Además, el año pasado fue asesinado en Morelos otro integrante relacionado con este crimen, quien participó recargando teléfonos celulares que se utilizaron para la ejecución. Las autoridades de seguridad han confirmado que los arrestos se han realizado en diversos operativos, incluyendo el más reciente que ocurrió este fin de semana en Yautepec, Morelos. El total de los detenidos, Joaquín, sean precisamente recabados los elementos necesarios para que más de una decena enfrenten cargos formales por homicidio y asociación delictuosa. Los implicados pertenecen a un grupo delictivo y son precisamente con operaciones en la Ciudad de México y el Estado de México. La muñeca ya fue puesta a disposición de las autoridades de la Fiscalía General de la República, en donde en las próximas horas se va a definir su situación jurídica. Joaquín, el reporte.
0: Ahí está. Y bueno, estamos hablando ya de 19 detenidos por el asesinato de estos dos jóvenes colaboradores de Clara Brugada, aquel 20 de mayo, allí en la calzada de Tlalpan. Jimena Guzmán Cuevas, Jimena era la secretaria particular de la jefa de gobierno, la persona de mayor confianza, y José Muñoz Vega, su coordinador de asesores. Van más de 19 detenidos. ¿Qué clase de banda y qué clase de asunto había en esto? ¿Sí? Ahora voy a ir contigo, Deis Herrera, este otro golpe y lo que provocó Fórmula Tamaulipas.
3: Gracias, Joaquín. Muy buenas tardes. La detención de Octavio L., identificado por las autoridades como presunto líder de la columna armada Pedro J. Méndez, provocó movilización de simpatizantes y una intensa circulación de rumores en la zona centro de Tamaulipas. Desde ayer, el Registro Nacional de Detenciones confirmó que este personaje fue detenido, aunque hasta el momento no se han revelado los delitos que se le imputan. Esto originó, Joaquín, que inmediatamente surgieran versiones sobre presuntos bloqueos en la carretera Victoria-Monterrey, específicamente a la altura del Tomatseño. Sin embargo, la Vocería de Seguridad de Tamaulipas ha estado desmintiendo esta información, ha estado actualizando que la circulación en esta vía se mantiene normal. Esta no es la primera ocasión, Joaquín, que este personaje enfrenta un proceso judicial. En julio de 2022 ya fue detenido por una acusación de homicidio calificado. Sin embargo, meses después, un tribunal revocó el auto de formal prisión y un juez ordenó su libertad. Mientras tanto, Joaquín, pues el hecho es que hoy pues siguen estas tensiones, rumores, y es que ayer por la tarde se concentraron en el municipio de Hidalgo diversos simpatizantes para respaldar a este personaje, Octavio L. Entre ellos, pues se reunieron presidentes municipales en funciones y expresidentes municipales que le están mostrando su apoyo y que además están señalando que le darán el seguimiento a este caso por las vías legales, Joaquín.
0: Bien, estoy buscando el comunicado este de la Secretaría de Energía sobre el problema, sobre la que no había tomado posesión. ¿Lo tienes ahí en la mano?
4: Sí.
0: Aquí lo tengo, aquí mire. Le voy a decir cómo mintieron.
4: Ahí está, sí.
0: ¿Sí? ¿Cómo mintieron? En el gobierno, sí. Todos tratándose de zafarse de este caso. Todos. Mire, dijo así, el 26 de junio de 2026, y en un momento se lo voy a abundar. Dice, es la Secretaría de Energía del Gobierno Federal. Si ahí pone Gobierno de México, Energía, Ciudad de México, 26 de junio. Se informa que el exdirector general de Petróleos Mexicanos, Víctor Rodríguez Padilla, si bien se había comunicado que se incorporaría al Instituto Nacional de Electricidad y Energías Limpias tras su salida de Petróleos, dicha incorporación nunca se formalizó. En consecuencia, Víctor Rodríguez Padilla no ocupa actualmente ningún cargo como servidor público, y tras los recientes acontecimientos hechos del conocimiento público, no se contempla formalizarla. En un momento le voy a enseñar cómo miente el gobierno federal, la Secretaría de Energía, y le voy a mostrar cómo tomó posesión del cargo. Para que no nos vengan con más pinches cuentos. Es que no puede ser la facilidad con la que mienten. La facilidad y la continuidad con la que mienten. Y de plazo clavan a la presidenta. La presidenta dijo hoy que ella no había firmado el nombramiento. Puede ser, presidenta, que no lo hubiera firmado, pero que le hayan dicho a usted que no había tomado posesión es la mentira, es como la clavaron, y en un momento le voy a demostrar cómo la engañaron, porque sí tomó posesión, y se los voy a documentar y presentar aquí en un momento. voy a ir a unos anuncios, ¿sí? Sí, ¿sí? Voy a ir a unos anuncios y después de los anuncios vamos a ver, vamos a ir a la mesa de Somos Locales, pero tengo mucha información para usted. Tengo esto del exdirector de Pemex, tengo también el tema de, pues el pancho que le hizo hoy, un acusado de secuestro a Ciro Gómez Leyva, y la esposa que se presentó como activista, y que luego cuando perdió su gafete, pues este es un edificio corporativo, no es del grupo Fórmula, y entonces en el gafete no se puede salir, entonces armó un pancho allá abajo, acusando que la estaban reteniendo indebidamente, que su libertad estaba en riesgo. ¿Cómo ese cuento? El otro. Porque a mí uno de los niños secuestrados me dijo cómo había identificado a Israel Vallarta y me dijo cómo Florás Cassette le anestesiaba para cortarle esta falange del meñique. Un niño. Y Florás Cassette nunca fue exonerada. Nunca fue exonerada. Salió de la cárcel por lo que operó Arturo Saldívar, que fue violaciones al debido proceso. No exonerada, no fue inocente, no. No. Y hoy el pancho que le hizo a Ciro esta mañana, bueno, están perfectamente entrenados. Perfectamente entrenados, continuamos.
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16: Explorando la naturaleza.
17: El Amazonas es la selva tropical más grande del mundo y una pieza clave en la regulación del clima global. Extendiéndose por 9 países, alberga una biodiversidad inigualable, con miles de especies de plantas y animales aún por descubrir. Actúa como un gigantesco sumidero de carbono, absorbiendo toneladas de dióxido de carbono. Sin embargo, enfrenta amenazas críticas debido a la deforestación y la minería ilegal, poniendo en riesgo el equilibrio del planeta.
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0: Locales, me da mucho gusto de verdad, como siempre en estos, a lo largo de este mundial, tener estos espacios que nos permiten, pues, estar en lo que la gente, la conversación de la gente, ¿sí? Aquí ya sabe que somos locales, y te saludo Raúl Eduardo Orbañanos, ¿cómo estás? Buenas tardes.
1: Joaquín, ¿cómo estás? Buenas tardes, un gusto también estar con José Pablo aquí, a sus órdenes.
0: Gracias. Y querido José Pablo Coyo, primero felicidades, hoy es tu santo.
2: Sí, señor. ¿Eh? Uno de los dos. Sí. Un abrazo, Joaquín. Yo también. Saludos al auditorio.
0: Y en un momento, David Faitelson. A ver, José Pablo, pues nos hagamos el tigre, ¿eh? Para mañana.
2: A ver, sí, es una de las selecciones que jugó bien hacia el final de la primera fase, que le costó al principio, pero yo tampoco creo que sea como para asustarnos, ni taparnos los ojos, ni sentir que no somos favoritos. Yo creo que somos favoritos y por ahí están los momios que se pueden revisar. México hace una gran primera fase, México está en el Azteca, México tiene su afición, este es un grupo que está muy motivado. Y cierto que Ecuador tiene muy buenos jugadores en muy buenos equipos, ¿no? Pero yo, Joaquín, si me dices al principio del Mundial, a ver, José Pablo, ven, fírmame esto, a ver si te parece. 3 victorias, 6 goles a favor, 1 en contra, te quedas en el Azteca y vas a enfrentar a Ecuador. Bueno, te digo, perfecto, Joaquín, vamos, ¿no? Entonces, yo lo vería así, creo que es un partido que no va a ser fácil, pero creo que se puede ganar.
0: No, yo también te lo hubiera firmado, pero me hubiera gustado. A ver, es que Ecuador, yo estaba viendo una evaluación, Raúl Eduardo, vale el doble de la selección mexicana.
1: Sí, el valor de la plantilla de Ecuador es mayor y tiene jugadores que juegan en las ligas tops de Europa de titulares, ¿no? El caso de William Pacho, que fue campeón con el PSG, que es titularazo, Incapié, que juega en el Arsenal, Caicedo, que juega en el Chelsea. Y jugadores tienen muy buenos, ¿no? Yo creo que si el partido fuera en cancha neutral, sería favorito Ecuador. Es buen equipo, no perdió en las eliminatorias, digo, sí perdió, pero acabó en segundo lugar, solo abajo de Argentina, llegó al Mundial con muchos partidos sin perder, y es buen equipo, ¿no? Pero la localía, el estadio Azteca, pesa, ¿no? Y ahí sí creo que México empareja las cosas. Y que debemos ser marcados favoritos, pero yo lo veo muy poquito, ¿eh? Veo un partido sumamente parejo que se puede definir por detalles.
0: Ay, David, querido David Faitelson, ¿cómo estás? Buenas tardes. Yo hubiera elegido otro, ¿sí?
3: Gracias.
0: Digo, sí, me hubiera tocado.
3: Pues sí, pero un mundial, te saludo con mucho gusto, Joaquín, José Pablo, Raúl Eduardo, les mando un abrazo. Sí, a un mundial no vienes a elegir, a un mundial vienes a enfrentar a lo que te caiga, ¿no? Estoy de acuerdo que había otros terceros lugares mucho más interesantes o mucho más apetecibles que Ecuador, pero bueno, con esta nos tocó. Yo creo que más allá de preocuparme de Ecuador, que sí, entiendo bien, y escuchaba a José Pablo y a Raúl Eduardo sobre las condiciones que tienen, los futbolistas que tienen, cómo se defienden muy bien, por un segundo lugar en la eliminatoria sudamericana, que es un decir importante, que más allá de todo eso, a mí lo que me preocupa es el fútbol que no ha podido desarrollar totalmente México. Y a veces podemos, dejemos ya de lado el triunfalismo, que eso le corresponde a otras personas, a nosotros nos corresponde analizar lo que pasa fríamente en la cancha. En la cancha México ha tenido 3 victorias, no ha permitido gol en contra, pero sabemos que le ha faltado ese fútbol que lo va a necesitar mientras va avanzando en rondas en el Campeonato Mundial de Fútbol. Es lo que me preocupa a mí más, Joaquín. Que México genere más fútbol.
0: Sí, sí, porque, a ver, José Pablo, pues yo estoy muy contento que haya este partido mañana, que México haya pasado invicto, lo que nadie imaginaba, que haya pasado además de invicto, es sin un solo gol en contra, que me parece extraordinario, pero ya, lo duro ya viene mañana.
2: Sí, y contestando un poco a la preocupación de David, yo qué más quisiera que mañana mágicamente se parara sobre la cancha del Azteca el 11 que pusiera Javier y que empezara a jugar un fútbol maravilloso, vistoso, como el del Brasil del 70. Eso no va a pasar. Javier Aguirre tiene muchos años haciendo lo que hace y es lo que le ha resultado y es lo que lo tiene acá. Y Javier es muy bueno para formar grupos, quizás este sea el mejor que ha formado.

0: ciertamente para mí el mejor, hablando de selección mexicana, y los chavos están a tope y a muerte con él. Y es muy bueno para ordenar a su equipo y jugar a que no le hagan gol, que es parte de la ecuación, ¿no? Si no te hacen gol, tus posibilidades de ganar son mucho mayores. Pero no me parece que mañana vayamos a ver a esta selección cambiando radicalmente lo que ha hecho. En todo caso, creo que vamos a encontrarnos con un equipo, y Raúl Eduardo quizás tenga una visión mucho más clara, que va a intentar defenderse hasta con más hombres que contra Sudáfrica, por ejemplo, o contra la selección de Chequia, y a partir de ahí buscar que Ecuador ceda algunos espacios, que es, por ejemplo, como cuando se resuelve el partido contra Chequia, ¿no? Cuando los tomamos mal parados, con espacios, pero ojalá pudiéramos encontrar lo que dice David. Hay futbolistas para hacerlo, sí, pero el técnico tiene otra filosofía, y con esa llegó hasta acá el Vasco, y dudo mucho, mucho, que mañana decida modificar radicalmente para que el equipo juegue, digamos, ese fútbol vistoso que a mucha de la afición le gustaría ver. El Vasco nunca ha sido así, no creo que lo vayamos a ver mañana cambiando.
1: Sí, yo tampoco lo veo, Raúl Eduardo, cambiando. ¿Para qué vas a cambiar si te ha funcionado? Hay un principio elemental: si te funciona, no lo toques. Pero
2: y además así lo ha hecho toda su carrera Joaquín, ¿sí? Javier Aguirre, ¿no? Lo primero que busca Javier es neutralizar al rival y en base de ello buscar cómo progresar y cómo atacar. Aquí estoy completamente de acuerdo con los dos, con José Pablo y con David, porque José Pablo bien lo dice, ¿no? Javier así ha sido siempre y así va a ser mañana. Yo no sé incluso si vaya a jugar con Edson Álvarez y con Lira, con los dos de contención, porque así es Javier, ¿no? Y también David tiene razón, ¿no? En cuestión ofensiva, México generamos muy poco, en los dos primeros partidos muy poquito, ¿no? Y en el segundo, en el último partido contra Chequia, cuando se abrió Chequia y cuando metimos el primer gol, las cosas cambiaron radicalmente. Pero cierto que nos falta conectar para generar fútbol ofensivo, que eso tiene que ser mañana determinante para ganar. Yo creo que será un partido cerrado, pero en algún momento tendrá que buscar el gol México, ¿no?
1: Claro, a ver, ya ves, David, lo que te decía el otro día. No te vayas de aquí, David. Aquí estamos de acuerdo contigo. Yo sé que a ti no te gusta mucho que estemos de acuerdo contigo.
3: Sí. Pero no, mira, a ver, Joaquín, yo entiendo muy bien lo que dicen mis compañeros, en el sentido de que el estilo de Javier Aguirre es uno y va a ser muy difícil cambiarlo. Está bien, a mí no me gusta, pero es otra cosa. Pero por lo menos, a ver, si tú tienes en el campo un chico como Gilberto Mora, este chico de 17 años que es una maravilla, que todavía no sabemos el futbolista, Joaquín, que nos ha caído del cielo. Este muchacho es maravilloso, no se nota que tiene 17 años, juega en la Copa del Mundo, regatea, encara, busca, hace el cambio de ritmo, se voltea. Es un futbolista excepcional. En algún momento pensamos que Giovanni Dos Santos y Carlos Vela iban a llegar a esos, estaban presupuestados para los niveles de Grandes Ligas. Los dos obviamente estuvieron en algún momento y luego fueron cayendo en su carrera. Pero yo digo, si lo tienes ahí, ponlo a Mora, que te puede dar algo diferente, que no te dan los demás, que te puede dar un pase, un cambio de ritmo, que tiene una visión. Hay que ver el pase que metió contra la República Chequia, que metió un pase a profundidad para Jorge Sánchez. Él solamente vio ese hueco. Yo creo que es un jugador excepcional. Espero que esté mañana desde el inicio. Y bueno, ahora a mí me preocupa algo, porque dicen José Pablo y Raúl que México va a salir a defenderse. Entonces, ¿quién va a atacar? Porque yo no veo que Ecuador tenga el protagonismo de la pelota. Ecuador también va a esperar, México lo va a esperar atrás. Yo creo que le va a dar el protagonismo y el balón a la selección mexicana de fútbol. Y ahí es donde me preocupa más, porque México no tiene la capacidad de generar ese juego. No lo ha tenido, por más que tenga números y estadísticas positivas.
1: Bien, permítame, pongo los anuncios y regreso con los tres. Voy contigo, Raúl Eduardo, David y José Pablo. Continuamos.
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0: 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La Semicasa Museo tiene tres objetivos: divertir, enseñar a ayudar y ayudar a los que menos tienen. 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
13: En los 16avos de final de la Copa del Mundo, Brasil se impuso 2-1 a Japón en Houston, con gol de Gabriel Martinelli en el 90+6 con un tiro cruzado en el área grande. De esta manera, el equipo de la verde amarela avanzó a los octavos de final, esperando rival de Noruega y Costa de Marfil. La selección mexicana de fútbol cerró su preparación para enfrentar a Ecuador este martes en el Estadio Ciudad de México. Previo a este juego habló Jesús Gallardo, jugador del tricolor en el centro de alto rendimiento.
14: Bueno, la verdad es que el equipo está tranquilo, está motivado. Queremos hacer una serie muy, muy linda para nosotros y para la afición. Creo que nos lo merecemos y vamos a tratar de ganar.
13: Soy Alberto Campos y en Grupo Fórmula somos locales.
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0: Bueno, pues iba a ir contigo, voy con, sí, José Pablo, porque mira, las dos volteretas, la de Ecuador con Alemania, nadie la vio venir, nadie.
1: Sí, no.
0: Y la de hoy de Japón con Brasil, pues solo la vieron venir los hinchas brasileños.
1: Le costó mucho trabajo a Brasil, lo resuelve bien, hay que darle su mérito a Ancelotti, que hace los movimientos que al final funcionan y el equipo aguanta, ¿no? Una situación de altísima presión. No hay un seleccionado que juegue con más presión en un mundial, ni creo que nunca lo vaya a ver, que el seleccionado brasileño, ¿no? Hoy le ganan a Japón, Joaquín, y justamente el tema es que yo no veo a este Brasil para... A partir de cuartos, sobre todo, porque aún en octavos me parece que al vencedor de Noruega y Costa Marfil podrían vencerle, pero a partir de cuartos yo no le he visto a este Brasil, ¿no? La calidad y el talento suficiente, ese es el tema con Brasil, un drama, no tienen el talento como para pensar en ser campeones del mundo, aunque hoy esquivaron una bala, parecía que iban a tiempos extras y echan a los japoneses que tienen tres mundiales perdiendo dramáticamente, increíble lo que le ha pasado a Japón desde el 2018 hasta la fecha.
0: Oye, David, y el 2-1 de Alemania... de Ecuador-Alemania, era impensable, sobre todo cuando Alemania, y luego ganando Ecuador 1-0, nadie hubiera dado nada por Ecuador.
2: Sí, de acuerdo contigo. Además, parecía perdido en Nueva York, ganaba un gol por cero el equipo alemán prácticamente desde el comienzo del juego. Y Ecuador mostró ahí, esa es la gran victoria de Ecuador, la gran victoria de Ecuador. Vamos a ver si realmente la pueden fundamentar mañana por la noche en la cancha del Estadio Azteca. Vamos a ver de qué está hecho este equipo. Me parece que es un buen equipo, pero tampoco hay que sobredimensionarlo. Es decir, es un equipo muy muy serio, un equipo que tiene jugadores en alguna de las mejores ligas del mundo, estrellas, el caso de Hincapié, el caso de Pacho, jugadores defensivos, otro lo conocemos por Ener Valencia, el otro Chico Plata, pero hasta ahí nada más. Es decir, no es una potencia mundial del juego, y en situaciones normales México tendría que ganar la selección de Ecuador y a pasar a la siguiente ronda, pero no es una situación normal porque es un campeonato mundial de fútbol. Y la última vez, Joaquín, este dato es espeluznante, la última vez que México ganó un partido de eliminatoria, de eliminación de directa, de matar o morir, fue hace 40 años contra Bulgaria, aquel 2-0 en la cancha del Estadio Azteca. No ha vuelto a ganar un partido a matar o morir en un mundial.
0: Sígueme animando, David.
3: Pero también lo cierto, David, es que digo, quitando aquel juego de Estados Unidos, ¿no?, en el 2002, pues nos había tocado enfrentarnos contra muy gallo, ¿no? Y digo, estoy de acuerdo. Con la estadística, pero nos había, digo, aquel de Holanda en Brasil que pudimos haber ganado, pero Argentina, Brasil, Alemania, sí, de esos que sí tienes que hacer un partido perfecto para ganarles, ¿no? Mañana será un partido bravo, bravo, sin duda. Ecuador enfrentó a dos rivales buenos, ¿eh?, en la fase de grupos. Costa de Marfil, que perdió en el último minuto, pero hizo un muy buen partido. Y Alemania, que le ganó jugando bien al fútbol.
0: A ver, José Pablo. José Pablo.
1: A ver. Yo diría un poco lo mismo que Raúl Eduardo, ¿no? Yo incluso, ¿no? Me regreso a aquel Estados Unidos del 2002 y hablamos como si hubiéramos perdido contra el Atletas Campesinos, ¿no? Era un muy buen equipo aquel de Estados Unidos, que por cierto derrota a la selección de Javier Aguirre, ¿no? Se ha perdido, pero se ha jugado ese partido. ¿Cuántas selecciones quisieran haber tenido tantas clasificaciones seguidas como tuvo México hasta el último mundial? Y cierto que se ha competido porque se le compitió a Argentina el día del gol de Maxi, se compite con Alemania y quizás se les tuvo que ganar con la que falla Luis Hernández, ya habló Raúl de Holanda. O sea, México ha estado ahí, ¿no? Y esos partidos hay que jugarlos y por supuesto hay que aprender a ganarlos. La última vez que se ganó un partido de eliminación directa fue contra Bulgaria en el Azteca, ya el golazo de Negrete. Yo creo que algo así va a volver a suceder y quizás Ecuador sea mejor que aquel Bulgaria. Difícil hacer una comparación entre épocas, pero insisto, yo pienso que Ecuador está en el segundo o en el tercer nivel de selecciones a nivel mundial, que es un poco lo que tenía aquella Bulgaria que se metió al Azteca y no pudo con México. Entonces yo sigo siendo muy optimista, y lo quiero ser, Joaquín, porque termino diciendo que todo lo bien que ha hecho esta selección en este mundial no tendría, ¿no?, que olvidarse en caso de que mañana las cosas no salgan. ¿Me explico? No se puede dramatizar.
0: Eso es otra
2: cosa. Pero José Pablo, a ver un momento. Mañana, sí, si México no le gana a Ecuador, es el aztecazo de los aztecazos.
1: Sí. Bueno, decir, será la primera derrota de México en el Azteca. No. Pero también parece que sea como para contar.
2: Pero José Pablo, a ver un momentito.
1: Bueno, pero tú sí lo vas a hacer porque eso es lo que tú haces, David, lo tenemos claro, pero haremos otros un poco más mesurados.
2: Yo lo respeto, José Pablo.
1: Desde ahorita, ¿qué vas a decir si perdemos mañana? Y es
2: no, bien, David, pero a ver, déjame darte mis razones. ¿Por qué pienso que es que mañana no puede perder México, no debería perder México? ¿Por qué? Porque finalmente todos creemos y estamos conscientes de que México está entre los mejores 16 del mundo. Es decir, sí pertenecemos a la clase de los 16 del mundo, porque la FIFA nos pone cada año dentro de esa clasificación, cada mes. Ahí pertenecemos. Perder mañana sería salir de los 16 mejores del mundo. Sí, es decir, perdóname, estás en casa, con tu gente, con tu altitud. Mañana sería
1: un rival serio, catástrofe. No se gana automáticamente en el Mundial ni en ninguna competencia. Es un rival importante.
0: Sí, pero yo coincido con David, me van a disculpar, de que la derrota no entiende de razones.
2: No.
0: No entiende de razones. Salir, perder, ni lo voy a decir, no, yo no quiero salir a nadie, yo quiero que gane México, por supuesto, y ahí le puse también, pero la derrota, en lo que sea, no tiene explicación racional. Hay un rechazo, hay una condena, hay un repudio, hay una amnesia de lo que se avanzó, de lo que se hizo bien. No, aquí es, vamos con todo. Yo sí quiero que ganen.
3: No, y bueno, y el desencanto sería enorme para la afición que está ilusionada, ¿no? Y que está tan metida con la selección de como hace mucho tiempo, ¿no? Yo creo que, igual que José Pablo, que el rival cuenta y es un rival serio. Yo sí veo a México favorito porque es local, nada más. Si fuera en territorio neutral, creo que sería un poco favorito Ecuador, sí, sin duda, ¿no? Y a mi única duda con la selección es que los tres rivales que enfrentamos, a los que les ganamos muy bien, hicimos muy buen papel, todavía no me dejan ver en dónde
2: está esta
3: selección de Javier Aguirre, porque eran rivales flojos, la verdad.
2: Sí.
0: A ver, José Pablo.
1: Sí, no, de acuerdo en todo. Yo lo único que quería decir es que no podemos olvidar lo que ya se hizo en la primera fase, que se hizo muy bien.
0: Se olvida.
1: José Pablo, yo no lo voy a olvidar. Voy a hablar por mí.
0: La mayoría.
1: Yo no lo voy a olvidar. Sí. Porque mañana una de las dos posibilidades, porque hay dos, es que México se vaya eliminado. Y yo claro que no quiero eso. Y también veo a México favorito y también creo que el Azteca pesa. Pero este es un rival al que yo me niego a decir abiertamente, como lo hace David, que se le debe ganar de todas. No, hay que salir a ganar.
2: José Pablo, está retrocediendo. Imagínate el retroceso. No. José Pablo, el retroceso de perder. A ver, yo te entiendo perfectamente bien. La próxima semana, si el domingo, ojalá, estemos enfrentando a Inglaterra por el pase entre los 8 mejores del torneo en el Estadio Azteca, México-Inglaterra, ahí si pierde México, yo voy a medir la forma en la cual pierda. Es decir, perdió jugando bien, perdió batallando, perdió por un error arbitral, pero mañana nuestro lugar está entre los 16 mejores. Si no ganas mañana, desapareces de los 16 mejores y es un retroceso. Y se acrecienta más estando en casa.
0: Sí.
2: Se acrecienta más.
1: Todo sí, pero Ecuador está muy cerca de nosotros, David.
0: Yo veo que es el que nos podría haber tocado otro rival menos complicado que Ecuador.
3: Yo no veo Ecuador si se pudiera pedir,
0: ¿no? Pero vamos, yo sí lo veo como un equipo muy fuerte, que viene encarrilado, que viene con grandes figuras individuales, que por lo que he escuchado de ustedes, México carece figuras individuales que pueden decidir un partido. Pero yo quiero que gane la selección de México y estoy seguro, mira, ganando mañana con Inglaterra va a ser un tú a tú después de ver el partido de los ingleses.
3: Sí. Oye, yo no veo a Ecuador muy cerca de nosotros, José Pablo. Yo lo veo un poco arriba, como equipo, bueno, y como selección, y como individualidades.
1: En la mesa a mi favor.
3: El Azteca en pareja, ¿no? O sea, y los últimos dos años Ecuador ha ido creciendo y tiene una racha positiva, y a México, salvo esta etapa del Mundial, los últimos dos años nos costaron un mundo, ¿no? Y al final, oye, qué bueno que esté motivado el equipo, qué bueno que la gente esté metida, y ojalá la selección de verdad aproveche ese momento, ¿no?
1: Mira, sí. Perdón, David, sé que es tu turno, pero yo diría...
2: No, adelante.
1: Es muy importante lo que dice Raúl, el Azteca en pareja o el Azteca pesa. El Azteca mañana tiene que hacer su trabajo y no vamos a meter tres goles en los primeros 25 minutos, ¿no? Entonces, tiene que entender ese público, y yo estaré entre ellos, que hay que estar ahí 90 minutos o más, siempre a favor de la selección. Porque el día de Chequia hubo abucheos al medio tiempo, los hubo, yo estuve ahí, no me los platican. Entonces, hay que ir a eso, ¿no? A apoyar y a saber que es un rival serio, que es un rival importante. Y esa es un poco mi intención de decir esto. No es un rival al que le tengamos que meter tres o cuatro. Entonces, lo que haga la gente y como lo haga la gente va a ser muy importante. Cada quien puede hacer lo que quiera con su boleto y con su presencia en el estadio, pero sí creo que sí hay un día importante para apoyar incondicionalmente, es el partido mañana.
0: Es que mira, yo también planteo esto muchas veces, igual que nosotros en el fútbol. Digo, si tienes un boleto, si te costó lo que te costó, si tienes que levantarte muy temprano o no comer, si tienes que faltar al trabajo, si te tienes que echar de 3 horas y media a 4 para llegar al Azteca o a tu asiento, puta, llegas y te dedicas a hablar mal de la selección, pues no vayas, carajo. ¿No? O
2: sea, pero también contigo es un derecho que te... No, para mí es un derecho que tiene el público de manifestarse, claro. Es decir, es como no me gusta lo que está pasando y yo exijo más, y qué bueno que exista eso, es decir, que no todo sea apoyo, que también hay que decir, a ver, señores, me juegan bien o los voy a abuchear, porque tienen que jugar bien el fútbol. Entonces yo creo que esa presión es positiva por donde se le vea, Joaquín.
0: Yo también, pero lo que te digo es que vamos a darle un espacio de oportunidad, ¿no? A ver.
2: ¿A ustedes quieren que la gente firme un papel donde diga?
0: No. Yo digo que, por ejemplo, lo que mencionabas, que yo también escuché que abuchearon a la selección en el primer tiempo, al medio tiempo del partido. Pues vamos tantito despacio, porque yo creo que eso no es lo que animó a la selección para ganarle, ¿eh? Pero en fin, ya lo veremos mañana, y los abrazo con cariño, querido David.
2: Saludos, abrazo.
0: Que estés muy bien, David Faitelson. José Pablo, que estés muy bien, y otra vez abrazo, felicidades de tu santo José Pablo Cuello. Y saludos, querido Raúl Eduardo Orbañano. Raúl, saludos en casa.
3: Abrazo, saludos a los cuatro.
0: Que estén muy bien, continuamos.
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0: Bueno, pues saludo al equipazo. Ana Berta, ¿cómo está? Muy buenas tardes. Ana Berta Coronado, Óscar Satarain, el ingeniero Víctor Malpica, José Juan Padrón, Gina Trejo Briseño, Sandra Jiménez, José Manuel García, en Telefórmula los saluda Alonso Mancera, Diana Chávez Piña, Javier Mejía, Miguel Ángel Sánchez Telles, Diana Morales, Laura Flores, Regina Rosilio, y ahora le tengo más información con Laura Pérez Cisneros.
1: Gracias, Joaquín. La presidenta Sheinbaum pide todo el peso de la ley contra el exdirector de Pemex, Víctor Rodríguez, por la golpiza que le dio a su esposa. Cuando ocurrió la agresión, era titular de Petróleos Mexicanos, de la Fiscalía de Morelos, que ya lo investiga. La Secretaría de Energía dijo que Rodríguez nunca se incorporó al Instituto Nacional de Electricidad y Energías Limpias, pero el propio instituto informó a principios de junio que Víctor Rodríguez asumió el cargo del Instituto Nacional de Electricidad y Energías Limpias. El secretario de Seguridad, Omar García Harfuch, conforma el vínculo detenido en Yautepec con asesinato de los colaboradores de la jefa de gobierno. Van casi 1.500 muertos, más de 3.000 heridos, y los desaparecidos superan ya los 50.000 en Venezuela por los terremotos. Hoy en el Mundial, Brasil remonta y vence 2-1 a Japón. A las 7 de la noche juegan Países Bajos contra Marruecos en Monterrey. Y mañana, México contra Ecuador en 16avos de final. Joaquín.
0: Gracias, Laura. Tengo después unos anuncios y enseguida Beto Murrieta. ¿Qué va a pasar con Ecuador? Vamos a verlo. Continuamos.
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10: Los gatos tienen 32 músculos en cada oreja, lo que les permite moverlas de forma independiente para escuchar mejor los sonidos.
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12: Se publica en el Diario Oficial y vamos a dar inicio a esta consulta. Una vez que sea mejorada, aprobada, lo que digan los pueblos, se presenta al Congreso, y el objetivo es que el 12 de octubre, lo que alguna vez se llamó el Día de la Raza y que hoy se llama el Día de la Resistencia de los Pueblos, sea aprobada.
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0: Bueno, pues, querido Beto, ¿cómo estás? Beto Murrieta con ESPN aquí en este espacio. A ver, yo creo que es el más duro de los que le podría haber tocado a México. Yo sé que es el que le tocaba, ni modo, lo que cuando te toca, te toca. Pero ay, yo veo muy fuerte a Ecuador. No sé cómo está, lo veas tú. Buenas tardes.
1: Querido Joaquín, qué gusto saludarte. Sí, efectivamente, va a ser el rival más complicado al que haya enfrentado la selección mexicana hasta el momento en el Campeonato Mundial. La primera ronda de México fue mejor que la de Ecuador. Ecuador perdió con Costa de Marfil, empató con Curazao y después le ganó al conjunto de Alemania esa gran victoria de la semana anterior. Pero la ronda de grupos de México fue superior. Creo que el equipo
0: Genial,
1: mexicano ha
0: nuevas
1: ganado en confianza,
0: informaciones
1: se ha
0: para
1: ido
0: esto.
1: solidificando el equipo de México, pero como bien apuntas, un equipo de Ecuador corpulento, atlético, fuerte, que juega por las bandas, que tiene futbolistas que militan en el balompié mexicano, como Ener Valencia, que está en el Pachuca, como Vite, que juega en tus Pumas, son jugadores que conocen el entorno mexicano y creo que sin duda será un rival complicado mañana por la noche en la cancha del Estadio Azteca.
0: Oye, pues yo confío que se va a ganar mañana, confío, espero, porque finalmente esto del fútbol, la pasión del fútbol es que no se aplican fórmulas ni le juegan las estadísticas, no, es vamos a ver qué pasa, como el otro día comentaba yo hace un momento, cuando Alemania le va ganando a Ecuador 1-0, y ya, digo, ya se habían ido del estadio y Ecuador le ganó 2-1 a Alemania. Le empató y le volteó el marcador. Digo, eso es el fútbol, ¿no?
1: Claro, no siempre las estadísticas pesan, sirven en algunos momentos para marcar unas tendencias, pero la cuestión de números o de cantidades puede no llegar a importar tanto a la hora del partido. Por ejemplo, el dato de que la plantilla de Ecuador es de 420 millones de dólares y la de México es de 218 millones de dólares. Tan solo Caicedo, que juega en el Chelsea, Pacho, que juega en el Paris Saint-Germain, e Hincapié, que juega en el Arsenal, superan en valor a toda la plantilla mexicana. Pero como apuntas, Joaquín, no necesariamente estas cantidades exorbitantes tienen por qué reflejarse necesariamente en la cancha, así como tampoco la estadística, que por cierto favorece a México en partidos contra Ecuador. Hay que recordar que ya se enfrentaron en un campeonato mundial en 2002 con aquel gol del Team Delgado de vestidor tempranero, venciendo la estirada del Conejo Pérez, pero después vendría la remontada mexicana con un gol de Borghetti, anticipándose muy bien, y otro de Torrado, un zurdazo cruzado en 2022, en 2002, así que ese antecedente es el único que tienen México y Ecuador en campeonatos mundiales, pero en todos los partidos que se han enfrentado, la estadística favorece al equipo mexicano, aunque mañana tendrá que hacer valer su mejor primera ronda con el apoyo del público ante ese orfeón gigantesco de 80.000 gargantas en el Estadio Azteca.
0: Sí, yo siempre he insistido en eso, Beto. Cuando me hablan es que él mira las estadísticas, para mí las estadísticas son para el béisbol, que se llevan por milésimas. Y aún
1: Sí.
0: así, es el único deporte que se lleva la estadística por milésimas, y aún así no juegan. Aquí lo que llevas la estadística, pues muy, muy a grosso modo, ¿no? Ganados, perdidos, goles a favor, goles en contra. Se acabó la estadística, y goles empatados y partidos empatados. Pero yo estoy convencido de que la selección va a salir de otro humor con el que salió a jugar la primera fase.
1: Claro, porque el rival es mucho más fuerte que los anteriores. Y un ejemplo muy claro de la estadística que no siempre funciona, que no siempre pesa, es cuando llega el clásico de clásicos del fútbol mexicano entre América y Guadalajara. Si el América está en primer lugar y el Guadalajara en el último, luego a la mera hora, eso no importa tanto porque los clásicos se juegan diferente, porque los jugadores de uno y otro equipos se entregan al máximo frente al acérrimo rival. Así que ahí la estadística por completo desaparece. Y puede ocurrir también lo mismo el día de mañana en un partido que encuentro parejo, que yo creo que se resolverá por un escaso margen, por una mínima diferencia en el Estadio Azteca el día de mañana. Y vamos a ver qué ocurre con este equipo nacional que está ante la posibilidad de llegar al quinto partido, del cual no ha pasado desde que en el 86 el equipo de México logró avanzar aquel partido contra Alemania en Monterrey, y antes, mucho antes, 16 años antes, en México 70, cuando llegó al quinto partido, pero no en el Azteca, sino en Toluca, con aquella catástrofe ante el equipo italiano.
0: Sí, lo recuerdo, se fueron a jugar a Toluca. Aquí, la mira, una de las ventajas de este Mundial es que todavía faltan dos partidos en el Estadio Azteca de la selección. Sí. El de mañana y el del domingo.
1: Exacto. Tiene garantizado el equipo mexicano que si logra eliminar a Ecuador mañana, juega el domingo en la cancha del Estadio Azteca otra vez, y ahí sí, después en el sexto partido, tendría que salir de territorio mexicano el conjunto de México, a diferencia del 70, cuando por un error de cálculo, y en 86 también, cuando no se confiaba tanto quizá que el equipo mexicano iba a hacer buen papel en la ronda de grupos, lo sacaron de la Ciudad de México en 70 y lo sacaron de la Ciudad de México en 1986 con aquellos malhadados penales que terminó ganando el equipo germano en el estadio de Monterrey, el estadio de los Tigres.
0: Sí, fíjate, esto que se hizo en 86 fue un chanchullo, porque el que ganara el primer lugar se quedaba en el Azteca, ¿no? Que el que quedara en primer lugar, y la Federación Mexicana le tuvo miedo, y entonces hicieron la modificación, tú lo sabes, lo recuerdas muy bien, que el que se quedara en segundo lugar era... El que se quedara en primer lugar se iba a Monterrey. Porque no.
1: Exacto.
0: Sí, y bolas que México queda en primer lugar y que lo mandan a Monterrey. ¿Te imaginas ese partido en el Azteca de aquel México-Alemania?
1: Pudo haber cambiado la historia. Hay un gol anulado, por cierto, recordarás, Joaquín, en ese partido, al abuelo Cruz, si no mal recuerdo.
0: Sí, sí.
1: Que por cierto le atinó el abuelo a los tres marcadores de la primera ronda de este Mundial de Norteamérica, los tres que jugó el equipo mexicano, uno en el Azteca, otro en Guadalajara y uno más otra vez en el Estadio Azteca. Pero sí, efectivamente llegaron aquellos penales que lamentablemente no pudieron ser superados, empezó a crecer el estigma, la maldición de los penales para el equipo mexicano a raíz de ese campeonato de 1986.
0: Ahora, yo sí veo a México ganando por lo menos 2-1.
1: 2-1 puede ser un marcador, yo estoy pensando que puede ser 1-0. No me imagino un partido de muchos goles, el que se dé mañana. Y hablando de pocos goles, hace ratito veía, Joaquín, cómo Brasil logró ganarle a Japón en el último minuto del partido, cuando Japón había tenido una resistencia heroica, una marca pegajosa, orden defensivo, pero aquella famosa frase casi filosófica de Fernando Marcos en 62, de que el último minuto también tiene 60 segundos, se hizo valer también hoy en el partido de Brasil y Japón, porque aparece Martinelli en el último instante, en el último suspiro del encuentro para derrotar al muy pundonoroso conjunto de Japón. ¿Te acuerdas de aquel 62, no?
0: Claro.
1: Cuando España le gana a México en el último minuto del partido.
0: Claro, sí, ahora... Mira, en los tiempos extras Japón hubiera ganado, porque la condición física de los japoneses es como, perdón, como la de los africanos, que empiezan a correr y paran en Tijuana, porque no lo dejan pasar, pero si no seguirían corriendo.
1: Fíjate,
0: este dato de que de las 10 selecciones africanas de este mundial, 9 avanzaron. Algo está pasando en África.
1: Lo comentabas hace unos días, esta presencia, esta enorme presencia africana, no únicamente en equipos africanos de este campeonato mundial, y los japoneses que son resilientes, concentrados, casi autómatas en el terreno de juego, hoy estuvieron cerca de eliminar al conjunto de Brasil, pero como un pequeño error de Tanaka, un pase que entrega equivocadamente al final del partido, desemboca en el gol del equipo de Brasil, que por cierto pierde a Casemiro, que se lastimó en el último instante también del encuentro, el autor del gol de cabeza que había puesto ese marcador empatado temporalmente entre Brasil y Japón. Se van los japoneses, sigue adelante el conjunto brasileño, que sin ser esa superpotencia de otras épocas, también está dando de qué hablar en este campeonato mundial.
0: Bueno, es que cuando ves, como dicen los cronistas, ustedes, la verde amarela enfrente, dices, ¡ay! Ya sientes cosita, ¿no?
1: ¿Cómo no? ¿Cómo no? Porque siempre impone esa camiseta. Esta generación quizá no es tan dotada, yo la vi un poco machacona, repetitiva, demasiados centros, no este antiguo virtuosismo tocador, académico, cadencioso del juego bonito que ha desaparecido por completo, no se ve en este equipo brasileño. Neymar incluso está en la banca, no aparece. El que sí es un jugador fundamental es Vinicius, el hombre del Real Madrid, sí, que yo creo que es en quien se recarga todo este armamento, esta artillería brasileña para tratar de llegar más lejos, pero hoy me parece que dejó dudas Brasil, y como bien apuntas, estuvo a punto de eliminarlo el equipo japonés, de no haber sucedido ese parpadeo de Tanaka que desemboca en el pase excelente que finalmente remata Martinelli para vencer a la portería asiática.
0: Bueno, oye, ahora me gustaría para que vos, por supuesto, que gane México, y te voy a decir una presión de ganar México hoy, el domingo gana también,
1: ya aprovechando la inercia ganadora, sí. hay esa confianza enorme, nunca el equipo mexicano había ganado sus tres primeros partidos sin recibir un solo gol en la historia de los mundiales, se convirtió, y lo decíamos el viernes, en la sexta selección que consigue esa marca, sí. Hay en este ambiente, hay esta buena vibra, esta fe, y no hay que hablar de la derrota, pero bueno, es parte del escenario, de las posibilidades para las cuales también hay que estar preparados el día de mañana. Ojalá que no suceda y que el equipo mexicano siga adelante hacia el quinto partido, que sería en la tarde-noche del domingo, lo cual favorece el desempeño del juego y no un partido a las 12 del día, 1 de la tarde, 2 de la tarde en la Ciudad de México.
0: Oye, también otro partidazo, el de Colombia y Portugal, ¿no? ¿Cómo están Colombia?
1: ¿Cómo no?
0: Qué bárbaro.
1: ¿Cómo no? Oye, si hubiera calzado un número y medio menos, sí, el jugador colombiano,
0: sí, sí, sí, sí,
1: hubiera caído el gol de Colombia en esa polémica anulación de ese gol del equipo colombiano.
0: Pero no habían dicho, Beto, que en las reglas, que solo cuando hubiera un pie adelantado, que efectivamente fuera una verdadera ventaja para anotar, sí, el gol, sería considerado offside, y que si no, sería considerado, como dicen ahora, onside.
1: Es que hasta el momento todavía se están guiando, como quedó confirmado en esta acción, que es una cuestión milimétrica, todavía se marca el fuera de lugar, no obstante que por ese pedacito, por esos centímetros,
0: por esa uña,
1: no saque propiamente ventaja, exactamente, entonces yo creo que Colombia hubiera ganado. Portugal deja mucho que desear otra vez, a mí me había gustado mucho en el Azteca cuando empató con México hace pocas semanas o meses, y siento que Portugal se ha quedado por debajo en el Mundial frente a unos colombianos que tienen jugadores excelentes, James Rodríguez, que ha recuperado ese nivel de creatividad, de inteligencia para tocar la pelota, para disparar de media distancia. Colombia es una de esas selecciones agradables en este Mundial.
0: En fin, pues ya lo veremos pasado mañana, que nos toca, Beto.
1: Sí, ya estaremos comentando pasado mañana lo que haya ocurrido la noche del martes, que puede ser histórico para el fútbol mexicano frente al poderoso, bien dotado equipo de Ecuador.
0: Bueno, pues ahí nos vemos en El Ángel, ¿dónde estás tú?
1: aquí te espero en la esquina de Florencia y Reforma, Joaquín, que por cierto estaba bloqueada hace rato, sí, ya la abrieron, pero estaba bloqueada como a las 12 del día, cerraron a la altura de la Diana, pero ya está abierta aquí la glorieta de Reforma.
0: Tú no sé cómo llegas y sales de ahí, pero bueno, un día me lo contarás, ¿no? Te abrazo con cariño.
1: Yo a ti, Joaquín, que te vaya muy bien.
0: Que esté muy bien, Beto Murrieta de ESPN. Después de los anuncios, voy a este caso ahora sí, de la agresión de este miserable, de este despreciable Víctor Rodríguez, que siendo director de Pemex, le daba unas palizas a su esposa, haciéndole valer, claro, además, el peso de a mí no me hacen nada, a mí no me tocan, vete a denunciarme, ¿a quién van a creer más, a ti? Es una doctora cubana, o a mí. Así. Pero ¿sabe qué? Eso en este caso se rompió. Pero le voy a decir toda la serie de incongruencias, porque desde el gobierno no han hecho otra cosa más que decir no, no, esto no, esto no. Hoy, fíjense, en el delirio, alguien le pregunta a la presidenta de la mañana, oiga, ¿y le van a dar otro cargo a este? Digo, carajo, es que parece que juegan en el mismo equipo. La presidenta dijo, pues por supuesto que no. Pero en fin, es un retrato de lo que hay. Pero va a ver lo que le voy a enseñar y cómo clavaron a la presidenta. Continuamos.
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12: El corazón del colibrí late más de 1000 veces por minuto cuando vuela para mantener su metabolismo extremadamente rápido.
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0: Bueno, vamos con esa historia que es terrible. El viernes la señora María Felicia Jiménez, esposa del que fue director de Pemex, Víctor Rodríguez, difundió en sus redes sociales un video que registra la golpiza que le dio su esposo, una de tantas. Fue en su casa de Morelos el 15 de marzo de este año, cuando este sujeto era director general de Pemex, y la madreó delante de su hijo de 5 años. La señora María Felicia Jiménez dijo que difundió el video harta de que nadie le hacía caso y que su marido violentador le dijo que nadie le iba a creer nada porque ella era nadie y él era el director de Pemex y de la 4T y de Morena e incluso, debe decir, amigo de la presidenta. Laura Cardoso.
1: María Felicia Jiménez, esposa del exdirector de Petróleos Mexicanos, Víctor Rodríguez Padilla, hizo públicos varios materiales en los que lo acusa de violencia física, verbal, psicológica y económica, y en los que se observa una agresión ocurrida en su domicilio. La grabación registrada en marzo pasado muestra una escena de agresión de poco más de 4 minutos. El caso no se limita a ese momento. María Felicia afirma que hubo al menos 3 episodios de agresión y que decidió hacerlos públicos meses después por miedo a represalias.
2: Miedo de su poder, miedo de la represalia, miedo de todas las consecuencias. Aún tengo miedo, pues en las últimas 72 horas que he abierto toda esta polémica, todos los videos que le hice a la luz, pues han tratado de varias maneras silenciarme.
1: También denunció intentos de silenciarla con la eliminación de su cuenta en X, la baja de publicaciones en una página del Instituto Nacional de Electricidad y Energías Limpias, donde había denunciado los hechos e incluso la cancelación de su línea telefónica, lo que asegura la dejó incomunicada salvo por conexión a Internet. También advierte temor por las influencias del exfuncionario y por redes de apoyo que, asegura, incluyen a figuras políticas y funcionarios. Por eso pidió ayuda directa a la presidenta de México.
2: Porque no estamos hablando de cualquier figura, estamos hablando de una figura con muchas relaciones.

0: La reacción oficial no tardó. La Secretaría de Energía informó que Rodríguez Padilla no ocupa actualmente ningún cargo público y aclaró que su incorporación al INEL nunca fue formalizada, por lo que quedó cancelada tras conocerse las denuncias.
1: Yo tenía entendido que sí, porque uno entra a la página del INEL, donde él estaba trabajando, y pues el día 3 de junio hay una publicación donde él aparece dando un discurso de toma de posesión como director general del INEL.
0: En paralelo, la Fiscalía del Estado de Morelos abrió una carpeta de investigación por el delito de violencia de género al ser la entidad donde habrían ocurrido los hechos. Desde el gobierno federal, la presidenta Claudia Sheinbaum condenó la violencia denunciada y expresó su respaldo a la víctima y confirmó que el exfuncionario no será incorporado a ningún cargo de su administración. Además, instruyó que se le brinde acompañamiento institucional a través de instancias de atención a mujeres. Personal de la Secretaría de Mujeres ya estableció contacto con la denunciante para orientarla en el proceso legal. Por su parte, el exdirector de Pemex rechazó las acusaciones y afirmó que colaborará con las autoridades al tiempo que pidió que se respete el principio de presunción de inocencia mientras se desarrollan las investigaciones. El caso continúa en curso entre videos, denuncias públicas y una investigación que ahora ya está en manos de la autoridad judicial. Laura Cardoso Tierra, Fórmula Noticias.
2: Mire este miserable, voy a recuperar aunque no es, mire el niño, 5 años tiene ese pequeño, la esposa es una doctora en ingeniería física nuclear, y el tipo haciéndole que yo, que los gobernadores, que los senadores, que los diputados, que el gobierno, que la cuatro, te ve usted la violencia del miserable este contra la esposa. Zula. Y a mí me parece que se quedaron con...

del Instituto Nacional de Electricidad y Energías Limpias. Así. El viernes, con unas prisas que les decía para deslindarse y desmarcarse, la Secretaría de Energía publicó esta tarjeta informativa. Ciudad de México, 26 de junio. Se informa que el exdirector general de Petróleos Mexicanos, Víctor Rodríguez Padilla, si bien se había comunicado que se incorporaría al Instituto Nacional de Electricidad y Energías Limpias tras su salida de Petróleos Mexicanos, dicha incorporación nunca se formalizó. Miente. En consecuencia, Víctor Rodríguez Padilla no ocupa actualmente ningún cargo como servidor público. Y tras los recientes acontecimientos, esos del conocimiento público, no se contempla formalizarla. Pero ¿sabe qué? Hoy entro a la página, al portal de ese Instituto de Energías, Nacional de Energías, de Electricidad y Energías Limpias, y ¿qué veo? Lo siguiente. El instituto da la bienvenida a su nuevo director general, el doctor Víctor Rodríguez Padilla. En una ceremonia para la comunidad del Instituto Nacional de Electricidad y Energías Limpias, el doctor Víctor Rodríguez Padilla asume su cargo como director general del instituto. O sea, ya lo asumió, mintió Energía, quien se suma para fortalecer las capacidades del instituto con apoyo del doctor Víctor Alejandro Salcido González. Y dice así, esto está fechado aquí, dice, el doctor Víctor Rodríguez Padilla durante su mensaje dijo, estoy convencido que el INEL tiene mucho que aportar a estos grandes objetivos nacionales. Por ello impulsaremos el trabajo colaborativo con universidades, centros de investigación, y viene la nota. El 1 de junio de 2026, el 1 de junio, ¿sí? El Instituto Nacional de Electricidad y Energías Limpias llevó a cabo un evento interno para presentar ante su comunidad, esto dice, y todavía está hoy en la página, a su nuevo director general, el doctor Víctor Rodríguez Padilla, quien se integra para sumar esfuerzos en el fortalecimiento del INEL como un instituto de investigación y desarrollo tecnológico del más alto nivel. El doctor Rodríguez Padilla, el golpeador, es un reconocido experto en economía y política, y ahí lo llena, asesor de entidades federales, fundador y consultor de organizaciones. Acompañados del director general del INEL, ese que dicen que no había tomado posesión, que tomó posesión este día, el 1 de junio, según tiene todavía en su portal el gobierno de México, dice, estuvieron presentes el doctor Víctor Alejandro Salcido González, el grupo directivo del instituto y la comunidad académica, así como el personal sindicalizado. En su mensaje, el doctor Salcido agradeció a la comunidad por el apoyo brindado y destacó que la llegada del doctor Padilla ayudará a la institución a todo esto. Por su parte, el doctor Rodríguez Padilla expresó, a ver, lo voy a decir despacio, asumo con honor y responsabilidad la Dirección General del Instituto Nacional de Electricidad y Energías Limpias. Asumo con honor y responsabilidad la Dirección General del INEL, comprometiéndome a fortalecer sus capacidades para todo esto, para formación de recursos especializados, la soberanía energética, la transición a sistemas más limpios. Asimismo, el nuevo director, el doctor Rodríguez Padilla, reconoció la labor del doctor Salcido González. De igual forma, agradeció su permanencia en el instituto para continuar aportando su conocimiento. Por su parte, el grupo directivo del Instituto Nacional de Electricidad y Energías Limpias le dio la bienvenida al doctor Víctor Rodríguez Padilla y logró una gestión exitosa. Sí. Con el esfuerzo y la dedicación de cada persona, el INEL sigue construyendo un instituto sólido que responde, sabe la esta moraleja que ponen al final. Mira, ahí está el día de la toma de posesión, 1 de junio. El director entrante, el nuevo, el golpeador y el saliente. Pero hay otra foto donde está el momento, donde está dando su mensaje. Ya como director, ya aquí está. Estoy convencido, dice, que el INEL, el Instituto Nacional de

0: electricidad y energías limpias, tiene mucho que aportar a estos grandes objetivos nacionales. Por ello impulsaremos el trabajo colaborativo con universidades, con centros de investigación, organismos tal, que dijo el doctor Víctor Rodríguez Peralta al asumir la dirección general del Instituto Nacional de Electricidad y Energía Limpia. La fecha es 3 de junio de 2026. Sobre esto, ¿se acuerda usted que la Secretaría de Energía salió con esa nota informativa? ¿La tienes, por favor? Sí. Esto fue ahora el 26 de junio. Dice, se informa que el exdirector general de Petróleos Mexicanos, Víctor Rodríguez Padilla, si bien se había comunicado que se incorporaría al Instituto Nacional de Electricidad y Energías Limpias tras su salida de Petróleos Mexicanos, dicha incorporación nunca se formalizó. Ah, chino, entonces, ¿qué estamos viendo? ¿Estamos delirando? Ahí está, y está en el portal hoy de la Secretaría de Energía del Gobierno de México, del Instituto este Nacional de Electricidad y Energía Limpia, su toma de posesión, pero dice que no, que la incorporación nunca se formalizó. ¿Y esto qué fue, secretaria? En consecuencia, dice Víctor Rodríguez Padilla, no ocupa actualmente ningún cargo como servidor público. Y tras los recientes acontecimientos hechos del conocimiento público, no se contempla formalizarla. ¿Cómo mienten, carajo? Pero ¿cómo mienten si ahí está el documento, lo tienen todavía en su portal, donde está subiendo la dirección que dicen que nunca asumió? Sí. Ahí está. En una ceremonia para la comunidad del INEL, el doctor Rodríguez, Víctor Rodríguez Padilla, asume su cargo como director general del Instituto Nacional de Electricidad y Energías Limpias. Pero después de todo esto, él en uno de sus mensajes dijo que no haría valer su cargo público, después de conocer este video, que no haría valer su cargo público para defenderse. Y claro, con esto ensartaron a la presidenta. ¿De dónde la ensartaron? Pues de la Secretaría de Energía, porque la Secretaría de Energía es la que está diciendo que nunca se formalizó. ¿Cómo que nunca se formalizó? ¿Que nunca asumió el cargo? ¿Cómo que nunca se asumió el cargo si ahí está asumiendo el cargo? Y claro, esto llevó a la presidenta a decir lo siguiente, porque la presidenta fue lo que anunció a principios de mes que este señor, este sujeto, Víctor Rodríguez Padilla, dejaba la dirección general de Pemex, ahí lo dijo en la mañana, ahí estaba él, para asumir la dirección general del Instituto Nacional de Electricidad y Energías Limpias. Después de esto, sale Energía con que no, pues obviamente la presidenta le dice a la presidenta que no, y la presidenta dice que no tiene ningún cargo porque ella no ha firmado el nombramiento. Pero ya había tomado posesión, presidenta, y no se lo dijeron. Miren lo que dijo en la mañana Israel.
1: Sí, así es, Joaquín, así la presidenta de la República, Claudia Sheinbaum, pues dice que este cargo no se confirmó, no se llegó a concretar porque no le alcanzó el tiempo a la presidenta para firmar el nombramiento que sería justamente para el ex director de Petróleos Mexicanos al frente de este Instituto Nacional de Electricidad y Energías Limpias. Esto fue lo que afirmó por la mañana.
2: Quiero aclarar, porque a Víctor Rodríguez Padilla lo íbamos a nombrar, porque él ya había anunciado ahí en el Instituto de Investigaciones en Energías Renovables de la CFE, bueno, del gobierno federal, su entrada. Yo no había firmado, porque lleva un trámite, la firma del nombramiento. Entonces yo no había firmado ya el nombramiento, apenas iba a pasar el nombramiento. Entonces, bueno, no hay, digamos, que se le retire del cargo. Y mientras tanto, vuelve a tomar posesión el director que estaba ahí, Alejandro Salcido.
3: ¿Podría tomar algún otro cargo en la administración pública posteriormente?
1: No. Ahí está la explicación de la presidenta.
0: Pero yo creo que le informaron mal a la presidenta, Israel, porque ahí está la ceremonia donde tomó posesión de la dirección de este Instituto Nacional de Electricidad y Energías Limpias. No, no fue a anunciarlo, fue a tomar posesión. Ahí está la ceremonia, Israel.
1: Sí, Joaquín, como tú muy bien lo señalas, ya dabas cuenta de toda esta evidencia que, como bien también lo apuntas, Joaquín, está justamente en la página de la Secretaría de Energía. También recordar, Joaquín, que justamente aquí en la conferencia de prensa de la mañana, cuando se anuncia que Víctor Rodríguez Padilla deja la titularidad de Petróleos Mexicanos, se informa que va a ocupar la dirección de este Instituto Nacional de Electricidad y Energías Renovables o Energías Limpias. Por supuesto, Joaquín, como tú muy bien lo señalas, pues alguien no pasó bien la tarjeta aquí a Palacio Nacional. La presidenta Sheinbaum Pardo dice que fue pues una situación burocrática por la cual no firmó este nombramiento, con lo cual se afirma que no se llegó a concretar. Vale. Mañana a ver qué dice la presidenta Sheinbaum Pardo, Joaquín, respecto a esto.
0: Porque también, mira, lo que dice este sujeto, dice, con relación a los... fíjense cómo escriben además. Con relación a los recientes señalamientos, putos señalamientos... Entiendo la sensibilidad de la situación. Por congruencia, me he separado de cualquier cargo público para atender este proceso estrictamente como ciudadano y no interferir en las investigaciones. Ahora sí, habla del bienestar de su familia después de la madriza que le ponía la esposa. Sí, frente al hijo de 5 años, dice, por el bienestar de mi familia, ahora sí se preocupa. Pido respetuosamente la discreción y prudencia necesarias para no afectar a mis hijos durante este proceso. Si el que más los afectó fue este patán. Reitero, luego nos hace el favor, ¿sí? Reitero mi absoluta disposición para colaborar con las autoridades competentes, confiando en que las instituciones esclarezcan los hechos con objetividad, justicia y en estricto apego al principio de presunción de inocencia. O sea, ¿qué, cómo que van a esclarecer qué hechos? ¿Sí? Pero lo que más es este cínico, por el bienestar de mi familia, ahora sí, por el bienestar de primero los pobres, ¿no? Primero la familia, ahora sí, por el bienestar de mi familia, pido respetuosamente la discreción y prudencia necesarias para no afectar a mis hijos durante este proceso. Este es un cínico y que llegó, insisto, a embaucar a la presidenta. Y que también tiene su cuota, parte de responsabilidad, la titular de la Secretaría de Energía, por andar diciendo que no había asumido el cargo, cuando ya lo había asumido. Se lo acabo de mostrar, ahí está todavía hoy, en la página de este instituto. Y la presidenta lo que dijo es que no había firmado el nombramiento. Eso es posible. Eso es posible. Pero de que ya había asumido el cargo, ahí está la evidencia. Y ahí lo tienen, subido, sin ningún pudor, sin ningún pudor. Déjame recuperar una parte de lo de las declaraciones que hizo la señora, y luego vuelvo contigo, Israel, para el resto de la mañanera, la señora María Felicia Jiménez, le decía, permíteme, tengo que ir al corte y vengo, continúo con esto.
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6: Los labios no sudan porque no tienen glándulas sudovíparas. Por eso se secan con tanta facilidad durante el invierno frío.
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9: La cifra de fallecimientos tras el doble terremoto del 24 de junio ascendió a 1.719 personas. El presidente del Parlamento de Venezuela, Jorge Rodríguez, además informó que hay 5.034 personas heridas y 15.866 damnificados. El gobernador de Tamaulipas, Américo Villarreal, destacó la construcción de la segunda línea del acueducto de la presa Vicente Guerrero a Ciudad Victoria, una obra de 57 kilómetros de longitud con una inversión de 2.600 millones de pesos, pues garantizará la suficiencia de agua para la capital del estado en los próximos 25 años. La Fiscalía del Estado de Oaxaca dio a conocer la detención de 5 personas que presuntamente forman parte de un grupo criminal dedicado al secuestro y cobro de piso en la región del Istmo de Tehuantepec. Durante el operativo también se liberó a 2 privados de la libertad. Informó Eine Arriaga. 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

0: Bueno, pues voy contigo, Israel.
1: Sí, Joaquín, y justamente por este tema, hoy la presidenta Sheinbaum Pardo también le pidió que se le aplique todo el peso de la ley a Víctor Rodríguez Padilla. Dijo Joaquín que su gobierno no va a proteger a nadie, mucho menos a alguien que haya cometido violencia intrafamiliar. Y así se pronunció también la presidenta Sheinbaum Pardo.
2: Que se aplique la ley, todo el peso de la ley. Nosotros no vamos a proteger a nadie frente a un acto como este. Entonces, tiene que entrar la Fiscalía de Morelos, porque fue en el estado de Morelos. Entonces es un delito estatal y tiene que aplicarse la ley, porque no puede haber violencia contra las mujeres. Aquí no es que es conocido de uno y entonces se aplica algo distinto, no. Se aplique la ley y que la Fiscalía de Morelos determine pues cuál es la sanción penal que debe tener este caso.
1: Ya en otro tema, Joaquín, respecto a la tragedia que se vive en Venezuela, producto de estos sismos que sacudieron a esa nación sudamericana, la presidenta de la República dijo que va a continuar el envío de apoyo por parte del gobierno de nuestro país, que se está viendo la manera de cómo recolectar todo lo que los ciudadanos han ido a dar a los distintos centros de apoyo para juntar víveres y todo lo que se pueda enviar a Venezuela. Y también dio parte, Joaquín, respecto al trabajo que está desempeñando la Brigada de la Secretaría de la Defensa Nacional.
2: El general secretario nos informó que dos personas fueron rescatadas por la Brigada Mexicana. Son 250 elementos que van a permanecer ahí. El día de ayer llegó un comunicado a la Secretaría de Relaciones Exteriores pidiendo más apoyo. Es una carta que enviaron a México y a otros países. Ellos piden plantas potabilizadoras para agua, plantas de energía eléctrica y también ahora sí ya piden algo de alimentación, de productos no perecederos. De todas maneras ya se abrió la colecta en muchos lugares en México, como siempre, México muy solidario y nos estamos poniendo de acuerdo con las distintas entidades que abrieron los centros de acopio para poderlo llevar a un solo lugar. Una parte pueda ir en avión y otra parte ya está preparando la Secretaría de Marina un barco.
1: Ahí está Joaquín, por mar y aire irá la ayuda del gobierno de nuestro país y de todos los mexicanos al hermano pueblo de Venezuela. El reporte, Joaquín, con las imágenes de Jorge Aguilar.
0: Gracias. Hablando de esto, voy a ir contigo. Ulises Soriano y Aldo Reyes, enviados especiales de Fórmula I a la zona de desastre en Venezuela. Te escucho.
3: Joaquín, muy buenas tardes. Nos encontramos en La Guaira, donde sin duda alguna es el epicentro más importante de esta tragedia. Déjame decirte, Joaquín, que en estos momentos nos encontramos en un multifamiliar donde pues prácticamente se ha hecho todo añicos. En las imágenes de Aldo Reyes tú puedes ver que los servicios de emergencia se encuentran en la parte más alta de estos edificios de entre 48 y 98 departamentos. Todos ellos construidos en Misión Venezuela, un programa de Hugo Chávez, del chavismo. Y déjame decirte, Joaquín, que no hay duda alguna, estos edificios aún albergan gente, pues durante el tiempo que hemos estado aquí presentes, se han dado pues activaciones de protocolos para localizar a gente ya al interior de estos escombros y cientos de personas se vuelcan a la ayuda una vez que alguien grita silencio y confirma que hay alguien dentro de los escombros. Y por supuesto, estos departamentos que aún están en pie, sin embargo, son muy endebles. Están prácticamente quebradas cada una de estas columnas y pues esperan todo esto, la gente, a subir a sus departamentos, del octavo piso hacia arriba, para recoger sus pertenencias que aún se mantienen en estos edificios. También en esta zona sobrevuelan helicópteros. Es La Guaira, Joaquín, aquí donde el terror, la calamidad y por supuesto un olor fétido se siente tan poderoso como el ambiente de tristeza, de amargura. Pero eso sí, Joaquín, podemos notar que hay un ambiente de esperanza de que todas las personas que se encuentran al interior de estos escombros puedan ser localizadas con vida. Mientras tanto, en el casco de esta Guaira, Joaquín, a los pies del mar, se ha montado un anfiteatro al aire libre, donde el servicio forense de este país, Venezuela, pues hace todo lo posible para entregarle a las familias sus los cuerpos de las personas, Joaquín. Sin embargo, pues este proceso es bastante tardado para la gente, Joaquín.
0: Muy bien, Ulises, cuídense. Entiendo todas las limitaciones que tienen. Dale abrazo a Aldo Reyes y a ti te reconozco tu profesionalismo y tu entrega. Gracias, querido Ulises, y gracias, Aldo. Don Pepe.
4: Buenas tardes, Joaquín. Buenas tardes al auditorio de Radio Fórmula. El escritor peruano Jaime Bailly dice que la motivación de los líderes políticos no solo es el poder, ni la ideología. El apego al poder es una adicción como cualquier narcótico. Vale citarlo porque hay quienes, impresionados por las alternancias en países de Sudamérica, empiezan a preguntarse sobre eventual alternancia en México. Viendo la enorme concentración de poder de Morena, poder que le permite al gobierno de la República controlar el Congreso, influir determinantemente sobre autoridades electorales y el Poder Judicial, vale preguntar, ¿será posible hoy una alternancia como las que hicieron posible en los 28 años que duró nuestra efímera primavera democrática y que sucesivamente gobernaran el PAN, el PRI y Morena? Para pensarse, Joaquín. Gracias y buenas tardes.
0: Pepe, buenas tardes. Aquí tengo la Gaceta de la UNAM que dirige el periodista Juan Pablo Becerra Costa. La portada dice: retomar el camino. Un estudiante de la FES Aragón, una moto, un accidente, una amputación y muchas metas por cumplir. Samuel Mendo del Ángel, primer beneficiario del convenio entre la UNAM y el Instituto Nacional de Rehabilitación para atender a personas que han perdido alguna extremidad. Y también vieron un análisis muy interesante, los videos cortos y el cerebro adolescente, la batalla por el foco de atención. Reunión del rector con Sofía Isle Ludlow, directora de la Fundación BBVA México, y fútbol para ciegos, jugar desde la escucha, y ya nos vamos. Eso es todo, gracias, buenas tardes. Yo soy Joaquín López Dóriga y como siempre le agradezco que me escriba, que me llame, pero sobre todo y en especial le agradezco, usted lo sabe y además lo sabe muy bien, que me escuche y ahora que me vea y que me siga en las redes. Gracias, pues, por eso, buenas tardes, los dejo con Marion Reimers en esta esquina y en esta otra con... Ah, que van a estar juntos, esto ya está siendo costumbre, sí, Marion Reimers y Javier Risco. Gracias, pues, por eso, buenas tardes y nos vemos mañana. Nos vemos mañana aquí como todos los días a la 1 de la tarde. Mañana, México es producto.

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6: El gobernador del estado, Víctor Castro, sostuvo una reunión de trabajo con la secretaria de Cultura del Gobierno de México, Claudia Cunel de Icaza.
7: Toda la parte de nuestra extraordinaria riqueza histórica que es el patrimonio cultural de las pinturas rupestres, acordaron respaldarnos la Secretaría de Cultura. 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
11: El encéfalo humano es el órgano más graso del cuerpo, compuesto por casi 60% de lípidos esenciales.
10: Información sorprendente.
11: El cuello de la jirafa tiene solo 7 vértebras, el mismo número que posee el cuello de un ser humano.
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12: 3 de la tarde en punto en esta cancha completa, porque hoy es cancha completa y me da muchísimo gusto que en esta transmisión especial, porque ya sabe que Grupo Fórmula se prepara con todo para el partido de mañana, somos locales, y está mi querida Marion Reimers. Se está volviendo tradición, querida Marion Reimers, y eso me hace absolutamente feliz.
13: Pues mira, si esto sigue siendo el amuleto, querido Javier Ríos, y todo el público que nos acompaña, de aquí a campeones del mundo. De aquí a campeones del mundo, con el gusto de saludarte. Tenemos un programa completísimo, ¿eh? Va a estar más adelante con nosotros Raúl Orbañanos. Vamos a tener, por supuesto, también al gran Arturo Bricio, una serie de invitados especiales. En la previa de este enfrentamiento tan importante para la selección mexicana de fútbol, estábamos cruzando los dedos porque fuera Escocia.
12: Sí.
13: Bueno, los dueños de los bares no.
12: Exactamente, no, se iban a agotar, se iban a agotar esto.
13: Sí.
12: Sí. Pero nosotros sí, bueno, se se seleccionó de alguna manera el fin de semana el cruce con Ecuador y bueno, pues ya estamos más que preparados para el partido de mañana. Le adelantamos también que mañana tendremos esta transmisión especial desde la última milla del Estadio Ciudad de México, desde el Estadio Azteca, pero decidimos hacer este calentamiento, querida Marion, de lo que será, bueno, pues el partido de mañana. Ya está en boca de todos, por supuesto, ya la gente se está organizando para ver dónde se prende el asador, dónde se compran los taquitos de canasta, dónde lo van a ver el día de mañana a las 7, juega de verde la selección.
13: Juega de verde la selección en un estadio azteca que va a estar a reventar. Una vez más, la localía será un factor importantísimo. Y a ver, acá no le podemos jugar que si a la altura, ¿no? Ecuador no. Incluso juega en estadios que están a mayor altura que el Estadio Ciudad de México, el Estadio Azteca, pero sí veo a un equipo compenetrado, veo una nación que yo desde hace muchísimo tiempo, Javier, desde hace mucho tiempo no veía al país tan compenetrado con la selección mexicana de fútbol.
12: Sí.
13: Desde hace muchísimo.
12: Sí, tienes razón, la verdad es que sí, insisto, faltan poco más de 24 horas para el partido y es el tema de conversación desde hace ya varios días, el análisis, porque todos nos convertimos en Raúl Orbañanos este fin de semana. En la comida familiar.
13: Pobre Raúl. ¿Qué le hicimos?
12: A quien tendremos, por supuesto, como le decías, de invitado el día de hoy, también tendremos la suerte y el privilegio de poder platicar con Jared Borghetti, uno de los grandes referentes y leyendas de nuestra selección. Sabe lo que es estar bajo presión, sabe también lo que pesa el grupo, lo que pesa el vestidor. En fin, vamos a tener un programa muy completo y también, por supuesto, platicaremos de lo que sucedió el día de ayer con Canadá y Sudáfrica.
13: Correcto.
12: También platicaremos de lo que sucedió hoy por la mañana, Brasil-Japón. Muy buen partido, ¿eh?
13: No, un partidazo. Sí. Un partidazo de los japoneses. Una tristeza para mí también, hay que decirlo, porque yo estaba, pues, con mi corazón con ellos. Yo creo que muchas veces tendemos a ir con el equipo que es el menos favorecido. Y hay que recordar que la comunidad japonesa en Brasil, en concreto en Sao Paulo, es la comunidad japonesa más grande fuera de Japón.
12: Tienes razón.
13: Entonces ahí también me imagino que hubo varios con el corazón partido en Brasil.
12: Así es, también tendremos el previo de lo que será esta noche, el partido tal vez más atractivo hasta este momento, que es Países Bajos contra Marruecos, lo que sucederá el día de hoy en Monterrey. Vaya menú para terminar lo que ha sido una ciudad y una sede emblemática que ha dado todo también en este mundial, querida Mario.
13: Sí, ha sido una sede en un momento, en un principio, quizás golpeada por el hecho de no albergar partidos de la selección mexicana de fútbol o partidos de mayor calibre, pero terminó respondiendo de forma extraordinaria con una organización fantástica, con un estadio, como lo sabemos, el Estadio Rayados, que a pesar de que tienen su origen enormes controversias con el Bosque de la Pastora,
12: sí,
13: ¿no? Que tuvo una lucha muy importante con activistas que terminaron por perder esa batalla por cuidar la naturaleza, pero que indudablemente pues es un símbolo de esta ciudad y es considerado uno de los más bellos de todo el mundial.
12: Así es, así es. Estaremos hablando con Alejandro Hutt, el Host City Manager de Monterrey, para ver cómo cierran, por supuesto, y con Alberto Campos, reportero de Grupo Fórmula, que también anda por allá. Pero acaba también de entrenar la selección nacional, querida Marion.
13: Acaba de entrenar la selección nacional, cierra ya su preparación. Hay que tener en cuenta que seguramente habrá cambios respecto de la alineación ante República Checa, en donde tuvo Javier Vasco Aguirre posibilidad de jugar un poco más. Pero quien tiene los detalles es José Luis Cuevas, el pintor.
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9: ¿Cómo están, Marion Risco? Qué gusto saludarlos. Muy buenas tardes. Así es, la selección mexicana de fútbol trabajó el día de hoy y prácticamente ha cerrado preparación de cara a lo que será el partido ante Ecuador. Si bien es cierto, esta tarde todavía habrá sesión de video para el equipo mexicano, pues en conferencia el día de hoy en zona mixta con los jugadores hemos podido platicar. Hay confianza en lograr el resultado, no hay exceso de la misma, sino en realmente entender lo importante que será pasar esta eliminación directa, a avanzar a la siguiente ronda. Hace 40 años que no se logra ganar un partido de Copa del Mundo de eliminación directa. Por ello, la relevancia del partido y sobre el rival, esto señalaron tanto Jesús Gallardo como Armando González, el jugador de las Chivas Rayadas del Guadalajara, y Obed Vargas, del Atlético de Madrid.
14: Aún no hemos logrado nada, obviamente Ecuador ha hecho las cosas muy bien, sabemos que es un equipo muy dinámico, muy fuerte, que tiene jugadores muy buenos, pero tratamos de concentrarnos en nosotros y hacer nuestro fútbol para seguir ganando.
15: Sabemos que son grandes jugadores, yo lo sé, los vemos todos cuando juegan Champions, pero te digo, no nos mueve el rival. Si queremos lograr el objetivo, al final tendremos que enfrentar a los mejores. Entonces, sabemos de lo que somos capaces y trabajamos para mejorar.
16: Yo creo que vamos a ir partido a partido, pero si me preguntas a mí, es para llegar a la final y estar ahí.
9: Es el reporte, compañeros. En unos minutos más, Javier Aguirre habla en conferencia de prensa. Saludos.
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13: Bueno, pues entonces los jugadores encarando este duelo con absoluta seriedad, hay que decirlo también, el fútbol mexicano conoce muy bien al ecuatoriano, ha habido muchos futbolistas de aquella selección, de aquel país militando en el fútbol mexicano, y hay que también tomar en cuenta, Javier, lo que han sido los festejos. Sí. O sea, somos trending topic mundial, sí, permanente, lo cual está muy bien, pero sí hemos visto desafortunadamente también que ha habido algunos casos en donde pues la cosa termina mal.
12: Saliéndose de control absolutamente. Sí. Y justamente, bueno, pues la Ciudad de México está implementando no centrar todo, digamos, en un solo punto, sino poner diferentes pantallas en distintos lugares de la Ciudad de México para distribuir esta pasión. Quien nos tiene toda la información sobre el operativo del día de mañana, lo que está planeando la jefatura de gobierno, es Raquel Flores, reportera de Grupo Fórmula. Cuéntanos, Raquel, ¿cómo se prepara la ciudad para el día de mañana? Adelante.
17: Gracias, Javier, ¿cómo estás? Buenas tardes. Pues con un despliegue de 15.300 elementos, el gobierno de la Ciudad de México implementará mañana un operativo especial de seguridad, movilidad y protección civil con motivo del partido entre México y Ecuador, además de reforzar la vigilancia en el Estadio Ciudad de México, el FIFA Fan Festival del Zócalo, el Paseo de la Reforma y los distintos puntos donde se espera la concentración de aficionados. El secretario de Seguridad Ciudadana, Pablo Vázquez, informó que el dispositivo es coordinado con fuerzas federales y tiene como objetivo prevenir riesgos y garantizar que los festejos se desarrollen en un ambiente de tranquilidad para los asistentes. Por su parte, la jefa de gobierno, Clara Brugada, aseguró que la Ciudad de México está preparada para recibir el penúltimo partido del Mundial en la capital y afirmó que todas las dependencias trabajarán de manera coordinada para mantener saldo blanco durante esta jornada. Hay que decir, Javier, muy importante a las personas que nos están escuchando, que habrá 60 pantallas en distintos puntos de la ciudad y también habrá festivales futboleros con conciertos gratuitos como Los Cuisillos en el Caballito, Mi Banda el Mexicana en el Monumento a la Revolución y Cañaveral en el estacionamiento del Palacio de los Deportes. También habrá Ley Seca en las colonias Juárez, Cuauhtémoc, Roma Norte, Hipódromo, Condesa y Doctores. La jefa de gobierno, Clara Brugada, pues vaticinó un triunfo de la selección mexicana 3-1 y también hizo un llamado a llevar a cabo el festejo en paz, en tranquilidad. Y lo más importante, tirar la basura en su lugar. Se prevé que haya lluvias, Javier, y esto puede ocasionar inundaciones debido a que tapan las coladeras con la basura que arrojan. Este es el reporte, Javier.
12: Gracias, gracias, Raquel, por tu reporte. Bueno, pues ahí está lo que nos dice Raquel Flores respecto a la manera en la que se está preparando el gobierno de la Ciudad de México, 15.000 elementos. En fin, gracias, Raquel, un abrazo grande. Ah, ya había cortado mi querida Raquel. Pero bueno, Cuisillos, Banda Mexicana, por ahí, Banda el Mexicano ahí.
13: Es que no todo tiene que ser en el Zócalo.
12: Exacto.
13: Hay que decírselo al público también, o sea, no hace falta.
12: O solo el Ángel.
13: Claro.
12: Si no, festejemos
13: en... Hay que mover en diferentes zonas, ¿no? O sea, hay que también ir a darse el rol y disfrutarlo de otra forma. Y yo insisto, el tema de la basura. El tema de la basura y el tema de ir al baño.
12: El tema de ir al baño, el tema de la basura, y lo más importante es que durante tantos años, Mario, hemos dicho que si hay algo que podemos presumir en este país es que todavía vamos al estadio y festejamos en familia. Entonces eso, la presencia también de muchísimos niños, de muchísimas niñas, gente con carreola y eso sí, paraguas, etcétera. Entonces, que no se nos olvide que todavía podemos levantarnos el cuello en este país y decir, oigan, el festejo es familiar.
13: Sí, y que no se nos olvide que todos tenemos derecho a pasarla bien.
12: Sí.
13: O sea, mi diversión tiene que terminar donde empieza la del otro.
12: Así que, por lo menos es lo que se está preparando en la Ciudad de México. Nosotros vamos a ir una pausa, querida Marion, pero al regresar tendremos, por supuesto, el privilegio de hablar con el especialista, con quien ha visto...
13: El maestro
12: Raúl Orbañanos, para que nos cuente un poco cómo lee a Ecuador. Estábamos hablando fuera del aire algunos resultados de sus últimos partidos con Argentina, por supuesto, Alemania, en fin. Vamos a ir a una pausa y regresamos con eso. ¿Te parece, Mario?
13: Vamos, estoy lista. Hoy es cancha completa.
12: Hoy es cancha completa.
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40: El veneno de la avispa de mar es tan potente que puede matar a un humano adulto en pocos minutos.
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13: A través de Grupo Fórmula, hoy es cancha completa junto a Javier Risco, mi nombre es Marion Reimers y es para mí un privilegio darle la bienvenida a este espacio a Raúl Orbañanos también como local y mañana una localía que pesará sin duda en la cancha del Estadio Azteca o Ciudad de México. Querido Raúl, sobre todo con un equipo mexicano que se defiende muy bien.
14: Se defiende muy bien, Marion, Javier, qué placer estar aquí con ustedes.
0: encantado de la vida, saben que se les quiere, se les estima.
12: No, muchísimas gracias, muchísimas gracias, Raúl. No te vayas a, no te vayas a distraer porque por ahí tenemos una pantalla con el partido. Pues no te nos vayas a distraer porque está con un ojo por allá y con, pero sí, es que claro, le llama el ADN de estar ahí, por supuesto, querido Raúl. Y bueno, pues la reflexión, por supuesto, de lo que esperas el día de mañana, qué esperas del partido México-Ecuador, de lo que se verá en el Estadio Azteca con tanta experiencia, querido Raúl.
0: Mira, yo primero espero un partido más complicado que los que hemos tenido. O sea, esto sin lugar a dudas. Pero ¿sabes qué pienso yo? Que muchos colegas y la afición están sobredimensionando a Ecuador. O sea, Ecuador es un buen equipo, pero no es un equipo para el que hay que temer, es un equipo al que se le puede ganar. Conocemos a muchísimos de los futbolistas, muchos han jugado aquí, y sí, la verdad es un equipo potente, un equipo que se defiende muy bien. Tiene muy poco gol, ¿eh? Hizo 6 goles en toda la eliminatoria. Pues nosotros tampoco tenemos mucho, pero sí tenemos más que ellos. Y yo pienso que es un partido ganable, un partido difícil, complicado, sí, que va a ser de mucha pelea, de mucha lucha en el medio campo, pero es un partido ganable.
13: Y ahí viene mi pregunta, Raúl, porque justo, bueno, fuera del aire hablábamos, ¿no? Ecuador le ganó a Alemania en los últimos minutos, en la última fecha de eliminatorias le gana Argentina,
0: sí,
13: pero eso no debería espantar, yo coincido también, pero sí tendría que ser un partido en el que México busque cortarle mucho la posibilidad de tener la pelota en medio terreno. ¿A quién pondrías tú en esta alineación?
0: Yo, si de mí dependiera, claro, el Vasco, con todo respeto para él, porque es el que conoce a los jugadores, que está cerca a los jugadores, yo pondría a jugar mañana, para mí, en el medio campo, podría jugar a Edson y a Lira con 2 contenciones, para poder dejar libre a Mora.
13: Claro.
0: Eso es lo que yo haría para mañana. No sé si el Vasco lo vaya a hacer, me decía gente que sigue cerca de la selección que es una de las posibilidades, pero lo que pasa es que Brian Gutiérrez le gusta mucho por la verticalidad que tiene al Vasco. Entonces no sé qué vaya a hacer. Yo pondría al Chavo Mora. ¿Por qué? Porque es el único futbolista que tenemos diferente.
12: Sí. Y bueno, algo que se ha repetido y algo que ha también hablado la prensa internacional ha sido que México es la única selección sin recibir gol.
0: Sí.
12: Y ahora sí que entramos en los terrenos en donde tú eres experto, en la portería. ¿Permanece el día de mañana este cero? ¿Mantienes a la defensa en la escuadra mexicana?
0: Ojalá permanezca. Yo creo que lo que mejor que tenemos es la zona defensiva, claro, con la colaboración del medio campo, pero los dos centrales, César Montes y Johan Vázquez, excelentes jugadores, los dos van muy bien por arriba, los dos son fuertes, sí, para dos delanteros que tienen ellos, como son Ener Valencia y Platas, que son jugadores muy fuertes. Gallardo es un gran marcador, y yo pondría mañana a Israel Reyes en lugar de Jorge Sánchez. Jorge Sánchez dio un gran partido el otro día, pero Israel es mejor marcador. Entonces yo pienso que por ahí debe de estar el asunto con el Vasco. Y sí, yo creo que va a ser un partido de muy pocos goles, ¿eh?
13: Yo me lo imagino igual, Raúl, y me imagino también a una selección de Ecuador que se ha destacado mucho por el contragolpe, por una presión férrea pero media, y ahí es en donde coincido contigo en el tema de Mora, porque es el tipo que es irreverente, que tiene desparpajo, que tiene creatividad, ¿no? O sea, yo vi, por ejemplo, bien en los recorridos Alvarado, pero le falta meter un buen centro y que alguien lo pueda rematar.
0: Sí, lo que pasa es que Alvarado es increíble lo que ha estado haciendo, ¿no? Porque lo han puesto a defender mucho, claro, y correr mucho, pero sí, o sea, cuando entra Mora, el otro día que entró, le puso un balón a Alvarado, le puso otro balón a Santi. O sea, el Chavo tiene ese talento que no tiene otro futbolista. Entonces vamos a ponerle, como dicen en Sudamérica, 2 fierros atrás para que,
13: claro,
0: él esté libre, ¿no?
12: Sí, claro. ¿Has sentido, a ver, en estos tantos años de experiencia, en haber visto tantas veces también el Estadio Azteca lleno, Raúl, el vivir tantas convocatorias, también has sentido algo distinto esta vez?
0: Sí, la gente está, la gente está mucho más metida.
12: ¿Sí?
0: No, desde luego. La gente está mucho más metida. He sido más paciente con la selección. Yo me imagino el primer tiempo contra Sudáfrica hace 4 años, la gente hubiera con un abucheo terrible. Ahora la gente está apoyando un poco más. De repente se desesperan, pero yo nunca había visto a la gente tan metida como ahora. Yo no sé qué fenómeno sea ese, porque no nada más la gente que va al estadio, a donde vas, la gente, oye, la selección, y la gente está metidísima con la selección.
12: La historia me dijo mi hijo, vamos a contar las playeras que hay en la calle, Y ahí íbamos uno, dos, tres, cuatro, toda la gente con las playeras en la calle. No se diga el día del partido.
0: Fíjate, ponte a pensar, a mí cuando empezó el Mundial, después del partido contra Sudáfrica, le pregunté a una persona que está relacionada con la ropa deportiva, ¿cuántas playeras pensaba que llevaban? Me dijo, mira, me enteré que llevan alrededor de 4 millones. Al empezar, 4 millones en México, más faltan los de Estados Unidos, más las piratas. O sea, échale que en este momento debe de haber unas 10 millones de playeras circulando en el país.
12: Es una cifra espectacular.
13: Es una cifra espectacular. Sí. O sea, yo pienso en los mundiales de 70, 86, en donde México también. O sea, el Estadio Azteca le vino muy bien. Pero no sé si tú coincidas, Raúl, en que era... Como que pensábamos que, bueno, pues en una de esas nos iba bien, pero ahora hay un convencimiento de por qué los demás sí, nosotros no.
0: Fíjate que es muy curioso, Marion, porque justo a estas elecciones a la que le daban menos posibilidades nosotros, ¿no?
12: Sí.
0: Entonces, dándole menos posibilidades, resulta que está respondiendo. Su juego clave es mañana. O sea, de mañana, ojalá me caiga en la boca a mí y me decían. No sabes el gusto que me daría, porque yo decía, va a ser muy complicado, va a ser muy difícil, pero lo están haciendo bien. Y sobre todo, el trabajo que ha hecho el Vasco. Dicen, es que no juegan bien, sí, pero no juegan bien o porque es el tipo de juego que quiere el Vasco que desarrolle, ¿no? Entonces, el fútbol que están practicando es... Y también el Vasco practica el fútbol con los elementos que tiene.
13: Es que ese es el otro tema, ¿no?
0: Exactamente.
13: Ahora, yo pienso, ¿a qué le atribuyes el éxito del Vasco en el tema del grupo, Raúl? Porque lleva un grupo muy unido, se divierten, cotorrean, no hay divas. O sea, hay otro tipo de relación.
0: No, totalmente diferente. O sea, las elecciones anteriores había... Siempre uno o dos, grupitos, sí, ¿no? Grupitos, y aquel que hacía la fiesta y no invitaba al otro, y etcétera, etcétera. Y ahora todos están muy unidos. El Vasco, aparte de ser muy inteligente, es un tipo muy alegre y muy simpático. Y es muy inteligente, y entonces, 1000 años de vuelo, sabe perfectamente que lo primero que hay que hacer es hacer un vestidor muy unido, muy bueno. ¿Sabes quién lo hace muy similar? El Flaco Tena. Son dos técnicos que, y mira, el Flaco Tena ganó la medalla de oro. Sí. Entonces el Vasco ha trabajado muy bien, y entonces la gente está contenta, los que no juegan están contentos.
12: Sí.
0: Es que ese es un problema.
12: No, bueno, esta celebración, el primer gol de Quiñones, no se me va a olvidar, corriendo directamente a la banca a festejar, o los de la banca corriendo directamente. Sí. Se nota la unión del grupo, querida Mario.
13: Sí, y hay que hacer sentir importantes a los que no juegan. Eso es una clave del liderazgo importantísima. Tenemos en la línea telefónica Jared Borghetti, quien, hijo, nos hizo felices con muchos goles, ahora también en su etapa como analista. Lo tendremos también el próximo bloque. Jared, ¿cómo estás? Te mando un fuerte abrazo.
1: ¿Todo bien?
12: ¿Qué tal? ¿Cómo estás, Jared? Me parece que ahí ya estamos, te alcanzamos a escuchar. Estamos por acá, Marion Reimers, Raúl Orbañanos, Javier Risco. Qué gusto que estés por acá, querido Jared. Y bueno, pues primero, por supuesto, las impresiones a 24 horas del cuarto partido de la selección. ¿Qué esperar de este partido, querido Jared, desde tu visión?
1: Hola, hola, un saludo para todos. Buena tarde. Perdón si hay un poco de ruido, pero... mis mujeres me traen de shopping, así es que...
12: No, es que todos quieren la playera de la selección. Muy bien, Jared, no te preocupes. Cuéntanos.
1: Deja de eso que solamente sea la playera de la selección. Pues ya con mujeres es más. Pero bueno, yo feliz. La verdad, feliz de poder estar un ratito con ellas. Bueno, mira, el partido, buen partido. La verdad que hay que disfrutarlo. En este tipo de encuentros no te tienes que poner a escoger a quién sí y a quién no. Toca Ecuador, y hay que concentrarnos en prácticamente hacer un muy buen partido, en mejorar lo que ya se ha hecho partido tras partido, en inaugurar el segundo, el tercero, y estoy seguro que México va a jugar mejor, ya con mucho más confianza, con jugar en casa una vez más, y el rival, pues obviamente, sí, viene de ganarle a Alemania, fue una victoria sorprendente, pero bueno, atrás queda, y yo creo que pues, va a ser un buen encuentro donde México, para mí, creo que llega mejor, ¿no?
13: Jared, tenemos aquí también a Raúl, que seguramente más adelante te querrá hacer alguna consulta, pero él muy atinadamente decía que quizás hay muchas personas que están sobreestimando a Ecuador, que Ecuador es un equipo al que México le puede ganar mostrando lo que había presentado en los últimos partidos y que ha ido, a mi parecer, de menos a más en este torneo. ¿Coincides?
1: Sí, a ver, no se trata de menospreciar. Por poner en un contexto las cosas, aun cuando Uruguay no tuvo un buen mundial, yo tenía más más reservas, un poquito de más respeto enfrentar a Uruguay que enfrentar a Ecuador. ¿Por qué te lo digo? Porque Uruguay, por la historia, sabes que es un equipo que nunca va a bajar los brazos, un equipo que te va a meter la pierna, un equipo que te va, que incluso futbolísticamente te puede ver hacia abajo a México. Sí. A diferencia de Ecuador, creo que tiene buenos jugadores, tiene buenos equipos, que ha conseguido buenas cosas, que el partido que le gana Alemania los puede haber motivado mucho, pero aquí hay una cosa, Mariano. No es lo mismo llegar a un partido donde te la tienes que jugar el todo por el todo.
13: Claro.
1: Si pierdes, pues ni modo, chao, era contra Alemania, y una vez le gano, qué chingón, porque estoy ganándole y aparte consigo la calificación. No es lo mismo llegar a un partido con esas distancias, donde Alemania llega ya calificado, sin tener que arriesgar de más, sin tener que exigirse de más, porque ya está en primer lugar. No demerito el triunfo contra Alemania, en lo absoluto.
12: Creo que es un gran triunfo y quedará para la historia. Vamos a ir a una pausa y le pasamos el balón a Raúl Orbañanos. Pausa y regresamos.
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13: Lima, Perú. Lima se ha consolidado como la capital gastronómica de América Latina gracias a su biodiversidad. Su plato estrella, el ceviche, refleja la frescura del Pacífico, mientras que la cocina Nikkei muestra una fusión brillante con Japón. La mezcla de influencias andinas, amazónicas y europeas crea una explosión de sabores únicos que atrae a los paladares más exigentes del planeta.
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1: 3:30 PM en esta transmisión especial de Grupo Fórmula. Hoy es cancha completa. Le recordamos que el día de mañana estaremos en la última milla rumbo al estadio, igual con un programa especial. Estaremos Marion Reimers y un servidor transmitiendo el día de mañana, también con las voces más importantes. Y para nosotros, como lo decíamos, es un privilegio que esté con nosotros compartiendo con su análisis este programa nuestro querido Raúl Orbañanos. Raúl, te pasamos la pelota porque, bueno, pues está Jared Borghetti, también es analista de ESPN, ex seleccionado nacional, leyenda de este fútbol, y lo comentábamos fuera del aire, tal vez si hay una voz que he escuchado Jared Borghetti hasta el cansancio, es tu voz, por aquella narración histórica de Corea-Japón 2002, querido
14: Raúl. Sí, ya lo hemos platicado con Jared varias veces, y es cierto, a mí me emocionó mucho, qué bueno que me pase el balón a mí, porque si lo pasa Jared me mete un gol. ¿Cómo estás, Jared? Qué gusto saludar.

0: no tiene tanto problema porque es un jugador que sí le gusta jugar fuera del área, que no está tan acostumbrado a estar dentro, que participa en la elaboración, en muchas otras cosas más del partido. Es diferente a mí. Entonces, de una u otra forma se sabe mover y sabe disfrutar del partido de una forma diferente. Yo, desde mi punto de vista, si yo estuviera en esta selección, pues sí, yo creo que exigiría muchísimo más a mis jugadores que juegan por fuera a que me buscaran más. Yo sí levantaría un poquito más la voz y pediría que me usaran, pediría que me buscaran, pediría que me ayudaran a poder fallar más oportunidades de gol. Raúl, pues yo creo que de una u otra forma él a veces hasta se puede crear las jugadas y puede ayudar al equipo de diferente forma. Pero bueno, son estilos diferentes y a él le funciona bastante, bastante bien de suyo.
1: Después de estos tres primeros partidos, Jared, con qué selección de delanteros te quedas? ¿Quiénes te gustaría ver en el once inicial?
0: Mira, a mí me gustaría, si bien él juega 4-3-3, a lo mejor podría jugar con un 4-4-2, con Raúl y con Quiñones al frente. Creo que con eso estaría muy bien. Yo de volante por derecha metería a alguien, no a pierna cambiada, lo metería con pierna natural por el lado derecho, que tuviera profundidad, que tuviera llegada, que buscara más al jugador en el área, para aprovechar más el llegar. Los goles, la mayoría, el 80%, el 85% de los goles caen dentro del área, y a veces nos tardamos tanto y queremos buscar la jugada más perfecta para poder dar el pase gol, y hay veces que no. Hay veces que tienes que aventar el balón al área, en algún rebote le queda a un compañero, en alguna desviada se mete un autogol, o algún buen movimiento de un delantero puede encontrarse en el primer poste. O sea, hay mucho más, y yo creo que el estar jugando a pierna cambiada por la derecha, en el caso del Piojo, te limita a tener que esperar, que saber que él siempre va a recortar para buscar el pase de izquierda, que no está mal, pero si pones por la derecha o por izquierda jugadores que puedan utilizar ambas piernas, pues es sacarle mayor provecho. Hoy en día el fútbol es así, tendrá jugadores que sepan usar ambas piernas para de esta forma sacar ventaja, ¿no?
2: Oye, Jared, a ver, como está jugando el Vasco con la selección, por lo que dices, a ti te gustaría invertirlos, ¿no? El Piojo por izquierda y Quiñones por derecha, y así la posibilidad de más balones para Jiménez sería mayor, ¿no?
0: Sí, pero, a ver, entendemos que lo de Quiñones tampoco es un jugador que está acostumbrado a jugar por banda o que sea tan asistidor. Realmente Quiñones es también más definidor.
2: Sí.
0: Por eso te decía yo que mejor un 4-4-2, porque así puedes jugar con ellos dos al frente, indistintamente alguno puede quedarse arriba y otro por detrás de él, y ya teniendo por los costados a dos volantes por izquierda y uno por derecha, que tengan esa llegada, esa profundidad, tendrías entonces dos jugadores en el área, esperando más opciones de gol. Eso es lo que yo veo, ¿no? Si fuera un 4-3-3, pues sí puede jugar con quienes por el lado izquierdo, porque sabe utilizar también un poco la pierna izquierda, pero entenderías que de ese lado no tienes un jugador que te va a asistir, sino un jugador que también va a llegar al área y que tiene definición, a diferencia de lo de Piojo, que él es más llegar casi hasta el vértice del área grande y casi siempre recortar y tratar de mandar el centro. Pues casi no, eso es lo que yo a veces no me gusta tanto, ¿no? De los que juegan por fuera, que juegan a pierna cambiada, que no tienen esa profundidad. Y el tener esa profundidad no es para que lleguen siempre a profundidad, es para poder jugar con el rival, de que a veces puedes ir bien de fondo, te puedas parar, te puedas ir hacia medio, puedas buscar una pared o con el poste del 9, o sea, tener diferentes opciones, no solamente una como la tiene en su momento el Piojo, que ayuda mucho en la parte defensiva, es un hecho, que a mucha gente le gusta, está bien, a mí también me gusta, es un buen jugador, pero creo que jugando por el lado derecho realmente se limita a solamente una jugada, ¿no?
2: Sí, a mí me gusta esto que tú dices de jugar con dos centros delanteros, a mí me gusta como a ti, pero creo que al Vasco no le va a gustar mucho, ¿eh?
0: Y el que manda es él, así es que lo que digamos tú y yo.
1: Nada más.
0: Va simplemente a ser para platicar ahorita, ¿no?
3: No, y eso suma también, Jared, a lo que mencionaba Raúl, que Raúl decía que quizás era más provechoso jugar con dos contenciones, ¿no? Que podían ser Lira y Edson.
2: Para soltar
3: y ahí,
2: a Mora.
3: Claro, para soltar incluso al propio Mora. Entonces, o sea, tendría que ser desafortunadamente, y lo digo por

0: que muy posiblemente el Vasco no va a querer cambiar de opinión, pero un cambio de esquema, que él en una entrevista decía que de lo que más se arrepiente es precisamente de haber tomado en su momento la decisión de cambiar su esquema frente a Estados Unidos.
1: Pues sí.
0: En aquel
2: eliminatorio. Sí, lo que pasa es que jugar con Lira y con Edson, si tienes a dos hombres que a lo mejor pueden tener las mismas características, pero también hay que entender que Ecuador es una selección que en media cancha la tiene muchos jugadores que juegan bien, que fue la selección que menos goles recibió en las eliminatorias en Conmebol, y no es por algo. Obviamente maneja la parte defensiva bastante bien. Entonces, si tienes a dos buenas contenciones ahí, puedes darle un poquito más de soltura al que juegue por libre por delante de ellos, o incluso a los que juegan por fuera, sabiendo que tienes todavía un par de centrales atrás, ¿no? Que incluso esos mismos jugadores te pueden formar una línea de tres centrales, ¿no? Bajando un poquito a Edson, también puedes tener con César Montes y Johan por izquierda, y puedes tener por delante a Lira. Y así todavía le das más salida y más altura, tanto a, para mí creo que Jorge tiene que jugar del lado derecho, y al mismo Piojo, y del lado izquierdo a Gallardo, que puedan ir y venir sabiendo que tienen tres centrales y un contención que los pueden cubrir bastante bien.
3: Bueno, pues Jared, por supuesto, te agradecemos de verdad estos minutos. Te dejamos, por supuesto, ahí en la otra cancha, que te vaya muy bien esta tarde. Te mandamos un abrazo y, por supuesto, ya estamos juntando firmas para pasar tu gol antes del partido para motivar el Azteca, dejarlo calientito y que, bueno, se sienta la localía. Gracias de verdad, Jared.
2: No, hombre, un abrazo para todos. Cuídense mucho y mañana ganamos, ¿eh?
3: Buena vibra. Eso, Jared, ahí está la voz de Jared Borghetti.
0: Y vamos a hablar de arbitraje. Se encuentra con nosotros Arturo Bricio, amigo de la casa, y me parece que también amigo de todos nosotros aquí en la mesa. Queridísimo Arturo, te mando un fuerte abrazo. Cuéntame de Slavko Vincic, este árbitro que tiene muy vasta experiencia y que ya ha pitado además el Brasil, Marruecos y Jordania, Argelia en este mundial. ¿Cómo estás, Arturo?
4: ¿Qué tal, Mario? Quiero saludarte, igual que a Raúl, que a Risco. Mira, la verdad es que es una buena designación, porque es un árbitro de mucha experiencia, es un árbitro exigente, y creo yo que en este tipo de partidos donde el desarrollo del partido va a ser en media cancha, va a ser un partido ríspido, así lo espero yo, que probablemente se vaya hasta el alargue, se requiere un árbitro de carácter, un árbitro de experiencia. Segundo mundial, tercer partido, un árbitro esloveno que no tiene mayor presión en el sentido de conocer a los equipos en el sentido malo de la palabra, es decir, que pueda tener un compromiso, tiene un compromiso con alguno de los contendientes. Eres un árbitro que ha pitado en Champions, ha pitado partidos muy importantes, y seguramente estamos en buenas manos, ¿no?
5: Arturo, qué gusto saludarte.
4: Igual, Raúl, qué gusto.
5: Oye, Arturo, dime una cosa, escuché a los ecuatorianos decir que tenían temor del arbitraje por ser la localía del Estadio Azteca de la selección mexicana. ¿Este árbitro tiene la experiencia suficiente y los tamaños suficientes para no verse influenciado por casi 90,000 personas que van a estar apoyando a México?
4: Estoy convencido que no, Raúl. O sea, mira, estos compas ya han pitado un montón de partidos de altísimo nivel técnico, de altísimo nivel de presión por parte de los jugadores, de los clubes, de los dueños, de la propia FIFA. Entonces, yo no espero un árbitro de timorato, ni mucho menos. Es un árbitro valiente, un árbitro fuerte, te digo, es un árbitro exigente, y creo yo que es de las cartas fuertes de la FIFA, ¿no? Por eso lo ponen en este partido, y creo que el temor de los ecuatorianos es totalmente infundado, ¿no? O sea, se puede equivocar como cualquiera, ¿verdad? Pero no creo que vaya a ser un arbitraje localista, ni mucho menos, Raúl.
3: Oye, querido Arturo, yo te tengo que preguntar, por supuesto, por lo que sucedió este fin de semana entre Portugal y Colombia. El famoso Juanete fuera de lugar. El Juanete en fuera de lugar, y si se tiene que pensar en un cambio, en una interpretación distinta de ese tipo de jugadas, Arturo.
4: Para mí no, Risco. Mira, te voy a decir, clamamos por la tecnología, tenemos la tecnología de punta, casi extraterrestre. Ahora, puede ser injusto, pero al final no es un tema de justicia, es un tema de certeza jurídica, y lo que estamos viendo en el mundial,
1: como abogado,
4: jugadas en las cuales, ni modo, y es parejo, le quitaron un gol a Colombia, le quitaron un gol a Irán, por el Juanete. Bueno, pues es el Juanete, ni modo. Escuché por ahí decir que se había manipulado la acción, sobre todo la de Colombia, porque le había puesto un zapato como de payaso al colombiano. Dios mío, ya. Ahora sí que estoy a punto de rendir las armas y de irme a otro planeta, ¿no?
3: A ver, Arturo, vamos a ir a una pausa, pero seguimos con esta conversación, porque ya lo sabes, Mario, somos locales.
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1: ¿Camino a ver el partido?
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7: Google presentó Gemini OVNI, su nuevo modelo de inteligencia artificial de generación de video hiperrealista, capaz de convertir imágenes a video y de editar los clips con un avance en razonamiento, comprensión del mundo y capacidad de creación. El modelo es capaz de construir y refinar escenas en cualquier paso con lenguaje natural y permite modificar videos con instrucciones simples debido a que se basa en su profundo conocimiento de historia, biología y lógica narrativa para construir historias convincentes. Destaca su edición de videos reales basada en imágenes de referencia y es capaz de convertir dibujos o bocetos en videos realistas y es capaz de transformar el tono y estilo de un video según el material recibido, así como de reimaginar acciones para cambiar escenas ordinarias por secuencias espectaculares. Además, permite editar varias escenas manteniendo la coherencia entre personajes, entornos, ángulos de cámara y escenas. Informó Aide Rivera. 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
9: La hoja santa es una hierba que se utiliza con fines gastronómicos y médicos. Su forma de corazón es perfumada con un fuerte aroma, pero de sabor dulce. Forma parte de la familia de las pimientas. En la cocina, se usa para preparar carnes, salsas, caldos y quesos. Por su aroma, se usa también para aromatizar tamales y chiles rellenos, entre otros platillos. En la medicina, contribuye a disminuir la fiebre e inflamación de los riñones. La infusión de hoja santa es usada para tratar problemas respiratorios como el asma.
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10: El Grupo Consultor de Mercados Agrícolas informó que la erradicación en Norteamérica de la plaga de gusano barrenador que afecta al ganado se contendrá en al menos 2 años. Hasta el momento se estiman más de 30.000 contagios en México y Centroamérica. La Secretaría de Seguridad Capitalina informó que desplegará en la Ciudad de México a más de 15.000 policías este martes por el encuentro de fútbol entre la Selección Nacional y Ecuador, programado a las 19 horas en el Estadio Ciudad de México. El INEGI informó que durante 2024, 35.193 personas adolescentes fueron imputadas por la presunta comisión de un delito. Aguascalientes, Nuevo León, Sonora y la Ciudad de México son las entidades con más casos de adolescentes imputados en todo el país. Informó Itzel Vanegas. 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
16: Alemania llega a esta Copa del Mundo con una maquinaria renovada. Al mando de Julian Nagelsmann, el equipo teutón tiene claro el objetivo. Para ello, la magia de Jamal Musiala, el motor del Bayern Múnich, uno de los jugadores más desequilibrantes de la Bundesliga, será clave. Por si fuera poco, Florian Wirtz, una de las máximas figuras del Liverpool, que posee el récord del gol más rápido en la historia de su selección, será otra pieza que le dé argumentos. Además, Alemania contará con la jerarquía de Joshua Kimmich y la contundencia de Kai Havertz para que los 4 veces campeones del mundo alcancen su momento de redención en Norteamérica tras 3 eliminaciones consecutivas en fase de grupos. Por tanto, Alemania y sus figuras son contendientes este verano.
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17: Francia y Suecia se enfrentan este martes 30 de junio en la ciudad de Nueva Jersey por los 16avos de final de la Copa Mundial de la FIFA 2026. Les Blues llegan como uno de los grandes contendientes al título tras firmar una fase de grupos perfecta y con una ofensiva encendida encabezada por Kylian Mbappé y Ousmane Dembélé. En cambio, Suecia avanzó como uno de los mejores terceros luego de una primera ronda irregular, pero con argumentos ofensivos importantes liderados por Alexander Isak y Viktor Gyökeres. Se espera un duelo de alta exigencia exigencia, con Francia intentando imponer ritmo y jerarquía, mientras que Suecia buscará resistir, aprovechar los espacios y dar la sorpresa. 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

0: pudiera ver el behind the scenes del corte.
1: Querida. Es que nos emociona el mundial, nos emociona tener nuestro corazoncito ahí en Risco.
0: Muy bien, querida Mario.
1: Oye, sigue con nosotros en la línea Arturo Bricio. Solamente para cerrar, Arturo, obviamente el día de mañana, yo lo decía, es un árbitro muy capaz. Y la participación de los árbitros mexicanos en la Copa del Mundo, tu evaluación general y hacia dónde vamos.
2: Mira, estamos esperando la designación probablemente de Katia, porque se lo ganó, aunque se cierra un poquito la pirámide, y de César, por supuesto, que va a repetir, ¿no? O sea, estamos en espera. En estos días está jugando con CACAF, están jugando los partidos en México, Canadá, Estados Unidos. Era muy difícil que entrara César por la neutralidad, pero estoy convencido de que van a tener actividad. Bueno, Katia, por supuesto que independientemente de lo que pase, ya hay su historia. Y lo de César, César está en un momento muy bueno de madurez personal y profesional. Entonces esperamos, estamos en soltando las manos, ¿no?, para esperar qué partido les van a dar y si es que hay una nueva designación para nuestra queridísima Katitzel García.
1: Perfecto, Arturo, pues estaremos muy pendientes, por favor, que vuelvas como siempre a esta mesa de amigos en donde te apreciamos y te mandamos un muy fuerte abrazo, gracias por tu tiempo.
2: No, hombre, hoy fue tercia de ases.
1: Póker, llegaste tú.
0: Abrazo, Arturo.
2: Nos vemos. Chao, chao.
3: Cuando le preguntaste, Raúl, de si pesa el estadio, si pesa la localidad, me acordé de la Roja Zidane.
4: A Zidane.
3: En Francia.
4: Así, tiene otra anécdota buenísima, Arturo, en un mundial. Buenísima. El otro día la estábamos recordando con Simeone, con el Cholo Simeone.
3: También,
4: ahí lo, le dijo el Cholo Simeone, me platicó Arturo, dice, lo insultó y Arturo, como lo conocemos, que es que volteó y dijo, te vas y tú
1: Excelente, sin miedo al éxito.
3: Pero bueno, hoy a las 7 de la noche está uno de los partidos también más atractivos de esta ronda. Se juega en Monterrey, Países Bajos contra Marruecos. De verdad, uno de los partidos que van a paralizar al mundo. Y Alberto Campos, reportero de Fórmula Deportes, está por allá en Monterrey. Querido Alberto, adelante con tu reporte. Cuéntanos cómo ya 3:50 y la gente ya estaba rotando el estadio.
5: ¿Cómo están, compañeros, amigos del Grupo Fórmula? Un gusto saludarles. Así es, el Estadio Monterrey ya está listo para albergar su último juego de la Copa del Mundo. Como bien destaca Risco, el equipo de Países Bajos estará enfrentando a la selección de Marruecos, que busca ser el caballo negro después de lo hecho en Qatar. Vamos a escuchar justamente las palabras de Bono, portero marroquí, además de Virgil van Dijk, hablando en torno a lo que será este encuentro.
6: Afrontamos los partidos más allá de lo que pueda pasar. Y después yo creo que el equipo está muy preparado, tanto para afrontar el partido en 90 minutos, en 120 o en los penales. Yo creo que tengo grandes jugadores y suficiente experiencia para afrontarlos.
7: Tengo el presentimiento de que mañana vamos a ver muchísimas camisetas naranjas. Esa es la sensación que tengo. Ya lo vimos incluso en el hotel. Todavía no están aquí todos los aficionados. Solo han llegado algunos de los que viajan con anticipación. Pero espero que mañana haya una gran cantidad de seguidores vestidos de naranja. También habrá una caminata de aficionados hacia el estadio, que seguramente será muy interesante. Espero que el trayecto y la llegada al estadio sean espectaculares. Así que veamos qué pasa.
5: Parte de lo que se ha comentado previo a este juego, comentarles, compañeros, que este partido está prácticamente lleno el Estadio Monterrey, así también hay mucho calor, estamos más de 30 grados aquí en la Sultana del Norte.
3: Alberto, extraordinario tu reporte, por supuesto estaremos al pendiente a través de los micrófonos y cámaras de Grupo Fórmula, rumbo al partido de las 7. Un abrazo.
5: Buena tarde,
3: bueno, pues, y no nos movemos de Monterrey, querida Marion.
1: No, porque vamos a hablar con Alejandro Hütt, el host city manager de Monterrey en esta Copa del Mundo. Habíamos hablado con él en cancha completa hace un tiempo, y bueno, con un balance muy positivo para Monterrey. Alejandro, ¿qué nos cuentas? ¿Hay nostalgia por este último partido de esta noche?
8: Hola, buenas tardes. Saludos, Marion, Javier y Raúl. Encantado de saludarlos, y pues sí, hay nostalgia porque ya se nos va a acabar la Copa del Mundo con los partidos oficiales en el gigante acero, pero estamos seguros que vamos a presenciar un partido histórico y que vamos a cerrar nuestra sede con broche de oro, además de este partido tan atractivo engalanado con la visita del presidente Infantino en este partido.
4: Sí, qué gusto saludarte, Alejandro. Oye, fíjate, antes que nada, antes de preguntarte algo, felicitarte, porque el otro día estuve yo también por allá por Monterrey, y lo que han hecho allá en Monterrey con la Copa ha sido muy buena organización, lo que hicieron con el Fan Fest ahí en el Parque Fundidor, que el Parque Fundidor está precioso, muchísimas felicidades. Y dime una cosa, la temperatura, mucha gente sigue pensando que la temperatura en este estadio, cuando hace calor, como el día de hoy, puede ser mayor en los partidos. ¿Qué me dices?
8: No, bueno, gusto saludarte, Raúl, gracias por el comentario. Bueno, sí, el Gigante de Acero, ahorita estamos aproximadamente a 35 grados y evidentemente las puertas están a 10 minutos de abrirse para que la gente pueda empezar a ingresar. Estamos listos con muchísimos puntos de hidratación en los alrededores del estadio. Cuando hablamos del calor y la mitigación de calor, muchas veces lo primero que se piensa es únicamente en el aficionado, pero nos hemos preparado durante toda esta Copa del Mundo, tanto en los alrededores del estadio como en los alrededores y el interior del Parque Fundidora, para tener puntos de hidratación para los voluntarios, para los policías, para la gente de protección civil, para los policías de tránsito, toda esta gente que está trabajando, además de los aficionados, tanto locales como los turistas internacionales que nos visitan. Y estoy seguro que, bueno, se va a vivir un ambiente increíble el día de hoy para cerrar con broche de oro y con saldo blanco nuestra sede.
3: Alejandro, te saluda Javier Risco. Oiga, no nos vayan a dejar solos a los marroquíes, ¿eh? Porque hemos visto mucho apoyo en estos últimos días de que Holanda, de que la selección, de que, oigan, ahí hay que, no sé cómo veas el ambiente, pero ojalá esté equilibrado para esta noche también, una selección también muy querida, la marroquí, y estoy seguro con muchísima comunidad por allá por Monterrey.
8: Sí, fíjate que de hecho el día de ayer se congregaron las dos aficiones. La afición de Países Bajos hizo una fiesta en el Parque Fundidora al terminar el concierto de Enrique Iglesias con los DJs oficiales de la Federación de Fútbol de Países Bajos, y por otro lado la Federación de Fútbol de Marruecos convocó a su afición a la Macroplaza en el centro de Monterrey y también estuvo abarrotada. Entonces estoy seguro que hoy va a haber una mezcla de naranja y rojo. Además, Marruecos hoy estará siendo parte del partido número 500 en el Gigante de Acero, y la única selección que ha participado en los tres estadios de Monterrey: en el extinto Estadio Tecnológico, en el Estadio Universitario, y ahora tendrá su participación en el Gigante de Acero. Entonces estoy seguro que será un partido
3: muy emocionante. Qué buen dato.
4: Muy buen dato.
8: Y ojalá nos como aficionado, ojalá nos lleven a la larga y a los penales.
1: ¿Cómo para no? Alejandro, muchísimas gracias y nuevamente enhorabuena por todo lo hecho por Monterrey y por tu gran equipo como sede de esta Copa del Mundo. Un fuerte abrazo, Alejandro.
8: Un abrazo a los tres y muchas gracias por el espacio.
1: Placer, bueno, pues sí, maravilloso lo de Monterrey, también Guadalajara, México, somos grandes en el
4: rojo. La verdad, muy bien trabajado, Guadalajara y Monterrey, hay que felicitar. Yo tuve la oportunidad de estar en el Uruguay, España, una atención maravillosa.
3: Raúl, muchísimas gracias
4: por acompañarnos. Un placer.
3: En Hoy es Cancha Completa, sabes cuánto te admiramos y queremos.
4: Igualmente, muchísimas gracias. Buenos amigos, buenos periodistas, ¿qué más se puede pedir?
1: Todo, Raúl. Nos vemos mañana.
3: Nos vemos mañana.
4: Dale.
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11: El dromedario habita en zonas desérticas y solo tiene una joroba en su espalda. Puede soportar temperaturas extremas de frío y calor. Cuando corre, alcanza una velocidad de 65 kilómetros por hora y es capaz de cargar 170 kilogramos. No almacena agua como se piensa, sino que la obtiene metabolizando grasa almacenada en tejidos, principalmente en la joroba, misma que funciona como aislante de la radiación solar. Aunque está hecho para soportar la sequía, si no toma agua en un gran tiempo, pierde fuerza y peso. El dromedario puede estar sin comer hasta 7 días, pero se recupera si beben hasta 100 litros de agua en un solo día.
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11: La taiga es el bosque boreal más extenso de la Tierra, cubriendo gran parte del norte de Rusia. Compuesta principalmente por coníferas como pinos y abetos, este ecosistema está adaptado a inviernos extremadamente fríos y veranos cortos. Es un refugio vital para especies como el tigre de Siberia y el oso pardo. Además, sus suelos congelados almacenan enormes cantidades de carbono, siendo fundamentales para mitigar el calentamiento global actual.
9: Caminando por México.
11: En plena ciudad de Colima, el majestuoso Palacio Federal destaca por su arquitectura neoclásica. El terreno de este inmueble fue un cementerio, después una finca y una botica. Pero fue hasta 1908 cuando el entonces presidente municipal Blas Ruiz Díaz y un propietario del inmueble construyó ahí su casa. Sin embargo, desde 1928, el edificio estuvo en pugna por diferencias políticas, por lo que el gobierno estatal lo confiscó. Su interior está adornado con pinturas y murales de artistas como Mercedes Zamora o Antonio Cedeño, entre otros.
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0: Son las 3 de la tarde con 2 minutos. Bienvenidos, bienvenidas a Fórmula Vespertina. Mi nombre es Adriana Márquez. Un placer estar con ustedes en este espacio de información a través del 97.5 de su FM, 790 AM. Es 29 de junio y hay muchísima información que estaremos compartiendo con ustedes. Hoy, por supuesto, en Somos Locales, hablando con un resumen de lo que ha ocurrido en los últimos partidos, en los últimos encuentros de partidos que se han dado, por supuesto, hablando de fútbol. La Copa del Mundo, cada vez se acerca más la fecha en la que conoceremos quién será el campeón del mundo en el fútbol, y lo estaremos por ahí comentando en un momento. Saludo a mi compañera Alma Rosa Domínguez por acá del otro lado en controles, también al ingeniero Germán Laje, que estamos en vivo también a través de www.radioformula.com.mx/La Paz y a través de Facebook Radio Fórmula La Paz. Comparta, coméntenos desde donde nos está escuchando esta tarde. Qué calor está haciendo, oigan, apenas y pudimos subir las escaleras de Radio Fórmula, qué fuerte, ¿eh? Así es que cuídese muchísimo de los golpes de calor, manténgase bien hidratado, evite realizar actividades justamente en los horarios en los que hace más calor, donde el sol está sofocando más, que es de 11 de la mañana a 4 de la tarde. Evite hacer deporte, hacer ejercicio en este periodo. Tome al menos 2 litros de agua al día, porque le digo, las temperaturas van a seguir incrementando. Ya sabemos que cada temporada, y por ahí me decía hace unos días el profe Oscar, al calor nunca se acostumbra uno. Buenas tardes, gracias. Profesor, ¿cómo está?
1: Muy buenas tardes, bien, gracias a Dios, bien.
0: Pues le digo, muchísimo que comentar de fútbol, y mire, antes de que nos hable, profesor, sobre los marcadores, cómo quedan, cómo nos vamos ya encaminando una vez que entre julio, pues ahora sí que los días contados para conocer quién será el campeón del mundo. Y mire, le comento antes, hablando sobre fútbol y demás, recordar usted los hechos ocurridos en Los Cabos con este atropellamiento masivo que se dio el pasado 24 de junio. La familia de José Joaquín Espinosa Rangel permanece en estado crítico tras resultar gravemente herido en este atropellamiento masivo, y familiares están solicitando apoyo para hacer frente a los elevados gastos hospitalarios, y está en sus posibilidades poder ayudar a la familia de pues esta persona que lamentablemente señalan familiares se encontraba en esta zona. No fue de las personas que balancearon este vehículo, al contrario, dice esta persona, se encontraba en este momento en el que pasa el vehículo, fue arrollado y pues lamentablemente resultó gravemente herido, está luchando por su vida en estos momentos, pero pues al momento, como lo señalan familiares, tiene la provocado un traumatismo craneoencefálico severo, de acuerdo con el parte médico, en estado crítico. Así es que, pues, los gastos debido a esta emergencia tuvieron que trasladarlo a un hospital privado en Los Cabos, donde permanece, y los gastos están superando el 1.54 millones de pesos. Así es que, pues, está en sus posibilidades, puede ayudar. ¿De qué manera? Les dejo los datos rapidísimo a través de la plataforma apoya.mx con la campaña denominada Ayúdame a salvar a mi papá. Ahí ustedes pueden encontrar información y pueden donar. También está la clave interbancaria, que si usted necesita datos, quiere sumarse a esta causa, le digo, puede escribirnos al 612-1373882, y acá nosotros, por supuesto, le daremos difusión. Ahora sí, en temas más amables, vamos a conocer, profesor, los números, cómo nos encontramos ahorita con los partidos que se han disputado. Y feliz cumpleaños, hablando de fútbol, también para Misael André Maldonado Espíndola, hoy cumple 11 añotes, le encanta el fútbol, dice, y de parte de toda la familia, que lo quiere muchísimo, lo adora, y dice, ya le está preparando su festejo, por supuesto. Así es que un abrazote para el niño Misael André Maldonado Espíndola, que hoy es su cumpleaños. Es cáncer, por supuesto que estamos muy, muy felices por acá, de que esté de manteles largos la familia Maldonado Espíndola. Profesor, el resumen de los resultados.
1: Muy buenas tardes. Bueno, el día de ayer jugó Canadá-Sudáfrica. El resultado fue 1-0 a favor Canadá, casi casi en el último minuto. Fue un partido muy bueno, de casi de ida y vuelta, pero sí se impuso un poquito más Canadá, yo creo que sí fue justo, ¿sí? Hasta ahí fue el partido, que nada más fue el día domingo. El día de hoy jugó Brasil-Japón, donde ganó Brasil 2-1, y también casi en el último minuto Brasil metió el gol. Okay. Esas cosas que increíble, ¿no? Carriotas. Iba perdiendo precisamente Brasil 1-0, le dio la vuelta, Buen partido, estratégicamente muy bien, Japón muy bien, pero siento que si hubiera apretado un poquito más Japón, hubiera puesto en aprietos a Brasil, pero pues Brasil es Brasil, siempre se va a imponer, el nombre pesa, así es que pues ahí está el resultado.
0: ¿Tiene una oportunidad todavía Japón? O
1: No, esos equipos como Sudáfrica y Japón ya quedaron fuera.
0: Wow.
1: Aquí el que pierde va para
0: afuera. Ahora sí ya van para afuera.
1: Exactamente,
0: okay.
1: El que gana sigue avanzando, así de fácil. Sí. Y ahorita está jugando Alemania-Paraguay, iban 1-1, ya no supe el resultado, ya no sé si se vayan a tiempos extras, y si quedan todavía empates, se irían a penaltis. El partido estaba muy bien, de ida y vuelta, esperemos que, pues yo aquí sé que Alemania es muy fuerte, pero les voy a los americanos, acá a Paraguay. Sí, hasta ahorita son los resultados más, pues que hasta ahorita se han dado, ¿no?
0: ¿Y contra quién vamos? Ahora sí ya se definió, ¿no? Esta semana se va a poner cardíaco también.
1: Pues sí, nos toca contra Ecuador. La verdad es un equipo que está muy fuerte. Trae varios jugadores que son titulares en los equipos europeos. Trae un jugador que cuesta bastante dinero. Ahí al parecer estaban haciendo ahí del costo del jugador. Ajá. Y parece que cuesta lo que cuestan 8 jugadores de México. O sea que sí está un poquito complicado, pero el partido son 11 contra 11 y yo creo que pues ahí nos vamos a ver, porque según dicen que vamos a quedar fuera, pues ahí vamos a ver cómo se comportan.
0: A ver, ¿de cuánto nos toca? Oiga, y sí me gustaría justo destacar esta parte, porque hace unos días, como estaba escuchando, ¿no?, a aficionados que señalaban, pues ahorita México nos está haciendo lo bombing, ¿no? O sea, de repente nos está llenando de esta adrenalina, de esta emoción, de esta esperanza, sobre todo, de poder avanzar, pero hay quienes dicen, oye, pero la vuelta a la realidad también duele mucho, porque ya ha pasado en otros mundiales, de que está como esta confianza, y ahorita que menciona, pues van contra una selección muy imponente, muy importante, pero eso no deja, por supuesto, de lado que hay buenos jugadores en la selección mexicana.
1: Sí, no, claro. Mira, lo que pasa es que yo siento que todavía en esta ronda México tiene muchas posibilidades, porque también históricamente se le ha ganado, ¿sí? Aunque pues ahora sí que no deja de ser un gran equipo Ecuador, pero creo que México tiene las condiciones como para poder darle el resultado positivo, ¿no? Ahora sí que van a tener lo que siempre he dicho, van a tener todo a favor México, el estadio van a ser más de 80,000 personas que van a estar gritando a favor de México, yo le calculo que ahí son unos 500 de Ecuador, ¿no?
0: Okay.
1: Pero se va a imponer el himno nacional, y yo creo que desde que empiece el himno nacional, ya hasta chinico me puse, se impone porque el jugador saca fuerzas no sé de dónde, sí, y yo creo que México va a ganar 1-0, creo.
0: Ok, va a dar dura la pelea, esperemos que así sea. ¿Qué día es cuando juegan y
1: pues
0: qué
1: mañana, horario? Mañana a las 6 de la tarde.
0: Y entonces el día de mañana se define, si México pierde ya sale entonces.
1: Mañana
0: sí,
1: a las 7
0: de la tarde. Si México pierde o Ecuador, ahora sí que van avanzando, pero eso es como, me gustaría que nos recordara entonces, ya todo partido que se esté jugando ya se van eliminando.
1: Sí, totalmente de acuerdo. Gana un equipo, avanza, pierde el otro y va a ir del mundial. Así es que, pues sabes cuándo, ya estando en otra instancia, si Dios quiere y México gana, ahí ya puede ser otra cosa, porque ya te vas a enfrentar a equipos más fuertes, y nos toca del lado de donde está Inglaterra, también sería, claro que esto va por pasos, ¿no?
0: Ajá.
1: Que hay que ganar primero, así que el primero, y ya posteriormente, pues lo que sigue, ¿no? Pero ahorita hay que ganarle a Ecuador, y prácticamente, pues yo creo que sí se puede.
0: En la reserva de la pausa me gustaría que nos hablara, ¿no? Porque ahorita nos vamos a volar lejos, vamos a pensar a dónde podríamos llegar y qué equipos tal vez de estos, que son los más fuertes, por supuesto, considera usted que sí le daría una muy buena pelea a México. Ahorita lo menciona, Ecuador es fuerte, pero ahorita que hablaba de Inglaterra, ¿no? Hablar de otros, Brasil, por ejemplo, ¿no? Algún momento lo esperaríamos. Sí. Al regresar de la pausa, ¿qué le parece si vamos hablando de esto? Y otros detalles, porque también por ahí se han anunciado un calor extremo justamente en la final, se ha llamado incluso por parte de organizaciones a ver pues cómo le harán, ¿no?, para sortear esta situación que se sale de las manos, por supuesto, el tema climatológico. Vamos a la pausa, estamos de vuelta.
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0: Son las 3 de la tarde con 16 minutos, estamos de regreso con más información y miren, estamos hablando ya sobre, pues, estamos a unos días de la final, es el 19 de julio, ¿no? La final, entonces pues quedan unos días de esta Copa del Mundo y que antes de hablar sobre las proyecciones que por acá nos puedas, que nos pueda dar el profesor por acá, Oscar García, algo que me gustaría retomar es el impacto que ha generado a nivel mundial México. Cuando recién iniciaba, ¿no?, la Copa del Mundo, señalaban los ojos del mundo están en México y entonces de repente decíamos, ay, ¿cómo vamos a quedar? Porque pues tenemos muchísimas problemáticas en este país, desde luego, temas políticos, temas económicos, temas de violencia y demás, pero hay otra parte que se ha destacado en este mundial y es la parte humana. No está destacando el gobierno, no está destacando por temas de infraestructura, no está destacando la política, está destacando el nivel humano de los mexicanos, profesor.
1: Pues ahí destaca automáticamente el buen corazón que tenemos, porque realmente, pues ya ves todo lo que le pasó a Irán, es una tristeza que FIFA y Estados Unidos hayan ocasionado tanta maldad, porque es una maldad, ¿no? Y pues una tristeza, vuelvo a repetir, pero pues se sintieron cobijados aquí en México, se sintieron en casa y eso me da mucho gusto.
0: Sí, ahorita hablábamos de cómo desde el recibimiento que les dan Irán hasta la misma despedida, ¿no? Y el cómo este país voltea a ver a México. Me tocaba ver algunos videos en algunos noticieros de por allá que les hacían incluso con animaciones, les daban las gracias y lo veían a México como el protector de Irán, ¿no? Y eso es algo que se queda y eso es algo que quiero como reiterar, ¿no? Que no depende y no tiene que ver con los gobiernos, tiene que ver con la parte humana, con el corazón de las y los mexicanos, el cómo otros países están viendo casos de incluso de comentaristas que llegaron de otros países y que hablaban en sus redes, oye, es que nos tenemos que ir, pero estamos impresionados de México, y la gente les decía, pues te voy a pagar para que te quedes otros días, para que sigas conociendo a México. Entonces, yo creo que eso es lo que está destacando y creo que va a generar un impacto y está generando un impacto muy positivo para que otras personas en otros lugares del mundo, pues volteen a ver a México y vean sobre todo todas estas bondades que tenemos, porque siempre lo hemos dicho, ¿no? Una cosa, desde luego, es reconocer todas las problemáticas que tenemos, pero por otro lado, decir qué increíbles somos los mexicanos, ¿no?
1: Pues mira, lo que pasa es que eso es México, esa es la realidad de México. Desgraciadamente salen todas las noticias, otras cosas, lo más feo, sí, pero en realidad eso es México, ¿eh? Y yo te lo aseguro que ojalá y vaya a todas las casas del mundo y se den cuenta que realmente están equivocados y que en México estamos bien. Ok, tiene sus problemáticas, tiene como todo país, claro, pero el mexicano es bueno, el mexicano es trabajador, es de buen corazón, y a mí la verdad eso me engrandece.
0: Sí, y sobre todo que no bastó, y lo hablamos desde el inicio, con el tema de los altos costos, ¿no?, de los boletos, que de ahí fue, había personas que me llamaban la atención, decían, es que tenemos ahorrando 4 años, justamente, dicen, para poder ir. Hay quienes decían 200,000 pesos, nos salió todo el viaje aquí, estando, ¿no?, en este país. Hay otras personas que tal vez les costó menos, porque lo que sí hemos visto, y eso que también es importante mencionar, porque hay muchas polémicas, muchas controversias que se han girado alrededor, ha sido el mismo comportamiento de la élite que está en los estadios. Hay quienes han sido tenido actos discriminativos con alguna de las personas ahí de otros países. Incluso se han visto algunas personas también por ahí ayer, una marca muy conocida, ¿no?, que ya ahorita la vetaron, la están vetando, porque justamente tienen comportamientos groseros con la misma ciudadanía que va y disfruta del fútbol. Entonces, yo creo que eso también queda marcado, ¿no? El cómo nos se están comportando desde los de más arriba hasta quienes por ahí dicen, oye, con muchísimas carencias o demás, pude ir incluso al Fan Fest, ¿no? Que también ahí es una cosa para poder disfrutar.
1: Sí, creo que sería lo más correcto, ¿eh? Porque pues mucha gente se endeudó. Sí. Mucha gente pues debe dinero por ir a ver un partido, ¿no? Sí. Y porque también no nada más es uno, es una familia, vemos una familia pequeña de 2 o 3, es una cantidad muy fuerte. Entonces, sinceramente, yo creo que no vale la pena. Uh-huh. O sea, endeudarse, sí, cuando pues lo puedes ver por televisión, claro, ¿no? Aunque te salga un poquito caro hay veces, pero pues creo que es mejor, creo que lo vas a disfrutar igual o a lo mejor hasta mejor, porque claro, luego te toca al lado gente que ni sabe y,
0: sí, claro,
1: y son técnicos.
0: Yo lo mencionaba y les recomiendo, si tienen la oportunidad de ver ver por ahí una película en una plataforma de streaming llamada México del 86, buenísima, que yo justamente le estaba hablando porque te habla sobre toda esta maquinaria, ¿no? Uh-huh. Sobre todo lo que conlleva la Copa del Mundo. Y algo que me llamaba la atención es que en esta hacían referencia de es que México no va a poder traer un segundo mundial acá, no va a poder ser sede porque uh-huh. pues históricamente no se puede. Entonces ya no solamente demostraron que se pudo una, que se pudo dos, que se pudo tres veces, y eso habla también de, no en un tema de infraestructura, sino de los futboleros que somos en México, bueno, que ya somos, ya la voy conociendo, pero de los futboleros que son aquí, ¿no?, en este país, profesor.
1: No, sí, claro, yo te aseguro que como vieron el comportamiento de la gente, de todo el ámbito del mundo, se van a dar cuenta que sí se puede hacer otro mundial aquí, pero aquí en México.
0: Claro.
1: Porque en sí le tocaron pocos partidos.
0: Justo.
1: Sí, también se me hizo injusto todo eso, pero pues todo lo manejan del otro lado y pues ni hablar. Pero pues, que sigan pensando y se den cuenta que México es un país de buen corazón.
0: ¿Qué es lo que quiere quien organiza todo esto? Pues es dinero, y lo sabemos perfectamente, ¿no?
1: Dinero.
0: Y poder. Así es, poder y dinero. Y profesor, pues ya nos estábamos encaminando por ahí, nos mencionaba entonces ahí conociendo quiénes estarán, ¿no?, en la cima, que nos hablara cuáles son estas proyecciones que se tienen. Si México pasa, ¿qué probabilidad tiene de jugar contra uno de los grandes o contra quién?
1: Bueno, si pasa México, le tocaría, bueno, cualquiera de los dos uh-huh. que gane, le tocaría contra el grupo donde está Inglaterra o los equipos de Inglaterra y Congo, uh-huh. ¿sí? Con cualquiera de esos dos que gane, van con cualquiera de los dos que gane de México y Ecuador. O sea, en este caso, si México gana, ojalá y primeramente Dios así pase, y si Inglaterra pasa, pues sería contra un equipo muy fuerte, ¿sí? Pero también igual se le puede ganar, ¿sí? Si vas con esa mentalidad de ganar, si trabajas lo que tenías que haber hecho dentro de la cancha, lo que te dijo el técnico, yo creo que se puede sacar buen resultado, porque tenemos buenos jugadores.
0: Claro.
1: ¿Sí? Y sobre todo jóvenes. Jóvenes ya maduros, uh-huh. se puede decir, ¿no? Jóvenes que ya nos arrugan, jóvenes que ya van al choque, jóvenes que pueden hacer historia.
0: Eso que mencionaba y que creo que ha destacado en esta edición, ¿no?, en esta Copa del Mundo a la selección mexicana, es justamente los jugadores tan jóvenes. Esto, ¿qué podría rescatar a diferencia de las otras copas, ¿no?, donde tal vez, desde antes ya sabíamos que tal vez no iba a llegar más allá la selección mexicana, pero ahora es esta esperanza todavía, ¿no?
1: Mira, yo creo que es un grupo de jóvenes que tienen ganas de triunfar. Y me di cuenta también que están haciendo un muy buen grupo, ¿sí? Entonces, cuando haces un buen grupo, tienes totalmente bien definido el objetivo junto con el entrenador, se puede llegar muy lejos, ¿sí? El problema es cuando se rompen los grupos, cuando hacen grupitos, ¿sí?, y le empiezan a hablar del entrenador o de la figura, ahí es cuando ya, no, aquí todos deben de ser obreros, todos deben de trabajar en la cancha, todos deben de correr, todos tienen que sacrificarse, todos tienen que tener ese mismo objetivo para poder ganar, si no, no lo vamos a hacer, ¿sí? Así es que yo creo que México tiene con qué para ganarle a Ecuador.
0: Y que cada jugador que esté en la selección mexicana está destacando desde la posición que tiene, ¿no? Eso es algo que, como lo mencionaba hace unos días usted mismo, pues llama mucho la atención, está llamando la atención incluso de otros países, algunos jugadores de México muy jóvenes que pues están prometiendo mucho, ¿no?
1: Sí, bueno, mira, tiene una gran ventaja, ¿eh? Porque lleva 26 jugadores y yo te aseguro que alrededor de 20 te manejan dos posiciones. Entonces, al manejar dos o tres posiciones uh-huh. en ocasiones, pues ya llevas 30 y tantos jugadores.
0: Wow.
1: ¿Sí? Entonces, esa es una gran ventaja que en la actualidad tiene un jugador que es polifuncional, ¿no?
0: Pues miren, ya estamos, les digo, a nada de conocer entonces ya el día de mañana. Si pasamos, no pasamos, ¿qué es lo que sigue? Yo creo que ya tenemos que, y sobre todo, pues llamarles, porque mañana va a ser un día de muchísima emoción, esperemos que sea de muchísimo festejo, pero aquí les vamos a seguir recordando de una manera respetuosa, de una manera tranquila dentro de lo que cabe, porque ya lo hemos mencionado y ya se ha visto, por supuesto, no todas las personas festejamos de la misma manera, así es que hay que respetarnos. Profesor, se nos va el tiempo.
1: Hay que ser mesurados, ¿no? Hay que ser respetuosos y pues nos vemos mañana, primeramente Dios.
0: Pues mañana nos ponemos la verde.
1: Claro que sí.
0: Nos tenemos que ir a una pausa. Muchísimas gracias, profesor. Gracias. Mañana a la misma hora, ya las proyecciones 1-0 el día de mañana.
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0: Estamos de regreso, son las 3 de la tarde, perdónenme ustedes, que la computadora traigo mal el horario, ya, yo ya me hacía en mi casa comiendo, oiga. Son las 3:33, estamos de regreso con más información, y es momento de hablar de educación, del cierre del ciclo escolar 2025-2026, pues ahora sí, valga la redundancia, cómo cierra, cómo nos encontramos, cómo estamos en el tema de las peticiones laborales, que sabemos también, pues esto sigue ahí, es un tema que sigue pendiente, pero lo hablaremos en un instante, que está con nosotros, agradezco muchísimo al maestro Carlos Betancourt, coordinador de expresión magisterial en Baja California Sur. Profesor, buenas tardes.
1: Un gusto, Adriana, buenas tardes.
0: También está con nosotros la maestra Mirna Romero Duarte. Maestra, muy buenas tardes.
2: Buenas tardes.
0: Y está con nosotros el profesor Emanuel Amador, muy buenas tardes.
3: ¿Qué tal, Adriana? Muy buenas tardes.
0: Ambos secretarios delegacionales del CENTE, y pues hablando del CENTE, nos vamos a ir corriendo desde ahí, porque hay muchísimo tema. Hace unos días quisiera partir con este tema, porque de repente tal vez de este lado hasta veía por ahí algunas expresiones en redes sociales de me divierte cuando sacábamos la nota del logro que se da, ¿no? Tras este paro de 3 semanas, 200 pesos. Y ahora sí que ni para promo del rico pollo. Ay, ay, ya di el golazo ahí. Pero sí me gustaría, porque de repente tal vez lo vemos aquí como todos son risas hasta que nos recordamos la realidad, ¿no? Fueron 3 semanas de paro laboral, y que a mí me gustaría destacar este paro, porque de repente mucho se dice afuera, es que fueron 3 semanas en el que no dieron clases, 3 semanas en el que no estaban trabajando. En efecto, no hubo clases, pero los maestros estaban bajo el sol, y eso es algo muy importante destacarlo, porque estuvieron en actividades programadas, desde luego, pero de inicio hubo confianza, ¿no?, en el líder del CENTE de que se podía lograr. Maestra, me gustaría que nos hablara, ¿están satisfechos con estos logros? ¿Qué es lo que ven? ¿Qué es lo que hace falta?
2: Pues definitivamente satisfechos no estamos. Como tal, hay muchas inconformidades, y efectivamente, como dices, fuimos convocados por el CENTE. Fuimos llamados a un acuerdo de unidad, y de igual manera todos coincidimos con esa parte. Iniciamos acciones propuestas por el CENTE, de igual manera todos con la intención de que pues habría algo para el magisterio como tal. Sin embargo, pues la realidad ahorita la estamos viendo, tantos logros como tal no lo hay. Solamente se enfocaba a un solo tema, que es el tema de ISSSTE. Derivado de ello, pues surgieron otras situaciones, ¿no? Otros temas que más adelante los vamos a tocar. Pero en sí, como tal, satisfechos, el magisterio no se encuentra satisfecho, está inconforme.
0: Y sí, es que cuando se empieza a levantar otra vez como el movimiento de docentes, ¿no?, que sabemos desde hace unos años se ha ido intensificando, algo que llamaba la atención justamente eran estas peticiones, que de inicio hay muchísimos temas, ¿no?, que se deben de seguir evaluando, que se está buscando desde luego como desde la base trabajadora, pero los dos importantes eran la bandera, ¿no?, era la abrogación a la ley del ISSSTE 2007, que sabemos es un tema federal, es un tema que cada estado deberá seguir insistiendo, y por otro lado pues esta problemática con el doble patrón, que también pues esto ya es un tema estatal, y que fueron dos de las cosas que dijeron, ahí van a estar sobre la mesa, pero logramos un aumento para el 2027 para los de FONE de 200 pesos y para los 2000 y cacho de profesores que están bajo el esquema que les paga el gobierno del estado a partir de julio, entiendo, y el tema de jubilados también, un aumento por ahí, y hay muchísimos temas pendientes. ¿Qué es lo que sigue de todo este tema? Porque vi que algunas escuelas continuaban en paro, otras ya a partir de, entiendo, de este lunes ya regresan a la normalidad, pero ya están en el cierre escolar, profesor.
3: Así es, Adriana, primero que nada agradecerle este espacio, creo que va a ser de gran beneficio para el trabajo que desempeñaron todos los secretarios generales a nivel estado. ¿Por qué? Porque usted arrancó y dijo, el CENTE, un hierro, y lo abrimos. Y aprovechar este espacio para llegar a los demás municipios, ¿no? Porque se nos señaló y se nos dijo

0: Y a través de la región 1, 2 y 3, este paro se levantó, cosa que es rotundamente falso. Eso sí me gustaría iniciar, ¿sí? Porque ahí entre afinidad y compañeros, mensajitos y por qué, y de compañeros que nos saben señalamientos hacia nuestra persona, donde dijeron que porque nosotros votamos, cosa que nunca fue así, ¿verdad? Fue una invitación que a través del secretario lo consulta y efectivamente se vota para iniciar esta movilización en la lucha, como bien lo mencionó usted, en favor de la ley del ISSSTE y este tema que a la base nos ataña, nos duele, que es el tema del doble patrón. Por ahí salen muchas cosas que dicen es doble retenedor. Hay una afectación, y es clara y la base lo demanda, y cosa que pues hasta ahorita estamos en una mesa que no sé cuándo, que no sé dónde, y en promesas de algo que pues no se puede ver. Necesitamos ser conscientes que esta movilización no termina, ¿sí? No termina y cada vez se debe de intensificar más. ¿Por qué? Pero con una movilización inteligente, ¿sí me entienden? En el lugar adecuado, con las personas adecuadas. Cueste lo que cueste, pues. Cueste lo que cueste, porque no es sencillo. Pero bueno, al final del día es la representación que estamos haciendo valer, que nuestros compañeros nos dieron, y bueno, hoy nos toca hacerlo valer. Pero sí, reiterar esta parte y esta intervención, se lo agradezco, en que eso, la versión de que el paro se levantó por la región, los delegados de la región 1, 2 y 3, es falso.
1: Y otro que también de los temas que me gustaría por acá destacar, que me llamó la atención, fue de este mensaje que da el gobernador Víctor Castro, que llamaba a un tema que se ha politizado, dijo, un tema que tiene que ver con tintes políticos y demás, y que por eso estaban en paro, ¿no? Yo creo que eso llama la atención, porque dices, bueno, entonces ahora no me puedo quejar, porque si me quejo, pues ya es político, ¿no, profesor?
2: Claro, así es, mira. Los temas del magisterio son genuinos, son reales y los vivimos, los padecemos cada trabajador de la educación en el estado. Por lo tanto, nuestra exigencia ha venido siendo con una constante, la base exigiendo a quien debería de ir al frente y quien convoque primero. ¿Qué es lo que históricamente ha sufrido el magisterio en estos últimos periodos de comité ejecutivo seccional? El abandono y el no estar en la defensa real del trabajador de la educación. ¿A qué voy ahorita? Los temas pues que tenemos en diversas mesas, en diversos espacios, son temas de ISSSTE que nos los quieren hacer ver o los quieren proyectar a medios y a la sociedad como logros y avances importantes, solidarios para las regiones de la Pacífico Norte, y no es propio de la Pacífico Norte, es en todo el estado. Aquí en el Conchalito los tenemos, y los tenemos en todo el estado y en todo el país, cabe mencionar. Pero esa es una obligación del instituto, del gobierno. Por lo tanto, no podemos estar negociando un derecho ya adquirido. Lo que tenemos que hacer es avanzar para una negociación salarial, prestacional y en cuestiones laborales. Ahí sí, porque debe de verse como un avance, como una realidad tangible, no como ir a exigir lo que por ley y obligación tienen que hacer. Entonces, esa ha sido la constante que hemos tenido. Desgraciadamente, en esta ocasión manifestamos, y te lo voy a hablar desde expresión magisterial y como el equipo que somos, la base necesitamos una sola fuerza, una sola lucha, para poder mostrar un músculo contundente, enfocado hacia las necesidades. Pero ¿qué pasa? Se va disipando la verdadera lucha.
1: Claro.
2: Y es donde vamos teniendo esto. Ahora, el que mencionabas ahorita una parte importante, el que algunos compañeros, algunas escuelas permanecen en una lucha, es siempre sucede lo mismo. ¿Qué pasa? No es fácil que te digan no hay y vete. Por supuesto que no. Tenemos que seguir con esta resistencia. Pero aquí entra una parte muy importante. El magisterio, somos el gremio que educa, importante y pilar de la sociedad, o uno de los pilares de la sociedad. Tenemos que ser muy claros en lo que tenemos que pedir, dónde, cómo y a quién pedirlo. Si tenemos dirección con las autoridades, pues ahí tenemos que hacerlo, desde adentro. Porque no se vale el que estemos trabajando en esas mesas, tengamos y se nos brinden los espacios y la oportunidad de ingresar, y que no podamos expresarlo y tener que salir a desvirtuar o querer hacer ahora sí tintes en otro sentido.
1: Nos tenemos que ir a la pausa, pero al regresar vamos a seguir hablando, por supuesto, de este tema. Ya volvemos.
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8: Los ojos hacen más ejercicio que las piernas. 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
11: El secretario de Relaciones Exteriores, Roberto Velasco, sostuvo una llamada telefónica con su homólogo de Venezuela, Iván Gil, quien agradeció el apoyo de elementos de la defensa y organizaciones civiles. Alexis Herrera nos reporta desde las inmediaciones del Estadio Monterrey, previo al partido entre Países Bajos y Marruecos.
12: Nos encontramos en las inmediaciones del Estadio Monterrey a un par de horas, listos para vivir este gran partido intenso entre el equipo de Países Bajos contra la escuadra de Marruecos en los 16avos de final, donde los operativos de seguridad han aumentado conforme a toda la afición que está por llegar a un par de horas.
11: Desde el Fan Fest Monterrey en Parque Fundidora, Eduardo Ortega nos reporta sobre el partido de esta noche.
13: Conforme avanza la tarde, cada vez se ven más camisas naranjas de los seguidores de Países Bajos, que ya comienzan a ponerle color y fiesta a la sede.
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0: Estamos de regreso, son las 3 de la tarde con 46 minutos. Nos habíamos quedado en la pausa, se está poniendo bueno, así es que yo voy a continuar. Así es que, pues mire, hablábamos sobre un tema que de repente, algo que comentaba también el mismo gobernador del estado, decía, es que se hacen demasiados grupos, dijo. Entonces, de repente, ya no sabemos como a quién vamos a atender, o ya no sabemos por dónde nos vamos a ir, porque hay muchos grupos al respecto que se van dando, que si las divisiones, que si ya estamos a que no se ha emitido la convocatoria, por ejemplo, para ya nombrar a un nuevo líder, ¿no?, del CENTE y demás, y pues que hay muchas, desde luego, personas que han levantado la mano. Pero ¿qué pasa también, profesor, antes, Carlos Betancourt, antes de irnos a la pausa, nos hablaba sobre, entonces, cuando ya se va desgastando tal vez la lucha, pues llega un momento en el que, pues ahora sí, inicia el tema político.
1: Claro, y fíjate, ahí es donde tiene que venir un replanteamiento, tienen que replantearse no los objetivos, porque esos no se deben de perder, se debe replantear la estrategia y la dinámica, cómo lo tenemos que abordar ahora, porque las luchas también llevan etapas, ¿no? Y tenemos que ser muy conscientes de ello. Quedarte en una etapa de movilización cuando no tienes una algo, digamos, gestionando, y que tu fuerza de movilidad va a ser para empujar lo que tienes entre las autoridades gestionando, pues lo voy a decir, es una lucha y llega a convertirse en algo estéril, que luchas y tiras nada más al aire. No, ¿qué es lo que hemos buscado nosotros? No perder de vista nuestros objetivos, como bien lo mencionabas, los temas que tenemos, pero hacer un planteamiento. En esas mesas donde nos tocaba participar como equipo y con esa representación que siempre llevamos, nosotros fuimos muy conscientes y muy objetivos, decir, no vamos a buscar protagonismo, no vamos a buscar ni ser objeto de entorpecer ningún diálogo, ni prestar para que la autoridad tome como pretexto. Nosotros fuimos muy claros en ello y lo cumplimos. Y no por una institución, sino por el magisterio, porque eso, nosotros también somos magisterio, y eso ocupábamos una sola fuerza. Y en esos espacios fuimos muy claros nosotros, fuimos propositivos, proactivos, pero desde una simplicidad de exigencia. ¿A qué voy con esto? Nosotros no tenemos por qué presentar propuestas fiscales cuando no somos los expertos. Yo voy a que me soluciones mi problema. Yo voy a presentarte alternativas de negociar y de la parte de cómo pudiera avanzar. Sin embargo, la autoridad es la que le corresponde a esa. Y el manejarlo para disimular algo es donde se pierde y lo aprovechan ellos, ¿no? Parte política, te puedo hablar de los secretarios generales y de los grupos de expresión magisterial. No tenemos ningún tinte político, ninguna relación político-partidista. Y debo decirlo también, a veces quien nos acusan de esto son los que, con hechos tangibles en curules, en regidurías y en espacios, que futuramente los vamos a ver también, son quienes lo hacen y quienes están.
0: Es que a mí me llamó la atención desde que se dio este respaldo. Dije, mira, qué caray, qué conveniente, ¿no? Tantos suena años raro. Y ahora sí, Carlos, suena raro. Y sí me gustaría, ¿no?, nos hablara qué es lo que siguen, ¿no?, después de esto. Ya terminan el ciclo escolar. Es evidente también que fueron 3 semanas de muchísimo desgaste, porque y me gustaría volver a reconocerlo y retomarlo, ¿no? Este tema del salir a protestar, del estar tantas horas afuera de la explanada de gobierno, de buscar diversas actividades, pues al final también estaban, ¿no?, el tiempo de labores. Entonces, ¿qué sigue también? Porque evidentemente, cuando regrese el ciclo escolar, ustedes son los que van a dar la cara también con los estudiantes que van a salir, que van a cambiar de grado, para pues justamente solventar este periodo, maestra.
2: Sí, mira, solamente yo quisiera hacer mención del tema del que fuimos convocados. Fuimos convocados para el tema de ISSSTE. Sí, desde un principio el CENTE, el dirigente sindical, nos hizo mención de que él traía como en un acumulado de las visitas que dio en diferentes delegaciones el tema de ISSSTE como tal. Nosotros, el profesor y yo, estuvimos en esas reuniones sindicales con el profesor muchas horas para debatir.
3: Cansadas,
2: por cierto. Sin embargo, fueron 3-4 días casi de la primera semana en donde estuvimos trabajando solamente en mesas con el tema de ISSSTE, ¿sí? Día uno, día dos, etcétera, ¿no? Yo le decía al dirigente sindical que una lucha integral no se puede reducir a un solo tema. ¿Por qué? Porque el magisterio tenemos problemáticas históricas y que son muy legítimas. Tenemos un pliego petitorio que se estaba dejando de lado. Tenemos el tema del doble patrón que también se estaba dejando de lado. Él llega con el tema de ISSSTE, compañeros, yo los convoco a un acuerdo de unidad. Ok, vamos a un acuerdo de unidad, pero también hay que ser solidarios con la zona Pacífico Norte, sí, claro. Las zonas más alejadas. Él hacía mención de programas que tienen ellos federales, como es el intercambio de servicios de salud, que ya tiene aquí en el estado de Baja California Sur 15 años. Él nos hablaba, nos llevó una ratificación de convenio en donde se iban a poner ciertos acuerdos. Primer acuerdo, ir a visitar todas esas zonas alejadas para supervisar cuáles eran las problemáticas, ¿sí? Entonces, a mí me llama la atención, y yo se lo hago ver al dirigente, son problemáticas añejas, o sea, ni modo que no las conozcas, ¿no? Todos sabemos cuáles son. Claro. El tema de salud es un tema muy dolido, es un tema muy sentido a lo largo y ancho de nuestro estado. Sin embargo, él asume que hay avances, que hay avances como tal en ISSSTE. Para nosotros, pues el hecho de decir, ya tenemos lo platicábamos ahorita Carlos y yo antes de entrar aquí, 12 consultorios, dice él, ¿no? Que él trajo de Ciudad de México, supuestamente en compromiso ya. Pero para mí, el sentido de la ciudadanía es muy fuerte. Por ejemplo, en Loreto. En Loreto, el problema es crucial. Ahorita solamente tienen un médico y son alrededor de 6,600 habitantes. O sea, es grande el problema, ¿no? Es grande el problema. Hace días miraba un video de un compañero que llevaba a su esposa al consultorio. No había aires acondicionados, no había medicamentos, y la señora, o sea, ¿en qué condiciones la van a tener internada a esta persona? Entonces, es una situación de indolencia.
0: Claro.
2: Sí. Entonces, en ese sentido, a mí sí me gustaría, si me lo permites, este espacio, aprovecharlo para hacer un llamado al gobernador del estado para atender la situación de Loreto. Yo sé que todas las unidades médicas familiares necesitan, requieren de atención, pero yo siento que en este momento Loreto urge que se asista, que se atienda y que se visite este tema.
0: Claro.
2: En ese sentido, el magisterio tiene todavía mucho por hacer. Tenemos un largo historial en cuanto al pliego petitorio, muchas demandas. Sin embargo, la lucha sigue y seguimos avanzando y no quitamos el dedo del renglón.
0: Maestro.
3: Así es, y a veces en el discurso decimos, como dice la maestra, la lucha sigue, y ojalá lo pudiéramos decir después de haber obtenido algo... Algo mayor,
0: claro.
3: Que sí es un beneficio, no lo podemos negar, minúsculo, pero lo es. Pero ojalá haber estado aquí, nos da la oportunidad de platicar y decir, se logró esto para los compañeros a través de la exigencia. Yo le comentaba durante las reuniones que el secretario decía, es que hay que pensar en los Pacífico Norte, las necesidades, y claro que sí. Yo me tocó mi primer año de servicio estar por allá, sufrir. Sí, los nuevos servicios de salud. Sin embargo, la lucha no nos podemos abocar a eso como tal, pues. Y yo entiendo, porque me tocó estar también en las reuniones donde los compañeros de las regiones lo mencionaban. Y es lógico, porque primero está la salud.
0: Claro.
3: Y es donde más les está doliendo, y sí. Pero el sindicato es trabajadores de la educación, pues. Esa parte, y sí, que bueno, porque también es en beneficio de todos, pero tiene que ir más allá, pues. Y lo reitero y lo dije. Lo he dicho y lo voy a seguir diciendo, lo que los compañeros, no habla el profesor Manuel, la representación, los compañeros decían, vamos trabajando para solucionar el tema del doble patrón, cosa que no se llevó a cabo. Me tocó estar también en las mesas donde se medio tocó el tema, y un servidor me tocó ratificar y ponerlo en la mesa. Compañera, la maestra Alicia, la maestra Berta, le hacemos un llamado. Voy a hablar desde mi representación. Necesitamos solución a esta parte. A lo cual ellos mencionan la dificultad que puede ser, y es muy válido. Uh-huh. Sin embargo, no por eso nos vamos a quedar ahí, ¿verdad? Y se lo reiteré. Y en una de las últimas reuniones se lo mencioné también al secretario. Sí, el pliego petitorio, sí, se han avanzado, sí. Y qué bueno, porque son necesidades que tenemos. Pero hay orden, pues, y lo que los compañeros están diciendo. Y no ocupo yo hacer una encuesta en donde decía, al transitar por los pasillos de las movilizaciones, carpa tras carpa, el tema del doble patrón.
0: Sí,
3: y no decir, lo quito, quita esto. No, No. Pero esta parte, pues resultamos afectados porque es uno de ellos.
0: Rápidamente, porque ya se nos está yendo el tiempo, de una manera breve, ¿qué significa, o sea, cómo les está afectando este tema de doble patrón? No sé si me lo pudieran comentar rápidamente.
1: Mira, el tema del doble patrón nos afecta tan simple y tan sencillo que obliga a todos los trabajadores, aunque no rebasen los 400,000 pesos que marca el fisco, para tener que declarar. Entonces ahorita un compañero de plaza inicial, aunque no rebase y no llegue a los 400,000 pesos anuales, ya está obligado a un trámite administrativo.
0: Okay.
1: Declarar. El saldo a favor o en contra es otro tema, pero desde ahí empieza mal. Aparte, la nómina, nosotros debe de pagarse como debe de ser. ¿Qué pedimos? La aplicación de la ley que esté integrado a nuestra nómina federal. No estamos queriendo evadir el ISR, queremos que esté bien el concepto en nuestro talón de cheque, de pago, para que impacte en las prestaciones de primas vacacionales, aguinaldo y para jubilaciones también. Es algo que se ha dejado un poco de ver de lado. Y también para que impacte en los compañeros de PAE.
0: Uh-huh.
1: ¿Por qué? Porque ellos no les están pagando cierto porcentaje en prima vacacional y aguinaldo. Entonces, todo eso también tiene que ver. ¿Qué sigue, Adriana? Nosotros, y lo puse y voy a ser específico con la maestra Mirna, al gobernador directamente hace la petición, porque haciendo este análisis veíamos qué sigue de aquí. Si todo ya está topado a un tema federalizado, nuestra propuesta es que se abra un espacio abrazado con las autoridades estatales para poder abrir una mesa de diálogo, de debate, de propuesta con la federación.
0: Okay.
1: Para llevar todos nuestros temas a ese escenario y desde una simplicidad de tal manera que ellos lo pueden hacer. Si tú me preguntas, y a cualquier trabajador, ¿podrá la federación? Claro que sí. Como ejemplo, tenemos ahorita la movilización del estado que le dieron las altas cantidades,
0: unos pesitos.
1: Entonces, cuando hay voluntad política, por supuesto que hay avances para el magisterio, pero si desde una representación no empuja con la fuerza que quiere tu agremiado, desde ahí se desvanece. Por ello es que venimos en segundo término a pedir la convocatoria para el cambio de la dirigencia seccional, puesto que nunca ha cumplido con su base y sus representantes.
0: Pues mire, se nos fue el tiempo. Muchísimas gracias, dijo por ahí el secretario de Educación, Mario Delgado, que hay dinero, que si hay dinero en la SEP, pues que se lo muestre. Muchísimas gracias de nuevo por acompañarnos. Nos despedimos. Gracias a Alma Rosa Domínguez. Mi nombre es Adriana Márquez. Que tenga buena tarde, buen provecho.
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0: están? Buenas tardes, muy buenas tardes. Qué gusto saludarlos cuando ya son las 5 de la tarde con 2 minutos, tiempo del centro de la República Mexicana, y van uno por uno en tiempo extra Paraguay y el equipo de Alemania. Les estaremos dando la información de cómo se desarrolla el partido aquí. Y bueno, yo saludo con muchísimo gusto a mis compañeros. Señor Gura, qué gusto saludarte.
1: Igual, Raúl, Rolando, qué gusto saludarlos, muy buenas tardes. Vamos a también abrir un paréntesis un poquito más adelante dentro del Mundial para hablar acerca de la Fórmula 1, cómo le fue a Checo Pérez, el torneo de Wimbledon que se puso en marcha ya. También vamos a platicar acerca del juego de estrellas de la Liga Mexicana de Béisbol y los Medias Rojas de Boston que barrieron a los Yankees, una serie muy importante para ambos este fin de semana.
0: Raúl Eduardo, ¿cómo estás? Muy buenas tardes.
2: Raúl, compañeros, muy buenas tardes a toda la gente que nos ve y nos escucha. Brasil con un gol de Gabriel Martinelli al 90+6 deja fuera a Japón. Qué buena participación de Japón en la Copa del Mundo, y Brasil con más dudas que certezas avanza a octavos de final. Vamos a ver quién le toca, puede ser Noruega, que será un partido interesante. México finalmente contra Ecuador, mucho que platicar, y durante el fin de semana la actuación de Colombia contra Portugal me encantó.
0: José Luis Cuevas, ¿cómo estás, José Luis?
3: ¿Cómo está, Raúl? Raúl Eduardo, Enrique, qué gusto saludarlos, buenas tardes. Hoy estuvimos en el último entrenamiento de la selección mexicana de fútbol en el centro de alto rendimiento. Buen ambiente y me gustó la forma en la que hablaron los jugadores. Respeto a Ecuador, pero al final del día saben que el Estadio Azteca, que las condiciones, es una oportunidad que no pueden dejar escapar. Ya estaremos escuchándolos más adelante.
0: Bueno, pues vamos a ir ahora analizando lo que ha pasado el fin de semana. Yo quisiera iniciar con el partido en donde queda Sudáfrica fuera el día de ayer contra Canadá, y el de Brasil el día de hoy contra Japón. Enrique, Raúl Eduardo y José Luis, ¿por qué? Porque yo no sé si somos todos los mexicanos o ya nada más soy yo, porque cuando empezó el partido de Canadá contra Sudáfrica dije, va a ganar fácil Sudáfrica. Lo mismo dije el Brasil contra Japón, y acabé deseando que no les metieran el gol, y se los meten en el tiempo añadido, y te acaba dando tristeza, ¿no? Que dos selecciones que en teoría sabíamos que iba a ser muy complicado que siguieran, pues fueran eliminadas, Enrique.
1: Sí, Raúl, yo creo que tiene que ver, bueno, con dos factores. Uno de ellos que hicieron partido. Por otro lado, también el hecho de que, pues, como que uno tiende a irse con el más débil en el papel. Y en el caso de Sudáfrica, que, pues, mira hasta dónde llegó después de haber perdido contra México en el partido inaugural de la Copa del Mundo, frente a un equipo canadiense, debo decir, bastante flojito, creo yo. Y también el caso de Japón, o sea, Japón se va adelante en el marcador y finalmente los brasileños aparecen con su magia también de a poquito. Creo que va a tener que mejorar mucho Brasil si es que aspira a cosas importantes en esta Copa del Mundo. Pero, pues, sí, se van, sobre todo con estos equipos aparentemente víctimas, pues también se van muy buenas historias, ¿no? Porque estamos acostumbrados a que los grandotes sean los que ganen.
2: Sí, el partido de ayer de Canadá contra Sudáfrica es de lo más flojito que hemos visto en el Mundial, ¿eh? Porque estuvo emocionante porque era un partido a eliminación directa, y sí, al final creo que ganó por poquito el que fue mejor durante el partido. Canadá avanza, la tiene complicadísima porque va contra el que gane de Países Bajos contra Marruecos. Y lo de hoy de Brasil, caray, Brasil hace mucho tiempo que no es Brasil. Hoy con Brasil, si no es Vinicius el que agarre el balón, el que encara, el que desequilibra, muy pocas jugadas ofensivas de Brasil, centros por todos lados, que Brasil no nos tenía acostumbrados a eso. Y Japón, digo, ordenadito, ha mejorado mucho, insisto, y al final en una jugada que pierden increíblemente en una salida termina siendo el gol, una jugada de Hendrick que se la da Martinelli que termina definiendo. Pero Brasil, no sé hasta dónde va a llegar, pero ese juego bonito de Brasil, independientemente que ahora sea Carlo Ancelotti, hace mucho que no lo vemos, ¿eh?
3: Sí, es decepcionante lo que está pasando con Brasil, pero eso es lo que tienen estas creo que selecciones, que al final son grandes por ello, porque pueden jugar mal y ganar sus partidos. Y esas selecciones del segundo bloque, las que buscan aspirar a trascender, a meterse a cuartos, si no están concentrados los 90 minutos, si no tienen la fortuna de su lado, o los 120, si es el caso ahora mismo en el partido de la selección de Paraguay, terminan por perder sus partidos. Lo de Japón sí, muy bien en todo momento, pero esa desconcentración, esa falla en la salida, termina por ser el gol que le da la diferencia. Eso creo que es lo que distingue a equipos de segundo bloque, equipos que quieren aspirar a equipos campeones del mundo.
0: O sea, yo quisiera que me explicaran esto. A ver, la mejor liga del continente, sin lugar a dudas, es la brasileña. Y una liga, ganan la Libertadores y tienen muy buenos equipos, y tienen la Liga Paulista, la Liga Carioca, y tiene el Brasileirão, que es un gran torneo. Y la Liga Argentina ha venido muchísimo a menos, pero resulta que la selección de Argentina es mejor que la de Brasil. O sea, cuando tienen una mejor liga, en teoría, más futbolistas competentes, exportan mucho, pero no le han podido agarrar la onda, y resulta, Enrique, que de unos años para acá, bueno, pues así, como era antes, Brasil mejor, pero ahora de unos años para acá, pues Argentina en selección es mucho mejor que Brasil.
1: Pues sí, simplemente Argentina es el campeón del mundo, es el que está defendiendo el título, y además de Argentina sí se habla como uno de los candidatos para ser campeón en este mundial, desde luego por encima España, por encima la selección de Francia, pero hablas de Argentina. Y Brasil, pues hablas también de un segundo nivel, y el hecho de que haya tenido que llegar un técnico de fuera como es Ancelotti, es el primer técnico extranjero que tiene la selección brasileña de fútbol, pues quizás también el tema está en que es tan buena la liga brasileña porque sus jugadores, aunque exportan mucho Brasil, pero que también se quedan muchos en su país, al tiempo que los argentinos pues pronto se van, ¿no? Se van muy jovencitos al extranjero.
2: Sí, digo, a lo mejor tienen muy buenos futbolistas los dos, porque los tienen, si no, no podemos decir que Brasil no tenga talento, ¿no? También hay que decir que a Brasil se le lastimó Rodrigo antes del Mundial, se lastimó Rafinha empezando el Mundial, que también es un jugador fundamental, pero yo creo, Raúl, que esa diferencia que dices está en el ADN de los argentinos y en ese querer ganar siempre y querer competir y ser mejores, cosa que yo creo que los brasileños no lo tienen, ¿no? Los brasileños dependen mucho de la calidad y de ese desequilibrio propio de Brasil, más que de esas ganas de querer ganar, ¿no?
3: Sí, hoy vemos incluso en el gol, una vez más Casemiro termina por salvar a Brasil, como sucedió en las eliminatorias, como ha sucedido en equipos donde es un tipo con gol, pero es de los más rústicos de los brasileños, y hoy termina por ser el que de alguna manera empate el juego. Ya después me parece que con la pérdida de pelota, la pegada de Martinelli, pues será esta victoria, pero sí coincido, creo que el juego bonito ya no está en este Brasil. Recuerdo por ahí las declaraciones en su momento del Brasil del 70, que tenía 5 enganches y tenía que ver cómo los hacía jugar en su momento el técnico en turno, y aquí no es el caso, no hay un solo enganche natural que tenga este Brasil, ¿eh?
0: Es curioso lo que pasa, pero yo creo que en Brasil no le llegaban los partidos del Real Madrid a los brasileños, a los directivos, porque contratar a Ancelotti para lo que le gusta al brasileño no es el tipo de fútbol que le gusta a los brasileños. O sea, Ancelotti es un buen técnico. Ahora Brasil ganó a lo Ancelotti. Como el Madrid, Enrique, empieza perdiendo y acaba ganando el partido, pero no tiene el estilo que le gusta al fútbol brasileño. Pero en fin, siguen adelante y su individualidad les pueden ayudar, ¿eh?
1: Sí, es una realidad, y vamos a ver, finalmente es un equipo que tiene jugadores con mucha experiencia. Ancelotti es un técnico con mucha experiencia, efectivamente no gana bonito, pero gana. Ahí están los títulos que ha conseguido dentro de la Champions. Entonces, ya no es la cuestión de vamos a ver a Brasil para que nos hipnotice con su fútbol, sino que, pues, si te quieres hipnotizar con fútbol, mejor ve a Francia o a España.
2: Claro, es que lo de Ancelotti fue rompas en caso de emergencia, porque le dieron muchas vueltas con técnicos locales, y al final Brasil estaba en riesgo de no clasificar a la Copa del Mundo, por muy increíble que pareciera. Un momento de las eliminatorias estaba fuera del Mundial, tuvieron que llamar a Ancelotti para sacar puntos por donde fuera, para clasificarlo, y al final lo logró, ¿no? Ahora vienen cosas más interesantes para Brasil, empezando el próximo fin de semana, que será o Noruega o Costa de Marfil.
0: Vamos a hacer una pausa, regresando para platicar un poco de la selección mexicana. Siguen uno por uno, Paraguay y Alemania, parece que vamos a penales.
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15: Lo que no sabías.
16: El himno nacional más corto del mundo es el de Japón, llamado Kinigayo, que tiene solo 4 líneas de texto.
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18: Iniciamos en los Estados Unidos porque Robert Lewandowski ya tiene nuevo club. El Chicago Fire, equipo de la ciudad de los vientos, anunció la llegada del delantero polaco, quien terminó contrato con el FC Barcelona y ahora cruzará el Atlántico para llegar a la MLS. Nos mantenemos en los Estados Unidos, pero nos metemos a la concentración de Argelia porque la decisión del seleccionador argelino Vladimir Petkovic de sentar a Lucas Irán en el partido ante Austria ha alterado el ecosistema de la selección africana en las últimas horas. La ausencia de Lucas Irán en la alineación titular se debe a su rendimiento en los dos primeros partidos, afirmó el veterano técnico. Osama Ben Boat también recibió duras críticas por los goles encajados ante los europeos. Y cerramos con el próximo rival de la selección mexicana en los 16avos de final del Mundial, regresando 24 años al pasado para recordar que el primer gol de la selección ecuatoriana en Mundiales fue precisamente ante el tricolor en Corea-Japón 2002 dentro del Grupo G. Agustín "El Team" Delgado marcó su nombre en la historia como el primer ecuatoriano en marcar una Copa del Mundo para su país, y ahora Ecuador vuelve a encontrarse con México en una cita de eliminación directa por el pase a los octavos de final. Esto fue una vuelta por el fútbol internacional. 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
19: Hacemos contacto con Arturo Bricio. Arturo, ¿cómo estás? Buenas tardes.
20: Hola, buenas tardes. ¿Cómo estás, Raúl? Pues aquí, emocionado con este partido de que ya se fue a los penales, mano, Alemania contra Paraguay.
19: Oye, para llegar a los penales le anulan un gol a los alemanes. Un gol que fueron a revisar al VAR. ¿Cómo lo viste, Arturo?
20: Mira, el árbitro es Jalal Hayed, un marroquí, que a mí me ha sorprendido agradablemente. El delantero tiene todo el derecho de ponerse frente al portero. lo que tiene que hacer cuando ya el balón es jugado en un córner o en un tiro de castigo es quitarse de ahí. Y en este caso no se quita el jugador alemán, incluso sujeta, hay un forcejeo con el guardameta que le impide poder salir y colocarse adecuadamente. El remate es muy bueno, yo creo que aunque no hubiera pasado nada, el gol hubiera caído, pero está precedido una falta. Y yo viendo el partido aquí en Cuernavaca, yo dije, bueno, esto tiene que revisarse, ¿no? Entonces, al ser revisado, el árbitro ve efectivamente esa sujeción y anula el gol, me parece que adecuadamente, Raúl.
19: Correcto, bueno, gracias, Arturo. Y para mañana, ¿qué opinas del árbitro para mañana?
20: Mira, es un árbitro exigente, pero con mucha experiencia, tiene mucha cancha, ha pitado Champions, ha pitado por todos lados. Yo creo que debemos estar tranquilos por el hecho de que es un árbitro de gran experiencia.
19: Perfecto, Arturo, un abrazo, gracias.
20: Abrazo, chao.
19: Arturo Bricio, bien anulado el gol con el que los alemanes hubieran dejado fuera a Paraguay. José Luis Cuevas estuvo en el CAR y ahí hablaron varios seleccionados. Adelante. Ah, primero Alfredo González, sí. Adelante, Alfredo.
0: ¿Cómo está, Raúl? Qué gusto saludarte. Estamos desde el Estadio Ciudad de México, en donde ha hablado hace unos minutos, hace prácticamente una hora, el técnico de la Selección Nacional Mexicana, Javier Aguirre. Ha hablado de Ecuador, también hizo un recuento de lo que ha pasado en sus dos anteriores mundiales como técnico nacional. Aceptó que se equivocó y también la ilusión que tienen los jugadores y también él como seleccionador nacional. ¿Te parece? Escuchamos a Javier Aguirre.
21: Muchos jugadores muy valiosos en el mercado y es un rival de mucho respeto, yo por lo menos se lo tengo. Ha crecido muchísimo en su área y a nivel mundial también, ya te digo, con esta exportación de jugadores. Y me equivoqué seguramente en ambos casos y seguramente me seguiré equivocando a lo largo de mi carrera, porque uno nunca debe aprender en esto. Lo importante es, creo yo, no sé, no equivocarse en lo mismo, eso sería un doble error, ¿no? Sí, son chavos pues que no tienen miedo a nada, no tienen miedo al éxito, no tienen miedo a salir, a probar, salen al campo. Realmente sí contagia, ¿no? No te diga el grupo, porque muchos, o si es que todos piensan cosas muy, muy buenas, positivas, ¿no? Y a mí en lo particular, pues hablar con mis jugadores siempre es interesante saber qué es lo que pasa por sus cabezas, qué piensan, ¿no? Yo soy cauto, soy precavido, tengo experiencia, tengo muchas, pues sí, tengo muchas batallas ya. Ganadas, perdidas, y estoy en ese sentido, no soy quien para limitar a nadie, ¿no? Ni a la afición ni a mis jugadores, eso es verdad, y los dejo que sueñen y que se entreguen en la cancha como lo han hecho hasta ahora.
0: Hemos visto a un Javier Aguirre motivado, realmente feliz y contento por lo que está viviendo en este mundial, y también se hace un llamado a que la gente mañana en esta cancha, en la cancha del Estadio Ciudad de México, a las 7 de la tarde contra Ecuador, venga con la playera verde para que se pinte todo el estadio de verde y se haga pesar, obviamente, como lo espera Javier Aguirre y sus seleccionados, Raúl.
19: Perfecto, Alfredo, pues vimos un Javier Aguirre como es Javier Aguirre, no presionado, tranquilo, hablando bien, dirigiéndose bien, y se ve bien el técnico, ¿no?
0: Se ve motivado, sí, ciertamente se ve motivado, se ve contento, se ve tranquilo. Dice que él quiere ser cauto con el tema de Ecuador, porque obviamente sabe que son jugadores importantes, que juegan en ligas importantes, pero que también México está ilusionado y está contento por lograr un buen resultado y obviamente seguir jugando en esta cancha y obviamente seguir vivo en el mundial.
19: Perfecto, Alfredo, muchísimas gracias.
0: Abrazo, gracias.
19: Pues mira, ahí está Enrique Javier Aguirre, en Javier Aguirre, pues.
22: Así es, Raúl, y además, bueno, pues decía Alfredo acerca de ese llamado para que la gente lleve su playera verde mañana. Mañana México va a decir de verde, blanco y rojo, que bueno, pues es como nos gustaría verlo siempre. Esa es una cosa. Y otra, pues evidentemente, Javier, que viene también por una revancha después de que se presentaron aquellas eliminaciones dolorosas en el cuarto partido contra Estados Unidos y posteriormente en contra de la selección de Argentina. Bueno, pues mañana México tiene esta gran posibilidad, independientemente de jugar un quinto partido en el Estadio Azteca, porque el quinto partido del 86 se jugó en Monterrey.
23: Yo creo que si el partido fuera en cancha neutral,
1: Para mí sería favorito Ecuador. No solo por los jugadores que tiene en Europa, porque tiene jugadores, cuando menos tres jugadores jugando de titulares en ligas top de Europa, ¿no? El Pacho en el Paris Saint-Germain, Hincapié en el Arsenal, Caicedo en el Chelsea, los tres fueron titulares, tiene otros jugadores en otras ligas de Europa, pero al final la cancha del Azteca pesa, y eso es una realidad. Ojalá que el equipo mexicano sepa aguantar la presión y sepamos aprovechar la localía, porque jugamos contra un equipo muy bueno. Tampoco estoy de acuerdo contigo, Raúl, tampoco es Francia, tampoco es Argentina, pero es un equipo que juega bien al fútbol. Perdió dos partidos solamente en toda la eliminatoria, llegó al Mundial con 19 partidos sin perder. Defensivamente es un equipo muy sólido, creo que será un partido cerrado contra un rival peligroso.
2: Sí, yo la verdad es que creo que al final sí hay que respetar a esta selección. Sabemos que individualmente quizá atraviesa mejor presente que México, sus jugadores en las ligas en donde están, pero es el estadio Ciudad de México, es local el equipo mexicano. Ecuador, el expertise en Copas del Mundo comparado con México, me parece que le puede dar argumentos a la selección para creer que es posible. Ecuador nunca ha ganado un partido de eliminación directa de Mundial. México tiene 40 años sin ganarlo. Llegan en igualdad de condiciones con el plus de la gente, desde mi perspectiva.
19: La última vez que jugamos les ganamos en el Mundial de 2002.
1: Sí, pero son selecciones diferentes.
19: No, nosotros tenemos un mejor equipo que ellos en ese momento. Sí. Yo estoy de acuerdo contigo. Quizá en individualidades ellos nos superen ahora, pero yo pienso que no nada más el estadio, sino el grupo que tiene Javier Aguirre, puede conseguir que el partido se gane. Yo no estoy de acuerdo con los que dicen, ay, es que es muy difícil, es muy complicado. Para mí es un tiro parejo.
2: Claro.
19: Para mí es un tiro parejo que puede ganar cualquiera de los dos, y los que se van a ir, Enrique, son los alemanes, ¿eh?
22: Pues sí, Raúl, un penalti que anote más Paraguay y se acabó la historia. Una mala tanda de penaltis de parte de los alemanes, y entonces podemos hablar de que se consuma la primera gran sorpresa en este Mundial de Fútbol, en donde, bueno, tampoco es que pusiéramos a los alemanes con posibilidades de ser campeones del mundo, pero no se pensaba una derrota frente a los paraguayos.
1: No, contra los paraguayos ni
2: hasta antes incluso del juego de Ecuador-Alemania, veíamos muy sólido Alemania. Y de repente...
19: No, yo no.
2: Bueno,
19: yo nunca lo vi sólido. Le metió 7 goles a Curazao. Oye, que se los mete la América.
2: Bueno, sí, 2-1 le gana Costa de Marfil sobre la hora, pero no sé hoy qué tanto este resultado de la victoria de Ecuador sobre Alemania puede ser.
1: Pero también decíamos de Brasil, que Brasil lleva mucho tiempo sin ser Brasil, Alemania también lleva mucho tiempo sin ser Alemania. Mucho tiempo.
19: ¿No? Exactamente. Estas dos potencias ya no son las grandes potencias, eso es una realidad. Acaba de fallar el penal con el que ganaba la selección de Paraguay. Todavía tiene vida Alemania, complicado, pero todavía tiene vida. No sé si nos
2: por
19: da
2: cierto
19: tiempo,
2: México
19: Enrique,
2: y Ecuador se enfrentaron hace unos meses en Guadalajara, 1-1 el partido en aquel momento, y bueno, en aquel momento Rangel fue titular. Desde entonces ya no soltó la titularidad.
19: Con cuadros que no son los mismos que ahora.
2: De acuerdo.
1: Sí. Y en la Copa América de 2024 también se enfrentaron 0-0.
19: Sí,
1: en el último partido de grupo.
2: O sea, en pocas palabras, apuesta en el empate.
19: Uh-huh. 1-0. Ahora sí, como decían en la calle, Enrique, el que mete su gol gana.
22: Sí, de acuerdo, Raúl. De acuerdo, que por cierto, Alemania se mantiene con vida. Anotó a Mir, y entonces ahora viene Paraguay otra vez para tratar de ganar el partido y meterse a octavos de final.
19: Se los decimos después del corte.
22: Era como novela en capítulo de viernes.

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11: La hoja santa es una hierba que se utiliza con fines gastronómicos y médicos. Su forma de corazón es perfumada con un fuerte aroma, pero de sabor dulce. Forma parte de la familia de las pimientas. En la cocina, se usa para preparar carnes, salsas, caldos y quesos. Por su aroma, se usa también para aromatizar tamales y chiles rellenos, entre otros platillos. En la medicina, contribuye a disminuir la fiebre e inflamación de los riñones. La infusión de hoja santa es usada para tratar problemas respiratorios como el asma.
10: Aprendamos juntos.
11: Walt Disney tenía miedo a los ratones, irónicamente después de haber creado al personaje más famoso del mundo, Mickey Mouse.
10: Conoce más.
12: La Gran Muralla China mide más de 21.000 kilómetros de largo, atravesando montañas y desiertos en el Gran Oriente.
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14: En el tenis, el serbio Novak Djokovic habló sobre el regreso de Serena Williams al torneo de Wimbledon, por lo que señaló: "Lo que está haciendo es épico y muy inspirador. Siempre he admirado su carrera y su historia, igual que la de Venus. 4 años después y siendo madre de 2 hijas, nos dará el placer de volver a verla. La vi en el gimnasio más que cuando estaba en su plenitud. Serena merece todos los aplausos que le den". En el automovilismo, la piloto colombiana Tatiana Calderón logró su primer podio en la NASCAR Brasil Series en la categoría Challenge en la primera carrera de la cuarta fecha doble. Calderón calificó novena en el circuito, pero enfrentó una penalización que la relegó al puesto 11. Desde allí comenzó su ascenso en la primera carrera. En el atletismo, la delegación mexicana que participa en el Campeonato Panamericano de Medellín cerraron el medallero en la octava posición con 8 preseas, 2 oros, 3 platas y 3 bronces. En el último día de actividades, César Daniel Gómez levantó el título de los 3.000 metros con obstáculos. Sabrina Salcedo finalizó tercera en los 3.000 metros y Michelle Terán se alzó con la plata en los 1.000 metros varonil. Y en el ciclismo, la mexicana Yareli Acevedo se alzó campeona del Summer Slam de ciclismo de pista 2026 en la prueba de Omnium en California, Estados Unidos, luego de una espectacular actuación de 130 puntos, sumando su segunda presea dorada consecutiva en el certamen, pues el sábado se coronó en la prueba de eliminación elite junto con el monarca panamericano Ricardo Nava.
15: Alemania está...

0: Pero los paraguayos jugaron a alargar el partido ese penalti y se lo ganaron.
1: Sí, se comprueba una vez más que esta Alemania, pues no es la Alemania de antes, ¿no?
2: No, no es la Alemania de antes, definitivamente. Y si usted tenía planes, como algunos, de ver un Francia-Alemania el sábado a las 3 de la tarde, ya no va a ser Francia-Alemania.
3: Véanlo en la Eurocopa. Oye, qué lástima nos dicen por acá que estos alemanes no fueron los de la tanda de penaltis del 86, ¿no?
1: Sí.
3: Otra cosa hubiera sido,
1: sí. Adelante, Enrique.
0: Y aunque muchos de los nuestros del 86 tampoco lo metieron, ¿eh? Pero bueno, vamos a abrir un paréntesis en la Copa del Mundo. Vamos a hablar acerca de varios temas. Uno de ellos, Checo Pérez, dentro del Gran Premio de Austria, había tenido problemas inclusive desde los ensayos libres, Checo Pérez, y no le va bien el día de ayer. De hecho, en la quinta vuelta termina fuera de la carrera, tuvo fuego en la zona de los frenos. Su coequipero, Valtteri Bottas, inclusive una vuelta antes también había tenido problemas y finaliza en la posición número 22. Y en la parte de arriba, George Russell, el británico, se lleva la primera posición en su segunda victoria de la temporada. Pasaron 112 días de su primera victoria en el año, que había sido en la primera carrera de este 2026. Max Verstappen finaliza segundo a solamente 1.6 segundos y Kimi Antonelli se va a la tercera posición, el líder del campeonato, Antonelli, que termina a 0.3 de segundo de Max Verstappen. De esta forma, Russell se coloca a 40 puntos de Antonelli, estaba a 50, pues ahora está a 40 puntos de Antonelli. Y en cuanto a la escudería Cadillac, se sabía que iban a pasar problemas, pero están pasando muchos más problemas de lo que se pudo haber esperado. Bueno, por otra parte, el torneo de Wimbledon se ha puesto en marcha. De lo más destacado el día de hoy, Jannik Sinner, que es el primero en la siembra, que es también el campeón defensor, enfrentó a Miomir Kecmanovic. Y en este partido vale la pena mencionar que estaba bajo un set a cero y 2 sets a 1. El italiano, sin embargo, logra reponerse. Los parciales fueron 4-6, 6-3, 6-7, 6-2, 6-3 en 3 horas y media de partido. Un mes después prácticamente de que perdiera en el torneo Roland Garros por aquel golpe de calor que tuvo, Jannik Sinner está buscando conseguir el bicampeonato, sobre todo ahora que no se encuentra Carlos Alcaraz, que sigue con lesiones. Novak Djokovic, que ahora es el número 7 en la siembra, le costó trabajo despachar al chino Wu Bingjing. Los perdedores fueron 6-4, 5-7, 6-4 y 6-4, dentro de lo más destacado, mientras que en damas, la primera en la siembra, Aryna Sabalenka, se impone a Teodora Kostovic de Serbia por parecer de 6-2 y de 6-3, pero bueno, pues se ha puesto, compañeros, en marcha el torneo que, a mi entender, es el mayor prosapia, de mayor elegancia, de mayor tradición del mundo.
2: 5 sets para Jannik Sinner en una primera ronda. Otra vez, en momentos del partido, se le vio sufriendo un poco el tema físico, y aquí el problema es que vaya acumulando tiempo en la cancha para que en rondas futuras seguramente el físico le puede pesar, ¿no? Que realmente no puede dejar de sufrir con eso Sinner, ¿eh?
0: Sí, fíjate, hay un dato interesante porque Sinner tuvo 72 tiros ganadores por 20 de Kecmanovic, pero hablando acerca de los errores no forzados, fueron 52 de Sinner por 33 de Kecmanovic. Por ello es que estuvo el partido tan apretado, que por cierto llamó la atención también sangrado en uno de los zapatos tenis de Jannik Sinner. Decía que bueno, pues el problema fue simplemente una uña, que no es nada de cuidado, pero estuvo cerca, vamos, no al 100% de perder el partido, pero el tenista campeón de Wimbledon más reciente en perder al año siguiente en la primera ronda fue Lutin Hewitt en el 2002, que cayó en contra de Ivo Karlovic en el 2003. Bueno, pues ahora se mantiene con vida Jannik Sinner y esperamos ver cosas importantes también en este torneo. Mientras tanto, béisbol de la Liga Mexicana. A mí me gusta mucho este formato, que es de extranjeros contra mexicanos. Ayer jugaron el Juego de las Estrellas, que fue todo este fin de semana, donde vino también el Home Run Derby, y donde los extranjeros imponen 5-3, en donde Robinson Cano es el jugador más valioso de este partido. Y es que primero en la tercera entrada conecta cuadrangular para que la pizarra fuera de 1-0, y más adelante en el partido también con un sencillo produce carrera para que estuviera

0: 5-0, así que Cano es el más valioso y los extranjeros se imponen 5-3 en el Parque de Monterrey el día de ayer. Y bueno, en el béisbol de Grandes Ligas sigue llamando poderosamente la atención. El gran clásico son los Yankees contra los Medias Rojas de Boston, pero llamó la atención lo que ocurrió este fin de semana, porque por un lado, los Yankees aparecían como líderes en el este de la Liga Americana con ventaja sobre las Rayas de Tampa, que habían tenido mala racha, y los Medias Rojas de Boston muy atrás, en el último lugar en el este de la Liga Americana. Pues resulta que el día de ayer vuelve a ganar el equipo de los Medias Rojas de Boston, se impone a los Yankees no solamente ayer, sino que los van en la serie de 4 partidos, y por el lado de los Medias Rojas de Boston, Sonic Gray, que estuvo muy cerca de lanzar un partido sin hit ni carrera después de 7 entradas completas, y en octava con un out también Rosario conecta un sencillo, y con ello se va también el sin hit del pitcher del equipo de los Medias Rojas de Boston. El partido se extendió, se fue extra innings. En la 10ª entrada los Yankees toman la ventaja 4-2, sin embargo Boston hace 3 carreras en ese 10º episodio, incluyendo el sencillo de Jarren Duran, que tiene sangre mexicana, y con esto los Medias Rojas se imponen 5-4 a los Yankees de Nueva York, y el equipo de las Rayas de Tampa se lleva la victoria, 5 triunfos consecutivos, y con esto ahora Tampa tiene ventaja de 1 juego sobre Yankees en la división del este de la Liga Americana. Boston, pese a esto, está en el fondo a 12.5 juegos, mientras que el equipo de los Dodgers, Raúl Eduardo, siguen ganando partidos. Ayer se imponen a los Padres de San Diego y llegan a 54 victorias, son el mejor equipo de los mayores, 54 ganados, 30 perdidos. Milwaukee es el segundo mejor equipo. Los Bravos han perdido gas, han perdido ese ritmo que llevaban. Y Milwaukee, como decía, es el otro equipo que tiene 50 victorias por lo menos en la temporada.
1: Oye, Enrique, qué duro fin de semana para los Yankees y sus aficionados, ¿no?
0: Ah, claro, por supuesto. Lo único bueno es que fue en el Fenway y no fue en casa. Pero de cualquier manera, contra el equipo que está en el último lugar, y además teniendo a Gerrit Cole este fin de semana, el equipo de los Yankees no pudo. Siguen extrañando a Aaron Judge, veremos cuándo regresa de ese problema que tiene en las costillas. Hay muchos rumores acerca de peloteros que podrían llegar a los Yankees, uno de ellos sería Luis Arraez, que, vamos, San Francisco no le dio nada bien este año, pero Arraez es garantía. Entonces sí habrá que ver qué es lo que pasa con los Yankees, pero vaya que fue un fin de semana muy vergonzoso para ellos.
1: Oye, ¿y los Cerveceros qué bien hacen las cosas, Enrique? Llevan muchos años, ¿no?, compitiendo y no ni cerca con el presupuesto de otros equipos, y son muy buena escuadra, ¿no?
0: Sí, de acuerdo, un equipo de mercado pequeño. Su manager los 2 últimos años ha sido el manager del año de la Liga Nacional. Lamentablemente para ellos, pues no les alcanzó el año pasado en la postemporada en contra de los Dodgers de Los Ángeles, pero hacen un trabajo realmente sensacional y ahí están al frente de su división, la central de la Liga Nacional.
2: Una pausa, no se vaya, regresamos.
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10: Paraguay venció en penales a Alemania y con ello clasificaron a los octavos de final del Mundial. Todo está listo para el duelo entre Países Bajos y Marruecos este lunes a las 7 de la noche en la cancha del Estadio Monterrey, tiempo del Centro de México. Será el partido número 11 del Mundial en territorio mexicano y el último que se dispute en esta edición en la Sultana del Norte. Además, el defensa del América de México respaldó el trabajo de Marcelo Bielsa. El técnico de Brasil, Carlo Ancelotti, explicó por qué no jugó Neymar ante Japón. El estratega italiano aseguró que Neymar iba a entrar en el tiempo extra. Sin embargo, con el gol de Gabriel Martinelli en los últimos minutos, impidió que el astro del Santos de Brasil tuviera minutos. Soy Betsabe Rosales y en Grupo Fórmula somos locales.
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12: José Luis Cuevas estuvo el día de hoy en el CAR, en el Centro de Alto Rendimiento de la Federación Mexicana de Fútbol. ¿Con quién platicaste ahí, José Luis?
13: Así es, Raúl, en 9:30 de la mañana fue la zona mixta con jugadores. Salieron tanto, en este caso, la Hormiga González, como Bet Vargas y Jesús Gallardo, hablando de lo que es el partido, pero también de este tema de qué tanta obligación tiene México o qué tanta motivación por jugar en casa. Los escuchamos.
14: Bueno, la verdad que son un equipo muy dinámico que ataca muy bien. Creemos que obviamente también la defensa es muy buena, pero creemos que, como te repito, tenemos que enfocarnos en nosotros. Sabemos la capacidad de Ecuador. Hoy nos toca ver el video y Javier hablará de las virtudes y los defectos que tienen ellos. Entonces la debemos aprovechar.
15: Yo estoy muy agradecido de que se me ha tomado en cuenta para estar en un mundial, en mi primer mundial. Estoy para lo que se me necesite, un minuto, cinco minutos, apoyar desde la banca. Creo que todos aquí, los 26 jugadores, queremos lograr el objetivo que tenemos y estar para lo que el profe necesite de mí, entrenar bien, cuidarme bien, eso es lo que depende de mí. Yo no soy el que pone la alineación, yo depende de mí trabajar.
16: Nosotros venimos haciendo las cosas bien, como lo digo, son muy dinámicos también en el frente. Pero creo que hay que confiar en nosotros, no importa quién tengamos enfrente, los nombres, los equipos, hay que confiar en nosotros, saber que tenemos la calidad y la entrega para ganarle a quien sea.
13: Pues ahí está Bet Vargas, hablando de este tema tan concreto de saber que le puedes pelear a cualquiera y que el envión anímico en casa, insistimos, creo que puede ser determinante, Raúl.
12: Claro, tienes razón, este chavo es ganador y va a tener una carrera maravillosa.
17: Sí, sí, muy buen futbolista.
12: En fin, ahora nos vamos a Monterrey, allá está Beto Campos, porque ya a las 7:10 aproximadamente por ahí empieza el partido entre Marruecos y Países Bajos. Adelante, adelante, Beto.
18: ¿Cómo están, compañeros, amigos de la Fórmula E? Es un gusto saludarles, así es, ya está todo listo para lo que será el último juego del Estadio Monterrey dentro de esta Copa del Mundo. Como bien señalas, Marruecos estará enfrentando a Países Bajos a las 7:00 p.m. Ambos equipos tienen equipo completo, pese a la situación que se vivió con el equipo neerlandés, concretamente con Cody Gakpo, que este fin de semana, lamentablemente, su pareja perdió al bebé que estaban esperando, y sin embargo, pese a esta situación, insisto, estará en el Estadio Monterrey el día de hoy. Vamos a escuchar las palabras del portero Bono hablando sobre los grandes logros que ha conseguido Marruecos siendo cuarto lugar en Qatar. Además, aspira a ser uno de los caballos negros dentro de ese torneo.
19: Bueno, nosotros afrontamos los partidos más allá de lo que pueda pasar. Y después, yo creo que el equipo está muy preparado. Tanto para afrontar el partido en 90 minutos, en 120 o en los penales. Yo creo que tenemos grandes jugadores y suficiente experiencia para afrontar.
18: Las palabras de Bono, portero de la selección de Marruecos, capitán y líder, por supuesto, de este equipo africano. Y ahora vamos a escuchar las impresiones de Ronald Koeman previo a lo que es este juego.
19: Bueno, nosotros afrontamos los partidos más allá de lo que pueda pasar. Y después, yo creo que el equipo está muy preparada, tanto para afrontar el partido en 90 minutos.
18: Parte de lo que ha comentado Ronald Koeman, técnico de los Países Bajos, previo a este encuentro, Raúl, destacar el gran clima que hemos tenido a lo largo de estos dos días que hemos estado aquí en la Sultana del Norte, un poco más de 30 grados. Este clima posiblemente le pueda favorecer al equipo africano ante esta situación.
12: Sí, tienes razón, Beto. Ayer platicaba yo con Idrisi en el programa de Código 70-86-26 que tenemos en Fox y en Fox TV, en Fox One, y me decía Idrisi que no les va a afectar el calor, que porque me juntó ese nombre. Nosotros tenemos el desierto del Sahara, o sea que no va a haber problema. Idrisi, por cierto, jugador del Pachuca, estuvo en las selecciones menores de Holanda, cuando era Holanda, de Países Bajos, y jugó con hasta la selección sub-21, 17, 19 y sub-21, jugó con la selección de Países Bajos. Y luego ya con la selección grande, jugó con la selección de Marruecos. Él nació en Países Bajos de padres marruecos. Y hoy, seguramente, a ver si no te lo encuentras por ahí, Beto, porque seguramente estará ahí, y me dijo ayer que él va con el equipo de Marruecos, ¿De quién hay más gente, Beto?
18: En este momento hemos visto de Marruecos, en esta zona en la que nos encontramos, hemos visto más gente de la selección de Marruecos, como podrás ver, aquí ya hay aficionados de Costa Rica.
20: Gracias a toda la gente mexicana, te gusta mucho la comida mexicana de Marruecos. We love you so much. From Morocco.
18: Ahí, como podrás ver, Raúl, el ambiente con los marroquíes, pero ya lo que es este encuentro.
12: Gracias, Beto. Bueno, pues, que tengas un buen partido. Muchísimas gracias.
18: Estadio lleno, y vamos a ver qué es lo que depara para este partido en cuanto a la afición, pero seguramente veremos más neerlandeses.
12: Perfecto, gracias. Me dicen, Raúl Eduardo, que va a haber en los diferentes puntos del estadio centros de atención por la alta temperatura y por la gente que se reúne dentro, como ha sucedido en los lugares en donde hay altas temperaturas en los partidos de la Copa del Mundo.
17: Sí, muy bien la organización, y mira, a pesar de que el partido es a las 7, ¿no? Ahora sí, por ejemplo, sí vendría bien y cabe la pausa de hidratación, que en otros partidos no cabe, ¿no? Yo no sé qué piensas tú, pero para mí el fútbol le debe a Holanda, bueno, ahora a Países Bajos, el poder ser campeón del mundo en algún momento. El fútbol que practica normalmente Países Bajos es un fútbol que caray, agrada, siempre buscando el frente, siempre buscando el espectáculo, siempre con buenos futbolistas, muy buena técnica, verticales. Hay que acordarnos de aquello a Holanda del 74 y del 78, desde luego. Yo me acuerdo mucho también de la que jugó en Francia 98.
1: 2010.
17: Un verdadero equipazo, la de 2010, sí, por cierto. Francia, digo, de Países Bajos, Holanda, en los últimos 5 mundiales solo ha perdido un partido en 90 minutos, dentro de los 90 minutos.
1: Pues eso habla muy bien de la selección de Países Bajos, pero hoy yo voy con los marroquíes.
17: No, yo voy con Países Bajos.
1: Bueno, pues mira, ya mañana platicaremos al respecto. Lo que sí es que ojalá tengamos un buen partido. En este momento, en Monterrey, allá, saludos a Monterrey, la temperatura en este momento en la Sultana del Norte es de 33 grados. Dentro del estadio que te gusta.
17: 36, 37
1: fácil. Sí. Por eso se tomaron providencias y va a haber en diferentes puntos del estadio para rehidratarse, tomar agua, atención, porque pues se puede inclusive sufrir un golpe de calor, no solamente la cancha, sino también con los aficionados.
17: Sí, sí. Bueno, también en Estados Unidos hay unas temperaturas terribles. Hoy en Boston, en el juego de Alemania contra Paraguay, el calor era increíble también.
1: Yo creo que la temperatura máxima que se ha registrado hasta este momento en esta Copa del Mundo fue en el partido Colombia contra Portugal, en Miami, 37 grados.
17: Y una humedad terrible.
1: La humedad, es que es el problema de esas zonas, la humedad. En fin, ojalá sea un buen partido de fútbol, y bueno, pues ya mañana estaremos comentando, también tendremos mañana desde luego la previa del partido de México, que será a las 7 de la noche, y estaremos aquí en Grupo Fórmula recordándoles a todos que somos locales y que estamos tratando de llevarles un buen servicio a toda la gente que nos ha hecho el favor de acompañarnos durante todo el desarrollo de la Copa, que la Copa, hay quien dice, empezó el día de ayer.
17: Oye, mañana 10 de la mañana, Inglaterra contra Congo, vamos a ver si Congo sigue sorprendiéndonos y puede hacer algo contra el equipo inglés. Bélgica contra Senegal a las 2 de la tarde, y por la tarde a las 6, Estados Unidos contra Bosnia-Herzegovina. Esos son los juegos de mañana.
1: ¿Qué tenemos?
21: Para cerrar,
1: la gente de Telefórmula ve esta imagen en Monterrey. Vean nada más la ola naranja bailando con música norteña, algunos con sombreros norteños. Buenísimo el ambiente allá en la Sultana del Norte. Para la gente que nos sigue en la radio, es pues, imposible de calcular, pero son miles.
17: Miles, ¿no? Y aparte el naranja se ve más todavía, ¿no?
1: Son buenísimos con los sombreros.
17: Siempre poniendo ambiente los irlandeses,
1: sí,
17: ¿no?
1: Sí, son buenísimos.
17: Siempre poniendo ambiente. Oye, Raúl, perdóname, fe de ratas, mañana es Costa de Marfil contra Noruega, Francia contra Suecia y, por supuesto, el México contra Ecuador.
1: Qué pena que se acabó Guadalajara, hoy se acaba Monterrey, en la Ciudad de México quedan dos partidos, el de mañana, y bueno, ojalá gane México para que vuelva a jugar ahí, y se fue, y el Mundial va, ahora sí, todo para los Estados Unidos. Sí,
17: qué pena por nosotros, la verdad, ¿no? Pero lo que es increíble es las distancias que tienen que recorrer los equipos de un partido a otro partido, ¿no?
1: No, lo que hay que sacar al final de este torneo es cuál es el equipo que recorrió más distancia, y vamos a hablar de miles y miles y miles de kilómetros, ¿eh?
17: Sí, Ecuador me parece que era un vuelo de 3 horas 40 minutos para
1: es que venían de
17: México, ¿no? De Columbus.
1: De Columbus, exactamente. 3 horas más lo que llevaban, ¿no?
17: Sí.
1: Y no sé si ya llegaron, pero iban a llegar apenas el día de hoy, un día antes del partido. De eso se quejaban y decían también que el arbitraje, y decían que la localía, y decían muchas cosas. Pues yo lo que creo que sí tenía razón es en los vuelos.
17: Sí, ahí sí estoy de acuerdo.
1: En lo demás yo creo que estaban abriendo sus paragüitas, tratando de...
17: O jugando su partido, ¿no?
1: Y haciendo presión también a su estilo. Pero con esto nos vamos, y no se vaya, porque ya viene... Pepe Cárdenas.

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4: El gobernador del estado, Víctor Castro, sostuvo una reunión de trabajo con la secretaria de Cultura del Gobierno de México, Claudia Cunel de Icaza.
5: Toda la parte de nuestra extraordinaria riqueza histórica que es el patrimonio cultural de las pinturas rupestres, acordaron respaldarnos la Secretaría de Cultura. Vamos a llevar adelante el sábado 26 de septiembre el proyecto que se viene trabajando con los grupos afromexicanos, pueblos originarios, y representan a los ranchos, a los mestizos en Baja California. El Maíz Nos Une será un evento de estos tres grupos para que podamos fortalecer nuestras raíces, las relaciones humanas, y que hagamos de Baja California Sur pues un estado donde haya mayor identidad entre todas y todos.
4: Durante la reunión se refrendó el compromiso con la preservación del patrimonio cultural sudcaliforniano.
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6: El majestuoso pavo real es un ave llamativa por su plumaje e iridiscente cola en forma de abanico decorada con ocelos en tonos azules, dorados y rojos. Su cola forma parte del 60% de su cuerpo y la utiliza para apareamiento. Se dice que las hembras eligen a su pareja en función del tamaño, color y calidad de la cola. Cada macho puede tener hasta 5 hembras. En el macho, el plumaje es mucho más vistoso que el de la hembra. Aunque se cree que no puede volar, el pavo real puede volar distancias cortas.
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6: El récord mundial de personas riendo simultáneamente en un lugar fue de 123.000. ¡Pura alegría!
0: Información sorprendente.
6: Las abejas pueden reconocer rostros humanos individuales, asociándolos con experiencias positivas o negativas, según el trato recibido anteriormente por ellas.
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11: ¿Qué tal? ¿Cómo le va? Son las 6 de la tarde. La hora de las noticias, la hora de la verdad expuesta a través de Grupo Fórmula, Radio, Televisión, YouTube, Internet y todas las plataformas, desde luego, en este lunes 29 de junio. Ya se nos fue medio año materialmente. Estamos saludando a nombre de todo el equipo, encabezado por Oscar Holguín. ¿Cómo estás, Oscar? Bienvenido, buena tarde.
12: Muchas gracias, Pepe. Excelente inicio de semana laboral en este día en que estamos recordando pues una fecha que cambió prácticamente al mundo. Hoy hace 19 años que salió a la venta el iPhone. En su primer fin de semana se vendieron 270 mil unidades. A la fecha se estima que se han vendido 2,000 millones de teléfonos celulares iPhone. El proyecto era tan secreto que ni los empleados de Apple sabían en qué estaban trabajando. Se llamaba Project Purple. Lo estamos invitando a que comparta su opinión vía WhatsApp 5548480394 y a través de la señal en vivo de YouTube. Ahí tenemos un chat permanentemente a lo largo de esta transmisión donde usted puede participar, opinar, debatir o también participar en el sondeo que en el de este día pues ya le estamos echando leña al fuego. Estamos calentando el ambiente para el partido de mañana. Ecuador echará a México del Mundial. sí o no. Solo se puede votar vía YouTube.
11: Estaremos atentos a su opinión. Hay que ser objetivos, ¿eh? Hay que ser realistas. Pero vamos directamente con la información, la más importante, la contundente, esa que sigue surgiendo justamente desde Venezuela después de la tragedia provocada por los dos terremotos del miércoles pasado. Se eleva al momento, según las últimas cifras oficiales del gobierno venezolano, se eleva a 1,719 el número de muertos. Son ya 5,034 los heridos y más de 64,000 los desaparecidos. Eso lo informó el presidente del Congreso venezolano, Jorge Rodríguez.
7: Acerca de el parte que diariamente damos, la cifra de personas que perdieron la vida asciende a 1,719, 5,034 personas heridas, hasta el momento 15,866 personas damnificadas y un total de afectados hasta este momento contabilizados en nuestros hospitales, en los hospitales de campaña, en los puntos de triaje.